nos pedimos suplicantes, y tú, príncipe de la milicia celestial, arroja al infierno con el divino poder a Satanás y a los otros espíritus malignos que andan dispersos por el mundo para la perdición de las almas. Amén.

Mes de María. Acordaos, oh piadosísima Virgen María, que jamás se ha oído decir que ninguno que haya acudido a vos, implorado vuestra asistencia y reclamado vuestro socorro, haya sido abandonado de vos. Animado con esta confianza, a vos también acudo, oh Virgen, Madre de las Vírgenes, y aunque gimiendo bajo el peso de mis pecados, me atrevo a comparecer ante vuestra presencia soberana. No desechéis, oh purísima Madre de Dios, mis humildes súplicas, antes bien, escuchadlas favorablemente, así sea.

Oh soberana reina, que después de una vida perfectísima tuvisteis en premio una feliz muerte en brazos de vuestro amado Jesús. Acordaos que al partir de este mundo prometisteis no olvidarnos. Miradme y socorredme. Ved en qué tempestades y peligros me hallo y me hallaré cada día expuesto hasta el fin de mi vida. Por los méritos de vuestra muerte, alcanzadme la perseverancia en la gracia del Señor, para que así pueda haceros compañía en la gloria.

Madre mía amantísima, en todos los instantes de mi vida, acordaos de mí, infeliz pecador, y concededme abundancia de lágrimas para llorar mis pecados y la gracia del logro de mi salvación. Dios te salve María, llena eres de gracia, el Señor es contigo. Bendita tú eres entre todas las mujeres, y bendito es el fruto de tu vientre, Jesús. Santa María, Madre de Dios, ruega por nosotros pecadores, ahora y en la hora de nuestra muerte. Amén. Acueducto de las divinas gracias, alcanzadme caridad contra egoísmo, humildad contra soberbia, mansedumbre contra ira, dependencia sumisa contra independencia rebelde, vivir la fraternidad contra la desunión. Dios te salve María, llena eres de gracia, el Señor es contigo, bendita tú eres entre todas las mujeres y bendito es el fruto de tu vientre, Jesús. Santa María, Madre de Dios, ruega por nosotros pecadores, ahora y en la hora de nuestra muerte. Amén. Reina de cielo y tierra, conseguidme que mi vida sea un santificar el nombre de Dios y ponerme en su voluntad. Dios te salve María, llena eres de gracia, el Señor es contigo. Bendita tú eres entre todas las mujeres y bendito es el fruto de tu vientre, Jesús. Santa María, Madre de Dios, ruega por nosotros pecadores, ahora y en la hora de nuestra muerte. Amén. Inmaculada Madre de Dios, alcanzad para el mundo la gracia de vivir la pobreza de espíritu, la pureza de corazón y la misericordia. Dios te salve María, llena eres de gracia, el Señor es contigo. Bendita tú eres entre todas las mujeres y bendito es el fruto de tu vientre, Jesús. Santa María, Madre de Dios, ruega por nosotros pecadores, ahora y en la hora de nuestra muerte. Amén. Abogada y defensora de los hombres, que el reino de tu Hijo Jesús venga sobre el mundo. Dios te salve María, llena eres de gracia, el Señor es contigo. Bendita tú eres entre todas las mujeres y bendito es el fruto de tu vientre, Jesús. Santa María, Madre de Dios, ruega por nosotros pecadores, ahora y en la hora de nuestra muerte. Amén. Gloria al Padre, y al Hijo, y al Espíritu Santo, como era en el principio, ahora y siempre, por los siglos de los siglos. Amén.

Oh Señora mía, oh Madre mía, yo me ofrezco del todo a vos, y en prueba de mi filial afecto os consagro en este día mis ojos, mis oídos, mi lengua, mi corazón, en una palabra todo mi ser. Ya que soy todo vuestro, oh Madre de bondad, guardadme y defendedme como cosa y posesión vuestra. Amén. Ave María Purísima, sin pecado concebida.

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0: Estimados amigos, reciban un cordial saludo. Hoy es 26 de mayo y la Santa Madre Iglesia nos recuerda a Santa Mariana de Jesús, la Azucena de Quito. Sobre ella dijo San Juan Pablo II, su pobreza da testimonio gozoso y creíble de Dios y nos muestra cómo la verdadera riqueza del corazón humano contesta la idolatría del dinero y se hace voz profética en medio de la sociedad. Mariana de Jesús de Paredes y Flores nació en Quito, Ecuador, en 1618. Desde pequeña mostró inclinación hacia el pudor y la modestia. Quedó huérfana de padres a los 4 años y estuvo al cuidado de su hermana ya casada. Tenía talento para la música y para coser, labrar, tejer y bordar. Además, solía ella retirarse a orar en algún rincón de la casa y hacer penitencia. Después de su primera comunión, hizo voto de perpetua castidad al que luego juntó los de pobreza y obediencia. Posteriormente, con la orientación de sus directores espirituales, comprendió que Dios no la quería en un monasterio. Así que armó un espacio cerrado en su casa, donde oraba con un horario semanal de penitencias y ayunos, saliendo solo para ir a la iglesia en las mañanas. Así mantuvo una vida de austeridad desde la adolescencia. Su apostolado estuvo en la oración por el prójimo, sus consejos a los que acudían a ella, logrando paz entre los que se peleaban y la conversión de muchos pecadores. Más adelante, por consejo de sus confesores, se hizo terciaria de San Francisco de Asís. Además, se consideraba discípula espiritual de Santa Teresa de Ávila y al mismo tiempo se sentía hija de la Compañía de Jesús. Un día le dijo a un sacerdote vanidoso después de un brillante sermón: «Mire, padre, que Dios lo envió a recoger almas para el cielo y no a recoger aplausos de este suelo». Así el clérigo dejó de buscar estimación al predicar. Una vez que estuvo enferma, le sacaron sangre que fue depositada en una matera en la que floreció una bella azucena. Por aquel entonces se produjeron terribles terremotos y la santa ofreció su vida a Dios para que cesaran. Al salir del templo, empezó a sentirse enferma y ya no se repitieron estas catástrofes que cobraron muchas vidas y destruyeron casas. Una terrible epidemia también estaba causando la muerte de cientos de personas. Santa Mariana ofreció su vida y sus dolores para que eso se detuviera y desde aquel día ya no murió más gente por este mal. Por eso el Congreso de Ecuador en 1946 le otorgó el título de Heroína de la Patria. Partió a la casa del padre el 26 de mayo de 1645 y a su entierro acudió una gran cantidad de fieles. Fue canonizada por el Papa Pío XII en 1950. Hasta aquí, queridos amigos, nuestro santo para el día de hoy.
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2: María Inés Huarcalla, el gozo de una vida con Dios. 16 años pueden ser suficientes para alcanzar una vida plena. Hernán Huarcalla y Maritza Zambrano son un matrimonio muy cristiano y amante de la vida. El Señor los bendijo con 6 hijos. El 21 de enero de 1991 será un día muy especial para el matrimonio. A las 7 y 55 de la mañana, en Cusco, nace su segunda hija, a la que llamarían María Inés. Inés, por nacer el día de Santa Inés. Hernán y Maritza saben que el mejor regalo que se le puede hacer a un recién nacido es hacerlo hijo de Dios por el bautismo. Es por eso que decidieron llevarla a la pila bautismal el 31 de marzo del mismo año, en el templo de Nuestra Señora de Belén. A los 9 meses, la pequeña Inés pasa por una fuerte bronquitis. Estuvo a punto de ser internada en el hospital, pero gracias a Dios, el médico permitió darle el tratamiento en casa y se recuperó pronto. María Inés crecía en un hogar cristiano y en un ambiente de afecto. Sus padres les enseñaban a sus hijos a rezar, los educaban en el bien. Los domingos rezaban laudes en familia y su madre tocaba la guitarra y la pequeña María Inés la acompañaba con la pandereta. La familia siempre mostró fe y confianza en Dios. En un pequeño ejemplo lo veremos. Cuando María Inés tenía 3 añitos, desapareció de casa. Todos empezaron a buscarla. María Jesús, que era la hermana mayor, no sabía qué hacer para ayudar. Sin embargo, pensó en rezar, y así lo hizo. Igual su madre, clamó al Señor en esos momentos de tanta angustia. Y él no le falló. Encontraron a María Inés. Luego dieron gracias a Dios por haberla hallado y protegido. En 1994 ingresa a la institución educativa Didascalio San José Obrero, Colegio Católico. Se destacó por su alegría, entusiasmo, formalidad, siempre cumplidora de sus obligaciones con Dios y con los demás. Era aplicada en clases y tenía muy buena conducta. Su sencillez de vida se ganó el aprecio de sus profesores y compañeras. El 8 de diciembre de 1996, día solemne para toda la iglesia, hace su primera comunión en la parroquia San Martín de Porres. Ella estaba muy contenta. Se le notaban las ansias de recibir a Jesús. Era una estudiante muy responsable. Le gustaba el vóley y el básquet. Tenía una voz preciosa. Solía cantar de solista. Animaba a sus compañeras a poner entusiasmo en los diferentes concursos. En fin, tenía muchas cualidades, pero destacaba en saber perdonar de corazón y evitar las discusiones. Nos cuenta una de sus compañeras que en una ocasión María Inés hizo de solista en un festival de canto a la Virgen. Desentonó un poco y todas le recriminaban que por ella iban a perder. María Inés calló y sin quejarse se retiró. En casa ayudaba siempre en los quehaceres, aunque a veces le costara un poco levantarse. Algunas veces se enfadaba con sus padres y hermanos, pero enseguida reconocía su error, pedía disculpas, sonreía y seguía como antes. En abril del 2005, la familia Huarcaya Zambrano se alegra por el nacimiento de su sexto hijo, Yeshua, quien al mes cae gravemente enfermo. La madre se tiene que internar en el hospital junto al pequeño. Era la primera vez que la familia se separaba. María Jesús y María Inés asumieron los deberes de la casa. Gracias a Dios, Yeshua reacciona favorablemente. Sin embargo, la familia estaba lejos de imaginar que se les venía una prueba muy grande. Cuenta María Jesús, hermana mayor, que las vacaciones del 2005 fueron muy difíciles. María Inés no lo pasó nada bien. Cosa inusual en ella, empezó a tener problemas con los alimentos. Vomitaba con frecuencia y por las noches sudaba mucho. Tanto que tenía que cambiarse varias veces de polo. Sentía un dolor muy agudo en las costillas. Ella no solía quejarse, pero esto preocupaba a la familia. Empiezan los exámenes. Los médicos se esfuerzan por encontrar la raíz de sus dolores. Cuenta su madre que en el hospital se demoraban en darle los resultados. Y es a principios de julio cuando deciden visitar a un amigo médico, quien se interesó mucho por el caso de María Inés. Llegó el momento de recibir la noticia que cambiaría la vida de la familia. El médico no tenía buena cara. Maritza, la madre de María Inés, nota la preocupación en su rostro. Los análisis no están nada bien. Tu hija tiene un cáncer en la sangre. La noticia le cae como un balde de agua fría. Una angustia la invade. Estaba sola en ese momento. No hace más que elevar un ruego al Señor. Ayúdame, dame fuerza. En ese momento comprendí el dolor de la Virgen María al pie de la cruz, nos dice Maritza. María Inés acaba de cumplir los 14 años y tiene toda una vida por delante. De repente, sus sueños y esperanzas se ven frustrados. Cuando se enteró de su enfermedad, la tomó como una gripe. La enfermedad no fue razón para que sus ánimos y deseos de servir se apagaran. Al contrario, lo hacía con más ganas. Nunca dejó de sonreír. También tuvo unos momentos de debilidad. Cuando estaba en casa, sin poder ir al colegio, la visitaban sus compañeras. La vieron triste. Mirándolas a los ojos, les dijo que tenía miedo de morir y que quería estudiar. Tener un futuro lleno de éxitos, como cualquiera que lucha, y se puso a llorar. Todas se pusieron a llorar junto a ella. María Inés inicia muy tranquila y llena de santa resignación su camino de dolor. A mediados de junio del mismo año, mismo año, tiene que viajar a Lima. Ella es ingresada en la zona de pediatría. Allí le hacen un aspirado de médula y varios exámenes. Enseguida empezaron la quimioterapia y con esta los malestares. Náusea, vómito, desgano, la dejó muy débil. Pero se mantenía serena y mostró mucha paciencia. Cada mañana rezaba laudes, se ponía en manos de Dios y de la Virgen. Ofrecía sus dolores por una intención concreta. Al poco tiempo se le empezó a caer la cabellera y ella pidió que la raparan. Su padre la acompañó y también se rapó. Luego de un año de tratamientos, volvió al colegio. Y era increíble que sin asistir a las clases y rindiendo los exámenes desde el hospital, obtenía las calificaciones más altas. En algunos escritos que se conservan, decía: "Hoy amanecí sin dolor en la espalda y en el pecho. ¡Qué alegría! Hoy me levanté con pocos ánimos, pero me acuesto tranquila, porque sé que todo estará bien. Quiero ir a Lourdes, y si después de eso Dios me quiere llevar, que lo haga. No recibiré más quimio. Repetiré el nombre de Juan Pablo hasta conseguir una respuesta. Hasta saber qué es lo que Dios quiere conmigo". A principios de diciembre, la familia se mudó a Lima por los tratamientos de María Inés. Sin embargo, los médicos no dan mucha esperanza. Sufre una fuerte hemorragia. Le hacen varias transfusiones y no responde. Hernán y Maritza deciden volver a casa. María Inés se sentiría más tranquila y más contenta. Ella está consciente de su estado terminal y les dice a sus padres: "Si voy a morir, prefiero morir en Cusco, junto a las personas que conozco". A mediados de febrero, emprenden el viaje de regreso a casa. Todos los días venía a casa algún médico o enfermera para hacer ejercicios con ella. Es la recta final. Todos intentan aliviar los dolores, pero con su característica sonrisa resta importancia a sus sufrimientos y da consuelo y esperanza a los demás. A los días de llegar a Cusco, empieza con fiebres muy altas y dolor en todo el cuerpo. Es ingresada en el Hospital del Seguro Social. Amanece el 23 de marzo del 2007. Ella pide a sus padres: "Siento que me llaman. Quiero recibir la confirmación". Un sacerdote la visita y le administra los sacramentos de la confirmación y la unción de los enfermos. Rezó muy bien el Padre Nuestro. Su rostro era como una flor. A las 10 de la mañana, después de terminar el rezo de laudes, le dice a su papá: "Me están llamando". Y él le respondió: "Cuando te vuelva a llamar, dile: aquí estoy, Señor, para hacer tu voluntad". Y así lo hizo. Su madre pedía a Dios conocer su voluntad sobre su hija. A los pocos minutos, voló a los brazos de Dios Padre. Eran las 8 de la noche. Enseguida acuden al hospital su padre, sus hermanos y varios amigos. Los médicos y las enfermeras se unen a los rezos que se hacen en la habitación. Comentan a su madre: "Tu hija tiene algo especial". Otro médico afirma: "Es la enferma que más recuerdo". Su madre la amortaja y le ponen un hábito blanco, símbolo de la pureza de su alma. El funeral fue bastante conmovedor. Después de la misa de cuerpo presente, fue a despedirse de su querido colegio. Se elevaron plegarias por su alma. Entre los llantos inundaba la serenidad. María Inés gozaba de Dios. Y aunque era dura la separación, la esperanza de su felicidad hacía más suave este dolor. A su corta edad, su amistad con Dios la hizo poseedora de

0: El programa del día de hoy de Luz de la Vida está dirigido, digamos, de manera muy especial y más directa a todas las personas que ejercen la autoridad. Y podríamos decir de manera indirecta, pero no menos importante, a todos los súbditos que estamos ante la autoridad. Todos tenemos allí unos deberes que cumplir y hoy el Catecismo de la Iglesia Católica nos va a hablar de ellos. Les damos una cordial bienvenida, queridos amigos, a este espacio de la Luz de la Vida. Agradecemos a Jorge Linares, Oscar Maima, José Lobón, Jure Duisch, que nos acompañan en la ciudad de Arequipa, apoyándonos con la parte técnica. Y hoy desde la ciudad de Lima les estamos acompañando en el espacio de reflexión la hermana Alba Montoya y un servidor Henry Moreno. Hermana, un cordial saludo.
1: Muchas gracias, don Henry. Pues muy contenta de estar acá en este programa.
0: Bienvenida a la ciudad de los Reyes,
1: Así es.
0: hermana. Muy bien, vamos a entrar de lleno con este importante tema. Yo creo que es un tema de mucha actualidad y podríamos decir que los seres humanos tenemos una tendencia. Yo supongo que por la tendencia del pecado original un poco a rebelarnos ante la autoridad o si no rebelarnos, por lo menos ser muy autónomos y no depender de la autoridad. Vamos a ver qué nos dice el Catecismo de la Iglesia Católica el día de hoy. Vamos al numeral 2235, que dice lo siguiente: los que ejercen una autoridad deben ejercerla como un servicio. El que quiera llegar a ser grande entre vosotros será vuestro esclavo, Mateo 20:26. El ejercicio de una autoridad está moralmente regulado por su origen divino, su naturaleza racional y su objeto específico. Nadie puede ordenar o establecer lo que es contrario a la dignidad de la persona y a la ley natural. Cada frase sopesada es como oro molido. Vamos a ver. Lo primero que nos dice, muy importante, yo creo que lo más importante, como que nos lo pone en la raíz, es que los que ejercen una autoridad deben ejercerla como un servicio. La autoridad es servicio. Hermana, a veces cuando nosotros por allí damos algunas charlas a los padres de familia y reflexionamos un poco sobre la autoridad que tenemos que ejercer en nuestros hijos, siempre estamos haciendo hincapié en esto de que la autoridad es servicio. Porque, por ejemplo, los padres de familia a veces ejercemos la autoridad desde la tiranía, desde aquí mando yo, se hace lo que yo digo, y lo digo con un grito, y lo digo con falta de caridad, pero habría que aprender en qué consiste el servicio.
1: Sí, está muy importante lo que usted está diciendo, don Henry, porque realmente si se vive como un servicio, se hace con caridad, con amabilidad, con escucha, por el bien del otro, no por el bien mío, como para figurar, para estar por encima, no, todo lo contrario. Pero tampoco es que el otro esté por encima, o sea,
0: Claro.
1: tampoco es que el hijo entonces va a estar por
0: Hay que
1: encima.
0: conservar la jerarquía, ¿no?
1: Exacto, la jerarquía sí, pero con esa caridad que, pues que, porque además viene de Dios, o sea, y Dios cómo nos trata a nosotros, nos trata con todo el amor, todo nos lo da con una generosidad impresionante y además nos insinúa las cosas y nos da la libertad. Entonces es qué importante que los hijos entiendan que lo que el papá le está diciendo, la mamá le está diciendo es por su bien.
0: Así es, estaba recordando que nuestro Señor nos pone un ejemplo muy concreto en el momento de la última cena, cuando le lava los pies a sus apóstoles y les dice que él ha venido a servir. Y se pone él, que es en jerarquía, ahí era pues el máximo, el hombre Dios, y sin embargo, en el ejercicio del servicio de una cosa que era de alguna manera tan degradante que.
1: Así
0: Porque
1: es,
0: era el
1: de
0: esclavo el que
1: esclavos.
0: lavaba los pies a sus amos y él se pone como el esclavo. Por eso,
1: Así es.
0: este ejemplo que nos da, el que quiera llegar a ser grande entre vosotros será vuestro esclavo. Palabras que van muy en contradicción con el mundo, porque hoy todo el mundo quiere ser autoridad. Todo el mundo quiere mandar y nadie quiere ser mandado, pero perdemos de vista que el ejercer la autoridad hay que hacerla desde el servicio. Ahora, pone muy interesante como tres puntos del ejercicio de una autoridad en cuanto a la regulación moral que debe tener. Primer punto, dice que debe estar regulada moralmente por su origen divino. Es decir, toda autoridad que se ejerce en este mundo
1: Viene de Dios.
0: viene delegada por Dios, ¿no?
1: Así es.
0: Ese pasaje con Pilato, Cuando le dice, háblame, dime algo, ¿no te das cuenta que tengo el poder para soltarte o el poder para crucificarte? Y el Señor le dice, no tendrías ningún poder, y vamos a decir, ninguna autoridad, si no te hubiera sido delegada de lo alto. Y luego dice, por eso el que te entregó
1: a ti
0: tiene mayor pecado. Claro, las autoridades religiosas tuvieron mayor pecado al entregarlo a Pilato.
1: Así, y Judas también.
0: Y Judas también, claro.
1: Sí, así es. Qué importante saber esto. Y justo a veces sucede, yo lo he visto porque hoy justamente lo estaba viviendo, iba en un autobús y había un agente de tránsito deteniendo los carros para que pasaran otros. Y este señor del bus estaba en un desespero y cuando le dijo que pasaras, casi que pues como...
0: Se lo echó encima.
1: Ay, Dios mío, yo decía, pero señor, pues yo pensaba, pero si el pobre está cumpliendo su misión, él tiene la visión a quién debe dejar pasar, en qué momento, pero él quería pasar como a diera lugar y que el otro no estuviera estorbando prácticamente.
0: Sí, la autonomía,
1: qué tremendo,
0: ¿no?
1: Qué tremendo.
0: La impaciencia. Y claro... Yo pienso que esto anteriormente, históricamente, había más en la conciencia de todas las personas y en los ciudadanos, ese sentido de que toda persona que ejercía una autoridad venía de Dios. Cuando habían los reinos y habían reyes, sabían que era el ungido de Dios. Es decir, uh-huh. que tenía una unción para ejercer esa autoridad. Sin ir muy lejos, cuando se nombra un dignatario como presidente de una república, de un país, pues hasta hace no mucho se conservaba todavía en algunas naciones el hecho de que juraran ante las Sagradas Escrituras, un juramento solemne de cómo ejercen la autoridad, es decir, que depende de una autoridad divina. Hoy en día parece que nos queremos quitar la dependencia de ese origen divino y esto es para reflexión.
1: Qué lástima. Y un ejemplo más que puede servir, que también estaba leyendo hace poco en un libro, cuando Napoleón, el Papa le iba a poner la corona a Napoleón. ¿Y qué hizo Napoleón? Agarró la corona y se la colocó él mismo. Ese fue el final de él. O sea, ¿sí? O sea, de ahí en adelante, él no nunca, o sea, triunfaba, pero terminó en la ruina. O sea, terminó mal.
0: Sí,
1: terminó mal.
0: La historia se lo encargó de mostrar en aquella batalla de Waterloo, donde el Señor le dejó claro quién es el que está por encima de él, ¿no?
1: O sea, qué triste. Yo decía, a lo mejor si se hubiera dejado coronar por el que convenía que lo coronara, hubiera sido la historia de otra manera, pero la soberbia, o sea, como que creerse el dueño del mundo. Sí. Y no necesito de nadie, eso es lo peor.
0: Hay mucha historia con esto y con emperadores que se sabían dependientes del Papa en el momento de la unción, pero ya ellos querían tomar la iniciativa por ellos mismos o imponerle al Papa que los ungiera, etc. Siempre como en ese rechazo de la obediencia que nos viene arriba. Bueno, uh-huh. ese es el primer punto. El segundo, dice que tiene que estar moralmente regulado según su naturaleza racional. Claro, las leyes tienen que ser ejercidas con el auténtico uso de la razón iluminado por la fe. No podemos mandar algo que resulte irracional, que vaya, por ejemplo, contra la ley natural, que no sea razonable. Hay muchos ejemplos hoy en el mundo de leyes que son totalmente contrarias a la razón. ¿Cómo podemos legislar quitándole la vida a un ser humano, por ejemplo? Es que eso se cae
1: de su peso.
0: De su peso. Uh-huh. Es irracional y, sin embargo, vivimos con estas y con muchas leyes más que son totalmente amorales.
1: Así es. Sí,
0: irracionales.
1: Muy importante tener en cuenta la razón. Y que a veces uno dice, este mundo está loco. Pues, ¿cómo lo entiendo? Pues no lo entienda porque no hay manera, no hay razón. No hay razón para eso. Pues hay muchas cosas que no son razonables y por eso estamos contra Dios.
0: Así es. Por eso el último punto habla de que sea su objeto específico. Aquí, por ejemplo, vamos a poner el ejemplo del Estado, y esto se presenta mucho hoy, cuando el objeto del Estado es el bien común. Y muchas veces, claro, piensa en la familia. Claro, el bien común de la familia, que es la célula de la sociedad. Pero el objeto específico es sobre esas cosas
1: en que
0: concretas, y no sobre, por ejemplo, meterse en la patria potestad de unos padres dentro de la familia. Sus creencias religiosas, hay cosas que les vienen del derecho natural que están por encima de ese derecho legal, y allí el Estado no se puede meter, tiene que ir a su objeto específico, la subsidiariedad, las carencias que tenga una familia a nivel material, porque no llega, allí tiene que llegar el Estado en su objeto específico.
1: Así
0: eso
1: es.
0: También es muy importante en el ejercicio de la autoridad.
1: Sí, saber los límites, o sea, hasta dónde llega mi autoridad y desde dónde empieza la autoridad de otro. ¿Sí? Eso es muy importante, de verdad, definirlo.
0: Y por eso al final dice que es ordenar o establecer lo que es, no se puede hacer lo que es contrario a la dignidad de la persona y a la ley natural. Somos personas a imagen y semejanza de Dios y tenemos una ley natural que no la podemos tapar, o si la queremos tapar, la conciencia nos está continuamente diciendo que no es así. Bien, vamos al siguiente numeral, 2236. El ejercicio de la autoridad ha de manifestar una justa jerarquía de valores con el fin de facilitar el ejercicio de la libertad y de la responsabilidad de todos. Los superiores deben ejercer la justicia distributiva con sabiduría, teniendo en cuenta las necesidades y la contribución de cada uno y atendiendo a la concordia y a la paz. Deben velar porque las normas y disposiciones que establezcan no induzcan a tentación, oponiendo el interés personal al de la comunidad. Uh-huh. Bien, podemos empezar por lo último, ¿no? Y esto suele suceder mucho. A veces las personas, cualquier superior, cualquier jefe, cualquier persona que está constituida en autoridad, hoy en día, lamentablemente, quiere llegar a ejercer la autoridad por beneficios personales. Uh-huh. Muchas veces por enriquecerse, por ejercer la autoridad, por un aplauso, por un éxito, etc. Y se pierde de vista este bien comunitario, el bien común. La misma política que está definida desde el principio para el bien común ha perdido también un poco esa perspectiva del bien común. Esto no nos resulta extraño, lo vemos en las consecuencias muchas veces hoy del mundo y sin embargo hoy el catecismo nos viene a recordar que eso no prima.
1: Estaba pensando cuando usted leía esto, don Henry, en lo que están detectando los países y lo están controlando y manejando, que es el dominio que está teniendo el internet y los celulares en los niños y cómo están aprovechando de la vulnerabilidad de los niños para destruir, o sea, qué cosa, o sea, que ahí dice que es el bien común, entonces solamente piensan en su lucro, en beneficiarse económicamente, pero están pensando en el futuro de esos niños, qué están haciendo con ellos, o sea, que antes deberían cuidarlos porque van a ser los futuros, pero los futuros compradores, pero si los destruyen ahora no van a ser ni compradores ni nada. O sea,
0: claro, en este momento es como se dice, el señor dinero el que manda, se ve que la guerra es un negocio. Esto es una cosa que es un concepto que se sabe desde hace mucho tiempo. A los países que ejercen la guerra, esto les resulta un negocio. No se piensa en el bien común de las personas, el uso de la violencia que destruye tanta gente. Este no es el camino del cristianismo. El Señor no lo ha dejado claro. Se lo dijo a Pedro, mete tu espada. Entonces, si lo tenemos tan claro, ¿por qué inclusive a veces manejamos el discurso de la religión incluso a favor de la guerra? Es una contradicción, pero es la realidad que estamos viviendo. Es lo que nos está diciendo aquí el catecismo. Luego, por eso habla de manifestar una justa jerarquía de valores para poder ejercer la libertad y la responsabilidad de todos. Aquí uno se tendría que preguntar, ¿cuál es esa justa jerarquía de valores? Alguien podría decir, bueno, ¿yo dónde, en qué libro encuentro eso? Bueno, ahí están las Sagradas Escrituras. Cuando leemos, por ejemplo, el Sermón de la Montaña, en el capítulo 5 de San Mateo, encontramos la justa jerarquía de los valores. ¿Qué es lo que nosotros tenemos que hacer? Vayamos a los mandamientos de Dios, vayamos a los mandamientos de la Iglesia. Ahí encontramos la justa jerarquía de valores. Una cosa muy distinta es que no la queramos ejercer, o que hagamos la vista gorda, o que digamos, eso lo voy a dejar para los últimos años de mi vida, porque yo cómo voy a desperdiciar mi juventud viviendo esto, ¿no?
1: Pero que sabemos si va a tener últimos días de su
0: vida.
1: No lo sabemos. Estaba pensando ahorita cuando hablaba lo de esto del internet y eso, que alguna vez, creo que fue en el libro de la madre Laura que lo leí, no me acuerdo bien, pero decía que ella estuvo en un evento y sucedió algo. Y luego en los periódicos salió otra cosa. Entonces ella le decía a las personas, pero si eso no sucedió. No, sí que sucedió, si lo dice el periódico. Pero es que yo estuve ahí, pero no, es que el periódico lo dice. O sea, en esa época, ¿no? Ahora lo dice internet y eso es, aunque no sea, o sea,
0: así es.
1: ¿Qué cosa? ¿Cómo le hemos dado como ese rango de credibilidad a algo que es tan efímero, tan que lo maneja todo el mundo y pone lo que sea y hay personas
0: los
1: especializadas?
0: Los medios de comunicación, las redes sociales, antes se decía el cuarto poder, ¿no? Ahora son como un poder muy principal y allá vamos. Y claro, en un principio uno pensaba, las redes sociales empezaron a abrirle la posibilidad a que hubieran, por ejemplo, otros periodistas, otras fuentes de analizar la noticia, porque se sabía que ya los medios de comunicación masiva ejercían un poder sobre toda la ciudadanía tremendo, como lo que usted dice. Pero inclusive ahora en las redes encuentra uno lo que se llaman las falsas noticias. Entonces ya uno no sabe en dónde hay verdad,
1: pero de eso se trata.
0: En dónde hay mentira. Claro, y se trata de eso porque una verdad y una mentira allí pues deja totalmente desorientada a las personas. Por eso, ante tremenda disyuntiva, ante saber que los medios de comunicación manejan esto muchas veces de manera moral y que hay tanta confusión dentro de las redes sociales, vayamos a la fuente de la moralidad.
1: Así es.
0: A lo que está desde el principio. Y entonces vamos a encontrar sin mayor angustia en nuestra familia, en nuestro ser personas, lo que tenemos que hacer.
1: Así es.
0: Bien, vamos entonces al numeral 2237, que dice: el poder político está obligado a respetar los derechos fundamentales de la persona humana y a administrar humanamente justicia en el respeto al derecho de cada uno, especialmente el de las familias y los desheredados. Los derechos políticos inherentes a la ciudadanía pueden y deben ser concedidos según las exigencias del bien común. No pueden ser suspendidos por la autoridad sin motivo legítimo y proporcionado. El ejercicio de los derechos políticos está destinado al bien común de la nación y de toda la comunidad humana. Yo me quiero centrar, por ejemplo, en esto. Aquí hay varias ideas, pero no pueden ser suspendidos por la autoridad sin motivo legítimo y proporcionado. A veces las autoridades se pueden servir, no sé, de ciertos hechos que no son proporcionados, como dice aquí, ni tienen motivo legítimo para quitar los derechos fundamentales de las personas. Y eso ya lo hemos experimentado, no quiero, en años pasados, ¿no? Con cosas que parecían injustas, que, en donde todo se alteró. Ya todo el mundo sabe a lo que nos referimos. Pero a veces sucede eso. Hermana, se nos quitan los derechos fundamentales. Volvamos al tema de la vida. Ahí también, los derechos fundamentales de toda persona, desde el momento de su concepción hasta su muerte, el derecho a su vida. Y que el Estado proteja. Las mamitas que están con esa idea muchas veces de abortar porque no han sido bien informadas, el Estado y las autoridades deben informarles de lo que va a suceder. Ya hay países que están legislando que una mamita no aborte hasta que no vea el escaneo de su niño y vea que allí hay una vida.
1: Pero eso lo evitan, o sea, evitan, claro, mostrarlo, se evita, para que pueda tener, sea lucrativo, o sea, para que pueda abortar, no le muestran lo que está matando.
0: Exactamente. Y esa es la incoherencia, ¿no?
1: Sí, y qué bonito lo que dice ahí, o sea, siempre nos está hablando del bien común, o sea, esa es una palabra que en todos los numerales ha aparecido, es que prima el bien común al bien individual, personal. O sea, lo que afecte a todos los demás, entonces...
0: La nación y toda la comunidad humana, así es. Yo creo que podríamos terminar con eso, ¿no? Hoy muchas veces luchamos o hay autoridades que vemos que ejercen leyes sobre minorías. Es que esta minoría exige sus derechos. Bien, es cierto que toda persona tiene derecho, ¿no? Pero prima el bien común de toda la sociedad. Una familia está constituida por un matrimonio, un hombre y una mujer con su prole. Eso prima, eso ha estado a lo largo de toda la historia. Hoy se quieren instituir leyes para nuevas formas de familia. Bueno, pero la autoridad tiene que ver si eso le va a contribuir a la nación, si va a generar frutos, hijos que tengan, luego sean trabajadores, si va a haber apertura de la vida, porque si no nacen niños, pues, ¿quién va a sostener económicamente los países, etcétera?
1: Sí. Hoy me decía alguien que me pareció muy razonable y quería de ahora en adelante mencionar: hermana, ¿por qué dicen familia solamente papá, mamá?

0: hermana, porque eso hace que la familia no se centre solamente en su bienestar, papá, mamá e hijo, sino que sepa que la tiene que ampliar a la familia,
1: Y
0: tanto a
1: de
0: la
1: ahí a
0: familia
1: los
0: y de
1: demás.
0: ahí a los demás, ¿no?
1: Así
0: Entonces
1: es.
0: ya sí podemos tener esa ampliación con la familia, primos, sobrinos, abuelos, pues seguramente que es un buen signo para ampliarla a los demás. Hacia el final del programa vamos entonces a nuestro Papa, que siempre nos pide por la paz, y le decimos al Señor: Señor, que quisiste reunir en un solo pueblo a los dispersos por el pecado, haz que florezca la paz en la tierra, roguemos al Señor.
1: Amén.
0: Amén. Y en nuestra oración habitual a la Santísima Virgen María, le pedimos que recoja nuestras intenciones en su dulce e inmaculado corazón, y también le pedimos por toda la paz en el mundo, que hay tantos movimientos hoy, hay mucha gente pidiendo para que esta espiral de guerra ya se corte y haya esa paz en el mundo. Le decimos a nuestra Madre:
1: Bajo
0: bajo
1: tu
0: tu amparo
1: amparo
0: nos
1: nos
0: acogemos,
1: acogemos,
0: Santa
1: Santa
0: Madre
1: Madre
0: de
1: de Dios.
0: Dios,
1: No
0: no
1: deseches
0: deseches
1: las
0: las súplicas
1: súplicas
0: que
1: que
0: te
1: te dirigimos
0: dirigimos en
1: en
0: nuestras
1: nuestras
0: necesidades,
1: necesidades.
0: antes
1: Antes
0: bien
1: bien,
0: líbranos
1: líbranos
0: de
1: de
0: todo
1: todo
0: peligro,
1: peligro,
0: oh
1: oh
0: siempre
1: siempre
0: Virgen
1: Virgen gloriosa
0: gloriosa
1: y
0: y bendita.
1: bendita.
0: Amén.
1: Amén.
0: Bueno, hermana,
1: Bueno,
0: muchísimas gracias.
1: con mucho
0: En los
1: gusto.
0: próximos días no sabremos
1: No
0: desde dónde
1: sabemos.
0: salga usted, pero ya sabe que aquí está súper invitada.
1: Gracias.
0: El agradecimiento y la invitación para que Dios mediante nos acompañen en un próximo espacio de la luz de la vida.

0: Abrir los ojos es encontrarse con la luz, encontrarse con el camino para la vida. ¿Tengo hambre? Ah, allá hay una manzana, pum, pum, pum, pum, pum, en un árbol, au, au, au. Saciada el hambre, gracias a la luz. Por eso la luz nunca miente. ¿Qué daño hace la mentira y la traición de que estamos llenos los hombres? ¿Qué daño hace? ¿Qué daño hace?
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Estimados amigos, reciban un cordial saludo. Hoy es 26 de mayo y la Santa Madre Iglesia nos recuerda a Santa Mariana de Jesús, la Azucena de Quito. Sobre ella dijo San Juan Pablo II, su pobreza da testimonio gozoso y creíble de Dios y nos muestra cómo la verdadera riqueza del corazón humano contesta la idolatría del dinero y se hace voz profética en medio de la sociedad. Mariana de Jesús de Paredes y Flores nació en Quito, Ecuador, en 1618. Desde pequeña mostró inclinación hacia el pudor y la modestia. Quedó huérfana de padres a los 4 años y estuvo al cuidado de su hermana ya casada. Tenía talento para la música y para coser, labrar, tejer y bordar. Además, solía ella retirarse a orar en algún rincón de la casa y hacer penitencia. Después de su primera comunión, hizo voto de perpetua castidad al que luego juntó los de pobreza y obediencia. Posteriormente, con la orientación de sus directores espirituales, comprendió que Dios no la quería en un monasterio. Así que armó un espacio cerrado en su casa, donde oraba con un horario semanal de penitencias y ayunos, saliendo solo para ir a la iglesia en las mañanas. Así mantuvo una vida de austeridad desde la adolescencia. Su apostolado estuvo en la oración por el prójimo, sus consejos a los que acudían a ella, logrando paz entre los que se peleaban y la conversión de muchos pecadores. Más adelante, por consejo de sus confesores, se hizo terciaria de San Francisco de Asís. Además, se consideraba discípula espiritual de Santa Teresa de Ávila y al mismo tiempo se sentía hija de la Compañía de Jesús.

0: Jesús. Un día le dijo a un sacerdote vanidoso después de un brillante sermón: «Mire, padre, que Dios lo envió a recoger almas para el cielo y no a recoger aplausos de este suelo». Así el clérigo dejó de buscar estimación al predicar. Una vez que estuvo enferma, le sacaron sangre que fue depositada en una matera en la que floreció una bella azucena. Por aquel entonces se produjeron terribles terremotos y la santa ofreció su vida a Dios para que cesaran. Al salir del templo, empezó a sentirse enferma y ya no se repitieron estas catástrofes que cobraron muchas vidas y destruyeron casas. Una terrible epidemia también estaba causando la muerte de cientos de personas. Santa Mariana ofreció su vida y sus dolores para que eso se detuviera y desde aquel día ya no murió más gente por este mal. Por eso el Congreso de Ecuador en 1946 le otorgó el título de Heroína de la Patria. Partió a la casa del padre el 26 de mayo de 1645 y a su entierro acudió una gran cantidad de fieles. Fue canonizada por el Papa Pío XII en 1950. Hasta aquí, queridos amigos, nuestro santo para el día de hoy.
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0: Y seguimos con Jack Fesch, el buen ladrón del siglo XX, y sus meditaciones sobre la Santísima Virgen María. Jesús, envolviendo a su madre en una dulce mirada, dijo: Mujer, ahí tienes a tu hijo. Es decir, oh madre mía, reina y señora de todo lo que es mío, te confío a los hombres para que desde ahora seas su abogada. Cuando descolgaron a Jesús de la cruz, vemos a María Santísima recibiendo sobre sus rodillas, entre plegarias, la cabeza pálida y ensangrentada de su hijo. ¿Hubo en la pasión momento más doloroso? Son palabras de un condenado a muerte. Son palabras de alguien que está en la misma situación, podríamos decir, de Jesús en la cruz. Voy a morir, pero descubro el amor de una madre. Descubro que es necesario tener una madre, esta bendita mujer que tenemos aquí. Y descubro, por lo tanto, que necesito entregarme y también entregarla, darla a conocer. Eso es lo que está haciendo Jacques Fesch. Esto lo está escribiendo el 15 de septiembre. Y son palabras profundas. A pesar de que salgan del pensamiento y de la mano de un criminal. ¿Qué conversión obra María en los corazones? Grande es nuestra Madre bendita. Nunca desconfiemos de ella y nunca tengamos miedo de amarla mucho. Como dice San Maximiliano María Kolbe, jamás la vamos a poder amar como la amó su divino Hijo. Jamás, no lo vamos a igualar. Saludo cordial a todos los amigos que nos siguen a través de los distintos medios, radio, televisión, YouTube, Facebook, aplicativos. Bienvenidos a todos. Agradecemos la asistencia técnica de Jorge Linares, José Lobón, Oscar Maima y don Henry Moreno, que hacen posible que ahora nos estés viendo, nos estés escuchando. Y le damos la bienvenida desde Lima a la hermana Alba Montoya. Por eso está Henry metido en el medio. Hermana Alba, bienvenida.
1: Un poquito lo que vimos la vez pasada y continuar. En el capítulo tercero nos quedamos donde un sacerdote lo visitaba en su celda, que el capítulo se llama Como león enjaulado. Pobre Jack está en la cárcel, el sacerdote va, lo visita, Jack le dice que para qué va, que él no tiene fe, que no tiene que molestarse en ir. Pero el sacerdote le deja varios libros, él los deja sobre la mesa y uno de ellos le llama la atención, lo toma. Y empieza a leer, y es justamente las apariciones de la Virgen de Fátima. Y sabe que la Virgen dijo a los pastorcitos que muchas almas van al infierno porque no hay quien rece y se sacrifique por ellas. Por eso el buen sacerdote, cuando ve que le llamó la atención ese libro, inicia una campaña de oraciones y sacrificios por esta oveja perdida. Esto lo encontramos en la página 20. También sabe que la Virgen pidió rezar después de cada decena del rosario esta jaculatoria: Oh Jesús mío, perdónanos nuestros pecados, líbranos del fuego del infierno y conduce al cielo a todas las almas, sobre todo a las que más necesitan de tu misericordia. Sin duda alguna, Jack es una de esas almas por las que Dios quiere que se rece con fe y el fruto no tardará en retoñar.
0: Así
1: Y hoy nos vamos a ir derechito al capítulo séptimo, que nos está hablando sobre la noche se hace día. ¡Qué maravilla! En la página 34. De verdad que da gusto. O sea, yo he estado pensando en Fesh. O sea, ya la Virgen cumplió su misión, ¿no? Ya lo sacó de esa oscuridad. Porque qué mayor oscuridad que la del pecado. Y cuántas almas quizás no están en la cárcel, pero están en una oscuridad por el pecado. Por eso hay que rezar, la Virgen lo ha pedido. Mucho tenemos que rezar por los pecadores para que encuentren la luz de Dios.
0: Estamos en el capítulo 7, la noche se hace día, y nos dice, en la cárcel, después de una visita de Pierrette, en la que ella le informa sobre las consecuencias de un dramático asunto que los dos protagonizaron y que los llena de angustia, Jack no puede conciliar el sueño durante varias noches seguidas. Está a punto de amanecer el 1 de marzo de 1955 y inesperadamente se produce su primer encuentro con Dios, con una nitidez y una seguridad que no procede de la tierra. Oye una voz que le dice: Jack, estás recibiendo las gracias de la muerte. Y va a escribir él: aquel día me encontraba en la cama con los ojos abiertos y estaba sufriendo de verdad por primera vez en mi vida con extraña intensidad sobre todo lo que me había sido revelado en relación a ciertos temas familiares, y en aquel momento brotó un grito de mi garganta, una llamada de socorro: Dios mío. E inmediatamente, como viento violento que pasa sin que se sepa de dónde procede, el Señor me asió por el cuello, y a partir de ese momento creí con una convicción inquebrantable que ya no me ha abandonado desde entonces. Creí y ya no comprendía cómo hacía antes para no creer. La gracia de Dios me visitó. Una gran alegría se apoderó de mí y sobre todo una gran paz. Iba a decir, hermana, y esta es la nota característica de la auténtica presencia de Dios, la paz. Y esa visión del pasado que aterra en cuanto a lo que acaba de decir. No podía entender cómo antes no creía. Pero no me hundo en ese decir, ¿cómo puede ser que yo? Sino, hay paz. Ahora creo, ahora sé hacia dónde camino, ¿no? Es una descripción formidable que hace Jack.
1: Sí, estaba pensando en un ejército blanco que hicimos con chicas del ejército blanco sobre el pecado, lo que es el pecado, y ellas se metieron en un pozo oscuro, sucio, realmente. Estaban ahí metidas y decían, uy, ¿qué es esto? Y estaban asqueadas, estaban mugrosas, estaban sucias, como para mostrar lo que es el pecado. Y luego decían, qué mal huele. Y luego más adelante, bueno, ya nos estamos acostumbrando. Ya, no es tan horrible, no está tan mal. Y luego cuando salen a la luz y ya salen, pues se purifican a través de la confesión, se nota ese resplandor y esa alegría y esa paz. Y decían, uy, que esto estaba afuera y no nos habíamos dado cuenta. Justo es esto mismo que está diciendo Jack. O sea, lo que es estar en pecado y cómo es creer, o sea, lo que es estar en la oscuridad del pecado y de la falta de fe también. Y cómo fue la Virgen la que le ayudó a que esto fuera posible. Y esto cuando su esposa le contaba esas situaciones tan, tan difíciles y él estaba, pues, ¿qué pasó? Al estar en esa situación difícil, clamó a Dios. Y cuando se clama a Dios, Él acude. O sea, que a veces lo que nos falta es clamar a Dios, decirle, Dios mío, ayúdame. Él, con toda seguridad, ahí va a estar presente.
0: Así es. Y fijémonos que en este sentido, como lo decía Benedicto XVI, ¿No fue una deducción de la existencia de Dios a partir de un razonamiento lo que Jack sintió en ese momento? Fue un encuentro, uh-huh. un encuentro personal. Y el fruto inmediato de ese encuentro con la misericordia de Dios fue un fuerte deseo de confesar todos sus pecados. Sintió que Dios le estaba ofreciendo un perdón y le tendía los brazos para arroparlo en su regazo. Y fijémonos que es la misma reacción que tiene San Dimas pendiendo de la cruz frente a Jesús a un costado cuando le dice: yo estoy aquí porque lo merezco, pero tú eres inocente. Ahora te pido, acuérdate de mí cuando vengas en tu reino. A un hombre que está muriendo crucificado como un esclavo, a un hombre aparentemente fracasado, le dice San Dimas, acuérdate de mí. Y Jack inmediatamente hizo llamar al capellán y le dijo: padre, quiero confesarme, pero ya no recuerdo cómo se hace. Ayúdeme usted, por favor. Impresionante, ¿eh?
1: ¿Y qué pasa? El padre no se lo podía creer. Y además estaba en una alegría. Dice que el sacerdote sintió la mayor alegría de toda su vida, de todo su ministerio sacerdotal. En este preso singular tenía puestas grandes esperanzas y Dios se encargaría de satisfacerlas cumplidamente. O sea, qué bonito las dos cosas. Jack experimenta paz y alegría cuando se encuentra con Dios. Y el sacerdote experimenta alegría intensa cuando encuentra a un alma perdida que vuelve a Dios. Que es la misma alegría que Dios siente cuando encuentra a la oveja perdida, ¿no? Ese gozo. O sea, no le va a preguntar, ¿qué hiciste? ¿Dónde te metiste? ¿Pero por qué te alejaste? No, está viva, la he encontrado y hace fiesta. No, que, pues es una maravilla. Pensar en la misericordia de Dios realmente derrite el corazón porque es así. Y cualquier cosa que digamos es poca comparado con los que experimentará Dios.
0: Así es. ¿A dónde saltamos, hermana, ahora? Porque ya tenemos el capítulo 7.
1: Vamos a hablar. Sí, está muy interesante porque son las cartas que le escribe a su amigo.
0: Así es. Una carta a Thomas, un amigo justamente de Jack. Era un antiguo compañero de escuela que se había hecho benedictino, imaginémonos. Cuando se enteró de lo ocurrido, comenzó a rezar intensamente por Jack. Lo conocía, sabía cómo era. Y consiguió ir a verlo algunas veces y le escribía con frecuencia. Para Jack, la amistad de Thomas fue un empujón de vitalidad. Se sentía acompañado en sus luchas por el monje que rezaba de sol a sol, y la fuerza de su oración se convirtió en una fuente inagotable para su espíritu. Hermana, qué fuerza tiene la oración.
1: Así es.
0: Y qué poco confiamos en ella, ¿no? Qué triste que Jesús dice, pedid y recibiréis, y nosotros decimos, bueno, pedid y a ver si Dios tiene ganas de dármelo. Claro, con una fe así no podemos conseguir nada, ¿no?
1: Así es.
0: Vamos a, si le parece, tengo algunos reportes de sintonía. Janet Factor nos reporta su sintonía y dice, buenas tardes desde Huaraz. Qué alegría, Janet, que estés con nosotros. También Claudio Casterán, nuestro amigo de Lomas de Zamora, dice, Señor mío, dame la humildad de Jack para reconocer mis pecados y encontrar la paz. Y Richard Matene nos manda muchos saludos y bendiciones. Gracias, Richard, gracias, Claudio, y gracias, Janet, por estar con nosotros. Fíjense, esto le escribe Jack. Ahora por primera vez tengo la certeza de empezar a vivir. Estoy en paz. Y siento que mi vida tiene sentido en unas circunstancias como estas, en que soy un muerto vivo. Lo que decía antes, está sentenciado a muerte. Este hombre no tiene futuro. Y sin embargo, está feliz. Hermanito, tú me pides que te explique cuándo y cómo encontré al Dios de amor. Primero tengo que explicarte lo que era y así comprenderás mejor. Qué bonito, porque justamente para poder comprender las misericordias de Dios, Jack se ve en la necesidad, hermana, de hablar de sus miserias para poder hacer comprender cómo Dios entró en su camino, ¿no?
1: Sí, estaba pensando, don Randy, cuando usted leía esto, cuántas personas quizás en la cárcel, o no necesariamente en una cárcel con barrotes que no pueda salir, pero a veces encarcelada en sí mismo, ¿no? Y que de pronto, cuando encuentran a Dios, se dan cuenta de que su vida tiene sentido. Es que una vida sin Dios, por más que esté creyendo que disfruta de pronto en miles de placeres, eso esclaviza. Y pues no tiene la felicidad que experimenta Jack en una cárcel. O sea, qué maravilla, o sea, lo que es encontrarse con Dios. Y él sigue diciendo, describiendo un poquitico su vida. Durante 6 o 7 años, mientras vivía como impío, he hecho daño, mucho daño, no tanto por maldad, como por inconsciencia, egoísmo y soledad. Era incapaz de amar. Imagínense, ahí está la clave de todo. Padre, madre, esposa, hija, me eran indiferentes. No me preocupaba de los demás. Eso me fascinaba la música y me volvía una máquina, tocaba el placer como podía. Imagínense, no había ninguna vida en mí. Aquel que no ama permanece en la muerte, dice San Juan. Yo me había forjado una convicción de la inexistencia de Dios. Lo ignoraba completamente. Cuando me hablaban de él, contestaba, una linda leyenda, el consuelo de los que sufren, la religión del esclavo, del oprimido. Tampoco me entregaba completamente a lo que hacía, no tenía ninguna pasión, era un verdadero robot y el resultado es que era un desdichado. O sea, descripción de muchas personas hoy.
0: Así es, y fijémonos, hermana, justamente eso, ¿eh? O sea, Jack se entregaba a los placeres, Jack vivía pensando solo en sí, Jack no creía en Dios porque para él era una leyenda, pero en el fondo, lo que decía nuestro padre Molina, podría haber carcajada en su boca, pero había ajenjo en su corazón, desdicha. Lo que ocurrió es solo la consecuencia lógica de todo el mal que llevaba en mí. Está hablando del asesinato. Cometí esa agresión para liberarme. Tengo la impresión de que debía hacer lo que hice. Yo era como el juguete de fuerzas superiores. Estaba en manos del enemigo. Ya no discernía nada. ¿Cuántas veces, hermana, estamos en manos del demonio? Somos juguete del demonio y no nos damos cuenta. No caemos en la cuenta. Creemos que somos libres. Yo soy libre, yo hago lo que quiero. Estoy dejándome llevar por mis pasiones, pero déjenme en paz, soy libre. Esa auténtica libertad, esa es lo que Jack nos está diciendo, ¿no? Dice, había llegado al punto en que uno se suicida fácilmente. Era el desenlace fatal. Todo en mí era tinieblas, noche cerrada. Si alguien anda de día, no tropieza, dice el Señor, porque ve la luz de este mundo. Pero si anda durante la noche, tropieza, porque no tiene luz en él. Claro, estas palabras de Jesús, creo yo, hermana, tienen que haber abierto el corazón, la conciencia, el entendimiento, y tiene que haber caído en la cuenta de que algo tenía que suceder, porque no podía seguir así las cosas, ¿no?
1: Sí, podríamos pasar quizás a la página 38, donde le sigue diciendo a su amigo, la piedra de orgullo y de egoísmo que me servía de corazón era estéril, tan estéril. Suplico al Señor que me dé un corazón de carne. Y desde el fondo de mi abismo grito a Él para que escuche mi voz. O sea, qué importante. Yo doy gracias con todas mis fuerzas al Señor por haber tenido piedad de mí, por haber respondido a mis crímenes con su amor, porque así es, ¿no? Sí, porque Dios no puede dejar de amarnos, hayamos así hecho es. Lo que hayamos hecho. Y esto sucede a veces. Hace poco estaba conversando con una chica que me decía, hermana, es que yo me evado, yo salgo, yo escucho, yo veo cosas en internet o lo que sea, para no pensar en mí, para salirme de mí. Es que he cometido tantos errores, tantos pecados, pero es que Dios, a pesar de todo eso, nos ama. Dios no nos ama por lo que hayamos hecho o no hayamos hecho, nos ama porque no puede dejar de amarnos. ¿Es así? No puede dejar de amarnos, aunque quisiera. No, es que no quiere, no puede ni quiere, ¿no? Qué bonito.
0: Y, ahí dice, y así es, y fíjense, si dice Jack, un inmenso dolor y una inmensa alegría, cosa que parece contradictoria, pero no lo es, invaden mi alma. Es la primera vez que lloro de alegría, pues tengo la certeza que Dios me perdonó y ahora Cristo vive en mí. El dolor de haber recuperado a Dios y haberlo ofendido durante tanto tiempo y no tener prácticamente tiempo para poder ahora satisfacer todo el mal hecho. Voy a morir, pero la alegría de saber que muero con Cristo, es decir, que incluso esa misma vida puede entregarse en favor de los demás, ¿no?
1: Sí, también sigue diciendo en la página 40, le dice a su amigo, me pides detalles de la vida en la cárcel. Es sencillo, hermanito. Estamos siempre solos, en una celda, menos de media hora diaria de paseo, que hacemos solos. Tenemos derecho a media hora semanal de locutorio, a un paquete cada mes. Eso es todo. Nos levantamos a las 7 y las luces se apagan a las 7 de la noche. Las ocupaciones son las lecturas. Leo 3 libros semanales. Puedo leer más si me los mandan de fuera. Pero qué bueno que esté leyendo, ¿no? Qué importante. Claro. Que sean libros buenos, además, que no sean cualquier tontería. Los primeros tiempos son muy duros, luego uno se acostumbra poco a poco. Evidentemente la salud, con tal régimen, se quebranta. Debilitamiento general y anemia. El corazón se contrae por la falta de oxígeno y de actividad. Por eso de vez en cuando uno sufre de angustia, pero lo más penoso es la falta de espacio vital. En fin, no tengo de qué quejarme, pues me ayudan y no sufro de hambre. Pues menos mal, ¿no?
0: Fijémonos, qué bonito, hermana, esa conformidad, que fue también la misma conformidad del buen ladrón. Por eso el libro lo compara. Yo merezco esto. No te pido que me saques de aquí. Como vemos que bonito lo ponen en la película de la Pasión, que Gemma le dice, a ver, si tú eres el Mesías, sálvate a ti mismo y a nosotros. Y el otro le dice, no, nosotros merecemos esto, no me quites de aquí, pero acuérdate de mí cuando estés en tu reino. Es la postura que está teniendo Jack y una postura que le lleva a no quejarse. Es impresionante, porque evidentemente se conforma con lo mínimo indispensable. No me matan de hambre, no sufro de hambre. Pues bien, aquí estoy. Tú ves cómo trato de organizarme, buscando vivir lo más posible en unión con Cristo. Pero soy débil, sin voluntad, y mis impulsos de adoración se parecen a menudo a estos mecanismos gastados que giran una o dos veces y luego se detienen. Y aquí quería detenerme yo también, hermana, pensando en esas palabras que acaba de decir Jack. No tengo voluntad. Qué terrible es la crianza que reciben muchos jóvenes y muchos niños en donde no se forma, no se forja la voluntad. Y terminan siendo esclavos de sus pasiones, y terminan siendo esclavos de sus sentimientos, de sus caprichos. Y evidentemente, ya vemos los resultados que puede traer esto, hermana.
1: Sí, y me parece, de verdad, que este libro está muy interesante porque muestra la humildad de Jack. O sea, una vez encontró a Cristo, reconoce su pecado, como usted mencionaba, como el buen ladrón que reconoce, yo merezco esto. Y además reconoce las dificultades que está teniendo con la oración, ¿no? Y su falta de constancia, que a veces a nosotros nos falta reconocer la falta de constancia, que por lo menos el reconocerla ya es un esfuerzo para mejorar, ¿no? Y darse cuenta aquí que, sin embargo, en este momento me siento más fuerte, incluso alegre cuando esté en oración, ¿no? Tengo clara conciencia de todas las riquezas que Dios pone en nosotros si se las pedimos, que a veces no se las pedimos. Estoy maravillado ante la grandeza de su misericordia y lo infinito de su amor. Confío mis penas a la compasión de Cristo. Qué dulce es su yugo, y en el silencio de mi celda, cuando miro a la cruz, ya no estoy solo. O sea, y qué importante también en una tener un crucifijo en la casa, el crucifijo, el corazón de Jesús, imágenes de la Virgen, que lo hemos dicho muchísimas veces, llevar también puesto un crucifijo, el escapulario, los tres escapularios, de la Virgen del Carmen, del Sagrado Corazón y el de San José. La medalla milagrosa, la medalla de San Benito. O sea, yo recomiendo todo eso porque el Padre Antonio lo decía, todos y cada uno tienen su promesa. O sea, es bueno, es que no, ya con este solamente. No, póngaselos todos. O sea, es mejor
0: bueno, si llevamos la medalla, si llevamos la medalla de la Virgen del Carmen con el Sagrado Corazón, ya. Eso también reemplaza los dos escapularios. Hay que tener en cuenta. Entonces, teniendo eso, pero es importante tener todas esas armas. ¿Por qué? Pues porque es una forma de ponerse en las manos de la Virgen, en las manos del Sagrado Corazón, en las manos del bendito San José, y decir, como Jack, yo no puedo nada. Lo que yo no puedo es evitar que el tiempo se nos ha ido para ir a la primera pausa. Janet nos vuelve a reportar su sintonía y dice, una vida sin Dios solo te hace sentir un vacío profundo, que nada llena, ni el dinero, ni la abundancia, ni amigos. Pero cuando Dios está en tu vida, nada hace falta porque todo está con Él. Señor mío, dame sabiduría e inteligencia para poder sacar adelante mi emprendimiento. Pues lo encomendamos ahora en las tres Ave Marías que vamos a hacer, Janet. Y también Richard nos reporta su sintonía y está diciéndome que hay algunas nubes oscuras que se está cargando el cielo y que está atento, pero todavía no apagó la radio, pero cuidado, que en cualquier momento puede suceder que tengamos que cortar la señal aquí en Cusco. Bueno, vámonos ahora al aviso que tengo que dar. 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Primero, mire, quiero que pongan estas intenciones en la misa. 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Allí tus intenciones para la misa este jueves 28 de mayo a las 12 del mediodía. Santa Misa que presidirá un padre de la obra de Jesús. Vamos a la pausa y enseguida retornamos. Estamos junto a ti.
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0: Continuamos y Jack ha cambiado tanto en su interior que ahora le preocupan todos sus seres queridos, sobre todo sus padres. Ese corazón tan egoísta ha cambiado impresionantemente, pero la historia sigue su curso. El miércoles 3 de abril de 1957 se abría la audiencia. En el Palacio de Justicia reinaba la atmósfera de los grandes procesos. Este, sin duda, no era un proceso cualquiera. La mayoría de los periodistas que asistieron a la vista no disimularon su entusiasmo, pues estaban convencidos de que después del alegato de su abogado, indultarían a Fez. Pero al cabo de 3 inquietantes días, la sentencia decidió la condena a muerte. Era el sábado 6 de abril de 1957, un sábado, día en que Jack precisamente cumplía 27 años. Más adelante su abogado intentará conseguir el indulto, pero para Jack la certeza de su muerte es tan grande que le dice que haga todo lo que su deber le inspire para que su conciencia esté en paz, pero que él sabe que no será indultado. Y más aún, si fuera indultado, estaría profundamente perturbado, pues 2 veces Dios me dijo: tú recibes la gracia de tu muerte. Si yo siguiera viviendo, nunca podría quedarme en las alturas do a donde llegué. Mejor que muera. Pero es normal. Esto, iba a decir, esto parece la locura más grande. O sea, acuérdate de mí cuando llegues en tu reino. Es decir, me quiero morir. No, no quiero otra cosa. Pero me aferro a tu misericordia, ¿no?
1: Sí, estaba pensando cuando nuestra hermana Josefina, inspiradora de estos medios con el padre Molina, estaba en los últimos momentos, estaba con cáncer, estaba muy enferma y le dijeron: hermana, estamos rezando por usted. Ella dijo: por favor, no me hagan esta faena, yo que ahora estoy preparada para morir, no hagan que cambien las cosas. O sea, qué tremendo, ¿no? O sea, es lo mismo que le está pasando a Jack.
0: Así
1: Ya está
0: es.
1: preparado para morir y quizás si vive más, ¿a dónde habría estado? O sea, ¿a dónde volvería? Que eso es a veces lo que pasa pues, con las personas que están en la cárcel, que a veces salen y no saben a dónde ir, no tienen apoyo de nadie, que por eso
0: Así
1: es tan
0: es.
1: loable las personas que se encargan de los presos que salen, o sea, de los exclusos, es
0: Así es.
1: reclusos. O sea, que les
0: Así
1: dan
0: es.
1: trabajo, les dan oportunidades y que realmente pues salgan mejores, o sea, que no salgan a ser las mismas, porque entonces van a volver a lo mismo, que eso se vuelve como un
0: Así
1: círculo vicioso. Es que importante, ¿no? Saber que de verdad Dios da las gracias para lo que pide. Y en este caso, allá le dio la gracia para morir, porque estaba
0: Así es.
1: preparado. Qué bonito.
0: Pues sí, porque el indulto no se conseguirá, porque el recurso puesto por el señor Baudet será rechazado nuevamente. Dios tiene otros planes incomprensibles para nosotros. ¿Cuántas veces queremos o le preguntamos a Dios, ¿por qué? ¿Por qué? No, no. No te preocupes, ¿por qué? Pregúntate, ¿para qué? Porque Dios tiene un plan que es mucho mejor que cualquiera de los planes que nosotros humanamente podamos hacer. Pero no dudemos que los planes de Dios son mejores. Y eso es lo que vamos a ver justamente en la vida de Jack. Porque comenzará el diario de un condenado a muerte. El diario de Jack condensa los 2 últimos meses de su vida. Está dedicado a su hija Verónica. Quiere que se lo entreguen una vez ella lo pueda entender. Este diario pudo ser para ella el mayor testigo de la grandeza de alma de su padre, que es el único legado que Jack puede dejarle. Cuando escribe, le está hablando a una niña con palabras de adulto. Sabe que solo comprenderá sus escritos cuando ella crezca. Pero eso es más sentido todo. Pero eso es más sentido todo lo que sale de su alma. Perdón, pero por eso es más sentido todo lo que sale de su alma. Porque lo vuelca en otra persona. No lo expresa solo para sí mismo. Es su verdadero testamento. Y es impresionante, hermana, porque volvemos a ver que el corazón de Jack ya no piensa en sí mismo.
1: Sí,
0: ya está en los demás, ¿no?
1: Así es, que estaba pensando que por eso nunca podemos perder las esperanzas con las personas, porque todos podemos cambiar. Y mire lo que dice aquí, la grandeza de su alma. ¿Quién podría decir que un asesino tiene grandeza de alma? Pero la tiene, o sea, todos podemos, es que de hecho la tenemos. O sea, que de pronto quede como nubada, como oculta, por miles de defectos, por miles de errores, por miles de pecados, pero ahí está, porque es que Dios habita en nosotros. Y entonces es simplemente quitar todo lo que sobra y queda la figura de Dios. ¡Qué maravilla! ¿No? Y que esta hija luego se vaya a sentir orgullosa de su padre. O sea, uno dice, ¡wow! ¡Qué cambio ha tenido! Y qué gracia tan grande ha obrado Dios en él para que así sea. Esto de verdad que da mucho consuelo y mucha esperanza.
0: Así es. Y el diario comienza así. Empieza a escribir el viernes 2 de agosto de 1957. Querida hija mía, este es mi diario. En él va todo el bien que puedo dejarte en herencia a falta de otras riquezas que los padres acostumbran a dar a sus hijos. Lo que tengo te lo doy para el día en que, hecha mujer, puedas, a través de estas líneas, conocer la vida de aquel que fue tu padre y que no ha cesado de amarte un solo instante. Desde hace meses tengo una fotografía, tu fotografía, delante de mis ojos y devoro los cabellos rubios que me gustaría tanto poder acariciar con mis dedos. Pero qué lástima. No puedo seguir tus juegos de niña, sino con la imaginación y gracias a las pocas cartas en que me hablan de ti. Acabo de leer la última. He sabido que te montas sobre las vacas y te ríes con todas las ganas cuando por la noche, al levantarte, sientes en ti el olor a vaca. Querida hijita, ¿cuáles son las ideas que pasan por tu mente de 6 años? Eres tan hermosa, Verónica. Ojalá que la vida te trate bien y te evite las demasiadas heridas de las cuales seré yo tal vez el responsable. Pero si al final de estas páginas consigo enseñarte lo que puede ser la vida, la verdadera vida, la que comienza en el mundo hasta alcanzar la plenitud, donde todo es luz, si has podido presentir la grandeza y el precio de un alma y la poca utilidad del éxito terrenal, estas líneas no habrán resultado en vano. Y quizás tú misma, algún día, ante sabe Dios qué prueba sacarás de este ejemplo tan cercano a ti, la fuerza y el valor de discernir de qué lado procede la luz.
1: Es
0: impresionante, hermana, es maravilloso.
1: Muy conmovedor, de verdad que es muy conmovedor, porque le está mostrando pues que quisiera evitarle las heridas de las que tal vez él sea el responsable. O sea, también qué humildad. y el saber que quizá la vida podría haber sido distinta si él hubiera tomado una decisión distinta también. Y aquí nos está diciendo cómo le muestra a ella que aprenda a discernir de dónde procede la luz. O sea, qué importante saber de dónde viene la luz y de dónde viene la oscuridad, que a veces está como que nos tratan como de mostrar la luz oscuridad y la oscuridad luz. O sea, qué distinto, ¿qué? Pero cuando uno está en Dios, lo descubre y lo detecta. Y uno como que algo, esto como que no está bien. Entonces, ahí es donde toca poner alerta. Pero si uno está en Dios, si no está en Dios, se deja llevar por lo que sea, cualquier viento que llegue, pues por ahí va.
0: Y vamos a terminar con este día 2, con sus últimos párrafos que dice, voy a morir y eso es una larga agonía, lúcida y fría. Dentro de 2 meses estaré muerto, ya que la petición del indulto será presentada en septiembre, pero yo no me hago ninguna ilusión porque sé que este será negado. La fe que me invade me empuja a hacer el don de mi vida en una paz que el mundo ignora. Quisiera que las páginas que siguen hacerte sentir la manifestación de la voluntad divina que por caminos misteriosos lleva a un alma a la luz de la vida, pero de la vida en mayúsculas, hasta llegar al día en que todo se resume en una palabra, amor, y amor con mayúsculas. Así aprenderás a conocerme para que comprendas que todo está envuelto en misericordia. Y llegamos hasta aquí, hermana, porque ya estamos al final.
1: Pero está muy bien, muy interesante.
0: Qué hermoso mensaje, ¿verdad? El que así le deja.
1: Vale la pena leérselo completo, de verdad, que está. Nosotros vamos como saltando para no entrar demasiado en detalles, pero de verdad que el libro vale la pena, porque uno como que en cierta medida se va identificando con esta alma y se va poniendo en su lugar y todo lo que vivió y cuántas personas lo estarán viviendo también.
0: Así es, por eso esperamos que este programa que nos muestra la misericordia de Dios, esas misericordias que llegan a lugares donde muchas veces a nosotros nos puede parecer incluso imposible, pues para confiar. Pero no para confiar un poco con cierta, digamos, dejadez, ¿no? O sea, no, con una confianza que sabe que así como Jack se arrepintió y encontró el perdón de Dios, de la misma manera, cada uno de nosotros estamos también llamados al arrepentimiento y a encontrar ese perdón de Dios que puede cambiar nuestras vidas, como cambió la vida de este hombre. Un muchacho joven, acaba de cumplir 26 años, creo que dijimos, ¿no?
1: 27
0: años, imagínense. Muchachito. Pues vamos ahora a un aviso antes de empezar las 3 Ave Marías. 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

0: 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Y ahora vamos a poner todas las intenciones que nos han encomendado, las que cada uno de ustedes tiene en su corazón. Ponemos también las intenciones de doña Claidé Chaparro, que desde Cusco nos está escuchando, y le decimos a nuestra Madre Bendita, María, Madre nuestra, por el poder que te concedió el Padre, líbranos de caer en pecado. Dios te salve María, llena eres de gracia, el Señor es contigo. Bendita tú eres entre todas las mujeres y bendito es el fruto de tu vientre, Jesús.
1: Santa María, Madre de Dios, ruega por nosotros pecadores, ahora y en la hora de nuestra muerte. Amén.
0: María, Madre nuestra, por la sabiduría que te concedió el Hijo, líbranos de caer en pecado. Dios te salve, María, llena eres de gracia, el Señor es contigo. Bendita tú eres entre todas las mujeres y bendito es el fruto de tu vientre, Jesús.
1: Santa María, Madre de Dios, ruega por nosotros pecadores, ahora y en la hora de nuestra muerte. Amén.
0: María, Madre nuestra, por el amor con que te colmó el Espíritu Santo, líbranos de caer en pecado. Dios te salve María, llena eres de gracia, el Señor es contigo. Bendita tú eres entre todas las mujeres y bendito es el fruto de tu vientre, Jesús.
1: Santa María, Madre de Dios, ruega por nosotros pecadores, ahora y en la hora de nuestra muerte. Amén.
0: Ave María Purísima.
1: Sin pecado concebida.
0: Hermana, muchísimas gracias por todo lo que nos acercó en el programa.
1: Con mucho gusto, hasta pronto.
0: Gracias también a ustedes por haber estado ahí. Nuevamente saludamos a Janet, que nos reporta su sintonía una vez más y dice, gracias por este espacio. Dios los bendiga a cada uno de ustedes, igualmente para ustedes que han estado ahí acompañándonos. Y recuerden, son los corazones de Jesús, de María y de José, que quieren estar junto a ti.

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1: Estimados amigos, reciban un cordial saludo. Hoy es 26 de mayo y la Santa Madre Iglesia nos recuerda a Santa Mariana de Jesús, la Azucena de Quito. Sobre ella dijo San Juan Pablo II, su pobreza da testimonio gozoso y creíble de Dios y nos muestra cómo la verdadera riqueza del corazón humano contesta la idolatría del dinero y se hace voz profética en medio de la sociedad. Mariana de Jesús de Paredes y Flores nació en Quito, Ecuador, en 1618. Desde pequeña mostró inclinación hacia el pudor y la modestia. Quedó huérfana de padres a los 4 años y estuvo al cuidado de su hermana ya casada. Tenía talento para la música y para coser, labrar, tejer y bordar. Además, solía ella retirarse a orar en algún rincón de la casa y hacer penitencia. Después de su primera comunión, hizo voto de perpetua castidad al que luego juntó los de pobreza y obediencia. Posteriormente, con la orientación de sus directores espirituales, comprendió que Dios no la quería en un monasterio, así que armó un espacio cerrado en su casa donde oraba con un horario semanal de penitencias y ayunos, saliendo solo para ir a la iglesia en las mañanas. Así mantuvo una vida de austeridad desde la adolescencia. Su apostolado estuvo en la oración por el prójimo, sus consejos a los que acudían a ella, logrando paz entre los que se peleaban y la conversión de muchos pecadores. Más adelante, por consejo de sus confesores, se hizo terciaria de San Francisco de Asís. Además, se consideraba discípula espiritual de Santa Teresa de Ávila y al mismo tiempo se sentía hija de la Compañía de Jesús. Un día le dijo a un sacerdote vanidoso después de un brillante sermón: «Mire, padre, que Dios lo envió a recoger almas para el cielo y no a recoger aplausos de este suelo». Así el clérigo dejó de buscar estimación al predicar. Una vez que estuvo enferma, le sacaron sangre que fue depositada en una matera en la que floreció una bella azucena. Por aquel entonces se produjeron terribles terremotos y la santa ofreció

0: su vida a Dios para que cesaran. Al salir del templo, empezó a sentirse enferma y ya no se repitieron estas catástrofes que cobraron muchas vidas y destruyeron casas. Una terrible epidemia también estaba causando la muerte de cientos de personas. Santa Mariana ofreció su vida y sus dolores para que eso se detuviera y desde aquel día ya no murió más gente por este mal. Por eso el Congreso de Ecuador en 1946 le otorgó el título de Heroína de la Patria. Partió a la casa del padre el 26 de mayo de 1645 y a su entierro acudió una gran cantidad de fieles. Fue canonizada por el Papa Pío XII en 1950. Hasta aquí, queridos amigos, nuestro santo para el día de hoy.
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Examen de conciencia. Vamos a tener a continuación un rato de reflexión ante el Señor para que examines tu conciencia y puedas buscar y hacer realidad ese anhelo de corregirte para llegar a ser

Santo. Este examen consta de 5 puntos. Te invito a que vayas examinando tu conciencia siguiendo estos puntos que te vamos a indicar. En primer lugar, dale gracias a Dios. Primero por el don de tu vida, por existir. Dale gracias por el don de la fe, por haberte salvado con su muerte en la cruz.

dale gracias a tu Padre Dios por todos los beneficios que te ha concedido con tanta generosidad en el día de hoy, tanto materiales, salud, trabajo, como espirituales, el don de conocerle a Él. Y dale gracias también por las cruces de cada día que te ayudan a unirte a Jesús.

Ahora pídele a Jesús luz. Señor, que vea. Dame sabiduría para ver en qué te he fallado hoy. Dame tu propia luz para que reconozca cosas que por mí mismo no sé ver.

pídele también a Jesús valentía. Pídele su gracia para que odies el mal, para que no seas amigo de ningún pecado, para que tus debilidades no te hagan apartarte de Él. Pídele la valentía para decir no a todo lo que Él no ama, todo lo que te puede separar de Él.

Después de haber orado a Dios, después de haberle agradecido todo lo que te da con tanto amor, y después de haberle pedido esta luz y esta valentía, llega el momento de que examines tu conciencia. Vamos a repasar mentalmente todo este día. También podemos repasar la vida pasada, lo que has hecho en años anteriores, y piensa con serenidad, pero con sinceridad, en los momentos en que quizás has ofendido a tu Padre Dios.

puede ayudarte a pensar si has fallado concretamente en alguno de los mandamientos de la ley de Dios. Puedes ir repasándolos mentalmente. Primero, el más grande de ellos, del que muchas veces no nos confesamos: el pecado de no amar a Dios sobre todas las cosas. Puedes recordar, por ejemplo, si no te has avergonzado de Dios ante tus amigos, ante los compañeros de trabajo. ¿Has amado de verdad a Dios sobre todas las cosas?

También puedes, si te ayuda, repasar los pecados capitales. Esas fuerzas negativas que todos tenemos dentro por el pecado original. Y debes ser consciente de que existen esas pasiones malas en ti para poderlas superar. En primer lugar, la pereza.

Otro pecado del que a veces no somos conscientes es el negro pecado de la envidia. ¿Has deseado el mal a alguien porque le va mejor que a ti? ¿O te has enfadado, te has enojado porque las cosas no te salen tan bien como a los demás?

la avaricia. En esto quizás pienses que nunca has pecado de avaricia, pero Dios te ha dado muchos dones. ¿Qué haces con ellos? ¿No te podría reprochar Jesús, quizás, el haber enterrado tus talentos, no ponerlos al servicio de los demás, guardarte para ti todas las cosas y no saber compartir?

También existe el pecado capital de la ira. Este es un pecado muy común que además hace mucho daño a los que nos rodean. Reflexiona en tu manera de ser. ¿No te enfadas demasiado con los demás?

Por último, el más grave de todos los pecados capitales, que es más difícil de cazar, porque se esconde más, es más diabólico, es el pecado de la soberbia. ¿Cuándo somos soberbios? Cuando no obedecemos. Cuando pensamos, yo haría esto si lo hago por mí, pero porque me lo han mandado, no lo haré. Ese tipo de reacción, de rebeldía, es tan contraria a la vida de Jesucristo. También es soberbia el no querer pedir las cosas que necesitas a tu Padre Dios. Piénsalo, quizás te has desesperado en alguna situación solamente por no abajarte a pedir cosas.

puedes reflexionar también en cómo cumples tus deberes de Estado. Esto toca a la virtud de la justicia. En tu trabajo, en tus obligaciones, en tu estudio, ¿realmente aprovechas el tiempo al máximo? ¿Haces bien todo lo que tienes que hacer? ¿O quizás de una forma un poco superficial, sin acabar bien los detalles, sin puntualidad?

Jesús quiere que seas como Él, que irradies el perfume de Cristo. Pero piensa, ¿cómo ha sido tu actitud, tus gestos, tus palabras, tu amabilidad o tu mal humor?

es tu actitud ante los demás. Cuando te interrumpen, cuando te piden un favor, ¿has tenido mansedumbre y humildad? ¿O por el contrario, rebeldía, irritabilidad? Piensa si has sido generoso o egoísta. Si has quizás hablado de cosas que no debías. Si has criticado a los demás sin motivo o injustamente. Si has faltado a la caridad.

Piensa ahora en tus actitudes ante los problemas sociales, ante las conversaciones que tienes con los demás. ¿Realmente en tus opiniones has sido coherente en todo con tu condición de cristiano?

Bien, después de haber reflexionado en cómo te has comportado en este día con Dios, con los demás, contigo mismo, procura dolerte de tus pecados, de tus faltas. Piensa que a Jesús le duele que no le pidas perdón, porque es tu mejor amigo, tu Padre, tu santificador. Por eso ahora reza conmigo el acto de contrición. Señor mío Jesucristo, Dios y hombre verdadero, Creador, Padre y Redentor mío, por ser vos quien sois bondad infinita y porque os amo sobre todas las cosas, me pesa de todo corazón de haberte ofendido. También me pesa porque podéis castigarme con las penas del infierno. Ayudado de vuestra divina gracia, propongo firmemente nunca más pecar, confesarme y cumplir la penitencia que me fuere impuesta. Amén.

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1: Oración para antes del descanso nocturno. Completas. Martes. Dios mío, ven en mi auxilio.
2: Señor, date prisa en socorrerme. Gloria al Padre, y al Hijo, y al Espíritu Santo, como era en el principio, ahora y siempre, por los siglos de los siglos. Amén.
1: Examen de conciencia. Hermanos, llegados al fin de esta jornada que Dios nos ha concedido, reconozcamos humildemente nuestros pecados. Todos examinan en silencio su conciencia.

0: Yo confieso ante Dios Todopoderoso y ante vosotros, hermanos, que he pecado mucho de pensamiento, palabra, obra y omisión, por mi gran culpa. Por eso ruego a Santa María, siempre Virgen, a los ángeles, a los santos y a vosotros, hermanos, que intercedáis por mí ante Dios nuestro Señor. Dios Todopoderoso, tenga misericordia de nosotros, perdone nuestros pecados y nos lleve a la vida eterna.
1: Himno. Tiembla el frío de los astros y el silencio de los montes duerme sin fin. Solo el agua de mi corazón se oye.
0: Su dulce latir tan dentro calladamente responde a la soledad inmensa de algo que late en la noche.
1: Somos tuyos, tuyos, tuyos. Somos, Señor, ese insomne temblor del agua nocturna más limpia después que corre.
0: Agua en reposo viviente, que vuelve a ser pura y joven, con una esperanza, solo en mi alma sonar se oye.
1: Gloria al Padre, gloria al Hijo, gloria al Espíritu Santo, por los siglos de los siglos. Amén. Antífona. No me escondas tu rostro, ya que confío en ti. Dice San Pablo en su carta a los Gálatas. El hombre no se justifica por cumplir la ley, sino por creer en Cristo Jesús. Salmo 142. Lamentación y súplica ante la angustia. Señor, escucha mi oración. Tú que eres fiel, atiende a mi súplica. Tú que eres justo, escúchame. No llames a juicio a tu siervo, pues ningún hombre vivo es inocente frente a ti.
0: El enemigo me persigue a muerte, empuja mi vida al sepulcro, me confina a las tinieblas, como a los muertos ya olvidados. Mi aliento desfallece, mi corazón dentro de mí está yerto.
1: Recuerdo los tiempos antiguos, medito todas tus acciones, considero las obras de tus manos y extiendo mis brazos hacia ti. Tengo sed de ti como tierra reseca.
0: Escúchame enseguida, Señor, que me falta el aliento. No me escondas tu rostro, igual que a los que bajan a la fosa.
1: En la mañana, hazme escuchar tu gracia, ya que confío en ti. Indícame el camino que he de seguir, pues levanto mi alma a ti.
0: Líbrame del enemigo, Señor, que me refugio en ti. Enséñame a cumplir tu voluntad, ya que tú eres mi Dios. Tu espíritu, que es bueno, me guíe por tierra llana.
1: Por tu nombre, Señor, consérvame vivo. Por tu clemencia, sácame de la angustia.
0: Gloria al Padre, y al Hijo, y al Espíritu Santo.
1: Como era en el principio, ahora y siempre, por los siglos de los siglos. Amén.
0: No me escondas tu rostro, ya que confío en ti.
1: Lectura de la primera carta del apóstol San Pedro. Sed sobrios, estad alerta, que vuestro enemigo el diablo, como león rugiente, ronda buscando a quien devorar. Resistidle firmes en la fe.

0: Responsorio. A tus manos, Señor, encomiendo mi espíritu.
1: A tus manos, Señor, encomiendo mi espíritu.
0: Tú, el Dios leal, nos librarás.
1: Encomiendo mi espíritu.
0: Gloria al Padre, y al Hijo, y al Espíritu Santo.
1: A tus manos, Señor, encomiendo mi espíritu.
0: Cántico evangélico. Antífona. Sálvanos, Señor, despiertos, protégenos mientras dormimos, para que velemos con Cristo y descansemos en paz. Nunc dimitis, Cristo, luz de las naciones y gloria de Israel. Ahora, Señor, según tu promesa, puedes dejar a tu siervo irse en paz.
1: Porque mis ojos han visto a tu Salvador, a quien has presentado ante todos los pueblos.
0: Luz para alumbrar a las naciones y gloria de tu pueblo Israel.
1: Gloria al Padre, y al Hijo, y al Espíritu Santo.
0: Como era en el principio, ahora y siempre, por los siglos de los siglos. Amén.
1: Sálvanos, Señor, despiertos, protégenos mientras dormimos, para que velemos con Cristo y descansemos en paz.
0: Oremos. Ilumina, Señor, nuestra noche y concédenos un descanso tranquilo, que mañana nos levantemos en tu nombre y podamos contemplar con salud y gozo el clarear del nuevo día por Jesucristo nuestro Señor.
1: Amén.
0: El Señor Todopoderoso nos conceda una noche tranquila y una muerte santa.
1: Amén.
0: Bajo tu protección nos acogemos.
1: Santa Madre de Dios, no deseches las súplicas que te dirigimos en nuestras necesidades. Antes bien, líbranos siempre de todo peligro, oh Virgen gloriosa y bendita.
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Oraciones de la noche. Tú, si estás en gracia, eres templo de Dios. Por tanto, también lo es tu habitación. Es lógico que junto a tu cama tengas alguna imagen de Cristo, de la Virgen. No has de acostarte tranquilo si en tu habitación tienes, por el contrario, fotografías o cuadros que sean una tentación para tu castidad. Antes de dormirte, puedes decir alguna jaculatoria, por ejemplo, como me echo en esta cama, me echaré en la sepultura. Ampárame en la hora de mi muerte, Virgen pura. Jesús, José y María, os doy el corazón y el alma mía. Jesús, José y María, asistidme en mi última agonía. Jesús, José y María, con vos descanse en paz el alma mía.

También es bueno en esta hora de la noche, antes de retirarte, hacer un breve examen de conciencia. Ya lo hemos presentado en otro momento de la programación. Un momento en el que tu alma en silencio ante Dios vuelva a revivir este día. ¿Cómo lo he empleado? ¿He puesto en práctica aquel propósito que me había propuesto de ser mejor? ¿De tratar mejor a tal persona? ¿De hacer mi trabajo con perfección? ¿De evitar tal mala costumbre? Después de este examen de conciencia detenido, que también puedo apuntar para ir comparando los resultados y mejorar cada día, hablarlo después con el director espiritual, conviene siempre rezar de corazón el acto de contrición. Nunca sabemos si vamos a amanecer al día siguiente. Es bueno siempre que nos acostamos, como dice la Sagrada Escritura, no dejes entrar en tu alma por un resquicio al diablo. Nunca. Por eso vamos a terminar la jornada pidiendo perdón con toda sencillez filial a nuestro Dios. Señor mío Jesucristo, Dios y hombre verdadero, Creador, Padre y Redentor mío, por ser vos quien sois bondad infinita y porque os amo sobre todas las cosas, me pesa de todo corazón haberos ofendido. Propongo firmemente nunca más pecar, confesarme, cumplir la penitencia que me sea impuesta y apartarme de todas las ocasiones de ofenderos. Os ofrezco mi vida, obras y sufrimientos en satisfacción de todos mis pecados, que os suplico y confío en vuestra misericordia infinita, me los perdonéis por los méritos de vuestra preciosísima sangre, pasión y muerte, y la intercesión de la Santísima Virgen María, y me deis gracias para enmendarme y para perseverar en vuestro santo servicio hasta el fin de mi vida. Así sea.

Además del examen de conciencia, del acto de contrición, antes de acostarte, reza las oraciones que más te agraden. Aparte del Padre Nuestro, del Ave María y Gloria, por ejemplo, estos extractos de los Salmos. Bendice, alma mía, al Señor, y no olvides ninguno de sus favores. El Señor perdona todos tus pecados. Él es compasivo y misericordioso, lento a la ira y rico en clemencia. No está siempre acusando, ni guarda rencor perpetuo. No nos trata como merecen nuestros pecados, ni nos paga según nuestras culpas. Tan lejos como está el cielo de la tierra, tan lejos como está el este del oeste, así aleja de nosotros nuestras culpas. El Señor es bueno y compasivo, tan bueno para los que le aman como un padre para con sus hijos.

antes que se acabe el día, Creador de todas las cosas, te pedimos por tu gran misericordia que nos guardes esta noche. Aparta bien lejos de nosotros todos los malos sueños. Sujeta a Satanás, nuestro enemigo, y guárdanos de todo pecado. Padre, vela por nosotros. Jesucristo, bendícenos. Espíritu Santo, quédate con nosotros. Sálvanos, Señor, despiertos. Protégenos mientras dormimos, para que despertemos con Cristo y descansemos en paz. Amén.

Dígnate, Señor, guardarnos sin pecado esta noche. Ten piedad de nosotros. Venga sobre nosotros tu misericordia, conforme a la esperanza que tenemos puesta en ti. En ti, Señor, he esperado. No seré jamás defraudado. Señor, oye mi oración y llegue a ti mi clamor. Amén. Te suplicamos, Señor, que vengas a esta habitación y apartes de ella al demonio. Permanezcan aquí tus santos ángeles que nos guarden en paz y tu bendición descienda por siempre sobre nosotros. Amén. Señor, danos tu gracia para que seamos sobrios y estemos alerta, porque el diablo, nuestro enemigo, como león rugiente, anda a nuestro alrededor buscando a quien puede devorar. Señor, apiádate de nosotros, ayúdanos para que le resistamos firmes en la fe y concédenos una noche tranquila y una muerte santa. Amén.

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1: Ya a punto de terminar este año de 1945, tuvo la alegría de reconciliar con Dios dos almas más. Habiendo obtenido licencia para visitarla, la embajadora de Brasil fue a Tuy con esa finalidad. El señor cónsul de Portugal, en Tuy, a petición del gobierno portugués, debía esperarla en la frontera y acompañarla en esta visita, lo que hizo con mucha diplomacia, aunque con pocas ganas. Tenía aversión a las monjas y a todo lo que oliera a iglesia. Parece que en estos casos ni sabía ser un diplomático cortés. Forzado por el deber de la profesión, acompañó a la señora embajadora de nombre Iracema. Le causó sorpresa y admiración ver a esta señora hacer tan largo viaje para visitar a una monja tan humilde. Mientras la señora embajadora hablaba a solas con la hermana Lucía, la comitiva visitó el jardín en compañía de la madre superiora y durante este tiempo el señor cónsul fue cambiando de opinión. Cuando se despidió de la hermana Lucía con un delicado apretón de manos, ofreció sus servicios y preguntó si podía volver con su esposa. La madre superiora consintió y pasado poco tiempo se dio el nuevo encuentro. Pasaron toda la tarde sentados, a la sombra, en el jardín. El señor cónsul contó a la hermana Lucía, en síntesis, los derroteros de su vida. De ideas comunistas, y después de haber ejercido la diplomacia en varios países, donde esas ideas se habían arraigado más, había sido enviado a España, donde no se encontraba muy a gusto. Lucía nos describe el tema de esa conversación. Ejerciendo su carrera, recorrió varias naciones. Para aclarar sus ideas comunistas, hizo algunos viajes a Rusia, y ahora, decía lamentándose, tuve la desdicha de ser enviado a una nación donde el comunismo no es comprendido. Y continuaba lamentando la situación de los pobres, destinados a ser criados de los ricos, sin posibilidades para elevarse en la sociedad, igualándose, etcétera, etcétera. Después de haberle oído, le interrumpí y pregunté, ¿está el señor cónsul dispuesto a distribuir todos sus bienes entre los pobres para que ellos se eleven y se le igualen? Después de un momento de silencio respondió, hermana, no es eso exactamente. ¿No es eso exactamente entonces? Porque nosotros acabamos de asistir en España a la muerte violenta de muchos capitalistas, diciendo que era para distribuir esos bienes entre los pobres, y nunca en España se vio tanta miseria. ¿Dónde están esos capitales? Veo que la hermana es adversaria. Sí, señor cónsul, y no vale la pena discutir. Aprovechando el momento sin perder tiempo, siempre con los ojos fijos en el bien de quien a ella se aproximaba, preguntó al señor cónsul si tenía fe. Él confesó no haberla perdido del todo, pero que ya había olvidado todo lo que aprendió para su primera comunión. Por ser de Braga, tenía mucha devoción a Nuestra Señora de Sameiro, era su madrina. Con permiso de la superiora, la hermana Dolores fue a buscar un catecismo que ofreció a su ilustre visitante, pidiendo que recordase el Padre Nuestro y el Ave María, mientras que ella haría dos rosarios, para que él y su esposa lo pudiesen rezar, y les pidió que prometieran hacerlo. Entonces oyó con sorpresa que a veces escuchaban la transmisión de las ceremonias de Fátima y él confesó que se conmovía al oír rezar a aquella multitud. La visita terminó, dejando en los corazones una gran alegría y paz, y la hermana Dolores enseguida trató de confeccionar los rosarios prometidos para que deprisa los pudiesen enviar. Fue ella misma quien los entregó, una vez que tuvo que ir al consulado, pues a partir de esa fecha, al saber que había buena relación entre ellos, la madre superiora fue asediada con solicitudes para resolver asuntos en el consulado. Y allí iba la hermana Dolores con uno y otro pedido, siempre siendo muy bien recibida con su compañera, que era muchas veces la madre superiora. Tenían que ir con tiempo, pues después las invitaba a entrar en su gabinete y con su esposa quedaban largo tiempo en conversación, que la hermana Lucía trataba de llevar hacia lo espiritual. Pasados unos 5 meses desde el primer encuentro, tuvieron una gran sorpresa. Dejemos que la pastorcita nos diga esa gran alegría. Fue el día 8 de abril de 1946. Yendo este día al consulado, por motivo de cierta documentación, como de costumbre el señor cónsul nos recibe con singular satisfacción y nos conduce a la sala de trabajo. Allí dice: «Sabe, hermana, estamos decididos a confesarnos y a comulgar, pero con la condición de que la hermana nos consiga un confesor portugués». «Eso no es nada difícil. Aquí mismo, en Carvalhiño, está un sacerdote portugués que acostumbra a venir a Tui con cierta frecuencia. Es franciscano, Fray Luis. Voy a ver si él pudiera para el próximo día 13, aniversario de su boda. ¿No cree que sería una bonita manera de celebrar ese día? Oh, ¿y cómo es que la hermana recuerda esa fecha?». Y noté que se emocionaba. De regreso a casa, la hermana Lucía contactó con el sacerdote, quien se ofreció no solo a confesar al matrimonio, sino a hacerles una buena preparación durante 3 días para que recomenzaran su vida cristiana. Y el día 13 por la mañana, la hermana Dolores tuvo el consuelo de verlos en el comulgatorio después de haberse confesado en la capilla de la casa de Tui. ¡Qué alegría para su corazón el poder ayudar a reencaminar estas almas a Dios!

0: coronación de Nuestra Señora.
1: El día 13 de octubre de 1942, en la clausura del Jubileo de Plata de las Apariciones, fue ofrecida a Nuestra Señora de Fátima una magnífica corona elaborada con las joyas regaladas por las mujeres portuguesas. Fueron muchos pequeños granos de oro y piedras preciosas, renuncias de muchas manos que quisieron obsequiar a su reina. Y al igual que como de muchos granos de trigo se forma un gran pan que alimenta a todos los de casa, así estas joyas dispersas por todas las latitudes de Portugal, después de reunidas y trabajadas, forman hoy aquella maravillosa joya que brilla sobre la cabeza de la imagen de Nuestra Señora del Rosario de Fátima. Quiso el Papa Pío XII tener un gesto de particular gratitud a la Reina de la Paz cuando se dio el fin de la Segunda Gran Guerra y designó como su legado para la coronación solemne el día 13 de mayo de 1946 al cardenal Bento Aloisi Masella, diciéndole, conforme refirió el cardenal portugués don Manuel González Carejeira: «Va vuestra eminencia a coronar en Fátima a la reina del cielo y de la tierra, Regina Mundi. Fátima se convertirá en el altar del mundo». Y continúa: «Aquella coronación consagraba con autoridad suprema y esplendor raramente visto al que vino a asociarse el cielo, en medio de la lluvia torrencial, en el momento preciso de la coronación, el sol se abrió y doró la imagen con sus rayos dorados, el salvador mensaje que de allí dirigirá al mundo, dispuestos a ahogarse en un mar de sangre y lodo, sangre de la guerra y lodo de las pasiones, el corazón inmaculado de la Madre de Misericordia». La hermana Lucía vivió este acontecimiento participando en todo desde España con el corazón contento. Era un paso más en el triunfo de la Madre, y todo lo que se refería a la Señora más brillante que el sol era vivido por ella con gran gozo. Muchas madres del Instituto de Santa Dorotea fueron a Fátima para participar en esa ceremonia. Pero en relación a la pastorcita, aunque el señor obispo de Leiria había hablado de eso, encontraron más prudente su ausencia. Son una dulzura las cartas que escribió a su superiora en Tui, Madre María del Carmen Cunha Matos, durante estos últimos días. Vale la pena seleccionar algunos párrafos para ver cómo su corazón estaba todo del otro lado del río Miño, acariciando cada piedra de aquellos caminos que ella sabía de memoria. El día 24 de abril termina así una carta, después de compartir los pequeños acontecimientos del día con corazón de niña: «Dios quiera que ahí todo vaya muy bien y que nuestra tan querida Madre del Cielo le conceda muchas gracias y que se me comunique alguna cosita. Si por ahí están esos días, vaya a Loca do Cabezo y rece las oraciones del ángel por mí. Vaya al pozo y tráigame de allí un frasquito de agua para beber, que hasta de ella tengo nostalgia. A los pies de nuestra tan querida madre, recuerdos míos sin fin, con ellos formo yo la corona que le ofrezco. Bese por mí el anillo del señor obispo y pídale una bendición para mí. Recuerdos para la reverenda madre provincial, para la reverenda madre maestra y para todas. Para vuestra reverencia, recuerdos inmensos. Beso respetuosamente la mano de vuestra reverencia. Hermana María Lucía de Jesús, religiosa de Santa Dorotea, Tui, 24 de abril de 1946». Dos días después vuelve a escribir a su superiora, haciendo la crónica de la vida de casa casi en detalle, con una sencillez encantadora. Al leer esta carta, ¿quién diría que se trata de una persona que vivía tan tocada por lo sobrenatural? Tan bien se comunicaba con lo más elevado del cielo como con lo más humilde de la tierra, y siempre tan natural y tan sencilla. Veamos la carta del día 26. Muy querida y reverenda Madre Superiora, hace poco que oí la voz de vuestra reverencia en el teléfono que, gracias a Dios, que por lo menos oí el sonido de una voz que hablaba desde Fátima, ya me contento con poco. Por eso podía darme ese gusto alguna vez más. Pido a Nuestra Señora que le dé generosidad de corazón. Aquí en casa, ¿qué, cómo va? No hay mucho que escribir. Se guarda para contar. Nuestras visitas están en Santiago, con una tarde de lluvia y frío en abundancia. Solo faltan los truenos y relámpagos. ¿Cómo y a qué hora llegarán? Ya son las 10 de la noche. Estoy escribiendo mientras espero que vengan. ¿Sabe a qué hora nos hemos acostado? Las que se dan más prisa en irse a la cama, más o menos a la medianoche. Las que quedan terminando de hacer el trabajo último y más difícil, una hora más tarde. Acostumbran a llegar de los paseos más o menos de 11 a 11:30. Cuando llegaron, la madre Asís, muy contenta, me dice que traía un gran regalo para vuestra reverencia. 5 kilos de almendras, un cesto de naranjas, unas cajas de pasteles, etc. Como es natural, en ausencia de vuestra reverencia, lo entregó a la madre Pereira y a Dios, hasta más ver. Solo se vieron algunas naranjas y gracias a Dios. El arca de recaudación es muy sólida, no vierte nada. Si fuesen así las cazuelas de la cocina, no se gastaría tanto en el hojalatero. Una buena noticia. Desde que vuestra reverencia se fue, todavía no faltó agua en abundancia en los grifos. Hasta allá arriba en el dormitorio de las hermanas no se cortó más en el piso de encima. Nada de nada, a excepción del agua caliente. Es nuestra tan querida Madre del Cielo que al vernos huérfanas de su amor nos viene a ayudar. No hay como ella. Aunque todos os abandonen, yo nunca os abandonaré. ¿Recibió mi otra carta? Dios quiera que sí. No se olvide de pedir la estampa al representante del Santo Padre. Llaman de recado al señor Chantre. ¿Quieres saber una cosa? Las niñas me cortaron las puntas del velo. Ya se lo dije a la madre general que tienen que darme uno nuevo. Y dicen que sí, que me lo van a dar con mucho gusto, pero que quieren el resto. Está difícil de conseguir. La madre Pereira ya mandó a hacer la averiguación en busca de las autoras de los robos, entre comillas, y creo que ya las tiene en la mano. La policía, entre comillas, me parece que encontró deprisa a la autora del robo. Son las 11 de la noche y las lisboetas todavía no dan señal. Rece ahí mucho por nosotras, que todas estamos llenas de nostalgia y deseos de volver a verla aquí. Aproveche gozando de la Madrecita del Cielo, de sus gracias y bendiciones, de las ternuras de su inmaculado corazón. Y descanse mucho. Se terminó el papel. Recuerdos, recuerdos sin fin para Nuestra Señora, para Jacinta, Francisco, la Lapa, el Pozo, la Era Vieja, etc. En fin, para todo y para todos. Hasta para las piedras de los caminos y el heno de la sierra del que yo hacía las correas, para los lirios y peonías del Cabezo y de Arneiro, sin olvidar a las florecitas del campo y a las flores de retama del medio del trigo. Para la Reverenda Madre Provincial, Reverenda Madre Maestra y para vuestra reverencia, recuerdo sin fin. Beso humilde y respetuosamente la mano de vuestra reverencia. La más humilde hija, hermana María Lucía de Jesús Santos. Tui, 26 de abril de 1946. Postdata. Ya tenía la carta cerrada, pero la abrí para decir a vuestra reverencia que pasa de la medianoche y las lisboetas sin aparecer. Por fin llegaron. Son las 2:30. Nos vamos a acostar. 2 días más y nueva carta, compartiendo casi todos los pasos dados. Era como estar al lado de su superiora en Fátima y al mismo tiempo tenerla en la vida comunitaria en Tui. Después de la carta escrita, añade unas palabritas más para confesar la forma airosa de cómo escapó de un incidente. Esta tarjetita más. Hoy vino aquí a celebrar el Padre Dominico. Me mandaron a arreglarle la mesa para la comida con primor, entendí. Pero como prefiero que él diga en el seminario y en el palacio que no consiguió hablarme a pesar de todo el empeño que para eso puso la madre

0: comenzara la víspera, da cuenta de un propósito que sin duda habrá sugerido a sus hermanas y de los preparativos para el día 13. Hoy, día 4, comienza la novena y vamos a hacerla tan distantes, pero en los corazones de Jesús y María estamos muy unidas. No se olvide de esa consagración. Las hermanas estamos, gracias a Dios, bastante fervorosas. La víspera del mes de mayo acordamos en el recreo ofrecer a Nuestra Señora la florecita del silencio. Lo preciso, decirlo bajo. Y si alguna se olvida, la otra no responde mientras ella hable alto. Con el examen particular se señalan las faltas. Por cada falta a la noche se reza un Ave María con los brazos en cruz. Las que pasen el día sin cometer falta alguna, rezarán tres Ave Marías en acción de gracias. En nuestra sala adornamos a Nuestra Señora con flores, dos lamparitas con papel azul. Al llegar al recreo de la noche, hacemos nuestro mes de María, rezamos, cantamos, etc. Es el mes en portugués. Nuestra Señora está linda. Donde cantamos «Salve, noble patrona», donde nosotros decíamos «mientras haya portugueses», las otras decían o querían decir «mientras haya españoles», pero pobrecitas, no les quedaba bien el verso. Mientras tanto, nuestro silencio está con mucho vigor. Algunas hermanas dicen que les da la impresión de que estamos de retiro. Ya me vinieron a ofrecer dos radios para el día 13, el señor López y doña Concha. Ya compré la cinta para mandar por los peregrinos el ramo de nuestro jardín. Voy a entregarlo a Roca, Chuclá, y le recomiendo que busque a vuestra reverencia y que lo entregue. No sé si la madre Pereira nos dejará quedar hoy hasta la medianoche, vamos a ver. Conforme la hermana Lucía narra, mandó por este señor un lindo ramo de rosas del jardín para Nuestra Señora. Después le contaron que cuando los señores obispos supieron de quién venían las flores, le asaltaron, y el portador difícilmente consiguió salvar alguna para su celestial destinataria. El mismo día 13 de mayo, sobre la cinta blanca con la que ató el ramo que mandó a Fátima, escribió a su madre celestial los siguientes versos, que si no son un poema de alta calidad literaria, son la ternura de su corazón en llamas a los pies de María. Recuerdos, madre querida, te ofrezco con amor. Mira esta nostalgia en este ramo, en cada flor. No te ofrezco corona de oro, porque soy pobrecita. Te ofrezco corona de amor, oh celestial reina. Hermana María Lucía de Jesús, Tuy, 13 de mayo de 1946. El día 8 de mayo, después de muchos asuntos que expone y comparte, termina así. Hace 3 días que no recibimos nada de vuestra reverencia. ¿Se dejó vencer de la tentación? Escriba alguna cosa. Días 12 y 13 de mayo. Con la comunidad, acompañó por la radio las ceremonias de Fátima y más que ninguna vivió en primera persona ese momento de gran solemnidad, depositando su corazón de nuevo y enteramente a los pies en el corazón de su reina. En una carta que escribe más tarde, dice que en el despacho de la Madre Superiora renovó la consagración que había hecho en el momento de la comunión. Como les prestaron 2 aparatos de radio, ella buscaría la manera de estar más a solas y conectaría uno en el despacho de la madre para vivir más en privado las grandes emociones de ese día. ¿Cómo no iba su corazón a estremecerse en circunstancia tan singular y solemne? Y ella tenía mucho cuidado de no ponerse en evidencia. Poco antes de ser avisada de la orden de regreso a Portugal, escribe por última vez desde Tui a su superiora, describiendo con detalle cómo fue vivido ese día en la comunidad.
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Eleva el pensamiento, al cielo sube, por nada te acongojes. Nada te turbe. A Jesucristo sigue con pecho grande, y venga lo que venga, nada te espante. ¿Ves? La gloria del mundo es gloria vana, nada tiene de estable. Todo se pasa. Aspira a lo celeste que siempre dura, fiel y rico en promesas.

vale cual merece bondad inmensa, pero no hay amor fino sin la paciencia. Confianza y fe viva mantenga el alma, que quien cree y espera todo lo alcanza. Del infierno acosado, aunque se viere, burlará sus furores. Quien a Dios tiene, vénganle desamparos, cruces, desgracias, siendo Dios su tesoro.

0: Por la señal de la Santa Cruz de nuestros enemigos, líbranos, Señor Dios nuestro, en el nombre del Padre, y del Hijo, y del Espíritu Santo.
1: Amén.
0: Acto de contrición.
2: Señor mío Jesucristo, Dios y hombre verdadero, Creador, Padre y Redentor mío, por ser vos quien sois bondad infinita, y porque os amo sobre todas las cosas, me pesa de todo corazón haberos ofendido. También me pesa porque podéis castigarme con las penas del infierno. Ayudado de vuestra divina gracia, propongo firmemente nunca más pecar, confesarme y cumplir la penitencia que me fuere impuesta. Amén.
0: Un credo al Sagrado Corazón de Jesús.
2: Creo en Dios Padre Todopoderoso, Creador del cielo y de la tierra. Creo en Jesucristo, su único Hijo, nuestro Señor, que fue concebido por obra y gracia del Espíritu Santo. Nació de Santa María Virgen, padeció bajo el poder de Poncio Pilato, fue crucificado, muerto y sepultado, descendió a los infiernos, al tercer día resucitó de entre los muertos, subió a los cielos y está sentado a la derecha de Dios Padre Todopoderoso. Desde allí ha de venir a juzgar a vivos y muertos. Creo en el Espíritu Santo, la Santa Iglesia Católica, la comunión de los santos, el perdón de los pecados, la resurrección de la carne y la vida eterna. Amén.
0: Primer misterio: la oración del Señor en el huerto. En medio de su angustia oraba con más intensidad: Abba, Padre, tú lo puedes todo, aparta de mí este cáliz, pero no se haga como yo quiero, sino como tú quieres. Padre nuestro que estás en el cielo, santificado sea tu nombre, venga a nosotros tu reino, hágase tu voluntad en la tierra como en el cielo.
3: Danos hoy nuestro pan de cada día, perdona nuestras ofensas, como también nosotros perdonamos a los que nos ofenden. No nos dejes caer en la tentación y líbranos del mal. Amén.
0: Dios te salve María, llena eres de gracia, el Señor es contigo. Bendita tú eres entre todas las mujeres, y bendito es el fruto de tu vientre, Jesús.
3: Santa María, Madre de Dios, ruega por nosotros, pecadores, ahora y en la hora de nuestra muerte. Amén.
0: Dios te salve, María, llena eres de gracia, el Señor es contigo. Bendita tú eres entre todas las mujeres, y bendito es el fruto de tu vientre, Jesús.
3: Santa María, Madre de Dios, ruega por nosotros, pecadores, ahora y en la hora de nuestra muerte. Amén.
0: Dios te salve, María, llena eres de gracia, el Señor es contigo. Bendita tú eres entre todas las mujeres, y bendito es el fruto de tu vientre, Jesús.
3: Santa María, Madre de Dios, ruega por nosotros, pecadores, ahora y en la hora de nuestra muerte. Amén.
0: Dios te salve, María, llena eres de gracia, el Señor es contigo. Bendita tú eres entre todas las mujeres, y bendito es el fruto de tu vientre, Jesús.
3: Santa María, Madre de Dios, ruega por nosotros, pecadores, ahora y en la hora de nuestra muerte. Amén.
0: Dios te salve, María, llena eres de gracia, el Señor es contigo. Bendita tú eres entre todas las mujeres, y bendito es el fruto de tu vientre, Jesús.
3: Santa María, Madre de Dios, ruega por nosotros, pecadores, ahora y en la hora de nuestra muerte. Amén.
0: Dios te salve, María, llena eres de gracia, el Señor es contigo. Bendita tú eres entre todas las mujeres, y bendito es el fruto de tu vientre, Jesús.
3: Santa María, Madre de Dios, ruega por nosotros, pecadores, ahora y en la hora de nuestra muerte. Amén.
0: Dios te salve, María, llena eres de gracia, el Señor es contigo. Bendita tú eres entre todas las mujeres, y bendito es el fruto de tu vientre, Jesús.
3: Santa María, Madre de Dios, ruega por nosotros, pecadores, ahora y en la hora de nuestra muerte. Amén.
0: Dios te salve, María, llena eres de gracia, el Señor es contigo. Bendita tú eres entre todas las mujeres, y bendito es el fruto de tu vientre, Jesús.
3: Santa María, Madre de Dios, ruega por nosotros pecadores, ahora y en la hora de nuestra muerte. Amén.
0: Dios te salve, María, llena eres de gracia, el Señor es contigo. Bendita tú eres entre todas las mujeres, y bendito es el fruto de tu vientre, Jesús.
3: Santa María, Madre de Dios, ruega por nosotros pecadores, ahora y en la hora de nuestra muerte. Amén.
0: Dios te salve, María, llena eres de gracia, el Señor es contigo. Bendita tú eres entre todas las mujeres, y bendito es el fruto de tu vientre, Jesús.
3: Santa María, Madre de Dios, ruega por nosotros pecadores, ahora y en la hora de nuestra muerte. Amén.
0: Gloria al Padre, y al Hijo, y al Espíritu Santo.
3: Como era en el principio, ahora y siempre, por los siglos de los siglos. Amén.
2: María, Madre de Gracia, Madre de Piedad y Misericordia, defiéndenos del enemigo y ampáranos, ahora y en la hora de nuestra muerte. Amén. Oh Jesús mío, perdonad nuestros pecados, libradnos del fuego del infierno, llevad al cielo a todas las almas, especialmente a las más necesitadas de vuestra misericordia.
0: Segundo misterio: la flagelación del Señor. Y Pilato, queriendo complacer a la gente, le soltó a Barrabás, y a Jesús, después de azotarlo, lo entregó para que lo crucificaran. Padre nuestro que estás en el cielo, santificado sea tu nombre. Venga a nosotros tu reino. Hágase tu voluntad en la tierra como en el cielo.
3: Danos hoy nuestro pan de cada día. Perdona nuestras ofensas, como también nosotros perdonamos a los que nos ofenden. No nos dejes caer en la tentación y líbranos del mal. Amén.
0: Dios te salve, María, llena eres de gracia, el Señor es contigo. Bendita tú eres entre todas las mujeres, y bendito es el fruto de tu vientre, Jesús.
3: Santa María, Madre de Dios, ruega por nosotros pecadores, ahora y en la hora de nuestra muerte. Amén.
0: Dios te salve, María, llena eres de gracia, el Señor es contigo. Bendita tú eres entre todas las mujeres, y bendito es el fruto de tu vientre, Jesús.
3: Santa María, Madre de Dios, ruega por nosotros pecadores, ahora y en la hora de nuestra muerte. Amén.
0: Dios te salve, María, llena eres de gracia, el Señor es contigo. Bendita tú eres entre todas las mujeres, y bendito es el fruto de tu vientre, Jesús.
3: Santa María, Madre de Dios, ruega por nosotros pecadores, ahora y en la hora de nuestra muerte. Amén.
0: Dios te salve, María, llena eres de gracia, el Señor es contigo. Bendita tú eres entre todas las mujeres, y bendito es el fruto de tu vientre, Jesús.
3: Santa María, Madre de Dios, ruega por nosotros pecadores, ahora y en la hora de nuestra muerte. Amén.
0: Dios te salve, María, llena eres de gracia, el Señor es contigo. Bendita tú eres entre todas las mujeres, y bendito es el fruto de tu vientre, Jesús.
3: Santa María, Madre de Dios, ruega por nosotros pecadores, ahora y en la hora de nuestra muerte. Amén.
0: Dios te salve, María, llena eres de gracia, el Señor es contigo. Bendita tú eres entre todas las mujeres, y bendito es el fruto de tu vientre, Jesús.
3: Santa María, Madre de Dios, ruega por nosotros pecadores, ahora y en la hora de nuestra muerte. Amén.
0: Dios te salve, María, llena eres de gracia, el Señor es contigo. Bendita tú eres entre todas las mujeres, y bendito es el fruto de tu vientre, Jesús.
3: Santa María, Madre de Dios, ruega por nosotros pecadores, ahora y en la hora de nuestra muerte. Amén.
0: Dios te salve, María, llena eres de gracia, el Señor es contigo. Bendita tú eres entre todas las mujeres, y bendito es el fruto de tu vientre, Jesús.
3: Santa María, Madre de Dios, ruega por nosotros pecadores, ahora y en la hora de nuestra muerte. Amén.
0: Dios te salve, María, llena eres de gracia, el Señor es contigo. Bendita tú eres entre todas las mujeres, y bendito es el fruto de tu vientre, Jesús.
3: Santa María, Madre de Dios, ruega por nosotros, pecadores, ahora y en la hora de nuestra muerte. Amén.
0: Dios te salve, María, llena eres de gracia, el Señor es contigo. Bendita tú eres entre todas las mujeres, y bendito es el fruto de tu vientre, Jesús.
3: Santa María, Madre de Dios, ruega por nosotros, pecadores, ahora y en la hora de nuestra muerte. Amén.
0: Gloria al Padre, y al Hijo, y al Espíritu Santo.
3: Como era en el principio, ahora y siempre, por los siglos de los siglos. Amén.
2: María, Madre de gracia, Madre de piedad y misericordia, defiéndenos del enemigo y ampáranos, ahora y en la hora de nuestra muerte. Amén. Oh Jesús mío, perdonad nuestros pecados, librarnos del fuego del infierno, llevad al cielo a todas las almas, especialmente a las más necesitadas de vuestra misericordia.
0: Tercer misterio, la coronación de espinas. Los soldados se llevaron a Jesús al pretorio, lo desnudaron y trenzando una corona de espinas se la ciñeron en la cabeza y se burlaban de él. Padre nuestro que estás en el cielo, santificado sea tu nombre, venga a nosotros tu reino, hágase tu voluntad en la tierra como en el cielo.
3: Danos hoy nuestro pan de cada día, perdona nuestras ofensas, como también nosotros perdonamos a los que nos ofenden. No nos dejes caer en la tentación y líbranos del mal. Amén.
0: Dios te salve, María, llena eres de gracia, el Señor es contigo. Bendita tú eres entre todas las mujeres y bendito es el fruto de tu vientre, Jesús.
3: Santa María, Madre de Dios, ruega por nosotros, pecadores, ahora y en la hora de nuestra muerte. Amén.
0: Dios te salve, María, llena eres de gracia, el Señor es contigo. Bendita tú eres entre todas las mujeres, y bendito es el fruto de tu vientre, Jesús.
3: Santa María, Madre de Dios, ruega por nosotros, pecadores, ahora y en la hora de nuestra muerte. Amén.
0: Dios te salve, María, llena eres de gracia, el Señor es contigo. Bendita tú eres entre todas las mujeres, y bendito es el fruto de tu vientre, Jesús.
3: Santa María, Madre de Dios, ruega por nosotros, pecadores, ahora y en la hora de nuestra muerte. Amén.
0: Dios te salve, María, llena eres de gracia, el Señor es contigo. Bendita tú eres entre todas las mujeres, y bendito es el fruto de tu vientre, Jesús.
3: Santa María, Madre de Dios, ruega por nosotros, pecadores, ahora y en la hora de nuestra muerte. Amén.
0: Dios te salve, María, llena eres de gracia, el Señor es contigo. Bendita tú eres entre todas las mujeres, y bendito es el fruto de tu vientre, Jesús.
3: Santa María, Madre de Dios, ruega por nosotros, pecadores, ahora y en la hora de nuestra muerte. Amén.
0: Dios te salve, María, llena eres de gracia, el Señor es contigo. Bendita tú eres entre todas las mujeres, y bendito es el fruto de tu vientre, Jesús.
3: Santa María, Madre de Dios, ruega por nosotros, pecadores, ahora y en la hora de nuestra muerte. Amén.
0: Dios te salve, María, llena eres de gracia, el Señor es contigo. Bendita tú eres entre todas las mujeres, y bendito es el fruto de tu vientre, Jesús.
3: Santa María, Madre de Dios, ruega por nosotros, pecadores, ahora y en la hora de nuestra muerte. Amén.
0: Dios te salve, María, llena eres de gracia, el Señor es contigo. Bendita tú eres entre todas las mujeres, y bendito es el fruto de tu vientre, Jesús.
3: Santa María, Madre de Dios, ruega por nosotros, pecadores, ahora y en la hora de nuestra muerte. Amén.
0: Dios te salve, María, llena eres de gracia, el Señor es contigo. Bendita tú eres entre todas las mujeres, y bendito es el fruto de tu vientre, Jesús.
3: Santa María, Madre de Dios, ruega por nosotros, pecadores, ahora y en la hora de nuestra muerte. Amén.
0: Dios te salve, María, llena eres de gracia, el Señor es contigo. Bendita tú eres entre todas las mujeres, y bendito es el fruto de tu vientre, Jesús.
3: Santa María, Madre de Dios, ruega por nosotros, pecadores, ahora y en la hora de nuestra muerte. Amén.
0: Gloria al Padre, y al Hijo, y al Espíritu Santo.
3: Como era en el principio, ahora y siempre, por los siglos de los siglos. Amén.
2: María, Madre de gracia, Madre de piedad y misericordia, defiéndenos del enemigo y ampáranos, ahora y en la hora de nuestra muerte. Amén. Oh Jesús mío, perdonad nuestros pecados, librarnos del fuego del infierno, llevad al cielo a todas las almas, especialmente a las más necesitadas de vuestra misericordia.
0: Cuarto misterio. Jesús con la cruz a cuestas. Tomaron a Jesús y cargando él mismo con la cruz, salió al sitio llamado de la calavera, que en hebreo se dice Gólgota. Padre nuestro que estás en el cielo, santificado sea tu nombre. Venga a nosotros tu reino. Hágase tu voluntad en la tierra como en el cielo.
3: Danos hoy nuestro pan de cada día. Perdona nuestras ofensas, como también nosotros perdonamos a los que nos ofenden. No nos dejes caer en la tentación y líbranos del mal. Amén.
0: Dios te salve, María, llena eres de gracia, el Señor es contigo. Bendita tú eres entre todas las mujeres, y bendito es el fruto de tu vientre, Jesús.
3: Santa María, Madre de Dios, ruega por nosotros, pecadores, ahora y en la hora de nuestra muerte. Amén.
0: Dios te salve, María, llena eres de gracia, el Señor es contigo. Bendita tú eres entre todas las mujeres, y bendito es el fruto de tu vientre, Jesús.
3: Santa María, Madre de Dios, ruega por nosotros, pecadores, ahora y en la hora de nuestra muerte. Amén.
0: Dios te salve, María, llena eres de gracia, el Señor es contigo. Bendita tú eres entre todas las mujeres, y bendito es el fruto de tu vientre, Jesús.
3: Santa María, Madre de Dios, ruega por nosotros, pecadores, ahora y en la hora de nuestra muerte. Amén.
0: Dios te salve, María, llena eres de gracia, el Señor es contigo. Bendita tú eres entre todas las mujeres, y bendito es el fruto de tu vientre, Jesús.
3: Santa María, Madre de Dios, ruega por nosotros, pecadores, ahora y en la hora de nuestra muerte. Amén.
0: Dios te salve, María, llena eres de gracia, el Señor es contigo. Bendita tú eres entre todas las mujeres, y bendito es el fruto de tu vientre, Jesús.
3: Santa María, Madre de Dios, ruega por nosotros, pecadores, ahora y en la hora de nuestra muerte. Amén.
0: Dios te salve, María, llena eres de gracia, el Señor es contigo. Bendita tú eres entre todas las mujeres, y bendito es el fruto de tu vientre, Jesús.
3: Santa María, Madre de Dios, ruega por nosotros, pecadores, ahora y en la hora de nuestra muerte. Amén.
0: Dios te salve, María, llena eres de gracia, el Señor es contigo. Bendita tú eres entre todas las mujeres, y bendito es el fruto de tu vientre, Jesús.
3: Santa María, Madre de Dios, ruega por nosotros, pecadores, ahora y en la hora de nuestra muerte. Amén.
0: Dios te salve, María, llena eres de gracia, el Señor es contigo. Bendita tú eres entre todas las mujeres, y bendito es el fruto de tu vientre, Jesús.
3: Santa María, Madre de Dios, ruega por nosotros, pecadores, ahora y en la hora de nuestra muerte. Amén.
0: Dios te salve, María, llena eres de gracia, el Señor es contigo. Bendita tú eres entre todas las mujeres, y bendito es el fruto de tu vientre, Jesús.
3: Santa María, Madre de Dios, ruega por nosotros, pecadores, ahora y en la hora de nuestra muerte. Amén.
0: Dios te salve, María, llena eres de gracia, el Señor es contigo. Bendita tú eres entre todas las mujeres, y bendito es el fruto de tu vientre, Jesús.
3: Santa María, Madre de Dios, ruega por nosotros, pecadores, ahora y en la hora de nuestra muerte. Amén.
0: Gloria al Padre, y al Hijo, y al Espíritu Santo.
3: Como era en el principio, ahora y siempre, por los siglos de los siglos. Amén.
2: María, Madre de gracia, Madre de piedad y misericordia, defiéndenos del enemigo y ampáranos, ahora y en la hora de nuestra muerte. Amén. Oh Jesús mío, perdonad nuestros pecados, libradnos del fuego del infierno, llevad al cielo a todas las almas, especialmente a las más necesitadas de vuestra misericordia.
0: Quinto misterio: la crucifixión y muerte del Señor. Y cuando llegaron al lugar llamado la Calavera, lo crucificaron. Vinieron las tinieblas sobre toda la tierra hasta la hora nona. Y Jesús, clamando con voz potente, dijo: Padre, a tus manos encomiendo mi espíritu. Y dicho esto, expiró. Padre nuestro que estás en el cielo, santificado sea tu nombre. Venga a nosotros tu reino. Hágase tu voluntad en la tierra como en el cielo.
3: Danos hoy nuestro pan de cada día. Perdona nuestras ofensas, como también nosotros perdonamos a los que nos ofenden. No nos dejes caer en la tentación y líbranos del mal. Amén.
0: Dios te salve María, llena eres de gracia, el Señor es contigo. Bendita tú eres entre todas las mujeres y bendito es el fruto de tu vientre, Jesús.
3: Santa María, Madre de Dios, ruega por nosotros pecadores, ahora y en la hora de nuestra muerte. Amén.
0: Dios te salve María, llena eres de gracia, el Señor es contigo. Bendita tú eres entre todas las mujeres y bendito es el fruto de tu vientre, Jesús.
3: Santa María, Madre de Dios, ruega por nosotros pecadores, ahora y en la hora de nuestra muerte. Amén.
0: Dios te salve María, llena eres de gracia, el Señor es contigo. Bendita tú eres entre todas las mujeres, y bendito es el fruto de tu vientre, Jesús.
3: Santa María, Madre de Dios, ruega por nosotros pecadores, ahora y en la hora de nuestra muerte. Amén.
0: Dios te salve María, llena eres de gracia, el Señor es contigo. Bendita tú eres entre todas las mujeres, y bendito es el fruto de tu vientre, Jesús.
3: Santa María, Madre de Dios, ruega por nosotros pecadores, ahora y en la hora de nuestra muerte. Amén.
0: Dios te salve María, llena eres de gracia, el Señor es contigo. Bendita tú eres entre todas las mujeres, y bendito es el fruto de tu vientre, Jesús.
3: Santa María, Madre de Dios, ruega por nosotros pecadores, ahora y en la hora de nuestra muerte. Amén.
0: Dios te salve María, llena eres de gracia, el Señor es contigo. Bendita tú eres entre todas las mujeres, y bendito es el fruto de tu vientre, Jesús.
3: Santa María, Madre de Dios, ruega por nosotros pecadores, ahora y en la hora de nuestra muerte. Amén.
0: Dios te salve María, llena eres de gracia, el Señor es contigo. Bendita tú eres entre todas las mujeres, y bendito es el fruto de tu vientre, Jesús.
3: Santa María, Madre de Dios, ruega por nosotros pecadores, ahora y en la hora de nuestra muerte. Amén.
0: Dios te salve, María, llena eres de gracia, el Señor es contigo. Bendita tú eres entre todas las mujeres, y bendito es el fruto de tu vientre, Jesús.
3: Santa María, Madre de Dios, ruega por nosotros pecadores, ahora y en la hora de nuestra muerte. Amén.
0: Dios te salve María, llena eres de gracia, el Señor es contigo. Bendita tú eres entre todas las mujeres, y bendito es el fruto de tu vientre, Jesús.
3: Santa María, Madre de Dios, ruega por nosotros pecadores, ahora y en la hora de nuestra muerte. Amén.
0: Dios te salve María, llena eres de gracia, el Señor es contigo. Bendita tú eres entre todas las mujeres, y bendito es el fruto de tu vientre, Jesús.
3: Santa María, Madre de Dios, ruega por nosotros pecadores, ahora y en la hora de nuestra muerte. Amén.
0: Gloria al Padre, y al Hijo, y al Espíritu Santo.
3: Como era en el principio, ahora y siempre, por los siglos de los siglos. Amén.
2: María, Madre de gracia, Madre de piedad y misericordia, defiéndenos del enemigo y ampáranos, ahora y en la hora de nuestra muerte. Amén. Oh Jesús mío, perdonad nuestros pecados, libradnos del fuego del infierno, llevad al cielo a todas las almas, especialmente a las más necesitadas de vuestra misericordia.
0: Letanías lauretanas. Señor, ten piedad.
3: Señor, ten piedad.
0: Cristo, ten piedad.
3: Cristo, ten piedad.
0: Señor, ten piedad.
3: Señor, ten piedad.
0: Cristo, óyenos.
3: Cristo, óyenos.
0: Cristo, escúchanos.
3: Cristo, escúchanos.
0: Dios Padre Celestial,
3: ten misericordia de nosotros.
0: Dios Hijo Redentor del mundo,
3: ten misericordia de nosotros.
0: Dios Espíritu Santo,
3: ten misericordia de nosotros.
0: Trinidad Santa, un solo Dios,
3: ten misericordia de nosotros.
0: Santa María,
3: ruega por nosotros.
0: Santa Madre de Dios,
3: ruega por nosotros.
0: Santa Virgen de las Vírgenes,
3: ruega por nosotros.
0: Madre de Cristo,
3: ruega por nosotros.
0: Madre de la Iglesia,
3: ruega por nosotros.
0: Madre de Misericordia,
3: ruega por nosotros.
0: Madre de la Divina Gracia,
3: ruega por nosotros.
0: Madre de la Esperanza,
3: ruega por nosotros.
0: Madre Purísima,
3: ruega por nosotros.
0: Madre Castísima,
3: ruega por nosotros.
0: Madre Intacta,
3: ruega por nosotros.
0: Madre Incorrupta,
3: ruega por nosotros.
0: Madre Inmaculada,
3: ruega por nosotros.
0: Madre Amable,
3: ruega por nosotros.
0: Madre Admirable,
3: ruega por nosotros.
0: Madre del Buen Consejo,
3: ruega por nosotros.
0: Madre del Creador,
3: ruega por nosotros.
0: Madre del Salvador,
3: ruega por nosotros.
0: Virgen Prudentísima,
3: ruega por nosotros.
0: Virgen digna de veneración,
3: ruega por nosotros.
0: Virgen digna de alabanza,
3: ruega por nosotros.
0: Virgen Poderosa,
3: ruega por nosotros.
0: Virgen Clemente,
3: ruega por nosotros.
0: Virgen Fiel,
3: ruega por nosotros.
0: Espejo de Justicia,
3: ruega por nosotros.
0: Trono de la Sabiduría,
3: ruega por nosotros.
0: Causa de nuestra alegría,
3: ruega por nosotros.
0: Vaso Espiritual,
3: ruega por nosotros.
0: Vaso Digno de Honor,
3: ruega por nosotros.
0: Vaso Insigne de Devoción,
3: ruega por nosotros.
0: Rosa Mística,
3: ruega por nosotros.
0: Torre de David,
3: ruega por nosotros.
0: Torre de Marfil,
3: ruega por nosotros.
0: Casa de Oro,
3: ruega por nosotros.
0: Arca de la Alianza,
3: ruega por nosotros.
0: Puerta del Cielo,
3: ruega por nosotros.
0: Estrella de la Mañana,
3: ruega por nosotros.
0: Salud de los Enfermos,
3: ruega por nosotros.
0: Refugio de los Pecadores,
3: ruega por nosotros.
0: Consuelo de los Migrantes,
3: ruega por nosotros.
0: Consoladora de los Afligidos,
3: ruega por nosotros.
0: Auxilio de los Cristianos,
3: ruega por nosotros.
0: Reina de los Ángeles,
3: ruega por nosotros.
0: Reina de los Patriarcas,
3: ruega por nosotros.
0: Reina de los Profetas,
3: ruega por nosotros.
0: Reina de los Apóstoles,
3: ruega por nosotros.
0: Reina de los Mártires,
3: ruega por nosotros.
0: Reina de los Confesores,
3: ruega por nosotros.
0: Reina de las Vírgenes,
3: ruega por nosotros.
0: Reina de todos los Santos,
3: ruega por nosotros.
0: Reina concebida sin pecado original,
3: ruega por nosotros.
0: Reina asunta al Cielo,
3: ruega por nosotros.
0: Reina del Santísimo Rosario,
3: ruega por nosotros.
0: Reina de la Familia,
3: ruega por nosotros.
0: Reina de la Paz,
3: ruega por nosotros.
0: Mediadora maternal de todas las gracias,
3: ruega por nosotros.
0: Nuestra Señora del Encuentro con Dios,
3: ruega por nosotros.
0: Cordero de Dios que quitas los pecados del mundo,
3: perdónanos, Señor.
0: Cordero de Dios que quitas los pecados del mundo,
3: escúchanos, Señor.
0: Cordero de Dios que quitas los pecados del mundo,
3: ten misericordia de nosotros.
0: Ruega por nosotros, Santa Madre de Dios,
3: para que seamos dignos de alcanzar las promesas de nuestro Señor Jesucristo.
0: Oremos. Te rogamos, Señor y Dios nuestro, que concedas a nosotros, tus siervos, gozar de perpetua salud de alma y cuerpo, y por la gloriosa intercesión de la bienaventurada siempre Virgen María, ser librados de la tristeza presente y disfrutar de la eterna alegría. Por Cristo nuestro Señor.
3: Amén.
0: Por las intenciones del Sumo Pontífice, para ganar las indulgencias concedidas. Padre nuestro que estás en el cielo, santificado sea tu nombre. Venga a nosotros tu reino. Hágase tu voluntad en la tierra como en el cielo.
3: Danos hoy nuestro pan de cada día. perdona nuestras ofensas, como también nosotros perdonamos a los que nos ofenden. No nos dejes caer en la tentación, y líbranos del mal. Amén.
0: Dios te salve, María, llena eres de gracia, el Señor es contigo. Bendita tú eres entre todas las mujeres, y bendito es el fruto de tu vientre, Jesús.
3: Santa María, Madre de Dios, ruega por nosotros, pecadores, ahora y en la hora de nuestra muerte. Amén.
0: Gloria al Padre, y al Hijo, y al Espíritu Santo.
3: Como era en el principio, ahora y siempre, por los siglos de los siglos. Amén.
0: Por las benditas almas del purgatorio. Padre nuestro que estás en el cielo, santificado sea tu nombre. Venga a nosotros tu reino. Hágase tu voluntad en la tierra como en el cielo.
3: Danos hoy nuestro pan de cada día. Perdona nuestras ofensas, como también nosotros perdonamos a los que nos ofenden. No nos dejes caer en la tentación y líbranos del mal. Amén.
0: Dios te salve, María, llena eres de gracia, el Señor es contigo. Bendita tú eres entre todas las mujeres, y bendito es el fruto de tu vientre, Jesús.
3: Santa María, Madre de Dios, ruega por nosotros pecadores, ahora y en la hora de nuestra muerte. Amén.
0: Gloria al Padre, y al Hijo, y al Espíritu Santo.
3: Como era en el principio, ahora y siempre, por los siglos de los siglos. Amén.
0: Por las intenciones del reinado de María y sus miembros. Padre nuestro que estás en el cielo, santificado sea tu nombre. Venga a nosotros tu reino. Hágase tu voluntad en la tierra como en el cielo.
3: Danos hoy nuestro pan de cada día. Perdona nuestras ofensas, como también nosotros perdonamos a los que nos ofenden. No nos dejes caer en la tentación y líbranos del mal. Amén.
0: Dios te salve, María, llena eres de gracia, el Señor es contigo. Bendita tú eres entre todas las mujeres, y bendito es el fruto de tu vientre, Jesús.
3: Santa María, Madre de Dios, ruega por nosotros, pecadores, ahora y en la hora de nuestra muerte. Amén.
0: Gloria al Padre, y al Hijo, y al Espíritu Santo.
3: Como era en el principio, ahora y siempre, por los siglos de los siglos. Amén.
0: Una salve al Inmaculado Corazón de María. Dios te salve, Reina y Madre de misericordia, vida, dulzura y esperanza nuestra. Dios te salve. A ti llamamos los desterrados hijos de Eva. A ti suspiramos, gimiendo y llorando, en este valle de lágrimas. Ea pues, Señora abogada nuestra, vuelve a nosotros esos tus ojos misericordiosos, y después de este destierro, muéstranos a Jesús, fruto bendito de tu vientre. Oh clementísima, oh piadosa, oh dulce siempre Virgen María, ruega por nosotros, Santa Madre de Dios, para que seamos dignos de alcanzar las promesas de nuestro Señor Jesucristo. Amén. Ave María Purísima,
3: sin pecado concebida.

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Capítulo 90. ¿Otra vez a Ronda? Amigos oyentes, en el capítulo anterior hemos comentado todas las gestiones que hacen los amigos de Monseñor Manuel González para su regreso a Málaga y piden sobre todo también don José Estrada, un gran católico, que se restaure el Palacio Episcopal, porque todo el mundo habla de dónde están los católicos malagueños que no hacen nada por su obispo, ya casi 4 años de destierro. Y como don Manuel, y con eso terminábamos el capítulo anterior, le envía al señor don José Estrada una carta de agradecimiento por ese interés y esa confesión delante de las autoridades de su catolicismo. Independientemente del éxito que pudieran tener las iniciativas expuestas por el señor Estrada en orden a obtener el dinero necesario para la reconstrucción del palacio, se seguían los trabajos comenzados de desescombro. El mismo sacerdote, de quien hemos transcrito la carta en el capítulo anterior del 19 de febrero, vuelve a hacerlo con fecha 7 de marzo del mismo año 1935 y le dice al señor obispo: «Solo viendo en todo cuanto sucede una prueba de Dios para mayor gloria suya y mérito nuestro, es como se pueden ver las cosas que suceden. Verdaderamente que han visto cerca de 2 meses sacar escombros del palacio y nadie se ha preocupado de dar ni un céntimo, y en cambio muchísimos mandando obreros para trabajar. Todos muy buenos, muy fieles servidores, pero en llegando al sacrificio personal, económico, de responsabilidad, etc., todos se echan fuera. Nada he hecho, señor obispo, pero eso poco, con la indiferencia de eclesiásticos y seglares, como si no fuera aquello de todos y del interés de todos. Muchos a curiosear y hablar, pero pocos a hacer. No por esto desisto de mi propósito y Dios mediante, según la salud y el tiempo me lo permiten, hablo y veo a unos y a otros con la mira puesta en que hay que reparar, restaurando material y espiritualmente lo destruido». Otra de las tareas que acometieron aquellos beneméritos sacerdotes por aquella primavera del 35 fue la de manifestar al representante de su santidad el deseo de los buenos católicos malagueños de ver entre ellos a su venerable prelado. Y a este efecto se envió al excelentísimo señor Nuncio un documento firmado por una representación del clero y de distintos sectores de católicos, tanto de la capital como del resto de la diócesis. En este documento, que fue enviado al señor Nuncio a fines de abril, además de exponer los antecedentes que motivaron la ausencia del prelado y de manifestar las vivas ansias de que estuviese entre sus hijos, ofrecían la aportación económica necesaria a la reconstrucción indispensable del Palacio Episcopal y actuar en la medida de sus fuerzas para que en todo momento fuese respetado en Málaga el orden debido que asegurase la vida del señor obispo y la libertad de su ministerio. Entrando ya el verano, escribía al señor obispo el mismo sacerdote que hemos nombrado al principio: «Algo se hace en el palacio. Ahora construyen las columnas de la galería. ¿Donativos? Como la labor que se lleva hasta ahora es muy personal, no son muchos. Mi deseo hubiera sido formar grupos o comisiones que tomaran sobre sí este trabajo de intensificación económica. Lo que el señor quiera en esto será lo más conveniente, pues él mejor que nosotros sabe lo más glorioso para sí. Aún seguimos casi en el enigma de antes respecto a nuestro porvenir y su vuelta a esta diócesis. Seguimos pidiendo a Dios, que en su mano lo tiene todo. Alguna vez, allá muy dentro, siento un poco de desaliento y alguna pena. Pido mucho por vuestra excelencia y creo que su Calvario de Madrid esté produciendo redención en su diócesis de Málaga. Pienso cada vez más que Jesús hace a los suyos más semejantes a él por los padecimientos en la tierra, para hacerlos después más iguales en la gloria.
Carta del 15 de julio de 1935.

Entre los esfuerzos realizados por los seglares en orden a un medio práctico para obviar dificultades de las que impedían la vuelta del prelado a su diócesis, merecen destacarse dos especialmente, que sirvieron de consuelo a su corazón y que agradeció profundamente. Un grupo de católicos de Ronda, que, como queda dicho en capítulos anteriores, fue la última residencia del señor obispo en la diócesis de Málaga, dirigió un escrito a su ayuntamiento interesando que se diera toda clase de facilidades para la instalación y residencia del prelado en aquella ciudad. Se presentó el escrito en la sesión municipal celebrada el 17 de enero de 1935, y según se consignó en el acta de la misma reunión, se acordó unánimemente hacer constar a los firmantes de dicho escrito que por el ayuntamiento nunca se había puesto obstáculo ni dificultades para que Monseñor estableciera su residencia en aquella población y que a la corporación, como representante del pueblo, no le compete otra cosa que cumplir los deberes de hospitalidad que ha sido norma tradicional de su vecindario. Esta contestación fue transmitida al señor obispo por el iniciador y primer firmante de la solicitud peticionaria en carta del 6 de febrero, manifestándole qué agradable sería, no solo para los firmantes, sino para todo el pueblo, su próximo regreso. La noticia no pudo menos de complacer muchísimo al señor obispo, viendo la buena voluntad de aquellos, a los que contestó con la siguiente carta. Madrid, 8 de febrero de 1935. Señor don Antonio Peñalver de los Ríos, Ronda. Mi muy estimado señor y amigo, recibo su muy apreciada carta del 6 del corriente y puedo decirle que me ha conmovido en gran manera saber que mis hijos de Ronda desean ahora que vuelva su obispo, que tan de corazón los ha querido siempre y tan apenado quedó cuando de ahí le comunicaron que no le permitirían regresar y vivir ahí en Ronda después de mi obligada visita a Roma. Ciertamente no he recibido comunicación alguna oficial del excelentísimo ayuntamiento prohibiéndome la estancia en ese querido pueblo, pero también es cierto que además de la moción presentada por varios concejales que permaneció algunos meses sobre la mesa pidiendo mi expulsión, cuando quise volver, el entonces alcalde don Joaquín Peinado me hizo saber por varios conductos que era tal contra mí la presión que ejercían sobre él los elementos revolucionarios y la masonería de Málaga, que no podía darme garantías de seguridad personal, ni podría defenderme en el caso de que me atacasen las turbas. Ese era el triste estado social de Ronda en aquellos días. Públicamente, en mítines, se pedía mi expulsión y no hubo autoridad que impidiese el que por la chusma se dijese y se cantase toda clase de denuestos contra mí. Todo lo sufría y lo perdonaba, con tal de poder estar entre mis hijos buenos y cerca también de los malos, por si querían volver a Dios. Por último, dijo el señor alcalde que esperase, y esperé hasta 4 meses, al cabo de los cuales seguía el asunto de mi regreso en el mismo estado. Como mi situación errante no podía sostenerse indefinidamente, acudí a la Santa Sede para que me mandase lo que creyese conveniente y me mandó residir en Madrid y desde allí gobernar mi pobre diócesis de Málaga, la más perseguida por las furias del infierno. Desde ese momento yo no he sido el que dispusiera libremente del lugar de mi residencia, sino la Santa Sede, a la que frecuentemente consulto, y hasta ahora siempre me contesta que siga en Madrid. A ella daré cuenta de los deseos y del cariño que me demuestran mis hijos del pueblo de Ronda, para que resuelva en su día con pleno conocimiento de todo lo referente a mis asuntos. Sea cual fuere la resolución de la Santa Sede, que yo acataré sin vacilar, en mi corazón alentará siempre vivo el agradecimiento más profundo a mis hijos buenos de Ronda, que se esfuerzan por darme el gran consuelo de poder vivir entre ellos, junto con la Virgen querida de la Paz y el Beato Diego de Cádiz, que tanto recuerdo y con tan gran cariño.
sírvase hacer saber a los firmantes que les agradezco profundísimamente estas nuevas muestras de amor filial y que les bendigo efusivamente, bendiciendo de modo especial a usted y a todos los suyos y repitiéndome afectísimo y padre en el corazón de Jesús, Manuel, obispo de Málaga. Otra manifestación de cariño e interés por ofrecer una solución práctica al asunto fue el generoso ofrecimiento de un católico de Málaga y siempre fiel amigo del señor obispo, que considerando cómo la restauración habría de ser obra demasiado larga, proponía como medio más rápido construir al prelado un pabellón en la explanada del seminario, que aunque fuese modesto tendría la ventaja de vivir al lado de su gran obra, su querido seminario, y con la independencia de la casa propia, ofreciendo dicho señor 50.000 pesetas para realizar este proyecto si el señor obispo lo aprobaba. Del efecto que esta demostración de cariño causó en él, podrá juzgarse por la carta con que respondió a este su buen amigo, y que es como sigue. Madrid, 3 de junio de 1935. Muy querido amigo, su carta recibida ayer durante nuestra comida familiar nos sirvió de postre de emoción y desagravio. ¿Con qué placer se reciben esas muestras de cariño y lealtad cuando se han devorado muchas horas de deslealtades? Dios se lo pague, Dios se lo pague. Es realmente la solución propuesta por usted la más pronta, porque la pone en la mano. La más feliz porque la pone en lo más grato para mí, el seminario. Y la más generosa, porque no es solo un consejo, un proyecto, un deseo, sino una contundente realidad. Dios se lo pague otra vez y le aumente la gloria. Hay que esperar, sin embargo, un poquito. Como ustedes ofrecen esas 50.000 pesetas a mi persona, pero como tal obispo de Málaga y para que viva en Málaga y según mis informes está muy próxima la resolución de la Santa Sede sobre el término de mi situación, creo que es delicadeza elemental no hacer nada hasta que Roma hable. Y habló Roma. El representante de su santidad, Monseñor Tedeschini, transmitió al señor obispo de Málaga el día 4 de julio de 1935, fiesta del corazón eucarístico y jueves sacerdotal, que la decisión de su santidad, el Papa Pío XI, era quedarse desligado de la diócesis de Málaga. Una impresión dolorosísima fue la que recibió al sentir que se iba a cortar el vínculo que durante más de 19 años le había unido a aquella diócesis donde tanto había trabajado, gozado y sufrido, regándola con sus sudores y la sangre de su corazón, aquella diócesis por la que se había ofrecido como víctima. Se iban a cortar definitivamente las últimas amarras. No pudo conciliar el sueño aquella noche que fue para él de tortura del alma. Sin embargo, las circunstancias apremiantes le obligaban a pensar en el nuevo rumbo de su vida y, sobre todo, la decisión tenía que ser pronta. Unas horas de amargura, de oración intensa, de apremio angustioso ante su sagrario. Nunca hubiese querido escoger ni pedir diócesis.

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1: ¿Qué te dice Jesús hoy en el Evangelio? El Evangelio de hoy está tomado de San Marcos, capítulo 10, versículos del 28 al 31. Continuando con el relato de ayer, ante la respuesta que el joven rico dio a Jesús, Pedro le dice al Señor: «Nosotros lo hemos dejado todo por ti». Y Jesús le da esta maravillosa declaración: «Todo el que deje padres, hermanos, hijos, tierra, por mí, recibirá el 100 por 1 y la vida eterna». ¡Qué consoladoras son estas palabras del Maestro! Ayer, reflexionando sobre lo que Dios exige para seguirlo, quizá nos podía parecer duro renunciar a ciertas cosas o personas a las que estamos muy aferrados. Pero hoy el Señor nos dice que esa renuncia, que se realiza con tanto dolor, tendrá una gran recompensa. Por eso vemos, y lo podemos comprobar a lo largo de la historia, en la vida de los santos, que quien da a Dios nunca pierde, sino que siempre gana. Es verdad que hay que pasar muchas veces por el desgarre del corazón, que hay que sufrir, pero la recompensa y la felicidad es sin comparación al dolor que se ha pasado. Podríamos compararlo a la madre cuando da a luz. Tiene que pasar por molestias y dolores terribles, pero en cuanto tiene al hijo en sus brazos, se olvida de todo el dolor y sufrimiento y se llena de una felicidad sin comparación. ¿Cuándo nos convenceremos, hermanos, de que solo podremos ser felices dando a Dios, siendo generosos con Él? El alma que es tacaña con Dios, que se guarda, que se niega a darle lo que le pide, nunca encontrará la felicidad plena, vive insatisfecha.

Sin embargo, en una sociedad que se afana por llenarnos de cosas, por hacernos más ávidos de placeres y bienes terrenos, y no nos damos cuenta que todo eso nos distrae de lo único necesario, que es pensar en el cielo al que estamos destinados y trabajar por la salvación de nuestra alma. Cuando vemos cómo está el mundo, cómo vive la gente tan afanada por las cosas de aquí abajo, uno se cuestiona si las almas son conscientes que esta vida tarde o temprano se va a acabar. El problema es que mi destino va a depender de cómo empleé el tiempo que Dios me dio para trabajar por mi salvación. Anteriormente, Dios era el centro del hombre. Las personas, aunque trabajaran y disfrutaran, no descuidaban sus deberes religiosos. En nuestro siglo presente, el centro ya no es Dios, es el hombre. Todo gira en torno al hombre como si éste fuera Dios. Ahora es el hombre el que decide lo que está bien y lo que está mal. Ahora lo que importa no es si se ofende a Dios o no, sino si se ofende al hombre, si al hombre le conviene, si le gusta, si le viene bien. Dentro de poco, según van las cosas, ya ni siquiera el hombre será el centro, sino el cosmos, la naturaleza, la madre tierra, los animales, el medio ambiente. Es un descenso y una pendiente por la que vamos caminando casi sin darnos cuenta, con la gravísima consecuencia de olvidarnos de Dios y de que se degrade y pisotee la dignidad humana y se extravíen las almas en el error y en la perdición. Por algo dijo el Señor: No podéis servir a Dios y al dinero, porque aborrecerás a uno y amarás al otro. Es lo que está sucediendo. El dinero, el poder, el placer están haciendo que el hombre aborrezca a Dios y al mismo hombre y termine destruyéndose. Las personas necesitan hoy ser llamadas de nuevo al objetivo último de su existencia. Necesitan reconocer que en su interior hay una profunda sed de Dios y tener la oportunidad de saciarse en el pozo de su amor infinito. Sin Dios, nuestras vidas están realmente vacías. Las personas necesitan ser llamadas continuamente a cultivar una relación con Cristo, que ha venido para que tuviéramos vida en abundancia. Pidamos a la Virgen que nosotros nos convenzamos de esa realidad y podamos también ayudar a los demás a descubrir que la única riqueza verdadera es Dios.

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1: Estimados amigos, reciban un cordial saludo. Hoy es 26 de mayo y la Santa Madre Iglesia nos recuerda a Santa Mariana de Jesús, la Azucena de Quito. Sobre ella dijo San Juan Pablo II: su pobreza da testimonio gozoso y creíble de Dios y nos muestra cómo la verdadera riqueza del corazón humano contesta la idolatría del dinero y se hace voz profética en medio de la sociedad. Mariana de Jesús de Paredes y Flores nació en Quito, Ecuador, en 1618. Desde pequeña mostró inclinación hacia el pudor y la modestia. Quedó huérfana de padres a los 4 años y estuvo al cuidado de su hermana ya casada. Tenía talento para la música y para coser, labrar, tejer y bordar. Además, solía ella retirarse a orar en algún rincón de la casa y hacer penitencia. Después de su primera comunión, hizo voto de perpetua castidad, al que luego juntó los de pobreza y obediencia. Posteriormente, con la orientación de sus directores espirituales, comprendió que Dios no la quería en un monasterio. Así que armó un espacio cerrado en su casa, donde oraba con un horario semanal de penitencias y ayunos, saliendo solo para ir a la iglesia en las mañanas. Así mantuvo una vida de austeridad desde la adolescencia. Su apostolado estuvo en la oración por el prójimo, sus consejos a los que acudían a ella, logrando paz entre los que se peleaban y la conversión de muchos pecadores. Más adelante, por consejo de sus confesores, se hizo terciaria de San Francisco de Asís.

0: Asís. Además, se consideraba discípula espiritual de Santa Teresa de Ávila y al mismo tiempo se sentía hija de la Compañía de Jesús. Un día le dijo a un sacerdote vanidoso después de un brillante sermón: «Mire, padre, que Dios lo envió a recoger almas para el cielo y no a recoger aplausos de este suelo». Así el clérigo dejó de buscar estimación al predicar. Una vez que estuvo enferma, le sacaron sangre que fue depositada en una matera en la que floreció una bella azucena. Por aquel entonces se produjeron terribles terremotos y la santa ofreció su vida a Dios para que cesaran. Al salir del templo, empezó a sentirse enferma y ya no se repitieron estas catástrofes que cobraron muchas vidas y destruyeron casas. Una terrible epidemia también estaba causando la muerte de cientos de personas. Santa Mariana ofreció su vida y sus dolores para que eso se detuviera y desde aquel día ya no murió más gente por este mal. Por eso el Congreso de Ecuador en 1946 le otorgó el título de Heroína de la Patria. Partió a la casa del padre el 26 de mayo de 1645 y a su entierro acudió una gran cantidad de fieles. Fue canonizada por el Papa Pío XII en 1950. Hasta aquí, queridos amigos, nuestro santo para el día de hoy.
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0: En el nombre del Padre, y del Hijo, y del Espíritu Santo.
1: Amén.
0: La gracia de nuestro Señor Jesucristo, el amor del Padre, y la comunión del Espíritu Santo estén con ustedes.
1: Y con tu espíritu.
0: Hermanos, para celebrar dignamente estos sagrados misterios, reconozcamos nuestros pecados.

0: Yo confieso ante Dios Todopoderoso y ante ustedes, hermanos, que he pecado mucho de pensamiento, palabra, obra y omisión. Por mi gran culpa, por eso ruego a Santa María, siempre Virgen, a los ángeles, a los santos y a ustedes, hermanos, que intercedan por mí ante Dios nuestro Señor. Dios Todopoderoso, tenga misericordia de nosotros, perdone nuestros pecados y nos lleve a la vida eterna.
1: Amén.

0: Oh Dios, que entre los halagos del mundo hiciste florecer a Santa Mariana de Jesús como lirio entre espinas, por su virginal pureza y continua penitencia, concédenos, te rogamos, que por sus méritos e intercesión merezcamos tenerte siempre con nosotros, creciendo continuamente en tu amor. Por nuestro Señor Jesucristo, tu Hijo, que vive y reina contigo la unidad del Espíritu Santo y es Dios por los siglos de los siglos.
1: Amén.

0: Lectura del libro del Apocalipsis. Yo, Juan, vi un cielo nuevo y una tierra nueva, porque el primer cielo y la primera tierra han pasado, y el mar ya no existe. Y vi la ciudad santa, la nueva Jerusalén, que descendía del cielo, enviada por Dios, arreglada como una novia que se adorna para su esposo. Y escuché una voz potente que decía desde el trono: esta es la morada de Dios con los hombres, acampará entre ellos. Ellos serán su pueblo y Dios estará con ellos y será su Dios. Enjugará las lágrimas de sus ojos. Ya no habrá muerte, ni luto, ni llanto, ni dolor, porque el primer mundo ha pasado. Y el que estaba sentado en el trono dijo: todo lo hago nuevo. Palabra de Dios.
1: Te alabamos, Señor.
0: Llega el esposo, salgan a recibir a Cristo el Señor.
1: Llega el esposo, salgan a recibir a Cristo el Señor.
0: Escucha, hija, mira, inclina el oído, olvida tu pueblo y la casa paterna. Prendado está el rey de tu belleza, póstrate ante él, que él es tu Señor.
1: Llega el esposo, salgan a recibir a Cristo el Señor.
0: Ya entra la princesa bellísima, vestida de perlas y brocado. La llevan ante el rey con séquito de vírgenes, la siguen sus compañeras.
1: Llega el esposo, salgan a recibir a Cristo el Señor.
0: Las traen entre alegría y algazara, van entrando en el palacio real. A cambio de tus padres tendrás hijos, que nombrarás príncipes por toda la tierra.
1: Llega el esposo, salgan a recibir a Cristo el Señor.

0: El Señor esté con ustedes.
1: Y con tu espíritu.
0: Lectura del Santo Evangelio según San Mateo.
1: Gloria a ti, Señor.
0: En aquel tiempo exclamó Jesús: Te doy gracias, Padre, Señor de cielo y tierra, porque has escondido estas cosas a los sabios y entendidos y se las has revelado a la gente sencilla. Sí, Padre, así te ha parecido mejor. Todo me lo ha entregado mi Padre y nadie conoce al Hijo más que el Padre, y nadie conoce al Padre sino el Hijo, y aquel a quien el Hijo se lo quiera revelar. Vengan a mí todos los que están cansados y agobiados, y yo les aliviaré. Carguen con mi yugo y aprendan de mí que soy manso y humilde de corazón, y encontrarán su descanso, porque mi yugo es llevadero y mi carga ligera. Palabra del Señor.
1: Gloria a ti, Señor Jesús.
0: Muy queridos hermanos, en nuestro Señor y en nuestra Madre, la Virgen, hoy día celebramos en el Perú la fiesta de Santa Mariana de Jesús, una santa de 1600 y pico, inicios de 1600, que a semejanza de Santa Rosa de Lima, también ella pues es venerada por las virtudes admirables que tiene esta santa. Desde los 10 años, ella intuye de una manera muy especial a Dios, capta lo que significa Dios y se consagra a Dios con voto de virginidad. Una santa que va a alcanzar de Dios grandes favores, incluso para Quito, donde vive. Y por eso su fama de milagros ya es de su tiempo, como Santa Rosa de Lima. Por eso también la llaman la Flor de Quito. Una santa como Santa Catalina de Siena y otros y otras santas que viven en una gran unión con Dios, una vida de soledad, de oración, de sacrificio. Con permiso de sus propios directores espirituales, ella vive así, una vida de intensa unión con Dios. Y aquí está, dentro del cabe, el secreto de esta santa. Por eso la lectura que hemos escuchado de San Mateo, esta exclamación de Jesús, esta acción de gracias: Te doy gracias, Padre, Señor de cielo y tierra, porque estas cosas se las has escondido a los sabios, se entiende sabios según el mundo, pero se las has revelado a la gente sencilla. Dios quiere revelarse, quiere manifestarse, pero necesita un corazón humilde, eso es sencillo, humilde. Por eso dice aquí a continuación Jesús: Nadie conoce al Padre sino el Hijo, y aquel a quien el Hijo se lo quiera revelar. O sea, entender a Dios, captar a Dios. Nosotros podemos disponernos solo con una virtud, y es la humildad, humildad de corazón, la sencillez. Por eso aquí Jesús a continuación también, insistiendo en esto, para animarnos a cargar con su yugo, el yugo de su amor, dice: aprendan de mí dos virtudes nada más, la mansedumbre y la humildad de corazón. La humildad de corazón, gran enseñanza de Cristo. Santa Mariana de Jesús tiene esto en la raíz de su ser. La humildad, ¿por qué? Como decía nuestro padre Molina, la primer reflejo de la caridad, cuando hay en el corazón de todo cristiano, lo primero que brota de la caridad es la humildad. Cuando amas a alguien, lo primero que te brota es la blandura de corazón con esa persona. O sea, te ablandas con esa persona a quien quieres. Por eso El secreto de esta santa es esto, su unión con Dios. Desde pequeñita, 10 años, es un privilegio, capta lo que es Dios y se entrega a Él, se ablanda y se entrega, no teme a Dios. Y es esa irrupción, ese Dios encenderle en esa caridad, que la hace dócil a Dios, dócil de manera admirable. Por eso ella va a vivir asociada al misterio que vive nuestro Señor en la cruz. Jesús ama y mucho a su Padre y ama también a los hombres. Nos ama a cada uno de nosotros. Por eso la actitud de Cristo es esa bondad que tiene Dios, que es Él, quiere comunicarla para nuestro bien, darnos nuestro bien, aunque le cueste la cruz. Por eso esta santa, como Santa Rosa de Lima, Santa Catalina de Siena, Dios le va a iluminar de manera extraordinaria y pasa a la historia de la Iglesia como una de las grandes santas penitentes. Grandes penitentes. Porque es grande, inmenso, la luz que recibe en su corazón, es la caridad que le arde en el corazón. Aman a Dios, aman a Dios, lo experimentan y quieren por eso colaborar con Dios, llevar que los hombres conozcan a Dios, que lo amen. Y si hace falta, ven los sacrificios que Jesús también hace en la cruz y todo. Por eso está santa sus penitencias y por eso mismo su caridad tan extraordinaria, tan compasiva con los enfermos, con los pobres, y cómo esta santa también quería ayudar en la salvación, o sea, de las almas, en el apostolado, tan apostólica. Ella no hacía directamente apostolado, pero cómo anhelaba que se lleve el apostolado así a todas las zonas, incluso más remotas, incluso los paganos. Y esto le pasaba a Santa Rosa de Lima también. Ella quería viajar a los Andes como misionera. En su tiempo no se puede. Pero ven, esto es, el amor es comunicativo. Ama a Dios y ama a sus hermanos. Y no puede tolerar que hermanos suyos, estén privados del mayor bien que Dios ha venido. Dios ha venido a este mundo. Dios quiere ser amado por los hombres. Quiere hacer feliz a los hombres de verdad, como esta santa es feliz en el centro de su ser, la inunda Dios. Quiere que todos los hombres experimenten esto. Por eso es el celo apostólico. Pidámosle, queridos hermanos, hoy a esta santa, gran hambre de Dios y mucha humildad. Ahí está la raíz de todos los dones de Dios. Dios existe. Este es el centro de la predicación de la Iglesia. Dios existe y no está lejos. Lo tenemos aquí en el Sagrario. Ahí está. Él es la raíz de todos los santos. Que Santa Mariana de Jesús, queridos hermanos, nos ayude a crecer en ese deseo de unión, de unirnos con Dios, experimentarlo. Y Él va transformando. En la medida que Dios nos da una vocación a cada uno, Dios nos va haciendo cada vez más semejantes a Él, Amén.
1: Reflexionamos brevemente sobre el Evangelio y la homilía que acabamos de escuchar.

0: En la conmemoración de Santa Mariana de Jesús, oremos al Señor nuestro Dios. Por la Iglesia en la diversidad de comunidades e instituciones, para que manifieste al mundo la riqueza del misterio de Cristo, roguemos al Señor.
1: Te lo pedimos, Señor.
0: Por las religiosas consagradas a los diversos ministerios eclesiales, catequesis, enseñanza, predicación, atención a los pobres, los enfermos, para que sean signo de la fecundidad del Evangelio, roguemos al Señor.
1: Te lo pedimos, Señor.
0: Por las religiosas de vida contemplativa que con su oración constante en la austeridad y el silencio, fecundan la actividad de la Iglesia para que sean ejemplo atrayente de sabiduría cristiana, roguemos al Señor.
1: Te lo pedimos, Señor.
0: Por las intenciones y necesidades de los que guían a nuestras comunidades, roguemos al Señor.
1: Te lo pedimos, Señor.
0: Por nuestros bienhechores vivos y difuntos, roguemos al Señor.
1: Te lo pedimos, Señor.
0: Por nuestros difuntos y nuestros enfermos, roguemos al Señor.
1: Te lo pedimos, Señor.
0: Escucha, Señor, nuestras súplicas que Santa Mariana de Jesús te recomienda, por Jesucristo nuestro Señor.
1: Amén.

0: Oren, hermanos, para que este sacrificio mío y suyo sea agradable a Dios Padre Todopoderoso.
1: El Señor reciba de tus manos este sacrificio para alabanza y gloria de su nombre, para nuestro bien y el de toda su santa Iglesia.
0: Señor, al proclamarte admirable en Santa Mariana de Jesús, Virgen, suplicamos humildemente a tu majestad que, así como te agradaron sus méritos, aceptes de igual modo nuestro servicio, por Jesucristo nuestro Señor.
1: Amén.
0: El Señor esté con ustedes.
1: Y con tu espíritu.
0: Levantemos el corazón.
1: Lo tenemos levantado hacia el Señor.
0: Demos gracias al Señor nuestro Dios.
1: Es justo y necesario.
0: En verdad es justo y necesario, es nuestro deber y salvación darte gracias siempre y en todo lugar, Señor Padre Santo, Dios Todopoderoso y Eterno, porque celebramos tu providencia admirable en los santos que se entregaron a Cristo por el reino de los cielos. Por ella llamas de nuevo a la humanidad a la santidad primera que de ti había recibido, y la conduces a gustar los dones que espera recibir en el cielo. Por eso con los santos y todos los ángeles te alabamos, proclamando sin cesar:

Padre misericordioso, te pedimos humildemente por Jesucristo, tu Hijo nuestro Señor, que aceptes y bendigas estos dones, este sacrificio santo y puro que te ofrecemos, ante todo por tu Iglesia santa y católica, para que le concedas la paz, la protejas, la congregues en la unidad y la gobiernes en el mundo entero, con tu servidor el Papa León, con nuestro obispo Javier, con el obispo auxiliar Raúl y todos los demás obispos que, fieles a la verdad, promueven la fe católica y apostólica. Acuérdate, Señor, de tus hijos.

y de todos los aquí reunidos, cuya fe y entrega bien conoces, por ellos y todos los suyos, por el perdón de sus pecados y la salvación que esperan, te ofrecemos y ellos mismos te ofrecen este sacrificio de alabanza a ti, eterno Dios, vivo y verdadero. Reunidos en comunión con toda la Iglesia, veneramos la memoria ante todo de la gloriosa siempre Virgen María, Madre de Jesucristo, nuestro Dios y Señor, la de su esposo San José, la de los santos apóstoles y mártires, Pedro y Pablo, Andrés, Santiago y Juan, Tomás, Santiago, Felipe, Bartolomé, Mateo, Simón y Tadeo, Lino, Cleto, Clemente, Sisto, Cornelio, Cipriano, Lorenzo, Crisógono, Juan y Pablo, Cosme y Damián, y la de todos los santos. Por sus méritos y oraciones, concédenos en todo tu protección, por Cristo nuestro Señor. Amén. Acepta, Señor, en tu bondad, esta ofrenda de tus siervos y de toda tu familia santa. Ordena en tu paz nuestros días, líbranos de la condenación eterna y cuéntanos entre tus elegidos, por Cristo nuestro Señor. Amén. Bendice y santifica esta ofrenda, Padre, haciéndola perfecta, espiritual y digna de ti, que se convierta para nosotros en el cuerpo y la sangre de tu Hijo amado, Jesucristo, nuestro Señor, el cual, la víspera de su pasión, tomó pan en sus santas y venerables manos, y elevando los ojos al cielo, hacia ti, Dios, Padre suyo todopoderoso, dando gracias, te bendijo, lo partió y lo dio a sus discípulos, diciendo: tomen y coman todos de él, porque esto es mi cuerpo, que será entregado por ustedes.

Del mismo modo, acabada la cena, tomé este cáliz glorioso en sus santas y venerables manos. Dando gracias, te bendijo y lo dio a sus discípulos diciendo: tomen y beban todos de él, porque este es el cáliz de mi sangre, sangre de la alianza nueva y eterna, que será derramada por ustedes y por muchos para el perdón de los pecados. Hagan esto en conmemoración mía.

0: Este es el misterio de la fe.
1: Anunciamos tu muerte, proclamamos tu resurrección. Ven, Señor Jesús.
0: Por eso, Padre, nosotros, tus siervos y todo tu pueblo santo, al celebrar este memorial de la muerte gloriosa de Jesucristo, tu Hijo, nuestro Señor, de su santa resurrección del lugar de los muertos y de su admirable ascensión a los cielos, te ofrecemos, Dios de gloria y majestad, de los mismos bienes que nos has dado, el sacrificio puro, inmaculado y santo, pan de vida eterna y cáliz de eterna salvación. Mira con ojos de bondad esta ofrenda y acéptala, como aceptaste los dones del justo Abel, el sacrificio de Abraham, nuestro padre en la fe, y la oblación pura de tu sumo sacerdote, Melquisedec. Te pedimos humildemente, Dios Todopoderoso, que esta ofrenda sea llevada a tu presencia hasta el altar del cielo por manos de tu ángel, para que cuando recibimos el cuerpo y la sangre de tu Hijo, al participar aquí de este altar, seamos colmados de gracia y bendición por Cristo nuestro Señor. Amén. Acuérdate también, Señor, de tus hijos que nos han precedido con el signo de la fe y duermen ya el sueño de la paz.

0: A ellos, Señor, y a cuantos descansan en Cristo, concédeles el lugar del consuelo, de la luz y de la paz, por Cristo nuestro Señor. Amén. Y a nosotros, pecadores, siervos tuyos, que confiamos en tu infinita misericordia, admítenos en la asamblea de los santos apóstoles y mártires, Juan el Bautista, Esteban, Matías y Bernabé, Ignacio, Alejandro, Marcelino y Pedro, Felicidad y Perpetua, Águeda, Lucía, Inés, Cecilia, Anastasia y de todos los santos, y acéptanos en su compañía, no por nuestros méritos, sino conforme a tu bondad. Por Cristo, Señor nuestro, por quien sigues creando todos los bienes, los santificas, los llenas de vida, los bendices y los repartes entre nosotros. Por Cristo, con Él y en Él, a ti Dios Padre omnipotente, en la unidad del Espíritu Santo, todo honor y toda gloria, por los siglos de los siglos.
1: Amén.
0: Fieles a la recomendación del Salvador y siguiendo su divina enseñanza, nos atrevemos a decir: Padre nuestro que estás en el cielo, santificado sea tu nombre, venga a nosotros tu reino, hágase tu voluntad en la tierra como en el cielo. Danos hoy nuestro pan de cada día, perdona nuestras ofensas, como también nosotros perdonamos a los que nos ofenden. No nos dejes caer en la tentación y líbranos del mal. Líbranos de todos los males, Señor, y concédenos la paz en nuestros días, para que, ayudados por tu misericordia, vivamos siempre libres de pecado y protegidos de toda perturbación, mientras esperamos la gloriosa venida de nuestro Salvador Jesucristo.
2: Tuyo es el reino, tuyo el poder y la gloria por siempre, Señor.
0: Señor Jesucristo, que dijiste a tus apóstoles: la paz les dejo, mi paz les doy, no tengas en cuenta nuestros pecados, sino la fe de tu Iglesia, y conforme a tu palabra, concédele la paz y la unidad. Tú que vives y reinas por los siglos de los siglos.
1: Amén.
0: La paz del Señor esté siempre con ustedes.
2: Y con tu espíritu.
0: Dense fraternalmente la paz.

0: Este es el Cordero de Dios que quita el pecado del mundo. Dichosos los invitados a la cena del Señor.
1: Señor, no soy digno de que entres en mi casa, pero una palabra tuya bastará para sanarme.

En estos momentos en que obviamente no puedes comulgar de forma sacramental, sí lo puedes hacer de forma espiritual. La Iglesia nos estimula a multiplicar siempre que podamos estas comuniones espirituales, que puedes hacer en estos términos o parecidos. Creo, Señor Jesús, que estás realmente presente en el Santísimo Sacramento del altar. Me pesa de verdad haberte ofendido. Te amo sobre todas las cosas y deseo con ardor recibirte. Pero ya que no puedo hacerlo ahora sacramentalmente, ven al menos espiritualmente a mi corazón. Quisiera recibirte con todo el amor, la pureza, la humildad y la fe que tuvo la Santísima Virgen María para recibirte. Quédate conmigo y no permitas que jamás me aparte de ti.

0: Después de comulgar, el Señor está presente realmente dentro de nosotros durante unos 20 minutos, que es el tiempo que tardan en disolverse las especies eucarísticas. Es el momento ideal para dar gracias al Señor por todos los beneficios recibidos, tanto materiales como espirituales. La existencia, la redención, la fe, la salud. Pidamos al Señor nuestra conversión y la de nuestros familiares. Pidamos por nuestra perseverancia en el camino del bien y todas aquellas gracias que más necesitamos y no sabemos pedir. También existen algunas oraciones propias de la liturgia que podemos rezar en este momento. Alma de Cristo, santifícame. Cuerpo de Cristo, sálvame. Sangre de Cristo, embriágame. Agua del costado de Cristo, lávame. Pasión de Cristo, confórtame. Oh buen Jesús, óyeme. Dentro de tus llagas, escóndeme. No permitas que me aparte de ti. Del maligno enemigo, defiéndeme. En la hora de mi muerte, llámame. Y mándame ir a ti, para que con tus ángeles y santos te alabe y te bendiga por los siglos de los siglos. Amén. Tomad, Señor, y recibid toda mi libertad, mi memoria, mi entendimiento y toda mi voluntad, todo mi haber y mi poseer. Vos me lo disteis, a vos, Señor, lo torno, todo es vuestro. Disponed de ello a toda vuestra voluntad. Dadme vuestro amor y gracia, que ésta me basta. Amén. Miradme, oh mi amado y buen Jesús. Postrado ante vuestra santísima presencia, os ruego con el mayor fervor, imprimáis en mi corazón vivos sentimientos de fe, esperanza y caridad, verdadero dolor de mis pecados, y propósito firmísimo de jamás ofenderos, mientras que yo, con todo el amor y compasión de que soy capaz, voy considerando vuestras cinco llagas, comenzando por aquello que dijo de vos, oh buen Jesús, el santo profeta David. Han taladrado mis manos y mis pies, y se pueden contar todos mis huesos.
1: Oremos. Señor, fortalecidos con tu Eucaristía, te pedimos que, ejemplo de Santa Mariana de Jesús, llevemos en nosotros las señales de la muerte de Cristo y nuestra vida sea un esfuerzo continuo por unirnos cada vez más a ti, por Jesucristo nuestro Señor.
2: Amén.
1: El Señor esté con ustedes.
2: Y con tu espíritu.
1: La bendición de Dios Todopoderoso, Padre, Hijo y Espíritu Santo, descienda sobre ustedes.
2: Amén.
1: Pueden ir en paz.
2: Demos gracias a Dios.
1: San Miguel Arcángel, defiéndenos en la batalla. Sé nuestro amparo contra la perversidad y acechanzas del demonio. Reprímale Dios, pedimos suplicantes. Y tú, príncipe de la milicia celestial, arroja al infierno con el divino poder a Satanás y a los otros espíritus malignos que andan dispersos por el mundo para la perdición de las almas. Amén.

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1: ¿Qué te dice Jesús hoy en el Evangelio? El Evangelio de hoy está tomado de San Marcos, capítulo 10, versículos del 28 al 31. Continuando con el relato de ayer, ante la respuesta que el joven rico dio a Jesús, Pedro le dice al Señor: «Nosotros lo hemos dejado todo por ti». Y Jesús le da esta maravillosa declaración: «Todo el que deje padres, hermanos, hijos, tierra, por mí, recibirá el 100 por 1 y la vida eterna». ¡Qué consoladoras son estas palabras del Maestro! Ayer, reflexionando sobre lo que Dios exige para seguirlo, quizá nos podía parecer duro renunciar a ciertas cosas o personas a las que estamos muy aferrados. Pero hoy el Señor nos dice que esa renuncia, que se realiza con tanto dolor, tendrá una gran recompensa. Por eso vemos, y lo podemos comprobar a lo largo de la historia, en la vida de

duda a luz. Tiene que pasar por molestias y dolores terribles. Pero en cuanto tiene al hijo en sus brazos, se olvida de todo el dolor y sufrimiento y se llena de una felicidad sin comparación. ¿Cuándo nos convenceremos, hermanos, de que solo podremos ser felices dando a Dios, siendo generosos con Él? El alma que es tacaña con Dios, que se guarda, que se niega a darle lo que le pide, nunca encontrará la felicidad plena, vive insatisfecha, porque mientras uno no se entrega del todo a Dios, el Espíritu Santo no puede invadir al alma del todo. Podrá vivir llena de placeres, de comodidades, de cosas materiales, pero eso no satisface ni llena el corazón. Solo Dios lo llena. Vivimos, sin embargo, en una sociedad que se afana por llenarnos de cosas, por hacernos más ávidos de placeres y bienes terrenos, y no nos damos cuenta que todo eso nos distrae de lo único necesario, que es pensar en el cielo al que estamos destinados y trabajar por la salvación de nuestra alma. Cuando vemos cómo está el mundo, cómo vive la gente tan afanada por las cosas de aquí abajo, uno se cuestiona si las almas son conscientes que esta vida tarde o temprano se va a acabar. El problema es que mi destino va a depender de cómo empleé el tiempo que Dios me dio para trabajar por mi salvación. Anteriormente, Dios era el centro del hombre. Las personas, aunque trabajaran y disfrutaran, no descuidaban sus deberes religiosos. En nuestro siglo presente, el centro ya no es Dios, es el hombre. Todo gira en torno al hombre como si éste fuera Dios. Ahora es el hombre el que decide lo que está bien y lo que está mal. Ahora lo que importa no es si se ofende a Dios o no, sino si se ofende al hombre, si al hombre le conviene, si le gusta, si le viene bien. Dentro de poco, según van las cosas, ya ni siquiera el hombre será el centro, sino el cosmos, la naturaleza, la madre tierra, los animales, el medio ambiente. Es un descenso y una pendiente por la que vamos caminando casi sin darnos cuenta, con la gravísima consecuencia de olvidarnos de Dios y de que se degrade y pisotee la dignidad humana y se extravíen las almas en el error y en la perdición. Por algo dijo el Señor: no podéis servir a Dios y al dinero, porque aborrecerás a uno y amarás al otro. Es lo que está sucediendo. El dinero, el poder, el placer, están haciendo que el hombre aborrezca a Dios y al mismo hombre y termine destruyéndose. Las personas necesitan hoy ser llamadas de nuevo al objetivo último de su existencia. Necesitan reconocer que en su interior hay una profunda sed de Dios y tener la oportunidad de saciarse en el pozo de su amor infinito. Sin Dios, nuestras vidas están realmente vacías. Las personas necesitan ser llamadas continuamente a cultivar una relación con Cristo, que ha venido para que tuviéramos vida en abundancia. Pidamos a la Virgen que nosotros nos convenzamos de esa realidad y podamos también ayudar a los demás a descubrir que la única riqueza verdadera es Dios.

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1: Estimados amigos, reciban un cordial saludo. Hoy es 26 de mayo y la Santa Madre Iglesia nos recuerda a Santa Mariana de Jesús, la Azucena de Quito. Sobre ella dijo San Juan Pablo II, su pobreza da testimonio gozoso y creíble de Dios y nos muestra cómo la verdadera riqueza del corazón humano contesta la idolatría del dinero y se hace voz profética en medio de la sociedad. Mariana de Jesús de Paredes y Flores nació en Quito, Ecuador, en 1618. Desde pequeña mostró inclinación hacia el pudor y la modestia. Quedó huérfana de padres

los 4 años y estuvo al cuidado de su hermana ya casada. Tenía talento para la música y para coser, labrar, tejer y bordar. Además, solía ella retirarse a orar en algún rincón de la casa y hacer penitencia. Después de su primera comunión, hizo voto de perpetua castidad, al que luego juntó los de pobreza y obediencia. Posteriormente, con la orientación de sus directores espirituales, comprendió que Dios no la quería en un monasterio. Así que armó un espacio cerrado en su casa, donde oraba con un horario semanal de penitencias y ayunos, saliendo solo para ir a la iglesia en las mañanas. Así mantuvo una vida de austeridad desde la adolescencia. Su apostolado estuvo en la oración por el prójimo, sus consejos a los que acudían a ella, logrando paz entre los que se peleaban y la conversión de muchos pecadores. Más adelante, por consejo de sus confesores, se hizo terciaria de San Francisco de Asís. Además, se consideraba discípula espiritual de Santa Teresa de Ávila y al mismo tiempo se sentía hija de la Compañía de Jesús. Un día le dijo a un sacerdote vanidoso después de un brillante sermón: «Mire, padre, que Dios lo envió a recoger almas para el cielo y no a recoger aplausos de este suelo». Así el clérigo dejó de buscar estimación al predicar. Una vez que estuvo enferma, le sacaron sangre que fue depositada en una matera en la que floreció una bella azucena. Por aquel entonces se produjeron terribles terremotos y la santa ofreció su vida a Dios para que cesaran. Al salir del templo, empezó a sentirse enferma y ya no se repitieron estas catástrofes que cobraron muchas vidas y destruyeron casas. Una terrible epidemia también estaba causando la muerte de cientos de personas. Santa Mariana ofreció su vida y sus dolores para que eso se detuviera y desde aquel día ya no murió más gente por este mal. Por eso el Congreso de Ecuador en 1946 le otorgó el título de Heroína de la Patria. Partió a la casa del padre el 26 de mayo de 1645 y a su entierro acudió una gran cantidad de fieles. Fue canonizada por el Papa Pío XII en 1950. Hasta aquí, queridos amigos, nuestro santo para el día de hoy.

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3: Queridos amigos, aquí estamos reunidas de nuevo con ustedes en este programa de Virtudes Cristianas. Vamos a continuar hablando de la humildad, esa virtud fundamental en la vida espiritual, importantísima, pero también como es difícil de alcanzar, porque es la humildad la tiene que dar Dios. Viendo nuestros esfuerzos, pues el Padre Rodríguez nos está dando medios para que nos podamos ayudar a alcanzar esa virtud, a mover el corazón de Dios para que nos conceda esa verdadera humildad de corazón. Vamos a dejar que los saluden nuestras hermanas y a continuación veremos con ustedes el capítulo 20 de algunas razones humanas que nos ayudarán a ser humildes.
4: Pues queridos amigos, aquí estamos con gran alegría saludándoles una vez más desde este santuario de Nuestra Señora del Encuentro, desde donde transmitimos este programa de Virtudes Cristianas. Y como venimos haciendo, recorriendo este largo camino de la humildad, porque es verdad que el Tratado de la Humildad es el más largo del Padre Rodríguez. Por eso es un largo camino el que estamos haciendo. Y no significa que una vez que acabemos con este tratado ya no hay que practicarlo más. La humildad es, por ser el cimiento de la vida espiritual, esa es una virtud que hay que estar siempre practicando, siempre recordando. Por eso nos animamos a seguir en este camino.
5: Muy bien, queridos amigos, pues seguimos con los grados de la humildad, con los ejemplos de los santos y aplicándolo ciertamente a poner el granito de arena para que con la gracia de Dios pues podamos comenzar y ser humildes.
3: Nos dice el Padre Rodríguez en este capítulo 20. San Juan Crisóstomo, sobre aquellas palabras de San Pablo, no queráis saber más de lo que conviene, sino saber con moderación, va probando muy de propósito que el soberbio y arrogante no solo es malo y pecador, sino loco. Y trae para esto aquello de Isaías, el loco dirá locuras, y por las locuras que dice, entenderéis que es loco. Pues mirad las locuras que dice el soberbio y arrogante, y veréis cómo es loco. ¿Qué es lo que dijo el primer soberbio que fue Lucifer? Subiré al cielo y pondré y ensalzaré mi asiento sobre las nubes, y allá encima de las estrellas, y seré semejante al Altísimo. ¿Qué cosa más loca y desatinada? Y añade San Juan Crisóstomo que es peor locura la del soberbio y digna de mayor vituperio e ignominia que la natural, porque ésta no trae consigo culpa ni pecado alguno, y aquella sí. De manera que los soberbios son locos, y así tratamos con ellos como con tales, porque así como condescendéis con lo que dice el loco para tener paz con él, aunque ello no sea así, ni vos lo sintáis así, de esa manera hacemos con los soberbios. Y reina tanto el día de hoy este humor y locura en el mundo, que apenas se puede ya hablar con los hombres sin lisonjearlos y decir de ellos lo que verdaderamente no es, ni vos lo sentís, porque gusta tanto el otro de entender que contentan y parecen bien sus cosas, que para contentarlo y ganarle la voluntad no sabéis mejor entrada que alabarle. Y esta es una de las vanidades y locuras que dice el sabio que vio en el mundo, ser alabados los malos por estar en lugares altos como si fueran buenos. Pues aquí vemos, amigos, de verdad que sabiduría la del Padre Rodríguez. Nos está dando otra razón humana que nos puede ayudar para huir de la soberbia, porque es lo contrario a la humildad, que verdaderamente la soberbia es una locura, porque es todo falsedad, es mentira. Así como vemos que los locos dicen disparates, cosas que no son sensatas ni están cuerdos, pues lo mismo la soberbia, dicen cosas que no son verdaderas. ¿Cuántas veces vemos que por querer uno ganar un puesto alto, hace cosas insensatas, hace promesas que nunca va a cumplir? O como pone este ejemplo muy bien, a veces uno para ganarse la amistad de un poderoso empieza a lisonjearle. ¡Ay, usted! Qué bueno es, cómo habla de bien, qué talento tiene. Y todo eso es mentira, ni lo creemos nosotros ni el otro lo tiene. Pues aquí vemos, amigos, cómo decía muy bien Santa Teresa, la humildad es la verdad. Es la verdad y no hay más. Lo que es mentira es la soberbia.
4: La verdad que tendríamos que recelarnos mucho cuando vemos que alguien se acerca a nosotros, se aproxima a nosotros, y lo primero que hace es lanzarnos alabanzas, decir bien. Recuerdo el caso, ese cuento, no me acuerdo si era de Samaniego, del cuervo y el lobo. Entonces había un cuervo que tenía en su pico un gran queso y el lobo quería apropiarse, quería apoderarse de ese queso sabroso. Pero como el cuervo estaba encaramado en un árbol, pues el lobo indudablemente no podía subir. Y entonces empezó a hablar con, ¡uy, ese queso! Y veía que lo miraba con mucho afán el cuervo y se iba subiendo de rama en rama para que no se lo fuera a quitar el lobo. Y entonces, como vio el lobo que de esa manera no podía conseguir nada, empezó a alabar al cuervo. ¡Qué hermosas alas que tienes! ¡Qué cuerpo tan esbelto! ¡Qué pico, a ver! ¡Y qué bien cantas! Y claro, cuando el cuervo quiso ponerse a cantar porque le estaba alabando el lobo, abrió el pico, se le cayó el queso y se lo llevó el lobo. Pues así pasa con nosotros. ¿Cuántas veces recibimos alabanzas y lo único que están pretendiendo con esas alabanzas es quitarnos algo? A veces a una chica, ¡uy, qué hermosa eres, qué guapa eres, qué buen cuerpo eres! Y lo que nos quieren quitar es nuestra pureza. Una mujer casada se le acerca a otro hombre, ¡ah, pero usted con este esposo que tiene, con esos ojos tan bellos, con esas cualidades, cuánto podría! Y entonces se llevan y rompen un matrimonio con esas alabanzas. Y así podríamos ir multiplicando ejemplos. Y nos va a pasar como el cuervo y el lobo. Por las alabanzas nos quieren robar. Así que no son reales las alabanzas que nos dicen. No les hagamos caso porque ahí vienen como un lobo disfrazado de cordero. Qué temible es cuando veamos que alguien se acerque, porque tendríamos que pensar, ¿qué quiere sacarme? ¿Qué quiere quitarme? ¿Qué pretende de mí? Pues ya ven, queridos amigos, que así, con esas alabanzas, en vez de estar buscando nuestro bien, nos están haciendo daño. Y como las alabanzas provienen de un loco, les da igual decir una cosa que otra, porque no es real.
3: Y unido a esto de las alabanzas, que todo es pura mentira, porque aquí lo dice muy bien el padre Rodríguez, y como en el cuento del lobo y el cuervo, son mentira, porque son cosas que no son reales, esas alabanzas, esas lisonjas. También está poniendo otro punto el padre Rodríguez importante en este mismo capítulo, que no nos atrevemos, a los hombres no se atreven a decir la verdad por temor. Entonces aquí no solamente es estar adulando, diciendo cosas falsas, alabanzas falsas, y por otro lado, el temor de decirles la verdad, de corregirles. Y dice que así como los locos huyen de las medicinas, pues así los soberbios huyen de la corrección. Por eso en el mundo la corrección fraterna no se conoce. Eso que tanto hay en las órdenes religiosas, la corrección fraterna, se dicen los defectos que uno tiene para corregirse, pues en el mundo no se puede hacer eso, porque basta que uno le diga un defecto a una persona, y sobre todo si es una persona más importante o tiene cargo, para que se lo eche encima como enemigo. Pues aquí vemos también qué otro grandísimo engaño, porque esto es como ponernos una venda en los ojos, no querer ver lo malo que tenemos, y así no se pueden corregir. Y por eso termina diciendo el padre Rodríguez, que los más aborrecidos del mundo son los soberbios. Todo el mundo los busca para sacarle su tajada, para robarle su queso. Pero de verdad que a los ojos, en el corazón de los hombres son los que más aborrecen, porque hay que ir con ellos con adulaciones, con mentira, con hipocresía, y así viven ellos inflados de vanidad. Pues esta es una buena razón para que nosotros queramos huir de esas lisonjas, de esas alabanzas del mundo mentiroso, y busquemos solo la verdad que nos pone en Dios.
5: Y de verdad que no caemos en la cuenta o no reflexionamos lo suficiente, pero claro, tenemos tan grabado la soberbia desde el principio, porque el ángel malo pues cayó de soberbia, ¿no? Quiso ser como Dios, como lo hemos dicho ya, como lo ha dicho el padre Rodríguez, que quiso ser como Dios, se levantó y se sublevó contra Dios, que quería igualarse a Dios. Y también la serpiente engañó a Eva diciéndole, come del fruto prohibido, para desobedecer a Dios, para que sea como Dios. Y esa es la tentación que siempre vamos a tener, que quieren ser más que los demás, el querer independizarse de la ley de Dios, el querer tener más la personalidad por encima de los demás, el prestigio y todo lo que es por fuera de la ley. Entonces, como ya sabemos cuál es nuestra debilidad, que es el orgullo, que es la soberbia, por donde vamos a patinar, y que lo tenemos tan grabado, pues tenemos que pedirle a Dios que ahondemos en esa humildad que es la de los santos. Santa Faustina, una santa que Dios le habló, le dijo que la mayor grandeza del alma está en amar a Dios y en la humildad, porque lo único que tiene que brillar en mí es Dios. Por eso que la soberbia no niega a Dios, o sea, no le deja sitio a Dios. Entonces, porque está lleno de sí, porque está prefiriendo sus cualidades, su personalidad. Por eso busca el referirse todo a Él. No es Padre nuestro que estás en el cielo, santificado sea tu nombre, como nos ha enseñado nuestro Señor, sino que yo sea el que reine, santificado tal vez sea mi nombre, que yo sea el mejor de todos. Eso es lo que se está buscando el orgulloso, el soberbio, que los demás estén por los suelos, pero yo sea el que reina en todos los lugares y en todos los sitios, ¿no? Entonces, como el orgulloso, el soberbio es el que se quiere poner como rey siempre, nos queremos poner encima de los demás, pues ahí está donde tenemos que trabajar, pasito a paso, como nos lo está diciendo el padre Rodríguez, con esos grados, que hay que hacerlo como un hábito. Primero empezando por las interiores, sabiendo aceptar las pequeñas humillaciones que nos pueden venir de una enfermedad, las pequeñas humillaciones de los defectos propios, las pequeñas humillaciones del trato con los demás, de los fracasos humanos, y las que busquemos exteriormente, pues aceptando las contradicciones que nos vengan también de los demás, de los superiores, de las autoridades y de todo, ¿sí? Porque Dios se abre, Dios reina en el alma humilde, Dios ama a los humildes, y ciertamente que solo los humildes alcanzan la santidad y el reino de los cielos, porque si no nos hacemos pequeños, no entraremos en el reino de los cielos.
4: Y aquí traigo un caso, como nos estás hablando, cómo el soberbio se hace rey, pues tengo precisamente el caso de un rey, pues muy crecido, era Federico de Prusia, un rey impío, muy amigo de Voltaire, muy enemigo de la Iglesia. Y fue un día, con su hermano Enrique, a visitar un convento de franciscanos en la Silesia, un territorio dentro de su reino. Al despedirse, le dijo al padre guardián, que era el superior de los franciscanos, «Vamos muy contentos de tanta amabilidad, y si tiene alguna gracia que pedirme, seré muy gustoso en satisfacerle». Entonces, como él estaba persiguiendo la religión, impidiendo la entrada de religiosos, pues se atrevió el padre guardián a pedirle. «Señor», contestó el guardián con temor, «yo rogaría a vuestra majestad me permitiese poder recibir por lo menos 2 novicios al año, claro, para poder renovar las nuevas generaciones de religiosos». «Concedido», respondió el soberano. y por esta vez yo mismo quiero mandaros los dos primeros. Estaba sorprendido el padre guardián. Y volviéndose a su hermano, el rey Federico de Prusia, le dijo en francés, creyendo que no lo entendería el padre. ¿Sabes? Le mandaremos dos borricos a este tonto. El guardián, haciéndose el desentendido, le dijo muy serio al monarca, «Muchísimas gracias, majestad. Y ya que vuestra majestad es tan bondadoso, voy a pedirle otro favor, que me permita poner a uno de esos dos novicios que me va a enviar el nombre de vuestra majestad y al otro el nombre de vuestro augusto hermano Enrique». El rey se mordió los labios y salió corrido del convento. Pues así ya lo vemos, queridos amigos, cómo a veces esa soberbia nos hace ponernos en esa situación de prepotencia, de humillar a los demás, y creemos que los otros no se van a dar cuenta. Y aquí, el que salió corrido, pero de una manera muy delicada, lo hizo el guardián sin humillarlo, porque fíjense, el soberbio, una cualidad que tiene, ¿cuál es? La de que busca humillar, rebajar a los demás. El verdadero humilde, en vez de buscar esas alabanzas, no, aunque se sienta herido, no va a buscar la humillación del otro, pero también sabe defenderse, como aquí este padre guardián, que le iba a poner a esos dos tontos el nombre de su majestad y el nombre de su hermano.
3: Y aquí vemos, queridos amigos, con estos ejemplos de verdad y lo que nos dice el padre Rodríguez, si nosotros queremos tener, porque eso es muy natural, eso Dios nos lo puso en nuestra naturaleza, el querer ser, el querer tener estima, por lo menos tener esa comprensión de los demás, pues eso es algo de nuestra naturaleza, y si es bien ordenado, pues no es pecado. Para poder tener esa estima de los demás, nos pone el padre Rodríguez que lo mejor es la humildad, porque el verdadero humilde es el que es estimado y amado de los demás. Todos lo quieren, todos lo buscan porque sabe que es sencillo. Pensemos, por ejemplo, en una madre Teresa de Calcuta, esa mujer que no tenía ninguna grandeza como la entienden los hombres, ni tenía riquezas materiales, ni podemos decir que un talento extraordinario. Era una mujer humilde, de una apariencia bien pobre, pequeñita, y sin embargo amada de todos por su bondad, por su inocencia, por su simplicidad, y sin ella misma buscar las alabanzas, porque ella no las buscaba, antes huía. Recordemos cuánto le costaba tener que salir de sus casas pobres, donde estaba rodeada de pobres malolientes, mal vestidos, y presentarse en las grandes ciudades, como en Estados Unidos, delante de un público selecto, de personas distinguidas. A ella le costaba mucho eso, se sentía mejor con sus pobres. Aquí vemos cómo ella no buscaba sobresalir, ni buscaba los aplausos ni las alabanzas. Lo que buscaba era la conversión de esos corazones, y eso por medio de la limosna, que esas personas ricas pues ayudaran a los más pobres.
5: Y tenemos un ejemplo en la historia que todos lo podemos conocer o recordar. El mismo Napoleón, que triunfó en su tiempo queriendo apoderarse de toda Europa, ¿no? Que sabemos que al final, ¿cuál fue su vida? Tal vez la hermana Ramona nos lo pueda contar brevemente, que una santa se ofreció por esta persona para que se salvara, y que realmente consiguió su salvación por una humillación que luego al final de su vida la consiguió.
4: Y ya lo sabemos, la historia es muy sencilla. Él se apoderó de toda Europa, puso a sus hermanos como reyes en Italia, reyes en España, reyes en Bélgica. Toda su familia, él era el emperador, y sus hermanos reyes de distintos países de Europa. Cuando ya era el dueño absoluto, pues, ¿qué sucedió? Ya lo sabemos, la caída de Napoleón. Pero entonces fue desterrado y de nuevo se rehizo, empezó a enardecer a todas sus tropas cuando lo vieron aparecer, y en la célebre batalla de Waterloo, cuando ya fue derrotado definitivamente, allí lo mandan al destierro, solo, abandonado, humillado, hundido. Él mismo había visto que no podía absolutamente nada, y cuando estaba en esa circunstancia, Dios le tocó el corazón para la conversión.
5: Pero hubo una mujer en su tiempo que había nacido el mismo día que él, ahora actualmente es una beata, la beata Ana María Tagli. Esta es una madre de familia que actualmente en la iglesia se conmemora que es beata. Ella se ofreció por este hombre diciendo, Dios mío, que se salve Napoleón. Que se salve Napoleón, te ofrezco mi vida. ¿Y qué le hizo Dios? Le contestó que sí, que se salvaría, que le mandaría una gran humillación, que solo con eso se podría salvar. ¿Y cuál fue la humillación? Fue justamente el fracaso, la derrota en Waterloo. Qué misericordioso fue el Señor con Napoleón. Para que se salvara, le tuvo que mandar esa humillación.
3: Pues queridos amigos, esto para que aprendamos también a ver todas las cosas como venidas de la mano de Dios para nuestro mayor bien. Aquí, humanamente hablando, pues era un fracaso. Sin embargo, a los ojos de Dios era el triunfo, porque gracias a esa derrota, pues se convirtió. Creo que murió arrepentido, incluso no sé si me parece que recibió los sacramentos. Y quizá Dios, en atención a las oraciones y a la vida tan santa de Ana María Tagli, pues le concedió la salvación eterna. Así que pues animémonos y sepamos que todo, como dice San Pablo, redunda en bien de los que aman a Dios. Ya nos despedimos de ustedes, queridos amigos, y los esperamos en el próximo programa de Virtudes Cristianas.
4: Hasta pronto, amigos.
5: Hasta pronto y los esperamos.

0: Dios es ese ser profundo, sustento de todo cuanto existe. Dios es ese único y eterno motor, fuego, único y eterno motor de la vida, de la bella, de la hermosa. Solo la puede estropear mi personalidad, queriendo romper mi ser al vivir la maldad.
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0: El programa del día de hoy de Luz de la Vida está dirigido, digamos, de manera muy especial y más directa a todas las personas que ejercen la autoridad. Y podríamos decir de manera indirecta, pero no menos importante, a todos los súbditos que estamos ante la autoridad. Todos tenemos allí unos deberes que cumplir y hoy el Catecismo de la Iglesia Católica nos va a hablar de ellos. Les damos una cordial bienvenida, queridos amigos, a este espacio de la Luz de la Vida. Agradecemos a Jorge Linares, Óscar Maima, José Lobón, Jure Duisch, que nos acompañan en la ciudad de Arequipa, apoyándonos con la parte técnica. Y hoy desde la ciudad de Lima les estamos acompañando en el espacio de reflexión la hermana Alba Montoya y un servidor Henry Moreno. Hermana, un cordial saludo.
1: Muchas gracias, don Henry. Pues muy contenta de estar acá en este programa.
0: Bienvenida a la Ciudad de los Reyes,
1: Así es.
0: hermana. Muy bien, vamos a entrar de lleno con este importante tema. Yo creo que es un tema de mucha actualidad y podríamos decir que los seres humanos tenemos una tendencia. Yo supongo que por la tendencia del pecado original un poco a rebelarnos ante la autoridad o si no rebelarnos, por lo menos ser muy autónomos y no depender de la autoridad. Vamos a ver qué nos dice el Catecismo de la Iglesia Católica el día de hoy. Vamos al numeral 2235, que dice lo siguiente: los que ejercen una autoridad deben ejercerla como un servicio. El que quiera llegar a ser grande entre vosotros será vuestro esclavo, Mateo 20:26. El ejercicio de una autoridad está moralmente regulado por su origen divino, su naturaleza racional y su objeto específico. Nadie puede ordenar o establecer lo que es contrario a la dignidad de la persona y a la ley natural. Cada frase sopesada es como oro molido. Vamos a ver. Lo primero que nos dice, muy importante, yo creo que lo más importante, como que nos lo pone en la raíz, es que los que ejercen una autoridad deben ejercerla como un servicio. La autoridad es servicio. Hermana, a veces cuando nosotros por allí damos algunas charlas a los padres de familia y reflexionamos un poco sobre la autoridad que tenemos que ejercer en nuestros hijos, siempre estamos haciendo hincapié en esto de que la autoridad es servicio. Porque, por ejemplo, los padres de familia a veces ejercemos la autoridad desde la tiranía, desde aquí mando yo, se hace lo que yo digo, y lo digo con un grito, y lo digo con falta de caridad, pero habría que aprender en qué consiste el servicio.
1: Sí, está muy importante lo que usted está diciendo, don Henry, porque realmente si se vive como un servicio, se hace con caridad, con amabilidad, con escucha, por el bien del otro, no por el bien mío, como para figurar, para estar por encima, no, todo lo contrario. Pero tampoco es que el otro esté por encima, o sea,
0: Claro,
1: tampoco es que el hijo entonces va a estar por
0: hay que
1: encima.
0: conservar la jerarquía, ¿no?
1: Exacto, la jerarquía sí, pero con esa caridad que, pues que, porque además viene de Dios, o sea, y Dios cómo nos trata a nosotros, nos trata con todo el amor, todo nos lo da con una generosidad impresionante y además nos insinúa las cosas y nos da la libertad. Entonces es qué importante que los hijos entiendan que lo que el papá le está diciendo, la mamá le está diciendo es por su bien.
0: Así es, estaba recordando que nuestro Señor nos pone un ejemplo muy concreto en el momento de la última cena, cuando le lava los pies a sus apóstoles y les dice que él ha venido a servir y se pone él, que es en jerarquía, ahí era pues el máximo, el hombre Dios, y sin embargo, en el ejercicio del servicio de una cosa que era de alguna manera tan degradante que. Porque
1: Así
0: era el
1: es,
0: esclavo el que lavaba
1: esclavos.
0: los pies a sus amos y él se pone como el esclavo. Por eso,
1: Así es.
0: este ejemplo que nos da, el que quiera llegar a ser grande entre vosotros será vuestro esclavo. Palabras que van muy en contradicción con el mundo, porque hoy todo el mundo quiere ser autoridad. Todo el mundo quiere mandar y nadie quiere ser mandado, pero perdemos de vista que el ejercer la autoridad hay que hacerla desde el servicio. Ahora, pone muy interesante como tres puntos del ejercicio de una autoridad en cuanto a la regulación moral que debe tener. Primer punto, dice que debe estar regulada moralmente por su origen divino. Es decir, toda autoridad que se ejerce en este mundo
1: Viene de
0: viene
1: Dios.
0: delegada por Dios, ¿no?
1: Así es.
0: Ese pasaje con Pilato, cuando le dice, háblame, dime algo, ¿no te das cuenta que tengo el poder para soltarte o el poder para crucificarte. Y el Señor le dice, no tendrías ningún poder, y vamos a decir, ninguna autoridad, si no te hubiera sido delegada de lo alto. Y luego dice, por eso el que te entregó
1: a ti
0: tiene mayor pecado. Claro, las autoridades religiosas tuvieron mayor pecado al entregarlo a Pilato.
1: Así, y Judas también.
0: Y Judas también, claro.
1: Sí, así es. Qué importante saber esto. Y justo a veces sucede, yo lo he visto porque hoy justamente lo estaba viviendo, iba en un autobús y había un agente de tránsito deteniendo los carros para que pasaran otros. Y este señor del bus estaba en un desespero y cuando le dijo que pasaras, casi que pues como...
0: Se lo echó encima.
1: Ay, Dios mío, yo decía, pero señor, pues yo pensaba, pero si el pobre está cumpliendo su misión, él tiene la visión a quién debe dejar pasar, en qué momento, pero él quería pasar como a diera lugar y que el otro no estuviera estorbando prácticamente.
0: Sí, la autonomía,
1: qué tremendo,
0: ¿no?
1: Qué tremendo.
0: La impaciencia. Y claro... Yo pienso que esto anteriormente, históricamente, había más en la conciencia de todas las personas y en los ciudadanos, ese sentido de que toda persona que ejercía una autoridad venía de Dios. Cuando habían los reinos y habían reyes, sabían que era el ungido de Dios. Es decir, uh-huh, que tenía una unción para ejercer esa autoridad. Sin ir muy lejos, cuando se nombra un dignatario como presidente de una república, de un país, pues hasta hace no mucho se conservaba todavía en algunas naciones el hecho de que juraran ante las Sagradas Escrituras, un juramento solemne de cómo ejercen la autoridad, es decir, que depende de una autoridad divina. Hoy en día parece que nos queremos quitar la dependencia de ese origen divino y esto es para reflexión.
1: Qué lástima. Y un ejemplo más que puede servir, que también estaba leyendo hace poco en un libro, cuando Napoleón, el Papa le iba a poner la corona a Napoleón. ¿Y qué hizo Napoleón? Agarró la corona y se la colocó él mismo. Ese fue el final de él. O sea, ¿sí? O sea, de ahí en adelante, él no nunca, o sea, triunfaba, pero terminó en la ruina. O sea, terminó mal.
0: Sí,
1: terminó mal.
0: La historia se lo encargó de mostrar en aquella batalla de Waterloo, donde el Señor le dejó claro quién es el que está por encima de él, ¿no?
1: O sea, qué triste. Yo decía, a lo mejor si se hubiera dejado coronar por el que convenía que lo coronara, hubiera sido la historia de otra manera, pero la soberbia, o sea, como que creerse el dueño del mundo. Sí. Y no necesito de nadie, eso es lo peor.
0: Hay mucha historia con esto y con emperadores que se sabían dependientes del Papa en el momento de la unción, pero ya ellos querían tomar la iniciativa por ellos mismos o imponerle al Papa que los ungiera, etc. Siempre como en ese rechazo de la obediencia que nos viene arriba. Bueno, ese es el primer punto. El segundo, dice que tiene que estar moralmente regulado según su naturaleza racional. Claro, las leyes tienen que ser ejercidas con el auténtico uso de la razón iluminado por la fe. No podemos mandar algo que resulte irracional, que vaya, por ejemplo, contra la ley natural, que no sea razonable. Hay muchos ejemplos hoy en el mundo de leyes que son totalmente contrarias a la razón. ¿Cómo podemos legislar quitándole la vida a un ser humano, por ejemplo? Es que eso se cae
1: de su peso.
0: Es irracional y, sin embargo, vivimos con estas y con muchas leyes más que son totalmente amorales.
1: Así es. Sí, muy irracionales. Importante, muy importante tener en cuenta la razón. Y que a veces uno dice, este mundo está loco. Pues, ¿cómo lo entiendo? Pues no lo entienda porque no hay manera, no hay razón. No hay razón para eso. Pues hay muchas cosas que no son razonables y por eso estamos contra Dios.
0: Así es. Por eso el último punto habla de que sea su objeto específico. Aquí, por ejemplo, vamos a poner el ejemplo del Estado, y esto se presenta mucho hoy, cuando el objeto del Estado es el bien común, y muchas veces, claro, piensa en la familia, claro, el bien común de la familia, que es la célula de la sociedad, pero el objeto específico es sobre esas cosas
1: en que
0: concretas, y no sobre, por ejemplo, meterse en la patria potestad de unos padres dentro de la familia, sus creencias religiosas. Hay cosas que les vienen del derecho natural que están por encima de ese derecho legal, y allí el Estado no se puede meter, tiene que ir a su objeto específico, la subsidiariedad, las carencias que tenga una familia a nivel material, porque no llega, allí tiene que llegar el Estado en su objeto específico.
1: Así
0: eso
1: es.
0: También es muy importante en el ejercicio de la autoridad.
1: Sí, saber los límites, o sea, hasta dónde llega mi autoridad y desde dónde empieza la autoridad de otro. Sí, eso es muy importante, de verdad, definirlo.
0: Y por eso al final dice que es ordenar o establecer lo que es, no se puede hacer lo que es contrario a la dignidad de la persona, y a la ley natural. Somos personas a imagen y semejanza de Dios y tenemos una ley natural que no la podemos tapar, o si la queremos tapar, la conciencia nos está continuamente diciendo que no es así. Bien, vamos al siguiente numeral, 2236. El ejercicio de la autoridad ha de manifestar una justa jerarquía de valores con el fin de facilitar el ejercicio de la libertad y de la responsabilidad de todos. Los superiores deben ejercer la justicia distributiva con sabiduría, teniendo en cuenta las necesidades y la contribución de cada uno y atendiendo a la concordia y a la paz. Deben velar porque las normas y disposiciones que establezcan no induzcan a tentación, oponiendo el interés personal al de la comunidad. Bien, podemos empezar por lo último, ¿no? Y esto suele suceder mucho. A veces las personas, cualquier superior, cualquier jefe, cualquier persona que está constituida en autoridad, hoy en día, lamentablemente, quiere llegar a ejercer la autoridad por beneficios personales. Muchas veces por enriquecerse, por ejercer la autoridad, por un aplauso, por un éxito, etcétera. Y se pierde de vista este bien comunitario, el bien común. La misma política que está definida desde el principio para el bien común ha perdido también un poco esa perspectiva del bien común. Esto no nos resulta extraño, lo vemos en las consecuencias muchas veces hoy del mundo, y sin embargo hoy el catecismo nos viene a recordar que eso no prima.
1: Estaba pensando, cuando usted leía esto, don Henry, en lo que están detectando los países y lo están controlando y manejando, que es el dominio que está teniendo el internet y los celulares en los niños, y cómo están aprovechando de la vulnerabilidad de los niños para destruir. O sea, qué cosa, o sea, que ahí dice que es el bien común, entonces solamente piensan en su lucro, en beneficiarse económicamente, sí. Pero están pensando en el futuro de esos niños, qué están haciendo con ellos, o sea, que antes deberían cuidarlos porque van a ser los futuros compradores, pero si los destruyen ahora, no van a ser ni compradores ni nada. O sea.
0: Claro, en este momento es como se dice, el señor dinero el que manda, se ve que la guerra es un negocio. Esto es una cosa que es un concepto que se sabe desde hace mucho tiempo. A los países que ejercen la guerra, esto les resulta un negocio. No se piensa en el bien común de las personas. No. El uso de la violencia que destruye tanta gente, este no es el camino del cristianismo. El Señor no lo ha dejado claro, se lo dijo a Pedro, mete tu espada. Entonces, si lo tenemos tan claro, ¿por qué inclusive a veces manejamos el discurso de la religión incluso a favor de la guerra? Es una contradicción, pero es la realidad que estamos viviendo. Es lo que nos está diciendo aquí el catecismo. Luego, por eso habla de manifestar una justa jerarquía de valores para poder ejercer la libertad y la responsabilidad de todos. Aquí uno se tendría que preguntar, ¿cuál es esa justa jerarquía de valores? Alguien podría decir, bueno, ¿yo dónde, en qué libro encuentro eso? Bueno, ahí están las Sagradas Escrituras. Cuando leemos, por ejemplo, el Sermón de la Montaña, en el capítulo 5 de San Mateo, encontramos la justa jerarquía de los valores. ¿Qué es lo que nosotros tenemos que hacer? Vayamos a los mandamientos de Dios, vayamos a los mandamientos de la Iglesia. Ahí encontramos la justa jerarquía de valores. Una cosa muy distinta es que no la queramos ejercer, o que hagamos la vista gorda, o que digamos, eso lo voy a dejar para los últimos años de mi vida, porque yo, ¿cómo voy a desperdiciar mi juventud viviendo esto, no?
1: Pero que sabemos si va a tener últimos días de su
0: vida.
1: No lo sabemos. Estaba pensando ahorita cuando hablaba lo de esto del internet y eso, que alguna vez, creo que fue en el libro de la madre Laura que lo leí, no me acuerdo bien, pero decía que ella estuvo en un evento y sucedió algo. Y luego en los periódicos salió otra cosa. Entonces ella le decía a las personas, pero si eso no sucedió, no, sí que sucedió, si lo dice el periódico, pero es que yo estuve ahí, pero no, es que el periódico lo dice. O sea, en esa época, ¿no? Ahora lo dice internet y eso es, aunque no sea, o sea,
0: así es.
1: ¿Qué cosa? ¿Cómo le hemos dado como ese rango de credibilidad a algo que es tan efímero, tan que lo maneja todo el mundo y pone lo que sea y hay personas
0: los
1: especializadas?
0: Los medios de comunicación, las redes sociales, antes se decía el cuarto poder, ¿no? Ahora son como un poder muy principal y allá vamos. Y claro, en un principio uno pensaba, las redes sociales empezaron a abrirle la posibilidad a que hubieran, por ejemplo, otros periodistas, otras fuentes de analizar la noticia, porque se sabía que ya los medios de comunicación masiva ejercían un poder sobre toda la ciudadanía tremendo, como lo que usted dice. Pero inclusive ahora en las redes encuentra uno lo que se llaman las falsas noticias. Entonces ya uno no sabe dónde hay verdad,
1: pero eso se trata.
0: En dónde hay mentira. Claro, y se trata de eso porque una verdad y una mentira allí pues deja totalmente desorientada a las personas. Por eso, ante tremenda disyuntiva, ante saber que los medios de comunicación manejan esto muchas veces de manera moral y que hay tanta confusión dentro de las redes sociales, vayamos a la fuente de la moralidad.
1: Así es.
0: A lo que está desde el principio. Y entonces vamos a encontrar sin mayor angustia en nuestra familia, en nuestro ser personas, lo que tenemos que hacer.
1: Así es.
0: Bien, vamos entonces al numeral 2237, que dice: el poder político está obligado a respetar los derechos fundamentales de la persona humana y a administrar humanamente justicia en el respeto al derecho de cada uno, especialmente el de las familias y los desheredados. Los derechos políticos inherentes a la ciudadanía pueden y deben ser concedidos según las exigencias del bien común. No pueden ser suspendidos por la autoridad sin motivo legítimo y proporcionado. El ejercicio de los derechos políticos está destinado al bien común de la nación y de toda la comunidad humana. Yo me quiero centrar, por ejemplo, en esto. Aquí hay varias ideas, pero no pueden ser suspendidos por la autoridad sin motivo legítimo y proporcionado. A veces las autoridades se pueden servir, no sé, de ciertos hechos que no son proporcionados, como dice aquí, ni tienen motivo legítimo para quitar los derechos fundamentales de las personas. Y eso ya lo hemos experimentado, no quiero, en años pasados, ¿no? Con cosas que parecían injustas, que, en donde todo se alteró. Ya todo el mundo sabe a lo que nos referimos. Pero a veces sucede eso. Hermana, se nos quitan los derechos fundamentales. Volvamos al tema de la vida. Ahí también, los derechos fundamentales de toda persona, desde el momento de su concepción hasta su muerte, el derecho a su vida. Y que el Estado proteja. Las mamitas que están con esa idea muchas veces de abortar porque no han sido bien informadas, el Estado y las autoridades deben informarles de lo que va a suceder. Ya hay países que están legislando que una mamita no aborte hasta que no vea el escaneo de su niño y vea que allí hay una vida.
1: Pero eso lo evitan, o sea, evitan, claro, mostrarlo, se evita, para que pueda tener, sea lucrativo, o sea, para que pueda abortar, no le muestran lo que está matando.
0: Exactamente. Y esa es la incoherencia, ¿no?
1: Sí, y qué bonito lo que dice ahí, o sea, siempre nos está hablando del bien común, o sea, esa es una palabra que en todos los numerales ha aparecido, es que prima el bien común al bien individual, personal. O sea, es lo que afecte a todos los demás, entonces...
0: La nación y toda la comunidad humana, así es. Yo creo que podríamos terminar con eso, ¿no? Hoy muchas veces luchamos o hay autoridades que vemos que ejercen leyes sobre minorías. Es que esta minoría exige sus derechos. Bien, es cierto que toda persona tiene derecho, ¿no? Pero prima el bien común de toda la sociedad. Una familia está constituida por un matrimonio, un hombre y una mujer con su prole. Eso prima, eso ha estado a lo largo de toda la historia. Hoy se quieren instituir leyes para nuevas formas de familia. Bueno, pero la autoridad tiene que ver si eso le va a contribuir a la nación, si va a generar frutos, hijos que tengan, luego sean trabajadores, si va a haber apertura de la vida, porque si no nacen niños, pues, ¿quién va a sostener económicamente los países, etcétera?
1: Sí. Hoy me decía alguien que me pareció muy razonable y quería de ahora en adelante mencionar: hermana, ¿por qué dicen familia solamente papá, mamá, hijos? ¿Por qué no ponen a los abuelos, a los tíos, a los primos? Y yo, es cierto, que a veces como que nos quedamos muy limitados, y familia es toda la familia, todo. O sea, qué bonito, porque es como darle valor también a esos antepasados y a esos que influyen tanto en nuestras vidas.
0: Sí, está bien, es así, la familia más amplia, ¿no?
1: Exacto.
0: Y eso hace también, como también es una buena reflexión, hermana, porque eso hace que la familia no se centre solamente en su bienestar papá, mamá e hijos, sino que sepa que la tiene que ampliar a la familia, tanto
1: a
0: la familia y de ahí a los demás, ¿no? Entonces ya sí podemos tener esa ampliación con la familia, primos, sobrinos, abuelos, pues seguramente que es un buen signo para ampliarla a los demás. Hacia el final del programa vamos entonces a nuestro Papa, que siempre nos pide por la paz, y le decimos al Señor: Señor, que quisiste reunir en un solo pueblo a los dispersos por el pecado, haz que florezca la paz en la tierra, roguemos al Señor.
1: Amén.
0: Amén. Y en nuestra oración habitual a la Santísima Virgen María, le pedimos que recoja nuestras intenciones en su dulce e inmaculado corazón, y también le pedimos por toda la paz en el mundo, que hay tantos movimientos. Hoy hay mucha gente pidiendo para que esta espiral de guerra ya se corte y haya esa paz en el mundo. Le decimos a nuestra Madre: bajo tu amparo nos acogemos, Santa Madre de Dios, no deseches las súplicas que te dirigimos en nuestras necesidades, antes bien líbranos de todo peligro, oh siempre Virgen gloriosa y bendita. Amén. Bueno, hermana, muchísimas gracias.
1: Con mucho gusto.
0: En los próximos días no sabremos dónde salga usted, pero ya sabe que aquí está súper invitada.
1: Gracias.
0: El agradecimiento y la invitación para que Dios mediante nos acompañen en un próximo espacio de la luz de la vida.

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1: Dice San Juan: queridísimos, amémonos los unos a los otros, porque el amor es que Theo, de Dios sale y nada más que de Dios. En el infierno no hay amor. Si hubiese amor, ahí estaría Dios. El amor es el instinto del bien. En el infierno no hay bien. Si hubiese bien, ahí está Dios. Para encontrarse con la vida,

0: Estimados amigos, reciban un cordial saludo. Hoy es 27 de mayo y la Santa Madre Iglesia nos recuerda a San Agustín de Canterbury. Agustín es considerado uno de los más grandes evangelizadores al lado de San Patricio de Irlanda y San Bonifacio en Alemania. Tiene el gran mérito de haber dirigido la evangelización de Inglaterra. Era superior del convento benedictino de Roma cuando el sumo pontífice San Gregorio Magno se le ocurrió en 596 tratar de evangelizar a la isla de Inglaterra que era pagana. Conociendo el espíritu generoso y emprendedor de Agustín, que no se acobardaba ante ninguna dificultad, y además sus grandes virtudes, el Papa lo envió con 39 monjes más a tratar de convertir a los paganos sajones. Y sucedió que al llegar Agustín y sus 39 compañeros a la costa donde se tomaba la embarcación para llegar a Inglaterra, allí les contaron terribles barbaridades acerca de los habitantes de esa isla. Y los otros misioneros sintieron mucho miedo y enviaron al santo a que fuera a Roma a contarle al pontífice lo peligroso que era esto que iban a emprender. Agustín fue a hablar con el Papa, pero San Gregorio lo animó de tal manera, recordándole que Dios le concedería la buena voluntad de aquellas gentes, que ya desde entonces Agustín no se dejó desanimar por los temores. En Inglaterra mandaba el rey Ethelberto, que tenía una esposa muy santa, y el primer regalo que Dios les concedió a los nuevos misioneros fue darles la buena voluntad del rey. Este los recibió muy cariñosamente y les pidió que le enseñaran la religión, y tanto le agradó que pronto se hizo bautizar y le regaló su palacio real para que le sirviera de convento a los misioneros y les dio un templo en Canterbury para que allí enseñaran. El rey dejó en libertad a los súbditos para que escogieran la religión que quisieran, pero les recomendó que se instruyeran en la religión de Jesucristo, y tanto les agradaron a aquellas gentes las enseñanzas de Agustín y sus monjes que en Navidad del 597 se hicieron bautizar 10.000 ingleses, y entre los nuevos bautizados estaban los que ocupaban los cargos más importantes de la nación. Agustín envió a dos de sus mejores monjes a Roma a contarle al sumo pontífice tan hermosas noticias, y el Papa en cambio le envió el nombramiento de arzobispo y otro buen grupo de misioneros y cálices y libros para las celebraciones y muchas imágenes religiosas que a estas gentes recién convertidas les agradaban en extremo. San Gregorio, Papa, se alegró muchísimo ante noticias tan consoladoras y le recomendó a San Agustín un simpático plan de trabajo. San Gregorio, sabiendo que la principal virtud del obispo Agustín era la docilidad a sus superiores, le envió las siguientes recomendaciones. Primero, no destruir los templos de los paganos, sino convertirlos en templos cristianos. Segundo, no acabar con todas las fiestas de los paganos, sino convertirlas en fiestas cristianas. Tercero, dividir el país en tres diócesis, Canterbury, Londres y York. Nuestro santo cumplió exactamente estas recomendaciones que le produjeron muy buenos resultados y fue nombrado por el Papa jefe de toda la Iglesia Católica de Inglaterra, arzobispo primado. En las reuniones sobresalía entre todos por su gran estatura y por su presencia muy venerable que infundía respeto y admiración. Después de haber trabajado por varios años con todas las fuerzas de su alma por convertir al cristianismo el mayor número posible de ingleses y por organizar de la mejor manera que pudo la Iglesia Católica en Inglaterra, San Agustín de Canterbury muere santamente el 26 de mayo del año 605. Bien, queridos amigos, hasta aquí nuestro santo para el día de hoy.
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1: Bienvenidos una vez más a Solo el amor crea, el programa dedicado a resaltar el amor, la vida, a todo el contenido y belleza del verdadero Evangelio de la vida. Soy la hermana Alejandra del equipo de NSE Argentina. Antes de empezar, doy un cordial saludo a Katia Baliño, que nos acompaña desde los estudios en Alabama y que está reemplazando a nuestro querido Jorge Graña de merecidas vacaciones. Y saludamos también a la hermana Ofelia en la parte técnica desde los estudios de NSE Argentina en Buenos Aires. Y por supuesto, le damos la bienvenida a todos nuestros oyentes de habla hispana de Radio Católica Mundial y a los oyentes de NSE Internacional. Hoy vamos a dar la voz a aquellos que no tienen voz, que no tienen derecho a hablar y que cada vez tienen menos derechos porque les han robado el derecho más elemental, el derecho a la vida. Vamos a hablar del aborto. Es importante que como católicos y que como personas no nos acostumbremos, no nos resignemos a convivir con esta cultura de la muerte que cada vez nos asfixia más, que no bajemos los brazos, que no dejemos de levantar la voz ante esta gran mentira y gran injusticia, ante este grado de violencia, porque no nos cansaremos de decirlo desde este programa, el aborto es el asesinato violento de un inocente. Y es violento tanto para el niño como para la madre, como para el personal sanitario, como para toda la sociedad. Todos nos conmovemos ante las cifras de asesinados en los campos de concentración, en los campos de concentración nazis, por ejemplo, cuando se hablan de estadísticas de 11 millones de personas, o en los campos de concentración comunistas, cuando se habla de estadísticas de 110 millones de personas. Y hasta se han levantado museos, lo cual nos parece muy bien para recordar estos tristes hechos, estas matanzas y que no se vuelvan a repetir. Pero es que en el aborto llevamos 73 millones de abortos cada año. Es decir, estamos hablando de 200.000 asesinatos diarios en todo el mundo. Y claro, como es una realidad que los medios silencian, que no se visibiliza lo que sucede, la presión que sufre la mujer, el ocultamiento muchas veces de ecografías, de latidos de niños, las mentiras en torno a la salud del bebé, el asesinato ya de por sí violento, sanguinario, los métodos inhumanos durante todo el proceso, las consecuencias posaborto, ¿no? En la mujer, en el personal sanitario, se oculta la tremenda mafia del dinero que corre, la presión sobre el personal sanitario que quiere objetar y que es puesto en listas negras. Por eso hay que hablar del tema, como decíamos antes, no hay que cansarse y hay que advertir a aquellos países que aún no han legalizado el aborto, a sus habitantes, que busquen por todos los medios frenarlo, aunque lamentablemente ya sabemos que detrás de todo hay intereses muy poderosos de control poblacional. Es un tema muy doloroso, pero también nos da mucha esperanza contar con personas como nuestra invitada de hoy, porque ella forma parte de todos aquellos que siguen en la primera línea de batalla, que se juegan mucho, que no bajan los brazos, que claramente van contracorriente, y es a los que tenemos que darles voz y es a los que tenemos que apoyar con nuestras oraciones y que tenemos que darles gracias. Bienvenida, Alicia, para nosotros es un honor tenerte. ¿Estás en línea?
2: Sí, estoy en línea. Muchas gracias, estoy muy, muy contenta de estar aquí. Me ha encantado la introducción que has hecho porque denota un conocimiento del tema y bueno, creo que el que podamos estar en conexión con tantas personas del mundo es también una fuerza, una oportunidad y os doy las gracias por invitarme.
1: Estamos muy agradecidos, estás en víspera de una manifestación. Voy a presentarte porque quiero que nuestros oyentes te conozcan, una presentación muy resumida. Alicia Latorre Cañizares es presidenta de la Federación Española de Asociaciones Pro Vida. Es maestra en ejercicio, es doctora en Humanidades para el Mundo Contemporáneo, licenciada en filosofía y ciencias de la educación y es enfermera. Todo esto, entre otras cosas, se dice rápido y lleva toda una vida de dedicación, segundo a segundo, porque quienes hemos estado en la causa provida sabemos que no es un trabajo de 8 horas, que es entregar las 24 horas y por eso queremos agradecerle a Alicia, además de que estamos en vísperas de una de las mayores marchas providas que hay en España y sabemos que no dispone de mucho tiempo, así que reitero el agradecimiento. Alicia.
2: El agradecimiento es mío. Y como tú dices, la lucha provida es de por vida y no es mi trabajo profesional, porque hay que ganarse la vida, es un trabajo voluntario, pero desde luego, pues por la más, creo que la más urgente y necesaria de las causas, y por tanto, de nuevo, os reitero yo el agradecimiento a vosotros.
1: Hablando de la marcha provida, Alicia, entre otras cosas, quería pedirte si nos podías comentar un poco las actividades que realiza la Federación Española de Asociaciones Provida, si nos puedes también hacer un recorrido. Y cómo orientan esta acción además en un país donde el aborto está legalizado, ¿no? Como lamentablemente en otros.
2: Bueno, te hablo por una parte de la marcha, por otra parte de la
1: De
2: Federación.
1: todo, sí, por favor.
2: Mira, la Marcha por la Vida la hacemos siempre en torno al 25 de marzo, que es el Día Internacional de la Vida, desde un punto de vista civil también, porque sabemos que el día 25 de marzo es el día de la Encarnación, de la Anunciación, pero también en el año 2002, en un Congreso Internacional Provida que hubo en España, se hizo a nivel mundial una encuesta de qué día podíamos elegir desde un punto de vista civil para celebrar la vida y salió por una mayoría aplastante el 25 de marzo. Por tanto, es fiesta, digamos, en la parte religiosa y en la parte civil también. Se acordó entonces que en torno a ese día todas las asociaciones provida de España realizaran actividades especiales. Entonces se hacían pues mesas redondas o se hacía algún tipo de acontecimiento, una película, cada asociación pues lo que buenamente veía conveniente. Pero pasados los años y después de, claro, habría que hacer un recorrido histórico de la ley del aborto en España con muchísima movida y mucho sufrimiento y muchas acciones que lógicamente no podemos hacerlo en el programa, pero sí que vimos necesario y coincidiendo con un empeoramiento de la ley, del que creo que podremos también hablar después, vimos que era necesario todos juntos, al menos una vez al año en torno a este día, salir juntos a la calle, dar un testimonio público y unitario y poner una serie de bases, porque a veces lo difícil es la unión entre todas las asociaciones, que todas son estupendas, pero bueno, algunas veces pues puede haber problemas también pues de protagonismos o de formas de actuar o de, en fin, el caso es que esto estoy muy contenta con esta plataforma que se formó porque el resto del año cada cual hace sus actividades, pero todos tenemos una cita conjunta, como digo, una vez al año y salimos juntos a la calle y tomamos unos acuerdos muy básicos, tenemos un lema positivo y bueno, constructivo, que es sí a la vida. Tenemos un color, yo sé que en América el verde es el de los abortistas, pero nosotros elegimos en aquel momento el color verde esperanza y bueno, vamos todos a una. Entonces es una cita que ya desde 2011 anualmente lo venimos realizando. Este año ha habido un montón de problemas de tipo logístico, de permisos, de un montón de cosas y lo hemos tenido que retrasar tanto que la fecha que teníamos disponible era el próximo domingo, 31 de mayo. Y la opción era o no realizarla este año o retrasarla tanto. Y hemos dicho, bueno, pues aunque sea tarde, vamos a hacerlo. Entonces, esta plataforma nos une a unas 500 asociaciones, algunas asociaciones provida, todas de defensa de la vida y la familia, aunque digamos que cada cual especializada en un campo de atención a las embarazadas, de cuidados paliativos, algunas de atención a la discapacidad. De todo tipo, o sea, tenemos de todo tipo. Otras son asociaciones médicas, un poquito de todo. Y lo bueno es que todos hemos hecho un equipo de trabajo y todos a una salimos. Quien quiera saber un poquito más, tenemos una web. O sea, esta plataforma es exclusivamente para la marcha, no para el resto del año. Solo para, o sea, quiero decir, no para el resto de actividades. Y entonces es sialavida.es, esa es la plataforma y entonces ahí tenemos pues de todo el seguimiento por las redes sociales, está el cartel, si se organizan autobuses está ahí la información, tenemos lo que es nuestro manifiesto y eso es algo que se renueva anualmente. Entonces, realmente va creciendo cada vez más gente joven y bueno, es multigeneracional, no es únicamente de gente joven, van familias, va gente mayor. Es una pasada, es una un acontecimiento donde, además de que es alegre en el sentido de que mostramos también la parte bonita de la vida, pues esas mujeres valientes que han sido adelante, otras que han sufrido abortos y están arrepentidas, problemas, bueno, de superación, la verdad que es muy bonito, pero al mismo tiempo tiene una parte reivindicativa, porque actualmente en España creo, desgraciadamente, que podemos tener de las peores leyes antivida del mundo. Eso sería en cuanto a la marcha. No sé si ahora la
1: Eso
2: federal.
1: quería decir precisamente que hacer una marcha hoy en día en España, para la gente que está en América, quizás no calibra, digamos, el valor que tiene en un país donde es completamente legal el aborto, ¿no? Es decir, que está hasta mal ir a hablar en contra del aborto a un colegio, o que está mal porque es legal el aborto, es decir, está puesto por ley, ¿no? Casi como un derecho.
2: No solo, bueno, casi no. O sea, fíjate, la evolución de la ley ha sido de primero, que yo creo que es como lo hacen en todos los países, van entrando primero poquito a poco, ¿no? Primero como un delito, estaba recogido como un delito que no se castigaba, o sea, un delito despenalizado en tres supuestos. Con el paso de los años está legalizado. Y ahora, en algo más reciente, está recogido como un derecho. Pero estamos ahora en una situación en la cual quieren. O sea, el problema está que la ley tal y como está, si viene un partido político, viene un grupo de políticos, pueden cambiar la ley y pueden hacer una buena ley. Pero lo que están haciendo ahora es el quererla introducir en la Constitución española, con la cual, o sea, como un derecho de la mujer. Entonces, eso es mucho más grave, porque eso es mucho más difícil de cambiar. Entonces, bueno, es verdad que nuestra situación es muy horrible. Tenemos que en la misma situación la eutanasia, que nos parecía impensable. Aparte de otros muchos atropellos a la vida humana, porque tenemos muchas leyes contra la igualdad real, contra la libertad educativa, y bueno, es horrible. O sea, esto hay que saber, y yo creo que todos los oyentes lo saben, que esto es una estrategia a nivel mundial que hay que conocer, y por eso creo que tiene mucho valor lo que tú has dicho al principio, ¿no? No bajar los brazos en ningún aspecto. Y bueno, ahí sí que nuestra federación, pues gracias a Dios, tiene una. Pues digamos una posición por ser quizá los más antiguos, los más veteranos, en los cuales nos está permitiendo unir esas fuerzas y también pues llevar a cabo una serie de actividades que, bueno, si quieres te las cuento un
1: Sí,
2: poquito de nuestra.
1: nos interesa.
2: Sí. Pues mira, en España, en el año, o sea, la primera ley de aborto que tenemos es del año 1985, cuando te comento que fue. La despenalización del aborto. Anterior a todo esto, fíjate, lo digo porque es muy importante saber que ser pro vida no es únicamente ser antiaborto, aunque por supuesto somos rotundos, ¿no? En absolutamente ningún caso y en ninguna circunstancia. Pero hubo un grupo de personas, que además es muy bonito conocer la historia, aunque no sea ahora mismo el momento, pero si nos trasladamos un poco en el tiempo, no teníamos redes sociales, no teníamos la posibilidad, por ejemplo, que tenemos ahora, ¿no? Que creo que es, vamos, para dar gracias a Dios el que se pueda establecer esta comunicación en todo el mundo, pues todo era mucho más primario, digamos, y mucho más costoso también. Pero ya en el año 78 se creó en Barcelona la primera asociación Provida de España. Y todo por una serie de personas, eran médicos en su mayoría, que se conocieron en un programa de radio, precisamente. Y que al acabar, pues ellos iban diciendo sus argumentos, estaba ya la lucha, se había aprobado recientemente el divorcio, había una lucha muy grande por el tema del aborto, y ellos al acabar este programa, que no se conocían, dijeron tenemos que hacer algo, y entonces, bueno, pues empezaron a formar asociaciones después de Barcelona, pues Madrid, Valencia, Pamplona, Bilbao, Sevilla, en fin, cuando ya había un grupito, entonces en el año 81, seguimos estando 4 años antes. De la primera ley del aborto, se constituyó nuestra federación, la Federación Española de Asociaciones Provida. Es decir, llevamos ya pues más de 40 años y digo, llevamos, yo no estaba entonces, pero pues estas personas que lo que vieron claramente es varias cosas. Además, son unos estatutos también hechos en el sentido de que no solamente daban respuesta a los retos de entonces, sino que esos mismos estatutos se ha podido ir dando respuesta a otros muchos ataques a la vida que hemos tenido a lo largo de la historia de estos 40 y tantos años. Entonces vieron que no solamente hay que decir un no rotundo a la muerte de los inocentes, por supuesto, sino que hay que ser pro. Pro vida es dar soluciones, estar junto a la embarazada, estar junto a este hijo al cual le han detectado pues un problema. Hay que estar haciendo un profundo cambio cultural, dando dando razones y dando respuestas exige que casos muy complicados, a veces, pues si la mujer tiene una enfermedad o el niño está enfermo tal, que la medicina estemos a la vanguardia. Por eso en nuestros congresos procuramos llevar, digamos, a los más avanzados, porque hay muchísimas cosas que se pueden hacer, que se puede llevar adelante un embarazo. Y luego, si no, pues también el aceptar que hay momentos en los cuales, bueno, pues un hijo puede morir en cualquier momento, ¿no? Cuando estás embarazada de 4 meses o cuando tiene el niño 20 años, el hijo 20 años. En fin, preparar también pues para esa serie de cosas, ¿no? Y bueno, como digo, a lo largo de, ahora mismo tenemos en España, que pertenezcan a nuestra federación, 33 asociaciones Provida, que no solamente es la atención a las embarazadas, sino bueno, hemos procurado estar y estos congresos que hacemos anualmente, que yo invito el que quiera, son temas muy muy interesantes desde muchos puntos de vista. En nuestra web provida.es, no, perdón, en nuestro canal de YouTube están colgadas las ponencias. Hay todos los temas que os podéis imaginar desde todos los puntos de vista. Tenemos muchos testimonios de personas arrepentidas, de personas que han estado en el negocio del aborto. Tenemos también pues estudios de los efectos del aborto en la mujer. Tenemos también pues de ginecólogos sobre cantidad de cosas que se pueden hacer en el embarazo para una mejor atención. También pues de psiquiatras, de atención a las personas que han sufrido un aborto. Tenemos otros temas, ¿no?, relacionados con la vida humana, como el suicidio, por ejemplo, o la investigación, que debe ser respetuosa con la vida. Todo lo que es fecundación in vitro también se están destruyendo, tienen muchos problemas éticos. Es decir, todo lo que, todo, en fin, dentro de nuestras posibilidades, desde todos los puntos de vista, nos parece importante. Pero hemos estado también hablando con los políticos. Nuestras asociaciones no son políticas, no estamos ligados a ningún partido político, pero nos interesa, por supuesto, muchísimo la política, y hemos tratado siempre de estar hablando con aquellas personas que tienen en sus manos la responsabilidad, pues para que este tema sea importante. Hemos tenido siempre, pues hemos ido al Congreso de los Diputados, por ejemplo, o al Senado, hemos estado hablando con los ministros de Sanidad correspondientes en cada momento. En fin, lo que hemos podido hacer en los medios de comunicación dentro de nuestras posibilidades. Y también algo importante, el saber que no hemos bajado los brazos. O sea, que decimos a veces, bueno, ¿qué ha pasado en España? O sea, de que el aborto se viera como algo impensable, a que ahora se haya normalizado de tal manera que no solamente se ve como un derecho, sino que, como tú también has dicho al principio, que me ha encantado la presentación muy completa que has hecho, está habiendo una gran persecución. No solamente hacia los médicos, con esas listas negras de que están limitando su objeción de conciencia, sabiendo que además es un intrusismo profesional, porque no tienen por qué decirle a un médico, ni a un trabajador social, ni a los enfermeros, porque hay muchos profesionales aquí implicados, nunca les pueden imponer el que hagan un tratamiento o el que tomen decisiones tal, cuanto más que quieran, pues eso, que realicen un acto de quitarle la vida a una persona. Y hablo al principio y al final de la vida, porque aquí la eutanasia también se está, bueno, es horroroso, ¿no? Y junto a todo esto trabajamos también para que se sepa que todo esto no es una idea de una persona que se ha levantado con esta idea una
1: Así.
2: mañana, ¿no?, sino que hay todo un montaje a nivel internacional que hay que desenmascarar. Cuando aquí en España, por ejemplo, cuando al principio del todo, ¿no?, se nos avisaba, estuvo el doctor Nathanson, que todos habréis oído hablar de él,
1: Sí.
2: viendo las estrategias que en Estados Unidos habían seguido para introducir el aborto. Y es que era todo exactamente igual,
1: Igual,
2: como
1: igual,
2: está
1: sí.
2: pasando, exactamente igual. Pero aquí estuvo, dio una conferencia en el Colegio de Médicos, luego estuvo alguna otra vez en España, pero no se le permitió, por ejemplo, ir a la televisión, o no se le permitió. Nosotros hemos difundido por tierra, mar y aire su discurso entonces, ¿no?, y lo que hemos podido, pero es muy fuerte la cultura de la muerte. Entonces, bueno, pues nuestra federación, y vuelvo un poquito al principio y ya termino ese punto, pues ahora mismo tenemos esas 33 asociaciones, y luego a lo largo de los años han surgido otras. Quiero decir que os he dicho que estamos casi 500 en esto, no todas dedicadas a, no todas son asociaciones Provida en el sentido que estoy diciendo. Pero sí que defienden los valores, por supuesto. También hay casas de acogida para embarazadas, en fin, y que se han ido incorporando a lo largo de los años otras redes de ayuda, otras asociaciones que, bueno, cada cual tiene su campo. Nosotros nos ayudamos cuando en una provincia, por ejemplo, pues no hay una asociación, pues a lo mejor hay de la otra, nos ponemos en contacto. y luego nos unimos, como digo, pues para esta marcha en principio. Y después también estamos a nivel europeo, pertenecemos a la Federación Europea One of Us, que también está haciendo una labor extraordinaria porque en la Unión Europea se nos están imponiendo muchísimas cosas y además hay muchos lobbies y en cualquier, o sea, pueden estar hablando, yo qué sé, de la vida de las lagartijas, es un ejemplo tonto que no lo van a hablar de él, pero siempre hay una disposición, siempre hay una ley, o sea, si hay algún tipo de normativa que de alguna manera mete el aborto, ¿no? Entonces, bueno, pues ahí estamos peleando y estamos muy en contacto pues con asociaciones de todo el mundo. También pertenecemos a Heartbeat International, que son federaciones que ayudan a embarazadas. Y bueno, ahora mismo pues hay muchísimo viaje, en España mucha inmigración también, y es muy importante estar en contacto con los grupos pro vida de todo el mundo, porque puede haber un caso que, bueno, si yo me entero de un caso en Ecuador, por ejemplo, o tal, pues es bueno conocer a las personas de allí y decir, oye, ¿nos podemos ayudar o de qué manera, ¿no? Y bueno, yo creo que eso es muy importante.
1: Hablabas de un plan montado a nivel ya de organizaciones, ¿no? Que van atravesando todos los estados, como por ejemplo la ONU, la Agenda 2030, ¿no? Que promueve la homosexualidad junto con el aborto, como parte de una agenda que es de control poblacional en realidad, porque la homosexualidad, pues está claro, hombre con hombre, mujer con mujer no pueden tener hijos, ¿no? Que plantean también la maternidad como un problema que corta todas las libertades de la mujer. Y que en general además lo suelen proponer como si esto fuera un movimiento popular, ¿no? Que es una opción que surge desde el pueblo, desde abajo y una petición que. Entonces te quería preguntar dos cositas. ¿Qué experiencias tienes tú al respecto? Porque es que creo que todos los que hemos estado trabajando en este campo sabemos que no son las mujeres las que libre y felizmente acuden a una clínica a abortar. Eso es una mentira, ya ni siquiera es una falacia. Y si coincides en que hay un plan sobre la mujer, que hay un plan para desvalorizar la maternidad, ¿no? Un plan que es ya premeditado.
2: Bueno, yo creo que esto, lo que tú has de la Agenda 2030, todo lo que has dicho, eso es más reciente, pero esto en realidad surge desde hace, pero décadas, ¿eh? Yo recuerdo cuando yo empecé un poquito a colaborar con todo el mundo Provida, recuerdo un libro que era bastante antiguo ya, que se llamaba La guerra contra la población, que ya estaba hablando de todas las conferencias de desarrollo, de todo esto. De hecho, una de nuestras, de las iniciadoras que ha muerto recientemente, por cierto, de Provida en España, pudo estar, por ejemplo, en la conferencia del Cairo y hizo una labor muy buena de pasillo, digamos, hablando. Ella consiguió algo de que quitaran, de que, bueno, porque ellos empiezan pues de manera muy sibilina, ¿no? Y siempre, por supuesto, con la bandera pues del progreso, de la libertad de la mujer, de todas estas cosas, incluso de la justicia, incluso siempre hablan que de pobrecitas mujeres, ¿no?, que tienen que realizarse abortos de mala manera y que se merecen otra cosa. Siempre de esa forma. Y por supuesto que hay un plan, pero no es porque nosotros seamos conspiranoicos, como nos dicen, o
1: Así es.
2: pensemos que tal, sino es que está perfectamente demostrado. Mira, yo he tenido recientemente, con motivo de la elaboración de mi tesis doctoral, he elegido el tema precisamente de investigación, en una parte, ¿no?, de investigación sobre todo eso, y es increíble porque tienen hasta manuales de cómo hablar del aborto según en qué países, ¿no? Entonces, porque todos los países, digamos, no se les entra de la misma manera. Entonces, cosas clarísimas que son, bueno, yo voy a decir algo que todos los oyentes estoy segurísima de que lo saben de sobra, pero lo que es primero, o sea, el lenguaje, ¿no?, la semántica, el hecho de, cambiando los términos, tratar de, pues eso, de que la realidad se perciba de otra manera, ¿no? Entonces, bueno, esto además es que si tú te metes en internet, en la publicidad de cualquier centro de abortos, que no nos gusta llamarlas nunca clínicas, bueno, no va a aparecer, por supuesto, la palabra bebé ni la palabra madre, todo va a
1: Por
2: ser,
1: supuesto.
2: pues, pero muy eufemístico, ¿no? Solo sabemos el IVE, la introducción voluntaria del embarazo, la evacuación del contenido uterino,
1: Así
2: muchas
1: es.
2: cosas. O sea, todo, pues un lenguaje muy bien pensado, ¿no?, según en qué momentos. Luego tienen en ese plan también, y que lo explico perfectamente también este doctor Natasson, lo que te he dicho, o tenemos personas yo os invito a que, a lo mejor ya la conocéis, pero a que seguramente sí, que habléis, por ejemplo, con Amparo Medina, que ahora es presidenta en el Ecuador de los movimientos Provida, y ella ha estado trabajando precisamente para la Organización Mundial de la Salud y puede hablar, bueno, de hecho está amenazada, ¿no? Pero de lo que ella ha vivido, lo que ha vivido dentro. Era una mujer completamente, bueno, ella era guerrillera, guerrillera de la guerrilla, ¿eh? No hablo de guerrillera, de guerrera, ¿no? Una mujer feminista a tope, atea y bueno, de ultraizquierda. Y ella tuvo un puesto muy importante en la Organización Mundial de la Salud, precisamente manejando millones de dólares en programas de otros países para teóricamente reducir la tasa de embarazos en adolescentes, pero que el objetivo era, bueno, fue todo lo contrario, ¿no? No solamente la distribución, pues, de todo tipo de anticonceptivos, se bajó la edad de inicio de las relaciones, al mismo tiempo, no solamente no bajó la cifra de embarazos, sino que se multiplicó las enfermedades de transmisión sexual. Y ella, bueno, yo no lo voy a destripar, pero es una mujer que conoce muy bien todo este entramado. Después esta mujer, bueno, cambió completamente, entre otras cosas porque vio un aborto de una amiga suya y por otra serie de historias, y luego también porque tuvo una conversión, todo un poco junto. Y esta es una mujer luchadora, valiente, que habla fenomenal y que yo os invito a que la invitéis porque conoce, digamos, las entrañas, las tripas de la Organización Mundial de la Salud, de Planned Parenthood y de toda esta gente, ¿no? Y bueno, quiero decir que es el plano, o sea, es que la estrategia está clarísima. Suelen elegir un caso bandera, fíjate, pobrecita esta mujer, que le pasa esto. Nosotros intervinimos también, por ejemplo, en el caso de la niña, creo que se llama Rosa, no recuerdo muy bien, en El Salvador. Cuando también intentaron hace años meter el aborto, pues con una mujer que tenía lupus, qué tal. Siempre eligen un caso bandera, por así decirlo, pobrecita, tal y cual, que en realidad luego no es la solución el aborto en esos casos tampoco. Pero además de eso, que después los abortos que se realizan en absoluto es de esos casos límites. Otra de las cosas que dicen es que las cosas prohibidas llaman la atención, que es mejor facilitar y para que no haya muertes clandestinas. Ellos están tapando que el aborto en sí mismo es una violencia, lo que tú has dicho, grandísima, por supuesto hacia el hijo, que se le quita la vida de manera horrible, pero también hacia la madre, y hablo de consecuencias físicas, ¿eh? No solamente psicológicas, y así lo reconocen ellos en encuentros que han tenido de abortistas. Yo tengo recogido alguno, por ejemplo, uno que hubo en Barcelona, donde enseñaban a realizar abortos de tercer trimestre. En España hubo una serie de escándalos también, que también influyeron en el cambio de ley. Bueno, perdona que estoy hablando de muchas cosas un poco
1: No, no,
2: mezcladas,
1: quizás
2: pero es
1: sí.
2: cierto que ahí está a nivel mundial este plan regado por millones de dólares y que además lleva implícito, o sea, primero el negocio y la mentira y la destrucción de la vida humana, que son los cimientos de la sociedad y de la familia, por supuesto. Pero esto es así, o sea, no lo ocultan, ¿no? Entonces es darle la vuelta, pero se llega a otra cosa todavía peor, me parece a mí. Y eso, mira, en la encíclica Evangelium Vitae de Juan Pablo II, de San Juan Pablo II, una de las cosas que a mí me llamó mucho la atención, porque para mí es un documento que creyentes y no creyentes creo que lo deberían estudiar, fíjate lo que te digo, porque da muchas pistas de cómo trabajar a favor de la vida y porque, bueno, es muy bueno, ¿no? Y una de las cosas que dice es que si en el mundo hay tanto desastre de todo, me refiero de sufrimiento, y muchas veces evitable, por supuesto, pero habla de violaciones, habla de torturas, de secuestros, de todo tipo de, pues eso, del aborto, por supuesto, de pues cuánto maltrato, cuánta injusticia y el hambre, y la guerra y todas las cosas, ¿no? Y todo eso es terrible. Él habla de que es todavía más terrible el que perdamos la conciencia de lo que está bien y lo que está mal. Porque mientras yo sé que obro mal, tengo posibilidad de. Si mi conciencia no está muerta, ¿no? Si no la he matado o no está, bueno, está dormida, yo puedo rectificar, yo puedo arrepentirme, pero cuando pretendo que el mal se vea como bien y el bien como mal, cuando esa conciencia individual o colectiva está dormida, eso es todavía más terrible. Y eso es lo que está pasando en España y en muchos sitios, ¿no? Y lo que hacen todos estos planes internacionales. Presentan el bien como mal, o sea, el mal como progreso, como liberación, como ayuda, y sin embargo, pues qué malos los médicos que no quieren ayudar, entre comillas, a una mujer, qué malos pues los provida, que no se hacen cargo de las situaciones, cuando precisamente son los que están codo a codo, ¿no? Con la mujer, con el hombre, que los hombres también sufren muchísimo en esto, con una medicina avanzada, se quiere dar una idea de los provida como gente rancia, gente antigua, gente pues con una conciencia muy estrecha, todo, claro, dentro de su de la ola de mentira, ¿no? Porque, y por eso en estas marchas una cosa que choca bastante es que pues la alegría, que hay cada vez más gente joven, que está respaldada por asociaciones que están día a día trabajando por el ser humano y quiero decir que no son solo siglas vacías, ¿no? Entonces yo creo que si nos da mucha pena, porque es horrible, ¿no? Las muertes que hay, todavía serían peores si se hubieran bajado los brazos, ¿no? Entonces aquí hay todo tipo de movimientos, cada cual desde su ámbito, que están luchando. Y otra de las cosas que decían, perdona, si a lo mejor estoy extendiéndome mucho, pero en esta estrategia, pues se falsifican las cifras, eso por supuesto. Aquí en España dice, en aquellos tiempos, cuando se quería meter, y lo consiguieron, ¿no? Que había unos 300.000 abortos clandestinos. Fíjate que ahora, que son horribles las cifras, estamos teniendo más de 100.000 al año, que se dice pronto. Horrible, pero quiero decir que no era posible aquellas cifras que nadie
1: Claro.
2: se molestó en desmentir, ¿no? Eso por una parte. Decían también que, bueno, lo que empezaba a decir antes, que una cosa prohibida es que llamaba la atención, pero que si era una cosa legal, pues que ya, que no iba a ser para tanto, ¿no? Bueno, pues el primer año que se recogieron las cifras eran, y hablo de cifras del Ministerio de Sanidad, que sabemos que son mucho mayores, el primer año hubo 9 abortos. El último año que tenemos cifras ahora han sido de 106.000 y pico. Llevamos más de 3 millones de abortos según las cifras muy cuestionables del Ministerio de Sanidad de España. Pero a pesar de que todos los argumentos, entre comillas, que daban entonces han resultado completamente falsos, no importa. Esto sigue y la bola se va haciendo pues cada vez mayor. Y sabemos que somos una piedra en el zapato, pues para el gobierno, para los gobiernos que no han hecho nada, que desde luego los pecados de acción son terribles, pero los de omisión no son menos graves, ¿no? Porque dejar que el mal avance, mirar hacia otro lado, pues es algo realmente muy grave. Y otra estrategia también es utilizar la religión o el pensar que el tema de la defensa de la vida es un tema religioso. Entonces, ¿por qué lo hacen esto? Porque claro, si tú crees en Dios, pues eso es una opción, ¿no? Tú verás, pero primero, nadie te está obligando a ti a que hagas un aborto o que hagas esto y no puedes imponer a nadie tus ideas. Entonces, quiero decir que no se trata ya de pensar, o sea, es como si tú eres creyente ya no puedes pensar, ya todo lo que dices es, digamos, ideológico y quieres imponer tus ideas. Entonces hay que dejar claras un par de cosas que yo creo que nuestros oyentes pues, lo tienen clarísimo. En primer lugar, que el hecho de ser creyente no anula, no solamente no anula, sino que aviva la conciencia, ¿no? Después, que esto no se trata de una cuestión de creencias, sino de evidencias. Es decir, que en el ser humano, cuantos más avances científicos hay, todavía tendríamos menos derecho a dudar, por así decirlo. Cuando dice, no sabemos si el ser humano, bueno, no lo sabrán los que defienden el aborto. Eso es una cuestión científica, que se sabe ese ADN desde el primer momento, que incluso lo que hay dentro del cuerpo de la mujer no es su cuerpo, que puede ser incluso de un sexo distinto. Yo soy mujer y puedo estar embarazada de un hombre, de un chico, incluso ser de un grupo sanguíneo distinto. Bueno, es que son cosas que están, son tan evidentes que a tener que estar con esto, ¿no? Pero bueno, ellos son los que defienden razones a científicas completamente, ¿no? Pero que el aborto destruye de una manera horrorosa al ser humano, que las mujeres tienen secuelas horrorosas y lo sabemos porque estamos con ellas, ¿eh? No es de teoría, estamos con ellas. Y cuando abortan y están arrepentidas o están hechas polvo, están con esas secuelas psicológicas tan horribles, no acuden a quien les realizó el aborto normalmente. Y bueno, de eso pues conocemos un poquito también, ¿no? Entonces, bueno, no es una cuestión religiosa. Otra cosa distinta es que, por supuesto, Dios da fuerzas y que es una batalla espiritual, que eso es así. Pero muchas veces en los debates recurren a esto, primero para que, si te atacan en tu fe o te atacan en algo personal, desviar completamente esto. Y por otra parte, pensar que quien no crea en Dios no tiene por qué defender la vida. Y esto es una cuestión de ciencia, de evidencias, de humanidad, de sentido común y de abrir los ojos a la verdad. Y de hecho, pues no muchísimos, pero sí conocemos a gente pues que no es creyente o gente creyente de distintas confesiones o un poco a su manera y sin embargo providas a tope. También tengo que decir que acercarse al mundo provida también tenemos la experiencia de que acerca mucho a Dios,
1: Encuentro
2: ¿no?
1: con Dios, sí. Alicia, aunque no quisiéramos, porque la verdad que esto está muy interesante, tenemos que ir a la pausa para dar tiempo a nuestros oyentes que quieran intervenir.
2: Muy bien.
1: Antes de irnos a la pausa, vamos a recordar nuestros teléfonos gratuitamente desde Estados Unidos y Puerto Rico. Nos pueden llamar al 1-866-398-6377. Desde otros países nos pueden llamar al 1-205-271-2976. En Argentina pueden llamar o mandar mensaje de WhatsApp al 549-114-939-575. Volvemos enseguida.

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1: Para los que se incorporan en este momento a nuestra programación, bienvenidos. Estamos en Solo el Amor Crea con Alicia Latorre Canizares. Ella es presidenta de la Federación Española de Asociaciones Provida. Estamos hablando de esta tremenda realidad del aborto, de esta matanza de inocentes, de las leyes que nos comentaba, cada vez más injustas, más inhumanas, de las que también son víctimas las mujeres. Y nos preocupa el cómo sigue, ¿no? Porque, Alicia, no sé si coincidirás conmigo, que esto es una pendiente, es un abismo, es como abrir las puertas del infierno a un montón de leyes que van anejas a esta cultura de la muerte, ¿no? Pero bueno, sí. Precisamente para eso están estas asociaciones, este grupo de providas que se comprometen y a los que tenemos que apoyar. Perdón, Alicia.
2: Sí, completamente de acuerdo. No olvidemos que la ley tiene un poder educativo muy grande. Mucha gente piensa que una cosa que es legal, pues ya no es tan mala, ¿no? Incluso puede ser malo quien se oponga a ello, ¿no? Porque si yo tengo derechos, claro, tú no me lo tienes que quitar. Entonces, y ya se mueve en ese ambiente de idea, por supuesto, nunca hablando de lo que estamos hablando. Mira, tuve ocasión de hablar con un expresidente, era vicepresidente, perdón, del Tribunal Constitucional, es como el máximo en España, bueno, pues el tribunal máximo, ¿no? De cuando una ley. Bueno, y él se arrepentía, ha muerto hace unos meses, y él se arrepentía de no haber sido más combativo en este tema del aborto. Porque, bueno, estuvo un recurso de inconstitucionalidad mucho tiempo, no os cuento todo el rollo porque esto ha sido muy duro de verdad y de mucho tiempo, pero él se arrepentía de no haber sido más luchador, que es lo que pasa a mucha gente al final de la vida, ¿no? Es decir, yo tenía en mis manos al menos haberlo intentado, tuvo miedo de que lo rechazaran, bueno, una serie de cosas, ¿no? Es mirar hacia otro lado, que desde luego nos tiene que a todos plantear qué podemos hacer nosotros, porque en ello van vidas humanas. Pero es verdad, la ley tiene un poder educativo muy grande, se va asentando, se va dando otro paso más, y por eso es tan importante el mostrar la verdad, mantenernos firmes, pero firmes sin fisura, lo cual no quiere decir que seamos personas violentas, ni y también sepamos transmitir el mensaje, porque a un provida no le es nadie indiferente, ni siquiera ese hombre o esa mujer que están dedicando, qué pena, ¿no?, su vida a destruir la de otros. Pero es muy importante que estemos formados, porque si no somos víctimas de la manipulación, te dicen cuatro eslóganes por ahí que no tienen ni pies ni cabeza, que no tienen ningún
1: sentido,
2: pero que va siendo, pues ahí, como la gota en la piedra, ¿no? Que va poco a poco manipulando conciencias. Y lo de la gota en la piedra lo decía también una señora ya muy mayor cuando nos animaba a empezar con lo de las marchas. Y decía precisamente en el otro sentido bueno, ¿no? Decía, como la marcha de Washington, que empezaron cuatro gatos y al final, pues eso, tiene que ser eso, como la gota en la piedra. Hay que salir todos los años. Unos años irá unos pocos más, otros unos pocos menos. Hay que ir a más, por supuesto, pero estar ahí, que nos vean ahí firmes y unidos, ¿no? Entonces eso era importante.
1: Alicia, y lo de las... me dice la hermana Ofelia que tenemos algunos audios. ¿Quieres escucharlos, sí, nuestros oyentes?
2: Sí. Por supuesto, claro que sí.
1: Sí, hermana Ofelia.
3: Hola, soy Juana, gracias por el programa y por los invitados. Soy de Colombia y lo que cuenta Alicia es totalmente cierto. estamos rompiendo nuestra sociedad y lo peor es que cuando estas leyes se instalan es muy difícil echarlas para atrás. Pero bueno, para Dios nada es imposible. La lucha por la vida es especialmente combatida por el demonio. Por eso creo que la oración es fundamental para tener fuerzas, para no cansarse y para ir contracorriente. Mucho ánimo y fuerza. Rezo por el fruto de la marcha por la vida.
2: Pues muchísimas gracias. Esto desde luego es que es una batalla espiritual, eso está más claro que el agua, que una cosa distinta es que la defensa de la vida no tenga que ver en el sentido de que no es que si no eres creyente no tengas que dar esa batalla, no tengas que luchar por esa injusticia tan grande, por ese martirio de esas criaturas y el abandono de sus madres y tal, y otra cosa muy distinta es que no veamos que pues lo que es, ¿no? Y además que si Dios no nos diera fuerzas, no aguantaríamos ni 2 días en esto, porque es una lucha realmente dura. El ver muchas veces que parecen inútiles los esfuerzos, el ver cómo a diario se están masacrando a estas criaturas, el ver tanta mentira. Entonces, bueno, muchísimas gracias por esa oración. Eso no tenemos que dejarlo ninguno, por supuesto. Y luego hacer también, lógicamente, además de rezar, lo que esté en nuestras manos a otro nivel, por supuesto que sí.
1: Siguiente audio, hermana Ofelia.
4: Hola, soy Valerie. Me alegra escucharte, Alicia. Les cuento que yo estudio en una universidad católica, pero te encuentras con compañeros sin base o con mala base en el terreno de la ética. Y algunos vienen de colegios católicos, pero están convencidos de que frente a cuestiones como el aborto, la eutanasia, tú puedes tener tu opinión y yo la mía, y que la ética es muy subjetiva. Creo que se mezclan muchas cosas. Por un lado, la formación deficiente, la falta de formación en los mismos padres y el ambiente. Por eso creo que hay que buscar ambientes donde uno no se vea tan solo, porque es muy fácil acabar cediendo ante los criterios del mundo.
2: Sí. Bueno, es que hay mucha falta de formación, también en las, no solamente en las unidades católicas y colegios, incluso dentro de las parroquias, y pasa otra cosa también, que muchas veces, aun de manera, sin darnos cuenta, cuando no hay cerca personas que a lo mejor ayuden o con una formación clara, nos puede, digamos, el corazón en el sentido de decir, fíjate, esta pobre chica, tal, y que podamos justificar según qué cosas ante situaciones muy malas. O sea, yo creo que muchas de las mujeres que abortan, o de las, pues muchas veces, algo que está claro, a nosotros no nos corresponde juzgar la culpabilidad o no. Eso no somos nosotros quienes. Sí podemos juzgar los hechos, ¿no? Nunca podremos justificar un aborto o decir que es menos malo según en qué circunstancias. Eso absolutamente nunca. Pero al mismo tiempo tenemos que, por eso decía lo de ser pro vida, hacer lo que podamos, lo que esté en nuestras manos, ¿no? Porque hay muchas víctimas del aborto que lo justifican a lo mejor porque han visto cerca una situación lastimosa, ¿no? O sin ayuda, y luego también hay que estar muy formados, porque yo digo siempre que la cultura de la muerte es un gigante con los pies de tierra, ¿no? Con los pies de barro, que en cuanto que tú rascas un poquito, en cuanto que tú pones la verdad sobre la mesa, en cuanto razonas, es que la cultura de la vida es completamente coherente, pero esto no lo es. Y entonces es importante, por supuesto, estar formados. Y lo de la ética no es nada relativo, quiero decir. Sí es cierto, fíjate lo que pasó también aquí en España. Había un comité de bioética extraordinario de personas preparadas, de personas muy buenas. Había de todo, investigadores, médicos, de todo. Lo primero que hizo el gobierno fue, aparte de hacer sus propios cursos de ética, el cambiar a este tribunal de tal manera que siempre está justificando cualquier caso de eutanasia, cualquier caso de tal. Entonces, bueno, hay una ética personalista, esto ya lo sabemos, y otra ética utilitarista. Es decir, igual que hay personas que piensan que las cosas están bien o mal según sean o no legales, y eso no es así. Nosotros tenemos que estar de acuerdo con la ley natural. Y todos, aunque tengamos diferencias de pensamiento en otros campos, sabemos lo que tú has dicho, el título, ¿no? El título del programa, ¿no? Pues lo que es el amor, y sabemos lo que está bien y lo que está mal. Y el hecho de que haya países en que a lo mejor es legal cortarle una mano a alguien porque ha robado, o apedrear a una mujer, o al hombre nunca, ¿no? A una mujer, o incluso la ablación, o tantas cosas horribles, o los crímenes de honor, que esto nos espantamos, ¿no? Pero en algunos sitios es legal, eso no quiere decir que esas cosas se conviertan en buenas. Así. Entonces es muy importante que estemos por encima de eso, pero hay que estar muy bien formados, claro que sí.
1: Siguiente audio, hermana Ofelia.
5: Hola, soy Ángela. Quería comentar que hay muchas asociaciones que se presentan como ONG a favor de niños, incluso con nombres católicos, y que están llevando a cabo y financiando abortos. Creo que es importante que nos aseguremos bien de no colaborar con estas entidades. Y decir también que uno va notando cómo cada vez es más difícil hacer ver la realidad del aborto como un asesinato. Aquí, por ejemplo, en España, te responden que si es legal es porque está bien. Y por eso también tenemos que formarnos y salir de la comodidad.
2: Ya. Bueno, esto es en relación a lo que he dicho antes, que es así, lo que es legal y además se normaliza de tal manera que ya nadie lo discute o miran hacia otro lado. Aquí es que en España, no solamente eso, sino que está recogido en la cartera básica de servicios. Es decir, tú necesitas una prueba médica y te puede tardar meses en dar una cita, ¿no? Y después en que te vea el médico. Hablo de lo que es la sanidad pública, ¿no? Y sin embargo, si una mujer quiere abortar, es totalmente gratuito y lo tiene al día siguiente. Las leyes se han ido empeorando y han quitado hasta los 3 días de reflexión que había antes, que eran muy, muy poquito, que no era nada, pero hasta eso han quitado. Y tantas cosas. Entonces, bueno, lo que dice esta chica, bueno, además es de España, es verdad. Y luego, si hay asociaciones que se presentan como católicas, yo en España, sinceramente, que se presenten como católicas y estén financiando abortos, no lo sé. Si es así, si está pasando, desde luego deben ponerlo en comunicación del obispado, de quien corresponda. Pero si es cierto que hay asociaciones de otro tipo, a nivel que, pues, hablo de UNICEF, hablo de ACNUR, sí, hablo de otras cuantas, que o sea, está demostrado, no es que queramos nosotros, pero sí, es verdad que hay que ver con quién, dónde, con quién colaboramos, porque hacen a lo mejor muy buena labor en otros campos o tienen muy buen marketing, porque tienen mucho dinero, entre otras cosas, y podemos estar con buena voluntad financiando una serie de campañas de agresiones a la vida. Y luego también no olvidemos, esto es más en Estados Unidos, pero en realidad esa actitud sí que está pasando. Y bueno, estoy pensando lo que dice de España. Sí que es cierto que en algún hospital y en alguna, sí que es cierto que esto está pasando. Bueno, no a lo mejor como ONG, pero sí de otra manera, ¿no? Y las católicas por el derecho a decidir, que es otro, sí, es otra de las trampas. ¿Por qué? Trampa. Porque, o los pro-choice, es decir, bueno, vale, tú no quieres abortos, pero no puedes obligar a nadie ni imponer, cada cual que haga lo que quiera. Entonces, esto es, me parece una injusticia tan grande que no se hace. También aquí tenemos en España la ley de protección animal, que tienen muchos más derechos los animales que los no nacidos, ¿no? Las personas, pues que realmente, si tú sabes si al lado tuyo están haciendo algo gordísimo, algo malo, están quitando la vida a una persona, o sabes que lo van a hacer, intervendrías, deberías hacerlo, ¿no? Entonces, es muy grave también el que queramos poner como un acto de libertad o de libre opción y a la misma altura la vida y la muerte. O sea que eso es lo que
1: Alicia, yo opino. Vamos cerrando el programa. También envía saludos Erika de Guatemala y algunos otros oyentes, que Erika nos dice que es increíble el grado de totalitarismo a que podemos llegar. Bueno, pues nos queda un minuto para la última reflexión.

0: eso recuerda del Antiguo Testamento, ¿no? Cuando se bajaban las manos ganaba el enemigo, pero también que asumamos cada cual responsabilidad en su campo, que puede ser con un hermano, con el vecino, con una asociación, que no seamos gente solo protestona, gente que maldiga la oscuridad, sino que encendamos una luz, porque la cultura de la vida no se ve, pero tiene frutos, es buena para todos y tenemos que llegar a que la cultura de la muerte no tenga la última palabra.
1: Perfecto,
0: que anima a todos
1: Alicia.
0: A trabajar y a estar unidos. Y gracias.
1: Pues muchas gracias. Te agradecemos la disponibilidad con Radio Católica Mundial y con NSE, y sobre todo en vísperas de la marcha Provida, que implica muchas cosas, y especialmente por tus años de labor Provida, encomendamos toda la familia de Radio Católica Mundial y NSE, encomendamos esta marcha y a todas las asociaciones en España.
0: Muchísimas gracias a vosotros.
1: Hasta el próximo martes, si Dios quiere.
0: Si Dios quiere.

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1: La vida de cada ser humano, como creación de Dios, es sagrada y de infinito valor, porque Él nos ha creado a todos nosotros, incluso al niño recién concebido. La imagen de Dios está en ese niño que aún no ha nacido. Beata Madre Teresa de Calcuta.
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0: ¿Qué soy yo? ¿Qué es el hombre? Nada más que esto, un proyecto de Dios. Dios te da lo necesario al crearte sin pedirte permiso, porque es el dueño, para que realices ese proyecto de Dios que eres tú.
1: Reverendo Padre Rodrigo Molina, inspirador de NSE Radio.

0: Por la señal de la Santa Cruz, de nuestros enemigos, líbranos, Señor Dios nuestro, en el nombre del Padre, y del Hijo, y del Espíritu Santo.
1: Amén.
0: Acto de contrición.
2: Señor mío Jesucristo, Dios y hombre verdadero, Creador, Padre y Redentor mío, por ser vos quien sois bondad infinita, y porque os amo sobre todas las cosas, me pesa de todo corazón haberos ofendido. También me pesa porque podéis castigarme con las penas del infierno. Ayudado de vuestra divina gracia, propongo firmemente nunca más pecar, confesarme y cumplir la penitencia que me fuere impuesta. Amén.
0: Un credo al Sagrado Corazón de Jesús.
2: Creo en Dios Padre Todopoderoso, Creador del cielo y de la tierra. Creo en Jesucristo, su único Hijo, nuestro Señor, que fue concebido por obra y gracia del Espíritu Santo. Nació de Santa María Virgen, padeció bajo el poder de Poncio Pilato, fue crucificado, muerto y sepultado, descendió a los infiernos, al tercer día resucitó de entre los muertos, subió a los cielos y está sentado a la derecha de Dios Padre Todopoderoso. Desde allí ha de venir a juzgar a vivos y muertos. Creo en el Espíritu Santo, la Santa Iglesia Católica, la comunión de los santos, el perdón de los pecados, la resurrección de la carne y la vida eterna. Amén.
0: Primer misterio, la resurrección del Señor. Al alborear el primer día de la semana, fueron a ver el sepulcro. El ángel habló a las mujeres: «Vosotras no temáis, ya sé que buscáis a Jesús. No está aquí, ha resucitado». Padre nuestro que estás en el cielo, santificado sea tu nombre. Venga a nosotros tu reino. Hágase tu voluntad en la tierra como en el cielo.
3: Danos hoy nuestro pan de cada día. Perdona nuestras ofensas, como también nosotros perdonamos a los que nos ofenden. No nos dejes caer en la tentación y líbranos del mal. Amén.
0: Dios te salve María, llena eres de gracia, el Señor es contigo. Bendita tú eres entre todas las mujeres, y bendito es el fruto de tu vientre, Jesús.
3: Santa María, Madre de Dios, ruega por nosotros, pecadores, ahora y en la hora de nuestra muerte. Amén.
0: Dios te salve, María, llena eres de gracia, el Señor es contigo. Bendita tú eres entre todas las mujeres, y bendito es el fruto de tu vientre, Jesús.
3: Santa María, Madre de Dios, ruega por nosotros, pecadores, ahora y en la hora de nuestra muerte. Amén.
0: Dios te salve, María, llena eres de gracia, el Señor es contigo. Bendita tú eres entre todas las mujeres, y bendito es el fruto de tu vientre, Jesús.
3: Santa María, Madre de Dios, ruega por nosotros, pecadores, ahora y en la hora de nuestra muerte. Amén.
0: Dios te salve, María, llena eres de gracia, el Señor es contigo. Bendita tú eres entre todas las mujeres, y bendito es el fruto de tu vientre, Jesús.
3: Santa María, Madre de Dios, ruega por nosotros, pecadores, ahora y en la hora de nuestra muerte. Amén.
0: Dios te salve, María, llena eres de gracia, el Señor es contigo. Bendita tú eres entre todas las mujeres, y bendito es el fruto de tu vientre, Jesús.
3: Santa María, Madre de Dios, ruega por nosotros, pecadores, ahora y en la hora de nuestra muerte. Amén.
0: Dios te salve, María, llena eres de gracia, el Señor es contigo. Bendita tú eres entre todas las mujeres, y bendito es el fruto de tu vientre, Jesús.
3: Santa María, Madre de Dios, ruega por nosotros, pecadores, ahora y en la hora de nuestra muerte. Amén.
0: Dios te salve, María, llena eres de gracia, el Señor es contigo. Bendita tú eres entre todas las mujeres, y bendito es el fruto de tu vientre, Jesús.
3: Santa María, Madre de Dios, ruega por nosotros, pecadores, ahora y en la hora de nuestra muerte. Amén.
0: Dios te salve, María, llena eres de gracia, el Señor es contigo. Bendita tú eres entre todas las mujeres, y bendito es el fruto de tu vientre, Jesús.
3: Santa María, Madre de Dios, ruega por nosotros pecadores, ahora y en la hora de nuestra muerte. Amén.
0: Dios te salve, María, llena eres de gracia, el Señor es contigo. Bendita tú eres entre todas las mujeres, y bendito es el fruto de tu vientre, Jesús.
3: Santa María, Madre de Dios, ruega por nosotros pecadores, ahora y en la hora de nuestra muerte. Amén.
0: Dios te salve, María, llena eres de gracia, el Señor es contigo. Bendita tú eres entre todas las mujeres, y bendito es el fruto de tu vientre, Jesús.
3: Santa María, Madre de Dios, ruega por nosotros pecadores, ahora y en la hora de nuestra muerte. Amén.
0: Gloria al Padre, y al Hijo, y al Espíritu Santo.
3: Como era en el principio, ahora y siempre, por los siglos de los siglos. Amén.
2: María, Madre de gracia, Madre de piedad y misericordia, defiéndenos del enemigo y ampáranos, ahora y en la hora de nuestra muerte. Amén. Oh Jesús mío, perdonad nuestros pecados, libradnos del fuego del infierno, llevad al cielo a todas las almas, especialmente a las más necesitadas de vuestra misericordia.
0: Segundo misterio, la ascensión del Señor. Y los sacó hasta cerca de Betania, y levantando sus manos los bendijo. Y mientras los bendecía, se separó de ellos y fue llevado al cielo. Padre nuestro que estás en el cielo, santificado sea tu nombre. Venga a nosotros tu reino. Hágase tu voluntad en la tierra como en el cielo.
3: Danos hoy nuestro pan de cada día. Perdona nuestras ofensas, como también nosotros perdonamos a los que nos ofenden. No nos dejes caer en la tentación y líbranos del mal. Amén.
0: Dios te salve, María, llena eres de gracia, el Señor es contigo. Bendita tú eres entre todas las mujeres y bendito es el fruto de tu vientre, Jesús.
3: Santa María, Madre de Dios, ruega por nosotros pecadores, ahora y en la hora de nuestra muerte. Amén.
0: Dios te salve, María, llena eres de gracia, el Señor es contigo. Bendita tú eres entre todas las mujeres, y bendito es el fruto de tu vientre, Jesús.
3: Santa María, Madre de Dios, ruega por nosotros pecadores, ahora y en la hora de nuestra muerte. Amén.
0: Dios te salve, María, llena eres de gracia, el Señor es contigo. Bendita tú eres entre todas las mujeres, y bendito es el fruto de tu vientre, Jesús.
3: Santa María, Madre de Dios, ruega por nosotros pecadores, ahora y en la hora de nuestra muerte. Amén.
0: Dios te salve, María, llena eres de gracia, el Señor es contigo. Bendita tú eres entre todas las mujeres, y bendito es el fruto de tu vientre, Jesús.
3: Santa María, Madre de Dios, ruega por nosotros pecadores, ahora y en la hora de nuestra muerte. Amén.
0: Dios te salve, María, llena eres de gracia, el Señor es contigo. Bendita tú eres entre todas las mujeres, y bendito es el fruto de tu vientre, Jesús.
3: Santa María, Madre de Dios, ruega por nosotros pecadores, ahora y en la hora de nuestra muerte. Amén.
0: Dios te salve, María, llena eres de gracia, el Señor es contigo. Bendita tú eres entre todas las mujeres, y bendito es el fruto de tu vientre, Jesús.
3: Santa María, Madre de Dios, ruega por nosotros pecadores, ahora y en la hora de nuestra muerte. Amén.
0: Dios te salve, María, llena eres de gracia, el Señor es contigo. Bendita tú eres entre todas las mujeres, y bendito es el fruto de tu vientre, Jesús.
3: Santa María, Madre de Dios, ruega por nosotros pecadores, ahora y en la hora de nuestra muerte. Amén.
0: Dios te salve, María, llena eres de gracia, el Señor es contigo. Bendita tú eres entre todas las mujeres, y bendito es el fruto de tu vientre, Jesús.
3: Santa María, Madre de Dios, ruega por nosotros pecadores, ahora y en la hora de nuestra muerte. Amén.
0: Dios te salve, María, llena eres de gracia, el Señor es contigo. Bendita tú eres entre todas las mujeres, y bendito es el fruto de tu vientre, Jesús.
3: Santa María, Madre de Dios, ruega por nosotros, pecadores, ahora y en la hora de nuestra muerte. Amén.
0: Dios te salve, María, llena eres de gracia, el Señor es contigo. Bendita tú eres entre todas las mujeres, y bendito es el fruto de tu vientre, Jesús.
3: Santa María, Madre de Dios, ruega por nosotros, pecadores, ahora y en la hora de nuestra muerte. Amén.
0: Gloria al Padre, y al Hijo, y al Espíritu Santo.
3: Como era en el principio, ahora y siempre, por los siglos de los siglos. Amén.
2: María, Madre de gracia, Madre de piedad y misericordia, defiéndenos del enemigo y ampáranos, ahora y en la hora de nuestra muerte. Amén. Oh Jesús mío, perdonad nuestros pecados, libradnos del fuego del infierno, llevad al cielo a todas las almas, especialmente a las más necesitadas de vuestra misericordia.
0: Tercer misterio, la venida del Espíritu Santo sobre María Santísima y el Colegio Apostólico. Al cumplirse el día de Pentecostés, vieron aparecer unas lenguas como llamaradas posándose encima de cada uno de ellos, y se llenaron todos de Espíritu Santo. Padre nuestro que estás en el cielo, santificado sea tu nombre, venga a nosotros tu reino, hágase tu voluntad en la tierra como en el cielo.
3: Danos hoy nuestro pan de cada día, perdona nuestras ofensas, como también nosotros perdonamos a los que nos ofenden. No nos dejes caer en la tentación, y líbranos del mal. Amén.
0: Dios te salve, María, llena eres de gracia, el Señor es contigo. Bendita tú eres entre todas las mujeres, y bendito es el fruto de tu vientre, Jesús.
3: Santa María, Madre de Dios, ruega por nosotros, pecadores, ahora y en la hora de nuestra muerte. Amén.
0: Dios te salve, María, llena eres de gracia, el Señor es contigo. Bendita tú eres entre todas las mujeres, y bendito es el fruto de tu vientre, Jesús.
3: Santa María, Madre de Dios, ruega por nosotros, pecadores, ahora y en la hora de nuestra muerte. Amén.
0: Dios te salve, María, llena eres de gracia, el Señor es contigo. Bendita tú eres entre todas las mujeres, y bendito es el fruto de tu vientre, Jesús.
3: Santa María, Madre de Dios, ruega por nosotros, pecadores, ahora y en la hora de nuestra muerte. Amén.
0: Dios te salve, María, llena eres de gracia, el Señor es contigo. Bendita tú eres entre todas las mujeres, y bendito es el fruto de tu vientre, Jesús.
3: Santa María, Madre de Dios, ruega por nosotros, pecadores, ahora y en la hora de nuestra muerte. Amén.
0: Dios te salve, María, llena eres de gracia, el Señor es contigo. Bendita tú eres entre todas las mujeres, y bendito es el fruto de tu vientre, Jesús.
3: Santa María, Madre de Dios, ruega por nosotros, pecadores, ahora y en la hora de nuestra muerte. Amén.
0: Dios te salve, María, llena eres de gracia, el Señor es contigo. Bendita tú eres entre todas las mujeres, y bendito es el fruto de tu vientre, Jesús.
3: Santa María, Madre de Dios, ruega por nosotros, pecadores, ahora y en la hora de nuestra muerte. Amén.
0: Dios te salve, María, llena eres de gracia, el Señor es contigo. Bendita tú eres entre todas las mujeres, y bendito es el fruto de tu vientre, Jesús.
3: Santa María, Madre de Dios, ruega por nosotros, pecadores, ahora y en la hora de nuestra muerte. Amén.
0: Dios te salve, María, llena eres de gracia, el Señor es contigo. Bendita tú eres entre todas las mujeres, y bendito es el fruto de tu vientre, Jesús.
3: Santa María, Madre de Dios, ruega por nosotros, pecadores, ahora y en la hora de nuestra muerte. Amén.
0: Dios te salve, María, llena eres de gracia, el Señor es contigo. Bendita tú eres entre todas las mujeres, y bendito es el fruto de tu vientre, Jesús.
3: Santa María, Madre de Dios, ruega por nosotros, pecadores, ahora y en la hora de nuestra muerte. Amén.
0: Dios te salve, María, llena eres de gracia, el Señor es contigo. Bendita tú eres entre todas las mujeres, y bendito es el fruto de tu vientre, Jesús.
3: Santa María, Madre de Dios, ruega por nosotros, pecadores, ahora y en la hora de nuestra muerte. Amén.
0: Gloria al Padre, y al Hijo, y al Espíritu Santo.
3: Como era en el principio, ahora y siempre, por los siglos de los siglos. Amén.
2: María, Madre de gracia, Madre de piedad y misericordia, defiéndenos del enemigo y ampáranos, ahora y en la hora de nuestra muerte. Amén. Oh Jesús mío, perdonad nuestros pecados, librarnos del fuego del infierno, llevad al cielo a todas las almas, especialmente a las más necesitadas de vuestra misericordia.
0: Cuarto misterio: la asunción de Nuestra Señora en cuerpo y alma al cielo. ¿Quién es esta que despunta como el alba, hermosa como la luna, refulgente como el sol, imponente como un batallón? Padre nuestro que estás en el cielo, santificado sea tu nombre, venga a nosotros tu reino, hágase tu voluntad en la tierra como en el cielo.
3: Danos hoy nuestro pan de cada día, perdona nuestras ofensas, como también nosotros perdonamos a los que nos ofenden. No nos dejes caer en la tentación y líbranos del mal. Amén.
0: Dios te salve María, llena eres de gracia, el Señor es contigo. Bendita tú eres entre todas las mujeres y bendito es el fruto de tu vientre, Jesús.
3: Santa María, Madre de Dios, ruega por nosotros pecadores, ahora y en la hora de nuestra muerte. Amén.
0: Dios te salve María, llena eres de gracia, el Señor es contigo. Bendita tú eres entre todas las mujeres, y bendito es el fruto de tu vientre, Jesús.
3: Santa María, Madre de Dios, ruega por nosotros pecadores, ahora y en la hora de nuestra muerte. Amén.
0: Dios te salve, María, llena eres de gracia, el Señor es contigo. Bendita tú eres entre todas las mujeres, y bendito es el fruto de tu vientre, Jesús.
3: Santa María, Madre de Dios, ruega por nosotros pecadores, ahora y en la hora de nuestra muerte. Amén.
0: Dios te salve María, llena eres de gracia, el Señor es contigo. Bendita tú eres entre todas las mujeres, y bendito es el fruto de tu vientre, Jesús.
3: Santa María, Madre de Dios, ruega por nosotros pecadores, ahora y en la hora de nuestra muerte. Amén.
0: Dios te salve María, llena eres de gracia, el Señor es contigo. Bendita tú eres entre todas las mujeres, y bendito es el fruto de tu vientre, Jesús.
3: Santa María, Madre de Dios, ruega por nosotros pecadores, ahora y en la hora de nuestra muerte. Amén.
0: Dios te salve María, llena eres de gracia, el Señor es contigo. Bendita tú eres entre todas las mujeres, y bendito es el fruto de tu vientre, Jesús.
3: Santa María, Madre de Dios, ruega por nosotros pecadores, ahora y en la hora de nuestra muerte. Amén.
0: Dios te salve María, llena eres de gracia, el Señor es contigo. Bendita tú eres entre todas las mujeres, y bendito es el fruto de tu vientre, Jesús.
3: Santa María, Madre de Dios, ruega por nosotros pecadores, ahora y en la hora de nuestra muerte. Amén.
0: Dios te salve María, llena eres de gracia, el Señor es contigo. Bendita tú eres entre todas las mujeres, y bendito es el fruto de tu vientre, Jesús.
3: Santa María, Madre de Dios, ruega por nosotros pecadores, ahora y en la hora de nuestra muerte. Amén.
0: Dios te salve María, llena eres de gracia, el Señor es contigo. Bendita tú eres entre todas las mujeres, y bendito es el fruto de tu vientre, Jesús.
3: Santa María, Madre de Dios, ruega por nosotros pecadores, ahora y en la hora de nuestra muerte. Amén.
0: Dios te salve María, llena eres de gracia, el Señor es contigo. Bendita tú eres entre todas las mujeres, y bendito es el fruto de tu vientre, Jesús.
3: Santa María, Madre de Dios, ruega por nosotros pecadores, ahora y en la hora de nuestra muerte. Amén.
0: Gloria al Padre, y al Hijo, y al Espíritu Santo.
3: Como era en el principio, ahora y siempre, por los siglos de los siglos. Amén.
2: María, Madre de gracia, Madre de piedad y misericordia, defiéndenos del enemigo y ampáranos, ahora y en la hora de nuestra muerte. Amén. Oh Jesús mío, perdonad nuestros pecados, libradnos del fuego del infierno, llevad al cielo a todas las almas, especialmente a las más necesitadas de vuestra misericordia.
0: Quinto misterio, la coronación de la Santísima Virgen María como Reina y Señora de todo lo creado. Un gran signo apareció en el cielo, una mujer vestida del sol y la luna bajo sus pies, y una corona de 12 estrellas sobre su cabeza. Padre nuestro que estás en el cielo, santificado sea tu nombre, venga a nosotros tu reino. Hágase tu voluntad en la tierra como en el cielo.
3: Danos hoy nuestro pan de cada día. Perdona nuestras ofensas, como también nosotros perdonamos a los que nos ofenden. No nos dejes caer en la tentación y líbranos del mal. Amén.
0: Dios te salve, María, llena eres de gracia, el Señor es contigo. Bendita tú eres entre todas las mujeres, y bendito es el fruto de tu vientre, Jesús.
3: Santa María, Madre de Dios, ruega por nosotros, pecadores, ahora y en la hora de nuestra muerte. Amén.
0: Dios te salve, María, llena eres de gracia, el Señor es contigo. Bendita tú eres entre todas las mujeres, y bendito es el fruto de tu vientre, Jesús.
3: Santa María, Madre de Dios, ruega por nosotros, pecadores, ahora y en la hora de nuestra muerte. Amén.
0: Dios te salve, María, llena eres de gracia, el Señor es contigo. Bendita tú eres entre todas las mujeres, y bendito es el fruto de tu vientre, Jesús.
3: Santa María, Madre de Dios, ruega por nosotros, pecadores, ahora y en la hora de nuestra muerte. Amén.
0: Dios te salve, María, llena eres de gracia, el Señor es contigo. Bendita tú eres entre todas las mujeres, y bendito es el fruto de tu vientre, Jesús.
3: Santa María, Madre de Dios, ruega por nosotros, pecadores, ahora y en la hora de nuestra muerte. Amén.
0: Dios te salve, María, llena eres de gracia, el Señor es contigo. Bendita tú eres entre todas las mujeres, y bendito es el fruto de tu vientre, Jesús.
3: Santa María, Madre de Dios, ruega por nosotros, pecadores, ahora y en la hora de nuestra muerte. Amén.
0: Dios te salve, María, llena eres de gracia, el Señor es contigo. Bendita tú eres entre todas las mujeres, y bendito es el fruto de tu vientre, Jesús.
3: Santa María, Madre de Dios, ruega por nosotros, pecadores, ahora y en la hora de nuestra muerte. Amén.
0: Dios te salve, María, llena eres de gracia, el Señor es contigo. Bendita tú eres entre todas las mujeres, y bendito es el fruto de tu vientre, Jesús.
3: Santa María, Madre de Dios, ruega por nosotros, pecadores, ahora y en la hora de nuestra muerte. Amén.
0: Dios te salve, María, llena eres de gracia, el Señor es contigo. Bendita tú eres entre todas las mujeres, y bendito es el fruto de tu vientre, Jesús.
3: Santa María, Madre de Dios, ruega por nosotros, pecadores, ahora y en la hora de nuestra muerte. Amén.
0: Dios te salve, María, llena eres de gracia, el Señor es contigo. Bendita tú eres entre todas las mujeres, y bendito es el fruto de tu vientre, Jesús.
3: Santa María, Madre de Dios, ruega por nosotros, pecadores, ahora y en la hora de nuestra muerte. Amén.
0: Dios te salve, María, llena eres de gracia, el Señor es contigo. Bendita tú eres entre todas las mujeres, y bendito es el fruto de tu vientre, Jesús.
3: Santa María, Madre de Dios, ruega por nosotros, pecadores, ahora y en la hora de nuestra muerte. Amén.
0: Gloria al Padre, y al Hijo, y al Espíritu Santo.
3: Como era en el principio, ahora y siempre, por los siglos de los siglos. Amén.
2: María, Madre de gracia, Madre de piedad y misericordia, defiéndenos del enemigo y ampáranos, ahora y en la hora de nuestra muerte. Amén. Oh Jesús mío, perdonad nuestros pecados, libradnos del fuego del infierno, llevad al cielo a todas las almas, especialmente a las más necesitadas de vuestra misericordia.
0: Letanías lauretanas. Señor, ten piedad.
3: Señor, ten piedad.
0: Cristo, ten piedad.
3: Cristo, ten piedad.
0: Señor, ten piedad.
3: Señor, ten piedad.
0: Cristo, óyenos.
3: Cristo, óyenos.
0: Cristo, escúchanos.
3: Cristo, escúchanos.
0: Dios Padre Celestial,
3: ten misericordia de nosotros.
0: Dios Hijo Redentor del mundo,
3: ten misericordia de nosotros.
0: Dios Espíritu Santo,
3: ten misericordia de nosotros.
0: Trinidad Santa, un solo Dios,
3: ten misericordia de nosotros.
0: Santa María,
3: ruega por nosotros.
0: Santa Madre de Dios,
3: ruega por nosotros.
0: Santa Virgen de las Vírgenes,
3: ruega por nosotros.
0: Madre de Cristo,
3: ruega por nosotros.
0: Madre de la Iglesia,
3: ruega por nosotros.
0: Madre de Misericordia,
3: ruega por nosotros.
0: Madre de la Divina Gracia,
3: ruega por nosotros.
0: Madre de la Esperanza,
3: ruega por nosotros.
0: Madre Purísima,
3: ruega por nosotros.
0: Madre Castísima,
3: ruega por nosotros.
0: Madre intacta,
3: ruega por nosotros.
0: Madre incorrupta,
3: ruega por nosotros.
0: Madre inmaculada,
3: ruega por nosotros.
0: Madre amable,
3: ruega por nosotros.
0: Madre admirable,
3: ruega por nosotros.
0: Madre del buen consejo,
3: ruega por nosotros.
0: Madre del Creador,
3: ruega por nosotros.
0: Madre del Salvador,
3: ruega por nosotros.
0: Virgen prudentísima,
3: ruega por nosotros.
0: Virgen digna de veneración,
3: ruega por nosotros.
0: Virgen digna de alabanza,
3: ruega por nosotros.
0: Virgen poderosa,
3: ruega por nosotros.
0: Virgen clemente,
3: ruega por nosotros.
0: Virgen fiel,
3: ruega por nosotros.
0: Espejo de justicia,
3: ruega por nosotros.
0: Trono de la sabiduría,
3: ruega por nosotros.
0: Causa de nuestra alegría,
3: ruega por nosotros.
0: Vaso espiritual,
3: ruega por nosotros.
0: Vaso digno de honor,
3: ruega por nosotros.
0: Vaso insigne de devoción,
3: ruega por nosotros.
0: Rosa mística,
3: ruega por nosotros.
0: Torre de David,
3: ruega por nosotros.
0: Torre de marfil,
3: ruega por nosotros.
0: Casa de oro,
3: ruega por nosotros.
0: Arca de la Alianza,
3: ruega por nosotros.
0: Puerta del cielo,
3: ruega por nosotros.
0: Estrella de la mañana,
3: ruega por nosotros.
0: Salud de los enfermos,
3: ruega por nosotros.
0: Refugio de los pecadores,
3: ruega por nosotros.
0: Consuelo de los migrantes,
3: ruega por nosotros.
0: Consoladora de los afligidos,
3: ruega por nosotros.
0: Auxilio de los cristianos,
3: ruega por nosotros.
0: Reina de los ángeles,
3: ruega por nosotros.
0: Reina de los patriarcas,
3: ruega por nosotros.
0: Reina de los profetas,
3: ruega por nosotros.
0: Reina de los apóstoles,
3: ruega por nosotros.
0: Reina de los mártires,
3: ruega por nosotros.
0: Reina de los confesores,
3: ruega por nosotros.
0: Reina de las vírgenes,
3: ruega por nosotros.
0: Reina de todos los santos,
3: ruega por nosotros.
0: Reina concebida sin pecado original,
3: ruega por nosotros.
0: Reina asunta al cielo,
3: ruega por nosotros.
0: Reina del Santísimo Rosario,
3: ruega por nosotros.
0: Reina de la familia,
3: ruega por nosotros.
0: Reina de la paz,
3: ruega por nosotros.
0: Mediadora maternal de todas las gracias,
3: ruega por nosotros.
0: Nuestra Señora del Encuentro con Dios,
3: ruega por nosotros.
0: Cordero de Dios que quitas los pecados del mundo,
3: perdónanos, Señor.
0: Cordero de Dios que quitas los pecados del mundo,
3: escúchanos, Señor.
0: Cordero de Dios que quitas los pecados del mundo,
3: ten misericordia de nosotros.
0: Ruega por nosotros, Santa Madre de Dios,
3: para que seamos dignos de alcanzar las promesas de nuestro Señor Jesucristo.
0: Oremos. Te rogamos, Señor y Dios nuestro, que concedas a nosotros, tus siervos, gozar de perpetua salud de alma y cuerpo, y por la gloriosa intercesión de la bienaventurada siempre Virgen María, ser librados de la tristeza presente y disfrutar de la eterna alegría. Por Cristo nuestro Señor.
3: Amén.
0: Por las intenciones del Sumo Pontífice, para ganar las indulgencias concedidas. Padre nuestro que estás en el cielo, santificado sea tu nombre. Venga a nosotros tu reino. Hágase tu voluntad en la tierra como en el cielo.
3: Danos hoy nuestro pan de cada día. Perdona nuestras ofensas, como también nosotros perdonamos a los que nos ofenden. No nos dejes caer en la tentación y líbranos del mal. Amén.
0: Dios te salve, María, llena eres de gracia, el Señor es contigo. Bendita tú eres entre todas las mujeres y bendito es el fruto de tu vientre, Jesús.
3: Santa María, Madre de Dios, ruega por nosotros, pecadores, ahora y en la hora de nuestra muerte. Amén.
0: Gloria al Padre, y al Hijo, y al Espíritu Santo.
3: Como era en el principio, ahora y siempre, por los siglos de los siglos. Amén.
0: Por las benditas almas del purgatorio. Padre nuestro que estás en el cielo, santificado sea tu nombre. Venga a nosotros tu reino. Hágase tu voluntad en la tierra como en el cielo.
3: Danos hoy nuestro pan de cada día. Perdona nuestras ofensas, como también nosotros perdonamos a los que nos ofenden. No nos dejes caer en la tentación y líbranos del mal. Amén.
0: Dios te salve, María, llena eres de gracia, el Señor es contigo. Bendita tú eres entre todas las mujeres y bendito es el fruto de tu vientre, Jesús.
3: Santa María, Madre de Dios, ruega por nosotros pecadores, ahora y en la hora de nuestra muerte. Amén.
0: Gloria al Padre, y al Hijo, y al Espíritu Santo.
3: Como era en el principio, ahora y siempre, por los siglos de los siglos. Amén.
0: Por las intenciones del reinado de María y sus miembros. Padre nuestro que estás en el cielo, santificado sea tu nombre. Venga a nosotros tu reino. Hágase tu voluntad en la tierra como en el cielo.
3: Danos hoy nuestro pan de cada día. Perdona nuestras ofensas, como también nosotros perdonamos a los que nos ofenden. No nos dejes caer en la tentación y líbranos del mal. Amén.
0: Dios te salve, María, llena eres de gracia, el Señor es contigo. Bendita tú eres entre todas las mujeres y bendito es el fruto de tu vientre, Jesús.
3: Santa María, Madre de Dios, ruega por nosotros pecadores, ahora y en la hora de nuestra muerte. Amén.
0: Gloria al Padre, y al Hijo, y al Espíritu Santo.
3: Como era en el principio, ahora y siempre, por los siglos de los siglos. Amén.
0: Una salve al Inmaculado Corazón de María. Dios te salve, Reina y Madre de misericordia, vida, dulzura y esperanza nuestra. Dios te salve. A ti llamamos los desterrados hijos de Eva. A ti suspiramos, gimiendo y llorando, en este valle de lágrimas. Ea pues, Señora abogada nuestra, vuelve a nosotros esos tus ojos misericordiosos, y después de este destierro, muéstranos a Jesús, fruto bendito de tu vientre. Oh clementísima, oh piadosa, oh dulce siempre Virgen María, ruega por nosotros, Santa Madre de Dios, para que seamos dignos de alcanzar las promesas de nuestro Señor Jesucristo. Amén. Ave María Purísima,
3: sin pecado concebida.

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0: Regreso a Portugal. 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
1: El día 15 de mayo, alrededor de las 10, la vicesuperiora llamó a la hermana Dolores y le dice que estaba el señor cónsul y que le quería hablar. Dejémosla contarnos cómo vivió estos momentos de sorpresa con espíritu de fe y obediencia incondicional. Fui a la sala con su reverencia y apenas el señor cónsul nos vio, dijo: «Hermana, acaba de telefonearme desde Porto su superiora y me pidió que le diera el pasaporte para ir al colegio de Sardao a hablar con la madre vicaria, pero que es necesario ir hoy a dormir a Valença para seguir mañana en el tren de las 5:30 de la madrugada. Yo no puedo en tan poco tiempo darle un documento oficial porque la hermana está registrada en Vigo, pero le doy un documento provisional, visto que su superiora me afirma que la hermana vuelve. Dice la madre que usted, hermana, vaya con la hermana María Augusta Mariño». «Oh, señor cónsul, eso me parece una cosa muy extraña. Una orden así, sin decir nada aquí y con tanta urgencia. Bueno, hermana, ahora no me haga quedar mal. Su superiora me pidió este favor muy encarecidamente y yo prometí que lo hacía». En este momento llaman al teléfono. Fui. Era la madre superiora, que habla desde Sardao diciéndome lo mismo. Deprisa me dieron lo indispensable que tenía que llevar. Fui a casa de don Jesús Varela a despedirme. Le di como recuerdo un rosario que para él había hecho y en el cual había colocado el crucifijo encontrado en la fosa, con el fin de desprenderme de él, pues pensaba que le tenía apego. Pedí a su reverencia el favor de anunciar mi despedida al señor obispo, visto que no me quedaba tiempo para hacerlo personalmente, y de comunicar lo mismo al señor obispo de Valladolid, pues aunque mis superioras en este momento afirmen que vuelvo, no me parece que eso se vaya a realizar. Volví a casa. Me despedí de la comunidad, de mi querido sagrario y capilla. Pasé por el consulado para recoger los documentos. Me despedí de la señora doña Elvira y del señor cónsul, que se mostraba tan optimista en lo referente a mi regreso. Y seguí para Valença, pues era preciso pasar la frontera antes de las 6 de la tarde. Con la hermana Mariño llegamos al asilo Fonseca cerca de las 7. La madre superiora, madre dilecta, nos hospedó muy bien. Una cena de fiesta, caldo de gallina, arroz, pollo asado con patatas fritas, compota, pasteles y fruta. La comunidad hizo el recreo con nosotras y para descansar nos prepararon una bonita habitación con dos camas adornadas con lazos de cintas de seda azules y blancas, como si fuese para la Inmaculada, de quien, gracias a Dios, estas hermanas y creo que toda la orden franciscana es tan devota. Por la mañana nos levantamos temprano y a las 5:30 salimos para Porto en el tren. La noche anterior ya nos habíamos despedido, pero por la mañana la madre superiora todavía se levantó para darnos un abrazo más. No sé, pero tengo la impresión de que la hermana no vuelve aquí, me dice la madre. Yo también lo pienso así, respondí. ¿Es capaz la madre vicaria de querer llevarla a Roma? Si fuese así, pida una bendición para mí al Santo Padre. Oh, no, no tengo esa suerte. ¿Quién me diera ver y hablar al Santo Padre? Pero no creo, mi suerte no es para este mundo. Llegamos a Porto cerca de las 10:30 de la mañana. En la estación estaba el conductor del colegio con el coche para llevarnos y llegamos a Sardao cerca de las 11. El capellán, señor Padre Luis, estaba esperándonos para darnos la Sagrada Comunión. Terminada la acción de gracias, nos llevaron al comedor para tomar un poco de café y enseguida subí la escalera para ir a saludar a las reverendas madres. Estaban de conversación en la sala de recreo. Me hicieron mucha fiesta y la reverenda madre vicaria, después de los saludos, se levantó para conducirme a su despacho y ahí hablar en privado conmigo. A pesar de su reverencia ser italiana y no saber portugués, nos entendimos muy bien. Me habló de Nuestra Señora y de la Madre Bonfalín. Y al final de nuestra conversación, me preguntó si tenía alguna cosa que hubiese sido de la Madre Bonfalín y que yo le pudiese dar como recuerdo. Como allí solo tenía la pequeña imagen de Nuestra Señora que la Madre Bonfalín me había dejado a la hora de la muerte y que desde entonces traía siempre conmigo, me desprendí de ella y se la di. Pasó el resto del día hablando con la madre asistente que necesitaba algunas indicaciones sobre las apariciones para un libro que estaba escribiendo con la madre provincial. Nada le dijeron del futuro. Al día siguiente, encontrándose allí su superiora de Tuy, habló largamente con ella mientras paseaban por el jardín y el pinar. También se encontró con mucha satisfacción con la que había sido su madre maestra y los días iban pasando. Rápidamente, las alumnas iban descubriendo quién era aquella nueva hermana que había llegado y comenzó a ser esperada en todos los rincones de la casa. Unas pasaban la noticia a las otras, y después venían las familias de estas y de las hermanas, y cada una quería tener la deferencia de presentarla y le pedían que dijera unas palabritas. Pobre pastorcita, allá se veía nuevamente asediada por las multitudes. A muchas peticiones daba una negativa, sobre todo cuando le pedían autógrafos. Ella notaba que no quedaban contentos, pero no podía ser de otra manera.

0: Lucía visita Fátima.
1: El día 19 por la tarde, siempre con poco tiempo por delante, la madre provincial le dio la noticia de que al día siguiente iría a Fátima con la madre vicaria. Y añadió que el señor obispo había pedido que yo fuese el pasado día 13, pero que eso no pareció prudente, debido a la gran multitud de ese día. «Y ahora no sé, madre provincial, por allí creo que hay siempre mucha gente», respondí, mientras procuraba disimular la impresión que me estaba causando la idea de ir a encontrarme de nuevo en aquel lugar donde me había despedido hace 25 años. La madre provincial, dándose tal vez cuenta, concluyó: «El señor obispo pide que la hermana vaya allí. La madre vicaria quiere llevarla con ella, así que no tenemos más que pensar». Claro que si fuese consultada, diría que prefería no ir, no porque en eso no tuviese gusto, sino para evitar inconvenientes. Ahora, desde que la obediencia manda, digo como la madre provincial: «No tengo más en qué pensar». Imaginémonos lo que habrá sido aquella noche para la hermana Dolores. Iba de nuevo a pisar la tierra que la vio nacer y crecer, que fue testigo de tantas gracias recibidas en su infancia, e iba de nuevo a volver a ver aquellos lugares santificados por la presencia de María y del ángel. Precisamente el señor obispo quería que ella identificase los lugares de las apariciones del ángel. Al día siguiente, 20 de mayo, en compañía de la madre vicaria, de la madre asistente y de la madre provincial, en el coche del colegio, salieron en dirección a Fátima, pasando por Coimbra, donde comieron, saliendo de aquí solo alrededor de las 4 de la tarde, acompañándolas una madre más de esta casa. Al pasar por la iría, la pastorcita se cayó un deseo que le invadió el corazón: ir al palacio episcopal a recibir la bendición de su guía espiritual. Pero nada dijo, y dejó al coche seguir su camino. La hermana Lucía nos ofrece la narración de su llegada a Fátima, dicha tal como la vivió. Llegamos a Fátima en torno a las 6:30 de la tarde. Lloviznaba. El coche nos llevó hasta la capeliña de las apariciones. Descendimos, y dejando pasar a las madres, pude, mientras ellas entraron dentro a rezar, sola arrodillarme fuera en el lugar donde antes estuvieron la pequeña encina, sobre la cual Nuestra Señora posó sus pies inmaculados, y la reja de 1921. Al arrodillarme allí, después de tantos años, sentí una impresión fuerte, como un escalofrío, pero lo conseguí dominar sin que las madres lo percibieran. Después, por el espíritu, me pasó el recuerdo de los acontecimientos ahí pasados, y cuando las madres me tocaron en el hombro para irnos a casa, estaba completamente serena. Todo había pasado felizmente entre Dios y yo solamente. Nada nos dice, pero habrá vuelto a ver rápidamente el camino recorrido desde aquel lejano día 15 de junio de 1921, e interiormente ofrecido todo ese itinerario de fidelidad al sí dado en momento tan doloroso. Y en el fondo de su corazón, como en un lago sereno, habrá sentido la mirada de la madre de nuevo decirle: «Dios está contento». Y ella no deseaba nada más. Esperando al día siguiente poder visitar todos los lugares importantes de Fátima, las madres decidieron ir a casa y descansar. La hermana Lucía, en su calidad de hermana coadjutora, se reunió con las hermanas de su condición, tomando con ellas la refección y ayudándolas en los trabajos de orden y limpieza de la cocina. Antes de retirarse a descansar, recibieron una llamada telefónica del señor don José Alves Correia da Silva, obispo de Leiria, anunciando que a la mañana siguiente vendría a celebrar la Santa Misa en la Capeliña de las Apariciones y quería que la hermana Lucía estuviese allí. Las madres consintieron y prometieron acompañarla. Pero para estas otros eran los designios de Dios. Algunos momentos después, recibieron de Lisboa una llamada telefónica avisando que debían ir muy temprano para poder tomar el avión en el que tenían viaje programado a Italia. Para ellas, Fátima quedaba para otra ocasión. A las 9, en compañía de la madre Brito, que fue con ella desde Coimbra, fue a la capeliña de las apariciones y esperó la llegada del señor obispo, a quien saludó antes de la misa. Pensó en que era la primera vez, y tal vez la última, que aquí recibía la Sagrada Comunión. Sí, en este lugar nunca más sucedió. El señor obispo pidió que yo fuera a la casa de los retiros a comer con su excelencia. La madre Brito dijo que sí y fui. En la mesa, como si yo estuviese todavía en Formigueira, el señor obispo quiso sentarme a su lado y servirme. Al ver lo que yo tomaba, dijo: «Oh, hija mía, si no come más que eso, no llegará a oír cantar al cuco». A lo que yo respondí: «Él ya debe andar por ahí». Después me mostraron la casa, la capilla, la sala del trono, todavía adornada como lo había sido para el excelentísimo cardenal legado. Allí, el señor obispo me hizo sentar en un gran sillón a su lado, como en tiempos pasados, y quedamos hablando en privado de varios asuntos. Con la madre Brito volvió a casa de las hermanas Doroteas para, a las 2 horas, comenzar la peregrinación guiada por la pastorcita para el reconocimiento de los lugares de las apariciones. Dejemos a la hermana Lucía describir ese viaje. Como había ordenado el señor obispo, salí con la madre Brito, doctor José Galamba y reverendo padre Carlos para ir al Cabezo, Baliños y Pozo. Propuse ir por los cereales para no encontrar gente. El doctor Galamba me preguntó si todavía recordaba el camino, de forma que no me perdiese. Respondí que sí, y fuimos precisamente por los mismos caminos que hace 29 años recorrí con Jacinta y Francisco para ir a la cova de Iría. En el camino nos encontramos solamente con una mujer, con una pequeña que por su tamaño me recordaba a Jacinta. Llevaban 2 ovejas. El señor padre Carlos les hizo una fotografía. En el momento no me reconocieron ni yo a ellas. Después supe que era Olimpia, una de las muchas amigas de la niñez. Llegados al Barreiro, por un camino entre los arbustos, subimos la cuesta del Cabezo y fui a sentarme en las piedras donde hace años estuve con las primeras compañeras del tiempo de pastora y donde se manifestó la figura que no pudimos definir. El reverendo padre Carlos hizo una fotografía y continuamos dando la vuelta al monte, pasando justo por debajo del molino de viento en dirección a La Loca. No sé si a propósito los que me acompañaban se dejaron quedar atrás, sin casi darme cuenta. Cuando llegué junto a La Loca, me encontré sola y me alegré. Subí la meseta de roca y tierra, me arrodillé e, inclinando la frente hasta el suelo, recé las oraciones del ángel. Así pude a solas vencer la primera impresión. Me levanté, di unos pasos atrás y divisé a las personas conversando con un grupo de religiosas dominicas. Les hice señas y se acercaron a mí, mostrándose sorprendidas cuando les dije que La Loca era allí. Creo que suponían que era otra más abajo que no llegué a ver. El doctor Galamba verificó que aquella era más de acuerdo con mis indicaciones. Las religiosas dominicas se agregaron a nosotros. Nos arrodillamos, rezamos las oraciones del ángel y continuamos la jornada en dirección a los Baliños. Atravesamos la Pregueira, olivar que era de mis padres y donde cada piedra me recordaba una conversación con Jacinta y Francisco. Cuando llegamos a los Baliños, ya la noticia se había extendido y allí nos esperaba un grupo de personas, entre ellas el tío Marto, el reverendo padre de Marchi, llevando de la mano a 2 sobrinas mías pequeñitas. Al saludar al tío Marto, éste le dice: «¡Qué hermosa muchacha estás hecha! Tú sí que valió la pena que vinieras a este mundo. ¿Te acuerdas de mi Jacinta y de mi Francisco?» «Claro que sí, tío. No me he de acordar. Si estuviesen vivos, serían como tú». «Oh, serían mejores que yo. Nuestro señor esta vez se equivocó. Debía haber dejado aquí a uno de ellos y me dejó a mí». Allí rezamos el rosario y continuamos el camino hasta la casa que fue de mis padres para ir al pozo. Allí me arrodillé y recé con las personas que nos seguían. Quise beber un poco de agua. Pedí permiso a la madre, eché el cubo al fondo, lo saqué con agua y, a la manera de los campesinos, tomé una hoja de col, le di forma de concha y bebí. Las personas siguieron mi ejemplo, apreciando la frescura y sabor de aquella agua. Al regreso, mis hermanas quisieron ofrecernos una merienda que la madre Brito y los padres aceptaron. Para eso entramos en casa. ¡Qué impresión me hizo verme de nuevo allí! Todo prácticamente estaba igual. Quisiera verme sola y estaba rodeada de una multitud que llenaba todos los rincones. Fuera también se apiñaban. El doctor Galamba desapareció y muy pronto llegó el párroco de la feligresía con el coche para llevarnos, porque de otra forma ya era difícil caminar. Bajé un momento a casa del tío Marto, pero la multitud deprisa se juntó.

0: ¿Quién es ese? Es verdad, es una persona que la tía no conoce. En mi tiempo aquí estaba la bodega. ¿Ahora vive aquí? En la otra vive mi Juan. ¿Tú te acuerdas de mi Jacinta y de mi Francisco? Me acuerdo, sí, y de los sermones que la tía nos predicaba. Sí, pero tu madre te reñía más, era peor que yo. ¿Peor? Eso no, mil veces mejor. ¿No conoce el refrán que dice, quien bien te quiere, te hará llorar? Sí. Me despedí abrazando a tía Olimpia. A duras penas conseguí entrar en el coche, rodeado de gente, y seguimos a la iglesia parroquial. Una corta visita al Santísimo, a mi querida Nuestra Señora del Rosario, al cementerio donde están las tumbas de mis queridos padres, de Jacinta y de Francisco, y fue preciso entrar en el coche y marchar porque la multitud ya se apelotonaba. Había terminado la peregrinación guiada por la pastorcita, aquella a quien le fue entregado el mensaje de Fátima en la pequeñez evangélica de un grano de mostaza, pero que ahora es un árbol que se ramifica por toda la tierra. Fue un día de intensas emociones, reprimidas y bien guardadas en el cofre reservado de su corazón, tan habituado a saber guardar secretos. Si ella pudiese haber hecho esta excursión a solas con Dios, qué bien le habría sabido. Pero no fue posible. Ya de noche se retiraron a casa. Poco después, de parte del señor obispo, vinieron a invitar a la hermana Lucía y a las hermanas de la comunidad para ir a la casa de retiros a ver una película de algunas fiestas celebradas en el santuario y pudo tener en sus manos la magnífica corona de Nuestra Señora. Con ella fueron varias hermanas, volviendo a casa a las 11 de la noche, y se retiraron a descansar. Nada nos dice la hermana Lucía, pero junto con una gran fatiga por los caminos recorridos y por las emociones sufridas, debía tener también el espíritu lleno de recuerdos guardados y que solo con Dios y con la madre ella podía desahogarse. ¿Habrá dormido poco? Ciertamente reclinó la frente fatigada sobre el regazo de la madre, y ella habrá abandonado todo en profunda gratitud por todo el bien recibido. Y durmió como un ángel. Al día siguiente, 22 de mayo, participó en la Eucaristía en la capilla de la casa y durante la mañana recibió varias visitas autorizadas por el señor obispo. Por la tarde volvió al santuario para despedirse, entrando en la basílica, todavía en construcción, visitó la casa de su hermana Gloria y después de despedirse de la comunidad de las hermanas Doroteas de Fátima y con la madre Brito que la acompañaba, hicieron el viaje de regreso, esta vez en el coche del señor gobernador civil que había pedido ese honor al señor don José. En compañía de su esposa, las trajo hasta Aleiría, dejándolas en el palacio episcopal. La renuncia generosamente ofrecida durante el viaje a Fátima de no pararse en el palacio episcopal a recibir la bendición de su guía espiritual fue ahora recompensada por expresa voluntad del señor obispo. Después de hablar algún tiempo con el señor obispo, la hermana Lucía visitó al Santísimo Sacramento en la capilla particular del prelado y tras saludar a algunas personas que la esperaban en la calle, volvió en coche al colegio de Sardao para pernoctar en Coimbra. Aquí pasó el día 23 y a la caída de la tarde, para favorecer la discreción, volvió a Porto en compañía de otra madre, donde llegó ya de noche.
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2: Padre nuestro que estás en el cielo, santificado sea tu nombre. Venga a nosotros tu reino, hágase tu voluntad en la tierra como en el cielo.
3: Danos hoy nuestro pan de cada día, perdona nuestras ofensas, como también nosotros perdonamos a los que nos ofenden. No nos dejes caer en la tentación y líbranos del mal. Amén.
2: Dios te salve María, llena eres de gracia, el Señor es contigo. Bendita tú eres entre todas las mujeres y bendito es el fruto de tu vientre, Jesús.
3: Santa María, Madre de Dios, ruega por nosotros pecadores, ahora y en la hora de nuestra muerte. Amén.
4: Creo en Dios Padre Todopoderoso, Creador del cielo y de la tierra. Creo en Jesucristo, su único Hijo, nuestro Señor, que fue concebido por obra y gracia del Espíritu Santo, nació de Santa María Virgen, padeció bajo el poder de Poncio Pilato, fue crucificado, muerto y sepultado, descendió a los infiernos, al tercer día resucitó de entre los muertos, subió a los cielos y está sentado a la derecha de Dios Padre Todopoderoso. Desde allí ha de venir a juzgar a vivos y muertos. Creo en el Espíritu Santo, la Santa Iglesia Católica, la comunión de los santos, el perdón de los pecados, la resurrección de la carne y la vida eterna. Amén.
2: Dios mío, ven en mi auxilio.
3: Señor, date prisa en socorrerme. Gloria al Padre, y al Hijo, y al Espíritu Santo, como era en el principio, ahora y siempre, por los siglos de los siglos. Amén.
2: Padre eterno, te ofrezco el cuerpo y la sangre, el alma y la divinidad de tu amadísimo Hijo, nuestro Señor Jesucristo, en expiación por nuestros pecados y por los del mundo entero. Por su dolorosa pasión,
3: ten misericordia de nosotros y del mundo entero.
2: Por su dolorosa pasión,
3: ten misericordia de nosotros y del mundo entero.
2: Por su dolorosa pasión,
3: ten misericordia de nosotros y del mundo entero.
2: Por su dolorosa pasión,
3: ten misericordia de nosotros y del mundo entero.
2: Por su dolorosa pasión,
3: ten misericordia de nosotros y del mundo entero.
2: Por su dolorosa pasión,
3: ten misericordia de nosotros y del mundo entero.
2: Por su dolorosa pasión,
3: ten misericordia de nosotros y del mundo entero.
2: Por su dolorosa pasión,
3: ten misericordia de nosotros y del mundo entero.
2: Por su dolorosa pasión,
3: ten misericordia de nosotros y del mundo entero.
2: Por su dolorosa pasión,
3: ten misericordia de nosotros y del mundo entero.
2: Santo Dios, Santo fuerte, Santo inmortal,
3: ten misericordia de nosotros y del mundo entero.
2: Santo Dios, Santo fuerte, Santo inmortal,
3: ten misericordia de nosotros y del mundo entero.
2: Santo Dios, Santo fuerte, Santo inmortal,
3: ten misericordia de nosotros y del mundo entero.
2: Padre eterno, te ofrezco el cuerpo y la sangre, el alma y la divinidad de tu amadísimo Hijo, nuestro Señor Jesucristo, en expiación por nuestros pecados y por los del mundo entero. Por su dolorosa pasión,
3: ten misericordia de nosotros y del mundo entero.
2: Por su dolorosa pasión,
3: ten misericordia de nosotros y del mundo entero.
2: Por su dolorosa pasión,
3: ten misericordia de nosotros y del mundo entero.
2: Por su dolorosa pasión,
3: ten misericordia de nosotros y del mundo entero.
2: Por su dolorosa pasión,
3: ten misericordia de nosotros y del mundo entero.
2: Por su dolorosa pasión,
3: ten misericordia de nosotros y del mundo entero.
2: Por su dolorosa pasión,
3: ten misericordia de nosotros y del mundo entero.
2: Por su dolorosa pasión,
3: ten misericordia de nosotros y del mundo entero.
2: Por su dolorosa pasión,
3: ten misericordia de nosotros y del mundo entero.
2: Por su dolorosa pasión,
3: ten misericordia de nosotros y del mundo entero.
2: Santo Dios, Santo fuerte, Santo inmortal,
3: ten misericordia de nosotros y del mundo entero.
2: Santo Dios, Santo fuerte, Santo inmortal,
3: Ten misericordia de nosotros y del mundo entero.
2: Santo Dios, Santo fuerte, Santo inmortal.
3: Ten misericordia de nosotros y del mundo entero.
2: Padre eterno, te ofrezco el cuerpo y la sangre, el alma y la divinidad de tu amadísimo Hijo, nuestro Señor Jesucristo, en expiación por nuestros pecados y por los del mundo entero. Por su dolorosa pasión,
3: ten misericordia de nosotros y del mundo entero.
2: Por su dolorosa pasión,
3: ten misericordia de nosotros y del mundo entero.
2: Por su dolorosa pasión,
3: ten misericordia de nosotros y del mundo entero.
2: Por su dolorosa pasión,
3: ten misericordia de nosotros y del mundo entero.
2: Por su dolorosa pasión,
3: ten misericordia de nosotros y del mundo entero.
2: Por su dolorosa pasión,
3: ten misericordia de nosotros y del mundo entero.
2: Por su dolorosa pasión,
3: ten misericordia de nosotros y del mundo entero.
2: Por su dolorosa pasión,
3: ten misericordia de nosotros y del mundo entero.
2: Por su dolorosa pasión,
3: ten misericordia de nosotros y del mundo entero.
2: Por su dolorosa pasión,
3: ten misericordia de nosotros y del mundo entero.
2: Santo Dios, Santo fuerte, Santo inmortal,
3: ten misericordia de nosotros y del mundo entero.
2: Santo Dios, Santo fuerte, Santo inmortal,
3: ten misericordia de nosotros y del mundo entero.
2: Santo Dios, Santo fuerte, Santo inmortal,
3: ten misericordia de nosotros y del mundo entero.
2: Padre eterno, te ofrezco el cuerpo y la sangre, el alma y la divinidad de tu amadísimo Hijo, nuestro Señor Jesucristo, en expiación por nuestros pecados y por los del mundo entero. Por su dolorosa pasión,
3: ten misericordia de nosotros y del mundo entero.
2: Por su dolorosa pasión,
3: ten misericordia de nosotros y del mundo entero.
2: Por su dolorosa pasión,
3: ten misericordia de nosotros y del mundo entero.
2: Por su dolorosa pasión,
3: ten misericordia de nosotros y del mundo entero.
2: Por su dolorosa pasión,
3: ten misericordia de nosotros y del mundo entero.
2: Por su dolorosa pasión,
3: ten misericordia de nosotros y del mundo entero.
2: Por su dolorosa pasión,
3: ten misericordia de nosotros y del mundo entero.
2: Por su dolorosa pasión,
3: ten misericordia de nosotros y del mundo entero.
2: Por su dolorosa pasión,
3: ten misericordia de nosotros y del mundo entero.
2: Por su dolorosa pasión,
3: ten misericordia de nosotros y del mundo entero.
2: Santo Dios, Santo fuerte, Santo inmortal,
3: ten misericordia de nosotros y del mundo entero.
2: Santo Dios, Santo fuerte, Santo inmortal,
3: ten misericordia de nosotros y del mundo entero.
2: Santo Dios, Santo fuerte, Santo inmortal,
3: ten misericordia de nosotros y del mundo entero.
2: Padre eterno, te ofrezco el cuerpo y la sangre, el alma y la divinidad de tu amadísimo Hijo, nuestro Señor Jesucristo, en expiación por nuestros pecados y por los del mundo entero. Por su dolorosa pasión,
3: ten misericordia de nosotros y del mundo entero.
2: Por su dolorosa pasión,
3: ten misericordia de nosotros y del mundo entero.
2: Por su dolorosa pasión,
3: ten misericordia de nosotros y del mundo entero.
2: Por su dolorosa pasión,
3: ten misericordia de nosotros y del mundo entero.
2: Por su dolorosa pasión,
3: ten misericordia de nosotros y del mundo entero.
2: Por su dolorosa pasión,
3: ten misericordia de nosotros y del mundo entero.
2: Por su dolorosa pasión,
3: ten misericordia de nosotros y del mundo entero.
2: Por su dolorosa pasión,
3: ten misericordia de nosotros y del mundo entero.
2: Por su dolorosa pasión,
3: ten misericordia de nosotros y del mundo entero.
2: Por su dolorosa pasión,
3: ten misericordia de nosotros y del mundo entero.
2: Santo Dios, Santo fuerte, Santo inmortal,
3: ten misericordia de nosotros y del mundo entero.
2: Santo Dios, Santo fuerte, Santo inmortal,
3: ten misericordia de nosotros y del mundo entero.
2: Santo Dios, Santo fuerte, Santo inmortal,
3: ten misericordia de nosotros y del mundo entero.

0: 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Período II. De Lutero a la Paz de Westfalia. 1517 a 1648. 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Continuación.
1: En los programas anteriores hemos asistido ya a la rebelión de Lutero en 1517 y a los inicios del desarrollo del luteranismo hasta la bula de excomunión de Lutero el 3 de enero de 1521. En el programa presente seguimos historiando los avances luteranos en su primera etapa.
0: Dieta y edicto de Worms.
1: El nuevo emperador Carlos V, rey asimismo de España, tenía convicciones hondamente católicas. Por esto, en la dieta de Worms, quiso que se tomaran las decisiones convenientes contra Lutero después de su condenación por el Papa. Mas, por de pronto, se comenzó presentando de nuevo las 100 quejas de la nación alemana, con cuya discusión se renovaron los resentimientos contra Roma. Además, algunos príncipes que simpatizaban con Lutero obtuvieron que se le permitiera presentarse y defenderse. En efecto, armado del salvoconducto imperial, presentóse Lutero ante la dieta, pero se negó a retractarse. El resultado de la dieta fue bien exiguo. Carlos V hizo publicar el edicto de Worms, en el que se proscribía a Lutero y sus partidarios.
0: Lutero en la Wartburg. Escritos dogmáticos.
1: Mas, por otra parte, Lutero se escapaba de Worms y era ocultado en la fortaleza de Wartburg, que él llamaba luego su Patmos. Allí permaneció 10 meses ocupado en traducir la Biblia y componer otras obras como Los votos monásticos y Sobre la abrogación de la misa privada. Al mismo tiempo, Melanchthon, uno de sus más eximios discípulos, escribía la primera dogmática luterana titulada Lugares comunes de las cuestiones teológicas. Mas no fue todo paz y tranquilidad para Lutero en la Wartburg. Una documentación abundante, particularmente algunos testimonios del mismo Lutero, confirman el hecho de que durante los meses transcurridos en aquella soledad fue objeto de persistentes ansiedades y luchas interiores. Ya en 1521 escribía a Melanchthon que ardía en su carne y en la lujuria, y añadía luego: «No sé si Dios se ha apartado de mí». Más aún, insiste en la idea de que el demonio lo perseguía y que tuvo que mantener duras batallas con él. Prescindiendo de la veracidad de estos y otros hechos, ciertamente podemos admitir que, con ocasión de las largas horas que tuvo que pasar Lutero en aquella soledad, se renovaron sus preocupaciones y angustias interiores y tuvo que sostener duras batallas contra ellas.
0: Revueltas de Wittenberg.
1: Las diatribas de Lutero contra la jerarquía eclesiástica y la ponderación del subjetivismo religioso, que no necesita ni sacerdotes, ni altares, ni misa, ni votos religiosos, produjeron bien pronto efectos deplorables. La primera víctima fue Wittenberg. Mientras Lutero se hallaba en Wartburg, un grupo de fanáticos comenzó en Wittenberg una verdadera batalla iconoclasta, destruyendo imágenes y suspendiendo la misa y otras prácticas religiosas. Muchos monjes abandonaron sus monasterios y se casaron. Formóse una secta de los llamados anabaptistas, dirigidos por Tomás Müntzer y Nicolás Storck, y estos fanáticos asentaban el principio de que el bautismo de los niños era inválido por faltarles la fe, y así rebautizaban a todo el mundo. Por esto fueron designados como anabaptistas. Mas lo peor del caso era que, llevados de su fanatismo, emprendieron una violenta campaña con el objeto de establecer el nuevo orden de cosas, eliminando la jerarquía para vivir sin ley y sin culto. Pero, arrojados de sus territorios, algunos de sus cabecillas escaparon a Wittenberg a fines de 1521 y allí se juntaron con Karlstadt y renovaron todos juntos los mayores desórdenes. Quedaron abolidos los estudios. Se obligó a los estudiantes a aprender oficios manuales y a los obreros a predicar el Evangelio. Se eliminó el culto público, la misa, la confesión y los ayunos prescritos por la Iglesia.
0: Lutero sale de la Wartburg.
1: Al tener noticia de estas revueltas, abandonó Lutero su retiro en marzo de 1522. Presentóse en Wittenberg y logró restablecer el orden, si bien tuvo que acceder a la supresión de la misa privada, ayunos y celibato de los clérigos. Más aún, dejó en 1524 el hábito que hasta entonces había conservado y en junio de 1525 se unió con la religiosa cisterciense Catalina Bora. Pero no fueron todo triunfos para Lutero y los suyos. En primer lugar, el mismo Melanchthon quedó muy disgustado de Lutero, según se expresa en una carta dirigida a su amigo camerario, donde se lamenta de que, en momentos tan críticos, por la guerra de los campesinos, Lutero se haya entregado a una vida fácil y que, al menos aparentemente, deshonre su vocación. Fue muy significativa también la actitud de Desiderio Erasmo, quien había saludado con entusiasmo y alentado a los principios luteranos. Sin embargo, al ver ahora el desarrollo que tomaba la anunciada reforma y lo que él llamaba los enigmas absurdos de sus enseñanzas, salió a la palestra en 1524 contra Lutero con su obra Diatriba sobre el libre albedrío, en la cual se declaraba decidido defensor de la libertad humana contra los innovadores. No se arredró por esto Lutero. Es cierto que, ante el temor de que Erasmo escribiera contra él, Lutero le había dirigido una carta donde le suplicaba: «No escribas contra mí, no te sumes al número de mis adversarios, porque entonces me veré obligado a replicar con otro libro análogo». Pero, al ver la obra de su antiguo amigo, le dio en 1525 una respuesta con su tratado de Servo Arbitrio, que hirió en lo vivo a Erasmo. Así pues, respondió este a su vez en 1526 con su Hipersaspistes, que calificaba de irracional y excéntrico a Lutero. De un modo semejante, se alejaron de él otros varios humanistas que antes lo habían aplaudido.
0: El Papa Adriano VI, 1522 a 1523, Dieta de Núremberg.
1: No obstante el edicto de Worms y el desvío de algunas personas cultas, la falsa reforma de Lutero seguía su carrera triunfal. De Alemania se propagó el incendio a los Países Bajos, a Suiza y otras naciones. Por desgracia, el emperador Carlos V, ocupado en la guerra contra Francia, no había podido impedir el avance del luteranismo y su hermano Fernando I se sentía impotente frente a los príncipes que lo favorecían. Estos se sentían particularmente atraídos por las ventajas que Lutero les brindaba de apoderarse de los bienes eclesiásticos y constituirse en dueños absolutos en lo civil y en lo religioso. En estas circunstancias y en este ambiente se desarrolló el pontificado de Adriano VI. Antiguo preceptor de Carlos V y antiguo regente de España, era hombre sumamente recto y sincero y se propuso desde el principio de su pontificado hacer todo lo posible por la reforma eclesiástica. En 1522 al 23 tuvo lugar en Alemania una dieta de Núremberg. El legado pontificio Francisco Chieregatti hizo una declaración solemne en la que reconocía en nombre del Papa la culpa de la curia romana en las calamidades que todos lamentaban. Esta confesión hizo gran impresión, pero el resultado fue nulo. Los príncipes que se habían apoderado de los bienes eclesiásticos no estaban dispuestos a volver atrás. Las pasiones estaban demasiado excitadas. Lo único positivo fue una promesa de la dieta de impedir el avance de la innovación de Lutero.
0: Clemente VII, 1523 a 1534, Segunda Dieta de Núremberg.
1: Lutero continuaba su intensa propaganda, y a estos años pertenecen algunos de sus libelos más apasionados, como los del fraile Vaca y el Papa Asno. El nuevo Papa Clemente VII, perteneciente a la familia de los Médicis, era de costumbres intachables. Mas, por una parte, era enemigo de un concilio ecuménico, y por otra, se puso desde el principio frente al emperador Carlos V. Con esto, fácilmente se comprende que el arreglo de las cuestiones de Alemania experimentara un sensible entorpecimiento. En la primavera de 1524, reunióse de nuevo en Núremberg la Dieta Alemana. Ante los progresos manifiestos de los innovadores, el gobierno central del emperador se mostraba más decidido a tomar medidas enérgicas para defender el catolicismo. El Papa envió como legado suyo al cardenal Campeggio, el cual desde un principio exigió en nombre del Papa la ejecución del edicto de Worms. La respuesta de los príncipes fue insuficiente. Admitieron oficialmente dicho edicto, pero solo se comprometieron a su cumplimiento en cuanto fuese posible.
0: Guerra de los campesinos.
1: Las predicaciones luteranas sobre la libertad cristiana y contra la opresión de la autoridad eclesiástica y aun contra el emperador contribuyeron a la revuelta general conocida en la historia como Guerra de los Campesinos. El levantamiento comenzó en el verano de 1524 por el norte de Baviera y poco a poco se fue extendiendo a todo el sur y centro de Alemania. Los horrores cometidos fueron incalculables. Más de 1000 monasterios y castillos fueron arrasados o incendiados. Lutero mismo aprobó en un principio el movimiento, pero más tarde, horrorizado por los estragos cometidos, excitó a los príncipes contra los campesinos como contra perros rabiosos. Al fin, se pudo contener tanta barbarie. A ello contribuyeron particularmente Jorge Truchsess de Waldburg y Felipe de Hessen. Innumerables cabecillas fueron ajusticiados, entre ellos el fanático Tomás Müntzer. Estos sucesos tuvieron su efecto en el movimiento de la falsa reforma. Su popularidad perdió notablemente. Lutero se convenció del peligro de excitar demasiado al pueblo. En adelante, se dirigió más bien a los señores territoriales y procuró introducir sus ideas por la imposición de estos.
0: En el próximo capítulo de Historia de la Iglesia Católica, el luteranismo hasta la paz de Augsburgo. Continuación.

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1: Estimados amigos, reciban un cordial saludo. Hoy es 27 de mayo y la Santa Madre Iglesia nos recuerda a San Agustín de Canterbury. Agustín es considerado uno de los más grandes evangelizadores al lado de San Patricio de Irlanda y San Bonifacio en Alemania. Tiene el gran mérito de haber dirigido la evangelización de Inglaterra. Era superior del convento benedictino de Roma cuando el sumo pontífice San Gregorio Magno se le ocurrió en 596 tratar de evangelizar a la isla de Inglaterra que era pagana. Conociendo el espíritu generoso y emprendedor de Agustín, que no se acobardaba ante ninguna dificultad, y además sus grandes virtudes, el Papa lo envió con 39 monjes más a tratar de convertir a los paganos sajones. Y sucedió que al llegar Agustín y sus 39 compañeros a la costa donde se tomaba la embarcación para llegar a Inglaterra, allí les contaron terribles barbaridades acerca de los habitantes de esa isla. Y los otros misioneros sintieron mucho miedo y enviaron al santo a que fuera a Roma a contarle al pontífice lo peligroso que era esto que iban a emprender. Agustín fue a hablar con el Papa, pero San Gregorio lo animó de tal manera, recordándole que Dios le concedería la buena voluntad de aquellas gentes, que ya desde entonces Agustín no se dejó desanimar por los temores. En Inglaterra mandaba el rey Ethelberto, que tenía una esposa muy santa, y el primer regalo que Dios les concedió a los nuevos misioneros fue darles la buena voluntad del rey. Este los recibió muy cariñosamente y les pidió que le enseñaran la religión, y tanto le agradó que pronto se hizo bautizar y les regaló su palacio real para que les sirviera de convento a los misioneros y les dio un templo en Canterbury para que allí enseñaran. El rey dejó en libertad a los súbditos para que escogieran la religión que quisieran, pero les recomendó que se instruyeran en la religión de Jesucristo, y tanto les agradaron a aquellas gentes las enseñanzas de Agustín y sus monjes que en Navidad del 597 se hicieron bautizar 10.000 ingleses, y entre los nuevos bautizados estaban los que ocupaban los cargos más importantes de la nación. Agustín envió a dos de sus mejores monjes a Roma a contarle al sumo pontífice tan hermosas noticias, y el Papa en cambio le envió el nombramiento de arzobispo y otro buen grupo de misioneros y cálices y libros para las celebraciones y muchas imágenes religiosas que a estas gentes recién convertidas les agradaban en extremo. San Gregorio, Papa, se alegró muchísimo ante noticias tan consoladoras y le recomendó a San Agustín un simpático plan de trabajo. San Gregorio, sabiendo que la principal virtud del obispo Agustín era la docilidad a sus superiores, le envió las siguientes recomendaciones. Primero, no destruir los templos de los paganos, sino convertirlos en templos cristianos. Segundo, no acabar con todas las fiestas de los paganos, sino convertirlas en fiestas cristianas. Tercero, dividir el país en tres diócesis, Canterbury, Londres y York. Nuestro santo cumplió exactamente estas recomendaciones que le produjeron muy buenos resultados y fue nombrado por el Papa jefe de toda la Iglesia Católica de Inglaterra, arzobispo primado. En las reuniones sobresalía entre todos por su gran estatura y por su presencia muy venerable que infundía respeto y admiración. Después de haber trabajado por varios años con todas las fuerzas de su alma por convertir al cristianismo el mayor número posible de ingleses y por organizar de la mejor manera que pudo la Iglesia Católica en Inglaterra, San Agustín de Canterbury muere santamente el 26 de mayo del año 605. Bien, queridos amigos, hasta aquí nuestro santo para el día de hoy.

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0: Hoy, ante todo, queremos dar un saludo muy especial, muy cariñoso, a nuestro amigo Joaquín Romero, porque vamos a hablar de él y vamos a hablar con un gran amigo suyo. Y nosotros también nos consideramos amigos de Joaquín. Yo lo conocí hace años, él no ha podido venir a esta entrevista, ahora sabremos por qué. En estos momentos no puede estar aquí físicamente, pero sabemos que está con nosotros de una manera mucho más eficaz. Y este misterio nos lo va a revelar, y no es nada de esoterismo ni ninguna cosa rara, no nos lo va a revelar su gran amigo Rafael Canals, que nos acompaña y que es profesor de Geografía e Historia del Colegio Vilaró en Barcelona. Bienvenido, Rafael.
1: Muchas gracias.
0: Bien hallada también por aquí, ¿verdad?
1: Sí.
0: Un poco nervioso, porque esto de la radio para un profesor no es todos los días.
1: Correcto.
0: Pero para hablar de un amigo...
1: Sí. Cuando me llamó para proponérmelo, pues por él aquí estoy.
0: Exacto. Eso me dijeron. Dijo Rafael, por Joaquín, todo. Bueno, pues está muy bien dicho y estoy de acuerdo. Nuestro gran amigo Joaquín. Vamos a preguntarte, yo me voy a esforzar por llamar de tú a nuestro amigo Rafael, me va a costar, no es mi costumbre, pero bueno, ya que me lo han pedido. ¿Desde cuándo conoces a Joaquín Romero?
1: Pues de la época de estudiante. Estudiamos en el mismo colegio, el Colegio Vilaró. Ahí nos íbamos cruzando, estábamos en la misma sección, a pesar de que nos llevamos 3 años, también coincidíamos en el tren. Y luego empezamos a tener más trato cuando los dos empezamos a frecuentar un centro de Opus Dei al que íbamos a recibir formación.
0: Ajá.
1: Entonces ahí pues coincidías en la sala de estudio, en actividades, a la hora de hacer deporte.
0: Ah, también.
1: Los dos grandes futbolistas, el mejor, el lateral izquierdo.
0: Justamente ahí, en el fútbol me parece que es donde también se dio cuenta de que la cosa ya no iba muy bien.
1: Con 22 años, un día jugando a fútbol, notó que empezaba a chutar de forma rara, que no chutaba con el peine, sino con la tibia. Empezó a notar también cosquilleos y empezó a ir a médicos a ver qué le pasaba, ¿no? Y ahí es cuando descubrieron, después de un año, porque los médicos en estos casos lo que hacen es analizan por descarte.
0: Claro.
1: Por descarte.
0: Porque no saben todavía lo que hay.
1: No saben lo que hay, entonces empiezan a descartar. A ver qué puede ser, qué no puede ser, y después de meses le diagnosticaron la esclerosis múltiple. Entonces él, cuando te diagnostican esto, no sabes, ¿no? Te dices, bueno, ¿y esto qué pastilla de tomar, no? Entonces dice, mira, no, es que esto es degenerativo, ¿no? Esto poco a poco irás perdiendo movilidad hasta que, bueno, que morirás de esto. Ahí se dijo, bueno, ¿y ahora qué hago, no? Porque con la esclerosis, estaba estudiando último año de carrera universitaria.
0: ¿Qué especialidad?
1: Arquitectura técnica. Entonces ahí dijo, bueno, ¿qué hago? Entonces también él ya se había hecho del Opus Dei, miembro del Opus Dei. Dijo, bueno, aquí vengo, no puedo seguir trabajando por la enfermedad, ahora tengo una enfermedad.
0: Este es mi trabajo.
1: Entonces fue a preguntar, bueno, ¿qué hago, no? Entonces le dijimos, mira, Joaquín, ahora tienes que santificar dos cosas. Tienes que ofrecer el trabajo profesional y tienes que hacerte santo también con tu enfermedad. ¿Cómo? Pues mira, sonriendo y ofreciéndolo.
0: Creo que en las dos cosas la nota es bastante aceptable.
1: Bastante.
0: ¿Verdad?
1: Bastante.
0: Porque una cosa, en el trabajo no fue de un golpe, entonces él siguió trabajando,
1: sí,
0: claro.
1: O sea, Joaquín lo que hace es distinguir, pues lo que observo es lo que es la discapacidad de la persona. Entonces aquí la persona pues se pudo seguir trabajando, ¿no? A pesar de la discapacidad, no le gusta que le llamen discapacitado, porque
0: claro,
1: le etiqueta todo.
0: Sí, sí.
1: Y de hecho él lo distingue mucho, o sea que cuando vas a verle, lo nota enseguida si alguien le está mirando como discapacitado o como persona con discapacidad. Entonces siguió funcionando, primero, claro, empiezan con dificultades en el andar, empezó con una muleta, luego otra muleta, de ahí pasó a la silla de ruedas, y esto no impedía que siguiera trabajando. Joaquín, yo creo, bueno, tiene la silla de ruedas no la tiene en la cabeza, no le bloquea nada. O sea, esto
0: es importante.
1: Esto, o sea, hay gente que la tiene, perdonad la expresión, la tiene en su sitio, ¿no? Sí, de tal forma que no le limita nada.
0: Muy
1: bien. Recuerdo una vez que me operaron, entonces, el Hospital de Barcelona, me llama Joaquín, oye, ¿qué te han operado? Sí. Te voy a ver. Él iba con silla de ruedas. Y pensé, bueno, a ver cómo lo hace, ¿no? Entonces salió de casa, taxi, vino. O sea, tardó una hora y media en venir. Pero el hombre aquí estaba, ¿no?
0: Qué maravilla. ¿Quién se queja, no?
1: Esto.
0: Ante esto.
1: Por eso, y ahora está, y ahora va perdiendo. Ahora mismo está ya en cama, con muchas dificultades para hablar. De hecho, no se le entiende por la falta de oxígeno. Y eso sí, sigue el hombre con mucho. Cuando le quitas el oxígeno, enseguida hacer cosas, ¿eh? O sea, no está pasivo en absoluto. O sea,
0: qué maravilla. O sea, y yo ya hablé con él. Es más, Joaquín, cuando nos escuche, hizo una entrevista con nosotros hace muchos años. Y nos explicó algo muy importante. Y fue la forma en que él descubrió un día que tenía tantos dolores, y lo quiero recordar ahora, tantísimos, que ya por la noche se despertó, o mejor dicho, se desveló porque no podía dormir, y pensó, bueno, ya basta, ya, porque te entra esa quejumbre por dentro, ¿no? Y que lo ves todo negro y tal, y no lo sobrenaturalices, estás agobiado. Y entonces él pensó, ya basta. Me lo contó así, encendí la luz, la lámpara, y empecé a apuntar todo lo que me dolía. ¿Se lo has oído contar?
1: Correcto.
0: ¿Y qué hace con eso de apuntar todo lo que le duele? ¿Para qué sirve? ¿No, no es peor?
1: No, lo que hace es, va mucha gente a verlo, porque tiene un don que es enseguida conecta con la gente. Uh-huh. O sea, yo he ido con muchos alumnos, muchos, porque me los saca de la mediocridad o les da motivos para luchar. ¿Qué es lo que hace? A cada molestia que tiene o cada dificultad le pone un nombre.
0: Entonces, el nombre de una persona.
1: El nombre de una persona. Tú le dices, por ejemplo, la semana pasada le dije a Joaquín, hoy vengo a la emisora de radio, por favor, reza. También un amigo que está en dificultades, reza. Entonces sé que lo hará, porque cada molestia que tiene o dificultad le da una intención. De hecho, por la noche cuando hace el examen, tiene una hoja Excel con todos nombres, entonces cada nombre o varios nombres para cada día de la semana. Entonces ahí cada noche mira los nombres por los cuales ha de rezar al día siguiente y ofrecer las molestias, y eso es lo que va haciendo.
0: ¿Y nada se pierde?
1: Nada se pierde.
0: Es un contable maravilloso.
1: Entonces, sí.
0: Seguro que tiene superávit incluso.
1: ¿Sube? Sí, bueno. Es
0: que superávit.
1: En cada línea hay bastantes nombres, ¿eh?
0: ¿A que sí?
1: Sí.
0: O sea que yo creo que ahí va ganando, no vaya a ser que se haga multimillonario con este sistema. Bueno, ya nos has contado un poquito cómo está él ahora, cómo ha sido la evolución de la enfermedad. Me ha gustado mucho esto de que la silla de ruedas, ni la cama, ni la enfermedad no las tiene en la cabeza.
1: Nada. Si le preguntas, Joaquín, ¿cómo estás? Dice, mira, si no fuera por esclerosis, muy bien.
0: Claro.
1: Entonces.
0: Claro, porque esto es muy importante. Estamos hablando de algo que en nuestra experiencia de cada día no está tan claro. Quiero decir, nos cuesta vivirlo. Me duele la muela. Me sí. Viene alguien a preguntar algo y ¡ah! ¿De dónde vas? Le echo la culpa al otro,
1: sí,
0: de la impaciencia y de la no aceptación que yo tengo dentro. ¿Es así o no, Rafael?
1: Correcto. Él nunca habla de su enfermedad, solo lo analiza desde un punto de vista frío. No se ha quejado nunca. Nunca. Te explica lo que le está pasando, lo que le pasará, porque lo sabe y sabe cómo morirá. Entonces, pero explica desde un punto de vista únicamente frío.
0: Uh-huh. No objetivo.
1: No victimismo. Nunca habla, claro, de su enfermedad. Siempre lo que hace es, la aprovecha para intentar, los que están con ellos, a ver cómo le ayudan a sobrenaturalizar eso.
0: A ver, explícanos esto,
1: mira,
0: un poquito.
1: Lo que hace es dos cosas. Una, dice, oye, qué bien que hayas venido, porque me has de enseñar cómo puedo hacer para darle sentido al dolor.
0: Dice él.
1: Entonces el otro está buscando a ver qué lo puedo hacer. Entonces él le va orientando, mira, y le hace ver que la única forma de darle sentido al dolor es ofreciéndoselo a Dios, ¿no? Y luego, perdona,
0: sí, ¿no?
1: Hace
0: escuchar
1: con ellos, después de esto, los chavales, o quien va, no ve que está Joaquín, dice, oye, voy a hacer un pacto contigo. Mira, el pacto es, yo lucho y tú luchas. Entonces, ¿eso qué significa? Pues mira, que no vamos a quedarnos en la mediocridad. Entonces, si son estudiantes, le dicen, oye, ¿qué nota puedes sacar como máximo? ¿Cuál es tu 10? Porque aquí no vale en las medias tintas. De hecho, Joaquín es que no le gusta la mediocridad, o sea, no lo entiende, ¿no? No lo entiende. Entonces hace ese pacto, mira, si tú luchas, yo lucho. Y yo cuando luche, lo haré, ofreceré por ti.
0: Y tú también tienes un motivo de ofrecerlo acordándote de mí, ¿no?
1: Correcto.
0: ¿Verdad que esto, Rafael, es un misterio? Y a veces pienso, y lo he comentado en este programa, que los seres humanos lo llevamos dentro. Hasta una persona que no tiene fe, a un niño, a un bebé, le das de comer. No sé si has tenido esta experiencia con algún sobrino así. A mí siempre me ha tocado. Entonces, le das de comer y no quiere. Típico, ¿no? De estar con la cuchara. ¿Y cómo logras que coma con esa cucharada? Por papá. Y le haces la forma del avión. Correcto. Y no sé qué. Y se lo da. Y por papá o por abuelito o por alguien que quieres, te lo tomas. Pues eso antes de la edad de razón. Todos entendemos.
1: Sí, que hay un motivo.
0: ¿Verdad que sí?
1: Sí.
0: Es algo muy especial. Entonces, cuanto más un bautizado, cuanto más una persona consagrada a Dios, que es el caso de Joaquín. Es maravilloso. Dices que siempre ha recibido mucha gente, pero ¿quieres decir algo antes?
1: No, sí.
0: Que siempre él ha recibido mucha gente.
1: Sí.
0: Pero ahora, estando de esta manera que no puede, porque ya va degenerando la enfermedad en cama, con el oxígeno, no poder expresarse, sino, me decías, a través de un micrófono.
1: Tiene micrófono. Los demás se pusieron a intentar poner los auriculares para intentar coger lo que dice, pero está muy activo, ¿eh? Está muy con la mirada, habla mucho, no para. ¿Eh?
0: Eso no me extraña
1: nada. No para. Yo le llamo cotorrilla porque no para de hablar y de intentar de mandar.
0: Se ríe también.
1: Es mucho. ¿Eh? Es que es la alegría, sí.
0: Es maravilloso, sí que lo creo. Claro, habrá personas, o incluso alumnos, cuando llevas a los alumnos, ¿cuántos años tienen? ¿14, 15 por ahí?
1: Y 16, 17.
0: Que no entienden, ¿verdad que hay? Habrá algunos que no entienden cómo una persona puede estar feliz y contenta, de verdad, que no lo está, como dice, no lo está aparentando, en estas circunstancias.
1: Correcto, mira, él... los chavales les dicen, puedes preguntar lo que quieras. Entonces, oye, ¿no estás planteado suicidio?
0: Sí, seguro. Dice, que más
1: por de supuesto que sí. De hecho, lo tiene todo previsto. Dice, pero es que eso no me lleva a ningún lado. O sea, lo único que me da sentido es el darle por qué. O sea, ¿qué puedo hacer con este dolor? Que soy poniendo intenciones, que sé que el Señor las coge y me sirve de lucha. De hecho, estoy convencido de que, bueno, hoy ya tiene varios nombres y eso le hace que le mantenga vivo, o sea, y motivos para luchar.
0: Esto, amigos, no lo han pensado nunca. Ustedes que están ahora acompañándonos en este programa, cada uno tenemos molestias, dolores, no llegan a ese nivel seguramente, aunque también tenemos oyentes muy enfermos, que yo los conozco personalmente, y que también lo hacen. Y esto les da una fortaleza, una alegría, que cuando los vas a visitar, sí, pues te alegran a ti. ¿Le gusta a él recibir a tanta gente o no se cansa?
1: No.
0: ¿Cómo es posible? Si nosotros estamos ya un poco de fiebre parece que no quieres recibir a nadie.
1: Está siempre acompañado. Una vez me contó que le dijo al señor, bueno señor, oye, ¿cuál es mi 100 por 1, no?
0: Claro,
1: sí. Cada vez voy perdiendo más. Uh-huh. Entonces, ¿cuál es mi 100 por 1? Y estuvo, dice que en su vida ha estado durante la enfermedad solo una hora solo.
0: Día y noche, estamos hablando de...
1: Sí. Él lo pidió, oye, Joaquín, ¿quieres? Estaba ingresado en el hospital. Joaquín, ¿quieres que nos quedemos? No, no hace falta. Dice, mira, ha sido la peor hora de mi vida, ¿no? Fíjate. Porque necesito, o sea, él está siempre acompañado.
0: Es una persona súper sociable.
1: Sí, entonces, y además que en fin, siempre se vuelca en ti. Está pendiente de...
0: Como Jesús.
1: Entonces ahí... Dice, pues mira, el Señor le dice, mira, a mí 100 por 1 es la gente. Fíjate, está rodeado de gente que te quiere.
0: Y a la que tú quieres.
1: Sí.
0: Que es quizás más importante.
1: Sí.
0: Al final. Porque ¿de qué te sirve estar rodeado, amigo oyente, de gente que te quiere si tú no les quieres?
1: Sí.
0: O si tú no luchas por ellos. Recuerdo a niños muy pobres del Cuzco, que también allí están escuchando este programa, y que escribiendo a una persona que ha apadrinado sus estudios o cosas así, pero niños de verdad que tienen que luchar mucho para seguir estudiando, y ponen, me gustó mucho esa frase, ponía, te lo pagaré con mis esfuerzos.
1: Correcto.
0: Es la única forma que tengo de agradecerte. Pues eso es lo que hace.
1: Es lo que está haciendo él.
0: Maravilloso. Vamos a preguntarte. Creo que han puesto en marcha él, junto con su hermano, una empresa, una forma de ayudar a otros. Explícanos esto.
1: Mira, él con su hermano hizo la asociación BJ Adaptaciones. Su hermano es ingeniero, entonces se dedica a hacer todos los aparatos de ayuda a gente con discapacidad. De hecho, Joaquín tiene pues toda su habitación está domotizada. Controla,
0: por ejemplo,
1: con un mando a distancia controla las luces, la cama, abrir las puertas, el aire acondicionado, las persianas, llama al ascensor, todo. Todo con un mando a distancia.
0: Y todo esto para no molestar tanto a los demás.
1: Bueno, y ser autónomo.
0: Claro,
1: ser autónomo,
0: no ser tan dependiente en todo, que lo tiene que ser en muchas cosas, pero no en todo.
1: Entonces, con su hermano fueron al médico y dijeron, oye, ¿cuál es la evolución de mi enfermedad? Entonces fueron tomando nota y han ido adecuando toda la casa para sus necesidades con el mando este. Entonces, ha creado una empresa que es para ayudar a la gente con discapacidad a que pueda ser autónoma. Entonces, organizan un concurso anual que se llama Concurso Romper Barreras.
0: ¡Hala! ¡Qué bien suena eso! ¿Eh?
1: Que son, presentan vídeos, tanto a nivel individual como colectivo de instituciones, en que muestran cómo, a través de la informática o de la técnica, gente con discapacidad las va superando. Entonces, eso hacen después por votación quienes consideran, a través de internet, que considera que es el mejor.
0: Qué bien.
1: Y hacen la entrega de premios llamado Romper Barreras. Y ahora también Joaquín se empeñó en hacer una fundación para que esto tenga continuidad. Y este año se ha constituido la fundación Romper Barreras.
0: Buenísimo.
1: Con el objetivo también de ayudar a gente con discapacidad y luego también formar a gente que se dedica a la atención de enfermos o de personas con discapacidad.
0: ¿Se han dado cuenta, amigos, si ustedes son listos? De que nuestro amigo Rafael ni una vez ha utilizado, bueno, una vez para decir que no se debía hacer, decir la palabra discapacitado o discapacitada. Y antes nos dijo por qué, han caído en la cuenta, pero él nos lo va a explicar otra vez.
1: Sí.
0: Me ha gustado mucho esto y lo tenemos que poner en práctica. No hay que ser perezoso, porque es más corto decir discapacitado, es más breve, entonces lo haces por facilidad, pero ¿cuál es la diferencia?
1: Mira, esto me lo enseñó Joaquín, que es la persona con discapacidad primero va a la persona. Entonces es salvar a la persona como sea, ¿no? Entonces ahí.
0: Y con su alma no tiene ninguna discapacidad.
1: Nada, y luego con todos los derechos y deberes que tiene como persona, ¿no? Entonces ahí Joaquín le pone, y a todos, nos ponen, pues como sea discapacidad a secas, pues quitar la discapacidad también quitas la persona. Entonces ahí, pues hay que salvar el aborto, por ejemplo, ahí no podemos consentir eso, ni la eutanasia, ¿no? Por eso la separación.
0: Muy bien.
1: De primero va la persona, por encima de todo, ¿no?
0: Claro.
1: Y la discapacidad es que es
0: algo que le ocurre.
1: Sí, como uno que puede tener ciego, pero no pasa nada, o sea, que sigue siendo persona.
0: Y una cosa, Rafael, ¿quién es capaz de decir que no tiene ninguna discapacidad? Porque esta es otra cosa.
1: Correcto.
0: Si todos nos ponemos la mano en el pecho, como decimos aquí en España, todos tenemos una dificultad para algo. A lo mejor nadie la conoce, ni siquiera nosotros. O a veces nosotros vamos descubriendo que hay cosas que nos salen mejor y otras no podemos. Bien, vamos a ver ahora mismo cuál es su motor, lo que más le motiva a él,
1: a
0: nuestro amigo Joaquín Romero.
1: Él dice que lo que le mantiene es la oración y los sacramentos. Entonces,
0: ¿cómo lo vive una persona que se encuentra muy mal físicamente?
1: Pues mira, hace media hora de oración por la mañana y media hora por la tarde. Entonces, yo cuando lo hago con él, lo que hacemos es ponemos testimonios o tertulias de carácter espiritual que nos ayudan a hacer la oración.
0: Muy bien.
1: Porque ahora mismo es buscar lo que a él, en todas las circunstancias, le ayuda más a ese diálogo con Dios.
0: Claro.
1: También una gran devoción a la Virgen. Es muy divertido porque dice que no entiendo cómo la Virgen le puede buscar el rosario, porque es un rollo. pero como a ella le gusta, reza las tres partes cada día, por lo menos.
0: Claro, ¿ves?
1: Sí, pues mira, le gusta como a mi madre le gusta. Me da igual qué tipo de flor le guste, como a ella es la que le gusta.
0: De eso pues se trata, eso es un regalo, ¿no? Regalarle lo que le gusta a ella, no lo que me gusta a mí.
1: Sí.
0: ¿Sabes? Ahora que nadie escucha, yo creo que a la Virgen le gusta el rosario por eso mismo, porque nos cuesta un poquito. Como somos inconstantes y tal, nos gustaría más rezar solamente un Ave María y quedarnos tan tranquilos. Pero a la Virgen le hace mucha gracia ver cómo en cada Ave María, perdone lo que voy a decir con todo cariño, nos distraemos, hablo por mí, y volvemos, y seguimos, y nos volvemos a esforzar 50 veces. Esa es la pura realidad. Sí. Y eso es lo que a una madre le hace ilusión, que su hijo le demuestre que le quiere, porque le cuesta. Si fuera tan fácil, no tendría gracia. Bueno, amigos, Joaquín Romero, con esta esclerosis múltiple, ya pues en una fase bastante avanzada, porque va con brotes que van produciendo, pues diríamos, más limitaciones físicas, ¿verdad? Y aún así, él, con esa paz interior que nadie le puede robar, ¿siempre la tiene?
1: Siempre.
0: ¡Qué siempre maravilla!
1: Bueno, externamente, por dentro de no sé qué pasa, pero externamente tú ves que ahí es un hombre que está siempre alegre.
0: Claro.
1: Siempre con el sentido del humor, fino,
0: eso
1: inglés.
0: Es fundamental. Inglés.
1: Sí, es muy fino, es muy...
0: Bueno, los que quieran saborear cuán fino es el humor de nuestro amigo Joaquín Romero, ojalá tengan la oportunidad, no sé si lo ha puesto en internet, de leer este libro que se llama... A ver, cuéntanos, que lo tenemos aquí delante.
1: Pues es El invitado imprevisto.
0: El invitado imprevisto.
1: Esto es como llama él a la enfermedad, a la esclerosis. Entonces tiene un blog, que es El invitado imprevisto, en el cual está el libro en castellano.
0: Genial.
1: También por su inquietud. Aquí explica cómo afrontar el dolor desde un punto de vista cristiano. Y él se pone, bueno, cómo lo afronta él y cómo le ayuda a dar pues esa paz y esa alegría. Por la inquietud de que los demás se beneficiaran, también lo tradujo al inglés.
0: Buenísimo.
1: Y ahora está también al chino.
0: Eso ya es un poquito más complicado, pero...
1: Sí, pero en fin, ahí está traducido al chino, se
0: genial
1: ocupó.
0: También seguro que nuestra amiga Ana Bistue, que le gustan tanto los idiomas, pues él, no sé, por si tiene que volver a Taiwán, a lo mejor...
1: Por ejemplo.
0: Lo leerá, tiene que aprender chino también. Bien, para que vean lo que es no desanimarse ante nada. Una persona que ama a Dios, pues... Y que se sabe amado por Dios, porque esta es la gran pregunta.
1: Sí.
0: ¿No le han preguntado nunca esto a los alumnos? ¿Por qué cómo puedes pensar que Dios te ama si te trata así?
1: Sí, de hecho, vamos, es que él la ayuda, lo ve como estar identificado con la cruz.
0: Claro.
1: Sí. Si a Jesús le trató llevándolo a la cruz, pues a mí yo lo acompaño, ¿no? Y luego también otra es su inquietud apostólica, o sea, el que acercar las almas a Dios lo lleva tan dentro que aprovecha cualquier ocasión para acercar almas a Dios. De hecho, la finalidad de estos libros es esta, ¿eh? O cuando llevas a gente o ver a la gente, su inquietud es llevar las almas a Dios, de acercarlas a Dios, de que la quieran un poquito más.
0: Y lo consigue.

0: El invitado imprevisto. También es el nombre de este programa de hoy. El invitado imprevisto. ¿Han tomado nota? Bueno, que Dios les bendiga a todos. Les mandamos un súper abrazo de Joaquín Romero a todos los oyentes. Sobre todo a aquellos que están enfermos, ¿no es verdad?
1: Correcto. Les puede ayudar mucho esto.
0: Ya lo creo. Y nosotros también se lo enviamos a Joaquín.
1: Correcto, Joaquín.
0: A ver, mándele un saludo, pero
1: bueno,
0: no se
1: Joaquín,
0: emocione.
1: No. Que espero estar a la altura, Joaquín, que no te, que en fin, no, luego no me eches bronca que me he dejado algo, lo que sea.
0: Bueno, eso ya es difícil. Vamos a aceptar con humildad que no lo hemos hecho perfecto. Pero Joaquín, con todo cariño hemos querido dedicarte este programa. Y bueno, lo que nos haya faltado, próximamente estamos dispuestos a hacerlo.
1: Muy bien. ¿Eh?
0: ¿Cómo es? ¿Saltar barreras? No, vencer barreras.
1: Romper barreras.
0: No solamente saltarlas, romperlas para que el que viene detrás no tropiece.
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0: En el programa de hoy, el Papa León XIV presenta su primera encíclica Magnificum Humanitas con un llamado al uso responsable de la inteligencia artificial.
1: Analizamos el contenido de la encíclica con un destacado experto en inteligencia artificial.
0: En la cuarta semana de protestas en Bolivia, el obispo del Alto pide a los manifestantes reconocer el sufrimiento que generan los bloqueos y exhorta al gobierno a mantener abiertas las puertas del diálogo.
1: El gobierno de España declara la visita del Papa León XIV como un evento de especial interés público y desplegará más de 14.000 agentes de seguridad.
0: Durante su visita a España, el Papa León XIV dará un discurso ante las dos cámaras legislativas. Analizaremos la trascendencia de este histórico evento. Hola Natalie, comenzando el programa.
1: Comenzamos el programa, Eddie, como siempre, con los televidentes, informando desde nuestros estudios en Lima, Perú.
0: Gracias por acompañarnos en EWTN Noticias. Soy Eddie Rodríguez Morel.
1: Bienvenidos, yo soy Natalie Paredes. Empezamos las noticias desde el Vaticano con una jornada importante en el pontificado del Papa León. Este lunes presentó su primer gran documento, la encíclica Magnifica Humanitas, una fuerte llamada a la responsabilidad para gestionar bien las nuevas tecnologías y evitar sus abusos. Nuestro corresponsal Javier Romero informa.
2: Era el documento más esperado, firmado en una fecha simbólica, el 15 de mayo. En ese día, a finales del siglo XIX, otro pontífice, León XIII, firmaba otra encíclica en la que pedía respeto a la dignidad de las personas ante los avances tecnológicos e industriales de la época. Ahora, el mundo está ante un escenario completamente nuevo, y en la presentación de la encíclica, esta fue la advertencia que dejó León XIV.
3: Artificial intelligence.
4: La inteligencia artificial necesita ser desarmada, liberada de las lógicas que la convierten en un instrumento de dominación, exclusión y muerte. Como la energía nuclear, debe estar al servicio de todos y del bien común. Decisiones sobre la tecnología nunca deben separarse de la conciencia y la responsabilidad.
2: En el documento se pide un mayor control de la inteligencia artificial, no solo por sus implicaciones a nivel militar, que se mate de modo más impersonal, sino que también denuncia abusos como que se recopilen datos íntimos o privados de los usuarios sin un consentimiento pleno. El Papa también teme que en ámbito laboral se promueva la eficiencia antes que la persona y que esto se traduzca en despidos masivos y trabajos más precarios. Una realidad que los teólogos y consejeros invitados a la presentación comparten. Señalan que hay que poner límites a los promotores de la inteligencia artificial para evitar que caigan en dinámicas que terminen por hacer daño a las personas en lugar de servir al bien común.
4: Es una inversión enorme. Quienes han invertido su dinero van a buscar una rentabilidad. Así que eso va a suceder, ¿no? Y eso conlleva una responsabilidad. Por eso tenemos que frenar ese proceso. ¿Por qué? Porque entraña un peligro. El capitalismo necesita una orientación humana. Y esa es la orientación humana que pide el Papa.
1: En la encíclica, la idea de los límites se plantea de tres maneras. La primera es que estas tecnologías deben estar sujetas a restricciones, ser objeto de regulación y orientarse hacia fines que redunden en el bien común. Y eso nos exige alejarnos de un mundo en el que estas conversaciones se mantengan en privado entre personas cuyo principal objetivo es el lucro, para que en cambio se desarrollen en el seno de una comunidad más amplia en la que establezcamos esos límites.
2: No es casual que en la presentación estuviera el cofundador de Anthropic, una de las mayores empresas tecnológicas de inteligencia artificial. Este reconoció que la presión del mercado para mantenerse competitivos es muy fuerte.
4: Todos los laboratorios de inteligencia artificial de vanguardia, incluido Anthropic, operan dentro de un marco de incentivos y limitaciones que en ocasiones pueden entrar en conflicto con hacer lo correcto. Hay presión por mantener la viabilidad comercial y permanecer a la vanguardia de la investigación. La presión geopolítica y las presiones más viejas y evidentes como son el orgullo y la ambición. Por muy sinceramente que cualquiera de nosotros pretenda hacer lo correcto, y creo que muchos lo hacemos, siempre nos veremos influidos por esos incentivos.
2: En el documento, el Papa vuelve a hablar de su preocupación por el uso de la inteligencia artificial en escenarios bélicos, desde promover fake news que dificulten el diálogo y la diplomacia, hasta desarrollar sistemas que maten de modo tan impersonal que se llegue a normalizar la violencia. La inteligencia artificial puede potenciar la defensa y la protección de los civiles, pero también puede bajar el umbral del uso de la fuerza, difuminar las responsabilidades y alimentar una cultura en la cual el enemigo se reduce a un dato y la víctima a daño colateral.
5: Bueno, es una llamada muy, muy fuerte y tiene que ver con el uso responsable. Y el Santo Padre da el ejemplo del poder nuclear. Hemos logrado un cierto control y debemos hacer lo mismo con la inteligencia artificial en su uso bélico lo más pronto posible.
2: Magnificat Humanitas se publica un año después de la elección del Papa León. Es su llamada de atención a un mundo que se adentra en una nueva y peligrosa fase de la historia donde de nuevo soplan los vientos de la guerra.
6: El primer documento del Papa León fue en realidad esa exhortación apostólica, Dilesite, pero que había sido iniciada por el Papa Francisco, fue una herencia de él. Este, en cambio, es el primer documento 100% del Papa León, un documento que constituye una llamada a la conciencia sobre la necesidad de usar éticamente las nuevas tecnologías y además un llamamiento que de alguna forma complementa los esfuerzos que está haciendo la comunidad internacional, los gobiernos y demás instituciones por todo el mundo para intentar, sobre todo desde un punto de vista legal, poner freno a los posibles abusos derivados del uso de la inteligencia artificial. En Roma, Javier Romero, EWTN Noticias.
0: Cuando se prioriza la eficiencia, algunas vidas humanas parecen menos valiosas que otras, y la humanidad misma puede verse superada por sus descubrimientos tecnológicos. Es un tema, entre otros, que aborda la primera encíclica de León XIV. Para entender mejor la importancia de este documento, estamos con Diglio Simoni. Él es miembro fundador de la Catholic Digital Commons Foundation, CEO de Investigación Computacional Avanzada y científico distinguido en inteligencia artificial en Wipro. Lleva más de 4 décadas dedicado al tema de la inteligencia artificial, mucho antes de que fuera tema de conversación pública. Nos habla desde Raleigh, North Carolina. Diglio, bienvenido al programa.
7: Muchas gracias, Ed. Es un placer para mí estar contigo.
0: Gracias, Diglio. Ayúdanos a apreciar la importancia de este documento desde tu perspectiva, justamente como científico.
7: Claro. No, este es un nuevo puente al mundo digital, porque establece un patrón de relación entre el mundo de la fe y el mundo de la ciencia.
0: Bueno, se entiende también que el señor Olaf, que estuvo presente, es muy interesante esta presencia, justamente suya en la presentación de la encíclica, reconoce que él, que se dedica a entender lo que pasa dentro de estos sistemas y que no logra entenderlo justamente, él pedía que voces como las de la Iglesia Católica pudieran aportar luz que corrigiera incluso los errores éticos que pueden cometer las personas dedicadas a este tema. O sea, la necesidad de que la voz moral de la Iglesia acompañe y evalúe moralmente, ayude a evaluar moralmente ese tipo de tecnologías.
7: No, eso es indudable. Muchas compañías ya se está viendo últimamente que cuando tratan de llegar a la parte ética, moral, a tratar de corregir sus aplicaciones, pues tienen que entender qué significa ética, qué significa moral. Y lógicamente la Iglesia tiene una voz muy potente en esta área, porque puede proveer una guía, ¿no?, por más de 2000 años, que ha estado constante, dándonos pautas, dándonos luz sobre la pregunta esencial del momento, que es ¿qué cosa es una persona humana? Entonces, en este campo, pues se nota como Chris Ola y muchos otros que están incluso trayendo muchas religiones, teniendo concilios, haciendo preguntas, porque realmente necesitan eso, lo ven como fundamental para que estas tecnologías sigan avanzando de forma correcta.
0: Bienvenido justamente a esta necesidad que manifiesta el señor Olaf. Y uno piensa también, claro, en la definición esta clásica de Aristóteles cuando habla de que el ser humano es un ser que por naturaleza crea instrumentos porque con su inteligencia llega a la realidad profundamente y ve maneras en las que puede aprovechar ese conocimiento y entonces genera instrumentos que no lo limitan, sino que les permiten abordar la realidad. Pero, por supuesto, los instrumentos no se autoevalúan moralmente, requieren que también la razón que los creó los evalúe constantemente.
7: Claro, y el Papa también habla de este tema, de que no hay instrumento, no hay creación, no hay invención que sea neutra, ¿no? Siempre hay algún sesgo, hay un propósito. Lógicamente hay diferentes tipos de instrumentos, ¿no? Un martillo para un carpintero es una buena herramienta, pero para un malhechor puede ser una buena arma, ¿no? O sea, depende cómo lo utilices. Lógicamente la inteligencia artificial está en otro rango porque estos sistemas cambian de momento a momento, ¿no? Entonces, el problema básico es que mientras todas estas invenciones hasta el momento, pues se han hecho realmente para el hombre, estamos llegando a un momento en el cual, por muchas razones, especialmente porque necesitamos datos generados por humanos para seguir entrenando sus sistemas, que se ven en ciertas áreas del mundo que se está abusando a las personas para que ellos generen etiquetados, por ejemplo, de los datos para seguir entrenando estos sistemas. Entonces, esta inversión de que en lugar de que el hombre no esté encima de las máquinas, esté al revés, pues eso es uno de los temas importantes que el Papa ha mencionado en esta encíclica.
0: Claro, eso que identifica me parece muy acertadamente que cuando la eficiencia se convierte en el valor principal, entonces claro, algunos seres humanos parecen valiosos, otros no, y también los mismos productos de esta tecnología humana pueden acabar volviéndose contra el hombre y sometiéndolo a un tipo de esclavitud, además de sistemas que ni siquiera entendemos bien y podemos entender bien aún cómo funcionan.
7: Es verdad, es verdad. Y ese es un tema muy interesante, ¿no? Que estos sistemas, pues, ni siquiera nosotros, los científicos computacionales, entendemos cómo se generan estas representaciones internas en nuestros sistemas, ¿no? Hay un gran vacío en el entendimiento de cómo funcionan internamente estos sistemas.
0: Es muy interesante, yo me encontré muy interesante esta entrevista de Roger Penrose, este gran físico de nuestros tiempos, que justamente decía, el término inteligencia artificial no es un término feliz, debería ser más bien astucia artificial. Y él usaba este ejemplo, decía, yo he tenido alumnos muy astutos para aprender las fórmulas y producir excelentes resultados en los exámenes y en las pruebas, pero que no entendían lo que estaban haciendo. Es muy diferente lo que hace una persona, un ser humano es capaz de entender lo que estas máquinas astutas y muy rápidas no son capaces de hacer, y por lo tanto, él dice incluso que deberíamos buscar otro término que no sea inteligencia, más bien astucia entendida como este alumno que aprende bien la fórmula y se las aplica sin entender lo que está haciendo. ¿Algo así podría ser lo que pasa en estos sistemas?
7: No, es realmente, yo pienso que desde que he sabido de la inteligencia artificial, el hombre preguntaba, ¿no? Que, bueno, si uno quiere, yo cuando trabajaba para NASA, pues sabemos que si quieres generar un vuelo artificial, pues sabemos las cuatro fuerzas involucradas, podemos hacer experimentos, pero si quieres ser una inteligencia artificial, pues tienes que preguntarte para comenzar qué cosa es inteligencia, y no tenemos una buena definición, ¿no? Entonces, partiendo de eso, siguiendo lo que dice Penrose, pues si uno se da cuenta cómo se hacen marketing de estos sistemas, ¿no? Se dicen que estos sistemas aprenden, que piensan, que razonan, que perciben, ¿no? Lógicamente, nosotros con nuestras definiciones humanas les damos estas definiciones a estos sistemas y los malentendemos, ¿no? Porque, lógicamente, estos sistemas no tienen mucho que ver cómo funciona el ser humano, ¿no? Si vemos, por ejemplo, comparamos simplemente en términos energéticos, ¿no? Uno de estos sistemas necesita 60 megawatts de poder, cada vez que lo entrenas son 30 millones de dólares y necesitas toda la internet. Mientras que nosotros tenemos 2 kilos de cerebro que no entra en mi cráneo, ¿no? 20 watts y es suficiente un bollo y un café y para que funcione todo y no necesito millones de ejemplos. Entonces hay una diferencia abismal entre cómo se perciben estos sistemas de forma, digamos, coloquial y realmente qué son.
0: Justamente es un excelente momento para poder definir bien, entender mejor de qué estamos hablando y de esa manera también poder evaluar mejor moralmente estas nuevas tecnologías. Diglo Simoni, muchas gracias por haber estado con nosotros el día de hoy.
7: Un placer.
1: Y nos vamos a Bolivia, donde las protestas cumplen ya más de 20 días en la capital, exigiendo la renuncia del presidente Rodrigo Paz, quien anunció que reducirá a la mitad su sueldo y de sus ministros en un intento de calmar las manifestaciones, reporta Associated Press. Miles de vecinos, mineros, campesinos y obreros marcharon ante la Casa de Gobierno y el Parlamento. Los manifestantes rechazan la política económica liberal del jefe de Estado, exigen aumentos salariales y cuestionan la calidad de la gasolina. Hay escasez de medicamentos, combustible y alimentos, principalmente en La Paz y en El Alto. Este lunes el presidente volvió a invitar al diálogo a las organizaciones que lideran las protestas, pero descartó a los radicales que usan la violencia. La iglesia y organizaciones de derechos humanos impulsaron una mesa de diálogo para hablarnos sobre este momento que atraviesa el país. Estamos en conexión con Monseñor Giovanni Arana, obispo del Alto y secretario general de la Conferencia Episcopal Boliviana. Monseñor Giovanni Arana, bienvenido a EWTN Noticias.
8: Gracias por la invitación.
1: Monseñor Arana, ¿son legítimas las protestas contra el presidente Rodrigo Paz?
8: Bueno, en el fondo, todo el movimiento de protestas ha nacido con reivindicaciones ciertamente legítimas que tienen como base la postergación que hasta ahora ha sufrido los indígenas del área rural por muchos años, a pesar de que hemos estado gobernados por un partido que se autodenominaba indígena. Lamentablemente las políticas no han llegado a ser efectivas en estas regiones. Es más, se ha incrementado la migración del campo a la ciudad. Poco progreso en el área rural. Entonces, todo esto como que ha sido un caldo de cultivo para llegar a este momento, en el cual imagino todos estos sectores sociales han mirado con mucha esperanza al nuevo gobierno que venía. Sin embargo, no han recibido las respuestas que ellos esperaban de inicio, aunque también aclarar que el gobierno está solamente 6 meses gobernándonos. Pero bueno, pues eso ha sido un poco la razón por la cual se ha empezado a dar estos movimientos sociales, y que con la dinámica que sucede acá en Bolivia, cuando comienza un conflicto, si no lo atiendes a tiempo, las reivindicaciones van cambiando, van acrecentando y se van radicalizando. Y es por eso que ahora, llegando a este punto, los movimientos están pidiendo la renuncia del presidente.
1: Así es, y es un panorama de crisis en este momento en Bolivia, a los cuales ustedes también como iglesia, junto a organizaciones de derechos humanos, han pedido un diálogo. ¿Qué ha pasado con este diálogo propuesto desde el gobierno y la iglesia, monseñor?
8: Sí, desde algunas semanas atrás, recordemos que el conflicto ya lleva 26 días, pero ya desde el inicio nosotros como iglesia hemos exhortado y hemos hecho siempre el llamado al diálogo, sabiendo que es la única vía por la cual se pueden solucionar los conflictos. Sin embargo, como esto se ha ido agudizando, entonces hemos tenido ya la invitación tanto de parte del gobierno como de los movimientos indígenas de poder ser facilitadores juntamente con la Asamblea de Derechos Humanos y la Defensoría del Pueblo para crear espacios de diálogo. Han habido varios intentos, no han fructificado. Y ojalá que en estas horas, estamos muy esperanzados, Dios mediante, poder entablar la primera mesa de diálogo, el primer encuentro entre el sector movilizado y el gobierno.
1: Así es, esperamos eso, monseñor. ¿Y cuál es su mensaje a los que lideran estas movilizaciones y los bloqueos?
8: Bueno, me dirijo también primero a quienes están manifestando sus reivindicaciones, cerrando las carreteras, que también vean el sufrimiento del pueblo, porque este tipo de medidas, si bien pone en cuestionamiento un gobierno, pero directamente afecta a la población. Aquí ha habido un incremento sobremedido de precios, por ejemplo, de los alimentos, y al mismo tiempo escasez, porque prácticamente no se puede entrar ni salir a la ciudad de La Paz y El Alto. Entonces los productos escasean, suben de precio. Recordar también que Bolivia, especialmente este sector en el cual el conflicto es más agudo, cuenta con una gran población de trabajo informal, mucha gente que se dedica a la venta diaria y también está siendo perjudicada. Así que un llamado a quienes están en conflicto y que sus reivindicaciones, por más válidas que sean, no pueden ir en contra también y generar este sufrimiento del pueblo. Y al gobierno, que siempre ponga la disposición de entrar a un diálogo y también retornar esta credibilidad, devolver esta credibilidad hacia el sector en conflicto, y a toda la población, que no perdamos la esperanza. Esto se va a solucionar. Sé que es un momento difícil, pero no perdamos la esperanza, no entremos en la desesperación, y por el contrario, creo que es el momento también para que podamos generar espacios de solidaridad, compartiendo de lo poco que tenemos, porque de verdad hay familias que no tienen nada.
1: Así es, monseñor, y nosotros nos acompañamos con nuestras oraciones, esperando pues que se pueda dar también este diálogo entre ambos sectores y pueda habitar la paz nuevamente en Bolivia. Monseñor Iván Arana, muchas gracias por la entrevista.
8: Gracias a ustedes y muchas bendiciones.
1: Hacemos una pausa y al volver, el gobierno de España declara la visita del Papa León XIV como un evento de especial interés público y contará con un despliegue de más de 14.000 agentes de seguridad.
0: Además, diputados y senadores en España recibirán el 8 de junio al Papa León XIV, quien dirigirá un discurso histórico ante las Cortes españolas.
9: El factor religioso.
1: Regresamos con más noticias con Enfoque Católico.
0: Por otro lado, el gobierno de España ha declarado la visita del Papa León XIV como evento de especial interés público. En una nota del Ministerio de la Presidencia, se detalla que esto permitirá la aplicación de deducciones fiscales a los patrocinadores de la visita del pontífice. No obstante, un grupo de masones con el lema «Yo no te espero» ha lanzado una campaña contra la visita del Santo Padre. Critican el respaldo económico e institucional al viaje del pontífice y anuncian una concentración en Barcelona durante la visita de oración del Papa. Por su parte, el gobierno español informa que ha realizado más de 80 reuniones de coordinación para garantizar el éxito de la visita papal del 6 al 12 de junio. Señalan que el plan especial de seguridad supondrá el despliegue de más de 12.000 agentes de la policía y más de 2.000 de la Guardia Civil. Y en su agenda de visitas en España, León XIV tiene previsto dar un discurso ante los diputados y senadores de las Cortes Generales reunidos en sesión conjunta para escucharlo. Nuestro corresponsal Nicolás de Cárdenas informa.
10: Un papa hablará en el Congreso español por primera vez. María Solano, profesora de Doctrina Social de la Iglesia de la Universidad Ceu San Pablo y Rafael Domingo del Instituto de Cultura y Sociedad de la Universidad de Navarra analizan para EWTN Noticias la trascendencia de este evento dentro del viaje apostólico que el pontífice realizará del 6 al 12 de junio. ¿Qué significa la presencia del Papa en el Congreso ante las Cortes Generales?
11: Que una figura como el Papa, en este caso León XIV, pero podría haber sido cualquier otro pontífice, venga al Parlamento Español es muy significativo porque, seamos católicos o también para los que no son católicos, el Papa es un referente moral. Al final, lo que él seguro nos va a transmitir es cómo desde la política se puede cuidar ese elemento fundamental para la doctrina social de la Iglesia, que es el bien común.
12: Pues yo creo que lo que significa es madurez institucional. Por una parte, España reconoce el factor religioso, la importancia del Vaticano, la importancia del Papa en las relaciones internacionales, en iluminar el mundo, labor social. Y por otra parte, el Vaticano reconoce la madurez de una democracia española y, por tanto, que el Papa pueda ir al Congreso a dialogar. El Papa va a estar en el Congreso y el presidente del gobierno va a estar en la Sagrada Familia. Es decir, el Papa acoge al gobierno en el templo y el gobierno acoge al Papa en el Congreso.
10: ¿Cuáles son los posibles asuntos que abordará?
11: Es difícil saber de qué va a hablar el Papa. Es fácil saber en qué contexto general va a hacer las menciones. Y seguro que habla de la responsabilidad individual, porque eso ya nos lo ha dicho en muchas ocasiones. León XIV ha procurado no meterse en demasiados jardines de manera directa. Sin embargo, ha sido muy claro en cuáles son las propuestas de la Iglesia. Con lo cual, es muy previsible que haga alguna mención al derecho a la vida.
12: Pero yo creo que también va a hablar de unidad, porque yo siempre digo que este es el Papa de la unidad, ¿no? ¿Y por qué unidad? Pues porque España lo necesita, ¿no? Tenemos que volver a dialogar, tenemos que volver a respetarnos.
10: ¿Qué clave de interpretación se ha de dar a sus palabras?
12: Al Papa siempre se le interpreta bien, se interpreta mal, porque está todo el día hablando, está todo el día ante los medios. Mi consejo, si puedo dar algún consejo, porque en fin no soy quien para hacerlo, pero es leer al Papa.
11: Lo que va a hacer en el Congreso es validar el hecho de que el Evangelio, lo que nos dejó explicado Jesús sobre cuáles son las normas para comportarnos, es de plena aplicación a cualquiera de los problemas que surjan hoy a la humanidad y que Dios se sigue preocupando por esos problemas.
10: ¿Cómo conjurar el riesgo de malas interpretaciones o de manipular su discurso?
11: Siempre va a haber lecturas controvertidas y además siempre va a haber periodistas que hagan titulares que aún ensalcen más esas posturas controvertidas. Pero no debe preocuparnos, porque si realmente creemos en el mensaje que está dando, todo eso son solo anécdotas que están muy lejos de la realidad, y la realidad es la unidad de los cristianos, como se va a ver claramente en esta visita.
12: El Papa es manipulable, es una persona humana, cualquier cosa que diga se puede sacar de quicio. Pues el Papa lo dirá y se sacará de quicio, pero tampoco pasa nada. Significa, yo lo que digo es que hay que ahogar el mal con abundancia de bien, que sea mucho lo bueno y quizá poco lo malo que salga sobre esta visita del Papa, ¿no?
10: ¿Cómo afrontar entonces este hecho histórico?
12: Tenemos que entender al Papa en un contexto de un agustino, es decir, siempre el mensaje va a ser profundamente espiritual, un misionero, por tanto, el mensaje va a ser profundamente social, y un estadounidense. Y en Estados Unidos hay una gran separación entre Iglesia y el Estado, está la primera enmienda, ¿no? Y por tanto, el Papa viene aquí a iluminar, a dialogar, a debatir.
11: El mensaje que va a lanzar el Papa a los políticos no va a ser solo para los políticos. Creo que va a ser un llamamiento a todos, porque todos somos ciudadanos y en tanto que ciudadanos en una democracia tenemos nuestra parte que hacer en el compromiso político y que solo si tenemos en cuenta el bien común la democracia seguirá funcionando.
10: Informó desde España Nicolás de Cárdenas para EWTN Noticias.
9: Nos despedimos con el video que abrió el lanzamiento oficial de la encíclica Magnifica Humanitas, producido por EWTN a pedido del Vaticano.
0: A continuación, una síntesis de esta producción que usted podrá apreciar por completo en la web de EWTN. Hasta mañana.

0: La vida de cada ser humano, como creación de Dios, es sagrada y de infinito valor, porque Él nos ha creado a todos nosotros, incluso al niño recién concebido. La imagen de Dios está en ese niño que aún no ha nacido. Beata Madre Teresa de Calcuta.
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0: Yo soy el camino, la verdad y la vida. Así se definió, se autodefinió nuestro Señor Jesucristo, la luz del mundo, también dijo, la resurrección y la vida. Qué precioso encontrarse con Jesús en este programa A la Luz del Evangelio. Eso es lo que quiere ser para todos vosotros, amigos oyentes de Radio Nuestra Señora del Encuentro con Dios, acercarles a Jesús luz, a Jesús Salvador del hombre. Precisamente es el tema que hoy nos ocupa junto a nuestro invitado, don Ángel de Frías del Rey, que ya está en la línea telefónica y al que vamos a saludar con una grata alegría. ¿Cómo está, don Ángel?
1: Muy bien, ¿y ustedes?
0: También, pues contentos.
1: Están ahí en el control, para los que nos van a escuchar. Que Dios los bendiga, ¿eh?
0: Le agradecemos muchísimo, padre. Nosotros también rezamos por usted y le agradecemos desde ya el esfuerzo que está poniendo. Sabemos que quita este tiempo de sus múltiples ocupaciones. Vamos a recordarle a los oyentes que don Ángel de Frías es capellán, entre otras cosas, de las Carmelitas Descalzas de Guadalajara, ¿verdad?
1: Sí.
0: Pero aparte es un gran amante del sacramento de la confesión. Por lo tanto, tengo entendido que confiesa más de 500 personas, he escuchado, al mes.
1: Me quedo por 450 por ahí.
0: Bueno, pues eso ya es mucho, y sobre todo en estos tiempos en que es un sacramento un poco olvidado. Así que encomendamos su labor, padre. Y vamos a decirle a los oyentes, centrando este tema de Jesús, Salvador del hombre, Dios se ha revelado al mundo como Salvador de los hombres a través de su Hijo en la Encarnación, cuando Él tomó la naturaleza humana en el seno de la Virgen Santísima, su madre, pues eso iba a hacer que Él pudiera entrar a participar de lleno en nuestra vida por su naturaleza humana, y también el morir en la cruz por nosotros. Yo quisiera, don Ángel, que le dijese a los oyentes qué pasa en este siglo XXI tan laicista. ¿Cómo acepta esta verdad de Jesús Salvador de los hombres?
1: Sí, se ha puesto de moda y en una especie de campaña que se llama el laicismo, el querer ocultar a Dios. No es que Dios no exista, sino querer ocultarlo.
0: Ajá.
1: Reducir la religión a la vida privada. Yo creo que con estas razones se ve que existe el pecado original, que no hay que demostrarlo mucho.
0: Sí.
1: Sus consecuencias siguen en el mundo. Si os acordáis que el demonio dijo a Adán y Eva, seréis como Dios, conocedores del bien y del mal. De esta manera entró en el mundo la muerte y las enfermedades y toda clase de males. Y luego con la muerte de Abel, que se inauguró por manos de su hermano Caín, se inauguran las guerras y aparece la ira, el odio, la mala voluntad de unos contra otros. ¿Cómo alcanzar esta salvación?
0: Eso.
1: Yo he puesto tres principios, a ver si luego lo explicamos. Primero, escuchar a Jesús, que está en el Evangelio hablando. Segundo, conocer su misericordia. Es bueno que nadie tenga miedo, aunque haya cometido muchos pecados, aunque lleve mucho tiempo apartado de Dios. Y tercero, dejarnos salvar con humildad por medio de la Iglesia, que es la que posee los sacramentos, la que posee todo. Pues estas cosas que Dios le ha dejado.
0: Pues sí, le vamos a pedir después que nos lo explique, porque ciertamente a todos nos interesa, a nosotros y a ustedes, amigos oyentes, cómo alcanzar nuestra salvación. Padre, sabemos que en el Evangelio de San Lucas, concretamente en el capítulo 17, a partir del versículo 22, se anuncia que cuando venga el Hijo del Hombre en su día, es decir, al fin del mundo, dice esta frase en concreto, y Jesús entonces utiliza las enseñanzas del Antiguo Testamento para explicar cómo es Dios y cuáles son sus designios salvadores para el mundo. ¿Podría explicarnos qué quiere decir, yendo ahora hacia el Antiguo Testamento, por ejemplo, este episodio de Noé, del diluvio tan conocido, y también de Lot, en Sodoma, que fueron dos grandes destrucciones? Y también le preguntaría qué diferencia hay entre pecado y vicio, para que nuestros oyentes puedan hacer esta distinción, que creo que sale también en el Catecismo de la Iglesia Católica.
1: Muy bien, muy bien. Vamos a explicarlo con mucho cariño, ¿eh? Es curioso que nuestro Señor Jesucristo, el Hijo de Dios, en su predicación utiliza el Antiguo Testamento, fin y al cabo Jesús era judío.
0: Claro.
1: También era descendiente de Abraham, pero Jesús es el Hijo de Dios que ha venido a la tierra. Y cuando habla de cuando Él venga al fin del mundo, pues nos quiere recordar dos acontecimientos del Antiguo Testamento. Uno fue el de Noé.
0: Uh-huh.
1: En tiempos de Noé se había corrompido la sociedad, ¿eh? Si recorremos los pecados capitales, la soberbia, la ira, la pereza, la envidia, en fin, todo esto, pero no en pecados, sino en vicios, corrupción. Claro, Dios no veía la manera de solucionarlo. Entonces llamó a José, a Noé, le mandó que hiciera un arca con sus hijos, la fabricaron, y la gente se reía de él, porque ¿de dónde haces un arca si aquí no hay río, no está el mar? Pero él seguía hasta que terminó, entró en el arca, después comenzó el diluvio y acabó con todos aquellos que habían caído en los vicios, en la corrupción. Unos siglos después, tiempos de Lot, tiempos de Abraham, Abraham, porque Lot es sobrino de Abraham.
0: Uh-huh.
1: Lot vive en Sodoma, en aquellas ciudades, la Pentápolis, y aquí parece ser que lo que se caracteriza es la lujuria, toda clase de pecados, de lujuria, porque la palabra Sodoma es la que determina sodomía, que son los pecados de mujeres con mujeres, de hombres con hombres, cosa que hoy parece como si se estuviera defendiendo como si fuera un derecho.
0: Mm.
1: Y sin embargo a Dios le repugnó, porque aquello no es fecundo, aquello no es vida.
0: Sí.
1: Aquello es lujuria y nada más que lujuria. Bueno, pues uno con agua y el otro con fuego, porque cayó fuego y los destruyó a todos una vez que salió Lot con su mujer y sus hijas. Y bueno, también en estos tiempos se está procurando la corrupción de los niños y los jóvenes.
0: Terrible,
1: es lamentable.
0: Sí, sí.
1: El otro día la prensa hablaba de una niña de 11 años embarazada.
0: Oh.
1: ¿Qué está pasando? ¿Qué está pasando? En plena inocencia. ¿Cómo puede ser esto? Y es que el escándalo clama al cielo.
0: Mm.
1: Yo quisiera explicar qué diferencia hay entre pecado y vicio.
0: Mm-hmm.
1: El pecado es cuando somos limitados y, bueno, pues caemos, A veces se cae en un pecado, en otro, y después se va a la confesión y ya está. Ahora, el vicio es cuando ese pecado se repite tantas veces, O sea, que es como una enfermedad crónica, que no es lo mismo curar un constipado que un constipado crónico, eso lo entendéis muy bien. Pues eso es el vicio, es una especie de cosa crónica. Nos enseña Jesús brevemente las disposiciones morales que son necesarias para alcanzar la salvación eterna en el reino de los cielos. Y el desasimiento es una parte importante, o sea, tenemos que ser mortificados. O sea, ¿os acordáis que en el Evangelio dice Jesús, si alguno está en la azotea y llegan los signos de los tiempos, que no baje a recoger sus joyas, que las deje, que salga huyendo?
0: Uh-huh.
1: Y la mujer de Lot, ya les había advertido Dios que no volvieran la cabeza, pero esta se acordó de la casa que había dejado, de las cosas que había dejado, y ya había caído, estaba cayendo fuego, y no obstante volvió la cabeza y dice que se convirtió en estatua de sal.
0: Mm.
1: Es posible que algunas de estas cosas estén en género literario, pero la enseñanza está ahí.
0: Claro.
1: Estamos apegados, estamos dificultando nuestra salvación, que dependerá de las disposiciones de cada persona. Somos tú y yo, y cada uno, con nuestra alma racional y la conciencia del bien y del mal, la que hace comprender las enseñanzas de Jesús.
0: ¡Qué precioso! Jesús viene a salvar, pero hay que aceptar esa salvación, ¿no? Usted nos hablaba, Padre, cuando decía cómo alcanzar la salvación, escuchar a Jesús y conocer su misericordia. Esta parte me ha gustado muchísimo porque Jesús se manifiesta en el Evangelio lleno de misericordia. Por ejemplo, cuando aparece tantas veces con las multitudes y dice que las ve como ovejas sin pastor. Háblenos, don Ángel, de esta misericordia, por ejemplo, con Zaqueo, con la Magdalena, incluso con aquellos que tenían muchos prejuicios contra él y mucha desconfianza, que eran los fariseos.
1: El corazón de Jesús está lleno de ternura, y vemos que cuando contemplaba aquellas masas, les curaba los enfermos, por miles, y perdonaba los pecados a mucha gente, y cuando multiplicó aquellos panes y peces, para dar de comer a 5.000 hombres, sin contar mujeres y niños, dice que había 5.000, sin contar mujeres y niños, o sea, que era una gran multitud.
0: Sí.
1: Y habla el evangelista que los miraba con compasión, porque los veía como ovejas sin pastor. Esto es a las masas. Pero luego se va encontrando Jesús personajes, por ejemplo, al entrar en Jericó, había un jefe de publicanos llamado Zaqueo. Este hombre se había enriquecido pues abusando del pueblo y de los pobres, pero le remordía tanto la conciencia. No le quería la gente, ni Dios tampoco le quería en esa postura. Entonces se enteró que llegaba Jesús y se subió a una higuera, porque era bajito de altura.
0: Así es.
1: Y dijo, ah, pues a ver si le veo. Y cuando llegó Jesús a la altura de él, dijo, Zaqueo, baja, que hoy voy a hospedarme en tu casa. Se cuenta que vio las disposiciones de este hombre. Y cuando iba de camino, o quizá ya en su casa, le dice, Señor, si alguien le he defraudado, le he robado, le voy a devolver 4 veces más. Además, la mitad de mis bienes se los voy a dar a los pobres. ¿Ves? Era el propósito de la enmienda, pero con mucha generosidad. Y la pobre Magdalena, aquella mujer pública, todo el mundo sabía que era pecadora, pero se enteró que estaba comiendo en casa de un fariseo, allí entró con su perfume y oró a los pies del Señor, le regó los pies con sus lágrimas, le dio el perfume precioso y lloró amargamente porque su prostitución, sus pecados, la habían degradado y habían ofendido muchas veces a Dios nuestro Señor. Dijo Jesús a los fariseos, mira, a esta se la perdona mucho porque ama a Dios. Pero nos vamos a fijar otra cuestión, que son los fariseos. Los fariseos, a lo largo de estas enseñanzas que vamos dando cada semana, estamos viendo que los fariseos buscan maneras para atacar a Jesús. Y hay alguna vez que le ven hacer un milagro, le ven echar un demonio, y no se les ocurre más que decir, bueno, echa demonios por arte de Belcebú. En su corazón estaba el pecado contra el Espíritu Santo.
0: Ha nombrado usted el pecado contra el Espíritu Santo. Ya que estamos hablando de pecados, padre, ha hecho primero la diferencia entre pecado y vicio. Y yo quisiera, porque esto veo que también es una hermosa catequesis para todos, que nos explicase qué clases de pecados aparecen en las enseñanzas de Jesús o en la misma revelación que Dios nos hace desde el Antiguo Testamento hasta la plenitud que es con Jesús, porque creo que hay varios.
1: Sí, mira, el primer pecado que nos cuenta la Biblia es el pecado original.
0: Exacto.
1: Que cometieron en el paraíso a Adán y Eva. Es un hecho histórico, que quede claro, ¿eh? Aunque esté descrito en un género literario especial, o sea, una forma de parábola que yo voy a explicar un poquito, unas pinceladas, pero es un hecho histórico. El pecado original existió. Ahora, verdades que tenemos que considerar. Mira, el árbol de la ciencia del bien y del mal no era un manzano, ¿eh?
0: Eso no lo dice en ninguna parte en el Génesis.
1: Claro.
0: Solo habla de la fruta prohibida, pero no dice que fuera una manzana.
1: Los pintan los pintores.
0: Sí.
1: Pero era el árbol de la ciencia del bien y del mal. Y se me ocurre que este árbol es la curiosidad, es la conciencia,
0: sí.
1: La conciencia que tiene el hombre, que se aparta de Dios, y va buscando determinar qué es lo bueno y qué es lo malo. En definitiva, es la soberbia, es una mala conciencia que pretende disponer del bien y del mal en contra de la ley de Dios. Y es la ley eterna, que esto es muy grave, porque cuando se destruye la ley eterna no hay manera de conseguir la paz. Luego está la ley natural en la conciencia del ser humano, que nos dice lo que es bueno, lo que es malo. Es verdad que existe el demonio, también es verdad. No una culebra ni un dragón, no. El demonio era pues un espíritu que existe, y lo hemos visto muchas veces en los milagros que hace Jesús. Bueno, pues Dios les había advertido, mira, si coméis entrará la muerte en el mundo, moriréis. Y el demonio insistió y dice, no moriréis, es que seréis como Dios, conocedores del bien y del mal. Y así comenzó el mal en el mundo. Lo hemos explicado un poquito, ¿verdad? Bueno, luego está el pecado venial y el pecado mortal. Esos son los
0: personales.
1: podemos cometer todos, nuestro, todos los días, alguno, ¿verdad? Uh-huh. ¿Y qué es el pecado? Pues una desobediencia voluntaria a la ley de Dios. Daos cuenta que se están deformando las cosas. Cuando dice, mira, si yo estoy a gusto con mi vida, no, si no se trata de estar a gusto. Si obras mal, al final notarás el mal. ¿Cuándo se comete pecado? Cuando se desobedece a la ley de Dios, que es la que marca lo que es bueno, lo que es malo. En materia grave, entonces es pecado mortal cuando se comete con conocimiento y voluntariedad. Con el pecado mortal se pierde la gracia santificante, por ejemplo, la blasfemia, dejar la misa por abandono los domingos, por ejemplo, el robo, la calumnia, hacer daño, matar, ¿eh? Bueno, pues eso son cosas graves que ofenden gravemente a Dios y se pierde la gracia. El pecado venial no es grave, pero mancha el alma y disminuye la caridad. Entonces, sí que tenemos muchos cada día, ¿verdad? Pero bueno, el Señor nos perdonará en la confesión. Ahora, ¿y el pecado contra el Espíritu Santo? Os lo explicaba un poquito antes, hablando de los fariseos, que veían a Jesús hacer milagros, incluso echar demonios, y entonces dijeron, es que en nombre de Belcebú echa los demonios. Y es cuando Jesús dijo, mira, podéis blasfemar contra el Padre y contra el Hijo, pero el que blasfema contra el Espíritu Santo no se le perdona ni en esta vida ni en la otra. Es una disposición mala, ¿eh?
0: De nuestra parte, entonces, ¿no?
1: Parte, claro.
0: No es que no sea perdonable por parte de Dios, sino que ya es como la cerrazón absoluta.
1: Cerrarse, es no querer el perdón. Sí, ¿qué más cosas?
0: Don Ángel, vamos a recordarle a los oyentes que estamos hablando con don Ángel de Frías del Rey, capellán de las Carmelitas Descalzas, y nos está hablando de Jesús de Nazaret en su mensaje de como salvador de los hombres. Precisamente, don Ángel, el Papa Benedicto XVI ha escrito un hermoso libro que se titula así, Jesús de Nazaret. Yo le pediría, no sé, creo, me imagino que lo conoce y que lo habrá ojeado, por lo menos. Yo invito desde ya a todos los oyentes también a adquirirlo. Si usted nos podría dar unas pinceladas, unas breves notas sobre las parábolas según este libro, cómo lo toca su santidad Benedicto XVI.
1: Sí, porque mira, ahora vamos a usar una serie de parábolas de Jesús. Hay un capítulo en el libro de Ratzinger, que así quiere que le llamemos, aunque es Benedicto XVI, porque él no quiere que lo tomemos como un dogma de fe. Es un estudio que él ha hecho, ¿eh? Mucha autoridad. Bueno, pues de las parábolas dice que tienen una naturaleza y una finalidad especiales, ¿eh? Son el corazón de la predicación de Jesús y nos llena y están llenas de frescura y de humanidad. Cualquier parábola es una maravilla. Fijaos, hoy y otros días nos vamos a fijar con más atención. Cada parábola tiene una marcada originalidad personal, una claridad y sencillez singular, una inaudita maestría de formas. Hace falta ser muy inteligente como era Jesús para, en esas palabras, condensar y retratar los personajes. Debemos preguntarle qué quiere decir con cada una de las parábolas. Una vez que sabe, ¿y con esto qué ha querido decir el Señor? El esfuerzo por entender correctamente las parábolas ha sido constante en toda la historia de la Iglesia. Y el Papa cita algunos autores que han escrito libros, volúmenes grandes, solamente dedicados a las parábolas. Pero yo creo que a nosotros nos basta con la sencillez con que las leemos en el Evangelio y aprendemos. A veces se trata de reflejar un fragmento de la vida real, ¿eh? Como el sembrador, como el hijo pródigo. Otras veces trata de reflejar un único punto doctrinal. ¿Qué ha querido decir Jesús con esto? A veces son los discípulos quienes le preguntan, Señor, ¿quieres explicarnos la parábola? Eso lo recordáis muy bien. Muchas parábolas tienen un sentido escatológico. O sea, hay muchas que nos hablan del fin del mundo, del juicio final, os separa a unos de otros, allí repite, allí el llanto y rechinar de dientes, bueno, y el anuncio de Jesús en su propio misterio es el misterio del Hijo de Dios que está entre nosotros. Bueno, podríamos decir, para resumir para eso, que las parábolas, juntamente con toda la Biblia y con los evangelios, muestran una unidad y una totalidad en un mensaje intrínsecamente consecuente.
0: Qué precioso y qué bien dicho, ¿no? Por su santidad Juan Benedicto XVI. Yo, como digo, invito a todos los oyentes a adquirir este libro y a leerlo con calma, porque es denso, pero con mucha claridad. Don Ángel, yo le preguntaría, cuando nos quedan unos 4 o 5 minutitos, estamos hablando de la salvación, ¿qué debemos hacer para alcanzarla? Entonces, ¿qué disposiciones morales, es decir, de nuestra conducta, debemos tener o Dios nos pide para conseguir esta salvación, esta vida eterna? Por ejemplo, recuerdo ahora la parábola del rico Pulor y el pobre Lázaro, donde Jesús nos enseña una de estas disposiciones. ¿Podría usted comentarla?
1: Claro, todos recordáis que el rico Pulón era un hombre pues que vivía para comer, para beber, para divertirse, música, unas vestiduras ampulosas, era un ricachón, pero no se acordaba más que de él. A su puerta estaba el pobre Lázaro, no se acordaba del pobre Lázaro. En pocos versículos Jesús describe la vida de estos dos personajes. El rico era un egoísta, solo vivía para sus fiestas y banquetes. Y se olvidó de Dios y del prójimo, porque Lázaro a su puerta esperaba las migajas que caían de la mesa del rico. El otro día leía que por lo visto, como no tenían mucho aseo, se limpiaban las manos con bolas de miga y tiraban debajo de la mesa. Pues quizá eso es lo que esperaba el pobre Lázaro. Tenía hambre, dolor, enfermedades y hasta los perros le lamían las heridas. Pero dice Jesús que los dos murieron y el rico fue al infierno y el pobre fue al cielo. Entonces Jesús hace una explicación maravillosa para que veamos cómo el rico desde el infierno ve al pobre Lázaro feliz, está con Abraham. Y Lázaro también ve allá abajo, en el fondo, al rico Epulón pasándolo muy mal. Y entonces hay un diálogo que enseña mucho. Dice, padre Abraham, ¿por qué no baja Lázaro con una gotita de agua que me den estas en los labios porque me abrazo en esta llama? O sea, el tormento es indecible. Y dijo Abraham, mira, ni nosotros podemos pasar allí, ni vosotros aquí. ¿Ves? Esta frase es muy, muy, muy seria. Es que la situación esa es definitiva. Entonces él dice, oye, ¿por qué no os resucita y se aparece a unos hermanos? Porque tengo 5 hermanos que están viviendo en lo mismo que yo y se van a condenar también. Y Abraham le dice, oye, que escuchen a Moisés, los 10 mandamientos, que escuchen a los profetas. Dice, no, pero si resucita un muerto. Dice, mira, ni aunque un muerto resucite. Esto que contaba Jesús tenía mucha, mucha, mucha sabiduría.
0: Práctica, sí, sí, dada la experiencia.
1: Él resucitó y sin embargo todavía hay gente
0: así
1: que no se arrepiente. Resucitó a Lázaro, resucitó al hijo de la vida de Naín. Hizo varias resurrecciones, ya les volvió a la vida. Y sin embargo la gente no cae en la cuenta que creer en Jesucristo es creer en Dios. Porque el poder de resucitar no lo tiene más que él. La enseñanza de esta parábola es el destino después de la muerte es definitivo.
0: Definitivo. Luego nos conviene realmente saber y enterarnos bien cómo alcanzar nuestra salvación escuchando a Jesús. Como dijo usted, don Ángel, ya nos tenemos que despedir, pero vamos a recordar estas 3 condiciones. Sí, sí, sí, por favor, le vamos a pedir que nos siga comentando las enseñanzas de las parábolas donde Jesús nos va dando avisos de cómo ha de ser nuestra disposición precisamente para alcanzar esta salvación que Él desea tanto darnos, pero necesita nuestra colaboración. Por lo tanto, recordar, escuchar a Jesús, conocer su misericordia y dejarnos salvar, es importante.
1: Hermana, es muy importante que tomen la Biblia, que tomen los evangelios, esto es importantísimo. Vayan leyendo las parábolas. ¿Y qué quiere decir Jesús con esta parábola?

0: Gracias y hasta pronto, amigos oyentes, en un nuevo espacio de A la Luz del Evangelio.
1: Estoy muy feliz con todos, ¿eh?
0: Igualmente, padre. Hasta pronto.
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0: Seguimos con el padre Molina y con esta visión mariana de la modestia. Lo hemos tocado en algún programa, no creo que en Junto a Ti todavía no, pero si lo toqué, vale la pena volver a tocarlo, porque en un mundo como el de hoy, hablar de la modestia precisa justamente esos ejemplos claros, como es María Santísima. La modestia es la virtud protectora de la castidad, el baluarte natural de la pureza. Qué hermosa y atractiva aparece a los ojos de todos. Es algo que arrastra, que se impone y edifica. ¿Y qué modelo tan perfecto tenemos en Santa María? En su semblante, en su mirada, en sus modales, en su compostura, aparecía una santa gravedad y cierta seriedad, acompañada de una suavidad y de una dulzura celestiales, casi divinas. Así era su modestia, grave y simpática a la vez, rigurosa, que no admitía el más pequeño descuido, pero a la vez natural y sencilla. Así describía nuestro padre Molina a la Santísima Virgen y así nos la hacía ver, toda pura, sí, pero también toda cercana, toda bella, toda pulcra, como esa canción, Tota pulcra es María, pues así. Ojalá que seamos nosotros también espejos de esa pulcritud, de esa belleza que da la modestia, esa belleza propia. Porque en un mundo que tiene tan desmerecida esta virtud, una luz que brille, aunque sea del tamaño de un pequeño fosforillo, dará resplandor incomparable. Ojalá que nos atrevamos, que te atrevas tú, que me atreva yo a vivir esta bellísima virtud de la modestia. Vamos a seguir profundizando en otros programas con estos nuevos pensamientos del Padre Molina. Saludo cordial a todos los amigos que nos siguen a través de los distintos medios, radio, televisión, YouTube, aplicativos. Bienvenidos a todos. Agradecemos la asistencia técnica de Jorge Linares, José Lobón, Oscar Maima, el padre Enrique, que está haciendo toda la parte técnica, con nuestro invitado, de quien le damos ya la más cordial bienvenida, el padre Javier Crosby, de la
1: Gracias.
0: Obra de Jesús. Padre, bienvenido.
1: Muy amable, que Dios le bendiga, pues.
0: Padre, una alegría volver a tenerlo con nosotros, y si le parece, como siempre, vamos a la lectura del Evangelio. Un domingo especial, un domingo que trae una de las fiestas más grandes para nuestra iglesia, la del Espíritu Santo. Y el Evangelio de este domingo está tomado de San Juan, capítulo 20, versículo 19 al 23, y nos dice lo siguiente. Al anochecer del día de la resurrección, estando cerradas las puertas de la casa donde se hallaban los discípulos por miedo a los judíos, se presentó Jesús en medio de ellos y les dijo: paz a ustedes. Dicho esto, les mostró las manos y el costado. Cuando los discípulos vieron al Señor, se alegraron, se llenaron de alegría. Y de nuevo les dijo: paz, la paz esté con ustedes. Como el Padre me ha enviado, así los envío yo. Después de decir esto, sopló sobre ellos y les dijo: reciban el Espíritu Santo. A los que les perdonen los pecados, les quedarán perdonados. Y a los que se los retengan, les quedarán retenidos. Otra traducción podría ser: a los que no se los perdone, les quedarán sin perdonar. Padre, evangelio breve, pero creo que vamos a poder sacarle mucha enseñanza, ¿verdad?
1: Sí, tiene mucha riqueza. Ve usted, arranca el evangelio con una realidad que es propia de los seres humanos, ¿no? Espantarnos y tener miedo. Hoy en día también se tiene miedo con mucha facilidad porque hay espíritus malignos que quieren que tengamos ese miedo, se alimentan de ese miedo. Y en el tiempo de nuestro Señor Jesucristo, los judíos hacían todo lo posible para que vivan espantados. Le echan la culpa a los romanos y qué sé yo, pero aquí el asunto de fe tiene que ver con los judíos. Y lo dice bien claro el Evangelio. Estaban ellos con pánico, con las puertas bien cerradas, era de noche. Imaginémonos nosotros, me pongo a pensar cuando éramos niños, ¿no? Cuando decían, bueno, vamos a salir nosotros, cierren la puerta y no le abren la puerta a nadie. Y uno está con pánico, ¿quién tocará la puerta ahora? ¿Quién será el cuco? ¿Quién será, no? Entonces, un niño es así. Cuando uno sea adulto es un poco más intrépido, pero ellos están así con ese pánico. Entonces, están asustados porque acaban de ver un acontecimiento que no se esperaba. Al Maestro, al Salvador, al que consideraban ellos, estaban descubriendo que era Dios, descubriendo poco a poco que era Dios, que anunciaba ya que iba a vencer a la muerte, ven todo lo que ha pasado. Entonces dice, bueno, si le ha pasado esto al Maestro, ¿qué nos va a pasar a nosotros ahora? O sea, están en pánico. A pesar de haber estado bien formados 3 años, a pesar de haber visto tantos milagros, humanamente aflora el pánico. Y ocurre pues esto tan maravilloso. Ellos con pánico, y aparece Jesucristo ya en cuerpo glorioso, estando las puertas cerradas, ¿no? Porque es perfecto hombre y perfecto Dios, no está sometido ya al tiempo y al espacio, y mostrándole sus heridas para que sepan que es Él, ¿no? Es decir, porque claro, al principio no se le puede descubrir porque ya es un cuerpo glorioso, pero muestra las heridas, ¿no? Entonces, ya de hecho voy a comentar otra cosita también. Y les dice la paz a ustedes, es decir, que desaparezca ese pánico, que desaparezca ese miedo. Pero no solamente les estoy diciendo, mírenme y convénzanse y que tengan seguridad que no me han vencido, es decir, que los judíos, los espíritus malignos, la gente mala que se levantó contra mí no me han vencido, que he vencido la muerte, ¿no? No solamente está diciendo esto, sino encima les dice la paz. La paz que ya saben muy bien ellos, que significa la felicidad, la confianza, y no como la da el mundo, como ya él había aclarado, sino como él mismo la ha dado, una paz verdadera que nos hace abre la puerta del cielo. Porque no solamente es la paz que esperaban los judíos, dice que sea feliz cuando venga el Mesías, es decir, cuando venga el salvador de lo político, ¿no? De esta situación que nos vota el imperio romano y que nosotros ya seamos quien mandemos, ¿no? Siempre ese deseo de querer mandar. Bueno, siempre está escondido en el hombre eso. Pero resulta que aquí Jesucristo, la felicidad no está en querer en que mandemos, sino que en que se borren nuestros pecados. Y es por eso que junto con eso dice, para comenzar no tengan miedo, pero si tienen miedo, ya les voy a bendecir la paz y comienza y sopla sobre ellos. ¿Y eso nos recuerda qué cosa a nosotros nos recuerda? Nos recuerda el soplo de Dios, nuestro barro en el cual nosotros estamos, hemos sido, que Dios, el Padre, la Santísima Trinidad, tomaron, ¿no? Y tomaron el barro. No fue un barro como cuando hicieron a los animalitos o las plantitas que vio que todo estaba bueno, sino sopló su ruá, el Espíritu Divino, sopla sobre ese barro y hace que no sea un simple animal, sino que sea un animal con alma espiritual. Entonces el hombre lo crea de una manera distinta y a su imagen y semejanza, con claridad. Pues lo mismo que hizo el Padre Eterno con el Espíritu Santo y el Hijo, que ya estaban en el momento de la creación, hace ahora ya Jesucristo resucitado como Dios, sopla. Y entonces les envía, dice, reciban el Espíritu Santo. Dios actuando, el Ruá está actuando, sigue actuando Dios. No me ha vencido la muerte, no me han vencido, no tengan miedo. No, o sea, venzan el miedo, porque, y si tienen miedo, le estoy dando el Espíritu Santo para que desaparezca. De tal manera que nuestra certeza y nuestra esperanza en Dios sea más grande que todos los pánicos que podamos tener, más grande que todos los sustos y que todas las realidades que puedan presentarse a nosotros que parecen imposibles de vencer, nuestra mente tiene que elevarse por encima de todo eso. Y es más, no solamente nos da el poder que viene ya, que nos va a traer paz y felicidad del Cristo resucitado en nuestra mente, que venció a la muerte y venció a todos estos que creyeron que se salieron con la suya, sino que junto con el Espíritu Santo da una tarea. No solamente no tengan miedo, no solamente ahora abran las puertas, sino les doy una tarea, váyanse, como el Padre me envió, yo les envío. Y entonces ellos dirían, ups, estamos encerrados acá y Él nos manda a la calle. No, nos manda, pues ya no los manda pues solo, los manda ya dotados de maravillas del Espíritu Santo. Ya estaremos, por eso que en día Pentecostés se reflexiona mucho más sobre eso. Es decir, ya los manda capacitados. El Señor no va a mandar pues a una persona así sin capacitar, ¿no? Sin las armas necesarias, ¿no? Revístanse de la armadura de la fe, ya nos va a recordar San Pablo a nosotros, ¿no? Pero se trata de eso, es decir, ya Cristo nuestro Señor no solamente le dice, ya abran las puertas, sino vayan. Vayan y no solamente vayan, sino con capacidad de discernimiento. De todas estas personas que ustedes le tienen miedo ahorita, que ya ahora ya no le van a tener, sino van a sentir una fuerza que viene de lo alto, sino que encima van a tener la capacidad de perdonarles o atarles el pecado. Sí. Y si ustedes podrán decir, a ti te perdono, a ti no. ¿Qué fuerza le estará dando el Señor en ese momento con esa paz? O sea, la paz no es simplemente que ya entré en el limbo de la paz. ¡Ay, qué cómodo me siento! No, la paz es una fuerza. Aquí a veces confundimos, pues, que la paz es cosa que estoy sentado tan cómodo, ¡ay, mis pies cómo descansan! No es eso. La paz significa tengo una fuerza especial para trabajar. Porque el Señor me va a enviar para hacer una tarea, para hacer algo importante. Y con capacidad de discernir entre los que me daban pánico, yo le voy a decir, tú te arrepientes o no te perdono. Y se acabó. O sea, salen con una capacidad y con una fuerza, que por eso que he instituido este hermoso sacramento, que es obra de la misericordia divina, ¿no? Para que el ser humano, cuando comete pecado, porque todos estos judíos y toda esta gente que comienza a atacar a Jesucristo, como ya Jesucristo mismo ha dicho, ¿no? Cuando se le dice a San Pablo, ¿por qué me persigue? Porque quien persigue a los apóstoles está persiguiendo a Jesucristo, ¿no? Entonces, Cristo quiere perdonar. Tú lo has hecho por error, por maldad, por lo que sea. ¿Te arrepientes o no? ¿O no te arrepientes? O sea, como que se voltea la tortilla, ¿no? Se voltean los papeles. Ya no es ahora quién persigue a quién, sino ahora son los apóstoles los que van a decir, oye, o cambias o te condenan. Una de dos, ¿no? O sea, no es que vamos a retroceder por miedo y vamos a decir, ups, ahora me callo y ni más voy a predicar, ni más voy a hablar, Señor. No, sino que ahora he tenido pánico, sí, pero ahora tengo una fuerza que viene de lo alto. El Señor ha soplado sobre mí, ¿no? ¿Cuántas veces ocurre, y ahí eso es entre paréntesis, que hay padrecitos que han recibido este soplo del Espíritu Santo para atar y desatar, perdonar los pecados o dejarlos atados, pero que tienen miedo que se vayan a resentir los penitentes? Entonces le dicen, no te preocupes, ya Dios te perdona. Ah, todo es así, bonito, todo es... Pero no son capaces de decir, no te puedo absolver porque estás en pecado permanente, pertinaz, que no quieres dejar el pecado. Entonces hay pánico de algunos padrecitos que creen. Una cosa es que Dios todo lo perdona, sí, pero con el requisito de la conversión, ¿no? La persona que no se quiere convertir, pues simplemente no va a recibir, porque Jesús así lo ha dicho. Ustedes a quienes los retengan, les quedarán retenidos los pecados. Es decir, está dando con el Espíritu Santo la capacidad de discernir si hay conversión o no hay conversión de parte de los otros. Entonces hay una riqueza muy grande en este pasaje del Evangelio, que no es solamente que Jesús le da la tarea de perdonar, sino que los fortalece con el Espíritu Santo. Y, repito, reafirma su posición divina. Está actuando ya como Dios, está hablando como el Señor. En la lectura del Evangelio de hoy jueves, se habla de eso precisamente, ¿no? Jesucristo le está diciendo al Padre Eterno, quiero llevármelos a ellos, quiero que los bendiga, le está diciendo, ¿no? Pero no solamente quiero que los bendigas a estos, sino a aquellos que creerán en mí a través de ellos.
0: A través de ellos.
1: Entonces, la bendición es la unión, lo que quiere Jesucristo, y conversa con el Padre, porque no se dispara cada uno por su lado, ¿no? Entonces, sino que son, están unidos. Y que le dice, tú como me amaste antes de crear el mundo, tú ya me amaste y juntos creamos todo, justo lo creamos todo, ¿no? Con el Espíritu, porque hablé del barro insuflado por el Espíritu Santo. Entonces, está diciendo Jesucristo con claridad, dice, tú que me amas, ese amor lo tengo yo con ellos. Por eso que quiero que estén conmigo, te lo suplico, ¿no? Entonces, pero que no solamente a estos 11, porque el demonio que había elegido ya se fue al infierno, ¿no? Para que cumpla su papel, que es Judas. Entonces, a esto, sino a todos los que van a creer a través de ellos. Entonces, ahí viene también la otra responsabilidad. Cuando administramos un sacramento, tanto en la confesión como en la prédica verbal o gestual, con nuestros actos, estamos anunciando a Cristo, a nuestro Señor. Es decir, nos damos cuenta de eso, que no es que yo perdono por mis emociones, ¡ay, qué bueno soy! Yo me voy donde este padrecito confiesa, no porque sea sordo, sino que todo lo comprende y todo lo absuelve, ¿no? Entonces, no es así, pues. No se trata de que todo. Jesucristo dice con toda claridad, les doy capacidad y discernimiento para eso he soplado sobre ustedes, mi Ruá, que es el Espíritu Santo, ¿no? Para que tengan capacidad de... No hay que enterrar los talentos, pues, dados por Dios. Entonces, si el Señor nos está dando el talento de discernir qué puedo absorber y qué no, utilicémoslo. No nos dejemos llevar por las emociones, por el quedar bien, el aplauso, que la gente no debe venir a mí por mí, sino porque a través mío tienen que creer en nuestro Señor Jesucristo, tanto en el sacramento de la reconciliación o de la penitencia, como en la prédica, como en la Santa Misa. Todos tenemos que encontrarnos con Jesucristo, no con el Padrecito. Somos nosotros los vehículos para llevar a Jesucristo. Entonces, me estoy dejando de entender, don Randy, pero esto da para mucho. Da para
0: claro.
1: Mucho.
0: No, sí lo sé, por eso mismo lo dejé que se explaye tranquilo, porque... Es para no parar. Yo me pongo a pensar, y teniendo en cuenta lo que usted decía, ¿no? Lo que es para un judío del siglo I la paz. Es decir, cuando Cristo dice Shalom, no está diciendo no hay guerras. No, no era simplemente la ausencia de guerras o de conflictos. No, era un concepto mucho más profundo, un concepto incluso hasta positivo.
1: Claro.
0: Que significaba integridad, plenitud, bienestar, no solo físico, sino espiritual. Era la armonía, era la restauración. Es decir, era algo más que una cosa estática. Era el estado de equilibrio y bendición divina en todos los aspectos de la vida. Y se lo está diciendo... Como dijo usted, padre, se está diciendo a un grupo de hombres que están encerrados por pánico a que los vayan a matar como mataron a su maestro, claro.
1: Okay.
0: A mí me viene a la mente, padre, ¿cuántas veces nosotros también sentimos ese pánico en nuestras vidas y nos olvidamos de que Jesús es nuestra paz? ¿Cómo poder conseguir sacar esa enseñanza de este evangelio para nuestras vidas, que muchas veces no solamente el padrecito tiene un poco de temor o de miedo a la hora de decir, mira, estás en pecado grave y este pecado es continuo, yo no puedo perdonarte hasta que no salgas de él? Sino que, además, muchas veces nosotros, los cristianos de a pie, padre, tenemos la vergüenza y el miedo de profesar nuestra fe con nuestra conducta delante de compañeros de trabajo o jóvenes delante de compañeros de estudio. Y muchas veces recibimos ataques muy fuertes cuando nos decidimos a decir. Hace poco estaba hablando con un joven universitario, me decía, es que todos mis compañeros van y terminan yendo a emborracharse, y como yo no quiero, me dicen que soy un tal, un cual, esto, lo otro, cosas terribles que no se pueden ni decir en la televisión. Pero, ¿cómo luchar para quitarnos ese miedo? Porque muchas veces el demonio tienta por ese lado. De la misma manera que los apóstoles estaban encerrados, nosotros nos encerramos y decimos, bueno, Yo soy cristiano los domingos cuando voy a misa, en casa cerraditos cuando rezamos el rosario, pero hasta ahí no más.
1: Así es. Mire, cuando usted hablaba del pánico y el miedo, recordando lo que habíamos mencionado, yo quiero aclarar, ¿no? Porque a veces dicen, ah, el padrecito, porque se nota que ha vivido en una burbuja. No, yo también he experimentado pánico. Yo también he experimentado situaciones difíciles en la vida. O sea, no vayan a pensar que me ven gordito y rozagante, entonces creo que ya que le he pasado la Dolce Vita.
0: Este ¿no? la pasó siempre bien.
1: Que ah, no, sí, no, caramba. En mis más de 6 décadas de vida que tengo, ya casi 7 décadas, pues he pasado de todo. O sea, sé lo que es la traición, sé lo que es ser defraudado, sé lo que es ser atacado injustamente, ¿no? Y por supuesto, y difamado, y todo eso lo he vivido, y he entrado en pánico. Por supuesto que sí, pero a veces Dios, tenemos que confiar en nuestro ángel de la guarda, ¿eh? A veces somos tontos y nos olvidamos de él. El ángel de la guarda, mire, ¿saben cómo se me pasó una vez el pánico? Porque a veces nos ponen canciones, música, situaciones, cosas que me van dando serenidad. Me vino a la cabeza la hermana Glenda, que tenía sus cancioncitas muy lindas ella, y una canción, porque sus letras suelen ser repetitivas, que hacen a uno meditar, ¿no? Y lo canta de una manera muy dulce. Y me acuerdo que estaba en una situación bien, bien terrible, bien fuerte, y ella hizo una canción que se llamaba ¿Por qué tengo miedo?
0: ¿Por qué tengo miedo?
1: Si nada, si es, nada imposible es imposible para ti. Y comencé a escucharla, y bueno, ya cuando en eso reparo la letra, porque cuando uno está en el pánico no piensa en nada. Cuando uno está en el pánico, dice, y el pánico como que puede más, ¿no? Que nuestra razón, porque nuestras emociones nos pueden dominar. Y presté atención y comencé a escuchar y la repetía, y verdad, y caló en mí, pero Señor, si nada es imposible para ti. Entonces, redescubrí el hecho de que tengo que estar por encima de mis miedos, que tengo que estar por encima de las situaciones reales que pueda estar viviendo. Porque no se trata de enajenarse, como he dicho yo en otro programa, de que ah, mi cabeza se me fue a las nubes. No, y entonces, y no es así. O sea, yo estoy consciente de las realidades de este mundo, pero mi alma se eleva. Jesucristo nos dice, cuando vengan que se cae el cielo, que terremoto, que no sé cuánto, que lo que sea, que ustedes estén alegres, dice. Entonces van a decir, ay, que Jesús dice que estemos alegres con todas las desgracias. ¿Qué pasa? Con los asesinatos, con las desgracias, con la estén alegres. El Señor sabe lo que pide, el Señor sabe lo que pide. Es decir, se trata de una alegría celestial que viene de Él, que viene de su Espíritu Santo. No es una alegría de nuestras emociones, no es una alegría de nuestros pareceres, ¿no? Porque si no estamos fritos, ahí no tenemos salida. Ahí no hay salida sino suicidio. Porque entra uno en la debacle, que es como una... cuesta abajo la rodada, como dice el tango, ¿no? Y entonces no hay quien frene eso, ¿no? Es una cosa terrible. Pero esa cancioncita para mí fue puesta por un ángel y ella se convirtió en un ángel en ese momento por haber hecho esa canción. Y comencé a meditarla, y sin darme cuenta, no es que yo diga ahora me voy a poner fuerte con esta canción, no. Sin darme cuenta fui recuperando la certeza y la esperanza en Cristo. Porque redescubrí, si no hay nada imposible para el Señor. Claro, si yo para mí, a veces, ¿por qué vienen los pánicos? Porque me tropiezo yo con mis imposibilidades. Porque me tropiezo yo con esa fuerza, que como un callejón sin salida, que yo no tengo cómo brincar, que no tengo cómo salir. Entonces me encuentro como un callejón sin salida, como se dice normalmente, ¿no? Entonces ahí viene el pánico. Los apóstoles tenían ese pánico. Entonces el Espíritu Santo me hace darme cuenta que no se trata de confiar en nosotros, ni en las circunstancias de alrededor, sino confiar en Él y ponernos nuestra mente en Él, porque para Él nada es imposible. Por lo tanto, esa paz que el Señor da es el recordar que Él es el Todopoderoso, por eso dije, se presenta como Dios, una vez más, el unigénito del Padre, y viene con ese mismo poder divino a decir, oye, yo te auxilio desde el cielo, ¿ah? No te estoy, quizás a través de las circunstancias de tu alrededor, esa misma la puedo utilizar, pero soy yo el que la está utilizando. Dios no nos va a dejar solos. O sea, a veces nos sentimos solos, es verdad, pero el Señor no nos deja solos. El Señor nos está acompañando, está a nuestro lado. A veces perdemos, antiguamente se enseñaba mucho eso de estar conscientes de la presencia de Dios, ¿no? Todo el día. Incluso antes de acostarnos, hacer un examen de conciencia en la presencia de Dios. Por supuesto que de una manera especial está ante el Santísimo y en el Sagrario, eso ya lo sabemos, ¿no? Pero en casa, porque no estamos antes de dormir, saber que está presente el Señor entre nosotros. Estaré con ustedes siempre, dice Jesús, hasta el fin de sus días. Pero a veces nos olvidamos de esa presencia real que está el Señor cuando lo invocamos, cuando estamos cerca de Él, y que nos va a dar una capacitación especial, que no es una capacitación como hacen los profesionales acá, ¿no? Tú eres profesional de estas cosas, te voy a capacitar con un cursito. No, no se trata de eso. Se trata de una potencia que viene del cielo y que nos hace fuertes sin darnos cuenta, ¿no? Y verdaderamente uno llega a ver el pánico, es como subir un ascensor, ¿no? Uno está por debajo del ascensor con el pánico. Ya no hay solución. De pronto uno comienza a ver, alcanza el ascensor y después uno encima mira por encima de todo. Y uno dice, ah, caramba, y esto que me daba pánico ahora, ya no. Ya no. ¿Por qué? Se me regularizó la microbiota, se me regularizó las hormonas, mi dopamina, mi serotonina, lo que sea, porque Dios utiliza lo que ha creado, ¿no? Por supuesto. Pero es un auxilio que viene del cielo y que lo experimentan los apóstoles. Por eso que hoy en día no debemos tener sujetarnos a los miedos porque nos hacen hacer sonceras, como acabo de decir, estos padrecitos que se mueren de miedo por quedar mal ante los penitentes, porque, caramba, su capacidad no la tienen por ellos, ni nosotros, los sacerdotes, no la tenemos por nosotros mismos. Hace un rato escuché a un obispo que decía, yo me ordené tal día que, no, nadie te ordenó, no te has ordenado tú, nos han ordenado. O sea, el decir, no es que yo me ordené, no, me ordenaron. Somos enviados nosotros. Enviados del plan, no tenemos poder por nosotros mismos, es por la gracia de Dios. Pero si un obispo habla así, ya pues veremos cómo están los padrecitos, ¿no? Son, por el lenguaje, pues vamos destruyendo la fe, ¿no? Entonces, por ahí va el asunto, mi querido Don Randy, no sé si me dejó de ser.
0: No, perfectamente, y nos vamos a la pausa para meditar todo esto. No sé, Jorgito, si hay algo que haya que anunciar, lo anunciamos cuando volvemos de la pausa. No se vayan, estamos junto a ti.

0: Muy bien, ya estamos nuevamente junto a ustedes. A ver si llegaron reporte de sintonía. ¿No llegaron reporte de sintonía, Jorgito? Ah, sí, perdón, perdón, perdón, perdón, yo me equivoqué. Ah, después de dar el reporte vamos al aviso que tendría que haber dado antes de la pausa. Claudio Castelán, nuestro fiel de Lomas de Zamora, en Buenos Aires, Argentina, nos dice: quien desea tener el fruto maduro y bien formado debe tener el árbol de la vida, que es María. Quien desea tener en sí la operación del Espíritu Santo debe tener a su esposa, María. Qué bonito, muy lindo. Estas frases que manda Claudio suelen ser muy, muy profundo en sus frases. Vamos ahora al aviso. Voy a poner aquí el OK para recordarme que ya lo leí. 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Gracias por hacer posible que una nueva vida sea acogida. ¿Cuántas madres se encuentran entre la espada y la pared? Porque somos muy fáciles nosotros de echar el dedo y acusar. No, ¿cómo puede ser? ¿Cómo puede ser? Pero cuidado, que hay tres dedos que nos acusan a nosotros. ¿Cuántas veces señalamos con un dedo y nosotros también tenemos la culpa por no poner los medios, por no ayudar a esas mujeres que están en una situación, como digo, entre la espada y la pared? Y con una pequeña ayuda, con una ayuda, con un gesto de solidaridad, inmediatamente cambia absolutamente todo. La experiencia, que es la madre de la ciencia, nos lo ha demostrado a lo largo de mucho tiempo. Ojalá que seamos generosos con estos postres por la vida. Padre, Jesús confiere a los apóstoles el Espíritu Santo y la potestad de perdonar los pecados de modo ministerial y de modo sacramental. Es un encargo, pero a la vez es un sacramento, es una fuente de gracia. No es un poder humano, sino un ministerio, un encargo recibido y ejercido. No en la persona propia, que eso también es otra de las cosas que me gustaría que nos explique, sino en la persona de Cristo, mediante el Espíritu Santo. Hablemos un poquito de la confesión, padre, tan atacada por los protestantes, que dicen, no, no, ¿qué confesión? Incluso tan olvidada. ¿Cuántos sacerdotes, me ha sucedido, me han dicho, incluso de un obispo, que ha dicho, no, no hay que confesarse? Tú no tienes que, no necesitas confesarte, ven, ven a comulgar, no pasa nada. Y uno viene muy cercano, y uno dice, ¿qué nos pasa? Jesucristo dice, a quienes perdonen los pecados le quedan perdonados, a quienes se los retengan le quedan retenidos. Y yo, que soy un vicario, un representante de Cristo, digo que no. Háblenos un poquitito de esto, padre,
1: Mire,
0: de
1: todo
0: la
1: arranca
0: confesión.
1: por lo siguiente. Mencioné hace un momento que lo que nuestro Señor Jesucristo quiere es, por un lado, darnos el Espíritu Santo y recordarnos que Él es Dios. Y eso es lo que nos olvidamos nosotros, que es Dios el que está actuando. Jesucristo resucitado, el perfecto hombre, perfecto Dios, está actuando. Y cuando Él está profiriendo, soplando y dando el ruah y diciendo, reciban al Espíritu Santo, está actuando como Dios. Entonces no se trata de que trivializar el asunto, porque yo no sé cuando las sectas lo leen, qué cosa es lo que entienden en este pasaje evangélico, y ni me interesa tampoco qué pensarán, rezo por ellos para que se conviertan, pero no me interesa. Pero no, que nosotros, los bautizados y los hijos de la iglesia, eso sí que me preocupa, ¿no? O sea, no somos capaces de ver que Dios es el que está hablando, no está hablando un simple profeta, no está hablando un filósofo, un simple maestro, está hablando Jesucristo, nuestro Señor, que es cabeza de la iglesia, ¿no? El Papa no es la cabeza visible de la iglesia militante, pero de toda la iglesia, que es el cuerpo místico de nuestro Señor, es Dios. Entonces, si yo tomo conciencia de que el que está instituyendo esto es Dios mismo, ¿cómo me voy a atrever a ningunear esto que está instituyendo él? Y usted ha mencionado ahí, es un ministerio y es un sacramento, es un encargo y es un sacramento, sacramento porque está instituido por Cristo, y esto es de derecho divino, no es de derecho eclesiástico, eso es lo que se menciona en el Código de Derecho Canónico. La iglesia puede ningunear o cambiar o modificar todo lo que sea institución de derecho eclesiástico. Todo lo que instituyó la iglesia en una época, en otra época lo puede cambiar, porque lo instituyó la iglesia. Pero lo que y queda atado en el cielo mientras la iglesia lo mantenga, porque así es, ¿no? Pero lo que está instituido de derecho divino, eso la iglesia no tiene potestad de cambiarlo ni de ningunearlo. Y usted menciona obispos o sacerdotes que ninguneen el sacramento de la penitencia y la reconciliación, están yéndose contra Dios mismo, porque es un sacramento puesto por él. Repito, las sectas, los protestantes que no crean en el sacramento, pero ya ellos se excomulgaron hace mucho tiempo, ¿no? Entonces ya eso ya es asunto que rendirán cuentas a Dios sobre su realidad. Pero el hecho es que nosotros, los hijos de la iglesia, ninguneemos. Tanto es así que llega un momento que los penitentes ya no acuden al confesionario. O sea, porque claro, si solamente el confesor se convierte en un psicólogo o se convierte simplemente en un consejero, y qué sé yo, y no educa la feligresía, el rudimento de la fe, para saber la diferencia entre un consejo, una dirección y un sacramento, no los educa, pues entonces el pueblo de Dios también piensa que da lo mismo, por eso que mucha gente ha dejado al sacerdote del confesionario por el psicólogo, ¿no? Con la diferencia que el psicólogo cobra, el otro no, ¿no? Si pusiéramos tarifa, de repente el confesionario viene y cola, ¿no? Entonces, pero esa es una gran realidad y un grave problema, porque entonces muchísima gente está perdiendo la ocasión de que la divina misericordia actúe sobre las mentes y corazones de los fieles, de los penitentes, porque repito, para eso está el sacramento. Y si el sacerdote no contribuye para que se valore el sacramento de la penitencia o la reconciliación, está cayendo en pecado. Así que está cayendo, sea obispo, sea lo que sea, que ningune este sacramento, está cayendo en pecado, ¿no? Porque la cosa es revitalizar lo que Dios ha instituido, Jesucristo, Dios ha instituido. O sea, no es solamente una cosita así que bonita y nada más, ¿no? Entonces, queda claro que los sacramentos son instituidos por Jesucristo y por lo tanto no pueden ser cambiados por la iglesia ni por ningún hombre, ¿no? Los siete sacramentos, ¿no? Eso no está en manos de la iglesia cambiarlo, ¿no? Y la iglesia los ha definido, una cosa es definirlo y otra cosa es que es como un dogma, ¿no? El dogma, por ejemplo, lo declara la iglesia, pero no se lo ha inventado la iglesia.
0: Pero no se lo inventó la iglesia, exacto. Claro, viene, o sea, no es que viene la iglesia, de Dios, o sea, es algo que yo, esto es así porque Dios lo ha hecho así. Punto.
1: Porque es una verdad ya sabida. Es una verdad ya sabida que siempre se supo y para que no se olvide se declara como dogma.
0: Se declara dogma.
1: Nada más. Exacto. Entonces no es que el Papa un día amaneció iluminado y dijo, ay, ¿qué cosa hago? No tengo nada que hacer, inventaré un dogma. Porque yo escucho gente que habla así, ¿ah? Gente que habla así, el Papa no tenía nada que hacer, estaba aburrido y dijo, voy a hacer un dogma. ¿Para qué? Para que se entretenga la gente. No es así. Es cuando ve esa realidad que la gente puede olvidar una verdad que viene del cielo, una verdad revelada por Dios mismo. Y para que no se olvide, se declara como dogma para que esté perenne.
0: O cuando es discutida, como ha pasado muchas veces, claro, ¿no? O sea, está en entredicho y entonces dice, no, esto es así. O sea, y los que digan que no es así, pues...
1: Y zanja la iglesia eso. ¿Y por qué zanja la iglesia? Zanja porque precisamente para eso está la iglesia, no es un adorno, ¿no? Entonces la iglesia está para decir, estas verdades son así, nadie las puede cambiar. Entonces, de la misma forma, la iglesia sabe y ha declarado que los sacramentos instituidos por nuestro Señor Jesucristo no pueden ser modificados. Cuando piden que las mujeres sean ordenadas sacerdotes por mala suerte, pues Jesucristo no lo instituyó, ¿no? Entonces, y así una serie de cosas. En el caso del sacramento de la penitencia, no, que yo no me confieso, que solamente lo hago, eso es totalmente protestante, lo confío solamente ante Dios. Entonces estoy ninguneando el sacramento puesto por nuestro Señor Jesucristo, ¿no? Entonces aquí viene la seriedad del caso, el no conocer que no simplemente es que ha sido enviado por la iglesia, o sea, ministerialmente, sino para administrar un sacramento puesto por Dios, alter Christus. Él está administrando algo puesto por Dios. El sacerdote es eso. Eso se llama santificar, pues. La potestad de santificar que tenemos los sacerdotes, ¿cuál es? ¿No? ¿Hacer milagros y porque a mí se me ocurrió? No, es porque yo tengo que administrar los sacramentos puestos por Jesucristo. Esa es mi tarea. Esa es mi labor. ¿No? Sí, algo va a decir usted.
0: Sí, no, iba a decir, ¿y qué supone? Porque el sacramento, sobre todo este de la... Dice, lo hace en la persona de Cristo.
1: Así es.
0: Es decir, voy a poner un ejemplo que no puede darse, pero si yo tengo en un confesionario a nuestro Señor Jesucristo y tengo en otro confesionario al Padre Crosby, ¿la absolución que recibo de uno y del otro es la misma absolución?
1: Ah, por supuesto. Claro que sí. Porque en ese momento yo no absuelvo porque soy Javier Crosby, sino porque soy alter Christus, porque el Señor me ha encomendado esa tarea. El Señor puede hacerlo todo solo, ¿eh? Pero no quiere que sea así. Él quiere que sea a través de la comunión de los santos, porque el hombre con sus propias patitas, con sus propios pies, él le abrió la puerta al diablo. Ahora quiere Dios que por nuestros propios pies lo botemos, entonces que seamos agentes activos de la santificación. Entonces Jesucristo está en un altar, el sacerdote está acá, y no importa si el sacerdote que está ahí sea santo, si está con los ministerios actualizados, puede absolver, es Cristo el que está absolviendo ahí, alter Cristo. Entonces si no tenemos esta visión clara, entonces estamos personalizando y humanizándolo todo.
0: Claro, entonces estamos de ahí viene que muchos dicen, no, yo no voy a confesar con un pecador, pero es que no importa.
1: No interesa. Lo que sea, el que te eso no interesa. O sea, ha recibido la tarea. Absolución. Judas recibió todos estos poderes, siendo un diablo. Sin embargo, mientras estuvo acá, él le dio esos poderes el Señor. Y sin embargo, bueno, claro que no estaba entre los once en ese
0: claro,
1: momento.
0: Claro, no entre los once ahora.
1: No estaba allí, pero sí, otros poderes.
0: Se lo dijo a Pedro, porque a Pedro le dijo, en Mateo, le dice el Señor. Lo que haces en la tierra quedará atado en el cielo, sí. Lo que desates en la tierra quedará desatado en el cielo. Luego, a los apóstoles, también en San Mateo, le da también el poder de atar y desatar. Luego,
1: así es.
0: Quiere decir de que no era una cosa nueva tampoco, sino que...
1: No.
0: Y que el mismo Cristo, incluso, como lo hemos visto también hace poco, cuando le dice al paralítico, levántate, no, tus pecados son perdonados. Y el otro dice, este es blasfema, ¿cómo puede perdonar los pecados de solo Dios? Y dice, bueno, pues para que vean ustedes que yo puedo perdonar los pecados y que tengo ese poder porque soy Dios, ¿qué es más fácil decirle a este? Que se levante, pues levántate, toma tu cabilla y vete. Claro, el que tenga dudas, pues evidentemente es porque no tiene mucho entendimiento, ¿no?
1: Claro, lo mismo que le pasó a nuestro Señor Jesucristo nos pasa hoy. ¿Quién es este para perdonar pecado? Dicen de Jesús. Lo mismo dicen los sectarios de nosotros. ¿No? Así que no se trata de que en el caso de Jesús, bueno, es Dios mismo, ¿no? Pero en el caso de nosotros es alter Cristo, es decir, no lo hacemos por nosotros mismos, somos enviados, recibimos una potestad, ¿no? Porque Jesús quiere que así sea. ¿Acaso, por ejemplo, cuando San Pablo, cuando era Saulo, camino a Damasco, ¿no? Y se encuentra con Jesucristo en persona, y le dice, ¿por qué me persigues? ¿Podría haberlo catequizado él allí? ¿Y la podría haber limpiado los ojos o no? ¿Qué cosa
0: pero
1: dijo?
0: Lo mandó.
1: Vete y busca a quién. Ananías. Busca a tu catequista, que ¿cómo se llama?
0: Y encima ni siquiera le dijo con quién. Le dijo, vete allí que ya te van a ir a buscar para ponerte bien.
1: Eso
0: bien
1: es lo que rectito. Quiere Jesús. Jesús lo que quiere es actuar a través de nosotros. Nos guste o no, nos parezca o no. En realidad tiene su lógica, ¿no? Que no es fácil a veces de entender cuando uno está mundanamente formado, pero cuando uno ya está teológicamente formado sabe que Jesucristo, que para eso se encarnó, ¿no? Para redimir nuestra carne, para que se salve nuestra res, para que se salve todos nosotros, también tendremos el cuerpo glorioso algún día. Entonces, para eso ha venido Jesucristo. Jesucristo ha venido para que nosotros también compartamos con Él su gloria. ¿No quiere llevarnos acaso a las moradas que Él prepara para nosotros? Entonces quiere que nosotros vivamos y él quiere actuar a través, como el Padre me ha amado, yo los amo a ustedes, como el Padre me ha enviado, yo los envío a ustedes. Es decir, Jesús quiere que no seamos entes pasivos. Y a los sacerdotes, repito, nos ha dado una tarea especial. Judas también recibió los poderes, ¿eh? De todo tipo, de todo tipo. En el caso de los 11 ahorita no, pero los demás sí, porque estaba ahí y lo instituyó sacerdote. No, estaba ahí. Así que no se trata de que sea yo muy santito o no, si sea bonito o feo, no interesa acá. Aquí interesa si tengo yo el ministerio que he recibido de la iglesia. Por eso dije hace un momento, no se trata de que yo me he ordenado a mí mismo, ¿no? Como los que se llaman pastores de las sectas protestantes. Agarran una Biblia, se la memorizan, yo soy pastor, yo. Porque a mí se ordenan solos ellos. Y no es ordenación, ¿no? Sino que ellos se llaman a sí mismos, ¿no? Pero nosotros no, somos enviados.
0: Se autoenvían.
1: Se autoenvían, efectivamente. Entonces, no es así, pues, en la iglesia. Jesucristo es el que nos envía, ¿no? Entonces, es él el que nos hace. Y por lo tanto, en el momento de la absolución, ese poder de perdonar el pecado está en las manos de Cristo a través de las manos del sacerdote. Así es.
0: No, bueno, pues se nos fue el tiempo, pero no, de verdad que ha estado muy rico el programa.
1: Bendito sea Jesús.
0: Vamos ahora a poner todas las intenciones que tienen ustedes. No sé si tengo más reportes. No tengo más reportes de sintonía. Ponemos todas las intenciones que tienen en su corazón y le decimos a nuestra Madre Santísima, María Madre Nuestra, por el poder que te concedió el Padre, líbranos de caer en pecado. Dios te salve María, llena eres de gracia, el Señor es contigo. Bendita tú eres entre todas las mujeres y bendito es el fruto de tu vientre Jesús.
1: Santa María, Madre de Dios, ruega por nosotros los pecadores, ahora y en la hora de nuestra muerte. Amén.
0: María Madre Nuestra, por la sabiduría que te concedió el Hijo, líbranos de caer en pecado. Dios te salve María, llena eres de gracia, el Señor es contigo, bendita tú eres entre todas las mujeres y bendito es el fruto de tu vientre Jesús.
1: Santa María, Madre de Dios, ruega por nosotros los pecadores, ahora y en la hora de nuestra muerte. Amén.
0: María Madre Nuestra, por el amor con que te colmó el Espíritu Santo, líbranos de caer en pecado. Dios te salve María, llena eres de gracia, el Señor es contigo. Bendita tú eres entre todas las mujeres y bendito es el fruto de tu vientre, Jesús.
1: Santa María, Madre de Dios, ruega por nosotros los pecadores, ahora y en la hora de nuestra muerte. Amén.
0: Ave María Purísima.
1: Sin pecado concebida.
0: Padre, su bendición, por favor.
1: El Señor esté con ustedes.
0: Y con tu espíritu.
1: La bendición de Dios Todopoderoso, Padre, Hijo y Espíritu Santo, descienda sobre ustedes y permanezca para siempre.
0: Amén.
1: Podemos estar en paz.
0: Gracias a Dios. Gracias, Padre, de verdad, por todo lo que nos acercó en el programa.
1: Muy amable.
0: Gracias también a todos ustedes por haber estado ahí. Saludamos a Rosa Cuadros, que nos reporta sintonía. Dice, el Espíritu Santo viene sobre quien lo pida y se dejará encontrar y nos guiará y fortalecerá y ayudará en momentos difíciles. También Rosalía Valderrama nos dice, gracias. Fuera de la Iglesia Católica, todo lo demás son sectas. Así es. Pues bueno, nos vemos si Dios quiere. Y recuerden, los corazones de Jesús, de María y de José son los que quieren estar junto

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1: Estimados amigos, reciban un cordial saludo. Hoy es 27 de mayo y la Santa Madre Iglesia nos recuerda a San Agustín de Canterbury. Agustín es considerado uno de los más grandes evangelizadores al lado de San Patricio de Irlanda y San Bonifacio en Alemania. Tiene el gran mérito de haber dirigido la evangelización de Inglaterra. Era superior del convento benedictino de Roma cuando el sumo pontífice San Gregorio Magno se le ocurrió en 596 tratar de evangelizar a la isla de Inglaterra que era pagana. Conociendo el espíritu generoso y emprendedor de Agustín, que no se acobardaba ante ninguna dificultad, y además sus grandes virtudes, el Papa lo envió con 39 monjes más a tratar de convertir a los paganos sajones. Y sucedió que al llegar Agustín y sus 39 compañeros a la costa donde se tomaba la embarcación para llegar a Inglaterra, allí les contaron terribles barbaridades acerca de los habitantes de esa isla. Y los otros misioneros sintieron mucho miedo y enviaron al santo a que fuera a Roma a contarle al pontífice lo peligroso que era esto que iban a emprender. Agustín fue a hablar con el Papa, pero San Gregorio lo animó de tal manera, recordándole que Dios le concedería la buena voluntad de aquellas gentes, que ya desde entonces Agustín no se dejó desanimar por los temores. En Inglaterra mandaba el rey Etelberto, que tenía una esposa muy santa, y el primer regalo que Dios les concedió a los nuevos misioneros fue darles la buena voluntad del rey. Este los recibió muy cariñosamente y les pidió que le enseñaran la religión, y tanto le agradó que pronto se hizo bautizar y les regaló su palacio real para que les sirviera de convento a los misioneros y les dio un templo en Canterbury para que allí enseñaran. El rey dejó en libertad a los súbditos para que escogieran la religión que quisieran, pero les recomendó que se instruyeran en la religión de Jesucristo, y tanto les agradaron a aquellas gentes las enseñanzas de Agustín y sus monjes que en Navidad del 597 se hicieron bautizar 10.000 ingleses, y entre los nuevos bautizados estaban los que ocupaban los cargos más importantes de la nación. Agustín envió a dos de sus mejores monjes a Roma a contarle al sumo pontífice tan hermosas noticias, y el Papa en cambio le envió el nombramiento de arzobispo y otro buen grupo de misioneros y cálices y libros para las celebraciones y muchas imágenes religiosas que a estas gentes recién convertidas les agradaban en extremo. San Gregorio, Papa, se alegró muchísimo ante noticias tan consoladoras y le recomendó a San Agustín un simpático plan de trabajo. San Gregorio, sabiendo que la principal virtud del obispo Agustín era la docilidad a sus superiores, le envió las siguientes recomendaciones. Primero, no destruir los templos.

0: obispo primado. En las reuniones sobresalía entre todos por su gran estatura y por su presencia muy venerable que infundía respeto y admiración. Después de haber trabajado por varios años con todas las fuerzas de su alma por convertir al cristianismo el mayor número posible de ingleses y por organizar de la mejor manera que pudo la Iglesia Católica en Inglaterra, San Agustín de Canterbury muere santamente el 26 de mayo del año 605. Bien, queridos amigos, hasta aquí nuestro santo para el día de hoy.
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0: El ángel del Señor anunció a María.
1: Concibió por obra y gracia del Espíritu Santo.
0: Dios te salve María, llena eres de gracia, el Señor es contigo. Bendita tú eres entre todas las mujeres y bendito es el fruto de tu vientre, Jesús.
1: Santa María, Madre de Dios, ruega por nosotros pecadores, ahora y en la hora de nuestra muerte. Amén.
0: He aquí la esclava del Señor.
1: Hágase en mí según tu palabra.
0: Dios te salve María, llena eres de gracia, el Señor es contigo. Bendita tú eres entre todas las mujeres y bendito es el fruto de tu

0: vientre, Jesús.
1: Santa María, Madre de Dios, ruega por nosotros pecadores, ahora y en la hora de nuestra muerte. Amén.
0: Y el Verbo se hizo carne
1: y habitó entre nosotros.
0: Dios te salve María, llena eres de gracia, el Señor es contigo. Bendita tú eres entre todas las mujeres y bendito es el fruto de tu vientre, Jesús.
1: Santa María, Madre de Dios, ruega por nosotros pecadores, ahora y en la hora de nuestra muerte. Amén.
0: Ruega por nosotros, Santa Madre de Dios,
1: para que seamos dignos de alcanzar las promesas de nuestro Señor Jesucristo.
0: Te suplicamos, Señor, que derrames tu gracia sobre nuestras almas, para que, habiendo conocido por el anuncio del ángel la encarnación de tu Hijo Jesucristo, por los méritos de su pasión y cruz, seamos llevados a la gloria de la resurrección, por el mismo Jesucristo nuestro Señor.
1: Amén.
0: Gloria al Padre y al Hijo y al Espíritu Santo,
1: como era en el principio, ahora y siempre, por los siglos de los siglos. Amén.
0: Ave María Purísima,
1: sin pecado concebida.
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0: Por la señal de la Santa Cruz, de nuestros enemigos, líbranos, Señor Dios nuestro, en el nombre del Padre, y del Hijo, y del Espíritu Santo.
1: Amén.
0: Acto de contrición.
2: Señor mío Jesucristo, Dios y hombre verdadero, Creador, Padre y Redentor mío, por ser vos quien sois bondad infinita, y porque os amo sobre todas las cosas, me pesa de todo corazón haberos ofendido. También me pesa porque podéis castigarme con las penas del infierno. Ayudado de vuestra divina gracia, propongo firmemente nunca más pecar, confesarme y cumplir la penitencia que me fuere impuesta. Amén.
0: Un credo al Sagrado Corazón de Jesús.
2: Creo en Dios Padre Todopoderoso, Creador del cielo y de la tierra. Creo en Jesucristo, su único Hijo, nuestro Señor, que fue concebido por obra y gracia del Espíritu Santo. Nació de Santa María Virgen, padeció bajo el poder de Poncio Pilato, fue crucificado, muerto y sepultado, descendió a los infiernos, al tercer día resucitó de entre los muertos, subió a los cielos y está sentado a la derecha de Dios Padre Todopoderoso. Desde allí ha de venir a juzgar a vivos y muertos. Creo en el Espíritu Santo, la Santa Iglesia Católica, la comunión de los santos, el perdón de los pecados, la resurrección de la carne y la vida eterna. Amén.
0: Primer misterio, la resurrección del Señor. Al alborear el primer día de la semana, fueron a ver el sepulcro. El ángel habló a las mujeres: «Vosotras no temáis, ya sé que buscáis a Jesús. No está aquí, ha resucitado». Padre nuestro que estás en el cielo, santificado sea tu nombre. Venga a nosotros tu reino. Hágase tu voluntad en la tierra como en el cielo.
3: Danos hoy nuestro pan de cada día. Perdona nuestras ofensas, como también nosotros perdonamos a los que nos ofenden. No nos dejes caer en la tentación y líbranos del mal. Amén.
0: Dios te salve, María, llena eres de gracia, el Señor es contigo. Bendita tú eres entre todas las mujeres, y bendito es el fruto de tu vientre, Jesús.
3: Santa María, Madre de Dios, ruega por nosotros, pecadores, ahora y en la hora de nuestra muerte. Amén.
0: Dios te salve, María, llena eres de gracia, el Señor es contigo. Bendita tú eres entre todas las mujeres, y bendito es el fruto de tu vientre, Jesús.
3: Santa María, Madre de Dios, ruega por nosotros, pecadores, ahora y en la hora de nuestra muerte. Amén.
0: Dios te salve, María, llena eres de gracia, el Señor es contigo. Bendita tú eres entre todas las mujeres, y bendito es el fruto de tu vientre, Jesús.
3: Santa María, Madre de Dios, ruega por nosotros, pecadores, ahora y en la hora de nuestra muerte. Amén.
0: Dios te salve, María, llena eres de gracia, el Señor es contigo. Bendita tú eres entre todas las mujeres, y bendito es el fruto de tu vientre, Jesús.
3: Santa María, Madre de Dios, ruega por nosotros, pecadores, ahora y en la hora de nuestra muerte. Amén.
0: Dios te salve, María, llena eres de gracia, el Señor es contigo. Bendita tú eres entre todas las mujeres, y bendito es el fruto de tu vientre, Jesús.
3: Santa María, Madre de Dios, ruega por nosotros, pecadores, ahora y en la hora de nuestra muerte. Amén.
0: Dios te salve, María, llena eres de gracia, el Señor es contigo. Bendita tú eres entre todas las mujeres, y bendito es el fruto de tu vientre, Jesús.
3: Santa María, Madre de Dios, ruega por nosotros, pecadores, ahora y en la hora de nuestra muerte. Amén.
0: Dios te salve, María, llena eres de gracia, el Señor es contigo. Bendita tú eres entre todas las mujeres, y bendito es el fruto de tu vientre, Jesús.
3: Santa María, Madre de Dios, ruega por nosotros, pecadores, ahora y en la hora de nuestra muerte. Amén.
0: Dios te salve, María, llena eres de gracia, el Señor es contigo. Bendita tú eres entre todas las mujeres, y bendito es el fruto de tu vientre, Jesús.
3: Santa María, Madre de Dios, ruega por nosotros, pecadores, ahora y en la hora de nuestra muerte. Amén.
0: Dios te salve, María, llena eres de gracia, el Señor es contigo. Bendita tú eres entre todas las mujeres, y bendito es el fruto de tu vientre, Jesús.
3: Santa María, Madre de Dios, ruega por nosotros, pecadores, ahora y en la hora de nuestra muerte. Amén.
0: Dios te salve, María, llena eres de gracia, el Señor es contigo. Bendita tú eres entre todas las mujeres, y bendito es el fruto de tu vientre, Jesús.
3: Santa María, Madre de Dios, ruega por nosotros, pecadores, ahora y en la hora de nuestra muerte. Amén.
0: Gloria al Padre, y al Hijo, y al Espíritu Santo.
3: Como era en el principio, ahora y siempre, por los siglos de los siglos. Amén.
2: María, Madre de gracia, Madre de piedad y misericordia, defiéndenos del enemigo y ampáranos, ahora y en la hora de nuestra muerte. Amén. Oh Jesús mío, perdonad nuestros pecados, librarnos del fuego del infierno, llevad al cielo a todas las almas, especialmente a las más necesitadas de vuestra misericordia.
0: Segundo misterio, la ascensión del Señor. Y los sacó hasta cerca de Betania, y levantando sus manos los bendijo. Y mientras los bendecía, se separó de ellos y fue llevado al cielo. Padre nuestro que estás en el cielo, santificado sea tu nombre. Venga a nosotros tu reino. Hágase tu voluntad en la tierra como en el cielo.
3: Danos hoy nuestro pan de cada día. Perdona nuestras ofensas, como también nosotros perdonamos a los que nos ofenden. No nos dejes caer en la tentación, y líbranos del mal. Amén.
0: Dios te salve, María, llena eres de gracia, el Señor es contigo. Bendita tú eres entre todas las mujeres, y bendito es el fruto de tu vientre, Jesús.
3: Santa María, Madre de Dios, ruega por nosotros, pecadores, ahora y en la hora de nuestra muerte. Amén.
0: Dios te salve, María, llena eres de gracia, el Señor es contigo. Bendita tú eres entre todas las mujeres, y bendito es el fruto de tu vientre, Jesús.
3: Santa María, Madre de Dios, ruega por nosotros, pecadores, ahora y en la hora de nuestra muerte. Amén.
0: Dios te salve, María, llena eres de gracia, el Señor es contigo. Bendita tú eres entre todas las mujeres, y bendito es el fruto de tu vientre, Jesús.
3: Santa María, Madre de Dios, ruega por nosotros, pecadores, ahora y en la hora de nuestra muerte. Amén.
0: Dios te salve, María, llena eres de gracia, el Señor es contigo. Bendita tú eres entre todas las mujeres, y bendito es el fruto de tu vientre, Jesús.
3: Santa María, Madre de Dios, ruega por nosotros, pecadores, ahora y en la hora de nuestra muerte. Amén.
0: Dios te salve, María, llena eres de gracia, el Señor es contigo. Bendita tú eres entre todas las mujeres, y bendito es el fruto de tu vientre, Jesús.
3: Santa María, Madre de Dios, ruega por nosotros, pecadores, ahora y en la hora de nuestra muerte. Amén.
0: Dios te salve, María, llena eres de gracia, el Señor es contigo. Bendita tú eres entre todas las mujeres, y bendito es el fruto de tu vientre, Jesús.
3: Santa María, Madre de Dios, ruega por nosotros, pecadores, ahora y en la hora de nuestra muerte. Amén.
0: Dios te salve, María, llena eres de gracia, el Señor es contigo. Bendita tú eres entre todas las mujeres, y bendito es el fruto de tu vientre, Jesús.
3: Santa María, Madre de Dios, ruega por nosotros, pecadores, ahora y en la hora de nuestra muerte. Amén.
0: Dios te salve, María, llena eres de gracia, el Señor es contigo. Bendita tú eres entre todas las mujeres, y bendito es el fruto de tu vientre, Jesús.
3: Santa María, Madre de Dios, ruega por nosotros, pecadores, ahora y en la hora de nuestra muerte. Amén.
0: Dios te salve, María, llena eres de gracia, el Señor es contigo. Bendita tú eres entre todas las mujeres, y bendito es el fruto de tu vientre, Jesús.
3: Santa María, Madre de Dios, ruega por nosotros, pecadores, ahora y en la hora de nuestra muerte. Amén.
0: Dios te salve, María, llena eres de gracia, el Señor es contigo. Bendita tú eres entre todas las mujeres, y bendito es el fruto de tu vientre, Jesús.
3: Santa María, Madre de Dios, ruega por nosotros, pecadores, ahora y en la hora de nuestra muerte. Amén.
0: Gloria al Padre, y al Hijo, y al Espíritu Santo.
3: Como era en el principio, ahora y siempre, por los siglos de los siglos. Amén.
2: María, Madre de gracia, Madre de piedad y misericordia, defiéndenos del enemigo y ampáranos, ahora y en la hora de nuestra muerte. Amén. Oh Jesús mío, perdonad nuestros pecados, librarnos del fuego del infierno, llevad al cielo a todas las almas, especialmente a las más necesitadas de vuestra misericordia.
0: Tercer misterio, la venida del Espíritu Santo sobre María Santísima y el Colegio Apostólico. Al cumplirse el día de Pentecostés, vieron aparecer unas lenguas como llamaradas, posándose encima de cada uno de ellos, y se llenaron todos de Espíritu Santo. Padre nuestro que estás en el cielo, santificado sea tu nombre, venga a nosotros tu reino, hágase tu voluntad en la tierra como en el cielo.
3: Danos hoy nuestro pan de cada día, perdona nuestras ofensas, como también nosotros perdonamos a los que nos ofenden. No nos dejes caer en la tentación, y líbranos del mal. Amén.
0: Dios te salve, María, llena eres de gracia, el Señor es contigo. Bendita tú eres entre todas las mujeres, y bendito es el fruto de tu vientre, Jesús.
3: Santa María, Madre de Dios, ruega por nosotros, pecadores, ahora y en la hora de nuestra muerte. Amén.
0: Dios te salve, María, llena eres de gracia, el Señor es contigo. Bendita tú eres entre todas las mujeres, y bendito es el fruto de tu vientre, Jesús.
3: Santa María, Madre de Dios, ruega por nosotros, pecadores, ahora y en la hora de nuestra muerte. Amén.
0: Dios te salve, María, llena eres de gracia, el Señor es contigo. Bendita tú eres entre todas las mujeres, y bendito es el fruto de tu vientre, Jesús.
3: Santa María, Madre de Dios, ruega por nosotros, pecadores, ahora y en la hora de nuestra muerte. Amén.
0: Dios te salve, María, llena eres de gracia, el Señor es contigo. Bendita tú eres entre todas las mujeres, y bendito es el fruto de tu vientre, Jesús.
3: Santa María, Madre de Dios, ruega por nosotros, pecadores, ahora y en la hora de nuestra muerte. Amén.
0: Dios te salve, María, llena eres de gracia, el Señor es contigo. Bendita tú eres entre todas las mujeres, y bendito es el fruto de tu vientre, Jesús.
3: Santa María, Madre de Dios, ruega por nosotros, pecadores, ahora y en la hora de nuestra muerte. Amén.
0: Dios te salve, María, llena eres de gracia, el Señor es contigo. Bendita tú eres entre todas las mujeres, y bendito es el fruto de tu vientre, Jesús.
3: Santa María, Madre de Dios, ruega por nosotros, pecadores, ahora y en la hora de nuestra muerte. Amén.
0: Dios te salve, María, llena eres de gracia, el Señor es contigo. Bendita tú eres entre todas las mujeres, y bendito es el fruto de tu vientre, Jesús.
3: Santa María, Madre de Dios, ruega por nosotros, pecadores, ahora y en la hora de nuestra muerte. Amén.
0: Dios te salve, María, llena eres de gracia, el Señor es contigo. Bendita tú eres entre todas las mujeres, y bendito es el fruto de tu vientre, Jesús.
3: Santa María, Madre de Dios, ruega por nosotros, pecadores, ahora y en la hora de nuestra muerte. Amén.
0: Dios te salve, María, llena eres de gracia, el Señor es contigo. Bendita tú eres entre todas las mujeres, y bendito es el fruto de tu vientre, Jesús.
3: Santa María, Madre de Dios, ruega por nosotros, pecadores, ahora y en la hora de nuestra muerte. Amén.
0: Dios te salve, María, llena eres de gracia, el Señor es contigo. Bendita tú eres entre todas las mujeres, y bendito es el fruto de tu vientre, Jesús.
3: Santa María, Madre de Dios, ruega por nosotros pecadores, ahora y en la hora de nuestra muerte. Amén.
0: Gloria al Padre, y al Hijo, y al Espíritu Santo,
3: como era en el principio, ahora y siempre, por los siglos de los siglos. Amén.
2: María, Madre de gracia, Madre de piedad y misericordia, defiéndenos del enemigo y ampáranos, ahora y en la hora de nuestra muerte. Amén. Oh Jesús mío, perdonad nuestros pecados, librarnos del fuego del infierno, llevad al cielo a todas las almas, especialmente a las más necesitadas de vuestra misericordia.
0: Cuarto misterio: la asunción de Nuestra Señora en cuerpo y alma al cielo. ¿Quién es esta que despunta como el alba, hermosa como la luna, refulgente como el sol, imponente como un batallón? Padre nuestro que estás en el cielo, santificado sea tu nombre, venga a nosotros tu reino, hágase tu voluntad en la tierra como en el cielo.
3: Danos hoy nuestro pan de cada día, perdona nuestras ofensas, como también nosotros perdonamos a los que nos ofenden. No nos dejes caer en la tentación y líbranos del mal. Amén.
0: Dios te salve María, llena eres de gracia, el Señor es contigo. Bendita tú eres entre todas las mujeres y bendito es el fruto de tu vientre, Jesús.
3: Santa María, Madre de Dios, ruega por nosotros pecadores, ahora y en la hora de nuestra muerte. Amén.
0: Dios te salve María, llena eres de gracia, el Señor es contigo. Bendita tú eres entre todas las mujeres, y bendito es el fruto de tu vientre, Jesús.
3: Santa María, Madre de Dios, ruega por nosotros pecadores, ahora y en la hora de nuestra muerte. Amén.
0: Dios te salve, María, llena eres de gracia, el Señor es contigo. Bendita tú eres entre todas las mujeres, y bendito es el fruto de tu vientre, Jesús.
3: Santa María, Madre de Dios, ruega por nosotros pecadores, ahora y en la hora de nuestra muerte. Amén.
0: Dios te salve María, llena eres de gracia, el Señor es contigo. Bendita tú eres entre todas las mujeres, y bendito es el fruto de tu vientre, Jesús.
3: Santa María, Madre de Dios, ruega por nosotros pecadores, ahora y en la hora de nuestra muerte. Amén.
0: Dios te salve María, llena eres de gracia, el Señor es contigo. Bendita tú eres entre todas las mujeres, y bendito es el fruto de tu vientre, Jesús.
3: Santa María, Madre de Dios, ruega por nosotros pecadores, ahora y en la hora de nuestra muerte. Amén.
0: Dios te salve María, llena eres de gracia, el Señor es contigo. Bendita tú eres entre todas las mujeres, y bendito es el fruto de tu vientre, Jesús.
3: Santa María, Madre de Dios, ruega por nosotros pecadores, ahora y en la hora de nuestra muerte. Amén.
0: Dios te salve María, llena eres de gracia, el Señor es contigo. Bendita tú eres entre todas las mujeres, y bendito es el fruto de tu vientre, Jesús.
3: Santa María, Madre de Dios, ruega por nosotros pecadores, ahora y en la hora de nuestra muerte. Amén.
0: Dios te salve María, llena eres de gracia, el Señor es contigo. Bendita tú eres entre todas las mujeres, y bendito es el fruto de tu vientre, Jesús.
3: Santa María, Madre de Dios, ruega por nosotros pecadores, ahora y en la hora de nuestra muerte. Amén.
0: Dios te salve María, llena eres de gracia, el Señor es contigo. Bendita tú eres entre todas las mujeres, y bendito es el fruto de tu vientre, Jesús.
3: Santa María, Madre de Dios, ruega por nosotros pecadores, ahora y en la hora de nuestra muerte. Amén.
0: Dios te salve María, llena eres de gracia, el Señor es contigo. Bendita tú eres entre todas las mujeres, y bendito es el fruto de tu vientre, Jesús.
3: Santa María, Madre de Dios, ruega por nosotros pecadores, ahora y en la hora de nuestra muerte. Amén.
0: Gloria al Padre, y al Hijo, y al Espíritu Santo,
3: como era en el principio, ahora y siempre, por los siglos de los siglos. Amén.
2: María, Madre de gracia, Madre de piedad y misericordia, defiéndenos del enemigo y ampáranos, ahora y en la hora de nuestra muerte. Amén. Oh Jesús mío, perdonad nuestros pecados, libradnos del fuego del infierno, llevad al cielo a todas las almas, especialmente a las más necesitadas de vuestra misericordia.
0: Quinto misterio, la coronación de la Santísima Virgen María como Reina y Señora de todo lo creado. Un gran signo apareció en el cielo, una mujer vestida del sol y la luna bajo sus pies, y una corona de 12 estrellas sobre su cabeza. Padre nuestro que estás en el cielo, santificado sea tu nombre, venga a nosotros tu reino. Hágase tu voluntad en la tierra como en el cielo.
3: Danos hoy nuestro pan de cada día. Perdona nuestras ofensas, como también nosotros perdonamos a los que nos ofenden. No nos dejes caer en la tentación y líbranos del mal. Amén.
0: Dios te salve, María, llena eres de gracia, el Señor es contigo. Bendita tú eres entre todas las mujeres, y bendito es el fruto de tu vientre, Jesús.
3: Santa María, Madre de Dios, ruega por nosotros, pecadores, ahora y en la hora de nuestra muerte. Amén.
0: Dios te salve, María, llena eres de gracia, el Señor es contigo. Bendita tú eres entre todas las mujeres, y bendito es el fruto de tu vientre, Jesús.
3: Santa María, Madre de Dios, ruega por nosotros, pecadores, ahora y en la hora de nuestra muerte. Amén.
0: Dios te salve, María, llena eres de gracia, el Señor es contigo. Bendita tú eres entre todas las mujeres, y bendito es el fruto de tu vientre, Jesús.
3: Santa María, Madre de Dios, ruega por nosotros, pecadores, ahora y en la hora de nuestra muerte. Amén.
0: Dios te salve, María, llena eres de gracia, el Señor es contigo. Bendita tú eres entre todas las mujeres, y bendito es el fruto de tu vientre, Jesús.
3: Santa María, Madre de Dios, ruega por nosotros, pecadores, ahora y en la hora de nuestra muerte. Amén.
0: Dios te salve, María, llena eres de gracia, el Señor es contigo. Bendita tú eres entre todas las mujeres, y bendito es el fruto de tu vientre, Jesús.
3: Santa María, Madre de Dios, ruega por nosotros, pecadores, ahora y en la hora de nuestra muerte. Amén.
0: Dios te salve, María, llena eres de gracia, el Señor es contigo. Bendita tú eres entre todas las mujeres, y bendito es el fruto de tu vientre, Jesús.
3: Santa María, Madre de Dios, ruega por nosotros, pecadores, ahora y en la hora de nuestra muerte. Amén.
0: Dios te salve, María, llena eres de gracia, el Señor es contigo. Bendita tú eres entre todas las mujeres, y bendito es el fruto de tu vientre, Jesús.
3: Santa María, Madre de Dios, ruega por nosotros, pecadores, ahora y en la hora de nuestra muerte. Amén.
0: Dios te salve, María, llena eres de gracia, el Señor es contigo. Bendita tú eres entre todas las mujeres, y bendito es el fruto de tu vientre, Jesús.
3: Santa María, Madre de Dios, ruega por nosotros, pecadores, ahora y en la hora de nuestra muerte. Amén.
0: Dios te salve, María, llena eres de gracia, el Señor es contigo. Bendita tú eres entre todas las mujeres, y bendito es el fruto de tu vientre, Jesús.
3: Santa María, Madre de Dios, ruega por nosotros, pecadores, ahora y en la hora de nuestra muerte. Amén.
0: Dios te salve, María, llena eres de gracia, el Señor es contigo. Bendita tú eres entre todas las mujeres, y bendito es el fruto de tu vientre, Jesús.
3: Santa María, Madre de Dios, ruega por nosotros, pecadores, ahora y en la hora de nuestra muerte. Amén.
0: Gloria al Padre, y al Hijo, y al Espíritu Santo.
3: Como era en el principio, ahora y siempre, por los siglos de los siglos. Amén.
2: María, Madre de gracia, Madre de piedad y misericordia, defiéndenos del enemigo y ampáranos, ahora y en la hora de nuestra muerte. Amén. Oh Jesús mío, perdonad nuestros pecados, libradnos del fuego del infierno, llevad al cielo a todas las almas, especialmente a las más necesitadas de vuestra misericordia.
0: Letanías lauretanas. Señor, ten piedad.
3: Señor, ten piedad.
0: Cristo, ten piedad.
3: Cristo, ten piedad.
0: Señor, ten piedad.
3: Señor, ten piedad.
0: Cristo, óyenos.
3: Cristo, óyenos.
0: Cristo, escúchanos.
3: Cristo, escúchanos.
0: Dios Padre Celestial,
3: ten misericordia de nosotros.
0: Dios Hijo Redentor del mundo,
3: ten misericordia de nosotros.
0: Dios Espíritu Santo,
3: ten misericordia de nosotros.
0: Trinidad Santa, un solo Dios,
3: ten misericordia de nosotros.
0: Santa María,
3: ruega por nosotros.
0: Santa Madre de Dios,
3: ruega por nosotros.
0: Santa Virgen de las Vírgenes,
3: ruega por nosotros.
0: Madre de Cristo,
3: ruega por nosotros.
0: Madre de la Iglesia,
3: ruega por nosotros.
0: Madre de Misericordia,
3: ruega por nosotros.
0: Madre de la Divina Gracia,
3: ruega por nosotros.
0: Madre de la Esperanza,
3: ruega por nosotros.
0: Madre Purísima,
3: ruega por nosotros.
0: Madre Castísima,
3: ruega por nosotros.
0: Madre Intacta,
3: ruega por nosotros.
0: Madre Incorrupta,
3: ruega por nosotros.
0: Madre Inmaculada,
3: ruega por nosotros.
0: Madre Amable,
3: ruega por nosotros.
0: Madre Admirable,
3: ruega por nosotros.
0: Madre del Buen Consejo,
3: ruega por nosotros.
0: Madre del Creador,
3: ruega por nosotros.
0: Madre del Salvador,
3: ruega por nosotros.
0: Virgen Prudentísima,
3: ruega por nosotros.
0: Virgen digna de veneración,
3: ruega por nosotros.
0: Virgen digna de alabanza,
3: ruega por nosotros.
0: Virgen Poderosa,
3: ruega por nosotros.
0: Virgen Clemente,
3: ruega por nosotros.
0: Virgen Fiel,
3: ruega por nosotros.
0: Espejo de Justicia,
3: ruega por nosotros.
0: Trono de la Sabiduría,
3: ruega por nosotros.
0: Causa de nuestra alegría,
3: ruega por nosotros.
0: Vaso Espiritual,
3: ruega por nosotros.
0: Vaso Digno de Honor,
3: ruega por nosotros.
0: Vaso Insigne de Devoción,
3: ruega por nosotros.
0: Rosa Mística,
3: ruega por nosotros.
0: Torre de David,
3: ruega por nosotros.
0: Torre de Marfil,
3: ruega por nosotros.
0: Casa de Oro,
3: ruega por nosotros.
0: Arca de la Alianza,
3: ruega por nosotros.
0: Puerta del Cielo,
3: ruega por nosotros.
0: Estrella de la Mañana,
3: ruega por nosotros.
0: Salud de los Enfermos,
3: ruega por nosotros.
0: Refugio de los Pecadores,
3: ruega por nosotros.
0: Consuelo de los Migrantes,
3: ruega por nosotros.
0: Consoladora de los Afligidos,
3: ruega por nosotros.
0: Auxilio de los Cristianos,
3: ruega por nosotros.
0: Reina de los Ángeles,
3: ruega por nosotros.
0: Reina de los Patriarcas,
3: ruega por nosotros.
0: Reina de los Profetas,
3: ruega por nosotros.
0: Reina de los Apóstoles,
3: ruega por nosotros.
0: Reina de los Mártires,
3: ruega por nosotros.
0: Reina de los Confesores,
3: ruega por nosotros.
0: Reina de las Vírgenes,
3: ruega por nosotros.
0: Reina de todos los Santos,
3: ruega por nosotros.
0: Reina concebida sin pecado original,
3: ruega por nosotros.
0: Reina asunta al Cielo,
3: ruega por nosotros.
0: Reina del Santísimo Rosario,
3: ruega por nosotros.
0: Reina de la Familia,
3: ruega por nosotros.
0: Reina de la Paz,
3: ruega por nosotros.
0: Mediadora maternal de todas las gracias,
3: ruega por nosotros.
0: Nuestra Señora del Encuentro con Dios,
3: ruega por nosotros.
0: Cordero de Dios que quitas los pecados del mundo,
3: perdónanos, Señor.
0: Cordero de Dios que quitas los pecados del mundo,
3: escúchanos, Señor.
0: Cordero de Dios que quitas los pecados del mundo,
3: ten misericordia de nosotros.
0: Ruega por nosotros, Santa Madre de Dios,
3: para que seamos dignos de alcanzar las promesas de nuestro Señor Jesucristo.
0: Oremos. Te rogamos, Señor y Dios nuestro, que concedas a nosotros, tus siervos, gozar de perpetua salud de alma y cuerpo, y por la gloriosa intercesión de la bienaventurada siempre Virgen María, ser librados de la tristeza presente y disfrutar de la eterna alegría. Por Cristo nuestro Señor.
3: Amén.
0: Por las intenciones del Sumo Pontífice, para ganar las indulgencias concedidas. Padre nuestro que estás en el cielo, santificado sea tu nombre. Venga a nosotros tu reino. Hágase tu voluntad en la tierra como en el cielo.
3: Danos hoy nuestro pan de cada día. perdona nuestras ofensas, como también nosotros perdonamos a los que nos ofenden. No nos dejes caer en la tentación, y líbranos del mal. Amén.
0: Dios te salve, María, llena eres de gracia, el Señor es contigo. Bendita tú eres entre todas las mujeres, y bendito es el fruto de tu vientre, Jesús.
3: Santa María, Madre de Dios, ruega por nosotros, pecadores, ahora y en la hora de nuestra muerte. Amén.
0: Gloria al Padre, y al Hijo, y al Espíritu Santo.
3: Como era en el principio, ahora y siempre, por los siglos de los siglos. Amén.
0: Por las benditas almas del purgatorio. Padre nuestro que estás en el cielo, santificado sea tu nombre. Venga a nosotros tu reino. Hágase tu voluntad en la tierra como en el cielo.
3: Danos hoy nuestro pan de cada día. Perdona nuestras ofensas, como también nosotros perdonamos a los que nos ofenden. No nos dejes caer en la tentación y líbranos del mal. Amén.
0: Dios te salve, María, llena eres de gracia, el Señor es contigo. Bendita tú eres entre todas las mujeres y bendito es el fruto de tu vientre, Jesús.
3: Santa María, Madre de Dios, ruega por nosotros pecadores, ahora y en la hora de nuestra muerte. Amén.
0: Gloria al Padre, y al Hijo, y al Espíritu Santo.
3: Como era en el principio, ahora y siempre, por los siglos de los siglos. Amén.
0: Por las intenciones del reinado de María y sus miembros. Padre nuestro que estás en el cielo, santificado sea tu nombre. Venga a nosotros tu reino. Hágase tu voluntad en la tierra como en el cielo.
3: Danos hoy nuestro pan de cada día. Perdona nuestras ofensas, como también nosotros perdonamos a los que nos ofenden. No nos dejes caer en la tentación y líbranos del mal. Amén.
0: Dios te salve, María, llena eres de gracia, el Señor es contigo. Bendita tú eres entre todas las mujeres y bendito es el fruto de tu vientre, Jesús.
3: Santa María, Madre de Dios, ruega por nosotros, pecadores, ahora y en la hora de nuestra muerte. Amén.
0: Gloria al Padre, y al Hijo, y al Espíritu Santo.
3: Como era en el principio, ahora y siempre, por los siglos de los siglos. Amén.
0: Una salve al Inmaculado Corazón de María. Dios te salve, Reina y Madre de misericordia, vida, dulzura y esperanza nuestra. Dios te salve. A ti llamamos los desterrados hijos de Eva. A ti suspiramos, gimiendo y llorando, en este valle de lágrimas. Ea pues, Señora abogada nuestra, vuelve a nosotros esos tus ojos misericordiosos, y después de este destierro, muéstranos a Jesús, fruto bendito de tu vientre. Oh clementísima, oh piadosa, oh dulce siempre Virgen María, ruega por nosotros, Santa Madre de Dios, para que seamos dignos de alcanzar las promesas de nuestro Señor Jesucristo. Amén. Ave María Purísima,
3: sin pecado concebida.

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0: Amigos oyentes, con mucha alegría, como siempre, están con ustedes las hermanas María Teresa y Paula, quien les está hablando, y los saludamos y le damos también las gracias de que asistan con nosotros a esta cita que tenemos con ustedes todos los días, más bien que el Señor tiene con nosotros. Él está esperándonos. Muchas veces nos olvidamos de Él, pero Él nunca se olvida de nosotros. Pues acostumbrémonos a levantar nuestro corazón, nuestra vista constantemente hacia nuestro Padre y no olvidemos de agradecer siempre sus beneficios. Vamos a rezar hoy, amigos, estas laudes del miércoles de la cuarta semana del Salterio. Tomaremos el oficio en la página 1311. Señor, ábreme los labios.
1: Y mi boca proclamará tu alabanza.
0: Aclama al Señor tierra entera, servid al Señor con alegría.
1: Aclama al Señor tierra entera, servid al Señor con alegría.
0: Venid, aclamemos al Señor, demos vítores a la roca que nos salva. Entremos a su presencia dándole gracias, aclamándolo con cantos.
1: Aclama al Señor tierra entera, servid al Señor con alegría.
0: Porque el Señor es un Dios grande, soberano de todos los dioses. Tiene en su mano las cimas de la tierra, son suyas las cumbres de los montes. Suyo es el mar, porque Él lo hizo, la tierra firme que modelaron sus manos.
1: Aclama al Señor tierra entera, servid al Señor con alegría.
0: Entrad, postrémonos por tierra, bendiciendo al Señor, Creador nuestro. Porque Él es nuestro Dios y nosotros su pueblo, el rebaño que Él guía.
1: Aclama al Señor tierra entera, servid al Señor con alegría.
0: Ojalá escuchéis hoy su voz, no endurezcáis el corazón como en Meribá, como el día de Masá en el desierto, cuando vuestros padres me pusieron a prueba y me tentaron, aunque habían visto mis obras.
1: Aclama al Señor tierra entera, servid al Señor con alegría.
0: Durante 40 años aquella generación me asqueó y dije, es un pueblo de corazón extraviado que no reconoce mi camino. Por eso he jurado en mi cólera que no entrarán en mi descanso.
1: Aclama al Señor tierra entera, servid al Señor con alegría.
0: Gloria al Padre, y al Hijo, y al Espíritu Santo, como era en el principio, ahora y siempre, por los siglos de los siglos. Amén.
1: Aclama al Señor tierra entera, servid al Señor con alegría.
0: Omnipotente, altísimo, bondadoso Señor, tuyas son la alabanza, la gloria y el honor. Tan solo tú eres digno de toda bendición, y nunca es digno el hombre de hacer de ti mención.
1: Loado seas por toda criatura, mi Señor, y en especial loado por el hermano Sol, que alumbra y abre el día y es bello en su esplendor. Y lleva por los cielos noticia de su autor.
0: Y por la hermana luna de blanca luz menor, y las estrellas claras que tu poder creó, tan limpias, tan hermosas, tan vivas como son, y brillan en los cielos, loado mi Señor.
1: Y por la hermana agua preciosa en su candor, que es útil, casta, humilde, loado mi Señor. Por el hermano fuego que alumbra al irse el sol, y es fuerte, hermoso, alegre, loado mi Señor.
0: Y por la hermana tierra, que es toda bendición, la hermana madre tierra, que da en toda ocasión las hierbas y los frutos y flores de color, y nos sustenta y rige, loado mi Señor.
1: Y por los que perdonan y aguantan por tu amor los males corporales y la tribulación, felices los que sufren en paz con el dolor, porque les llega el tiempo de la consolación.
0: Y por la hermana muerte, loado mi Señor, ningún viviente escapa de su persecución. Ay, si en pecado grave sorprende al pecador, dichosos los que cumplen la voluntad de Dios.
1: No probarán la muerte de la condenación, servidle con ternura y humilde corazón. Agradeced sus dones, cantad su creación, las criaturas todas, load a mi Señor. Amén.
0: Dios mío, mi corazón está firme. Para ti cantaré y tocaré, gloria mía. Despertad, cítara y arpa, despertaré a la aurora.
1: Te daré gracias ante los pueblos, Señor. Tocaré para ti ante las naciones. Por tu bondad, que es más grande que los cielos. por tu fidelidad que alcanza las nubes.
0: Elévate sobre el cielo, Dios mío, y llene la tierra tu gloria, para que se salven tus predilectos, que tu mano salvadora nos responda.
1: Dios habló en su santuario, triunfante ocuparé Siquem, parcelaré el valle de Sucot.
0: Mío es Galaad, mío Manasés, Efraín es yelmo de mi cabeza, Judá es mi cetro.
1: Moab, una jofaina para lavarme, sobre Edón echo mi sandalia, sobre Filistea canto victoria.
0: Pero ¿quién me guiará a la plaza fuerte? ¿Quién me conducirá a Edom, si tú, oh Dios, nos has rechazado y no sales ya con nuestras tropas?
1: Auxílianos contra el enemigo, que la ayuda del hombre es inútil. Con Dios haremos proezas, Él pisoteará a nuestros enemigos.
0: Gloria al Padre, y al Hijo, y al Espíritu Santo.
1: Como era en el principio, ahora y siempre, por los siglos de los siglos. Amén.
0: Dios mío, mi corazón está firme. El Señor me ha vestido un traje de gala y de triunfo. Desbordo de gozo con el Señor y me alegro con mi Dios, porque me ha vestido un traje de gala y me ha envuelto en un manto de triunfo, como novio que se pone la corona o novia que se adorna con sus joyas.
1: Como el suelo echa sus brotes, como un jardín hace brotar sus semillas, así el Señor hará brotar la justicia y los himnos ante todos los pueblos.
0: Por amor de Sion no callaré, por amor de Jerusalén no descansaré, hasta que rompa la aurora de su justicia, y su salvación llamee como antorcha.
1: Los pueblos verán tu justicia, y los reyes tu gloria. Te pondrán un nombre nuevo, pronunciado por la boca del Señor.
0: Serás corona fúlgida en la mano del Señor y diadema real en la palma de tu Dios.
1: Ya no te llamarán abandonada, ni a tu tierra devastada. A ti te llamarán mi favorita y a tu tierra desposada, porque el Señor te prefiere a ti y tu tierra tendrá marido.
0: Como un joven se casa con su novia, así te desposa el que te construyó. La alegría que encuentra el marido con su esposa, la encontrará tu Dios contigo.
1: Gloria al Padre, y al Hijo, y al Espíritu Santo.
0: Como era en el principio, ahora y siempre, por los siglos de los siglos. Amén.
1: El Señor me ha vestido un traje de gala y de triunfo.
0: Alabaré al Señor mientras viva. Alaba, alma mía, al Señor. Alabaré al Señor mientras viva. Tañeré para mi Dios mientras exista.
1: No confiéis en los príncipes, seres de polvo que no pueden salvar. Exhalan el espíritu y vuelven al polvo. Ese día perecen sus planes.
0: Dichoso a quien auxilia el Dios de Jacob, el que espera en el Señor su Dios, que hizo el cielo y la tierra, el mar y cuanto hay en él.
1: Que mantiene su fidelidad perpetuamente, que hace justicia a los oprimidos, que da pan a los hambrientos.
0: El Señor liberta a los cautivos, el Señor abre los ojos al ciego, el Señor endereza a los que ya se doblan, el Señor ama a los justos.
1: El Señor guarda a los peregrinos, sustenta al huérfano y a la viuda, y trastorna el camino de los malvados.
0: El Señor reina eternamente, tu Dios Sion, de edad en edad.
1: Gloria al Padre, y al Hijo, y al Espíritu Santo.
0: Como era en el principio, ahora y siempre, por los siglos de los siglos. Amén.
1: Alabaré al Señor mientras viva.
0: Reconoce hoy y medita en tu corazón que el Señor es el único Dios, allá arriba en el cielo y aquí abajo en la tierra, no hay otro. Guarda los preceptos y mandamientos que yo te prescribo.

0: Bendigo al Señor en todo momento.
1: Bendigo al Señor en todo momento.
0: Su alabanza está siempre en mi boca.
1: En todo momento.
0: Gloria al Padre y al Hijo y al Espíritu Santo.
1: Bendigo al Señor en todo momento.
0: Sirvamos con santidad al Señor todos nuestros días. Bendito sea el Señor Dios de Israel, porque ha visitado y redimido a su pueblo, suscitándonos una fuerza de salvación en la casa de David, su siervo, según lo había predicho desde antiguo por boca de sus santos profetas.
1: Es la salvación que nos libra de nuestros enemigos y de la mano de todos los que nos odian, realizando la misericordia que tuvo con nuestros padres, recordando su santa alianza y el juramento que juró a nuestro padre Abraham.
0: Para concedernos que, libres de temor, arrancados de la mano de los enemigos, le sirvamos con santidad y justicia en su presencia todos nuestros días.
1: Y a ti, niño, te llamarán profeta del Altísimo, porque irás delante del Señor a preparar sus caminos, anunciando a su pueblo la salvación, el perdón de sus pecados.
0: Por la entrañable misericordia de nuestro Dios, nos visitará el sol que nace de lo alto, para iluminar a los que viven en tinieblas y en sombra de muerte, para guiar nuestros pasos por el camino de la paz.
1: Gloria al Padre, y al Hijo, y al Espíritu Santo.
0: Como era en el principio, ahora y siempre, por los siglos de los siglos. Amén.
2: Sirvamos con santidad al Señor todos nuestros días.
0: Cristo, reflejo de la gloria del Padre, nos ilumina con su palabra. Acudamos pues a Él diciendo:
1: Rey de la gloria, escúchanos.
0: Bendito seas, Señor, que iniciaste y completas nuestra fe.
1: Porque nos llamaste a salir de la tiniebla y a entrar en tu luz maravillosa.
0: Tú que abriste los ojos de los ciegos y diste oído a los sordos.
1: Ayuda también nuestra falta de fe.
0: Haz, Señor, que permanezcamos siempre en tu amor.
1: Y que este amor nos guarde fraternalmente unidos.
0: Ayúdanos para que resistamos en la tentación, aguantemos en la tribulación.
1: Y te demos gracias en la prosperidad.
0: Por las intenciones del Sumo Pontífice y las necesidades de la Santa Madre Iglesia, por intercesión de la Sagrada Familia, roguemos al Señor.
1: Te rogamos, óyenos.
0: Dejemos que el Espíritu de Dios que ha sido derramado en nuestros corazones se una a nuestro espíritu para clamar:
2: Padre nuestro.

0: cielo. Danos hoy nuestro pan de cada día, perdona nuestras ofensas, como también nosotros perdonamos a los que nos ofenden. No nos dejes caer en la tentación y líbranos del mal.
1: Recuerda, Señor, tu santa alianza consagrada por el nuevo sacramento de la sangre del Cordero, para que tu pueblo obtenga el perdón de sus pecados y un aumento constante de salvación. Por nuestro Señor Jesucristo, tu Hijo, que vive y reina contigo en la unidad del Espíritu Santo y es Dios por los siglos de los siglos.
2: Amén.
1: El Señor nos bendiga, nos guarde de todo mal y nos lleve a la vida eterna.
2: Amén.
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4: ¿Qué te dice Jesús hoy en el Evangelio? El Evangelio de hoy está tomado de San Marcos, capítulo 10, versículos del 32 al 45. Hoy Jesús da a sus discípulos una lección de humildad. Ante la pretensión de Santiago y Juan, que querían ocupar los primeros puestos junto a Jesús en el reino, los otros 10 discípulos se indignan. ¿Cuánta paciencia tenía que tener el Señor con sus apóstoles, como la tiene que tener con nosotros? Jesús les está anunciando que dentro de poco va a morir, va a ser despreciado y rechazado, y ellos pensando en glorias y primeros puestos. Después de haber compartido casi 3 años con el Maestro y de ver en él tantos ejemplos, parece que no habían entendido un comino. Pero es que lo mismo nos sucede a nosotros. ¿Cuánto hemos escuchado la palabra de Dios? ¿Cuántos años llevamos practicando la fe? Y sin embargo, qué difícil se nos hace entender y practicar esta humildad que Jesús nos enseña. Tengamos en cuenta, hermanos, que el demonio siempre va a estar buscando cómo apartarnos de Dios, del camino del bien. Y unas veces va a hacerlo tentándonos a hacer cosas malas. Pero si no lo consigue, entonces nos tienta con cosas que en apariencia son buenas. Pero en el fondo, detrás de todo eso, está la soberbia. La soberbia es la cabeza de todos los pecados. El soberbio es el que se pone por encima de Dios, el que cree que tiene derechos, que exige, que reclama. En otras palabras, se cree algo. Ese fue el pecado de Satanás. No quiso someterse a Dios. No serviré. Y digo que el demonio nos puede tentar con apariencia de bien, porque a los que ya llevamos una vida espiritual más o menos ordenada, es más difícil que le hagamos caso a esas tentaciones diabólicas de querer rechazar a Dios, por ejemplo, o ir contra Él. No digo que es imposible, porque nadie está libre de caer. Pero quizá es más difícil que lo que le resulta, por ejemplo, a una persona que ya vive habitualmente en pecado mortal y que no ama ni busca a Dios. Entonces, a los que buscamos a Dios, ¿cómo nos tienta el demonio? ¿Cómo tentó a los apóstoles? Ellos eran buenas personas, habían sido además elegidos por el Maestro. Luego, ya se creían algo. Creían que eso, que era un puro don de Dios, lo merecían, como lo vemos aquí. Y eso nos puede suceder a nosotros, y de hecho nos pasa. Nos creemos buenos. Creemos que la virtud que tenemos la hemos adquirido por nuestra

Y además, como somos tan fáciles para ver los defectos de los demás y tan ciegos para ver los propios, pues ahí echamos más leña al fuego. ¿No nos ha pasado eso, hermanos? ¿No hemos tenido a veces esos pensamientos? Así es como el demonio busca que nosotros nos creamos mejores que los demás, o por lo menos que nos creamos algo. Y debemos saber que el único bueno es Dios, y que todo lo bueno que nosotros tenemos o podamos tener no es porque lo hayamos conseguido con nuestras fuerzas, es porque Dios ha sido misericordioso con nosotros y nos lo ha dado. Pero si Él nos deja de su mano un segundo, nos convertimos en los peores. Por eso debemos buscar siempre la humildad, como María. Ninguna criatura había recibido tanto como ella, y ella, diríamos que sí podría haberse gloriado, pues era inmaculada, y sin embargo su postura siempre fue: «He aquí la esclava del Señor». También esa debe ser la nuestra, porque Dios al humilde lo ensalza y al soberbio lo vomita. Si queremos estar muy cerca del corazón de Dios, seamos humildes, y entonces, sin nosotros pedirlo, Él mismo nos sentará junto a Él. Mejor aún, nos meterá en su corazón.

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es mi cuerpo, que será entregado por vosotros. Haced esto en conmemoración mía.

Dentro de unos instantes comenzará en Nuestra Señora del Encuentro con Dios la Santa Misa. Es bueno que todos nos preparemos devotamente para escucharla y participar de esta Santa Misa en espíritu y de esta manera poder sacar el máximo fruto de ella.

Jesús instituyó la Eucaristía para tres fines. Primero, para estar siempre presente con nosotros. Segundo, para ofrecerse por nosotros en el sacrificio del altar. Tercero, para darse como alimento espiritual en la Sagrada Comunión.

La misa es el sacrificio del cuerpo y la sangre de Cristo que se ofrece a Dios por ministerio del sacerdote en memoria y renovación del mismo sacrificio de la cruz. El sacrificio de la misa es el mismo sacrificio del Calvario. La única diferencia es que en la misa se da Jesús de forma incruenta y en el Calvario se dio de forma cruenta.

El sacrificio de la cruz bastó para redimirnos, porque es de valor infinito. Sin embargo, el sacrificio de la misa actualiza y perpetúa aquel sacrificio del Calvario, no para añadir eficacia al sacrificio de la cruz, sino para aplicarnos los méritos de la redención

0: En el nombre del Padre, y del Hijo, y del Espíritu Santo.
1: Amén.
0: La gracia de nuestro Señor Jesucristo, el amor del Padre, y la comunión del Espíritu Santo estén con ustedes.
1: Y con tu espíritu.
0: Ofrecemos la Santa Misa por el eterno descanso de Daniel Sánchez Lozano. Por recordar el octavo día de su fallecimiento, encargan sus hijos Ada Belia e Isaac Mario Sánchez y demás familiares. Hermanos, para celebrar dignamente estos sagrados misterios, reconozcamos nuestros pecados.

0: Yo confieso ante Dios Todopoderoso y ante ustedes, hermanos, que he pecado mucho de pensamiento, palabra, obra y omisión, por mi culpa, por mi culpa, por mi gran culpa. Por eso ruego a Santa María, siempre Virgen, a los ángeles, a los santos y a ustedes, hermanos, que intercedan por mí ante Dios nuestro Señor. Dios Todopoderoso, tenga misericordia de nosotros, perdone nuestros pecados y nos lleve a la vida eterna.
1: Amén.

0: Oh Dios, que no cesas de enaltecer a tus siervos con la gloria de la santidad, concédenos por tu bondad que el Espíritu Santo encienda en nosotros aquel mismo fuego que atravesó admirablemente el corazón de San Felipe Neri. Por nuestro Señor Jesucristo, tu Hijo, que vive y reina contigo en la unidad del Espíritu Santo y es Dios por los siglos de los siglos.
1: Amén.
2: Lectura de la primera carta del apóstol San Pedro. Queridos hermanos, ya saben que fueron liberados de su conducta inútil, heredada de sus padres, pero no con algo corruptible, con oro o plata, sino con una sangre preciosa como la de un cordero sin defecto y sin mancha, Cristo, previsto ya antes de la creación del mundo y manifestado en los últimos tiempos por ustedes, que por medio de él creen en Dios, que lo resucitó de entre los muertos y le dio gloria, de manera que la fe y la esperanza de ustedes están puestas en Dios. Ya que han purificado sus almas por la obediencia a la verdad, hasta amarse unos a otros como hermanos, ámense de corazón, unos a otros con una entrega total, pues han sido regenerados, pero no a partir de una semilla corruptible, sino de algo incorruptible, mediante la palabra de Dios viva y permanente. Porque toda carne es como hierba, y todo su esplendor como flor de hierba. Se agosta la hierba y la flor se cae, pero la palabra del Señor permanece para siempre. Pues esa es la palabra del Evangelio que se les anunció. Palabra de Dios.
1: Te alabamos, Señor.
2: Glorifica al Señor Jerusalén.
1: Glorifica al Señor Jerusalén.
2: Glorifica al Señor Jerusalén. Alaba a tu Dios, Sion, que ha reforzado los cerrojos de tus puertas y ha bendecido a tus hijos dentro de ti.
1: Glorifica al Señor Jerusalén.
2: Ha puesto paz en tus fronteras, te sacia con flor de harina. Él envía su mensaje a la tierra y su palabra corre veloz.
1: Glorifica al Señor Jerusalén.
2: Anuncia su palabra a Jacob, sus decretos y mandatos a Israel. Con ninguna nación obró así, ni les dio a conocer sus mandatos.
1: Glorifica al Señor Jerusalén.

0: El Señor esté con ustedes.
1: Y con tu espíritu.
0: Lectura del Santo Evangelio según San Marcos.
1: Gloria a ti, Señor.
0: En aquel tiempo los discípulos estaban subiendo por el camino hacia Jerusalén y Jesús iba delante de ellos. Ellos estaban sorprendidos y los que los seguían tenían miedo. Él tomó aparte otra vez a los doce y empezó a decirles lo que le iba a suceder. Miren, estamos subiendo a Jerusalén y el Hijo del Hombre va a ser entregado a los sumos sacerdotes y a los escribas. Lo condenarán a muerte y lo entregarán a los gentiles. Se burlarán de él, le escupirán, lo azotarán y lo matarán. Y a los tres días resucitará. Se le acercaron los hijos de Zebedeo, Santiago y Juan, y le dijeron, Maestro, queremos que nos hagas lo que te vamos a pedir. Les preguntó, ¿qué quieren que haga por ustedes? Contestaron, concédenos sentarnos en tu gloria, uno a tu derecha y otro a tu izquierda. Jesús replicó, no saben lo que piden. ¿Pueden beber el cáliz que yo he de beber o bautizarse con el bautismo con que yo me voy a bautizar? Contestaron, podemos. Jesús les dijo, el cáliz que yo voy a beber lo beberán y serán bautizados con el bautismo con que yo me voy a bautizar. Pero el sentarse a mi derecha o a mi izquierda no me toca a mí concederlo, sino que es para quienes está reservado. Los otros diez al oír aquello se indignaron contra Santiago y Juan. Jesús, llamándolos, les dijo, ¿saben que los que son reconocidos como jefes de los pueblos los tiranizan y que los grandes los oprimen? No será así entre ustedes. El que quiera ser grande entre ustedes, que sea su servidor, y el que quiera ser primero sea esclavo de todos. Porque el Hijo del Hombre no ha venido a ser servido, sino a servir y dar su vida en rescate por muchos. Palabra del Señor.
1: Gloria a ti, Señor Jesús.
0: Amados hermanos en nuestro Señor Jesucristo, retomamos ya las lecturas de las ferias del tiempo ordinario. Y hoy leemos este pasaje del Evangelio según San Marcos. Y deja oír la petición de los hijos de Zebedeo, Santiago y Juan, pero en contraste con el discurso o con las palabras que Jesús dice al comienzo sobre la pasión y le piden estos dos hermanos, concédenos sentarnos en tu gloria, uno a tu derecha y otro a tu izquierda, como los primeros puestos. El hombre intenta siempre evadirse del sufrimiento y asegurarse en cambio el honor. Pero Jesús lo desengaña. El que quiere tener parte en su gloria deberá beber con él el amargo cáliz del sufrimiento. No saben lo que piden, respondió Jesús. ¿Pueden beber el cáliz que yo he de beber? ¿Cáliz del sufrimiento? ¿O ser bautizados o bautizarse con el bautismo con que yo me voy a bautizar? Aunque los dos apóstoles no hayan comprendido aún el misterio de la cruz, contestaron: podemos. Esa respuesta es una profecía. Un día, en efecto, cuando hayan comprendido ya las profundas exigencias del seguimiento de Cristo, sabrán sufrir y morir por Él. Mas para hacerlo habrán debido renunciar a toda pretensión de primacía. Jesús les dijo: el cáliz que yo voy a beber, lo beberán y serán bautizados con el bautismo con que yo voy a ser bautizado, ¿no? O con que yo me voy a bautizar. Pero el sentarse a mi derecha o a mi izquierda no me corresponde darlo yo, sino que está reservado. Es el que es para los que ya está reservado ese puesto. Efectivamente, los dos bebieron el cáliz del sufrimiento, de la muerte, martirio. Santiago, Juan, sufrió el martirio, no murió mártir, pero luego, o sea, fue desterrado. En la Iglesia de Cristo no hay lugar para las mezquinas competiciones del orgullo, para los manejos de la ambición, para el afán de triunfo, gloria, preeminencia sobre los otros. El que se deja dominar de tales deseos desordenados se porta no como cristiano, sino como pagano. Saben que los que son reconocidos como jefe de los gentiles los gobiernan como señores absolutos, dice Jesús, los tiranizan, ¿no? No será así entre ustedes. El que quiera ser grande entre ustedes, que sea su servidor. Y el que quiera ser primero, sea, esta palabra que uno gusta mucho, ¿no? Pero esclavo de todos. Si puede haber una competición entre cristianos, será por adueñarse del puesto de mayor servicio, pero sin ostentación, procurando no sobresalir, sino desaparecer. Jesús da el ejemplo. Él no ha venido para que le sirvan, sino para servir y dar la vida en rescate por todos. Así pues, a servir llevando la cruz por sí y por los otros, sufriendo para expiar las culpas propias y las ajenas, ofreciéndose junto con Jesús, qué bonito, en rescate por muchos. Ofrecerse con Jesús, lo que la Virgen le dijo a los pastorcitos de Fátima: quieren ofrecerse por la salvación del mundo, por los pecadores. Aceptar el sufrimiento que Dios quiere enviaros. Y contestaron los niñitos pequeñitos, los pastorcitos: sí, queremos. Sabiendo lo que iba a pasarles, pero aceptaron, qué bonito. No lo pensaron, no dijeron: vamos a pensarlo, quizás no. Sí, respondieron inmediatamente: sí, queremos. Qué bonito que tengamos este objetivo, ¿no? Por rescate de muchos. ¿Cuántos se están perdiendo hoy en el mundo? ¿Y qué hacemos nosotros? Por lo menos oremos, ofrezcámonos al Señor. Aceptemos el cáliz, bebamos el cáliz con expiación por nuestros pecados, propios pecados, pero también con expiación de los pecados que se cometen en el mundo.
1: Reflexionamos brevemente sobre el Evangelio y la homilía que acabamos de escuchar.

0: Mientras celebramos la memoria de San Felipe Neri, que hizo de su vida una entrega generosa al Evangelio, invoquemos la ayuda divina sobre la Iglesia y sobre todos los hombres, para que, en fidelidad al Evangelio, la Iglesia promueva los distintos carismas como signo del amor a Dios y a los hombres. Roguemos al Señor.
1: Te lo pedimos, Señor.
0: Para que el Señor ayude a los pastores a guiar a sus comunidades con su ayuda y ejemplo, roguemos al Señor.
1: Te lo pedimos, Señor.
0: Para que todos los cristianos aprendan a resolver sus problemas a la luz de la fe, roguemos al Señor.
1: Te lo pedimos, Señor.
0: Por las intenciones y necesidades de los que guían nuestras comunidades, roguemos al Señor.
1: Te lo pedimos, Señor.
0: Por nuestros enfermos y nuestros difuntos, roguemos al Señor.
1: Te lo pedimos, Señor.
0: Por nuestros bienhechores vivos y difuntos, roguemos al Señor.
1: Te lo pedimos, Señor.
0: Padre de las misericordias, te rogamos que derrames sobre nosotros, por intercesión de San Felipe Neri, tu gracia salvadora, y nos concedas servirte con entrega generosa, amando a nuestros hermanos con amor incansable. Por Jesucristo nuestro Señor.
1: Amén.

0: Oren, hermanos, para que este sacrificio mío y suyo sea agradable a Dios Padre Todopoderoso.
1: El Señor reciba de tus manos este sacrificio para alabanza y gloria de su nombre, para nuestro bien y el de toda su santa Iglesia.
0: Al ofrecerte, Señor, este sacrificio de alabanza, te rogamos que, a ejemplo de San Felipe Neri, nos congreguemos, nos consagremos siempre con entusiasmo a glorificar tu nombre y a servir al prójimo. Por Jesucristo nuestro Señor.
1: Amén.
0: El Señor esté con ustedes.
1: Y con tu espíritu.
0: Levantemos el corazón.
1: Lo tenemos levantado hacia el Señor.
0: Demos gracias al Señor nuestro Dios.
1: Es justo y necesario.
0: En verdad es justo y necesario, es nuestro deber y salvación darte gracias siempre y en todo lugar, Señor Padre Santo, Dios Todopoderoso y Eterno, por Cristo Señor nuestro, porque nos concedes la alegría de celebrar hoy la fiesta de San Felipe Neri, fortaleciendo a tu Iglesia con el ejemplo de su vida santa, instruyéndola con su palabra y protegiéndola con su intercesión. Por eso, con los ángeles y con la multitud de los santos, te cantamos el himno de alabanza, diciendo sin cesar:

Padre misericordioso, te pedimos humildemente por Jesucristo, tu Hijo nuestro Señor, que aceptes y bendigas estos dones, este sacrificio santo y puro que te ofrecemos, ante todo por tu Iglesia Santa y Católica, para que le concedas la paz, la protejas, la congregues en la unidad y la gobiernes en el mundo entero, con tu servidor el Papa León, con nuestro obispo Javier, con el obispo auxiliar Raúl y todos los demás obispos que, fieles a la verdad, promueven la fe católica y apostólica. Acuérdate, Señor, de tus hijos.

y de todos los aquí reunidos cuya fe y entrega bien conoces. Por ellos y todos los suyos, por el perdón de sus pecados y la salvación que esperan, te ofrecemos y ellos mismos te ofrecen este sacrificio de alabanza a ti, eterno Dios, vivo y verdadero. Reunidos en comunión con toda la Iglesia, veneramos la memoria ante todo de la gloriosa siempre Virgen María, Madre de Jesucristo, nuestro Dios y Señor, la de su esposo San José, la de los santos apóstoles y mártires, Pedro y Pablo, Andrés, Santiago y Juan, Tomás, Santiago, Felipe, Bartolomé, Mateo, Simón y Tadeo, Lino, Cleto, Clemente, Sisto, Coronelio, Cipriano, Lorenzo, Crisógono, Juan y Pablo, Cosme y Damián, y la de todos los santos. Por sus méritos y oraciones, concédenos en todo tu protección. Por Cristo nuestro Señor. Amén. Acepta, Señor, en tu bondad esta ofrenda de tus siervos y de toda tu familia santa. Ordena en tu paz nuestros días, líbranos de la condenación eterna y cuéntanos entre tus elegidos. Por Cristo nuestro Señor. Amén. Bendice y santifica esta ofrenda, Padre, haciéndola perfecta, espiritual y digna de ti, que se convierta para nosotros en el cuerpo y la sangre de tu Hijo amado, Jesucristo nuestro Señor, el cual la víspera de su pasión tomó pan en sus santas y venerables manos y elevando los ojos al cielo, hacia ti, Dios Padre suyo todopoderoso, dando gracias, te bendijo, lo partió y lo dio a sus discípulos, diciendo: tomen y coman todos de él, porque esto es mi cuerpo, que será entregado por ustedes.

Del mismo modo, acabada la cena, tomó este cáliz glorioso en sus santas y venerables manos, dando gracias, te bendijo, y lo dio a sus discípulos diciendo: tomen y beban todos de él, porque este es el cáliz de mi sangre, sangre de la alianza nueva y eterna, que será derramada por ustedes y por muchos para el perdón de los pecados. Hagan esto en conmemoración mía.

0: Este es el misterio de la fe.
1: Anunciamos tu muerte, proclamamos tu resurrección. Ven, Señor Jesús.
0: Por eso, Padre, nosotros, tus siervos y todo tu pueblo santo, al celebrar este memorial de la muerte gloriosa de Jesucristo, tu Hijo nuestro Señor, de su santa resurrección del lugar de los muertos y de su admirable ascensión a los cielos, te ofrecemos, Dios de gloria y majestad, de los mismos bienes que nos has dado, el sacrificio puro, inmaculado y santo, pan de vida eterna y cáliz de eterna salvación. Mira con ojos de bondad esta ofrenda y acéptala, como aceptaste los dones del justo Abel, el sacrificio de Abraham, nuestro padre en la fe, y la oblación pura de tu sumo sacerdote Melquisedec. Te pedimos humildemente, Dios Todopoderoso, que esta ofrenda sea llevada a tu presencia, hasta el altar del cielo por manos de tu ángel, para que cuantos recibimos el cuerpo y la sangre de tu Hijo, al participar aquí de este altar, seamos colmados de gracia y bendición. Por Cristo nuestro Señor. Amén. Acuérdate también, Señor, de tus hijos que nos han Acuérdate también, Señor, de tu hijo Daniel Sánchez, que nos ha precedido con el signo de la fe y duerme ya el sueño de la paz.

0: A él, Señor, y a cuantos descansan en Cristo, concédeles en lugar del consuelo, de la luz y de la paz, por Cristo nuestro Señor. Amén. Y a nosotros, pecadores siervos tuyos, que confiamos en tu infinita misericordia, admítenos en la asamblea de los santos apóstoles y mártires, Juan el Bautista, Esteban, Matías y Bernabé, Ignacio, Alejandro, Marcelino y Pedro, Felicidad y Perpetua, Águeda, Lucía, Inés, Cecilia, Anastasia y de todos los santos. Y acéptanos en su compañía, no por nuestros méritos, sino conforme a tu bondad. Por Cristo, Señor nuestro, por quien sigues creando todos los bienes, los santificas, los llenas de vida, los bendices y los repartes entre nosotros. Por Cristo, con Él y en Él, a ti Dios Padre Omnipotente, en la unidad del Espíritu Santo, todo honor y toda gloria, por los siglos de los siglos.
1: Amén.
0: Fieles a la recomendación del Salvador y siguiendo su divina enseñanza, nos atrevemos a decir: Padre nuestro que en el cielo, santificado sea tu nombre, venga a nosotros tu reino, sé tu voluntad en la tierra como en el cielo. Danos hoy nuestro pan de cada día, perdona nuestras ofensas, como también nosotros perdonamos a los que nos ofenden. No nos dejes caer en la tentación y líbranos del mal. Líbranos de todos los males, Señor, y concédenos la paz en nuestros días, para que, ayudados por tu misericordia, vivamos siempre libres de pecado y protegidos de toda perturbación, mientras esperamos la gloriosa venida de nuestro Salvador Jesucristo.
1: Tuyo es el reino, tuyo el poder y la gloria por siempre, Señor.
0: Señor Jesucristo, que dijiste a tus apóstoles: la paz les dejo, mi paz les doy. No tengas en cuenta nuestros pecados, sino la fe de tu iglesia, y conforme a tu palabra concédele la paz y la unidad. Tú que vives y reinas por los siglos de los siglos.
1: Amén.
0: La paz del Señor esté siempre con ustedes.
1: Y con tu espíritu.
0: Dense fraternalmente la paz.

0: Este es el Cordero de Dios que quita el pecado del mundo. Dichosos los invitados a la cena del Señor. Señor, no soy digno de que entres en mi casa, pero una palabra tuya bastará para sanarme.
1: En estos momentos en que obviamente no puedes comulgar de forma sacramental, sí lo puedes hacer de forma espiritual. La Iglesia nos estimula a multiplicar siempre que podamos estas comuniones espirituales que puedes hacer en estos términos o parecidos. Creo, Señor Jesús, que estás realmente presente en el Santísimo Sacramento del altar. Me pesa de verdad haberte ofendido. Te amo sobre todas las cosas y deseo con ardor recibirte. Pero ya que no puedo hacerlo ahora sacramentalmente, ven al menos espiritualmente a mi corazón. Quisiera recibirte con todo el amor, la pureza, la humildad y la fe que tuvo la Santísima Virgen María para recibirte. Quédate conmigo y no permitas que jamás me aparte de ti.

Después de comulgar, el Señor está presente realmente dentro de nosotros durante unos 20 minutos, que es el tiempo que tardan en disolverse las especies eucarísticas. Es el momento ideal para dar gracias al Señor por todos los beneficios recibidos, tanto materiales como espirituales. La existencia, la redención, la fe, la salud. Pidamos al Señor nuestra conversión y la de nuestros familiares. Pidamos por nuestra perseverancia en el camino del bien y todas aquellas gracias que más necesitamos y no sabemos pedir. También existen algunas oraciones propias de la liturgia que podemos rezar en este momento. Alma de Cristo, santifícame. Cuerpo de Cristo, sálvame. Sangre de Cristo, embriágame. Agua del costado de Cristo, lávame. Pasión de Cristo, confórtame. Oh buen Jesús, óyeme. Dentro de tus llagas, escóndeme. No permitas que me aparte de ti. Del maligno enemigo, defiéndeme. En la hora de mi muerte, llámame. Y mándame ir a ti, para que con tus ángeles y santos te alabe y te bendiga por los siglos de los siglos. Amén. Tomad, Señor, y recibid toda mi libertad, mi memoria, mi entendimiento y toda mi voluntad, todo mi haber y mi poseer. Vos me lo disteis, a vos, Señor, lo torno, todo es vuestro. Disponed de ello a toda vuestra voluntad. Dadme vuestro amor y gracia, que ésta me basta. Amén. Miradme, oh mi amado y buen Jesús. Postrado ante vuestra santísima presencia, os ruego con el mayor fervor, imprimáis en mi corazón vivos sentimientos de fe, esperanza y caridad. Verdadero dolor de mis pecados, y propósito firmísimo de jamás ofenderos, mientras que yo, con todo el amor y compasión de que soy capaz, voy considerando vuestras cinco llagas, comenzando por aquello que dijo de vos, oh buen Jesús, el santo profeta David. Han taladrado mis manos y mis pies, y se pueden contar todos mis huesos.

0: Oremos. Alimentados con las delicias del cielo, te pedimos, Señor, que a imitación de San Felipe Neri, procuremos siempre aquello que nos asegura vida verdadera. Por Jesucristo nuestro Señor.
1: Amén.
0: El Señor esté con ustedes.
1: Y con tu espíritu.
0: La bendición de Dios Todopoderoso, Padre, Hijo y Espíritu Santo, descienda sobre ustedes. Pueden ir en paz.

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1: Mes de María. Acordaos, oh piadosísima Virgen María, que jamás se ha oído decir que ninguno que haya acudido a vos, implorado vuestra asistencia y reclamado vuestro socorro, haya sido abandonado de vos. Animado con esta confianza, a vos también acudo, oh Virgen, Madre de las Vírgenes, y aunque gimiendo bajo el peso de mis pecados, me atrevo a comparecer ante vuestra presencia soberana. No desechéis, oh purísima Madre de Dios, mis humildes súplicas, antes bien, escuchadlas favorablemente. Así sea.

Oh Madre y Señora, que aún después de vuestra muerte quisisteis que se manifestase vuestra extraordinaria modestia, alcanzadme la gracia de que conserve mi cuerpo puro y limpio como templo santificado por el Espíritu Santo, y que después de esta vida sea este cuerpo depositado en lugar bendecido por la Santa Iglesia, guardando la modestia propia de verdaderos cristianos, para que después merezca unirse a mi alma y resucitar triunfante el día de la resurrección universal.

misma. En todos los instantes de mi vida, acordaos de mí, infeliz pecador, y concededme abundancia de lágrimas para llorar mis pecados, y la gracia del logro de mi salvación. Dios te salve, María. Llena eres de gracia, el Señor es contigo. Bendita tú eres entre todas las mujeres, y bendito es el fruto de tu vientre, Jesús.

Santa María, Madre de Dios, ruega por nosotros pecadores, ahora y en la hora de nuestra muerte. Amén. Acueducto de las Divinas Gracias, alcanzadme caridad contra egoísmo, humildad contra soberbia, mansedumbre contra ira, dependencia sumisa contra independencia rebelde, vivir la fraternidad contra la desunión. Dios te salve María, llena eres de gracia, el Señor es contigo, bendita tú eres entre todas las mujeres, y bendito es el fruto de tu vientre, Jesús. Santa María, Madre de Dios, ruega por nosotros pecadores, ahora y en la hora de nuestra muerte. Amén. Reina de cielo y tierra, conseguidme que mi vida sea un santificar el nombre de Dios y ponerme en su voluntad. Dios te salve María, llena eres de gracia, el Señor es contigo, bendita tú eres entre todas las mujeres, y bendito es el fruto de tu vientre, Jesús. Santa María, Madre de Dios, ruega por nosotros pecadores, ahora y en la hora de nuestra muerte. Amén. Inmaculada Madre de Dios, alcanzad para el mundo la gracia de vivir la pobreza de espíritu, la pureza de corazón y la misericordia. Dios te salve María, llena eres de gracia, el Señor es contigo, bendita tú eres entre todas las mujeres, y bendito es el fruto de tu vientre, Jesús. Santa María, Madre de Dios, ruega por nosotros pecadores, ahora y en la hora de nuestra muerte. Amén. Abogada y defensora de los hombres, que el reino de tu Hijo Jesús venga sobre el mundo. Dios te salve María, llena eres de gracia, el Señor es contigo, bendita tú eres entre todas las mujeres, y bendito es el fruto de tu vientre, Jesús. Santa María, Madre de Dios, ruega por nosotros pecadores, ahora y en la hora de nuestra muerte. Amén. Gloria al Padre, y al Hijo, y al Espíritu Santo, como era en el principio, ahora y siempre, por los siglos de los siglos. Amén.

Oh Señora mía, oh Madre mía, yo me ofrezco del todo a vos, y en prueba de mi filial afecto os consagro en este día mis ojos, mis oídos, mi lengua, mi corazón, en una palabra todo mi ser. Ya que soy todo vuestro, oh Madre de bondad, guardadme y defendedme como cosa y posesión vuestra. Amén. Ave María Purísima, sin pecado concebida.

Estimados amigos, reciban un cordial saludo. Hoy es 27 de mayo y la Santa Madre Iglesia nos recuerda a San Agustín de Canterbury. Agustín es considerado uno de los más grandes evangelizadores al lado de San Patricio de Irlanda y San Bonifacio en Alemania. Tiene el gran mérito de haber dirigido la evangelización de Inglaterra. Era superior del convento benedictino de Roma cuando el sumo pontífice San Gregorio Magno se le ocurrió en 596 tratar de evangelizar a la isla de Inglaterra que era pagana. Conociendo el espíritu generoso y emprendedor de Agustín, que no se acobardaba ante ninguna dificultad, y además sus grandes virtudes, el Papa lo envió con 39 monjes más a tratar de convertir a los paganos sajones. Y sucedió que al llegar Agustín y sus 39 compañeros a la costa donde se tomaba la embarcación para llegar a Inglaterra, allí les contaron terribles barbaridades acerca de los habitantes de esa isla. Y los otros misioneros sintieron mucho miedo y enviaron al santo a que fuera a Roma a contarle al pontífice lo peligroso que era esto que iban a emprender. Agustín fue a hablar con el Papa, pero San Gregorio lo animó de tal manera, recordándole que Dios le concedería la buena voluntad de aquellas gentes, que ya desde entonces Agustín no se dejó desanimar por los temores. En Inglaterra mandaba el rey Ethelberto, que tenía una esposa muy santa, y el primer regalo que Dios les concedió a los nuevos misioneros fue darles la buena voluntad del rey. Este los recibió muy cariñosamente y les pidió que le enseñaran la religión, y tanto le agradó que pronto se hizo bautizar y le regaló su palacio real para que le sirviera de convento a los misioneros y les dio un templo en Canterbury para que allí enseñaran. El rey dejó en libertad a los súbditos para que escogieran la religión que quisieran, pero les recomendó que se instruyeran en la religión de Jesucristo, y tanto les agradaron a aquellas gentes las enseñanzas de Agustín y sus monjes que en Navidad del 597 se hicieron bautizar 10.000 ingleses, y entre los nuevos bautizados estaban los que ocupaban los cargos más importantes de la nación. Agustín envió a dos de sus mejores monjes a Roma a contarle al sumo pontífice tan hermosas noticias, y el Papa en cambio le envió el nombramiento de arzobispo y otro buen grupo de misioneros y cálices y libros para las celebraciones y muchas imágenes religiosas que a estas gentes recién convertidas les agradaban en extremo. San Gregorio, Papa, se alegró muchísimo ante noticias tan consoladoras y le recomendó a San Agustín un simpático plan de trabajo. San Gregorio, sabiendo que la principal virtud del obispo Agustín era la docilidad a sus superiores, le envió las siguientes recomendaciones. Primero, no destruir los templos de los paganos, sino convertirlos en templos cristianos. Segundo, no acabar con todas las fiestas de los paganos, sino convertirlas en fiestas cristianas. Tercero, dividir el país en tres diócesis, Canterbury, Londres y York. Nuestro santo cumplió exactamente estas recomendaciones que le produjeron muy buenos resultados y fue nombrado por el Papa jefe de toda la Iglesia Católica de Inglaterra, arzobispo primado. En las reuniones sobresalía entre todos por su gran estatura y por su presencia muy venerable que infundía respeto y admiración. Después de haber trabajado por varios años con todas las fuerzas de su alma por convertir al cristianismo el mayor número posible de ingleses y por organizar de la mejor manera que pudo la Iglesia Católica en Inglaterra, San Agustín de Canterbury muere santamente el 26 de mayo del año 605. Bien, queridos amigos, hasta aquí nuestro santo para el día de hoy.

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1: Hoy es un nuevo día.

0: María, Madre mía, por el poder que te concedió el Padre, líbrame de caer en pecado. Dios te salve María, llena eres de gracia, el Señor es contigo. Bendita tú eres entre todas las mujeres, y bendito es el fruto de tu vientre, Jesús.
1: Santa María, Madre de Dios, ruega por nosotros pecadores, ahora y en la hora de nuestra muerte. Amén.
0: María, Madre mía, por la sabiduría que te concedió el Hijo, líbrame de caer en pecado. Dios te salve María, llena eres de gracia, el Señor es contigo. Bendita tú eres entre todas las mujeres, y bendito es el fruto de tu vientre, Jesús.
1: Santa María, Madre de Dios, ruega por nosotros pecadores, ahora y en la hora de nuestra muerte. Amén.
0: María, Madre mía, por el amor que te concedió el Espíritu Santo, líbrame de caer en pecado. Dios te salve María, llena eres de gracia, el Señor es contigo. Bendita tú eres entre todas las mujeres, y bendito es el fruto de tu vientre, Jesús.
1: Santa María, Madre de Dios, ruega por nosotros pecadores, ahora y en la hora de nuestra muerte. Amén.
0: Ofrecimiento de obras. Por la señal de la Santa Cruz de nuestros enemigos, líbranos, Señor Dios nuestro, en el nombre del Padre, y del Hijo, y del Espíritu Santo.
1: Amén.
0: Divino Corazón de Jesús, por medio del Corazón Inmaculado de María Santísima, os ofrezco las oraciones, obras y trabajos del presente día, para reparar las ofensas que se os hacen, y por las demás intenciones por las cuales os inmoláis continuamente en el altar. Os las ofrezco en especial por el Papa y por las intenciones del apostolado de la oración de este mes.
2: Tomad, Señor, y recibid toda mi libertad, mi memoria, mi entendimiento y toda mi voluntad. Todo mi haber y mi poseer, vos me lo disteis. A vos, Señor, lo torno. Todo es vuestro. Disponed de ello a toda vuestra voluntad. Dadme vuestro amor y vuestra gracia, que ésta me basta. Amén.
3: Oh Señora mía, oh Madre mía, yo me ofrezco del todo a vos, y en prueba de mi filial afecto, os consagro en este día mis ojos, mis oídos, mi lengua, mi corazón, en una palabra, todo mi ser. Ya que soy todo vuestro, oh Madre de bondad, guardadme y defendedme como cosa y posesión vuestra. Amén.
0: Oh custodio y padre de vírgenes, glorioso San José, a cuya fiel guarda fueron encomendados la misma inocencia Cristo Jesús y la Virgen de las Vírgenes María. Por estos dos seres queridos, Jesús y María, os ruego y suplico me alcancéis la gracia que, manteniéndome puro en la mente, limpio en el corazón y casto en el cuerpo, sea siempre siervo fiel de Jesús y María. Amén.
4: Ángel de la guarda, dulce compañía, no me desampares de noche ni de día, no me dejes solo que me perdería, ni vivir ni morir en pecado mortal. Jesús en la vida, Jesús en la muerte, Jesús para siempre. Amén, Jesús.
5: Hoy vamos a escuchar la vida precisamente de una santa que amó mucho al corazón de Cristo. Ella se llamó Santa Magdalena Sofía Barat.
6: Santa Magdalena Sofía Barat. Sofía nació a la luz de un trágico incendio. La casa vecina arde ese día. Esta niña responderá más tarde balbuceando a la pregunta: ¿quién me trajo al mundo? El fuego. El fuego real selló simbólicamente desde la cuna su existencia. Más adelante será la virtud de la humildad de esta niña el combustible para alimentar el fuego del amor divino. Fue apasionadamente humilde y por eso Dios la eligió para fundadora. La misión de su vida fue demostrar a los hombres el amor del corazón de Jesús, quien vino a traer fuego a la tierra y ansiaba verla arder de amor. Nace en Borgoña, Francia, el 12 de diciembre del año 1779, en pleno siglo de culto a la diosa Razón. Magdalena es mujer de entendimiento varonil, de inteligencia poco común, muy bien forjada en el yunque de la disciplina por su hermano Luis, sacerdote que soportó las cárceles de la Revolución. En este yunque, la joven arde en deseos de incendiar a muchos en el amor al corazón de Jesús. La divisa de su vida será sufrir por todos y no hacer sufrir a nadie. He ahí la práctica de toda mi vida. Tendrá que presenciar los desastres de la Revolución Francesa, la persecución religiosa, el cierre de los conventos. Esto le impide ser carmelita. Pero la providencia de Dios no se deja amilanar. Reservaba para ella nuevos caminos. El padre Barán quería fundar un instituto de mujeres de actividad social y ella será, con el transcurso del tiempo, el instrumento adecuado y el alma de la Sociedad del Sagrado Corazón de Jesús o Damas de la Fe. A los 23 años se la ve dirigiendo un grupo de amigas que pretenden constituir el instituto. Sofía y sus compañeras, inclinadas al principio al Carmelo, ceden su vocación contemplativa a la activa, pero sin abandonar de ningún modo la contemplación. Es una vida mixta. Empiezan en una humilde guardilla de París alrededor del año 1800. La hoguera es pequeña, pero poco a poco se va extendiendo. La ciudad de Amiens fue la cuna de la obra. Siguieron Grenoble, Belley, Poitiers, París, Turín, Roma. Es nombrada superiora general en el año 1806, pero a la fuerza. Magdalena es ya la madre Barat. Vive los tormentos del fuego interior y exterior. Sufre persecuciones, incomprensiones, calumnias, dificultades de todo género. Uno de los padres que había recibido el encargo de colaborar con ella en la redacción de las constituciones se hace pasar por fundador. Escribe unas falsas constituciones que solo una minoría de religiosas engañada acepta. La madre Barat carga con la cruz y calla. La crisis llega a Roma y León XII apoya a la madre, aprobando en el año 1826 sus constituciones. A pesar de todo, Dios no deja sin nuevas pruebas a su corazón generoso. La llama de amor que la consume acaba con su vida en el año 1865 y ella deja en la tierra un instituto educativo a gloria del corazón de Jesús, con 86 casas y más de 4.000 hijas. Su llama sigue ardiendo hoy. ¿Por qué escogió al Sagrado Corazón de Jesús como espíritu de su obra? Cuando la herejía del jansenismo helaba a las almas, achicando el amor divino, Dios suscita apóstoles de su corazón enamorado de los hombres. San Juan Eudes, Santa Margarita María, San Claudio de la Colombier y muchos más. Entre ellos está Santa Magdalena Sofía. Ella deja escrito: todos los misterios de amor y salvación han brotado del Sagrado Corazón de Jesús. Desde que la santa humanidad del Salvador fue unida a la divinidad en el seno de María, su pequeño corazón nos dedica ya sus primeros sentimientos. Se ofrece al Padre para expiar y para salvarnos.

0: Dios es luz, luz de la rectitud, luz que es abrir camino para encontrarse con la vida. Eso es Dios, lo primero que es Dios. Camino, que es la verdad, que es la luz.
1: Reverendo Padre Rodrigo Molina, inspirador de NSE Radio.

0: En el programa de hoy, el Papa León XIV presenta su primera encíclica Magnificum Humanitas con un llamado al uso responsable de la inteligencia artificial.
1: Analizamos el contenido de la encíclica con un destacado experto en inteligencia artificial.
0: En la cuarta semana de protestas en Bolivia, el obispo del Alto pide a los manifestantes reconocer el sufrimiento que generan los bloqueos y exhorta al gobierno a mantener abiertas las puertas del diálogo.
1: El gobierno de España declara la visita del Papa León XIV como un evento de especial interés público y desplegará más de 14.000 agentes de seguridad.
0: Durante su visita a España, el Papa León XIV dará un discurso ante las dos cámaras legislativas. Analizaremos la trascendencia de este histórico evento. Hola Natalie, comenzando el programa.
1: Comenzamos el programa, Eddie, como siempre, con los televidentes, informando desde nuestros estudios en Lima, Perú.
0: Gracias por acompañarnos en EWTN Noticias. Soy Eddie Rodríguez Morel.
1: Bienvenidos, yo soy Natalie Paredes. Empezamos las noticias desde el Vaticano con una jornada importante en el pontificado del Papa León. Este lunes presentó su primer gran documento, la encíclica Magnifica Humanitas, una fuerte llamada a la responsabilidad para gestionar bien las nuevas tecnologías y evitar sus abusos. Nuestro corresponsal Javier Romero informa.
2: Era el documento más esperado, firmado en una fecha simbólica, el 15 de mayo. En ese día, a finales del siglo XIX, otro pontífice, León XIII, firmaba otra encíclica en la que pedía respeto a la dignidad de las personas ante los avances tecnológicos e industriales de la época. Ahora, el mundo está ante un escenario completamente nuevo, y en la presentación de la encíclica, esta fue la advertencia que dejó León XIV.
3: Artificial intelligence.
4: La inteligencia artificial necesita ser desarmada, liberada de las lógicas que la convierten en un instrumento de dominación, exclusión y muerte. Como la energía nuclear, debe estar al servicio de todos y del bien común. Decisiones sobre la tecnología nunca deben separarse de la conciencia y la responsabilidad.
2: En el documento se pide un mayor control de la inteligencia artificial, no solo por sus implicaciones a nivel militar, que se mate de modo más impersonal, sino que también denuncia abusos como que se recopilen datos íntimos o privados de los usuarios sin un consentimiento pleno. El Papa también teme que en ámbito laboral se promueva la eficiencia antes que la persona y que esto se traduzca en despidos masivos y trabajos más precarios. Una realidad que los teólogos y consejeros invitados a la presentación comparten. Señalan que hay que poner límites a los promotores de la inteligencia artificial para evitar que caigan en dinámicas que terminen por hacer daño a las personas en lugar de servir al bien común.
4: Es una inversión enorme. Quienes han invertido su dinero van a buscar una rentabilidad. Así que eso va a suceder, ¿no? Y eso conlleva una responsabilidad. Por eso tenemos que frenar ese proceso. ¿Por qué? Porque entraña un peligro. El capitalismo necesita una orientación humana. Y esa es la orientación humana que pide el Papa.
1: En la encíclica, la idea de los límites se plantea de tres maneras. La primera es que estas tecnologías deben estar sujetas a restricciones, ser objeto de regulación y orientarse hacia fines que redunden en el bien común. Y eso nos exige alejarnos de un mundo en el que estas conversaciones se mantengan en privado entre personas cuyo principal objetivo es el lucro, para que en cambio se desarrollen en el seno de una comunidad más amplia en la que establezcamos esos límites.
2: No es casual que en la presentación estuviera el cofundador de Anthropic, una de las mayores empresas tecnológicas de inteligencia artificial. Este reconoció que la presión del mercado para mantenerse competitivos es muy fuerte.
4: Todos los laboratorios de inteligencia artificial de vanguardia, incluido Anthropic, operan dentro de un marco de incentivos y limitaciones que en ocasiones pueden entrar en conflicto con hacer lo correcto. Hay presión por mantener la viabilidad comercial y permanecer a la vanguardia de la investigación. La presión geopolítica y las presiones más viejas y evidentes como son el orgullo y la ambición. Por muy sinceramente que cualquiera de nosotros pretenda hacer lo correcto, y creo que muchos lo hacemos, siempre nos veremos influidos por esos incentivos.
2: En el documento, el Papa vuelve a hablar de su preocupación por el uso de la inteligencia artificial en escenarios bélicos, desde promover fake news que dificulten el diálogo y la diplomacia, hasta desarrollar sistemas que maten de modo tan impersonal que se llegue a normalizar la violencia. La inteligencia artificial puede potenciar la defensa y la protección de los civiles, pero también puede bajar el umbral del uso de la fuerza, difuminar las responsabilidades y alimentar una cultura en la cual el enemigo se reduce a un dato y la víctima a daño colateral.
5: Bueno, es una llamada muy, muy fuerte y tiene que ver con el uso responsable. Y el Santo Padre da el ejemplo del poder nuclear. Hemos logrado un cierto control y debemos hacer lo mismo con la inteligencia artificial en su uso bélico lo más pronto posible.
2: Magnificat Humanitas se publica un año después de la elección del Papa León. Es su llamada de atención a un mundo que se adentra en una nueva y peligrosa fase de la historia donde de nuevo soplan los vientos de la guerra.
6: El primer documento del Papa León fue en realidad esa exhortación apostólica, Dilesite, pero que había sido iniciada por el Papa Francisco. Fue una herencia de él. Este, en cambio, es el primer documento 100% del Papa León. Un documento que constituye una llamada a la conciencia sobre la necesidad de usar éticamente las nuevas tecnologías y además un llamamiento que de alguna forma complementa los esfuerzos que está haciendo la comunidad internacional, los gobiernos y demás instituciones por todo el mundo para intentar, sobre todo desde un punto de vista legal, poner freno a los posibles abusos derivados del uso de la inteligencia artificial. En Roma, Javier Romero, EWTN Noticias.
0: Cuando se prioriza la eficiencia, algunas vidas humanas parecen menos valiosas que otras, y la humanidad misma puede verse superada por sus descubrimientos tecnológicos. Es un tema, entre otros, que aborda la primera encíclica de León XIV. Para entender mejor la importancia de este documento, estamos con Diglio Simoni. Él es miembro fundador de la Catholic Digital Commons Foundation, CEO de Investigación Computacional Avanzada y científico distinguido en inteligencia artificial en Wipro. Lleva más de 4 décadas dedicado al tema de la inteligencia artificial, mucho antes de que fuera tema de conversación pública. Nos habla desde Raleigh, North Carolina. Diglio, bienvenido al programa.
7: Muchas gracias, Ed. Es un placer para mí estar contigo.
0: Gracias, Diglio. Ayúdanos a apreciar la importancia de este documento desde tu perspectiva, justamente como científico.
7: Claro. No, este es un nuevo puente al mundo digital, porque establece un patrón de relación entre el mundo de la fe y el mundo de la ciencia.
0: Bueno, se entiende también que el señor Olaf, que estuvo presente, es muy interesante esta presencia, justamente estuvo en la presentación de la encíclica, reconoce que él, que se dedica a entender lo que pasa dentro de estos sistemas y que no logra entenderlo justamente, él pedía que voces como las de la Iglesia Católica pudieran aportar luz que corrigiera incluso los errores éticos que pueden cometer las personas dedicadas a este tema. O sea, la necesidad de que la voz moral de la Iglesia acompañe y evalúe moralmente, ayude a evaluar moralmente ese tipo de tecnologías.
7: No, eso es indudable. Muchas compañías ya se está viendo últimamente que cuando tratan de llegar a la parte ética, moral, a tratar de corregir sus aplicaciones, pues tienen que entender qué significa ética, qué significa moral. Y lógicamente la Iglesia tiene una voz muy potente en esta área, porque puede proveer una guía, ¿no?, por más de 2000 años, que ha estado constante, dándonos pautas, dándonos luz sobre la pregunta esencial del momento, que es qué cosa es una persona humana. Entonces, en este campo, pues se nota como Chris Ola y muchos otros que están incluso trayendo muchas religiones, teniendo concilios, haciendo preguntas, porque realmente necesitan eso, lo ven como fundamental para que estas tecnologías sigan avanzando de forma correcta.
0: Bienvenido justamente a esta necesidad que manifiesta el señor Olaf. Y uno piensa también, claro, en la definición esta clásica de Aristóteles cuando habla de que el ser humano es un ser que por naturaleza crea instrumentos porque con su inteligencia llega a la realidad profundamente y ve maneras en las que puede aprovechar ese conocimiento y entonces genera instrumentos que no lo limitan, sino que les permiten abordar la realidad. Pero, por supuesto, los instrumentos no se autoevalúan moralmente. Requieren que también la razón que los creó los evalúe constantemente.
7: Claro. Y el Papa también habla de este tema, de que no hay instrumento, no hay creación, no hay invención que sea neutra, ¿no? Siempre hay algún sesgo, hay un propósito. Lógicamente hay diferentes tipos de instrumentos, ¿no? Un martillo para un carpintero es una buena herramienta, pero para un malhechor puede ser una buena arma, ¿no? O sea, depende cómo lo utilices. Lógicamente la inteligencia artificial está en otro rango porque estos sistemas cambian de momento a momento, ¿no? Entonces, el problema básico es que mientras todas estas invenciones hasta el momento, pues se han hecho realmente para el hombre, estamos llegando a un momento en el cual, por muchas razones, especialmente porque necesitamos datos generados por humanos para seguir entrenando sus sistemas, que se ven en ciertas áreas del mundo que está abusando a las personas para que ellos generen etiquetados, por ejemplo, de los datos para seguir entrenando estos sistemas. Entonces, esta inversión de que en lugar de que el hombre no esté encima de las máquinas, esté al revés, pues eso es uno de los temas importantes que el Papa ha mencionado en esta encíclica.
0: Claro, eso que identifica me parece muy acertadamente que cuando la eficiencia se convierte en el valor principal, entonces, claro, algunos seres humanos parecen valiosos, otros no, y también los mismos productos de esta tecnología humana pueden acabar volviéndose contra el hombre y sometiéndolo a un tipo de esclavitud, además de sistemas que ni siquiera entendemos bien y podemos entender bien aún cómo funcionan.
7: Es verdad, es verdad. Y ese es un tema muy interesante, ¿no? Que estos sistemas, pues, ni siquiera nosotros, los científicos computacionales, entendemos cómo se generan estas representaciones internas en nuestros sistemas, ¿no? Hay un gran vacío en el entendimiento de cómo funcionan internamente estos sistemas.
0: Es muy interesante, yo me encontré muy interesante esta entrevista de Roger Penrose, este gran físico de nuestros tiempos, que justamente decía, el término inteligencia artificial no es un término feliz, debería ser más bien astucia artificial. Y él usaba este ejemplo, decía, yo he tenido alumnos muy astutos para aprender las fórmulas y producir excelentes resultados en los exámenes y en las pruebas, pero que no entendían lo que estaban haciendo. Es muy diferente lo que hace una persona, un ser humano es capaz de entender lo que estas máquinas astutas y muy rápidas no son capaces de hacer, y por lo tanto, él dice incluso que deberíamos buscar otro término que no sea inteligencia, más bien astucia entendida como este alumno que aprende bien la fórmula y se aplica sin entender lo que está haciendo. ¿Algo así podría ser lo que pasa en estos sistemas?
7: No, es realmente, yo pienso que desde que he sabido de la inteligencia artificial, el hombre preguntaba, ¿no? Que, bueno, si uno quiere, yo cuando trabajaba para NASA, pues sabemos que si quieres generar un vuelo artificial, pues sabemos las cuatro fuerzas involucradas, podemos hacer experimentos, pero si quieres ser una inteligencia artificial, pues tienes que preguntarte para comenzar qué cosa es inteligencia, y no tenemos una buena definición, ¿no? Entonces, partiendo de eso, siguiendo lo que dice Penrose, pues si uno se da cuenta cómo se hacen marketing de estos sistemas, ¿no? Se dicen que estos sistemas aprenden, que piensan, que razonan, que perciben, ¿no? Lógicamente, nosotros con nuestras definiciones humanas les damos estas definiciones a estos sistemas y los malentendemos, ¿no? Porque lógicamente estos sistemas no tienen mucho que ver cómo funciona el ser humano, ¿no? Si vemos, por ejemplo, comparamos simplemente en términos energéticos, ¿no? Uno de estos sistemas necesita 60 megawatts de poder, cada vez que lo entrenas son 30 millones de dólares y necesitas toda la internet. Mientras que nosotros tenemos 2 kilos de cerebro que no entra en mi cráneo, ¿no? 20 watts y es suficiente un bollo y un café y para que funcione todo y no necesito millones de ejemplos. Entonces hay una diferencia abismal entre cómo se perciben estos sistemas de forma, digamos, coloquial y realmente qué son.
0: Justamente es un excelente momento para poder definir bien, entender mejor de qué estamos hablando y de esa manera también poder evaluar mejor moralmente estas nuevas tecnologías. Diglo Simoni, muchas gracias por haber estado con nosotros el día de hoy.
7: Un placer.
1: Y nos vamos a Bolivia, donde las protestas cumplen ya más de 20 días en la capital, exigiendo la renuncia del presidente Rodrigo Paz, quien anunció que reducirá a la mitad su sueldo y de sus ministros en un intento de calmar las manifestaciones, reporta Associated Press. Miles de vecinos, mineros, campesinos y obreros marcharon ante la Casa de Gobierno y el Parlamento. Los manifestantes rechazan la política económica liberal del jefe de Estado, exigen aumentos salariales y cuestionan la calidad de la gasolina. Hay escasez de medicamentos, combustible y alimentos, principalmente en La Paz y en El Alto. Este lunes el presidente volvió a invitar al diálogo a las organizaciones que lideran las protestas, pero descartó a los radicales que usan la violencia. La iglesia y organizaciones de derechos humanos impulsaron una mesa de diálogo para hablarnos sobre este momento que atraviesa el país. Estamos en conexión con Monseñor Giovanni Arana, obispo del Alto y secretario general de la Conferencia Episcopal Boliviana. Monseñor Giovanni Arana, bienvenido a EWTN Noticias.
8: Gracias por la invitación.
1: Monseñor Arana, ¿son legítimas las protestas contra el presidente Rodrigo Paz?
8: Bueno, en el fondo, todo el movimiento de protestas ha nacido con reivindicaciones ciertamente legítimas que tienen como base la postergación que hasta ahora ha sufrido los indígenas del área rural por muchos años, a pesar de que hemos estado gobernados por un partido que se autodenominaba indígena. Lamentablemente las políticas no han llegado a ser efectivas en estas regiones. Es más, se ha incrementado la migración del campo a la ciudad. Poco progreso en el área rural. Entonces, todo esto como que ha sido un caldo de cultivo para llegar a este momento, en el cual imagino todos estos sectores sociales han mirado con mucha esperanza al nuevo gobierno que venía. Sin embargo, no han recibido las respuestas que ellos esperaban de inicio, aunque también aclarar que el gobierno está solamente 6 meses gobernándonos. Pero bueno, pues eso ha sido un poco la razón por la cual se ha empezado a dar estos movimientos sociales, y que con la dinámica que sucede acá en Bolivia, cuando comienza un conflicto, si no lo atiendes a tiempo, las reivindicaciones van cambiando, van acrecentando y se van radicalizando. Y es por eso que ahora, llegando a este punto, los movimientos están pidiendo la renuncia del presidente.
1: Así es, y es un panorama de crisis en este momento en Bolivia, a los cuales ustedes también como iglesia, junto a organizaciones de derechos humanos, han pedido un diálogo. ¿Qué ha pasado con este diálogo propuesto desde el gobierno y la iglesia, monseñor?
8: Sí, desde algunas semanas atrás, recordemos que el conflicto ya lleva 26 días, pero ya desde el inicio nosotros como iglesia hemos exhortado y hemos hecho siempre el llamado al diálogo, sabiendo que es la única vía por la cual se pueden solucionar los conflictos. Sin embargo, como esto se ha ido agudizando, entonces hemos tenido ya la invitación tanto de parte del gobierno como de los movimientos indígenas de poder ser facilitadores juntamente con la Asamblea de Derechos Humanos y la Defensoría del Pueblo para crear espacios de diálogo. Han habido varios intentos, no han fructificado. Y ojalá que en estas horas, estamos muy esperanzados, Dios mediante, poder entablar la primera mesa de diálogo, el primer encuentro entre el sector movilizado y el gobierno.
1: Así es, esperamos eso, monseñor. ¿Y cuál es su mensaje a los que lideran estas movilizaciones y los bloqueos?
8: Bueno, me dirijo también primero a quienes están manifestando sus reivindicaciones, cerrando las carreteras, que también vean el sufrimiento del pueblo, porque este tipo de medidas, si bien pone en cuestionamiento un gobierno, pero directamente afecta a la población. Aquí ha habido un incremento sobremedido de precios, por ejemplo, de los alimentos, y al mismo tiempo escasez, porque prácticamente no se puede entrar ni salir a la ciudad de La Paz y El Alto. Entonces los productos escasean, suben de precio. Recordar también que Bolivia, especialmente este sector en el cual el conflicto es más agudo, cuenta con una gran población de trabajo informal, mucha gente que se dedica a la venta diaria y también está siendo perjudicada. Así que un llamado a quienes están en conflicto y que sus reivindicaciones, por más válidas que sean, no pueden ir en contra también y generar este sufrimiento del pueblo. Y al gobierno, que siempre ponga la disposición de entrar a un diálogo y también retornar esta credibilidad, devolver esta credibilidad hacia el sector en conflicto. Y a toda la población, que no perdamos la esperanza, esto se va a solucionar. Sé que es un momento difícil, pero no perdamos la esperanza, no entremos en la desesperación, y por el contrario, creo que es el momento también para que podamos generar espacios de solidaridad, compartiendo de lo poco que tenemos, porque de verdad hay familias que no tienen nada.
1: Así es, monseñor, y nosotros los acompañamos con nuestras oraciones, esperando pues que se pueda dar también este diálogo entre ambos sectores y pueda habitar la paz nuevamente en Bolivia. Monseñor Giovanni Arana, muchas gracias por la entrevista.
8: Gracias a ustedes y muchas bendiciones.
1: Hacemos una pausa y al volver, el gobierno de España declara la visita del Papa León XIV como un evento de especial interés público y contará con un despliegue de más de 14.000 agentes de seguridad.
0: Además, diputados y senadores en España recibirán el 8 de junio al Papa León XIV, quien dirigirá un discurso histórico ante las Cortes españolas.
9: El factor religioso.
10: Regresamos con más noticias con Enfoque Católico.
0: Por otro lado, el gobierno de España ha declarado la visita del Papa León XIV como evento de especial interés público. En una nota del Ministerio de la Presidencia, se detalla que esto permitirá la aplicación de deducciones fiscales a los patrocinadores de la visita del pontífice. No obstante, un grupo de masones con el lema «Yo no te espero» ha lanzado una campaña contra la visita del Santo Padre. Critican el respaldo económico e institucional al viaje del pontífice y anuncian una concentración en Barcelona durante la visita de oración del Papa. Por su parte, el gobierno español informa que ha realizado más de 80 reuniones de coordinación para garantizar el éxito de la visita papal del 6 al 12 de junio. Señalan que el plan especial de seguridad supondrá el despliegue de más de 12.000 agentes de la policía y más de 2.000 de la Guardia Civil. Y en su agenda de visitas en España, León XIV tiene previsto dar un discurso ante los diputados y senadores de las Cortes Generales, reunidos en sesión conjunta para escucharlo. Nuestro corresponsal Nicolás de Cárdenas informa.
11: Un papa hablará en el Congreso español por primera vez. María Solano, profesora de Doctrina Social de la Iglesia de la Universidad de San Pablo, y Rafael Domingo, del Instituto de Cultura y Sociedad de la Universidad de Navarra, analizan para EWTN Noticias la trascendencia de este evento dentro del viaje apostólico que el pontífice realizará del 6 al 12 de junio. ¿Qué significa la presencia del Papa en el Congreso ante las Cortes Generales?
12: Que una figura como el Papa, en este caso León XIV, pero podría haber sido cualquier otro pontífice, venga al Parlamento Español es muy significativo porque, seamos católicos o también para los que no son católicos, el Papa es un referente moral. Al final, lo que él seguro nos va a transmitir es cómo desde la política se puede cuidar ese elemento fundamental para la doctrina social de la Iglesia, que es el bien común.
13: Pues yo creo que lo que significa es madurez institucional. Por una parte, España reconoce el factor religioso, la importancia del Vaticano, la importancia del Papa en las relaciones internacionales, en iluminar el mundo, labor social. Y por otra parte, el Vaticano reconoce la madurez de una democracia española y, por tanto, que el Papa pueda ir al Congreso a dialogar. El Papa va a estar en el Congreso y el presidente del gobierno va a estar en la Sagrada Familia. Es decir, el Papa acoge al gobierno en el templo y el gobierno acoge al Papa en el Congreso.
11: ¿Cuáles son los posibles asuntos que abordará?
12: Es difícil saber de qué va a hablar el Papa. Es fácil saber en qué contexto general va a hacer las menciones. Y seguro que habla de la responsabilidad individual, porque eso ya nos lo ha dicho en muchas ocasiones. León XIV ha procurado no meterse en demasiados jardines de manera directa. Sin embargo, ha sido muy claro en cuáles son las propuestas de la Iglesia. Con lo cual, es muy previsible que haga alguna mención al derecho a la vida.
13: Pero yo creo que también va a hablar de unidad, porque yo siempre digo que este es el Papa de la unidad, ¿no? ¿Y por qué unidad? Pues porque España lo necesita, ¿no? Tenemos que volver a dialogar, tenemos que volver a respetarnos.
11: ¿Qué clave de interpretación se ha de dar a sus palabras?
13: Al Papa siempre se le interpreta bien, se interpreta mal, porque está todo el día hablando, está todo el día ante los medios. Mi consejo, si puedo dar algún consejo, porque en fin no soy quien para hacerlo, pero es leer al Papa.
12: Lo que va a hacer en el Congreso es validar el hecho de que el Evangelio, lo que nos dejó explicado Jesús sobre cuáles son las normas para comportarnos, es de plena aplicación a cualquiera de los problemas que surjan hoy a la humanidad y que Dios se sigue preocupando por esos problemas.
11: ¿Cómo conjurar el riesgo de malas interpretaciones o de manipular su discurso?
12: Siempre va a haber lecturas controvertidas y además siempre va a haber periodistas que hagan titulares que aún ensalcen más esas posturas controvertidas. Pero no debe preocuparnos, porque si realmente creemos en el mensaje que está dando, todo eso son solo anécdotas que están muy lejos de la realidad, y la realidad es la unidad de los cristianos, como se va a ver claramente en esta visita.
13: El Papa es manipulable, es una persona humana, cualquier cosa que diga se puede sacar de quicio. Pues el Papa lo dirá y se sacará de quicio, pero tampoco pasa nada. Significa, yo lo que digo es que hay que ahogar el mal con abundancia de bien, que sea mucho lo bueno y quizá poco lo malo que salga sobre esta visita del Papa, ¿no?
11: ¿Cómo afrontar entonces este hecho histórico?
13: Tenemos que entender al Papa en un contexto de un agustino, es decir, siempre el mensaje va a ser profundamente espiritual, un misionero, por tanto, el mensaje va a ser profundamente social, y un estadounidense. Y en Estados Unidos hay una gran separación entre Iglesia y el Estado, está la primera enmienda, ¿no? Y por tanto, el Papa viene aquí a iluminar, a dialogar, a debatir.
12: El mensaje que va a lanzar el Papa a los políticos no va a ser solo para los políticos. Creo que va a ser un llamamiento a todos, porque todos somos ciudadanos y en tanto que ciudadanos en una democracia tenemos nuestra parte que hacer en el compromiso político y que solo si tenemos en cuenta el bien común la democracia seguirá funcionando.
11: Informó desde España Nicolás de Cárdenas para EWTN Noticias.
10: Nos despedimos con el video que abrió el lanzamiento oficial de la encíclica Magnifica Humanitas, producido por EWTN a pedido del Vaticano.
0: A continuación, una síntesis de esta producción que usted podrá apreciar por completo en la web de EWTN. Hasta mañana.

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Bienvenidos, queridos hermanos, una vez más a este oficio de lectura. Hoy nos encontramos en el miércoles de la semana octava del tiempo de ordinario, tiempo durante el año, que corresponde al miércoles de la cuarta semana del Salterio. Para este oficio de lectura tomaremos en la página número 1036, el himno de laudes del miércoles de la cuarta semana del Salterio. Después vamos a meditar el Salmo 102 dividido en tres partes que se encuentra en la página 1034. Este himno 102, himno a la misericordia de Dios. Después de la meditación del Salmo 102 en la página 1034, pasamos a la primera lectura que la encontramos en el miércoles de la octava semana del tiempo ordinario, en la página número 223. Será la primera lectura bíblica del libro de Job, capítulo 7, versículos del 1 al 21. Dios. Job se queja ante Dios de la tristeza de la vida. Y después de esta queja de Job, de la lectura bíblica, pasamos a la lectura patrística que corresponde al libro de las Confesiones de San Agustín, obispo. Toda mi esperanza está puesta en tu gran misericordia, en el libro 10, 26, 37 al 29. Y terminamos con la oración. Como hemos dicho, comenzando la página 1036, nos ponemos en la presencia de Dios con el hermano Carlos Mena, que está aquí acompañándonos, y Trini, que está en los controles. Y a todos ustedes les encomendamos y pedimos por sus intenciones y necesidades para que el Señor y la Virgen bendigan, protejan y ayuden en tantas cosas.

0: como hoy queremos presentarle en este tiempo de oración. Y decimos, Dios mío, ven en mi auxilio.
1: Señor, date prisa en socorrerme.
0: Gloria al Padre, y al Hijo,
1: y al Espíritu Santo,
0: como era en el principio, ahora y siempre, por los siglos de los siglos. Amén.
1: Aleluya.
0: Omnipotente, altísimo, bondadoso Señor, tuya son la alabanza, la gloria y el honor. Tan solo tú eres digno de toda bendición, y nunca es digno el hombre de hacer de ti mención.
1: Loado seas por toda criatura, mi Señor, y en especial loado por el hermano Sol, que alumbra y abre el día y es bello en su esplendor, y lleva por los cielos noticias de su autor.
0: Y por la hermana luna de blanca luz menor, y las estrellas claras que tu poder creó, tan limpias, tan hermosas, tan vivas como son, y brillan en los cielos, loado mi Señor.
1: Y por la hermana agua, preciosa en su candor, que es útil, casta, humilde, loado mi Señor. Por el hermano fuego que alumbra al irse el sol, y es fuerte, hermoso, alegre, loado mi Señor.
0: Y por la hermana tierra, que es toda bendición, la hermana madre tierra que da en toda ocasión las hierbas y los frutos y flores de color, y nos sustenta y rige, loado mi Señor.
1: Y por los que perdonan y aguantan por tu amor los males corporales y la tribulación, felices los que sufren en paz con el dolor, porque les llega el tiempo de la consolación.
0: Y por la hermana muerte, loado mi Señor, ningún viviente escapa de su persecución. Ay, si en pecado grave sorprende al pecador, dichosos los que cumplen la voluntad de Dios.
1: No probarán la muerte de la condenación, servirle con ternura y humilde corazón, agradeced sus dones, cantad su creación, las criaturas todas, load a mi Señor. Amén.
0: Bendice, alma mía, al Señor, y no olvides sus beneficios. Bendice, alma mía, al Señor, y todo mi ser a su santo nombre. Bendice, alma mía, al Señor, y no olvides sus beneficios.
1: Él perdona todas tus culpas y cura todas tus enfermedades. Él rescata tu vida de la fosa y te colma de gracia y de ternura. Él sacia de bienes tus anhelos, y como un águila se renueva tu juventud.
0: El Señor hace justicia y defiende a todos los oprimidos. Enseñó sus caminos a Moisés y sus hazañas a los hijos de Israel.
1: Gloria al Padre, y al Hijo, y al Espíritu Santo.
0: Como era en el principio, ahora y siempre, por los siglos de los siglos. Amén.
1: Bendice, alma mía, al Señor, y no olvides sus beneficios.
0: Como un padre siente ternura por sus hijos, siente el Señor ternura por sus fieles. El Señor es compasivo y misericordioso, lento a la ira y rico en clemencia. No está siempre acusando ni guarda rencor perpetuo. No nos trata como merecen nuestros pecados, ni nos paga según nuestras culpas.
1: Como se levanta el cielo sobre la tierra, se levanta su bondad sobre sus fieles. Como diste el oriente del ocaso, así aleja de nosotros nuestros delitos.
0: Como un padre siente ternura por sus hijos, siente el Señor ternura por sus fieles. Porque Él conoce nuestra masa, se acuerda de que somos barro.
1: Los días del hombre duran lo que la hierba, florecen como flor del campo. Por el viento la rosa y ya no existe, su terreno no volverá a verla.
0: Gloria al Padre, y al Hijo, y al Espíritu Santo.
1: Como era en el principio, ahora y siempre, por los siglos de los siglos. Amén.
0: Como un padre siente ternura por sus hijos, siente el Señor ternura por sus fieles. Bendice al Señor, bendecid al Señor todas sus obras. Pero la misericordia del Señor dura siempre. Su justicia pasa de hijos a nietos, para los que guardan la alianza y recitan y cumplen sus mandatos.
1: El Señor puso en el cielo su trono, su soberanía gobierna el universo. Bendecía al Señor, ángeles suyos, poderosos ejecutores de sus órdenes, prontos a la voz de su palabra.
0: Bendecid al Señor, ejércitos suyos, servidores que cumplís sus deseos. Bendecid al Señor todas sus obras, en todo lugar de su imperio.
1: Bendecid, alma mía, al Señor.
0: Gloria al Padre, y al Hijo, y al Espíritu Santo.
1: Como era en el principio, ahora y siempre, por los siglos de los siglos. Amén.
0: Bendecid al Señor todas sus obras. Instrúyeme, Señor, en el camino de tus decretos.
1: Y meditaré tus maravillas.
0: Del libro de Job. Job respondió diciendo: El hombre está en la tierra cumpliendo un servicio. Sus días son los de un jornalero. Como el esclavo suspira por la sombra, como el jornalero aguarda el salario, mi herencia son meses baldíos, me asignan noches de fatiga. Al acostarme pienso, ¿cuándo me levantaré? Se alarga la noche y me harto de dar vueltas hasta el alba. Me tapo con gusanos y con terrones. La piel se me rompe y me supura. Mis días corren más que la lanzadera y se consumen sin esperanza. Recuerda que mi vida es un soplo y que mis ojos no verán más la dicha. Los ojos que me ven ya no me descubrirán y cuando me mires, tú ya no estaré. Como la nube pasa y se deshace, el que baja a la tumba no sube ya. No vuelve a su casa, su morada no vuelve a verlo. Por eso no frenaré mi lengua. Hablará mi espíritu angustiado y mi alma amargada se quejará. Soy un monstruo marino o el dragón para que me pongas un guardián. Cuando pienso que el lecho me aliviará y la cama soportará mis quejidos, entonces me espantas con sueños y me aterrorizas con pesadillas. Preferiría morir asfixiado y la misma muerte a estos miembros que odio. No he de vivir por siempre. Déjame, que mis días son un soplo. ¿Qué es el hombre para que le des importancia, para que te ocupes de él, para que le pases revista por la mañana y lo examines a cada momento? ¿Por qué no apartas de mí la vista y no me dejas ni tragar saliva? Si he pecado, ¿qué te he hecho? Centinela del hombre, ¿por qué me has tomado como blanco y me he convertido en carga para ti? ¿Por qué no me perdonas mi delito y no alejas mi culpa? Muy pronto me acostaré en el polvo, me buscarás y ya no existiré. Palabra de Dios.
1: Te alabamos, Señor.

0: Me tapo con gusanos y con terrones. La piel se me rompe y me supura.
1: Recuerda, Señor, que mi vida es un soplo.
0: Mis días corren más que la lanzadera y se consumen sin esperanza.
1: Recuerda, Señor, que mi vida es un soplo.
0: Del libro de las Confesiones de San Agustín, obispo. Señor, ¿dónde te hallé para conocerte? Porque ciertamente no estabas en mi memoria antes que te conociese. ¿Dónde te hallé, pues, para conocerte, sino en mí mismo? Lo cual estaba muy por encima de mis fuerzas. Pero esto fue independientemente de todo lugar, pues nos apartamos y nos acercamos. Y no obstante, esto se lleva a cabo sin importar el lugar. Oh, verdad, tú presides en todas partes a todos los que consultan, y a un mismo tiempo respondes a todos los que te interrogan sobre las cosas más diversas. Tú respondes claramente, pero no todos te escuchan con claridad. Todos te consultan sobre lo que quieren, mas no todos oyen siempre lo que quieren. Óptimo servidor tuyo es el que no atiende tanto a oír de ti lo que él quisiera, cuanto a querer aquello que de ti escuchare. Tárdete a mí, hermosura tan antigua y tan nueva, tárdete a mí. Y tú estabas dentro de mí, y yo afuera, y así, por fuera te buscaba, y deforme como era, me lanzaba sobre estas cosas hermosas que tú creaste. Tú estabas conmigo, mas yo no estaba contigo. Me retenían lejos de ti aquellas cosas que si no estuviesen en ti no existirían. Me llamaste y clamaste, y quebrantaste mi sordera. Brillaste y resplandeciste, y curaste mi ceguera. Exhalaste tu perfume y lo aspiré, y ahora te anhelo. Gusté de ti, y ahora siento hambre y sed de ti. Me tocaste y deseé con ansia la paz que procede de ti. Cuando yo me adhiera a ti con todo mi ser, ya no habrá más dolor ni trabajo para ti, y mi vida será realmente viva, llena toda de ti. Tú, al que llenas de ti, lo elevas más. Como yo aún no me he llenado de ti, soy todavía para mí mismo una carga. Contienden mis alegrías, dignas de ser lloradas con mis tristezas, dignas de ser aplaudidas, y no sé de qué parte está la victoria. ¡Ay de mí, Señor! Ten misericordia de mí. Contienden también mis tristezas, malas con mis gozos buenos, y no sé a quién se ha de inclinar el triunfo. ¡Ay de mí, Señor! Ten misericordia de mí. Yo no te oculto mis llagas. Tú eres médico y yo estoy enfermo. Tú eres misericordioso y yo soy miserable. ¿Acaso no está el hombre en la tierra cumpliendo un servicio? ¿Quién hay que guste de las molestias y trabajos? Tú mandas tolerarlos, no amarlos. Nadie ama lo que tolera, aunque ame el tolerarlo. Porque, aunque goce en tolerarlo, más quisiera, sin embargo, que no hubiese que tolerar. En las cosas adversas deseo las prósperas. En las cosas prósperas temo las adversas. ¿Qué lugar intermedio hay entre estas cosas, en el que la vida humana no sea una lucha? ¡Ay de las prosperidades del mundo, pues están continuamente amenazadas por el temor de que sobrevenga la adversidad y se esfume la alegría! ¡Ay de las adversidades del mundo, una, dos y tres veces, pues están continuamente aguijoneadas por el deseo de la prosperidad, siendo dura la misma adversidad y poniendo en peligro la paciencia! ¿Acaso no está el hombre en la tierra cumpliendo sin interrupción un servicio? Pero toda mi esperanza estriba solo en tu muy grande misericordia.

0: Tarde te amé, hermosura tan antigua y tan nueva, tarde te amé.
1: Me llamaste y clamaste y quebrantaste mi sordera.
0: El Hijo del Hombre ha venido a buscar y a salvar lo que estaba perdido.
1: Me llamaste y clamaste y quebrantaste mi sordera.
0: Oremos. Concédenos tu ayuda, Señor, para que el mundo progrese según tus designios, gocen las naciones de una paz estable y tu Iglesia se alegre de poder servirte con una entrega confiada y pacífica. Por nuestro Señor Jesucristo, tu Hijo, que vive y reina contigo en la unidad del Espíritu Santo y es Dios por los siglos de los siglos.
1: Amén.
0: El Señor esté con vosotros.
1: Y con tu espíritu.
0: La bendición de Dios Todopoderoso, Padre, Hijo y Espíritu Santo, descienda sobre vosotros.
1: Amén.
0: Bendigamos al Señor.
1: Demos gracias a Dios.
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3: ¿Qué te dice Jesús hoy en el Evangelio? El Evangelio de hoy está tomado de San Marcos, capítulo 10, versículos del 32 al 45. Hoy Jesús da a sus discípulos una lección de humildad. Ante la pretensión de Santiago y Juan, que querían ocupar los primeros puestos junto a Jesús en el reino, los otros 10 discípulos se indignan. ¿Cuánta paciencia tenía que tener el Señor con sus apóstoles, como la tiene que tener con nosotros? Jesús les está anunciando que dentro de poco va a morir, va a ser despreciado y rechazado, y ellos pensando en glorias y primeros puestos. Después de haber compartido casi 3 años con el Maestro y de ver en él tantos ejemplos, parece que no habían entendido un comino. Pero es que lo mismo nos sucede a nosotros. ¿Cuánto hemos escuchado la palabra de Dios? ¿Cuántos años llevamos practicando la fe? Y sin embargo, qué difícil se nos hace entender y practicar esta humildad que Jesús nos enseña. Tengamos en cuenta, hermanos, que el demonio siempre va a estar buscando cómo apartarnos de Dios, del camino del bien. Y unas veces va a hacerlo tentándonos a hacer cosas malas. Pero si no lo consigue, entonces nos tienta con cosas que en apariencia son buenas. Pero en el fondo, detrás de todo eso, está la soberbia. La soberbia es la cabeza de todos los pecados. El soberbio es el que se pone por encima de Dios, el que cree que tiene derechos, que exige, que reclama. En otras palabras, se cree algo. Ese fue el pecado de Satanás. No quiso someterse a Dios. No serviré. Y digo que el demonio nos puede tentar con apariencia de bien porque a los que ya llevamos una vida espiritual más o menos ordenada, es más difícil que le hagamos caso a esas tentaciones diabólicas de querer rechazar a Dios, por ejemplo, o ir contra Él. No digo que es imposible, porque nadie está libre de caer. Pero quizá es más difícil que lo que le resulta, por ejemplo, a una persona que ya vive habitualmente en pecado mortal y que no ama ni busca a Dios. Entonces, a los que buscamos a Dios, ¿cómo nos tienta el demonio? ¿Cómo tentó a los apóstoles? Ellos eran buenas personas. Habían sido además elegidos por el Maestro. Luego, ya se creían algo. Creían que eso, que era un puro don de Dios, lo merecían, como lo vemos aquí. Y eso nos puede suceder a nosotros, y de hecho nos pasa. Nos creemos buenos. Creemos que la virtud que tenemos la hemos adquirido por nuestras fuerzas y que merecemos alguna recompensa, por lo menos más que los demás, que no son tan piadosos como nosotros. Y podemos, hermanos, compararnos con los demás, pensando que mi vecino o mi pariente o el que sea no reza tanto como yo, no asiste a tantas funciones religiosas como yo, y además como somos tan fáciles para ver los defectos de los demás y tan ciegos para ver los propios, pues ahí echamos más leña al fuego. ¿No nos ha pasado eso, hermanos? ¿No hemos tenido a veces esos pensamientos? Así es como el demonio busca que nosotros nos creamos mejores que los demás, o por lo menos que nos creamos algo. Y debemos saber que el único bueno es Dios, y que todo lo bueno que nosotros tenemos o podamos tener no es porque lo hayamos conseguido con nuestras fuerzas, es porque Dios ha sido misericordioso con nosotros y nos lo ha dado. Pero si Él nos deja de su mano un segundo, nos convertimos en los peores. Por eso debemos buscar siempre la humildad, como María. Ninguna criatura había recibido tanto como ella, y ella, diríamos que sí podría haberse gloriado, pues era inmaculada, y sin embargo su postura siempre fue: «He aquí la esclava del Señor». También esa debe ser la nuestra, porque Dios al humilde lo ensalza y al soberbio lo vomita. Si queremos estar muy cerca del corazón de Dios, seamos humildes, y entonces, sin nosotros pedirlo, Él mismo nos sentará junto a Él. Mejor aún, nos meterá en su corazón.

Estimados amigos, reciban un cordial saludo. Hoy es 27 de mayo y la Santa Madre Iglesia nos recuerda a San Agustín de Canterbury. Agustín es considerado uno de los más grandes evangelizadores al lado de San Patricio de Irlanda y San Bonifacio en Alemania. Tiene el gran mérito de haber dirigido la evangelización de Inglaterra. Era superior del convento benedictino de Roma cuando el sumo pontífice San Gregorio Magno se le ocurrió en 596 tratar de evangelizar a la isla de Inglaterra que era pagana. Conociendo el espíritu generoso y emprendedor de Agustín, que no se acobardaba ante ninguna dificultad, y además sus grandes virtudes, el Papa lo envió con 39 monjes más a tratar de convertir a los paganos sajones. Y sucedió que al llegar Agustín y sus 39 compañeros a la costa donde se tomaba la embarcación para llegar a Inglaterra, allí les contaron terribles barbaridades acerca de los habitantes de esa isla. Y los otros misioneros sintieron mucho miedo y enviaron al santo a que fuera a Roma a contarle al pontífice lo peligroso que era esto que iban a emprender. Agustín fue a hablar con el Papa, pero San Gregorio lo animó de tal manera, recordándole que Dios le concedería la buena voluntad de aquellas gentes, que ya desde entonces Agustín no se dejó desanimar por los temores. En Inglaterra mandaba el rey Ethelberto, que tenía una esposa muy santa, y el primer regalo que Dios les concedió a los nuevos misioneros fue darles la buena voluntad del rey. Este los recibió muy cariñosamente y les pidió que le enseñaran la religión, y tanto le agradó que pronto se hizo bautizar y les regaló su palacio real para que les sirviera de convento a los misioneros y les dio un templo en Canterbury para que allí enseñaran. El rey dejó en libertad a los súbditos para que escogieran la religión que quisieran, pero les recomendó que se instruyeran en la religión de Jesucristo, y tanto les agradaron a aquellas gentes las enseñanzas de Agustín y sus monjes que en Navidad del 597 se hicieron bautizar 10.000 ingleses, y entre los nuevos bautizados estaban los que ocupaban los cargos más importantes de la nación. Agustín envió a dos de sus mejores monjes a Roma a contarle al sumo pontífice tan hermosas noticias, y el Papa en cambio le envió el nombramiento de arzobispo y otro buen grupo de misioneros y cálices y libros para las celebraciones y muchas imágenes religiosas que a estas gentes recién convertidas les agradaban en extremo. San Gregorio, Papa, se alegró muchísimo ante noticias tan consoladoras y le recomendó a San Agustín un simpático plan de trabajo. San Gregorio, sabiendo que la principal virtud del obispo Agustín era la docilidad a sus superiores, le envió las siguientes recomendaciones. Primero, no destruir los templos de los paganos, sino convertirlos en templos cristianos. Segundo, no acabar con todas las fiestas de los paganos, sino convertirlas en fiestas cristianas. Tercero, dividir el país en tres diócesis, Canterbury, Londres y York. Nuestro santo cumplió exactamente estas recomendaciones que le produjeron muy buenos resultados y fue nombrado por el Papa jefe de toda la Iglesia Católica de Inglaterra, arzobispo primado. En las reuniones sobresalía entre todos por su gran estatura y por su presencia muy venerable que infundía respeto y admiración. Después de haber trabajado por varios años con todas las fuerzas de su alma por convertir al cristianismo el mayor número posible de ingleses y por organizar de la mejor manera que pudo la Iglesia Católica en Inglaterra, San Agustín de Canterbury muere santamente el 26 de mayo del año 605. Bien, queridos amigos, hasta aquí nuestro santo para el día de hoy.

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0: Hoy seguimos en un tema de plena actualidad que el Papa Benedicto XVI trató con una maestría que es propia de su cultura, por supuesto, pero también del Espíritu Santo, el gran maestro del Espíritu nuestro, del Espíritu humano. Y saben, es un tema de actualidad porque Benedicto XVI, en París, en este discurso que dio en el Colegio de los Bernardinos, en este viaje tan importante que ha realizado en el mes de septiembre de 2008, se dirigió a la élite francesa, un poco de en cuanto a la cultura, y les ha recordado las raíces cristianas de Europa y sobre todo la importancia del monacato para hacer florecer esta búsqueda de Dios, búsqueda de la verdad e incluso a nivel social una transmisión del saber, de la belleza, de todos los aspectos de la cultura, de la ciencia también. Y es muy interesante que hoy el doctor Formen, como miembro de la Pontificia Academia de Santo Tomás, que hoy nos acompaña en Vamos de Camino, como siempre le acompañamos nosotros a él, estamos desarrollando estos 16 consejos de Santo Tomás para el estudio. Yo creo que es un programa, si el Papa no estuviera tan ocupado, creo que le gustaría mucho escuchar lo que usted explica. Porque va en el sentido de lo que él, lo digo con todo respeto.
1: No, sí, yo se lo agradezco. El Papa sabe muchísimo, sabe muchísimo y no necesita de nuestras explicaciones, tanto la usted como la mía, de esta especie de tertulia. Sí que valoraría, seguro,
0: la buena voluntad muy bien.
1: Y nuestra fidelidad al magisterio de la Iglesia. Exacto. Y al magisterio pontificio. Que, por cierto, me gusta mucho que haya empezado con Benedicto XVI, porque yo hace un par de días estuve, bueno, por mi trabajo en la universidad, en un tribunal, y entonces se trataba de, bueno, una exposición de un filósofo, de un teólogo, que no era fiel a la Iglesia, incluso había atacado al Papa, anteriormente, cuando estaba, era el prefecto de la estaba en Roma, de la doctrina de la fe, cuando era el cardenal, y Ratzinger, y sin embargo dijo una cosa que, a pesar de que los interlocutores querían hacerle decir algo, reconoció que dijo algo muy bonito y muy verdadero, que dijo que es el Papa más sabio de toda la historia de la Iglesia. Esto dicho, diríamos, por una persona que no es adicta, que no es fiel, al contrario, que tiene muchos prejuicios, reconoció que es el...
0: Esto es mucho decir.
1: Yo di muchas gracias a Dios.
0: Ha habido papas muy sabios.
1: Exacto. Muchísimos.
0: Por eso.
1: Y más en esta época que estamos hablando del siglo XIII. Pero él, que era un experto, reconoció, además pues lo dijo en público, y me sirvió de una lección. Siempre se puede aprender, porque a veces nosotros estamos, los católicos, estamos acostumbrados pues a tener, como han sido todos,
0: prácticamente
1: grandes, sí, sobre todo los últimos, para estos tiempos tan difíciles, desde el siglo XVIII hasta la actualidad.
0: ¿Cierto?
1: Todos los papas han sido extraordinarios, la mayoría santos, por lo menos declarados, pero incluso en su vida, en su pensamiento, y siempre han dicho lo que convenía en aquel momento, es decir, hay una asistencia directa del Espíritu Santo. Pero nos hemos acostumbrado, a lo mejor, lo digo por mí mismo, yo me he acostumbrado, y nos parece pues que es muy natural, muy normal tener a Benedicto XVI, como usted decía aquí, pero de verdad que es un gran sabio y es que está dirigiendo la Iglesia y es para estar muy tranquilos, porque el problema, diríamos, de hoy en día, del mundo, de la cultura, es el problema de la falta de sabiduría, de la falta de reconocimiento de la verdad, de lo que se llama el relativismo, la posmodernidad, el secularismo que viene como consecuencia, el laicismo, y precisamente tenemos el Papa que se necesita, que es para nuestro tiempo, y le podrán atacar como le atacan, injustamente, y una cosa demoníaca, pero reconocen que es un gran sabio, que sabe muchísimo.
0: Y precisamente él me ha gustado mucho, ¿no?, al leer este discurso. Todavía no lo he terminado de leer, es hermosísimo, lo estamos explicando en otros programas. Él pone el monacato como raíces de la cultura, pero no solo raíces pasadas que debemos decir, es verdad, en el siglo XIII, en el siglo XIV, qué hermosa floración cultural existió en Europa. no es solamente una nostalgia lo que él nos invita a tener, sino un retornar a esas raíces de donde podemos todavía alimentarnos. Él hablaba, por ejemplo, en este discurso tan hermoso de los salmos, ¿no? De la salmodia, de los monjes, como, y estaba, fue precioso, porque como él invitaba a un Sigac, a un Giscard d'Estaing, que estaban por ahí todas estas personas, ¿no? Que, bueno, en fin, los invitaba de una manera muy hermosa, un poco a la altura de un San Bernardo, ¿no? Con una delicadeza y un vocabulario maravilloso, los invitaba a gustar la salmodia, a cantarle a Dios también ellos, ¿no? Me pareció tan bonito. Es que a veces las discusiones así solo intelectuales adolecen de cierta sequedad. Doctor Formen, usted que está en universidad, lo debe notar. Falta unción. Claro, hablamos filosóficamente muy bien. Ojalá siempre fuera así, ¿no? Fueran conceptos verdaderos. Pero muchas veces como si fuéramos solamente un cerebro, pero el hombre es mucho más. Y entonces él explicaba cómo oramos con todo nuestro cuerpo, con toda nuestra mente. Seguramente usted nos quiere recordar este aspecto en la misma formación de Santo Tomás.
1: Exacto, fue providencial, y ahora lo vemos más claramente que a lo mejor en su época, que sus padres, cuando él tenía unos 5 años y dándose cuenta de la extraordinaria inteligencia, memoria, de las cualidades que tenía intelectuales y espirituales, pensaron que tenía que recibir una mayor formación y lo dejaron en un internado, diríamos hoy en día, como un colegio, donde se formaban pues, niños, jóvenes, y que algunos después veían cómo era la vida monacal, la vida religiosa, y se quedaban, y otros pues, seguían pues, su vocación, su camino, diríamos hoy en día, laical, y habían recibido aquella formación. Buenísimo. Santo Tomás estuvo allí desde los 5 años en un monasterio benedictino, un monasterio muy importante, el monasterio Monte Cassino, que había sido fundado personalmente por San Benito de Nursia, este gran santo que, como usted decía, con su orden, pues sin pretenderlo, sin él pretenderlo, pero simplemente viviendo el espíritu que había recibido de Dios, pues fue el catalizador, fue el fermento de la cultura europea, son unas bases, una de las bases de nuestra civilización, que fue San Benito, que fueron los benedictinos. Santo Tomás estuvo allí 9 años y allí recibió una formación, una educación, que le fue muy útil después en la vida. Podríamos decir también con un lenguaje actual que allí se forjó su carácter, su manera de ser. Los testigos del proceso de canonización del santo, o sea, de Santo Tomás, a los 49 años de su muerte, y muchos que incluso pues, que la habían conocido personalmente, de manera que estos testimonios tienen mucho valor, y también sus primeros biógrafos, que se basaban en estos datos, en otros, en datos de la familia de Santo Tomás, pues señalaban que Santo Tomás era un hombre de mucha paz, es decir, que tenía paz, comunicaba la paz, era muy sereno. Incluso una biografía reciente se titula, para titularla, La luz apacible. Santo Tomás es un hombre que
0: iluminaba. Muy bonito
1: iluminaba,
0: título, ¿no?
1: Sí, y que además apaciguaba. Es decir, nunca se dejaba dominar por las contrariedades que las tenía, como las tenemos nosotros, como la que nos hay en nuestra vida, y que siempre pues, nos ponen de mal humor, nos preocupan. Santo Tomás siempre era bondadoso, manso, y esto se podría decir que Santo Tomás lo aprendió desde niño de la regla de San Benito, que es una regla preciosa, es una regla que continúan viviendo los benedictinos actualmente, y todas las personas que pues, van a la hospedería, que se acogen, que viven con ellos. Es una regla muy bonita, y San Benito, en el capítulo que se titula Los instrumentos de las buenas obras, después de hablar del lema, de la divisa de los benedictinos, que es preciosa, y fíjense en la actualidad, no anteponer nada al amor de Cristo. Esto que decía que a veces los intelectuales, como tenía la cultura griega y romana, que faltaba el amor, faltaba la caridad, pues San Benito, que se había formado en este ambiente, era un hombre culto, que se había estudiado en una universidad, lo que podríamos llamar una universidad romana, que conocía la cultura de entonces, pues que era una síntesis de toda la anterior, sobre todo griega, pues dice esto: no anteponer nada al amor de Cristo. Primero es Cristo, de manera que el monje tiene que ser, lo primero es amar a Cristo, por tanto imitarle, y esto es la santidad que busca el monje y que la propaga. Pues muy bien, este lema, que en realidad es el de todo cristiano, no anteponer, y que es todo un programa de vida, no anteponer nada al amor a Cristo, da una serie de consejos. Y uno de ellos, que me interesa ahora, que es muy importante, que está en la regla cuarta, dice: no ceder a la ira. Es decir, se supone que hay motivos siempre, pues, para enfadarse, para irritarse, siempre tenemos muchos, ¿eh? Bueno, pues no ceder, no dejarse dominar, ¿eh? Y Santo Tomás procuró siempre, y con éxito, por la gracia de Dios, en no caer en actos de enfado violento. A lo largo de su vida hubo momentos que era realmente para enfadarse, y nosotros diríamos, bueno, incluso era un motivo justificado, ¿eh? Pues no, ¿eh? Él siempre procuraba no dejarse llevar del mal humor, del enfado, de la irritación, incluso de la brusquedad, ¿eh? Que a veces somos bruscos, ¿eh? Tenemos estos prontos, somos, diríamos, lo que en español se llamaba descortés. La educación, la cortesía, en definitiva, es para expresar un buen talante, es expresar la caridad, ¿eh? Es decir, hay que ser educado, hay que procurar tratar a los otros con cariño, con comprensión, sin irritarse, etcétera, etcétera, aunque haya motivo, ¿eh? No hay que ceder, ¿eh? Porque a veces hay motivo y que nos parece justo, ¿eh? Pero por encima de la justicia está el amor. Decía Santo Tomás que en realidad cuando nos enfadamos es, y a mí siempre me ha sido muy útil este pensamiento, se lo confieso, es que dejamos de amar, ¿eh? Es decir, cuando hay una falta de amor, entonces viene la ira, viene pues el mal carácter, ¿eh? Es decir, que son frutos del odio, que es lo contrario al amor, ¿eh? Es decir, una especie de termómetro, de barómetro que mide nuestro amor es si nos dejamos llevar por el mal genio, por el mal humor, etc.
0: Esto está muy, muy bien dicho,
1: y
0: ¿no?
1: Santo Tomás, esto que amaba muchísimo, pues procuraba, y miramos que los santos, no es que no hayan sentido la ira, o el mal humor, o el enfado, y tenían muchísimos motivos. Recuerdo en estos momentos, porque lo pensaba esta mañana al venir en los estudios, del padre Pío de Petrelchina.
0: Uy, sí.
1: Que le hicieron... Sí. Bueno, es increíble, sí, sí, lo que este hombre sufrió por el arzobispo, por los superiores, sin mala intención probablemente,
0: claro,
1: no le escuchamos.
0: Claro, pero por personas de las que él podía esperar apoyo, entonces que sí. Eso era indignante, y él no perdió
1: la mansedumbre. Era para enfadarse y para decirles de todo, en fin, yo, sí, se lo digo sinceramente, lo pensaba, digo, yo no me hubiera aguantado, ¿no?
0: Así
1: él
0: es.
1: Tenía la gracia de Dios, le era siempre fiel y lo sufrió durante, bueno, por ejemplo, estuvo durante unos años que no podía confesar, no podía escribir,
0: sí, sí,
1: no podía hablar con la gente, lo tenían prácticamente sin motivo,
0: sí, sí,
1: sin
0: sí,
1: motivo,
0: sí,
1: porque tampoco es que hubiera una acusación,
0: sino
1: una cosa realmente injusta, sufrió la injusticia como la sufrió Cristo, y sin embargo, siempre, y él además era un hombre napolitano,
0: sí,
1: era
0: con
1: como
0: carácter.
1: Santo Tomás, que son personas de,
0: sí,
1: carácter.
0: Y él sufrió, le pasaba lo de San Pablo, ¿no? Que tenía un aguijón en su carne que le hacía sufrir y era ese carácter impetuoso. Y yo lo he leído hace poco que él dice, es muy bonito ver cómo los santos también sufren por sus propias imperfecciones y luchan y se humillan, ¿no? Él decía, otra vez me he dejado llevar, tengo este defecto que no logro superarlo, que cuando me enfado levanto la voz, decía él. Entonces, para decirle algo a alguien, levanto la voz y luego me arrepiento. ¿Y por qué he tenido que gritar otra vez? Pues se me ha escapado, Señor, perdóname. Pero hay una anécdota muy bonita de él, muy breve, que creo que nos puede ayudar a vivir esta paz que aprendió Santo Tomás en el convento de Monte Cassino, porque se trata de que saquemos jugo de estos programas para nuestra vida, como muy bien lo hace el doctor Formén. Una anécdota deliciosa de San Pío de Petrelchina. Estaba él... más o menos, no me acuerdo si ya estaba en silla de ruedas, pero el caso es que lo estaban llevando de un lado así para otro, había multitud de gente, un tropel de italianos, que imagínense que hablan más con los brazos que con los gritos, que ya era mucho, y todos querían pasar y no lo dejaban, y entonces él tenía que pasar hasta el presbiterio, y entonces él tuvo que levantar la voz, hizo como que se enfadaba, ¿no?, para que le dejaran pasar, porque si hablaba bajo es que nadie le oía. Y entonces hizo esto, ¿no? Y al llegar le dijo a los que le acompañaban: no os preocupéis, habéis pensado que yo estaba enfadado, ¿no? Gritaba mucho, pero por dentro mi corazón cantaba. Y esto me hizo mucha gracia.
1: Muy bonito.
0: ¿No? O sea, una cosa, hay momentos en que a lo mejor hay que ponerse firme, pero no dejar que nuestro corazón se agríe. Esa es la cuestión.
1: Exacto, exacto. A pesar de que por temperamento, por carácter, podemos ser más impulsivos, es decir, hay una cuestión biológica, pero no es invencible, ¿eh? Nosotros lo podemos dominar, nuestras almas pueden con lo biológico, y por tanto, y contamos con la gracia de Dios. Así y en es. Esto Santo Tomás luchó, porque él era un hombre mediterráneo, napolitano, era de la misma tierra que el Padre Pío, y además era un hombre también como el Padre Pío, pues corpulento, fuerte, diríamos sanguíneo, pero consiguió, gracias a la educación benedictina, una educación que hoy en día también nos puede ser muy útil, exigente. Los monjes no tenían, no vivían como a veces se enseña, yo me pongo el primero, en la universidad, en las escuelas, ¿no? Enseñamos a los niños simplemente y a los jóvenes a disfrutar, para que no tengan problemas. No, era una educación exigente, casi recia, casi militar, Es decir, las reglas son como un reglamento, diríamos, romano, de la legión. Claro, muy distinto, no por amor a la patria, que es muy digno, sino por un amor superior, que es por el amor de Cristo. Por eso decía, nada, no anteponer nada al amor de Cristo. En los benedictinos aprendió otra cosa, que usted ha hecho mención al principio, y no quiero que se nos pase, que es que San Benito quería, y lo dice en el prólogo de las reglas, que cada monasterio fuera, dice así, una escuela del servicio divino. Es decir, era una escuela cada monasterio, y aún lo es. Y del servicio divino quiere decir el oficio divino, la liturgia en general. O sea, hoy en día es lo que se llamaba la liturgia. Los benedictinos siempre han cuidado muchísimo, y en todos los monasterios, incluso las reformas litúrgicas han venido pues, del estudio, de lo que han hecho los benedictinos, y que a lo largo de los siglos pues, bueno, han ido perfeccionando. La liturgia en la Iglesia es una cosa viva, que se va perfeccionando y que se basa siempre en la Biblia, como usted decía, en los salmos. Pensemos, pues no sé, en el canto gregoriano, pensemos en la liturgia de los benedictinos, que además es muy mariana, en los cantos a la Virgen, etc. Pues bien,
0: pensemos en el Pange Lingua, el Tantum Ergo, que compuso Santo Tomás más adelante,
1: exacto,
0: que tiene mucha afinidad con este tipo de música.
1: Exacto, porque allí Santo Tomás aprendió música, aprendió canto, música, les enseñaban a los jóvenes, ellos aprendían, y después Santo Tomás aprendió también a rimar, aprendió las letras clásicas, y pudo después hacer el oficio del Santísimo Sacramento en la inauguración de esta festividad, que le mandó el Papa Urbano IV, y entonces pues pudo poner incluso la música, que es, diríamos, lo que es más conocido, y todos los fieles conocen a Santo Tomás, son por estos cantos eucarísticos.
0: Pero muy poca gente sabe que son de él.
1: No, esto es cierto. Son de Santo Tomás de Aquino.
0: Claro, por ejemplo, a Dorote Devote, me parece.
1: Exacto, bueno, también.
0: Pero sobre todo la música del
1: Tantum Ergo. Laudación, etcétera, están en el oficio, claro. Y además que son muy profundos lo que se dice, lo que pasa es que a veces hemos perdido ya el latín, pero si se mira la traducción, son de una profundidad y de una actualidad, de siempre, diríamos, que trasciende el tiempo. Los benedictinos no eran intelectuales, no eran tampoco
0: archiveros.
1: Trabajaban
0: en el campo.
1: Exacto, San Benito decía, l'ora y el labora, hay que rezar y trabajar, y el trabajo manual decía que era muy importante, primero porque cumple una función, diríamos, de mantenimiento. Los monasterios eran autónomos, no eran como pequeñas ciudades. Hay otra obra también que explica la vida de San Benito que se llama Las ciudadelas de Dios. Eran ciudades y, por tanto, tenían que trabajar para comer. Pero, por otra parte, servía también porque el trabajo, tal como es un mandato divino, y además está tan arraigado en la naturaleza humana que el hombre necesita, claro, diríamos, realizar este trabajo. Pues bien, en los monasterios se fueron conservando los libros antiguos en una época de barbarie que prácticamente nadie sabía leer ni escribir. Carlomagno, el emperador, pues estuvo interesado en aprender a leer. O sea, no sabía. El rey, el emperador.
0: Emperador.
1: Es decir, bueno, era una época que se urgían otras cosas.
0: No había imprenta, entonces los libros eran pergaminos y cosas
1: así. Y se escribían
0: así
1: a mano. Y en los monasterios se copiaban, se pasaban de un monasterio a otro. Y de manera que los monasterios, sin pretenderlos, y esto es una cosa muy bonita, porque cuando el cristiano vive el cristianismo, es decir, el mensaje de Cristo auténticamente, en profundidad, entonces culturaliza, contribuye a la cultura. Ser cristiano ayuda a ser más humano. Si hacemos, evangelizamos el mundo, lo cristianizamos, tal como nos han pedido los últimos papas, estamos contribuyendo a la cultura, estamos contribuyendo a la humanización. Por esto, el Estado, la sociedad debe mucho a la Iglesia, no solamente porque es la religión de Cristo, sino porque está ayudando al mismo Estado, está ayudando a la misma sociedad. A veces solamente nos fijamos en la obra, en todos los países de Cáritas, que es tremenda, vamos, es impresionante, y otras
0: instituciones
1: de la Iglesia, comedores, roperos, etcétera, etcétera.
0: Pero no piensan en el aspecto intelectual.
1: Exacto, en el aspecto intelectual es muy importante. De hecho, que es lo que usted aludía, que lo que decía el Papa Benedicto XVI, la cultura europea, la civilización, la salvaron estos monjes que en principio no eran agentes culturales, no quisieron, bueno, vamos a salvar la cultura europea, sino lo que querían era servir a Cristo, rezar y ayudar a la sociedad. Y la Iglesia siempre, a través de la cultura, ayuda al hombre, pero no porque quiera directamente culturizar, lo que quiere hacerle es hacerle divino. Y al hacerle divino, entonces le humaniza, contribuye a la cultura, y esto es lo que aprendió Santo Tomás. Por esto Santo Tomás después se dedicó a la cultura, se dedicó a la universidad, se dedicó a la verdad, pero el germen, y donde lo aprendió, y es muy bonito, es en San Benito. El Papa Benedicto XVI tiene una especial predilección por la orden de San Benito. Es un intelectual.
0: Y por, es una de las razones, una de ellas, por las cuales eligió este nombre como papa también.
1: Exacto.
0: ¿Es cierto? ¿Cuál podría ser la conclusión del programa de hoy? Se me ocurre, pero el doctor Formen nos lo confirmará si lo ve así, que hoy también nuestra Europa y para América, el continente de la esperanza, muchos de nuestros amigos oyentes y espectadores, y todo el mundo, por supuesto, estoy hablando de dos grandes bloques de habla hispana, ¿no? Están quizás en una de estas curvas, o más que curva, realmente un valle muy hondo, donde el cristianismo, sobre todo en Europa, está bastante, no sé cómo decir, lo estamos dejando en el fondo y no está brillando con toda su luz en la sociedad, no está dejando a los hombres que ilumine las leyes, por ejemplo, en Europa, todo lo contrario, se intenta ahogar el cristianismo. Y quizás ha llegado el momento en que surjan los hombres enviados por Dios que rescaten esta cultura de la muerte, de esta cultura de la muerte rescaten la cultura de la vida. Y esto no va a ser a base de, a lo mejor en primera instancia, de mucho internet, de muchos medios, de mucho dinero, sino de mucha unión con Dios, como usted decía. Y la unión con Dios hará que venga lo demás, que venga unos medios de comunicación católicos potentes, pero siempre movidos por el Espíritu Santo, es el único que tiene fuerza. Esta es la enseñanza quizás práctica para nosotros, amigos. Si ustedes quieren cambiar este mundo, únanse más y más a Dios, no antepongan nada al amor de Cristo, y Dios les dará también esta ciencia, ¿verdad?
1: Sí.
0: Hay que aplicarse, hay que aplicarse, hay que estudiar, pero primero amar. Gracias, doctor Formen.
1: Gracias a usted.

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2: Qué bonito es dar la vida por Cristo, dar la vida por aquel que la dio primero por nosotros. Y hoy con nuestro invitado, que ya les voy a presentar, que es muy conocido, vamos a tratar precisamente de nuevos mártires. Ya saben a qué padre me estoy refiriendo, que está con nosotros, nuevos mártires que fueron capaces de dar la vida por el Señor. Bueno, un cordialísimo saludo a todos nuestros oyentes en el día de hoy, que volvemos a hacer el programa en directo desde la ciudad de Barcelona, ya casi preparándose, o está ya preparándose, está toda la ciudad para la visita del Papa. Bueno, vamos a hacer programas especiales cuando el Papa esté aquí en Barcelona, pero hoy vamos a hacerlo con nuestro invitado, el padre Jorge López Teulón. Pero primero voy a saludar a nuestro técnico aquí en la ciudad de Barcelona, Carlos Quequesana, como siempre en conexión con nuestros compañeros de Radio Católica Mundial en la ciudad de Birmingham, en Alabama. Bueno, pero antes de saludar al padre Jorge, que tan bien, digo, tan preciosos testimonios de mártires nos trae siempre, para que nos alentemos nosotros también, si Dios lo pide, a dar la vida por él, vamos primero a responder a las preguntas de la semana pasada y a dar las nuevas. Entre los hijos del patriarca Jacob, ¿cuál era el preferido? José. ¿Cuál es el noveno mandamiento de la ley de Dios? No consentirás pensamientos ni deseos impuros. A la Biblia también se la denomina Sagrada Escritura. Bueno, vamos a dar las nuevas preguntas. La primera, ¿cuál es el profeta que predijo la pasión de Jesús 7 siglos antes? La segunda, ¿cómo se llama la reunión de los cardenales para elegir un nuevo sucesor de San Pedro? Y tercera, ¿en qué pasaje del Evangelio de San Mateo el Señor anuncia a San Pedro: a ti te daré las llaves del reino de los cielos? Vamos a pedir a Carlos que nos ponga de nuevo la música, porque es que las voy a repetir, son un poquito largas, porque luego nuestros oyentes, que están muy atentos, me escriben diciendo que lo dije tan rápido que no lo pudieron escribir. Bueno, la primera, ¿cuál es el profeta que predijo con detalle la pasión de

0: Jesús 7 siglos antes. Segunda, ¿cómo se llama la reunión de los cardenales para elegir al nuevo Papa, nuevo sucesor de San Pedro? Y tercera, ¿en qué pasaje del Evangelio de San Mateo Jesús anuncia a San Pedro: a ti te daré las llaves del reino de los cielos? Bueno, si tengo tiempo, al final las volveré a decir, las nuevas preguntas. Y ahora ya, en conexión con el padre Jorge López Teulón, que está en la ciudad de Talavera de la Reina, de la provincia de Toledo, aquí en España. Padre, muy buenas tardes.
1: Muy buenas tardes.
0: Bueno, ya sabemos que el padre, ya muy conocido de todos nosotros, es de la diócesis de Toledo, aquí en España, y es postulador de las causas de los mártires de la provincia eclesiástica de Toledo. Y hoy, bueno, tenemos de varias ciudades de España mártires que el padre, y además es que el sábado el Papa aprobó a nuevos mártires, 80 creo que son, que murieron en la provincia española del norte de España, de Santander, que creo que el padre Jorge hoy nos va a explicar. Padre, ¿por dónde quiere que empecemos de los tres grupos de mártires?
1: Pues por ninguno. Primero por una idea.
0: Muy bien.
1: Por una idea principal. En el año 2007
0: sí,
1: fue la beatificación de 498 mártires españoles en la plaza de San Pedro. Fue una del, yo creo que fue la última beatificación que se hizo en San Pedro. Ya estaba Benedicto XVI, había pedido que las beatificaciones se celebren en sus diócesis. Digo, me imagino que habrá habido algún santo de la ciudad de Roma y sí, esa beatificación sería en la ciudad de Roma, ¿no? Pero que todas las beatificaciones se hagan en las diócesis locales, ¿de acuerdo? Entonces estaba nuestro querido presidente Zapatero, que está saliendo hoy todos los días en las noticias, con el tema de la memoria histórica, y entonces se atacó a la Iglesia porque en ese momento, en el año 2007, sale la ley de memoria histórica, pues para recuperar todo el relato según ellos, y contra la Iglesia, y contra todo lo que sucedió, o en parte de contra lo que sucedió. Y entonces se dice, la Iglesia ahora hace esta gran beatificación, era la segunda, luego habría una tercera, pero había habido una de 233 en el año 2001, esta de 498 en el año 2007, y luego habría otra, que es la más numerosa, de 513 o 12, 11, en el año 2013, sí. ¿De acuerdo? Entonces, decíamos en ese momento, hombre, antes de que naciese Zapatero, no sé cuántos años tendrá ese señor, pero seguro que tiene 60, antes de que naciese Zapatero, ya estaban las causas entregadas en Roma. Eran procesos del tiempo de Juan 23, ¿no?
0: Sí.
1: Y ahora sucede lo mismo, ¿no? Un poco el titular ha sido, bueno, los titulares nuestros buenos han sido: el Papa regala a la Iglesia estos 80 mártires con motivo de su visita, ¿de acuerdo? Pero no es para enfrentar a nadie, ¿vale?
0: Exacto.
1: Por eso quería que fuese la primera idea, ¿no? Entonces es ahora como viene, o para enfrentar al gobierno, o ahora se dice también mucho, decimos aquí en España y en otros sitios del mundo, pero de Hispanoamérica, una de cal y una de arena, ¿no? No tiene nada que ver con eso, ¿no?
0: Exacto,
1: los procesos
0: exacto.
1: A veces tardan muchísimo, ¿no? Y son atemporales, la Iglesia es atemporal, ¿de acuerdo? Entonces, desde el año 1987, que fue la primera beatificación, ha sido, pues, un río de aguas tranquilas, que ha ido trayendo una y otra celebración, ¿no? Y vamos a tener el número, cuando termine este año de 2026 y se hagan estas tres beatificaciones de las que vamos a hablar hoy, va a haber 2.395 mártires en los altares.
0: Fíjense.
1: Que son muchísimos, ¿no?
0: Sí,
1: es una cantidad ingente de testigos. Quedan otros muchos, ¿eh? Quedan más de 2.000 todavía por poder ser beatificados, ¿vale?
0: Sí.
1: Y luego muchas veces esa mirada política, temporal, que se tiene de las cosas de Dios, que no puede ser, ¿no? Entonces, cuando llegó Benedicto XVI, decían que él había trabajado en causas de los santos, él era el prefecto de la Congregación de la Fe, pero que había trabajado en causas de los santos, y que España trabajaba muy mal las causas, y que era todo un lío, y que, bueno, la beatificación del 2007, nada más ser nombrado Papa, la beatificación en el 5, pues en el 7, 500 mártires, ¿no? Como decía, ¿no? Luego llega Francisco piensa de otra manera, la beatificación de Tarragona con más de 500, mártires, ¿no? Entonces, y ahora el Santo Padre ya hizo la de Jaén, 124 mártires de Jaén, de los cuales ya hablamos, y ahora estas de las que vamos a hablar. Los papas están todos de acuerdo, por Dios.
0: Claro que es, así es,
1: Y
0: sí.
1: en segundo lugar, y eso es muy bonito, verlo en la iglesia. Yo creo que lo hablamos la otra vez cuando tratamos el tema, cuando Pablo VI decide que pasen 50 años desde el inicio de la guerra civil para que pues se purifique todo el tiempo y todo el ambiente y en la misma España, ¿no? Y el Papa lo respeta, Juan Pablo II, que decimos que viene del comunismo y de haber sufrido todo aquello, y pues él se espera pacientemente. Él es nombrado en el 78, casi 10 años, hasta el 87 no hace la primera beatificación. En el
0: Sí.
1: 86 cuentan que el padre Simeone de la Sagrada Familia, un carmelita santo, se acercó a él y le dijo: ya han pasado los 50 años. Y en unos meses fue la beatificación de las carmelitas. Pero también Juan Pablo II esperó lo que había dicho Pablo VI. Eso es muy bonito verlo, ¿no? Porque a veces queremos como enfrentarlos, ¿no?, al modo social y al modo político, que no, ¿vale? Por eso quería hacer esta pequeña introducción, ¿no? Y
0: Muy
1: luego, pues
0: bien,
1: eso,
0: sí.
1: esta gloria que es para la Iglesia. Bueno, pues este grupo de 10.000 mártires que la Iglesia siempre ha considerado, de los cuales, insistimos, nadie renegó de la fe, no, nadie juró del Señor ni de la fe católica, ¿no? Pues ya todos estos, algún grupito de santos, todos estos beatos y los que seguirán viniendo, ¿no? Porque, como digo,
0: Así
1: es
0: es.
1: como un río que va, porque hay muchas causas todavía en Roma, ¿no? Así que seguiremos hablando de ello, ¿no? Y
0: Sí.
1: ahora al revés, ¿no? Pues es
0: Sí.
1: verdad que es un cortejo que se ha preparado el Papa, este cortejo de casi 150 mártires, para que le preparen el viaje a España y de tantísimos frutos en las Canarias, en Madrid y en Barcelona.
0: Así estamos todo. Bueno, la ciudad está por todo lo alto, en Madrid también. Bueno, ya leía el otro día que ya sea los voluntarios que se han anotado, ya han superado el número. Bueno, toda la gente con una emoción
1: Dios sea
0: porque,
1: bendito,
0: sí,
1: sí.
0: porque
1: Siempre han
0: claro,
1: traído, siempre han traído mucho fruto de todo el mundo,
0: exactamente, a todos los
1: pero aquí
0: países que va,
1: siempre
0: sí.
1: muchísimas, muchísimas veces con seminaristas o sacerdotes, pues yo estuve, o matrimonios, pues yo estuve que van los hijos con los padres, ¿no? Estaba en la
0: Sí.
1: portería en el colegio ayer diciendo: pues dile a tu papá, porque el otro día contó que él había ido de voluntario en el 2011 cuando vino Benedicto XVI a Madrid, ¿no? Porque ha sido así, son familias católicas que siempre han participado con el voluntariado o acudiendo a las misas
0: Sí.
1: que ha habido en todas partes, ¿no? En la visita del 82 de Juan Pablo II, que fue espectacular porque recorrió toda España,
0: Uy,
1: y
0: sí.
1: en los otros viajes, ¿no? Bueno,
0: Sí.
1: pues precisamente en el primer grupo de Madrid,
0: Ese, sí.
1: en este primer grupo de mártires de Madrid, surge a raíz de la Jornada Mundial de la Juventud del 2011 en Madrid. Al arzobispado se le ocurre recoger a un grupo de seminaristas, jóvenes, lógicamente, para presentarlos, ¿no? Entonces, el proceso se abre en el 2010 y casi que se cierra antes de la llegada del Papa. Luego se manda en el 2014, ¿no? Entonces, es un grupo de seminaristas a los que unen un sacerdote que es tío de un seminarista y el papá de uno de los
0: Un
1: seminaristas.
0: laico.
1: Un laico, sí, ¿de acuerdo? Entonces, pues es un grupo que destaca eso por su juventud y porque se elige, ¿no?, también para animar no solo a los, porque luego estás, aunque sean cosas locales, siempre lo difundimos a nivel de toda España porque son testimonios que nos valen para todos, ¿no? En este caso,
0: Sí.
1: bueno, concretamente para el Seminario de Madrid, pero bueno, pues hace muy poquito también Martínez Camino tiene una colección, el Monseñor Martínez Camino es el obispo auxiliar de Madrid, tiene una colección de libritos sobre mártires también, y han publicado por primera vez a todos los seminaristas, beatificados y no, e incluso algunos que murieron en el frente, ¿no? Por recoger un poco la historia de los seminaristas en el tiempo de la persecución, ¿no? Entonces, estos son seminaristas de Madrid o que mueren en Madrid, ¿no? Porque, por ejemplo, tenemos nosotros un seminarista nuestro, que era de un pueblecito de Jaén, que le llevan con los trenes de Jaén a Madrid y en Madrid le matan,
0: Uy,
1: Ramón
0: sí.
1: Ruiz Pérez. Y bueno, pues para el seminario de Toledo igual, o sea que por eso digo que tanto porque directamente nos afecten, como para el resto de seminarios de España, ¿no?, incluso del mundo, ¿no?, porque esos son testigos de la fe, ¿no?, jóvenes, seminaristas, ¿no?, como pasa con el grupo de los claretianos. Lo que pasa es que como son religiosos, pero hay muchas veces los novicios, que hay chavales de 14, perdón, de 16, 18, 20, ¿no? Pues para los que se están formando en los seminarios, pues valen igual, aunque sean religiosos.
0: Exactamente, padre, y que, bueno, eso es una, de hecho el martirio, ¿no? Creo que es una gracia especialísima de Dios, pero qué bonito es que, claro, los asistía el Espíritu Santo, que no se echen para atrás, porque claro, todos decimos, ay, ojalá muramos mártires, vamos derecho al cielo, pero a lo mejor llega la hora y uno se echa para atrás, ¿no? Creo que Dios da la gracia también, ¿no,
1: Pues
0: padre?
1: vuelvo a repetir, sobre todo para nuestros oyentes hispanoamericanos, e insistir en esto, ¿no?, que no hay constancia que ni uno solo de esos 10.000 mártires que nosotros consideramos renegasen de la fe.
0: Qué bonito.
1: Pero es verdad que luego otros muchos huyeron, escaparon y estaban en su derecho legítimo, quiero decir, ¿no?
0: Sí.
1: O sea, es verdad que en las historias de los mártires es muy bonito ver cómo se quieren, ¿no? Lo cuento muchas veces, al obispo de Ciudad Real le quieren vestir de guardia civil, que son los militares que atienden civilmente a la población, son el cuerpo de la Guardia Civil, y él se niega, dice, ¿cómo me voy a disfrazar yo de guardia civil para
0: Sí.
1: huir? Yo me tengo que quedar con mis ovejas. Eso se repite mucho, ¿no? Pero es cierto que otros muchos huyeron y estaban en su derecho, ¿no? Entonces, la diferencia está en no renegar de la fe, y es cuando asiste el Espíritu Santo, en el momento de la detención, en el momento propio del martirio, ¿de acuerdo? Pero antes, al revés, sería imprudente el presentarse, aunque haya alguna historia, pero sería imprudente el presentarse, ¿no?, para que a uno le maten, ¿no? Entonces, en ese momento en el que uno puede escapar, puede ser. Entonces, también ahí el Espíritu Santo ilumina para saber qué tiene que hacer cada uno, ¿de acuerdo? Entonces, muchos de ellos, como es el venerable García Leiguera, ahora vamos a celebrar la fiesta que ha ido cogiendo fuerza en todo el mundo, esa fiesta preciosa de Jesucristo, sumo y eterno sacerdote, ¿no? Pues muchas veces en este lío de confrontamiento, ¿no? Allí están en Madrid San José María Escriba de Balaguer y el venerable García Leiguera. San José María Escriba de Balaguer, en cuanto puede, le sacan de Madrid y se va por las montañas hasta el Pirineo. Y García Leiguera se quedó, no son mártires ninguno de los dos, García Leiguera se quedó en Madrid y se dedicó a organizar pues a toda la iglesia. Donde estaban, él estaba ya en el arzobispado trabajando, ¿de acuerdo? Entonces, donde se podía celebrar misa, donde se confesaba, donde había que llevar alimentos, donde estaban estas monjas, tenía el control de toda la ciudad, de una iglesia de catacumbas, por decirlo así, durante todo el tiempo de la guerra, en el 37, en el 38, en el 39, hasta que termine, ¿no? Y él se queda ahí en la ciudad de Madrid, o sea que después también el Espíritu Santo ilumina para ver qué tiene que hacer cada uno, ¿no? Es sorprendente luego en esos martirios atroces, que es lo que sobrecoge, ¿no? Porque a veces, yo siempre digo un poco explícitamente, si son dos tiros, pues punto y final, si aciertan encima del corazón, pues ya está, al cielo derecho, pero hay algunos con martirios atroces, ¿no? Y cómo mantienen el tipo y monjas, mujeres, seglares, mujeres, y cómo mantienen el tipo, la fortaleza, ¿no? Y ese testimonio de que solo sale del Espíritu, humanamente sería imposible, ¿no? Cuando lo lees tú muchas veces, no siempre, dices, yo sería imposible, yo humanamente yo creo que no sería capaz de esto, ¿no? Entonces, a ellos les pasaría igual, solo que es el Espíritu Santo. En esta película de la que hablamos muchas veces, de un Dios prohibido, pues aparecen como algún seminarista llora, o se le ve el miedo, pues que es que eso pasaría, claro, y a más de uno, ¿no? Pero ahí está la diferencia, ¿no? En tener miedo, ¿no? Una cosa es tener miedo, ¿no? Como decimos, una cosa es tener dudas de fe y otra cosa es renegar de la fe.
0: Exacto.
1: Todo eso hay que aclararlo porque si no, la gente luego lo confunde, ¿no?
0: Sí.
1: Pero en este grupo, pues igual, pues les fueron casi, no mueren juntos todos, ¿no? Y les fueron pues deteniendo de una manera o de otra, y al saber que eran seminaristas, pues ya está. Quiero decir que había aquí una expresión muy fea que era el oler a cera, este huele a cera. Era de la iglesia,
0: sí.
1: A las velas ya, ¿no? Entonces ya era suficiente para matarle, ¿no? Entonces hablamos de chavales, lo estoy leyendo, de 22, 20, 19, 23, 21, 18 y 21 años.
0: Uy.
1: O sea, chavales.
0: Sí,
1: chavales.
0: Sí, sí.
1: Uno de ellos ya era subdiácono, el más mayor, el de 23, era subdiácono, que era la ordenación que había antes del diaconado, ¿no? Pero eso, pues jóvenes seminaristas que se estaban preparando para ser sacerdotes.
0: Así es, padre, y pienso que no se improvisa, sino que son personas que están muy arraigadas en su fe y que, bueno, y porque claro, no es que, ay, bueno, de pronto soy mártir. No, es que ya quizá llevan esa trayectoria, ¿no?, en algún momento de ser personas de iglesia, quizás de oración, ¿no? Porque, claro, no se improvisa. Es que, claro, que me quiten la vida es bueno, pues creo que siempre había quizá una trayectoria de una vida de fe. Padre, si le parece, como siempre hacemos, vamos a hacer una pequeñita pausa porque tenemos luego los 50 gabrielistas, también mártires, y 80, que el decreto se firmó el sábado. Este sábado el Papa León lo ha firmado y que son nada más ni nada menos que 80. Pero bueno, nos va a hablar el padre Jorge cuando hagamos la pausa.
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0: Bueno, hemos estado hablando de 11 mártires en la capital de España, en Madrid, y ahora, padre, si le parece, que nos comente un poquito sobre los 50 gabrielistas.
1: Pues este grupo, que es una congregación algo desconocida y sin embargo está fundada por San Luis María Griñón de Montfort,
0: sí.
1: O sea que es un santo absolutamente popular, pero que aquí no suena tanto, ¿no? La congregación están sobre todo en Cataluña, ¿no? Y la congregación pues inicia la causa de beatificación por martirio de 40 religiosos, más el capellán que tenían,
0: sí.
1: José Manuel Berenguer, que era el sacerdote diocesano. Entonces, como siempre, el lío de las cifras, 49 religiosos y un sacerdote. Son 50 mártires. La causa está instruida por la Archidiócesis de Barcelona desde el año 2005 y, bueno, pues eso ha ido llevando su ritmo y poco a poco ha llegado hasta este momento en el que, eso fue en el mes de abril, o sea, hace un mes, por eso digo que el Papa se ha ido, yo sí que lo creo, que espiritualmente, porque es algo que hemos escrito, ¿no? El Papa conoce de sobra, ¿no? Cuando el Papa es... Cuando León XIV es el encargado de los agustinos de todo el mundo, es el prior general de los agustinos, es la beatificación de el 2007, y ahí hay un grupo de 98 agustinos, y él va como prior de todos los agustinos, pero él, eso por lengua española y por haber estado en el Perú después y sobre todo por ese control de la orden a nivel de todo el mundo, pero también de España, el Papa sabe de sobra,
0: sí,
1: la historia de los mártires españoles, ¿no? Y cómo fue y qué es y qué significan los mártires para nuestra Iglesia, ¿no? Entonces, por eso puede ser algo espiritual, pero a mí me convence, ¿no? Que se ha ido preparando con todos estos grupos, ¿no? Podían haberlo... No, ahora es un mal momento, voy a ir a España para no crear conflictos, ¿no? Lo político, pero es que la Iglesia no piensa así, ¿no?
0: Entonces, al revés,
1: se ha buscado este coro de mártires para que le preparen la visita,
0: sí,
1: ¿no? Entonces, aquí igual con este grupo de 50, estaba diciendo que esta congregación de los gabrielistas fue fundada por San Luis María Griñón de Montfort a comienzos del siglo XVIII, es una congregación antigua, ¿no?
0: Sí.
1: Tardan en venir aquí, tardan en venir precisamente cuando se dan las persecuciones en Francia y después de la Vendée y de Puintú, cuando estaban siendo perseguidos por la Revolución Francesa, para la restauración pasan a España muchos de ellos. También, concretamente, estas comunidades que van a ser mártires por unas leyes masónicas que se habían dado en Francia en el año 1903, ¿no? Estamos siempre con lo mismo, en los mismos lugares, ¿no? Con identidades parecidas, ¿no? Siempre contra la Iglesia y siempre desde la masonería y desde el marxismo, ¿vale? Algunos de esos misioneros buscarán refugio en España y van a fundar su primera casa y colegio en Gerona. También en Malgrat y en Canet de Mar. Hasta que en 1950 adquieren la espaciosa finca de Can Valls, que es donde van a ser detenidos y asesinados, en el municipio de San Vicenç de Montal, que es cerca de Caldetas, ya en la provincia de Barcelona. Y ahí tenían la formación de juniores, de novicios y escolásticos, ¿no? También en este grupo hay muchos jóvenes. Y en julio de 1936 se va a convertir en un refugio de todos los hermanos de la provincia. El 7 de noviembre un centenar de milicianos de la FAI invaden la casa y en autobuses los llevan presos a la Checa de San Elías, que es donde va a estar el obispo Irurita y otros muchos, y religiosos y religiosas, ¿no? A todos los hermanos mayores de 18 años. Que son 49, más el capellán. Los estudiantes más jóvenes fueron llevados a centros de asistencia social para que trabajasen, y los mayores los dejaron en Can Valls, pues los ancianos pues ya no se los llevaron, ¿de acuerdo?
0: Uh-huh.
1: Y el día 9 de noviembre, por mediación del consulado de Francia, se va a poner en libertad a 5 hermanos franceses. Y de los 39 hermanos españoles mayores de 18 años y su capellán, serán asesinados en el cementerio de Moncada los pocos días en noviembre, y luego 10 más son asesinados en otros lugares y fechas, ¿no? Pero todos dentro de la provincia de Cataluña, ¿no? La provincia de los gabrielistas contaba en el año 1936 con 7 colegios y con 80 hermanos.
0: Uh-huh.
1: Y de los 80 matan a 49.
0: Muy madre mía. Sí.
1: Los relatos martiriales son muy parecidos, ¿no?
0: Sí.
1: Por todo con comunidades, ¿no? Detención prácticamente de toda la comunidad. Siempre referimos el caso de el caso tipo de Barbastro, pero es así, ¿no? Se tomaban el seminario, les detenían, les llevaban a una cárcel que, como eran tantos, o adaptaban, ¿no? Como es en Barbastro un colegio, o aquí que les llevan a la checa de San Elías, porque era grande, que es junto a una parroquia, la parroquia de Santa Inés en Barcelona, que se puede visitar esa checa, ¿no? El lugar donde estuvieron, en la iglesia de Santa Inés, hay una cripta donde estaba esa checa y se puede ir a rezar allí en la ciudad de Barcelona, ¿no? Pues después, presos días, semanas, meses, no muchos meses, y llevados a fusilar a cualquier lugar, ¿no? Entonces, no es tanto como Paracuellos. Paracuellos es una localidad que hay en Madrid en donde asesinan a 4.000 personas, los sacan de las cárceles y hacen grandes fosas y los fusilan, ¿no? Hemos escrito que es como un poco el antecedente, ¿no? El laboratorio de Katyn, en Rusia van a ser, los rusos van a asesinar a 22.000 polacos, ¿no? De 4.000 a 22.000, pero hablan un poco como el laboratorio, ¿no? Que fueron haciendo pruebas por diversos lugares del mundo de cómo hacer las cosas, ¿no? Entonces, son martirios parecidos, como digo, ¿no? Los sacaban de las cárceles y los llevaban a fusilar donde fueran.
0: Padre, ¿se conoce el testimonio de algunos de estos gabrielistas que algo que dijeran en los últimos momentos o algo así para que también a nosotros, porque realmente es que, bueno, ya están en el cielo, pero nos anima mucho la valentía que tuvieron con su fe, con dar la vida por Cristo? ¿Se sabe algún testimonio?
1: En el relato, sobre todo, destacan, bueno, hay un libro no pequeño escrito sobre, se titula así, Los mártires de Cambais, me parece que es en donde hay cosas expresas, ¿no? Pero yo he visto que destaca como mucho ese ambiente de congregación, de unidad entre ellos, de alentarse, de confesarse, de estarse apoyando los unos a los otros, ¿no? Como decías, toda esa vida vivida en comunidad, que a veces también tiene sus dificultades, ¿eh? Que también los religiosos, los
0: así
1: pobres,
0: es.
1: Pues la vida, como decía el santo, máxima penitencia, vita comunis es, ¿no? La vida común es mi penitencia, ¿no? Que decía Juan Pablo II, eso no se puede decir, porque es verdad que hay que conseguir que la vida de comunidad pues nos ayude, claro, a vivir con alegría, pero es verdad que, a ver, pues a veces hay dificultad en una casa con padre, madre, hijo e hija, pues imagínate,
0: claro,
1: 40 o 50 personas, ¿no? Siempre hay más tensiones y más dificultades, ¿no? Pero eso, yo creo que es un momento como de renovación. Nos van a matar, pues aquí hay que cambiar el chip, ¿no? Hay que cuidarse y hay que atenderse. Y entonces, digo, una de las cosas que sobresalen es ese cuidado, es esa delicadeza de los superiores con los más jóvenes, ¿no? De preocuparse por ellos para prepararles al momento, ¿no? Y de esa claridad, ¿no? Luego me lo he saltado también, aunque ya lo hemos indicado en alguna ocasión, ¿no? Pero claro que había, o sea, no tanto que esperaban que les matasen, pero claro que había un clima de persecución, ¿no? Uh-huh. Y lo había desde hacía años. Y estamos celebrando, hemos comentado en el 26, el centenario de los mexicanos, de la Cristiada, 26, 27, 28 y 29, hasta el 29 durará, hace 100 años de la Cristiada.
0: En
1: México, y he contado cómo los relatos de los mártires de México de la Cristiada los relatan los periódicos de aquí de España, un periódico famoso como es el ABC, que ya existía, o incluso algún periódico local que había aquí en la diócesis de Toledo, y cuentan el relato de los mártires, el famoso relato de Joselito Sánchez del Río.
0: Sí.
1: Yo lo he encontrado explicado allí en un periódico, eso de hace 100 años, ¿no? Y sí, los sacerdotes lo leían. Con lo cual, lo que estaba pasando en México y lo que empieza a pasar en el año 31, pues decimos eso siempre, ¿no? No se puede decir que les sorprende la persecución, que no la esperaban, que se quedan. Una cosa es que quieran quedarse por no abandonar a sus ovejas. Otra cosa es que se queden porque no sepan lo que va a pasar o no supieran. No, lo sabían de sobra. Además, hay, como digo, hay escritos y hay documentos, cartas que escribían los sacerdotes al obispado, de todo lo que pasó prácticamente desde las elecciones de febrero del 36, febrero, marzo, abril, mayo, junio, con la Semana Santa y con el Corpus por medio.
0: Sí.
1: Y de decir, aquí es insostenible, ya no puedo, me han quitado las llaves de la iglesia, no puedo celebrar, me vienen a insultar al balcón, desde el balcón, han quemado las puertas del convento, de todo. Entonces, eran cosas que estaban pasando, que habían pasado en el 31, en el 34, en el primer semestre del 36, y que se desatan como una furia demoníaca a partir de que comienza el alzamiento el 18 de julio.
0: Sí, es que realmente, padre, parece, perdón, lo digo, Cuando uno lee algún libro este de la persecución religiosa en España de Montero Moreno, uy, es que era un odio, pero en realidad es un odio a la iglesia. Bien, puede ser a los religiosos así, pero es un odio a Cristo y a todo lo que sea relacionado con la iglesia y siempre ha sido así. Vamos a tener, como dice Jesús, en el mundo vais a ser perseguidos, pero yo he vencido al mundo. Es decir, como dicen ahí en América, en algún país, por encima de Dios no hay nada
1: No hay nada.
0: ni nadie.
1: Y no,
0: ¿Verdad,
1: y decíamos
0: Carmen?
1: que una de las notas características de la Iglesia, claro, en el credo no lo decimos, decimos una santa católica, apostólica, romana, pero algún autor dice y perseguida, porque
0: Exacto.
1: son las palabras que dice Jesús en el Evangelio, por eso digo que no están explícitas en el credo, pero es así, la Iglesia ha sido perseguida siempre. Y
0: Siempre.
1: cuando no lo es, malo.
0: Malo, malo.
1: Malo.
0: Y cuando es muy perseguida, bueno, pues es que estamos viviendo bien el catolicismo y por eso nos persiguen.
1: Que es triste,
0: Sí,
1: porque
0: sí, sí.
1: no debería ser así, ¿no? Deberíamos ser testigos en todo momento, ¿no? Con dificultades y sin dificultades. Pero es verdad eso, que cuanto más arrecia la persecución o más dificultades hay, pues es verdad que es sobrecogedor, ¿no? El testimonio de martirio y de ejemplos testimoniales de fe.
0: Así es. Bueno, pues ya hemos empezado con los 11 de Madrid, hemos seguido con los 50 gabrielistas, algunos de ellos de Francia, que se tuvieron que refugiar aquí en España, en la zona de Cataluña. Y bueno, después de la segunda pausa vamos a entrar con los 80 mártires de Santander, que como digo, hace unos días el Papa León, previo a su visita a España, bueno, no pueden imaginarse, está toda, bueno, toda España, especialmente las ciudades, pues con esa alegría de que va a venir el vicario de Cristo a visitarnos. Y bueno, eso es una alegría también y una fuente de gracias para, pues, bueno, pues para todos los que vivimos aquí. Bueno, vamos a hacer la pausa y volvemos.
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0: Bueno, padre, vámonos al norte de España, a la ciudad de Santander, donde hubo 80 mártires y además es que creo, leí algo que algunos los metieron en un barco o algo así, padre.
1: Así es. El grupo de los 80 mártires, a todo esto, ninguno de los grupos tiene fecha de beatificación. Parece ser que los seminaristas de Madrid van a ser beatificados a finales de noviembre o en el mes de noviembre. De acuerdo, yo entiendo que a lo mejor, pues con todo el tema del viaje del Papa y después con el verano, pues lo han dejado todo para. Porque el grupo de Madrid firma el Papa en diciembre, o sea que va a
0: Así.
1: pasar casi un año hasta la beatificación. Pero bueno. Cuando llegue la beatificación de este grupo, que parece que también será en noviembre de Santander, llegaremos, como decía, a los 2.395 mártires canonizados y beatificados. Este grupo está formado por 67 sacerdotes diocesanos, que es otra cosa de las que habíamos hablado, ¿no? Al principio todos los procesos eran de religiosos, ¿no? Todas las primeras beatificaciones y todos los primeros procesos habían estado llevados por religiosos, que a su vez tenían postuladores en Roma y era mucho más fácil. Los sacerdotes diocesanos y las diócesis no suelen tener un postulador en Roma. Es como más ad casum, ¿no? Cuando hay algún caso en la diócesis, o diócesis grandes como Madrid o Barcelona, que sí que pueden tener los suyos oficiales, ¿no? Pero esto es más de este último tiempo, ¿de acuerdo? Entonces, los sacerdotes diocesanos se habían ido quedando un poco relegados, ¿no? Y en este grupo grande de 80, pues 67, como digo, son sacerdotes diocesanos. Tres religiosos carmelitas y tres seminaristas y siete laicos. Bueno,
0: Laicos.
1: los laicos es un goteo poco a poco, pero bueno, pues que no falten, ¿no? Cinco de la Acción Católica, un señor que era juez de primera instancia y un maestro de una escuela católica. Y entonces, pues aquí, efectivamente, como decías, hay un episodio en el que incluso ya hay beatificados y de otros momentos. En Roma, en el año 2001, es beatificado ya un joven que estudiaba químicas en Santander, y era de Valencia, pero lo mataron en Santander, pero el proceso lo llevan en Valencia y ya está beatificado. Y también creo que un escolapio y algún otro más, ¿de acuerdo? Bueno, pues esto lo hicieron bastante y nos recuerda, por eso digo que es que luego unas persecuciones y unas atrocidades comen y beben de otras atrocidades, porque esto ya había sucedido en Rochefoucauld, en la Revolución Francesa, en donde metieron hacinados en un barco a cientos de sacerdotes, a los cuales llevaban a las colonias francesas, que Francia ya tenía colonias en África, y que les llevaban allí ya de esclavos prácticamente a morir, y algún ingeniero cuando ya iban a salir, dijeron, ¿y para qué vamos a gastar haciendo un viaje, teniendo que meter comida, teniendo que meter tripulación? Pues los matamos aquí mismo y ya está. Y con brea, con una cosa asfixiante, pues limpiaron todo el barco, toda la nave, y con los vapores estaban todos en la bodega, pues se asfixiaron todos y según morían los iban tirando al mar. Uh-huh. ¿De acuerdo? Pues un episodio parecido es este del Alfonso Pérez, que son dos o tres que hay en toda España en el periodo de la guerra, y son barcos prisión, en donde tenían igual hacinados a cientos de personas, ¿no? En unas situaciones insolubles absolutas, ¿no? Y sobre todo sacerdotes y muchos de estos mártires, pues están en esta situación. Cuando vino el cardenal Amato, que tiene unas predicaciones espectaculares, cuando vino a beatificar, el cardenal Amato ya falleció, era prefecto de la Congregación para las Causas de los Santos, salesiano, y las veces que vino aquí a beatificar, bueno, son unas piezas oratorias, pero espectaculares, ¿no? Yo le digo muchas veces a los sacerdotes, predicad con eso y no os metéis en ningún berenjenal, ¿no? Es decir, como dijo el cardenal Amato, tal, y ya está, y es la autoridad de la Iglesia, ¿de acuerdo? Entonces, él, cuando viene aquí, él no ahorraba, era una cosa que asombraba, porque nosotros siempre andamos como con el lenguaje, pisándonos la lengua y las palabras para no decir más y no herir, ¿no? Y él venía, empezaba a contar los martirios, entonces él beatifica a los 18 cistercienses de Cóbreces, ¿de acuerdo? Los tiran al mar, les cosen la boca con alambres y con piedras los tiran al mar a los monjes. Y aquí igual, y gracias a Dios, la Santa Sede lo ha vuelto a decir ahora, ¿no? Que no lo ha escondido, ¿no? Insiste mucho, asesinados en odio a la fe, ¿no? Lo digo porque es cierto, a lo mejor nos oyen otro tipo de personas, que claro que durante la guerra civil se cometieron barbaridades por uno y otro lado, ¿de acuerdo? Y muchas veces se hace homenajes a gente, maestros o con otros oficios, que fueron asesinados de forma cruel, ¿no? De forma injusta, con acusaciones falsas. Me parece muy bien que el Partido Comunista o el gobierno que hagan los homenajes, me parece muy bien. No se puede homenajear a los asesinos, ¿vale? Hay que distinguir. Ellos tienen que aprender a distinguir la gente que fueron asesinos en masa, además, de otra gente que también, pero para nosotros los santos es otra cosa, ¿no? El trabajo de la postulación es descubrir el tema del perdón, es descubrir por qué se les mata, el tema de la persecución, y es descubrir que se conviertan en testigos de la fe con ese perdón y esa persecución, ¿no? La intención, muchas veces, la intención del que mata, yo creo que en alguna ocasión también. Ya hemos hablado de ese grupo de sacerdotes del País Vasco que fueron asesinados por el ejército de Franco. Esos no pueden ser mártires.
0: Sí, sí.
1: Porque el motivo de los que le matan, que son soldados del Ejército Nacional, es por tema político. Porque esos sacerdotes estaban a favor del independentismo, estaban metidos en política. Claro, yo siempre digo, esos sacerdotes, porque entonces todo el mundo iba de sotana, irían de sotana, celebraban la misa de San Pío V, serían celosísimos, piadosísimos, pero se les mata por estar involucrados en la guerra y por estar involucrados en política, y por entonces se podrá abrir, si acaso, se podría abrir un proceso de virtudes, analizando la vida de cada uno de ellos, claro, no como grupo tampoco, porque digo que tampoco la muerte da motivo de santidad,
0: exacto.
1: ¿De acuerdo? Entonces todo eso hay que aclararlo, porque luego hay mucha confusión. Entonces, nosotros estamos hablando de testigos de la fe que pasaron calvarios tremendos, martirios tremendos, por motivos de la fe, por odio a la fe. Y esto es lo que hay que aclarar. Entonces, la Santa Sede ahora volvía a repetir, muchos de ellos fueron llevados hasta donde acababa el terraplén, donde acababa el puerto, y desde ahí fueron tirados al mar con piedras, para que se hundieran, claro. No solo es maltratarles o flagelarlos, era para matarlos. De hecho, es un agustino que está beatificado, que por ahí en Santander es lo que está más cerca de Francia, ¿vale? Y ahí está la corriente del Golfo de San Sebastián, que se llama, ¿vale? Que hace como círculos. Entonces, gente que tiraron al mar en Santander apareció precisamente en las costas de la Vendée.
0: Ah,
1: fíjate la providencia. Pero en la Vendée, no solo en Francia, sino en la Vendée.
0: Claro.
1: Que es donde los otros mártires, ¿de acuerdo?
0: Sí,
1: entonces,
0: sí.
1: Y por los cuerpos muy deteriorados, claro, pero por las iniciales de la ropa interior los localizaron. Entonces, bueno, pues todo esto hay que contarlo, ¿no? Hay testimonios tremendos de ánimo, de, ¿no? De hecho, pues se ha resaltado mucho la figura del que preside el grupo, que es el siervo de Dios, perdona, que se llama Córdoba, de Francisco González de Córdoba, que es el que preside el grupo, que precisamente en el barco pide ser asesinado el último para poder absolver a todos.
0: Uy,
1: que ya hay relatos de darles la absolución y de confesarles y de animarles dentro del barco, claro, porque eso, pues hacinados ahí, pues sin saber qué va a pasar, pues con fe, pero pues me imagino que mucha gente pues lo pasaría muy mal, gente con su mujer, con sus hijos, ¿no? Sin solución para sus familias, previendo que iban a ser asesinados, pues habría de todo, ¿no? Entonces, este Francisco, que va a ser beatificado, pues estaba ahí al frente de todo el grupo, alentándoles, ¿no? Y eso, y luego a los captores les pide ser el último en ser asesinado.
0: Sí, parece un poco la vida de San Maximiliano María Kolbe, el que murió en el campo de Auschwitz, el campo de concentración, que también, ¿no?, alentaba a los demás y se escuchaba ahí en la prisión que estaban cantos a la Virgen y con esa serenidad, y sabían, ¿no?, que les iban a poner esa inyección de ácido muriático. Y cómo realmente, Padre, es que todo es gracia y además esa fuerza que nos da el Espíritu Santo para poder aguantar, soportar con esa mirada de fe el momento, ¿no?, de que me van a matar. O sea, todo es gracia, ¿no le parece, Padre?
1: Así es, sí.
0: Sí.
1: Sí, es una providencia bendita.
0: Bueno, pues, Padre, antes ya, bueno, nos quedan todavía algunos minutos. Le quería preguntar, como estamos ya casi en vísperas de la venida del Papa, cuéntenos, no sé si ahí en la diócesis, van a viajar a Madrid. ¿Cómo está un poquito el ambiente? Porque realmente no sé cuántos años hacía que no venía un papa a España, pero bueno, es como que hay una primavera dentro de la primavera normal que estamos, casi en la mitad de la primavera, pero una primavera espiritual, sobre todo en las ciudades donde va a venir. Aquí, por lo menos en Barcelona, que es donde yo estoy, bueno, pues se ve también un ambiente, todo el mundo queriendo ir a la Sagrada Familia. Las semanas vamos a ir porque va a haber una misa, luego también va a haber en el Estadio Olímpico, en la Villa Olímpica, va a haber una vigilia con el Papa aquí en Barcelona, va a ir a la iglesia de San Agustín, que es de los agustinos, ahí va a ir el Papa, va a ir a Montserrat, creo que es a rezar el rosario con los monjes que están allí. Pues, Padre, coméntenos un poquito si está al tanto del ambiente que hay, porque es realmente la visita de un Papa es que revoluciona todo un país.
1: Claro.
0: Sí.
1: Y alrededor de Madrid pues hay muchas ciudades, claro,
0: sí.
1: y no solo en esta zona nuestra de Toledo, sino que es algo global, ¿no? O sea, que se va a montar un jaleo ahí de autobuses y de gente que ya de por sí Madrid ya es una ciudad de 4 millones, ¿no? Con lo cual, pues a ver cómo se organizan, porque aquí, por ejemplo, salimos a las 4 de la mañana con las niñas para ir al encuentro de joven, no, a las 4 de la mañana es el domingo para la misa, ¿no? Para la misa es a las 10 de la mañana.
0: En la plaza de las Cibeles.
1: De las Cibeles, para poder ir la misa del Corpus, que luego de procesión, para poder coger sitio, pues imagínate, pero claro, todo el mundo pensará lo mismo, todo el mundo saldrá a las 4 de la mañana de sus sitios, ¿no? Los que estamos fuera, ¿no?
0: Sí.
1: Más los que estén allí, claro, porque luego la gente joven, igual desde el norte de la ciudad, que es donde tiene lugar en la Plaza Lima la vigilia de jóvenes, pues bajarán, claro, les tomarán un montón de horas, pues bajarán, ¿no? Porque incluso en algunos sitios habían acomodado para dormir, y pero es que no vale la pena porque se acaban a las 11 de la noche o pues tampoco son tantas horas mientras dan una vuelta, cenan y bajan. O sea que, gracias a Dios, luego hay muy buen ambiente siempre en esos
0: sí.
1: lugares. Recuerdo en el lejanísimo año de 1989, cuando fuimos a la Jornada Mundial de la Juventud en Santa Santiago, en Santiago de Compostela,
0: sí,
1: que fue la segunda después de Buenos Aires, y los periódicos luego hablaban eso de cómo habían dejado todo limpio los jóvenes, ¿no? Y como, porque
0: sí,
1: es verdad que luego hay un ambiente muy distinto, como puede ser un concierto o todas estas cosas.
0: Exacto.
1: que hacen los chavales, que luego parece que han pasado los unos y los otros, ya, a
0: sí,
1: ti la caballo y todo el mundo, ¿no? Entonces, es verdad que siempre hay otro ambiente, ¿no? Y muchas veces, pues, para cantar y para, ¿no? Entonces, aquí lo hemos hecho siempre, desde Talavera, estábamos como a una hora de Madrid, y lo hemos hecho siempre, ¿no? La última vez, efectivamente, fue en el año 2011, cuando el Papa Benedicto XVI vino para la Jornada Mundial de la Juventud en Madrid, me refiero. Y porque después había estado en el 10, en la Sagrada Familia también. Pero yo creo que sí que la última vez fue en Madrid, en la Jornada Mundial de la Juventud, ¿no? Y antes había venido Juan Pablo II en el año 2003 al aeropuerto de Cuatro Vientos. Ahora, como estaba todo este lío de la guerra, pues desde el principio dijeron que no se podía utilizar, como son instalaciones militares, pues que las necesitaban y que no se podía preparar ahí, y entonces lo van a hacer dentro de la ciudad, ¿no? Pero siempre con ese deseo, ¿no? De cuántos más, ¿no? Siempre hablamos con facilidad de 1.700.000 personas, ¿no? O sea, que a lo mejor incluso llegamos al millón de personas en el encuentro de jóvenes, ¿no? Entonces, bueno, pues ya veremos. Luego las calles parecen como pequeñas, ¿no? Porque en una explanada parece como queda para que haya. Pero bueno, los organizadores sabrán, ¿no? Es cierto que se ha insistido mucho esto, que es para las Canarias, que es para Madrid y que es para Barcelona, pero seguro que de Cataluña hay ir a mundo. Ponle tu freno a la gente, ¿no? Porque a saber cuándo puede volver otra vez, ¿no? Todo el mundo está reclamando, ¿no? Cada dos por tres salen noticias. Ayer leía de Uruguay que va a ir al Papa Urcas, que luego a lo mejor se lo inventan, pero lo van diciendo por si luego él puede ir. Pero claro, es verdad que todavía es joven, ¿no? Pero todos esos viajes que hizo Juan Pablo II, claro, que le empezó muy muy pronto, claro, a viajar, y era mucho más joven, ¿no?
0: Que le faltó al Papa Juan Pablo a algunos países, pero creo que es porque no le dejaron entrar, ¿no es así?
1: Claro, sí.
0: Sí,
1: sí, porque ya no di tiempo más, porque al final es verdad que estaba ya muy muy deteriorado, pero cuando vino aquí a España todavía en el 2003, pues el encuentro con los jóvenes fue preciosísimo, ¿no? Y de aquello se recuerda como muy bien y siempre para la vida espiritual, para el amor a la Iglesia, para el amor al Papa, ¿no? Porque es verdad que desde el año 2000, pues comenzó a viajar mucho más, ¿no? Hay como mucho más movimiento de viajes y se mueve la gente mucho ahora, ¿no? No como antes, ¿de
0: sí,
1: acuerdo?
0: Sí.
1: Pero sí que es verdad que Roma sigue estando en Roma, y a veces, yo lo que veo ahora muchas veces cuando va la gente a peregrinar a Roma, que es que te comes un día entero con la audiencia. Y entonces a veces la gente no quiere ir, no por no ver al Papa, porque decían, no iba el Papa, al Papa Francisco no iba la gente. No, es que si vas tres días a Roma y estás desde las 6 de la mañana en la Plaza de San Pedro casi hasta la 1, pues se te va toda una mañana.
0: Así
1: luego
0: es.
1: Cierran pronto los sitios, ¿no? Entonces, y luego eso, el que venga a tu país, el que venga a tu nación, pues eso hace mucho, ¿no? Y eso ya es verdad que digo que siempre que hay vuelta de un viaje salen un montón de testimonios, ¿no? Porque yo me convertí, porque yo decidí irme al seminario, eso, pero mucha gente.
0: Con Juan Pablo II pasó mucho eso, ¿verdad, padre?
1: Sí.
0: Que salieron vocaciones.
1: Sí. Sí, pero que luego también con Benedicto XVI
0: y
1: bueno, también de otra manera, pues con todo lo que supuso Francisco y ahora con León XIV, o sea que es verdad que esa. Pero es verdad que eso siempre lo hacen más cercano, ¿no? Aquí la gente estaba un poco molesta, ¿no? De que el Papa fuera, Francisco fuera a tantos sitios y no viniera aquí a España, ¿no? Entonces ahora cuando enseguida han dicho que venía a España, pues yo creo que eso ha supuesto, pues aparte que el Papa, pues yo creo que habían dicho que también, pues un poco como han hecho los anteriores, por agradecimiento a las misiones, a la evangelización de América, ¿no? A un montón de cosas en donde ha contribuido la Iglesia de España, que no somos ni más ni menos que los demás, pero es verdad que el recibir al Papa es una gracia absoluta, ¿no?
0: Así es.
1: Y el poder responder pues con la vida, que es de lo que se trata.
0: Sí. Y además es que coincide en una fecha muy bonita, que estará en Madrid, porque es el Corpus, el domingo.
1: A nosotros, esto que nos salga en antena, nos ha fastidiado un poco todo, ¿eh? Las fechas a nosotros nos han parecido espantosas.
0: Eso estaba pensando.
1: Uno es el Corpus. Dos, los chavales examinan luego de la selectividad. Las nuestras examinan
0: lo que es la selectividad es el examen para entrar a la universidad.
1: Para entrar en la universidad, sí. Pues es el lunes y el martes, después del Papa, ¿no? Y luego, todo, yo creo que todo se ha hecho un poco en torno al día 10 por el tema de Gaudí. Pero la verdad es que han sido unas fechas, porque claro, luego el corpus aquí en España, el corpus es mucho corpus.
0: Sí.
1: Y mucha gente, al principio, ahora ya menos, pero al principio la gente estaba molesta, ¿no? Que vengan otra fecha, ¿cómo se le ocurre ver? Pero eso, que aunque es verdad que es una fecha como católicamente muy bonita, ¿no? El del día del corpus, pero sí, aquí ha habido sus más y sus menos.
0: Y además se hacen, padre, las alfombras estas preciosas.
1: Sí.
0: Que tienen, me acuerdo haber visto en algún momento las de Tenerife, justo en las Islas Canarias, que son... preciosísimas, sí, parecen cuadros.
1: Y en Cataluña también, en Cataluña en un montón de sitios de playa hacen un montón de alfombras, se ha puesto también, entre comillas, de moda eso y lo están haciendo ya en muchos sitios, ¿no? Pero sí que es verdad que luego aquí, por ejemplo, en Lagartera, en Camuñas y por supuesto en Toledo, el corpus es que es intocable, que ya se puede acabar el mundo, que ellos siguen celebrando. Ellos siguen celebrando el corpus. Gracias a Dios, bendito sea Dios.
0: Además, ¿no? Sacan esa custodia impresionante, que creo que...
1: Aquí pasa como en Roma, que se sigue celebrando el jueves en la ciudad de Toledo.
0: ¡Ay, qué bonito!
1: En Toledo, en Granada y en Sevilla, y en algún sitio más, y en algún pueblo más, se ha mantenido en el jueves, lo dejaron que se mantuviese el jueves. Pero en todas partes es el domingo, ¿no?
0: Es el domingo, sí.
1: De hecho, pues aquí, la ciudad de Talavera, que tiene también su, ¿no? Claro, no es el corpus de Toledo, pero también tiene su tradición, pues aquí se celebra igualmente. Claro que decían cambiar de hora y ya está, pero si tampoco puede ir todo el mundo a Madrid, pues ya está, nos unimos espiritualmente por los frutos de la visita y ya está, ¿no? Pero bueno, pero luego, por ejemplo, aquí una niña de primera comunión, que siempre las niñas de primera comunión salen en la procesión del corpus, ¿no?
0: Así.
1: Y la niña decía en la portería, yo me voy a Madrid, que el Papa no viene, la procesión del corpus es todos los años, pero el Papa no viene todos los años. Una pequeña de 9 años. O sea,
0: ¡qué sentido sobrenatural!
1: Pues ya está, a por ello.
0: Así es. Bueno, padre, qué bonito. Ya invitamos a nuestros oyentes, el que quiera venir aquí a ver al Papa y de paso también a la Sagrada Familia, porque, claro, Gaudí no solo es un arquitecto muy famoso, es que Gaudí es una persona muy santa, ya ha hecho 2 programas con Mosén Bruno, que es nuestro arcipreste, que sabe mucho, ha escrito un libro sobre Gaudí, y bueno, la vida espiritual y la vida de intimidad con el Señor que tenía Gaudí es impresionante. Sí, bueno, pues, Padre Jorge, si le parece, vamos a rezar las 3 Ave Marías, como es costumbre, para encomendar a la Virgen este viaje y también a los mártires, estos 3 grupos tan bonitos y que dieron la vida y que son, por supuesto, testimonio para todos nosotros. María, Madre mía, por el poder que te concedió el Padre, líbranos de caer en pecado. Dios te salve, María, llena eres de gracia, el Señor es contigo. Bendita tú eres entre todas las mujeres y bendito es el fruto de tu vientre, Jesús.
1: Santa María, Madre de Dios, ruega por nosotros pecadores, ahora y en la hora de nuestra muerte. Amén.
0: María, Madre mía, por la sabiduría que te concedió el Hijo, líbranos de caer en pecado. Dios te salve, María, llena eres de gracia, el Señor es contigo. Bendita tú eres entre todas las mujeres y bendito es el fruto de tu vientre, Jesús.
1: Santa María, Madre de Dios, ruega por nosotros pecadores, ahora y en la hora de nuestra muerte. Amén.
0: María, Madre mía, por el amor que te concedió el Espíritu Santo, líbranos de caer en pecado. Dios te salve, María, llena eres de gracia, el Señor es contigo. Bendita tú eres entre todas las mujeres y bendito es el fruto de tu vientre, Jesús.
1: Santa María, Madre de Dios, ruega por nosotros pecadores, ahora y en la hora de nuestra muerte. Amén.
0: Bueno, Padre Jorge, le vamos a pedir su bendición para que, bueno, pues todos nos contentemos después de este programa tan bonito. Yo lo disfruto mucho porque realmente estos mártires nos protegen en el cielo y son un testimonio para todos nosotros.
1: Son 2.395, que la cifra, pues las cifras siempre son cifras, pero detrás hay un nombre, un apellido, historia, un obispo, un sacerdote, un religioso, una religiosa, monjes, monjas y tantos seglares también, y a ellos nos encomendamos y les pedimos también, son los mártires que regaron con su sangre España, pues les pedimos por los frutos de esta visita del Papa León XIV a España en unos días.
0: Sí.
1: Bueno, el Señor esté con vosotros.
0: Y con tu espíritu.
1: Y la bendición de Dios Todopoderoso, Padre, Hijo y Espíritu Santo, descienda sobre vosotros y os acompañe siempre.
0: Amén.
1: Amén.
0: Bueno, padre, muchísimas gracias y lo esperamos ya en el próximo programa del mes de junio.
1: Si Dios quiere.
0: Bueno, gracias, padre.
1: Que Dios os bendiga. Adiós, adiós.
0: Adiós. Bueno, acuérdense de la peregrinación a Fátima del 17 al 22 de junio. Todavía hay espacio para que puedan venir y ya tengo aquí el cronograma. El día 8, 10 y 12, los tres programas de junio, vamos a hablar sobre la visita que estará teniendo lugar aquí en España de León XIV, un papa muy querido, como todos los papas, para todos nosotros los católicos, porque nos representa, es el vicario de Cristo en la tierra. Y, como dijo el Señor, sobre tú eres Pedro y sobre esta piedra, esta, no otra, edificaré mi iglesia, no mis iglesias. Hay una sola iglesia, la iglesia católica, que es la verdadera. Bueno, pues nada más. Que la Sagrada Familia los bendiga a todos y los cubra siempre con su manto.
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0: Muy queridos amigos y los que están pendientes de nuestros programas, hoy estamos miércoles y el miércoles dedicado a nuestro querido San José. Pues aquí lo tenemos
1: Josefino.
0: A acompañándonos. Y el tema de hoy es muy interesante, como todos los temas de San José, pero el tema de hoy es muy simpático. Miren lo que dice. No me des coronas que se la lleva el viento. Qué interesante tema, verdaderamente. O sea, para que caigamos en la cuenta, porque muchas veces nosotros nos quedamos solo con la corona y no nos quedamos con lo que verdaderamente debe ser. Por eso algunas coronas se las lleva el viento. Pero don Randy, que acaba de llegar, nos va a coger esas coronas y a quién van a ir, nada más y nada menos que a nuestro queridísimo San José, en el sentido de lo que él cae en la cuenta. Miren qué bonito. Y efectivamente, hemos iniciado el mes de mayo contemplando a San José trabajando. ¿Junto a quién? A Jesús. ¿Y cerquita de quién? De la Virgen María, su esposa. Qué bueno, qué interesante. Iniciar el mes de mayo, que es tan recordado por ese 13 en las apariciones de Nuestra Santísima Virgen María en Fátima, iniciamos el mes de mayo, el mes del trabajo, y ¿quién es el patrón? San José, nuestro queridísimo San José. Y mira qué bonito, dice: si ella pudiese en estos momentos, se está refiriendo a la Santísima Virgen María, si ella pudiese en estos momentos hablarnos, ¿qué nos diría? Miren, lo que va a decir la Virgen, lo que nos va a decir la Virgen. ¿Quieres agradarme? A ver, ¿quién va a decir? Que no, todos queremos agradar a la Santísima Virgen María. Y miren lo que ella nos dice: ¿quieres agradarme? Pues muy bien, imita a San José en su tarea silenciosa y oculta. Ay, madrecita, qué difícil que nos lo pones, ¿no? Cuando nosotros queremos que todo el mundo nos vea, que cuando hablamos hay que nos escuchen, y etcétera, etcétera, etcétera. Y sin embargo, mira, mira por dónde va. ¿Ve? Imita a San José en su tarea silenciosa y oculta. Pero esta vez nuestro programa del Josefino no va a ser silencioso, porque ya mismo vamos a tener aquí a don Randy Brunello, que está ya pendiente y listo para comenzar.

0: La labor de San José consistió, de cara a los demás, en ocultarse en su taller de carpintero. Miren, queridos amigos, esto es interesantísimo y vamos a caer en la cuenta de su humildad, la humildad de San José. A nosotros nos encanta que nos vean, que nos miren, que nos llamen por teléfono, que nos digan, que nos tomen fotos, que, en fin, cuánta cosa. Y sin embargo, él, ¿qué hizo? Ocultarse en su taller de carpintero, cumplir con la voluntad de Dios en silencio, tranquilito, sin hacer ruido, sin hacer nada de bullas y cosas por el estilo. Pero eso sí, el trabajo que hacía era tremendo. ¿Qué clase de trabajo que hacía San José? Era un carpintero a no más. Y la cosa curiosa, qué curioso, ¿eh? San José tenía un ayudante desde pequeñito. ¿Quién era ese ayudante de San José? Pues cuando estaba pequeñito, nada más y nada menos que el divino niño Jesús. Pues bueno, con ese ayudante cualquiera se vuelve carpintero, ¿no? Me va a salir maravilla de cosas que voy a hacer. Ahí tenemos esas monjitas, ¿no?, que estaban buscando que les hagan una escalera para subir al coro. Y ahora no recuerdo exactamente qué religiosas eran, de qué comunidad, pero eran unas religiosas y no sabían cómo hacer para que pudieran o buscar un carpintero que les pudiera hacer esa escalera para subir al coro y poder desde ahí cantar, pues, en la Santa Misa y todo. Y por ahí llegó un señor que les tocó la puerta y le dijo: yo no puedo hacer la escalera. Ah, bueno, pues, ¿qué necesita? Bueno, pues esto, madera, tal, en fin, ya. Muy bien. Lo aceptaron felices ellas y él empezó su trabajo. Terminó su trabajo y después fueron a buscarlo para darle las gracias, para pagarle cuánto era su trabajo y todo, y no lo encontraron. ¿Y qué? San José mismo había ido a hacerle la escalera y le hizo una escalera única. No tenía un solo clavo. ¿Qué, hermana? ¿Cómo si usted? ¿Y cómo va entonces a hacer la escalera? Pues vayan a preguntárselo a San José, a mí no me lo pregunten, pero hizo esa escalera y la tenemos en una de las revistas del Josefino, preciosa. Así es que, bueno, ya creo que podemos contar con nuestro queridísimo don Randy Brunello, ¿verdad?
1: ¿Contamos ya, Jorge, todavía? Aquí estamos, sí, hermana. La estaba escuchando y estaba medio desesperado. Es que tuve problemas con las cámaras porque hemos cambiado
0: capturadora
1: y, claro. Y claro, conecta esto aquí, conecta esto allá, me equivoqué en una conexión y no me salía. Pero aquí estamos, ya hemos vuelto. Y bueno, estaba pensando mientras la escuchaba a usted. Hay un dato que no ha sido preciso, ¿eh? Voy a corregirla públicamente.
0: Ya, muy bien.
1: No pidió madera a San José. Claro, eso fue una cosa más curiosa, porque ¿de dónde era la madera de esa escalera? Que la han analizado. ¿Era de la zona donde construyó? ¿Se acuerda usted cuando hablamos de la escalera de San José?
0: Sí.
1: Era de la zona de Palestina, la madre.
0: Nada más y nada menos. Mira tú eso.
1: Era un tipo de madera que no se da en la zona donde construyó San José la escalera. Bueno, San José, hemos creído todo que era un milagro. Y como decía la hermana, no solamente que no tiene ningún clavo, es que es una escalera caracol. Y además de ser escalera caracol, no tiene un parante central.
0: Exacto.
1: Es decir, es como un muelle, como si fuera un resorte. Y justamente una de las religiosas decía que das una sensación, luego se le agregó una baranda, cuando San José la hizo no le puso baranda, y dice, se siente cuando uno sube como se mueve como si fuera un resortito. porque claro, no tiene soporte en el medio, pero es que no tiene un clavo, o sea, uno queda, de verdad, queda sorprendido con las maravillas que hace el Señor. Pero San José no quiere coronas, como lo vamos a ver en este programa, no me funciona el mouse, estoy aquí medio vuelto loco. Dice lo siguiente, y me encantó el título, hermana, de este artículo, porque seguimos con el mismo tema de no des coronas que se lleva el viento. San José no quiere coronas que se lleva el viento. San José no quiere perder la gloria, la gracia. San José quiere coronas para toda la eternidad. Y eso fue lo que hizo de su vida. Fijémonos que justamente estamos ya terminando el mes de mayo. Y cuando empezamos el mes de mayo, comenzó, si no recuerdo mal, empezamos en un primer miércoles, ¿verdad, hermana? Eso fue el mes anterior. Fue un primer viernes. El primer miércoles fue día 6, ¿ya? Estamos hoy en el último miércoles de mayo, día 27. Y nos dice, contemplando, hemos empezado el mes de mayo, el día primero, viernes, primer viernes de mes, además, contemplando a San José, trabajando junto a Jesús y cerquita de la Virgen, su esposa. Si ella pudiese en estos momentos hablarnos, nos diría lo siguiente, y es importante ver lo que la Virgen nos va a decir para que sepamos nosotros qué hacer. Ella nos diría, ¿quieres agradarme? ¿Quieres alegrarme? ¿Quieres ponerme feliz? ¿Quieres verdaderamente hacer lo que me gusta? Imita a San José en su tarea silenciosa y oculta. Hermana, yo me retiro. Usted siga el programa porque estoy perdido, hermano.
0: Por lo menos haremos el intento, don Randy, porque por lo menos, ¿no? Yo por lo menos la jota la tengo.
1: Ya, ahí está. Yo ni eso.
0: Algo siquiera, pero no, es que la verdad, San José es tan tremendo santo y tan humilde, tan sencillo, pero sin embargo, también viviendo su santo abandono en las manos de Dios. Porque ¿y ahora dónde voy? ¿Y ahora dónde llevo al niño? ¿Y ahora qué hago con María y todo lo demás? Pero él se abría a esa voluntad, que es lo que nos falta a nosotros. Nosotros queremos hacerlo nosotros, y no contamos con que Dios quiere de alguna manera permitir algo o lo que fuera para que caigamos en la cuenta. No somos nosotros los que lo hacemos, sino Dios que lo mueve, que lo inspira, que le hace mira, y él se abre a esa voluntad de Dios y vaya trabajito que le da de cuidar a esa Inmaculada tan grande, la madre tan bella, tan linda, y que en medio de su sencillez y de su humildad, ella, no, yo diría, no le pasaba ni por la mente lo que Dios le iba a pedir, y se lo pidió, ¿y qué hizo ella? No, a mí no, porque yo no soy digna, no. Con la humildad y la sencillez aceptó la voluntad de Dios. Dios lo quiere, yo también lo quiero.
1: Yo lo quiero. Y justamente la labor de San José consistió, de cara a los demás, de cara a los que lo rodeaban, en ocultarse en un taller como carpintero. Sin embargo, Dios lo creó, no nos olvidemos de esto, Dios lo creó pensando ya en lo que iba a hacer, lo creó para el amor. Esa fue su vocación. Y cualquiera dirá, bueno, pero es la vocación de todo cristiano, amar, todos estamos llamados a esa primera vocación, la vocación del amor, sí, pero Dios lo creó para amar. Y para mejor lograrlo, le enseña una manera específica, una manera inaudita hasta ese momento, una manera sorprendente, porque podríamos decir que todo lo que se relacionaba con Dios era o bien del estilo de los profetas, o el estilo de los jueces, o el estilo de los reyes. Y San José era de la familia real, de la familia de David. Luego tenía sangre real en sus venas. Cualquiera podría esperar y decir, ahora tomo las armas, me hago de esa realeza que ha usurpado este malvado Herodes, que además ni siquiera es judío, es un idumeo, y ahora que soy rey, cuando venga mi hijo, le entrego el trono. No. Lo hizo desde el silencio de un taller. Yo iba a decir, hermana, esto es contradicción pura, contradicción plena, contradicción absoluta. Uno queda sorprendido ante los designios de Dios para un hombre tan grande. Es como, no sé, voy a poner un ejemplo que puede parecer medio sacado de la galera, pero es como crear todo un volcán gigantesco para calentarme una olla y hacerme un té, ¿no? Es una cosa que parece inaudita, ¿no?
0: Claro, pero dentro del, digamos, del criterio que tenía papá Dios en ese momento, pues exacto, mire usted, porque él podía haber hecho otra manera, otra forma, pero quiso eso. ¿Y qué quiso? Lo más maravilloso, lo más maravilloso. ¿Qué quiso? Pues traer a su nene, a su hijo, pero para, ¿y quién iba a hacer las veces de él para cuidarlo, para protegerlo? Madre mía santísima, el mismo San José, él mismo ni se lo pensaba, ni se lo creía. Esto es demasiado grande, demasiado. Él lo pensaba para sí, pero Dios lo buscó. Usted no se va para ningún lado, no se escapa, lo he escogido para esto. Y él dijo amén. Y eso, queridos hermanos, es lo que muchas veces a nosotros nos falta, por eso no logramos hacer las cosas como debería de ser, en el sentido, no es que yo no puedo, es que yo no sé, es que yo no me acuerdo, es que buscamos un montón de pretextos, y el que quiere que hagamos eso y que nos va a dar la gracia para hacer eso, porque si no, no los pusiera al frente, es el mismo papá Dios. Así que a vivir ese santo abandono.
1: Así es. Nos vamos a ir a la pausa, la primera pausa del programa. Saludamos a Edison Zaval, que nos reporta su sintonía, nos dice gracias por el programa, saludos. Una alegría, Edison, que ya nos estés reportando tu sintonía. Jorgito, vamos al primero de los avisos que me mandaste. Es la Santa Misa, ¿verdad? ¿El primer aviso o no? A ver, espera. Ahora hace un minuto, porque yo estoy aquí, como estoy sin mouse, estoy que me peleo con la pantalla. Ahora sí, hora santa por la vida, atención, Cusco, todos los cuartos jueves de mes, este jueves 28, toca hora santa por la vida, de 6 de la tarde a 7 de la tarde, en calle San Bernardo 132, Cusco. Mayores informes al 984-706-536. Repito, 984-706-536. Hora santa por la vida. Lo del altarcito lo mostramos en el próximo bloque, ¿no? Ok, nos vamos a la pausa y enseguida retornamos. Estamos en el Josefino, ¿dónde más?
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0: Muy bien, ya estamos nuevamente en el Josefino y continuamos. A ver si tenemos algún otro reporte de sintonía. Vamos a ver por aquí. No, no hay reporte de sintonía, así que esperamos los reportes de sintonía. No se olviden. Y seguimos con San José y esta realidad. No, no me des coronas que se lleva el viento. ¿Y cuántas veces nosotros queremos coronas que se lleva el viento? He estado meditando justamente cuando el Señor dice: donde está tu tesoro, ahí está tu corazón. Y el Señor nos aconseja, nos dice: atesorad tesoros en el cielo, donde no hay polilla ni carcoma que se los coma, ni ladrón que los robe. Claro, porque donde está nuestro tesoro, ahí está nuestro corazón. Y por eso San José no quería coronas que se lleva el viento. Él quería vivir aquello para lo que Dios lo había creado. Su misión, custodiar los dos grandes tesoros. ¿El modo de conseguirlo? ¿Un castillo?
1: ¿Un palacio?
0: ¿Un palacio? ¿Un fuerte con murallas inexpugnables? No. Un taller. Su taller. Menuda custodia, hermano. Vamos, yo aquí iba a decir, uno se queda anonadado con los planes de Dios, ¿no, hermana?
1: Claro, efectivamente, don Randy. Mire, un taller que tenía sus clientes que venían a buscarlo para que le hagan. ¿Y por qué? Porque pues lo hacía bien, de buena madera, bien logrado, y la gente que utilizaba, por decir, una silla o lo que fuera, pues lo probaba, se sentaba primero y todo lo demás, y muy bien, ¿qué le parece? Muy bien, pues ya, entonces, media docena de sillas, pues fenomenal, ¿no? Pero para que veamos que él lo hacía con ese amor y para poder mantener a su esposa y al Dene, y tranquilito, calladito, en silencio, haciendo su trabajo. Que San José es que, como siempre lo repito y no me cansaré de repetirlo, de San José nunca bastante, por supuesto, porque también, claro, primero el niño Jesús, el Sagrado Corazón de Jesús, la Inmaculada Concepción, pero San José estaba ahí cumpliendo la voluntad de Dios y se abría a esa gracia. Eso es lo que muchas veces a nosotros nos falta. ¿Qué hacemos nosotros? No, yo no sé, yo no puedo, eso es un poco difícil. Busquen otra persona, a lo mejor que lo haga. O sea, buscamos miles de pretextos y ni siquiera nos abrimos a decir, bueno, a ver, voy a hacer el intento por lo menos, ¿no?
0: Por lo menos. Fíjense que esto lo bello de Dios. Cuando Dios pide algo, da la gracia.
1: Claro.
0: Pero Dios no pide imposibles. Dios no pide cosas gigantescas. Dios pide justamente esto, fíjense, su apostolado. ¿En qué consistió? Consistió en amar desde su trabajo monótono. Consistió en estar al servicio de un trabajo trivial, un trabajo sencillo. Esa fue la principal labor de su vida. Una labor que podríamos decir, en ese sentido, es fácil limitar para nosotros. Nadie puede decir, bueno, yo no llego porque Jesucristo es Dios y bueno, yo soy un hombre pecador. Ya, muy bien. Bueno, yo no llego porque la Inmaculada es Inmaculada, nació Inmaculada, Bien. A ver, ¿qué vas a decir con San José? ¿Qué vas a decir? Fácil de imitar, pero difícil de imitar para los que buscamos figurar. Ahí está el problema, hermano. Hemos encontrado la raíz de todo problema.
1: Efectivamente, don Randy, eso es, Yo me mi conmigo primero. No, no, no, y San José.
0: Deporte favorito, el yo-yo.
1: En primera fila, aunque sea. Que salga la uñita, aunque sea mi dedito, y en la foto. Y ese que está ahí es mi dedito, pero bueno. Ay, Dios mío, que San José tan grande, Dios mío. San José solo sabe de amores, canta tal vez bajito, dice, sonríe, escucha, se esfuerza en su taller, lo ofrece solo a Dios. Esto también es muy interesante, don Randy, porque, a ver, vamos a ver, a veces nosotros en nuestros trabajos y en distintos lugares, digamos, en donde estemos trabajando, la persona con sus distintos lugares en donde trabaja, no, ay, esto es demasiado, yo me traen otra carta para hacer, y de esa carta que es el modelo, tengo que hacer como 10 más, y, ay, Dios mío, y encima tengo que cambiarle el nombre, y eso que ahora, don Randy, hay esto hace la facilidad.
0: Lo hace todo la computadora, y ni que hablar si usamos la informática avanzada, que eso...
1: Claro, a mí...
0: Estos tonos, colores.
1: Yo tenía que escribir ahí, ta, ta, ta, ta, en la máquina de escribir, y pobre que saliera una letra que me confundiera, ya había que ponerle ahí el blanquito para que no salga, fíjate.
0: Me acuerdo yo cuando salieron las máquinas que eran eléctricas, todavía no eran ni siquiera electrónicas, claro. Y que uno tipeaba, ay, me equivoqué, y podía borrar echando atrás y tenía una cosita que chupaba la tinta. Eso era magnífico porque era el super adelanto. Claro. Me equivoqué, pero puedo arreglarlo. Qué bonito esto, ¿no? O sea, sí. San José solo sabe de amores. Canta bajito, sonríe, escucha. Se esfuerza en su taller y ofrece todo a Dios. Solo el amor da valor a estas cosas, a cosas sencillas. Por eso nosotros, hermanos, muchas veces no sabemos valorar las cosas sencillas. Lo que decía, recuerdo que lo decía el Papa Francisco y también creo que lo decía San Juan Pablo II. Hemos perdido la capacidad de asombro. No, Benedicto XVI lo decía. Hemos perdido la capacidad de asombro, de asombrarnos ante lo bello y sencillo. Asombrarnos ante el vuelo de una mariposa, la belleza de sus colores.
1: Claro.
0: Asombrarnos ante una flor, que puede ser una flor silvestre, pero que tiene toda una estructura bellísima. Y solo está pensada para que la contemplemos un momento, porque hoy nace y mañana se marchita. Y hemos perdido la capacidad de asombro de pensar que todo eso lo hizo Dios para mí.
1: Exacto.
0: Para ti. O sea, eso es maravilloso. Y claro, por eso San José se sonreía, como diciendo, si ustedes supiesen lo que yo tengo en este taller, si ustedes supieran lo que aquí se fragua, amigos míos, estarían aquí todo el día, no solamente los sábados, días de sinagoga, todos los días, arrodillados aquí. Y yo tengo que hacer un esfuerzo enorme para estar trabajando y no arrodillarme, porque tengo que darle de comer a esta criatura que Dios me ha confiado, ¿no?
1: Es que, don Randy, si nosotros nos ponemos a pensar ciertamente, y qué gracias, o sea, no tenemos palabras para darle gracias a Dios por esa inspiración que ha tenido de que nosotros podamos tener una revista del Josefino para hablar de San José y luego que inspire este programa para que la gente se entere de lo que era San José, de lo que es, porque sigue siendo, no está tan tranquilo ahí arriba, intercediendo por nosotros, no es sordo San José. ¿Cuántos?
0: Alguno podría pensar que era mudo, pero sordo seguro que no. Eso sí que no.
1: Mudo porque no le salía una palabra, o porque no aparece en la Sagrada Escritura palabras ahí de él, pero ¿qué? Tremendo. O sea,
0: ni mudo ni sordo.
1: Sin palabras, don Randy. O sea, me refiero en el sentido que, ah, bueno, como nosotros, no, ya lo hago más luego, o más tarde lo hago, o San José, mira, ahora te pido tal cosa. Ah, sí, lo que pasa es que ahora estoy ocupado, ya veré más, voy a sacar un huequito por ahí para poder hacerlo. No, nada de eso, qué huequito ni nada. Oía la voz de Papá Dios que le pedía eso y ya, eso lo quiere Papá Dios, ahora mismo lo hacemos.
0: Y fíjese, sí. Y fíjense qué bonito lo que dice, porque claro, el trabajo de esta forma, es el trabajo, que vamos a volver a leerlo para que entendamos, ese trabajo en donde San José cantaba bajito, sonreía, escuchaba, se esforzaba por llevar el pan a su hogar. Ese trabajo que solo valora el amor, estas cosas sencillas, ese trabajo hecho así, y esta es otra enseñanza que tenemos para nosotros, y nos vamos a ir ya a la segunda pausa. Ese trabajo deja de ser carga pesada para convertirse en gozo. ¿Cuántas veces se nos hace pesado? Pesado el trabajo, pesado el día, pesadas tantas cosas. ¿No será que nos falta amor? Porque decía San Agustín, para el amor no hay trabajo, no hay trabajo. Por eso a San José tampoco le costaba nada, nada. Es decir, era un gozo para él trabajar, entiéndase la expresión. Vamos a irnos a la pausa y tengo un aviso para darles. Primero vamos con los reportes de sintonía, tengo un reporte de sintonía nuevo. Agripina Díaz Condori dice, muy buenos días hermanitos, qué bonitos consejos. Que dan día a día, siempre nos hablan de San José, gracias Dios les bendiga siempre, igualmente a usted doña Agripino, una alegría tenerla aquí con nosotros. También Anthony Gómez nos dice, buenos días hermanito San José, dame éxitos espirituales y demás intenciones, Dios los bendiga, igualmente para ti. Ulrich, así es.
1: Que lo tenga seguro, porque San José no es sordo, que lo tenga seguro.
0: Ulrich dice, ofrecemos esta Santa Misa por las almas de purgatorio, nuestros familiares, amigos, los ofrecemos por los niños y por el cese del aborto, los secuestros, y todos los abusos que hay, asesinatos, pederastias y todos los malos gobiernos que hay. Pues vamos a pedir por estas intenciones, Ulrich, con mucho gusto. Y tengo algo para avisarles, algo que es importante. Vamos a el aviso. Un altar para María. Esto ha sido, de verdad, ha sido una cosa que me encantó. Porque todavía estamos en el mes de mayo, todavía te quedan pocos días, sí, es verdad, quedan 4 días, pero todavía estás a tiempo. Si no hiciste tu altar, de hacerlo. Y si ya lo hiciste y no nos mandaste la foto o no nos mandaste un videíto de tu altar, estás a tiempo de hacerlo. 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Vamos a la pausa y enseguida retornamos en el Josefino, por supuesto. Después de la pausa.

0: Trainé Chaparro reporta su sintonía. Y ahora vamos a tener que empezar a transmitir en 4K, porque yo creo que en Full HD ya no va a entrar la hermana en la cámara, así que preparemos 4K, Jorgito, para que... Dice la, doña Gledia Chaparro, gracias a la hermana Natividad, ahora tiene mucha fe en San José y que le ha hecho San José muchos favores desde que comenzó a conocerlo. ¿Qué le parece, hermano?
1: Sí, como, claro.
0: Para que vea que no en vano se hacen las cosas.
1: Claro, efectivamente. Tiene su fruto y San José. Así. Siempre lo repetimos que él no es sordo, le está pendiente, le escucha y obra, actúa. Pues si le pedimos algo que, por supuesto,
0: que para contenga, lo bien, lógico,
1: claro,
0: sí, sí, sí. Sí, porque, bueno, lo que no es para nuestro bien, él también tiene la cualidad de la Virgen, ¿no? Lo endereza,
1: claro,
0: y lo pone para el bien.
1: Sí, sí, exacto.
0: Ani Rodríguez también nos reporta su sintonía y dice, glorioso patriarca San José, consagro mi hijo Salomón Castro a tu castísimo corazón. Gracias, hermanitos, por estos programas hermosísimos donde conocemos perlas preciosas de la vida de San José. Gracias a ustedes por estar ahí. Nosotros lo único que hacemos es recorrer estas revistas tan hermosas del Josefino. Que la editan, tienen mucho don, ¿eh?, para hacer las cosas bonitas. Y algunos están pensando, porque claro, yo hice el aviso en el bloque anterior, ¿y qué pasa con los altares? Manden fotos. Y algunos pueden decir, no, pero un altar, eso es muy difícil de hacer, don Randy. Ya hemos compartido alguna vez una foto de un altar. Jorgito, ponle la fotito que tenemos del otro altar. Miren qué bonito.
1: Ay, qué lindo.
0: Y yo. No hace falta, como ven ustedes, no hacen falta grandes cosas. Algunos dicen, no, ¿cómo voy a hacer yo un altar? Aquí lo tenemos. La Virgen Auxiliadora, la Virgencita del Carmen, la Virgencita de Belén. Este debe ser de Cusco, me imagino yo, porque esa es la mamacha Belén, si yo no veo mal, ¿eh? O es la de Almudena, no, la de Belén, creo que es la Virgencita de Belén. Y esta de acá es la Virgencita de Almudena, no es la del Carmen, es la Virgen de Almudena. Y la Virgen de la Rosa Mística, y la Virgencita de Guadalupe. Una cosa sencilla, no necesitamos matarnos, decir, ay, ¿cómo voy a hacer el altar? ¿Qué van a decir si mando esta foto? Todas las fotos son hermosas y todos los altares son hermosos, porque todos los altares están hechos con el amor de un hijo para una madre. Y iba a decir yo, que si un hijo viene con una florcita de diente de león a su mamá y le dice, mamita, toma esta flor, ¿qué le va a decir? ¿Cómo me traes esa porquería que es una flor de un yuyo cualquiera? No se va a enternecer la mamá con esa florcita, por más que sea de una plantita que me lleva hasta acá.
1: Es lo que ha podido traer y le está trayendo de todo corazón, porque es lo que encontraba.
0: Exacto, y eso es lo que ve la Virgen. La Virgen ve el amor. La Virgen ve el amor. Y San José ama mientras trabaja, porque lo hace en compañía de Jesús y de María. ¿Quién como él? Pero nosotros también podemos tenerlos presentes. Podemos tenerlos presentes en nuestro corazón, porque tenemos la Santísima Trinidad, si estamos en gracia de Dios.
1: Claro.
0: Y si tenemos la Trinidad, tenemos el cielo entero. Y si tenemos el cielo entero, tenemos a San José, a la Virgen y a todos. Y entonces, está siempre mirándolos. Estamos nosotros siempre contemplándolos con nuestra mirada de fe. Como decía el Padre Molina, qué bonito, mantener esa presencia de Dios durante el día. No los pierde nunca de vista. No los perdamos nosotros nunca de vista de nuestra alma. No los pierde de vista. Su felicidad es estar junto a ellos. Que nuestra felicidad sea también lo mismo. Por eso, cualquier momento, por difícil que sea, por duro que sea, en el taller o en nuestra vida, nunca nos va a impresionar, como no le impresionaba a San José. Él seguía adelante. Claro, este secreto que nos da San José, hermana, también está al alcance de todos, porque no es aquí que, él porque lo tenía. Es que nosotros lo tenemos, y lo tenemos, y decir, todavía entiendo hacer la expresión, mejor que San José, porque San José lo tenía mientras estaba en la casa, pero si se iba, no lo tenía, y nosotros lo seguimos teniendo.
1: La verdad es que yo diría, pues, es que es tremendo, y sencillamente la persona que no actúa de esa manera o que no cae en la cuenta, bueno, precisamente estos programas son para eso, para que caigamos en la cuenta de esa protección de nuestro queridísimo San José. Y cómo es que nos hace unos favores que es como decir que solamente existiéramos nosotros nada más y que él esté preocupado solamente de nosotros. Y cada uno podríamos decir algo como eso, porque la verdad es que San José no solamente actúa así, sino que como que le pone su rúbrica, soy yo, de alguna manera, para que veamos, sí, te estoy protegiendo, sí, estoy moviendo todo eso, porque tú lo necesitas, porque es para un bien. Es que, ¿qué más podemos decir? Es tremendo.
0: Y fíjense que aquí viene otro secreto grande. San José ama mientras trabaja porque su corazón está puesto en el cielo, no está puesto en cosas de la tierra. Su ejemplo ilumina también el camino para centrar al mundo en Dios. Por eso nos permite reedificarlo desde sus cimientos. Desde ese hágase bendito, un hágase que repetirá la Santísima Virgen para la nueva creación. Parece que San José está pasado de moda. Algunos podrán decir, oiga, pero es un carpintero del siglo I, venga usted con algo más moderno, estamos en siglo XXI, este hombre lleva 20 siglos, está pasado de moda. Hace tantos siglos que vivió en ese oscuro taller. Sin embargo, el amor de San José tiene mucho que decirnos. Es toda una lección. Por eso, digámosle a la Virgen Santísima, sí, madre mía, seré como San José ante los triunfos y engrandecimientos. Voy a decir a Jesús, a tu divino Hijo, no me des coronas, Señor, que se lleva el viento. Qué lindo, qué meditación más hermosa la que nos ha permitido este programa, hermano.
1: Sí, la verdad es que es precioso, y esa inspiración de San José para cada detalle, con esa minuciosidad, o sea, no, nosotros vemos a casa José, pero no es como que decir, general, ya todo eso. Sí, pero él baja hasta el detalle, hasta la minuciosidad, hasta, qué sé yo, dejar una huella tan como la escalera esta de las hermanitas, sin ningún clavo, y como esta escalera sin ningún clavo, y tú subes por la escalera y bajas por la escalera y no pasa nada. ¿Cómo lo hizo? Pues, eso son cosas de Papá Dios con San José, pero que nosotros tenemos verdaderamente que caer en la cuenta. O sea, San José actúa de una manera, y miren, disfrazadito, porque él vino a ofrecerse para hacer ese trabajo, calladito la boca, o sea, era un carpintero que se ofreció a hacer eso, recién cuando terminó de hacer todo, y encima no cobró, recién caí las hermanitas. Pero bueno, ¿y esta madera de dónde ha salido? ¿Y esto de... ¿Y dónde está el carpintero que hay que pagarle? Porque ¿cómo es?
0: Nada. Y encima dejó todo barrido sin ningún rastro de acerrín ni nada de eso, de todo lo que ha serruchado y todo lo que ha hecho.
1: No, es tremendo, verdaderamente. Pues. Y eso es muy bonito, don Randy, que esto lo podamos sacar aquí en los programas que hacemos, porque verdaderamente es algo que ha sucedido. O sea, ay, don Randy, la hermana Natividad, como ellos son devotos de San José, ya no saben ni qué hablar. Eso lo estamos contando, testimonio de otras hermanitas y de otro, incluso de otro país. Esto no es acá que cosa de... No, San José se merece eso y muchísimo más.
0: Vamos ahora a poner todas las intenciones que tienen en su corazón, las que nos han confiado a través de los reportes de sintonía. No sé si hay más reportes, Jorgito, creo que no, ¿no? No tenemos más reportes. Pues vamos ahora a rezar y a decir... Glorioso patriarca San José, cuyo poder sabe hacer posibles las cosas imposibles, venid en mi auxilio en estos momentos de angustia y dificultad. Tomad bajo vuestra protección las situaciones tan serias y difíciles que os encomiendo, a fin de que tengan una feliz solución. Mi bien amado Padre, toda mi confianza está puesta en vos. Que no se diga que os he invocado en vano, y puesto que vos podéis todo ante Jesús y María, mostradme que vuestra bondad es tan grande como vuestro poder. Amén.
1: Amén.
0: Hermana, muchísimas gracias por todo lo que nos trajo.
1: Pues demos gracias a Dios que nos ha permitido estar un momento con ustedes y también estos programas que son así. Estos programas no son buenos, don Randy. Son buenísimos, porque estamos hablando de lo máximo, después de Jesús y de la Virgen María es San José, así que imagínense, estamos hablando de uno grande. Modelo.
0: Por eso, así es, por eso te pedimos también que nos dejes tu like, tu me gusta, que dejes tu comentario. 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Hasta la semana que viene, si Dios quiere, en otro espacio de El Josefino.

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a María y concibió por obra y gracia del Espíritu Santo. Dios te salve María, llena eres de gracia, el Señor es contigo. Bendita tú eres entre todas las mujeres y bendito es el fruto de tu vientre, Jesús. Santa María, Madre de Dios, ruega por nosotros, pecadores, ahora y en la hora de nuestra muerte. Amén. He aquí la esclava del Señor. Hágase en mí según tu palabra. Dios te salve, María, llena eres de gracia, el Señor es contigo. Bendita tú eres entre todas las mujeres y bendito es el fruto de tu vientre, Jesús. Santa María, Madre de Dios, ruega por nosotros, pecadores, ahora y en la hora de nuestra muerte. Amén. Y el Verbo se hizo carne y habitó entre nosotros. Dios te salve, María, llena eres de gracia, el Señor es contigo. Bendita tú eres entre todas las mujeres y bendito es el fruto de tu vientre, Jesús. Santa María, Madre de Dios, ruega por nosotros, pecadores, ahora y en la hora de nuestra muerte. Amén. Ruega por nosotros, Santa Madre de Dios, para que seamos dignos de alcanzar las promesas de nuestro Señor Jesucristo. Oremos. Te suplicamos, Señor, que derrames tu gracia sobre nuestras almas, para que, habiendo conocido por el anuncio del ángel la encarnación de tu Hijo Jesucristo, por los méritos de su pasión y cruz, seamos llevados a la gloria de la resurrección. Por el mismo Jesucristo nuestro Señor. Amén. Gloria al Padre y al Hijo y al Espíritu Santo, como era en el principio, ahora y siempre, por los siglos de los siglos. Amén. Gloria al Padre, y al Hijo, y al Espíritu Santo, como era en el principio, ahora y siempre, por los siglos de los siglos. Amén. Gloria al Padre, y al Hijo, y al Espíritu Santo, como era en el principio, ahora y siempre, por los siglos de los siglos. Amén. Ave María Purísima, sin pecado concebida.

0: En el programa de hoy, el Papa León XIV presenta su primera encíclica Magnificat Humanitas con un llamado al uso responsable de la inteligencia artificial.
1: Analizamos el contenido de la encíclica con un destacado experto en inteligencia artificial.
0: En la cuarta semana de protestas en Bolivia, el obispo del Alto pide a los manifestantes reconocer el sufrimiento que generan los bloqueos y exhorta al gobierno a mantener abiertas las puertas del diálogo.
1: El gobierno de España declara la visita del Papa León XIV como un evento de especial interés público y desplegará más de 14.000 agentes de seguridad.
0: Durante su visita a España, el Papa León XIV dará un discurso ante las dos cámaras legislativas. Analizaremos la trascendencia de este histórico evento. Hola Natalie, comenzando el programa.
1: Comenzamos el programa, Eddie, como siempre, con los televidentes, informando desde nuestros estudios en Lima, Perú.
0: Gracias por acompañarnos en EWTN Noticias. Soy Eddie Rodríguez Morel.
1: Bienvenidos, yo soy Natalie Paredes. Empezamos las noticias desde el Vaticano con una jornada importante en el pontificado del Papa León. Este lunes presentó su primer gran documento, la encíclica Magnificat Humanitas, una fuerte llamada a la responsabilidad para gestionar bien las nuevas tecnologías y evitar sus abusos. Nuestro corresponsal Javier Romero informa.
2: Era el documento más esperado, firmado en una fecha simbólica, el 15 de mayo. En ese día, a finales del siglo XIX, otro pontífice, León XIII, firmaba otra encíclica en la que pedía respeto a la dignidad de las personas ante los avances tecnológicos e industriales de la época. Ahora, el mundo está ante un escenario completamente nuevo, y en la presentación de la encíclica, esta fue la advertencia que dejó León XIV.
3: Artificial intelligence now demands to be disarmed.
4: La inteligencia artificial necesita ser desarmada, liberada de las lógicas que la convierten en un instrumento de dominación, exclusión y muerte. Como la energía nuclear, debe estar al servicio de todos y del bien común. Decisiones sobre la tecnología nunca deben separarse de la conciencia y la responsabilidad.
2: En el documento se pide un mayor control de la inteligencia artificial, no solo por sus implicaciones a nivel militar, que se mate de modo más impersonal, sino que también denuncia abusos como que se recopilen datos.

0: íntimos o privados de los usuarios sin un consentimiento pleno. El Papa también teme que en ámbito laboral se promueva la eficiencia antes que la persona y que esto se traduzca en despidos masivos y trabajos más precarios. Una realidad que los teólogos y consejeros invitados a la presentación comparten. Señalan que hay que poner límites a los promotores de la inteligencia artificial para evitar que caigan en dinámicas que terminen por hacer daño a las personas en lugar de servir al bien común.
1: Es una inversión enorme. Quienes han invertido su dinero van a buscar una rentabilidad. Así que eso va a suceder, ¿no? Y eso conlleva una responsabilidad. Por eso tenemos que frenar ese proceso. ¿Por qué? Porque entraña un peligro. El capitalismo necesita una orientación humana. Y esa es la orientación humana que pide el Papa.
2: En la encíclica, la idea de los límites se plantea de tres maneras. La primera es que estas tecnologías deben estar sujetas a restricciones, ser objeto de regulación y orientarse hacia fines que redunden en el bien común. Y eso nos exige alejarnos de un mundo en el que estas conversaciones se mantengan en privado entre personas cuyo principal objetivo es el lucro, para que en cambio se desarrollen en el seno de una comunidad más amplia en la que establezcamos esos límites.
0: No es casual que en la presentación estuviera el cofundador de Anthropic, una de las mayores empresas tecnológicas de inteligencia artificial. Este reconoció que la presión del mercado para mantenerse competitivos es muy fuerte.
1: Todos los laboratorios de inteligencia artificial de vanguardia, incluido Anthropic, operan dentro de un marco de incentivos y limitaciones que en ocasiones pueden entrar en conflicto con hacer lo correcto. Hay presión por mantener la viabilidad comercial y permanecer a la vanguardia de la investigación. La presión geopolítica y las presiones más viejas y evidentes como son el orgullo y la ambición. Por muy sinceramente que cualquiera de nosotros pretenda hacer lo correcto, y creo que muchos lo hacemos, siempre nos veremos influidos por esos incentivos. We will always be
0: influenced by those incentives. En el documento, el Papa vuelve a hablar de su preocupación por el uso de la inteligencia artificial en escenarios bélicos, desde promover fake news que dificulten el diálogo y la diplomacia, hasta desarrollar sistemas que maten de modo tan impersonal que se llegue a normalizar la violencia. La inteligencia artificial puede potenciar la defensa y la protección de los civiles, pero también puede bajar el umbral del uso de la fuerza, difuminar las responsabilidades y alimentar una cultura en la cual el enemigo se reduce a un dato y la víctima a daño colateral.
3: Bueno, es una llamada muy, muy fuerte y tiene que ver con el uso responsable. Y el Santo Padre da el ejemplo del poder nuclear. Hemos logrado un cierto control y debemos hacer lo mismo con la inteligencia artificial en su uso bélico lo más pronto posible.
0: Magnificat Humanitas se publica un año después de la elección del Papa León. Es su llamada de atención a un mundo que se adentra en una nueva y peligrosa fase de la historia donde de nuevo soplan los vientos de la guerra.
4: El primer documento del Papa León fue en realidad esa exhortación apostólica, Dilesite, pero que había sido iniciada por el Papa Francisco, fue una herencia de él. Este, en cambio, es el primer documento 100% del Papa León, un documento que constituye una llamada a la conciencia sobre la necesidad de usar éticamente las nuevas tecnologías y además un llamamiento que de alguna forma complementa los esfuerzos que está haciendo la comunidad internacional, los gobiernos y demás instituciones por todo el mundo para intentar, sobre todo desde un punto de vista legal, poner freno a los posibles abusos derivados del uso de la inteligencia artificial. En Roma, Javier Romero, EWTN Noticias.
5: Cuando se prioriza la eficiencia, algunas vidas humanas parecen menos valiosas que otras, y la humanidad misma puede verse superada por sus descubrimientos tecnológicos. Es un tema, entre otros, que aborda la primera encíclica de León XIV. Para entender mejor la importancia de este documento, estamos con Diglio Simoni. Él es miembro fundador de la Catholic Digital Commons Foundation, CEO de Investigación Computacional Avanzada y científico distinguido en inteligencia artificial en Wipro. Lleva más de 4 décadas dedicado al tema de la inteligencia artificial, mucho antes de que fuera era tema de conversación pública. Nos habla desde Raleigh, North Carolina. Diglio, bienvenido al programa.
6: Muchas gracias, Ed. Es un placer para mí estar contigo.
5: Gracias, Diglio. Ayúdanos a apreciar la importancia de este documento desde tu perspectiva, justamente como científico.
6: Claro. No, este es un nuevo puente al mundo digital, porque establece un patrón de relación entre el mundo de la fe y el mundo de la ciencia.
5: Bueno, se entiende también que el señor Olaf, que estuvo presente, es muy interesante esta presencia, justamente suya en la presentación de la encíclica, reconoce que él, que se dedica a entender lo que pasa dentro de estos sistemas y que no logra entenderlo justamente, él pedía que voces como las de la Iglesia Católica pudieran aportar luz, que corrigiera incluso los errores éticos que pueden cometer las personas dedicadas a este tema. O sea, la necesidad de que la voz moral de la Iglesia acompañe y evalúe moralmente, ayude a evaluar moralmente ese tipo de tecnologías.
6: No, eso es indudable. Muchas compañías ya se está viendo últimamente que cuando tratan de llegar a la parte ética, moral, a tratar de corregir sus aplicaciones, pues tienen que entender qué significa ética, qué significa moral. Y lógicamente la Iglesia tiene una voz muy potente en esta área, porque puede proveer una guía, ¿no?, de por más de 2000 años, que ha estado constante, dándonos pautas, dándonos luz sobre la pregunta esencial del momento, que es ¿qué cosa es una persona humana? Entonces, en este campo, pues se nota como Chris Ola y muchos otros que están incluso trayendo muchas religiones, teniendo concilios, haciendo preguntas, porque realmente necesitan eso, lo ven como fundamental para que estas tecnologías sigan avanzando de forma correcta.
5: Bienvenido justamente a esta necesidad que manifiesta el señor Olaf. Y uno piensa también, claro, en la definición esta clásica de Aristóteles cuando habla de que el ser humano es un ser que por naturaleza crea instrumentos porque con su inteligencia llega a la realidad profundamente y ve maneras en las que puede aprovechar ese conocimiento y entonces genera instrumentos que no lo limitan, sino que les permiten abordar la realidad. Pero, por supuesto, los instrumentos no se autoevalúan moralmente. Requieren que también la razón que los creó los evalúe constantemente.
6: Claro. Y el Papa también habla de este tema, de que no hay instrumento, no hay creación, no hay invención que sea neutra, ¿no? Siempre hay algún sesgo, hay algún propósito. Lógicamente hay diferentes tipos de instrumentos, ¿no? Un martillo para un carpintero es una buena herramienta, pero para un malhechor puede ser una buena arma, ¿no? O sea, depende cómo lo utilices. Lógicamente la inteligencia artificial está en otro rango porque estos sistemas cambian de momento a momento, ¿no? Entonces, el problema básico es que mientras todas estas invenciones hasta el momento, pues se han hecho realmente para el hombre, estamos llegando a un momento en el cual, por muchas razones, especialmente porque necesitamos datos generados por humanos para seguir entrenando sus sistemas, que se ven en ciertas áreas del mundo que se está abusando a las personas para que ellos generen etiquetados, por ejemplo, de los datos para seguir entrenando estos sistemas. Entonces, esta inversión de que en lugar de que el hombre no esté encima de las máquinas, esté al revés, pues eso es uno de los temas importantes que el Papa ha mencionado en esta encíclica.
5: Claro, eso que identifica me parece muy acertadamente que cuando la eficiencia se convierte en el valor principal, entonces claro, algunos seres humanos parecen valiosos, otros no, y también los mismos productos de esta tecnología humana pueden acabar volviéndose contra el hombre y sometiéndola a un tipo de esclavitud, además de sistemas que ni siquiera entendemos bien y podemos entender bien aún cómo funcionan.
6: Es verdad, es verdad. Y ese es un tema muy interesante, ¿no? Que estos sistemas, pues, ni siquiera nosotros, los científicos computacionales, entendemos cómo se generan estas representaciones internas en nuestros sistemas, ¿no? Hay un gran vacío en el entendimiento de cómo funcionan internamente estos sistemas.
5: Es muy interesante, yo me encontré muy interesante esta entrevista de Roger Penrose, este gran físico de nuestros tiempos, que justamente decía, el término inteligencia artificial no es un término feliz, debería ser más bien astucia artificial. Y él usaba este ejemplo, decía, yo he tenido alumnos muy astutos para aprender las fórmulas y producir excelentes resultados en los exámenes y en las pruebas, pero que no entendían lo que estaban haciendo. Es muy diferente lo que hace una persona, un ser humano es capaz de entender lo que estas máquinas astutas y muy rápidas no son capaces de hacer, y por lo tanto, él dice incluso que deberíamos buscar otro término que no sea inteligencia, más bien astucia entendida como este alumno que aprende bien la fórmula y se aplica sin entender lo que está haciendo. ¿Algo así podría ser lo que pasa en estos sistemas?
6: No, es realmente, yo pienso que desde que he sabido de la inteligencia artificial, el hombre preguntaba, ¿no? Que bueno, si uno quiere, yo cuando trabajaba para NASA, pues sabemos que si quieres generar un vuelo artificial, pues sabemos las cuatro fuerzas involucradas, podemos hacer experimentos, Pero si quieres una inteligencia artificial, pues que, tienes que preguntarte para comenzar qué cosa es inteligencia, y no tenemos una buena definición, ¿no? Entonces, partiendo de eso, siguiendo lo que dice Penrose, pues si uno se da cuenta cómo se hacen marketing de estos sistemas, ¿no? Se dicen que estos sistemas aprenden, que piensan, que razonan, que perciben, ¿no? Que lógicamente nosotros con nuestras definiciones humanas les damos estas definiciones a estos sistemas y los malentendemos, ¿no? Porque lógicamente estos sistemas no tienen mucho que ver cómo funciona el ser humano, ¿no? Si vemos, por ejemplo, comparamos simplemente en términos energéticos, ¿no? Uno de estos sistemas necesita 60 megawatts de poder, cada vez que lo entrenas son 30 millones de dólares y necesitas toda la internet. Mientras que nosotros tenemos 2 kilos de cerebro que no entra en mi cráneo, ¿no? 20 watts y es suficiente un bollo y un café y para que funcione todo y no necesito millones de ejemplos. Entonces hay una diferencia abismal entre cómo se perciben estos sistemas de forma, digamos, coloquial y realmente qué son.
5: Justamente es un excelente momento para poder definir bien, entender mejor de qué estamos hablando y de esa manera también poder evaluar mejor moralmente estas nuevas tecnologías. Diglo Simoni, muchas gracias por haber estado con nosotros el día de hoy.
6: Un placer.
2: Y nos vamos a Bolivia, donde las protestas cumplen ya más de 20 días en la capital, exigiendo la renuncia del presidente Rodrigo Paz, quien anunció que reducirá a la mitad su sueldo y de sus ministros en un intento de calmar las manifestaciones, reporta Associated Press. Miles de vecinos, mineros, campesinos y obreros marcharon ante la Casa de Gobierno y el Parlamento. Los manifestantes rechazan la política económica liberal del jefe de Estado, exigen aumentos salariales y cuestionan la calidad de la gasolina. Hay escasez de medicamentos, combustible y alimentos, principalmente en La Paz y en El Alto. Este lunes el presidente volvió a invitar al diálogo a las organizaciones que lideran las protestas, pero descartó a los radicales que usan la violencia. La iglesia y organizaciones de derechos humanos impulsaron una mesa de diálogo para hablarnos sobre este momento que atraviesa el país. Estamos en conexión con Monseñor Giovanni Arana, obispo del Alto y secretario general de la Conferencia Episcopal Boliviana. Monseñor Giovanni Arana, bienvenido a EWTN Noticias.
7: Gracias por la invitación.
2: Monseñor Arana, ¿son legítimas las protestas contra el presidente Rodrigo Paz?
7: Bueno, en el fondo, todo el movimiento de protestas ha nacido con reivindicaciones ciertamente legítimas que tienen como base la postergación que hasta ahora ha sufrido los indígenas del área rural por muchos años, a pesar de que hemos estado gobernados por un partido que se autodenominaba indígena. Lamentablemente las políticas no han llegado a ser efectivas en estas regiones. Es más, se ha incrementado la migración del campo a la ciudad. Poco progreso en el área rural. Entonces, todo esto como que ha sido un caldo de cultivo para llegar a este momento, en el cual imagino todos estos sectores sociales han mirado con mucha esperanza al nuevo gobierno que venía. Sin embargo, no han recibido las respuestas que ellos esperaban de inicio, aunque también aclarar que el gobierno está solamente 6 meses gobernándonos. Pero bueno, pues eso ha sido un poco la razón por la cual se ha empezado a dar estos movimientos sociales y que con la dinámica que sucede acá en Bolivia, cuando comienza un conflicto, si no lo atiendes a tiempo, las reivindicaciones van cambiando, van acrecentando y se van radicalizando. Y es por eso que ahora, llegando a este punto, los movimientos están pidiendo la renuncia del presidente.
2: Así es, y es un panorama de crisis en este momento en Bolivia, a los cuales ustedes también como iglesia, junto a organizaciones de derechos humanos, han pedido un diálogo. ¿Qué ha pasado con este diálogo propuesto desde el gobierno y la iglesia, Monseñor?
7: Sí, desde algunas semanas atrás, recordemos que el conflicto ya lleva 26 días, pero ya desde el inicio nosotros como iglesia hemos exhortado y hemos hecho siempre el llamado al diálogo. sabiendo que es la única vía por la cual se pueden solucionar los conflictos. Sin embargo, como esto se ha ido agudizando, entonces hemos tenido ya la invitación tanto de parte del gobierno como de los movimientos indígenas de poder ser facilitadores juntamente con la Asamblea de Derechos Humanos y la Defensoría del Pueblo para crear espacios de diálogo. Han habido varios intentos, no han fructificado. Y ojalá que en estas horas, estamos muy esperanzados, Dios mediante, poder entablar la primera mesa de diálogo, el primer encuentro entre el sector movilizado y el gobierno.
2: Así es, esperamos eso, Monseñor. ¿Y cuál es su mensaje a los que lideran estas movilizaciones y los bloqueos?
7: Bueno, me dirijo también primero a quienes están manifestando sus reivindicaciones, cerrando las carreteras, que también vean el sufrimiento del pueblo, porque este tipo de medidas, si bien pone en cuestionamiento un gobierno, pero directamente afecta a la población. Aquí ha habido un incremento sobremedido de precios, por ejemplo, de los alimentos, y al mismo tiempo escasez, porque prácticamente no se puede entrar ni salir a la ciudad de La Paz y El Alto. Entonces los productos escasean, suben de precio. Recordar también que Bolivia, especialmente este sector en el cual el conflicto es más agudo, cuenta con una gran población de trabajo informal, mucha gente que se dedica a la venta diaria y también está siendo perjudicada. Así que un llamado a quienes están en conflicto y que sus reivindicaciones, por más válidas que sean, no pueden ir en contra también y generar este sufrimiento del pueblo. Y al gobierno, que siempre ponga la disposición de entrar a un diálogo y también retornar esta devolver esta credibilidad hacia el sector en conflicto, y a toda la población, que no perdamos la esperanza. Esto se va a solucionar. Sé que es un momento difícil, pero no perdamos la esperanza, no entremos en la desesperación, y por el contrario, creo que es el momento también para que podamos generar espacios de solidaridad, compartiendo de lo poco que tenemos, porque de verdad hay familias que no tienen nada.
2: Así es, Monseñor, y nosotros los acompañamos con nuestras oraciones, esperando pues que se pueda dar también este diálogo entre ambos sectores y pueda habitar la paz nuevamente en Bolivia. Monseñor Giovanni Aranda, muchas gracias por la entrevista.
7: Gracias a ustedes y muchas bendiciones.
2: Hacemos una pausa y al volver, el gobierno de España declara la visita del Papa León XIV como un evento de especial interés público y contará con un despliegue de más de 14.000 agentes de seguridad.
5: Además, diputados y senadores en España recibirán el 8 de junio al Papa León XIV, quien dirigirá un discurso histórico ante las Cortes españolas. El factor
2: religioso. Regresamos con más noticias con Enfoque Católico.
5: Por otro lado, el gobierno de España ha declarado la visita del Papa León XIV como evento de especial interés público. En una nota del Ministerio de la Presidencia, se detalla que esto permitirá la aplicación de deducciones fiscales a los patrocinadores de la visita del pontífice. No obstante, un grupo de masones con el lema "Yo no te espero" ha lanzado una campaña contra la visita del Santo Padre. Critican el respaldo económico e institucional al viaje del pontífice y anuncian una concentración en Barcelona durante la visita de oración del Papa. Por su parte, el gobierno español informa que ha realizado más de 80 reuniones de coordinación para garantizar el éxito de la visita papal del 6 al 12 de junio. Señalan que el plan especial de seguridad supondrá el despliegue de más de 12.000 agentes de la policía y más de 2.000 de la Guardia Civil. Y en su agenda de visitas en España, León XIV tiene previsto dar un discurso ante los diputados y senadores de las Cortes Generales, reunidos en sesión conjunta para escucharlo. Nuestro corresponsal Nicolás de Cárdenas informa.
8: Un papa hablará en el Congreso español por primera vez. María Solano, profesora de Doctrina Social de la Iglesia de la Universidad de San Pablo, y Rafael Domingo, del Instituto de Cultura y Sociedad de la Universidad de Navarra, analizan para EWTN Noticias la trascendencia de este evento dentro del viaje apostólico que el pontífice realizará del 6 al 12 de junio. ¿Qué significa la presencia del Papa en el Congreso ante las Cortes Generales?
9: que una figura como el Papa, en este caso León XIV, pero podría haber sido cualquier otro pontífice, venga al Parlamento Español es muy significativo porque, seamos católicos o también para los que no son católicos, el Papa es un referente moral. Al final, lo que él seguro nos va a transmitir es cómo desde la política se puede cuidar esa, ese elemento fundamental para la doctrina social de la Iglesia, que es el bien común.
10: Pues yo creo que lo que significa es madurez institucional. Por una parte, España reconoce el factor religioso, la importancia del Vaticano, la importancia del Papa en las relaciones internacionales, en iluminar el mundo, labor social. Y por otra parte, el Vaticano reconoce la madurez de una democracia española y, por tanto, que el Papa pueda ir al Congreso a dialogar. El Papa va a estar en el Congreso y el presidente del Gobierno va a estar en la Sagrada Familia. Es decir, el Papa acoge al Gobierno en el Templo y el Gobierno acoge al Papa en el Congreso.
8: ¿Cuáles son los posibles asuntos que abordará?
9: Es difícil saber de qué va a hablar el Papa. Es fácil saber en qué contexto general va a hacer las menciones. Y seguro que habla de la responsabilidad individual, porque eso ya nos lo ha dicho en muchas ocasiones. León XIV ha procurado no meterse en demasiados jardines de manera directa. Sin embargo, ha sido muy claro en cuáles son las propuestas de la Iglesia. Con lo cual, es muy previsible que haga alguna mención al derecho a la vida.
10: Pero yo creo que también va a hablar de unidad, porque yo siempre digo que este es el Papa de la unidad, ¿no? ¿Y por qué unidad? Pues porque España lo necesita, ¿no? Tenemos que volver a dialogar, tenemos que volver a respetarnos.
8: ¿Qué clave de interpretación se ha de dar a sus palabras?
10: Al Papa siempre se le interpreta bien, se interpreta mal, porque está todo el día hablando, está todo el día ante los medios. Mi consejo, si puedo dar algún consejo, porque en fin no soy quien para hacerlo, pero es leer al Papa.
9: Lo que va a hacer en el Congreso es validar el hecho de que el Evangelio, lo que nos dejó explicado Jesús sobre cuáles son las normas para comportarnos, es de plena aplicación a cualquiera de los problemas que surjan hoy a la humanidad y que Dios se sigue preocupando por esos problemas.
8: ¿Cómo conjurar el riesgo de malas interpretaciones o de manipular su discurso?
9: Siempre va a haber lecturas controvertidas y además siempre va a haber periodistas que hagan titulares que aún ensalcen más esas posturas controvertidas. Pero no debe preocuparnos, porque si realmente creemos en el mensaje que está dando, todo eso son solo anécdotas que están muy lejos de la realidad, y la realidad es la unidad de los cristianos, como se va a ver claramente en esta visita.
10: El Papa es manipulable, es una persona humana, cualquier cosa que diga se puede sacar de quicio. Pues el Papa lo dirá y se sacará de quicio, pero tampoco pasa nada. Significa, yo lo que digo es que hay que ahogar el mal con abundancia de bien, que sea mucho lo bueno y quizá poco lo malo que salga sobre esta visita del Papa, ¿no?
8: ¿Cómo afrontar entonces este hecho histórico?
10: Tenemos que entender al Papa en un contexto de un agustino, es decir, siempre el mensaje va a ser profundamente espiritual, un misionero. Por tanto, el mensaje va a ser profundamente social, y un estadounidense. Y en Estados Unidos hay una gran separación entre Iglesia y el Estado. Está la primera enmienda, ¿no? Y por tanto, el Papa viene aquí a iluminar, a dialogar, a debatir.
9: El mensaje que va a lanzar el Papa a los políticos no va a ser solo para los políticos. Creo que va a ser un llamamiento a todos, porque todos somos ciudadanos y en tanto que ciudadanos en una democracia tenemos nuestra parte que hacer en el compromiso político, y que solo si tenemos en cuenta el bien común la democracia seguirá funcionando.
8: Informó desde España Nicolás de Cárdenas para WTN Noticias.
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¿Qué debemos hacer los ciudadanos hoy en día en nuestras naciones, en nuestra América, muchas veces tan convulsa en los aspectos social, económico, político? ¿Cuál es el comportamiento correcto que debemos tener como ciudadanos? Por ejemplo, ¿votamos o no votamos? ¿Somos obedientes o no somos obedientes ante la autoridad? ¿Nos rebelamos o no nos rebelamos? Seguramente que algunas de estas reflexiones tienen que pasar por una persona que se preocupa de su nación, que tiene amor por su patria y que quiere ser un buen ciudadano. Pues fíjense, el Catecismo de la Iglesia Católica tiene respuesta para esto desde hace mucho tiempo, pero tal vez no consultamos suficientemente estos aspectos de cara a Dios. Hoy, el Catecismo de la Iglesia Católica nos va a hablar de los deberes como ciudadanos. Les damos una cordial bienvenida, queridos amigos, a todos y cada uno de ustedes a este espacio de la luz de la vida. Como siempre, agradecer muchísimo a Jorge Linares, Oscar Maima, José Lobón, Yure Duisch, que en la ciudad de Arequipa nos apoyan con toda la parte técnica. Hoy, desde la ciudad de Lima, en este espacio de reflexión, les acompaña un servidor, Henry Moreno. Bien, yo sé que ustedes tienen allí el Catecismo de la Iglesia Católica a mano, y si no, pues es muy fácil, porque allí a través de las redes sociales ustedes ponen Catecismo de la Iglesia Católica y les sale inmediatamente. Vámonos al numeral 2238, que justamente trata el tema del día de hoy, deberes de los ciudadanos. Empieza diciendo: los que están sometidos a la autoridad deben mirar a sus superiores como representantes de Dios, que los ha instituido ministros de sus dones. Romanos 13, 1, 2. Sed sumisos a causa del Señor a toda institución humana. Obrad como hombres libres y no como quienes hacen de la libertad un pretexto para la maldad, sino como siervos de Dios. Primera de Pedro 2, 13 al 16. Su colaboración leal entraña el derecho, a veces el deber, de ejercer una justa crítica de lo que les parece perjudicial para la dignidad de las personas o el bien de la comunidad. Bien, nos empieza hablando este numeral de que todos los que estamos sometidos a la autoridad, y todos lo estamos de una u otra manera, porque tenemos padres, porque tenemos jefes, porque tenemos personas que velan por la justicia, por el aspecto social, económico en nuestros países. Por lo tanto, todos estamos en esta vía de estar sometidos a la autoridad y se nos indica que debemos verlos como representantes de Dios, que los ha instituido ministros de sus dones. Eso deja claro que todos aquellos que ejercen la autoridad tienen unos dones que les han sido dados por Dios para el ejercicio del bien común. Eso con respecto a todos los que ejercen la autoridad. Y a nosotros, que somos súbditos, el entender que ellos han sido puestos allí y son superiores representantes de Dios. Y esperamos que, como representantes de Dios, sepan ejercer la autoridad, que es servicio. Y nos pone dos citas. En una de ellas nos habla de ser sumisos a causa del Señor. Cuando hay un presidente o como antiguamente había un rey, entendemos que está representando a Dios, que como se entendía antes es el ungido del Señor y por lo tanto le respetamos como esa autoridad que viene de Dios, con una sumisión justa, auténtica. Es la auténtica libertad. Aquí nos aclara muchísimo algo. No tomemos la libertad como pretexto para la maldad, sino que comportémonos como siervos de Dios. Porque el auténtico ciudadano, por lo menos el cristiano, se identifica como un siervo de Dios, porque sabe que siendo siervo de Dios y estando bajo obediencia ante la autoridad legítima, pues estamos haciendo uso de la libertad de los hijos de Dios, es decir, de la libertad que salva. Y esto es lo importante, que sirve para vida eterna. No la libertad de hacer lo que yo quiera, no de rebelarme porque tengo un concepto totalmente distinto
de la autoridad que se ejerce con legitimidad y entonces me rebelo y entonces utilizo la violencia ante esa autoridad o arrastro a otros para que se rebelen. Esa no es una auténtica libertad de los hijos de Dios. La libertad de los hijos de Dios siempre se ve de cara a la salvación. Y dice al final que la colaboración leal de nosotros como súbditos ante la autoridad entraña el derecho y muchas veces el deber de ejercer una justa crítica cuando nos parece que hay algo que afecta la dignidad de las personas o el bien de la comunidad. Ah, bueno, entonces no significa que nos tengamos que quedar callados. O sea, esa sumisión no se entiende como que si una persona está practicando el mal, está aplastando el bien común, nosotros tengamos que quedarnos callados. No, por supuesto que no. Hay justas críticas, pero hay que saber hacer esas críticas desde la justicia divina, cuando esto afecta la dignidad de las personas o el bien común. Poniendo un ejemplo en las Sagradas Escrituras, desde el punto de vista de la fe, recordemos ese pasaje donde San Pablo va hacia Pedro para hacerle una corrección fraterna. Y estamos hablando de que Pedro en ese momento es el vicario de Cristo, el primer papa, el cabeza jerárquico de la iglesia. Y por una actitud, no vamos a entrar en ello porque si no se nos va el programa en esto, que Pedro no está haciendo correctamente, Pablo le llama la atención con caridad, con una justa crítica, y Pedro, en una humildad increíble, acepta la corrección justa de Pablo y todo queda en orden. Pues también en nuestros casos, no solamente desde el punto de vista de la fe, sino en los ordenamientos social, económico, político, tenemos también el derecho como ciudadanos de hacer estas justas críticas. Vamos al numeral 2239. Deber de los ciudadanos es cooperar con la autoridad civil al bien de la sociedad en espíritu de verdad, justicia, solidaridad y libertad. El amor y el servicio de la patria forman parte del deber de gratitud y del orden de la caridad. La sumisión a las autoridades legítimas y el servicio del bien común exigen de los ciudadanos que cumplan con su responsabilidad en la vida de la comunidad política. Creo que podríamos quedarnos con la idea, ya lo hemos mencionado un poco, tenemos un deber como ciudadanos de cooperar con esa autoridad civil al bien de la sociedad en características de verdad, justicia, solidaridad y libertad. Yo creo que estas cuatro características es muy importante tenerlas en cuenta cuando uno dice qué es lo correcto que yo puedo ejercer como ciudadano. Pues miremos si todo está dentro de los rieles de la verdad, si se considera una cosa justa, si estamos dentro de la solidaridad, es decir, no estoy pensando solamente en mi beneficio como ciudadano particular, individual, sino en el beneficio colectivo, el bien común, y además que ejercemos la libertad y respetamos la libertad de los demás. Mi libertad llega donde empieza la libertad del otro, y esto hay que tenerlo muy en cuenta. Vamos con el siguiente numeral, 2240. La sumisión a la autoridad y la corresponsabilidad en el bien común exigen moralmente el pago de los impuestos, el ejercicio del derecho al voto, la defensa del país. Dad a cada cual lo que se le debe, dicen Romanos 13:7, a quien impuestos, impuestos, a quien tributo, tributo, a quien respeto, respeto, a quien honor, honor. Entonces, hay una exigencia moral, por eso empezábamos un poco el programa en este sentido, con el pago de los impuestos, una cosa que cuando nos la mencionan, nada más el escuchar esta palabra de impuestos, pues ya resulta un poco complicado para todos los ciudadanos, especialmente cuando a veces los impuestos no son tan justos como nosotros pensaríamos. Y sin embargo, estamos en el compromiso de pagar esos impuestos porque sabemos que lo recto, que la autoridad legítima tiene que utilizar esos impuestos para el bien común. Claro, el desconcierto se produce cuando esos impuestos se utilizan para el usufructo personal de las personas que ejercen la autoridad. Entonces allí esa autoridad legítima empieza a perder su legitimidad y por eso los ciudadanos podemos ejercer, como dice el catecismo, en una justa crítica, un reclamo, un diálogo para ver que estas cosas vayan por la rectitud y la legitimidad. Pero tenemos ese compromiso, esa exigencia moral de pagar los impuestos. No podemos tener un pensamiento amoral de estar saltándonos los impuestos simplemente porque
No, yo no pienso que eso lo tenga o eso me incumba a mí, el ejercicio al voto. Ante tantas injusticias que se presentan hoy en día, daría la impresión que uno podría concluir, pues yo ya no voto porque se presenta tanta corrupción, siento que mi voto no es respetado. Miren, tenemos nosotros que ejercer el derecho al voto. El juicio es de Dios. Finalmente Dios juzgará a aquellos que manejan todas las plataformas donde se reciben los votos, y hablo de que esto es una realidad que está pasando muchas veces en muchos de nuestros países, donde se presenta tanta corrupción en las elecciones, donde, como nos hemos dado cuenta, muchas veces se roban votos, se cambian votos, etcétera, etcétera. Pero cuando estemos de cara frente a Cristo, que yo pueda responder y decir, yo ejercí mi derecho como ciudadano y voté, y ya la responsabilidad es del otro. El otro se tendrá que ajustar con Dios, no yo. Pero tenemos que seguir ejerciendo el voto siempre desde el punto de vista del bien común, del bien para nosotros, del bien para la sociedad, para el país. Por eso dice ejercicio del derecho al voto, la defensa del país. Sigue más adelante en este numeral 2240. Dice en la epístola a Diogneto, los cristianos residen en su propia patria, pero como extranjeros domiciliados. Cumplen todos sus deberes de ciudadanos y soportan todas sus cargas como extranjeros. Obedecen a las leyes establecidas y su manera de vivir está por encima de las leyes. Tan noble es el puesto que Dios les ha asignado que no les está permitido desertar. Epístola a Diogneto, qué buen, y lo tenían muy claro desde los primeros siglos, el hecho de ser cristianos era la mejor firma o la mejor garantía para ser un auténtico ciudadano frente a los gobiernos o un imperio que muchas veces no hacía las cosas de la mejor manera, como también hoy ocurre en muchos de nuestros países. Pero eso no puede hacer que yo decline en mi comportamiento moral como cristiano. Por eso, qué bonito cuando dice, obedecen a las leyes establecidas y su manera de vivir está por encima de las leyes. Por encima de leyes que no siempre resultarán justas. Pero nosotros nos debemos recordar que nuestra fe es seguir a un Cristo crucificado y que cargamos con nuestra cruz. Y que los cristianos, los primeros cristianos, tuvieron que cargar con muchas injusticias, pero jamás cedieron ante una ley que les fuera a hacer apartar de la fe. Y cuando había la imposición de los impuestos, ahí vemos a la Sagrada Familia, San José y la Virgen, que son los primeros que, a pesar de que la Virgen estando encinta, se van ellos hacia Belén a pagar al censo que había que hacer en Belén. Ellos son los primeros en cumplir con esa obligación, a pesar de que podrían haber dicho, pues nosotros no vamos, porque en esta situación de la Santísima Virgen María en estado, San José hubiera podido decir, no vamos, pero no, porque el cristiano está por encima de las leyes, en el sentido del honor, de la dignidad. Tan noble es el puesto que Dios ha asignado a los cristianos, que no nos está permitido desertar. A mí me gusta mucho esta palabra, me llama mucho la atención. No nos está permitido desertar. Creo que deberíamos reflexionar un poco cómo interpretamos esa palabra desertar. ¿Qué significa para nosotros desertar? Yo creo que cada cual se puede hacer esa pregunta. ¿Cómo yo puedo ser un desertor en mi familia, en mi casa, en mi trabajo, cuando intento hacer las cosas de la manera más fácil, y no doy todo lo que tengo que dar en el trabajo, en la casa, cuando vivo como en automático, simplemente para en el trabajo tal vez recibir un sueldo, pero no voy más allá? No voy más allá, y muchas veces sé interiormente, mi conciencia me lo dice, que no solamente tengo que cumplir con mi deber, sino muchas veces ir más allá, porque el cristiano tiene que ir siempre por encima de las leyes, buscando no solamente el bien personal o el de una empresa, sino a todo aquel que podamos hacer el bien. Es el llamado que nos hace el catecismo. Termina diciendo, el apóstol nos exhorta a ofrecer oraciones y acciones de gracias por los reyes y por todos los que ejercen la autoridad, para que podamos vivir una vida tranquila y apacible con piedad y dignidad.
Vamos ahora al numeral 2241. Las naciones más prósperas tienen el deber de acoger en cuanto sea posible al extranjero que busca la seguridad y los medios de vida que no puede encontrar en su país de origen. Las autoridades deben velar para que se respete el derecho natural que coloca al huésped bajo la protección de quienes lo reciben. Hasta ahí, luego vamos a leer la segunda parte. Y este es un punto álgido, especialmente hoy en día, con todo el tema de la inmigración, con el derecho del inmigrante. Lo primero que nos está hablando en este primer párrafo es el compromiso que tienen los países, las naciones, de acoger, fíjese que dice, en cuanto sea posible, a veces no es posible. A veces la nación tiene que evaluar hasta qué punto puede tener unas fronteras abiertas al inmigrante en la medida de sus posibilidades. Y es a los dirigentes y a las autoridades legítimamente elegidas las que les corresponde esta tarea. Lo cual no les... No, es decir, esto no puede servir como argumento para decir entonces vamos a cerrar nuestras puertas porque no nos es posible hacerlo. No, tiene que ser, digamos, una reflexión en la verdad y en la justicia y en la caridad. Pero es eso, en cuanto sea posible. Hay un deber del país de acoger al extranjero que está buscando seguridad, que está buscando mejores medios de vida y que no encuentra en su país de origen. Hay una responsabilidad de las naciones. Y además, esas autoridades, una vez que reciben a la persona inmigrante, tienen que respetar el derecho natural de esa persona de que es un huésped y necesita protección de esa nación que lo recibe. Eso está claro, y sobre todo alrededor de esto, digamos que últimamente se debate mucho, y es como lo que más se puntualiza, ¿no? No se puede rechazar al inmigrante, las naciones tienen que recibirlos, es una injusticia no hacerlo. Bien, el catecismo está diciendo esto, pero vamos a la segunda parte, que es la que muchas veces nos olvidamos. Dice, las autoridades civiles, atendiendo al bien común de aquellos que tienen a su cargo, pueden subordinar el ejercicio del derecho de inmigración a diversas condiciones jurídicas, especialmente en lo que concierne a los deberes de los emigrantes respecto al país de adopción. El inmigrante está obligado a respetar con gratitud el patrimonio material y espiritual del país que lo acoge, a obedecer sus leyes y a contribuir a sus cargas. Ah, claro, hay un derecho de las naciones, un deber de acoger al inmigrante, como lo hemos visto, pero también hay un deber del inmigrante, como bien lo dice aquí, de carácter obligatorio del respeto con gratitud, primero que todo el sentido de gratitud por haber sido recibido, del patrimonio material y espiritual de las naciones. Pero es que muchas veces llegan los inmigrantes a hacer lo que quieren, a destruir todo el patrimonio material y espiritual desde el punto de vista civil y el punto de vista religioso. Y muchas veces se ven hordas de inmigrantes que ya en su propio carácter se ve que vienen con violencia y lo que vienen a las naciones es destruir. Entonces, ¿cómo no una nación va a intentar frenar esta oleada de inmigración cuando no se le respeta, cuando el inmigrante no acoge y obedece a las leyes y tampoco contribuye con las cargas? Ya se ha hablado de los impuestos, es que también al inmigrante le toca, de acuerdo, por supuesto, de una manera justa, en una justicia distributiva, acoger esos impuestos porque ha sido recibido y tiene que contribuir. Pero si yo como inmigrante llego a destruir, pues claro, entonces todo se desborda y es la realidad que estamos viendo hoy en día. Por eso qué importante esos dos puntos, el catecismo nos lo deja muy claro, miren, desde hace mucho tiempo y las naciones y los ciudadanos debemos tener conciencia de esto. Vamos al siguiente numeral. Para finalizar, 2242, el ciudadano tiene obligación en conciencia de no seguir las prescripciones de las autoridades civiles cuando estos preceptos son contrarios a las exigencias del orden moral, a los derechos fundamentales de las personas o a las enseñanzas del Evangelio. El rechazo de la obediencia a las autoridades civiles cuando sus exigencias son contrarias a las de la recta conciencia
tiene su justificación en la distinción entre el servicio de Dios y el servicio de la comunidad política. Dad al César lo que es del César y a Dios lo que es de Dios. Hay que obedecer a Dios antes que a los hombres. Hechos 5:29. Claro, este punto también es clave porque no toda ley es moral. No toda ley me lleva a hacer el bien. Las leyes que van contra la vida, por ejemplo, la ley que quiere aprobar el aborto, hoy que se quiere poner esto como un derecho universal, pero que atenta contra la ley natural, atenta contra el derecho fundamental del ser humano, de la vida, el derecho a la vida desde la concepción hasta la muerte, pues claro, es que yo puedo tener una objeción de conciencia ante esto, y debo tenerla, y debo ejercerla, porque no es una ley, como dice aquí, que ampare mi derecho fundamental, sino que lo vulnera. Y como ciudadano y como persona humana, tengo el derecho a no obedecer en este sentido las leyes que van contra el derecho natural. Aquí está muy claro, porque primero, como dice aquí en Hechos 5:29, hay que obedecer a Dios antes que a los hombres. Esto lo pronunció San Pedro ante las autoridades judías cuando les decían por qué predicaban a Cristo si les estaba totalmente prohibido. Y él dijo, primero hay que obedecer a Dios antes que los hombres. Y este fue el testimonio, ya para finalizar, que nos dieron todos los mártires cristianos en los primeros siglos y que todavía hoy continúan dando muchos. En el siglo XX ha habido más mártires que en todo el cristianismo primitivo y continúan dando mártires el día de hoy. Personas que viven con integridad su ser cristiano, su ser ciudadano y que no están dispuestos a doblegarse ante el mal, sino a vencer el mal a fuerza de bien, inclusive dando la vida por ello. Pues una gran gracia, un don que solamente Dios da, pero la reflexión es para nosotros, para que en mayor o menor grado, desde nuestro sitio, sepamos ser auténticos ciudadanos. Agradecemos muchísimo al Catecismo, a la Iglesia Católica, que nos enseña y nos deja claro tantas cosas que se presentan hoy en día, pero que ya desde entonces estaban muy claramente formuladas. 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También vamos hacia el final del programa a unirnos a nuestro Papa León, que sigue pidiendo por la paz. Esto es prioritario que lo hagamos. Ante tantas convulsiones en el mundo, le pedimos hoy a San José, Santo Patriarca, ejemplo de silencio y contemplación, ayúdanos a encontrar la paz. Ruega por nosotros, glorioso San José. Amén. Y en nuestra oración habitual le pedimos a la Santísima Virgen María su intercesión y le decimos: bajo tu amparo nos acogemos, Santa Madre de Dios. No deseches las súplicas que te dirigimos en nuestras necesidades. Antes bien, líbranos de todo peligro, oh siempre Virgen gloriosa y bendita. Amén. Queridos amigos, el agradecimiento y la invitación para que Dios mediante nos acompañen en un próximo espacio de la luz de la vida.

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El amor de Jesús a todos incluye. Jesús, colgado del madero, como un maldito, es la ostensible manifestación del inmenso amor de Dios a mi servicio. Jesús borró el acta de nuestros pecados que nos era contraria, la quitó del medio y la clavó en la cruz. Esto es el título que pusieron en la cabeza explicando su causa. 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Jesús, el sin pecado, ocupa el lugar del impío, del enemigo de Dios, del mundo adverso a Dios. Así de fuerte y omnipotente y universal es el amor de Jesús. Y yo, con tantas límites, angosturas y estrecheces que pongo al amor,

el solo y único motivo de Jesús al colgarse en la cruz es que me quiere. ¿Y saben cuál es su única paga? 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Así de generoso. 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Hoy estarás conmigo en el paraíso. 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
1: María me dice.

0: Nos dice el padre Rodrigo Molina, una frase seleccionada por la hermana que nos acompaña hoy, la hermana Carmen Frauca. Una frase muy bonita, muy linda. Dice: Dios no ha querido acercarse a los hombres sin Santa María. Es una decisión firme de Dios. Y si Dios lo decide, si es una decisión firme, iba a decir, ¿vamos nosotros a oponernos? ¿Vamos a decirle nosotros a Dios, mira, creo que te has equivocado, me parece que tendrías que haberlo hecho de otra forma, podrías haber venido de otra manera? ¿Pudo? ¿Quiso? ¿Lo hizo? Iba a decir, en Dios es un todo, absolutamente. Bienvenidos a todos los que nos siguen a través de los distintos medios, radio, televisión, YouTube, Facebook, aplicativos. Gracias a Jorge Linares, José Lobón, Oscar Maima, que hacen posible que ahora nos estés viendo, nos estés escuchando. Y le damos la bienvenida con la pregunta respectiva. La hermana está en Barcelona. Bueno, en Barcelona están pasando muchas cosas, entre ellas que se está haciendo ahí algún lío con la visita del Papa. Pero vamos con la gente buena, con la gente que está contenta. Hermana, ¿cómo se está preparando España para la visita del Papa? Bienvenida.
1: Pues a todos les deseo lo mismo, muy bienvenidos al programa. Y bueno, bienvenidos también a la visita del Papa, porque gracias a NSE, bueno, y a Radio Televisión Vaticana también, con la que esperamos conectaremos la imagen oficial, ¿no? Y luego ya iremos comentando, pues estaremos con ustedes, Dios mediante, durante esta visita. Pues aquí estamos preparándonos para darle la bienvenida. Ya saben que el Papa ya a partir del día 6, pero corríjame usted si me equivoco, a partir del día 6 en principio ya estará en Madrid, donde además va a presidir una preciosa procesión de
0: Procesión del
1: Corpus Christi,
0: Corpus,
1: nada
0: así
1: menos, ¿no? Y esto es una oportunidad muy bella, la verdad. Yo, vamos, me parece que todo está como muy providencialmente preparado. Y no solo esto, sabe que hay un dato muy especial, que el Papa por primera vez en la historia, al menos en España, no sé si en otros lugares lo ha hecho, bueno, este Papa no le ha dado tiempo, pero no sé si incluso otros papas han visitado el Congreso, o sea, el Parlamento. Esto lo va a hacer el Papa. Incluso he oído a alguna persona que ha dicho que le parece lo más importante de la visita del Papa, ¿no? Porque, claro, nuestros legisladores, pues sobre todo en estos momentos en que pues tanto deseamos luchar, defender la familia, la vida, y no siempre los legisladores lo hacen así. Es importantísima la voz autorizada del Vicario de Cristo, ¿eh? Y bueno, si ustedes supieran, en Madrid creo que, bueno, no digo que han tirado la ciudad por la ventana, pero bueno, muchos detalles bonitos. ¿Quieres saber algunos?
0: Sí, deme algunos, por supuesto, evidente, ¿eh?
1: Mire, por ejemplo,
0: Vamos.
1: en Madrid, en Barcelona no lo sé todavía, pero en Madrid sí que está de lo más confirmado que habrá, por ejemplo, en los medios de transporte, van a estar reforzados hasta un 125%, autobuses gratuitos,
0: Wow.
1: líneas desviadas, recomendaciones oficiales de teletrabajo. La expectación internacional va a ser notable. El Ejecutivo confirmó que más de, atención, 3.300 periodistas ya se han acreditado para cubrir la visita del pontífice. Y bueno, el Papa seguirá a Barcelona, donde celebrará la Santa Misa en la Sagrada Familia, y también esperamos estar allí. O sea que vamos a hacernos chiquititos para poder estar el equipo de NSE allí y tenerles a todos muy presentes. Y también pues poder televisar esa hermosísima Eucaristía, ¿eh? Pero luego también otros encuentros aquí en Barcelona. pero hay que dejar algo para el momento, ¿no?
0: Pues muy bien. Y bueno, con este inicio queríamos un poquitito ir calentando motores, ¿no? Porque como claro. dijo la hermana, NSE va a estar transmitiendo esta visita, vamos a estar allí todos vinculados, vamos a tener gente en España, vamos a estar nosotros también desde aquí colaborando para hacernos presentes para poder transmitirles a ustedes este viaje tan importante. Iba a decir, sobre todo también por un punto que es neurálgico para nosotros. En la Madre Patria, el Papa va a estar hablando en español, creo yo, en la mayor
1: claro,
0: parte del discurso.
1: Claro, pero habla perfectamente español.
0: Y entonces esto nos va a llevar a que, bueno, no va a hacer falta traducciones, no van a hacer falta un montón de cosas. Vamos a tener al Papa... Papa, en vivo y en directo, ¿no? Claro, y eso es muy, muy lindo, hablándonos en nuestra lengua madre y justamente en la madre patria que es España. Pero bueno, hasta aquí el calentar motores, el tener ganas de poder saber algo de esta visita del Papa. Es importante, yo estaba viendo, no sé si... algún otro papa lo ha hecho también, pero León XIV va a estar en Madrid, Barcelona, y va a estar en las Islas Canarias. Yo no sé sí. si ha habido algún otro papa que haya ido a las Islas Canarias.
1: Pues yo no tengo constancia, no
0: que
1: creo.
0: Me surgió,
1: No creo porque no son tantos los papas que... O sea, es un poquito nuevo esto de que viajen los papas desde que existen pues, los aviones y tienen más facilidad, porque si no viajes internacionales, no era común, ¿verdad?
0: Sí, sí. El primero que comenzó con algún viaje de este tipo fue Pablo VI, San Pablo VI, y luego, pues, ya después de San Pablo VI, San Juan Pablo II, que ha sido el peregrino del mundo entero prácticamente, el Papa Benedicto, que también realizó muchos viajes, el Papa Francisco, que también ha hecho muchos viajes, y ahora... León XIV, que en este año, porque hace poco ha cumplido un año de pontificado, el día 8 de su elección, y ya ha hecho varios viajes y está programando varios otros viajes internacionales. Así que, y no perdemos la esperanza, porque por lo que se sabe, en noviembre, Dios mediante, lo vamos a tener aquí en Perú, esa cobertura.
1: Bendito sea, ¿qué me dices?
0: A ver, sí, parece que sí.
1: Wow. Eso va a ser grandioso.
0: Todavía no está confirmado 100%, sí. Pero ahí estamos.
1: Bueno, maravilloso.
0: Pues vamos a lo nuestro y vamos a María, Madre de la Iglesia. Dejamos un ratito otra vez el libro de Hechos de los Apóstoles de América y creo que merece la pena, hermana, porque sin duda el que hayamos tenido la fiesta de María, Madre de la Iglesia, el lunes pasado, nos va a servir, por decirlo de alguna manera, como trampolín para justificar el tema que hoy vamos a tocar. El 21 de noviembre de 1964, al terminar la tercera sesión del Concilio Vaticano II, San Pablo VI, durante la celebración de la misa, declaró a María Santísima Madre de la Iglesia, esto es, de todo el pueblo cristiano, tanto de fieles como de pastores, que la llaman Madre Amorosísima. Estas son palabras del mismo pontífice. Y determinó que en adelante todo el pueblo cristiano, con este nombre gratísimo, honre más todavía a la Madre de Dios. Esto, y el Papa Francisco, hace, no me acuerdo mucho, pero hace algunos años atrás, pocos, dictaminó de que el lunes siguiente a Pentecostés fuese la fiesta memoria obligatoria de Santa María, Madre de la Iglesia.
1: Y de verdad que muy acertado el día elegido, ¿eh? Porque, qué duda cabe, lo vamos a meditar hoy juntos, que este es el momento clave en que Nuestra Señora, no es que comienza, ya vamos a ver cuándo comenzó, es toda esta maternidad espiritual sobre la Iglesia, sobre cada uno de nosotros y sobre nosotros en familia, en conjunto. Pero el momento de Pentecostés fue ya como una expresión muy bonita que yo escuché, que la Iglesia fue fundada, pues en realidad, en la cruz por Jesucristo, ¿no? Claro, cuando manó de su costado sangre y agua, los sacramentos, pero se encendieron las luces en Pentecostés. Expresión y me hizo mucha gracia, me pareció muy, muy bonita, ¿no? Porque es verdad, se encendieron las luces en los, y además nunca mejor dicho, porque eran lenguas de fuego, mucho mejor que velas materiales, son velas, los mismos apóstoles se convirtieron en luces vivas y nosotros pues estamos llamados a lo mismo, pero...
0: Y comenzaron a sonar las campanas, que esto fue otra de las cosas que pasó en Pentecostés, porque sale San Pedro y los apóstoles, todos hablando de lengua, todo el mundo decía, pero ¿cómo es esto? Si estos son todos galileos y los estamos escuchando también en nuestra propia lengua, y podríamos decir, se prendieron las luces y se encendieron y se
1: sonaron las campanas, qué bonito, me encanta, me parece genial, aunque les podemos dejar la inquietud a algunos amigos oyentes del programa. A nuestro amigo de Lomas de Zamora, que es tan investigador, pues, ¿por qué no? Que busquen a ver quién construyó la primera campana para una iglesia católica. A ver, ¿quién? Eso ya es muy interesante.
0: Lo pone difícil, hermano.
1: Bueno. Pero, ¿qué les...? Miren, fíjese, dicen los obispos que estuvieron presentes en este anuncio del Papa Pablo VI, ya santo, que cuando dijo esas palabras, cuando él dijo que de ahora en adelante, o sea, él proclamaba a María oficialmente madre de la Iglesia, dicen que de una vez todos los obispos, los padres conciliares, que eran muy numerosos, se pusieron en pie y comenzaron a aplaudir en un aplauso emocionado que duró mucho tiempo, con lo cual era la forma... pues filial de toda la Iglesia de refrendar este nombramiento, podemos decir, ¿no? Este nombramiento por parte del Vicario de Cristo, oficial, de que somos hijos de María, que toda la Iglesia es hija de María. Y miren cosas bonitas mientras don Randy está investigando cosas.
0: Yo estoy investigando lo de las
1: Canarias. Sí, ya me lo imagino.
0: Después le voy a contar lo que estoy
1: investigando. A partir de entonces, de aquel año 64, ya muchas familias religiosas empezaron a venerar a la Señora con este título, María, Madre de la Iglesia. Y 10 años después, en 1974, fue compuesta la Santa Misa de María, Madre de la Iglesia. ¿Qué quiere decir esto, amigos? A lo mejor ustedes dicen, ¿qué, hermana? La Santa Misa no es siempre la misma, no es siempre la de Jesucristo, que se entrega al Padre. Pues claro que sí, pero si ustedes se fijan, hay distintos textos, hay cosas en la Santa Misa que no cambian, ¿verdad? Como es el momento del... en el acto penitencial a veces sí que hay varias fórmulas, pero, bueno, pues el relato de la consagración... la narración de ese momento clave, el santo, el Padre Nuestro, el Gloria, muchas oraciones, no se cambian. Pero hay partes de la misa que son oraciones del pueblo de Dios al Señor o oraciones del sacerdote al Señor, que sí son más precisas, por ejemplo, la misa de la Santísima Trinidad, que celebraremos este próximo domingo, la misa de Pentecostés el domingo pasado. Y también hay misas con textos muy bonitos referentes a María, porque María siempre está presente en la Santa Misa, ella que ofreció a su hijo la primera ya desde el momento de la encarnación, pero luego en el templo de Jerusalén lo trajo. Qué bonito es ese gesto, ¿verdad? Con sus manos lo ofreció al sacerdote que representaba pues, a Dios en el templo de Jerusalén. Claro, era el sacerdote de la antigua alianza y lo sigue presentando en todas las misas. Es María quien nos ofrece a su Hijo. Qué bonito es esto, la quien se preocupa de darnos el pan de la vida, a nosotros, sus hijos. Entonces vamos a poder comentar varias partes de esta misa que fueron compuestas. Ya ven que fue un tiempo largo, se hizo con, como siempre, en un clima de sabiduría, de oración, de no sé cómo decir, de pues también de recibir dones del Espíritu Santo, porque lex orandi, lex credendi, quiere decir que lo que celebramos en nuestra liturgia, estemos muy atentos porque es lo que creemos. Es muy bonito para enriquecer nuestra vida espiritual. Don Randy, vamos a ponerle a prueba. ¿Es usted capaz de aguantar un poquito más sin decirnos lo que ha investigado y hasta la pausa?
0: Sí. Exactamente, así va a ser, por ejemplo, por eso. Porque yo ya he decidido que lo que usted mande en este programa se hace.
1: Ah, bueno, si usted ha tomado esa firme decisión, eso está, es muy sabia, ¿verdad, amigos? Bueno, entonces, fíjense qué bonito que, entonces, en 1974, así aprendemos cosas muy interesantes. Esta misa fue incorporada a las misas votivas de Santa María Virgen, la misa de Santa María, Madre de la Iglesia. Y si por casualidad nos escuchara algún sacerdote, pues qué alegría. A lo mejor se anima a celebrar esta misa que se puede elegir, sobre todo los sábados u otros días, pues me parece que mucho se lo merece nuestra Madre. ¿Y quiere usted saber algunos textos bonitos que salen en la misa, pero a lo mejor usted nos quiere preguntar algo concreto, no lo sé?
0: Bueno, yo lo que estaba pensando es que María es ejemplo sublime de caridad, de fe, de esperanza, de oración perseverante, unánime. De hecho, iba a decir, la tenemos como pilar y sostén de ese colegio apostólico que estaba temblando. La tenemos sosteniendo a esa iglesia que había nacido del costado de su hijo, pero que no se animaba a salir. Yo no sé si tenemos ahí las imágenes, pero es muy bonito cómo se ha hecho en los misterios luminosos de NSE, porque es la Virgen la que le dice a San Pedro que salga, que salgan todos para comunicar lo que había sucedido. Y es un gesto que, aunque no está en la Sagrada Escritura, podemos pensarlo, ¿no?, en compañía de los discípulos, pero ¿cómo se concreta esto en su vida y en la nuestra, hermana?
1: Pues mire, el mismo San Pablo VI nos advierte, la Madre de Jesús es el modelo de los sentimientos de piedad, otro don del Espíritu Santo, con que la Iglesia celebra los divinos misterios. O sea, nosotros somos la Iglesia, pero María es miembro eminentísimo de la Iglesia. Y ella, como nos ha dicho usted con este gesto tan bonito de María, que nos anima, ella nos congrega también como madre, ¿no? Cuando va a ser el cumpleaños de un hijo, bueno, es una comparación un poco así casera, pero también sirve. O se va a reunir la familia para celebrar la Navidad, algo. ¿Quién es la que normalmente el que prepara todo con delicadeza, con cariño, para que ese momento sea realmente de constructor de unidad, ¿no? Pues es la madre. Y en este caso, Dios, que nos ha creado así y que quiere que en cada familia la madre represente esa unión, junto con el padre, por supuesto, pues ha querido que la Iglesia no se quedara atrás y tuviera una madre capaz de acogernos, de convocarnos, de congregarnos, de tirarnos de la oreja cuando no vamos a misa, nos recuerde que están tocando las campanas, es domingo. Entonces, María es, dice muy bonito en el prefacio de esta misa, es virgen oyente, virgen orante, virgen fecunda, virgen oferente. Fíjense qué bonito. Ella efectivamente, usted ha dicho que los apóstoles, la iglesia antes de Pentecostés, representada en los apóstoles, estaba temblando, pero María no temblaba.
0: Así es.
1: Porque María sabía que Jesús, su Hijo, Dios, iba a resucitar. Entonces, ella no le cupo duda en ningún momento. A los apóstoles sí, por eso dudaban hasta el final y ella necesitó un poquito fortalecerlos. ¡Qué hermoso es esto! Bueno, en resumen, María es el ideal para todos nosotros, pero atención, es el ideal en concreto para saber qué culto hemos de tributar a Dios. ¿Qué culto le es más grato a Dios? ¿Con qué fe? ¿Con qué devoción? ¿Con qué modestia también? ¿Y de qué manera, no? ¿Con qué puntualidad? Fijémonos en María como modelo. Yo creo que vale la pena. Y entonces nos dice, al evocar este privilegio de María como madre de la Iglesia, bueno, más que privilegio, creo que es una carga, ¿eh? Don Randy,
0: porque sí, de privilegio poco tiene, madre
1: poco
0: mía.
1: Lo saben todos los que les toca pues sí, un poquito dirigir. Muchas veces pues sabemos y en la iglesia ya lo anunció Jesús.
0: Y eso lo saben también muchas madres que tienen hijos que no son como les gustaría, ¿no? Y cuántas veces tienen que llorar por esos hijos. Y cuántas veces María no llorará por nosotros también, por cómo nos comportamos, por lo que hacemos. Por eso es importante recordar que es nuestra madre. Hermana, nos vamos a tener que ir a la pausa.
1: Ay, no, entonces...
0: ¿Usted me da permiso para que yo diga todo lo que he averiguado?
1: ¿Qué les parece, amigos oyentes? ¿Se lo preguntamos? Yo creo que sí, ¿no? ¿Quién inventó la primera campana? ¡Wow!
0: Yo no tengo quién hizo la primera campana.
1: Es que eso nadie lo puede saber.
0: Pero sí que en el primer momento en que se utilizó la campana como comunicación litúrgica, fue en el siglo V. Claro. Lo hizo San Paulino, obispo de Nola, en Italia, que implementó el uso de las primeras campanas para convocar a los fieles a los oficios divinos. ¿Qué le parece?
1: Maravilloso, porque de verdad que tiene un sonido, wow.
0: Muy bien. Ahora, usted decía, yo no sé si ha habido otro papa que estuviera en el Congreso. No ha habido ningún otro papa antes de León XIV. De hecho, las visitas y discursos que el Papa León XIV va a tener en el pleno de las Cortes Generales representan un hecho completamente inédito en la historia de la democracia española. Y durante las visitas previas de otros pontífices, hubo encuentros que se limitaron, por ejemplo, a ceremonias litúrgicas o eventos masivos, recepciones oficiales con los reyes o incluso con el presidente en algún momento, en algunos lugares como el Palacio Real o también en algún estadio, pero no ha habido esta visita a las Cortes Generales en España. Y yo me preguntaba si habría algún otro papa que haya visitado las Islas Canarias. Hubo uno, pero no como papa.
1: Claro.
0: Fue el Papa Pío XII que visitó las Canarias en 1934, mucho antes que León XIV, claro que sí, pero era todavía el cardenal Eugenio Pacelli, y realizó una breve escala en la isla de Gran Canaria durante su viaje de regreso a Roma desde el Congreso Eucarístico de Buenos Aires. Durante esta escala, el futuro Papa Pío XII visitó la Villa Mariana de Teror, donde oró ante la imagen de la Virgen del Pino. ¿Qué le parece?
1: Pues hemos conseguido aquí que información. Claro, hoy en día es demasiado fácil, pero
0: exacto.
1: Es interesante. Nos vamos a la pausa entonces.
0: Nos todos vamos. Juntos. ¿Tiene usted alguna pregunta para hacerle a nuestros amigos?
1: Claro, por supuesto. Entonces, ¿cuál fue el santo que por primera vez hizo sonar las campanas en su diócesis, porque era un obispo? A mí no se me va a olvidar. Bueno, espero. Esa es una pregunta. Y la otra, ¿cuál fue el papa que nombró a la Virgen madre de la Iglesia?
0: En realidad, perfecto.
1: Ya estaba nombrada por Jesús, ¿no?
0: Pero lógico.
1: Lo hizo oficialmente.
0: Así es. Pues muy bien, con estas dos preguntas nos vamos a la pausa. Tengo algún anuncio, Jorgito, lo hacemos después de la pausa. Estamos junto a ti.

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0: Muy bien, ya estamos nuevamente junto a ustedes y estaba pensando en esto de la maternidad de la Santísima Virgen con respecto a la Iglesia, esa maternidad que el mismo Jesucristo la deja incluso como testamento. El mismo Pablo VI lo dice. No recuerdo si es en el documento que, de la proclamación de la maternidad divina o en algún otro documento, que es la herencia de Jesús, es el testamento de Jesús. Jesús en la cruz no le dice a San Juan, ve al mundo entero, lo dirá después de su triunfo, pero sí nos encomienda a su madre, no a nosotros, sino a ella y a nosotros en cuanto que, porque no dice, Juan, ocúpate de mi mamá que va a quedar sola, pobrecita. No, no es esa y no ha sido esa la interpretación a lo largo de los siglos de la Iglesia jamás. Juan comprendió perfectamente lo que Jesús decía. Mujer, he ahí a tu hijo, le dice primero a María Santísima. Y luego le dice a Juan, he ahí a tu madre. Es decir, está claro el mensaje de Cristo. No hay confusiones, no hay medias tintas. Iba a decir, no hay invento de los curas, hermanas, porque eso también es una de las cosas que achacan continuamente. No, eso es una cosa que se le ocurrió a los curas. No sé. Jorgito, yo hago una pregunta y la dejo latente por ahí. ¿No tendremos algunas escenas de Pentecostés, de los misterios luminosos del Santo Rosario de NC?
1: Gloriosos,
0: Sería.
1: gloriosos.
0: Perdón, de gloriosos, de los gloriosos
1: Es verdad que hubo
0: de
1: mucha luz,
0: NC.
1: pero
0: Sería muy lindo, sería muy lindo. Porque queda. Está muy lindo, me gustó mucho cómo se logró eso. Bueno, lo dejo ahí, si se puede, si no se puede, no pasa nada. Hermana, seguimos.
1: pues claro, fíjense que el catecismo de la Iglesia Católica. Todo esto que nos está explicando don Randy, también, que me encanta, lo van a encontrar. Hay todo un capítulo que explica por qué y cómo María es madre de la Iglesia, se lo recomiendo. Por ejemplo, el numeral 964 y siguientes dice, el papel de María con relación a la Iglesia es inseparable de su unión con Cristo. Deriva directamente de esa unión con Cristo. Esta unión de la madre con el Hijo en la obra de la salvación se manifiesta, pero no solamente en el momento de la muerte, sino, dice el Concilio Vaticano II, desde el momento de la concepción virginal de Cristo,
0: Exacto,
1: que
0: exacto.
1: celebramos el 25 de marzo siempre, desde aquel momento en que María dice, he aquí la esclava del Señor, hágase en mí según tu palabra. Comienza esa maternidad, ya comienza físicamente, empieza a ser madre del Mesías. Y por lo tanto, cuando ella responde que sí, sabe a lo que se está comprometiendo. Porque María está llena del Espíritu Santo ya. Entonces, claro, no pensemos que María, no se imaginaba a lo que se había comprometido. Ella era muy consciente de que esto era ser una madre espiritual para toda la humanidad, porque es el Hijo de Dios el que, o sea, es lo más grande lo que iba a ocurrir. Por eso
0: Ahí.
1: al principio no se lo podía ni creer con su humildad, ¿no? Pero cuando el ángel le asegura que esa es la voluntad de Dios, pues la acepta con toda sencillez y generosidad. Y bueno,
0: Ahí estamos
1: oh,
0: viendo,
1: lo
0: ¿verdad?
1: quiero ver, Felipe.
0: Bueno, son las escenas del tráiler de los misterios gloriosos del Santo Rosario, las mujeres
1: En
0: que
1: la
0: van
1: resurrección.
0: a ver la resurrección. Pero verán que ahora aparece después la parte de
1: De
0: de
1: Pentecostés.
0: Pentecostés. Muy linda, muy, muy linda.
1: Y es
0: Sigamos,
1: que,
0: hermana, siga con el
1: y si
0: relato,
1: fíjese, es una cosa muy curiosa,
0: ¿vale?
1: todos los cuadros, que creo que también Jorge luego nos va a poner algunos, todas las pinturas que han existido desde los primeros tiempos hasta nuestros días, de esta escena tan hermosa de Pentecostés, fíjense en ellos, vamos a ir viendo algunos, prácticamente en todos, yo todos los que he visto, María está en el centro.
0: En el centro.
1: No es una casualidad, no, o sea, no es... porque queda más bonito, porque también podía ser más novedoso ponerla arriba y los sí, es verdad, también lo he visto, pero era un poco raro, ¿no? No iba a estar ella en un trono ahí en el cenáculo. Ella estaría, como la hemos visto ahora, ¿ve? En el centro, pero como una madre rodeada por sus hijos, tal cual.
0: Ahí vemos la escena, ahora vendrá la escena del Espíritu Santo, que es justamente la que les digo. O sea, para que la vayan viendo los amigos que nos siguen a través de la televisión, porque los que están en la radio no pueden ver la escena, pero ahí vemos a María Santísima rezando y evidentemente, ¿no?
1: Será, en silencio, recibiendo esa fuerza del Espíritu Santo.
0: Del Espíritu Santo, así es. Ahí van llegando los apóstoles, van llegando los apóstoles.
1: De acuerdo, o sea que están llegando, se reúnen, pero todavía no ha llegado el Espíritu Santo.
0: Todavía no llegó el Espíritu Santo.
1: Entonces cada uno se... Fíjense que llevaban ya 9 días de
0: oración. La primera novena en la historia de la Iglesia, ¿no?
1: Y fíjense, de una forma muy natural, como lo hacemos nosotros en casa, pues nos sentamos cerca de nuestra madre, nos vamos a poner a la otra punta de la casa, ¿no? Todos como unidos.
0: Y María es, no se escucha, pero es María la que dice, Pedro, recemos. Y Pedro le dice a todos los apóstoles, hermanos, vamos a rezar. Y ella se lo dice en secreto, o sea, no se lo dice...
1: Ah, bajito.
0: Exacto, como para llamar la atención, sino que... Y es muy lindo, porque de verdad, yo me lo imagino así, lo imagino de esta manera, porque ella era el centro sin serlo, y ahí llega el Espíritu Santo. Y estamos viendo que todo se ilumina y comienza a irradiarse el Espíritu Santo. No tenemos las llamas de fuego porque era una cosa no muy fácil de hacer.
1: No, hubiera sido un efecto un poco forzado. Y a mí me gusta.
0: Así es. Sin embargo, aquí pues vemos esa... Y ahora, cuando el Espíritu Santo llega... será la Santísima Virgen la que, una vez que está ella también llena del Espíritu Santo, va a enviar. Es un acto muy simbólico. Ahí ella se dirige a Pedro nuevamente y le dice que vayan. Y Pedro le indica a todos, vamos. Y bueno.
1: O sea, los anima.
0: Yo me lo imagino así, ¿eh? Yo me lo imagino de esa manera, porque ha sido María la que sostuvo al colegio apostólico.
1: Además, es lindísimo verlo.
0: Y ella se queda allí, o sea, sin figurar, sin mostrar nada.
1: Su misión maternal de consejo, de estar ahí, de estar siempre ahí, para que podamos acercarnos a ella. Hermosísimo.
0: Así es.
1: De verdad, muy oportuno, y gracias a Jorge por esta pregunta.
0: Se pasó, Jorge. Ha sido muy, muy lindo, muy, muy lindo.
1: De verdad, muchas gracias. No, pues, efectivamente, María estuvo presente en esos comienzos de la Iglesia con las santas mujeres, con los apóstoles, de una forma tan natural, ¿no? Ella pedía con sus oraciones que llegara la promesa que había hecho su hijo, ¿no? No se aparten de Jerusalén, no se muevan hasta que no llegue el Espíritu Santo. Ella lo pide, al mismo tiempo que la había cubierto con su sombra.
0: Y hermana, ¿por qué consideramos a María como miembro muy eminente, muy singular dentro de la Iglesia?
1: Sí, es importante esto, responderlo con el Catecismo de la Iglesia Católica, incluso para nuestros amigos y hermanos separados, porque a lo mejor tienen una idea un poco extraña, y de que nosotros, pues eso, adoramos a María o cosas así tan, tan falsas. No, dice el número 967, por su total adhesión a la voluntad del Padre, a la obra redentora de su Hijo, a toda moción del Espíritu Santo. La Virgen María es para la Iglesia el modelo de la fe y de la caridad. Sí. Yo añadiría, y de la esperanza, y tenemos las tres virtudes teologales, ¿no? Porque ya lo hemos visto, que cuando todos temblaban, ella no. Por eso, sigue el catecismo, es miembro muy eminente y del todo singular de la Iglesia. Incluso, el catecismo dice más, con la Lumen Gentium, con el Concilio Vaticano II, María constituye la figura de la Iglesia. Es lo que estamos tratando de compartir con ustedes. Figura porque es como el modelo, es miembro de la Iglesia María, pero a la vez es como la guía, lo hemos visto en este tráiler, pues es la guía, es la que nos indica el camino, que es Jesús, por supuesto.
0: Así es. ¿Y por qué es nuestra madre y cómo ejerce esa maternidad? Muy bien, el Romano Patricio dice: es la madre de la Iglesia. Jesús ha dicho: es ahí a tu madre. Pero ¿por qué? ¿Por qué eso?
1: Miren, su papel, o sea, el papel de María con relación a la Iglesia y a toda la humanidad, incluso los que no son creyentes, va aún más lejos. Vamos a leerlo también en el Catecismo, donde nos trae una cita del Concilio Vaticano II. Nunca un concilio había hablado tanto y tan bien de la Santísima Virgen. Por eso, no seamos negros pesimistas. Estamos en una era, estamos en una era mariana que va a más, en el sentido de que vamos descubriendo la voluntad de Dios, que nos quiere llegar a través de mucha, o sea, de la mediación que Él mismo ha elegido. Vamos allá. Colaboró de manera totalmente singular a la obra del Salvador, María. ¿Cómo? Por su fe, por su esperanza, por su ardiente amor, para restablecer la vida sobrenatural de los hombres, de nosotros. No es de unos extraterrestres que no tienen nada que ver, no contigo, conmigo, amigo, que nos estás viendo en NSE, a lo mejor por primera vez, y a lo mejor pensabas que era un poco exagerado esto, pero plantéatelo. ¿A quién le has interesado? ¿Quién se ha preocupado para que tú recibas la gracia de Cristo, para que te puedas salvar? Y no solo salvar, sino, o sea, ser feliz toda la eternidad, ser santo. Todas estas gracias nos las... es como una madre. Bueno, hoy lo hemos leído en el Evangelio. Ustedes todavía no habrán ido a misa, pero cuando vayan, si algunos van hoy, leerán este Evangelio donde los discípulos, Santiago y Juan, los hijos del Zebedeo, se acercan a Jesús y le piden los dos asientos principales, ¿verdad? ¿No? Y no sé por qué me he acordado de esto. Sí, porque bueno, pues su mamá pensaba que esto era lo más valioso y efectivamente se lo pide a Jesús. Pero lo más importante no es, como ha dicho usted muy bien, no es figurar, es actuar. ¿Qué es lo que hace María? No se trata de títulos que la engrandecen, se trata de que ella trabaja por nosotros.
0: Así es. Y hasta aquí ya llegamos, porque ya el tiempo nos apremia y ya nos hemos quedado cortitos. Pero si hace falta, vamos a seguir, ¿eh? Vamos a seguir. Ustedes también pueden decirnos si les ayuda y podemos profundizar un poquitito más en este tema que es tan importante. José San, a ver, bueno, no sé esto. Saludos de a la hermana Carmen. Las respuestas de Claide Chaparro, que
1: está en sintonía
0: y dice: es Pablo VI el que
1: hizo sonar las campanas.
0: El que dijo que María Santísima es madre de Dios. Pero el de las campanas, no, porque creo que dice Maximiliano Kolbe o algo así. No es así. Así que,
1: ha acertado muy bien, la
0: pero
1: mitad.
0: Sí, acertó una parte. Ahora vamos con el resto. Tenemos aquí a, bueno, Janet, que nos reporta su sintonía desde Huaraz, qué alegría que estés con nosotros. Elena dice que nos está viendo y da gracias a Jesús por la vida de sus hijos y de sus nietos. Saludos, hermana, gracias por hablar también del Espíritu Santo relacionado con María Santísima. Y no tenemos respuestas, pero bueno, no importa. La hermana nos va a decir qué italiano fue el que hizo sonar las campanas por primera vez para llamar a un oficio, concretamente a la Santa Misa.
1: Ah, y eso fue en Italia y fue San Paulino de Nola, en el siglo V.
0: Así es.
1: Qué bonito.
0: Qué bonito. Año 400, tengamos en cuenta que el siglo V estamos hablando del año 400 y tantos. Es decir, los primeros tiempos de la Iglesia. Primeros tiempos de la Iglesia. Y el Papa Pablo VI, como lo dijo Claudia Chaparro, ha sido el que nombró a María como madre de la Iglesia. Pero vamos ahora a un aviso que tengo. Devoción de los primeros sábados de mes. Organiza el reinado de María en Cusco este sábado 6 de junio a las 3 y cuarto de la tarde. Habrá Santo Rosario, Confesiones, Santa Misa en San Bernardo 132, Cusco, en pleno centro, a las espaldas del Convento de la Merced. Mayores informes al 984-706-536. Repito, 984-706-536. Y les recuerdo también que NSE va a estar transmitiendo, esta vez desde Arequipa, a las 10:30 de la mañana, Jorgito, ¿verdad? Vamos a estar transmitiendo también el Santo Rosario, la Santa Misa, y no sé si la procesión también, pero vamos a estar haciendo la transmisión en vivo y en directo para el reinado de María y para que todos ustedes también puedan unirse a través de NSE a esta celebración de los primeros sábados, concretamente 6 de junio es en esta oportunidad lo que nos toca. Y ahora vamos a rezar porque ya estamos en tiempo que tendríamos que haber cortado. Ponemos todas las intenciones que nos han encomendado, las que cada uno tiene en su corazón. Decimos a nuestra Madre bendita, María Madre nuestra por el poder que te concedió el Padre, líbranos de caer en pecado. Dios te salve María, llena eres de gracia, el Señor es contigo. Bendita tú eres entre todas las mujeres y bendito es el fruto de tu vientre Jesús.
1: Santa María, Madre de Dios, ruega por nosotros pecadores, ahora y en la hora de nuestra muerte. Amén.
0: María, Madre nuestra, por la sabiduría que te concedió el Hijo, líbranos de caer en pecado. Dios te salve, María, llena eres de gracia, el Señor es contigo. Bendita tú eres entre todas las mujeres y bendito es el fruto de tu vientre, Jesús.
1: Santa María, Madre de Dios, ruega por nosotros, pecadores, ahora y en la hora de nuestra muerte. Amén.
0: María, Madre nuestra, por el amor con que te colmó el Espíritu Santo, líbranos de caer en pecado. Dios te salve María, llena eres de gracia, el Señor es contigo. Bendita tú eres entre todas las mujeres y bendito es el fruto de tu vientre, Jesús.
1: Santa María, Madre de Dios, ruega por nosotros pecadores, ahora y en la hora de nuestra muerte. Amén.
0: Ave María Purísima.
1: Sin pecado concebida.
0: Hermana, desde Estados Unidos, tanto desde Phoenix como de Arizona, nos reporta su sintonía. Elena Espinosa era de Arizona. Y Susi Chávez, desde Phoenix, nos reporta su sintonía y nos dice lo siguiente. Por favor, repitan las dos preguntas y las respuestas para que yo aprenda hoy algo nuevo.
1: ¡Qué linda! ¡Ay, fantástico! No, ¿pero tenemos tiempo?
0: Sí, bueno, hagámoslo, vamos.
1: Hagámoslo. Las preguntas eran, ¿cuál fue el Papa que nombró a María, declaró a María Madre de la Iglesia? Fue San Pablo VI en 1964, al cerrar el Concilio Vaticano II, apoyado por todos los obispos, ¿verdad?, del mundo. Y luego, La segunda pregunta la investigó don Randy, era cuál fue la primera vez que sonaron las campanas para llamar a misa, y ha descubierto que justamente fue por orden de una inspiración divina que tuvo San Paulino de Nola, obispo, en el siglo V, o sea, en los años 400 y algo en Italia. Él tuvo esta grandiosa idea de que para que todos los fieles supieran que había misa para congregarlos, en esas épocas no había WhatsApp ni nada de eso, entonces pues era la mejor manera de llamar.
0: Muy bien. Muy bien, Susi nos manda saludos a todos y Dios los bendiga siempre, igualmente para ti, Susi. El programa queda grabado en YouTube, en nuestro canal de NSE TV Perú, así que ahí puedes verlo, si es que no puedes escucharlo en el horario, porque a veces se te hace difícil. Lo puedes escuchar en NSTV Perú o en NSTV a través del Facebook. Ahora sí.

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1: Bendición de la mesa. Te damos gracias, Señor, por todos los beneficios que recibimos de tu mano. Bendice los alimentos que vamos a tomar y haz que nos aprovechen para ocuparnos en tu santo servicio. Padre nuestro que estás en el cielo, santificado sea tu nombre. Venga a nosotros tu reino, hágase tu voluntad en la tierra como en el cielo. Danos hoy nuestro pan de cada día, perdona nuestras ofensas, como también nosotros perdonamos a los que nos ofenden. No nos dejes caer en la tentación y líbranos del mal. Amén.

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1: Apego y naturaleza. La naturaleza no te la va a quitar la confesión, pero te va a ayudar a dominar la naturaleza, controlarla, dirigirla. Eso es lo que tú tienes que hacer. El apego es el que tú tienes que quitar para ganar la indulgencia. Para no ir al purgatorio, para agradar a Dios, para ganar la indulgencia, para mejorar, para todo. ¿Ve? Pero cuando estamos ahí y entonces decimos, hombre, dejar de comer no podemos. Entonces, al placer de la comida, vamos a darnos aquí todo gustillo, esto que está más rico, y esto que me gusta más, y esto, venga. ¿Por qué? Hombre, porque hay necesidad de comer. Pues claro que hay necesidad de comer. ¿Lo hace por necesidad? Hombre, lo hago porque me gusta tanto y a comer. Pues ese es apego. ¿Sí? ¿Es sutil? Bueno, depende. Hay inteligencias sutiles, hay inteligencias brutas. Así que una inteligencia bruta no sabe distinguir entre una cosa y la otra. Pero una inteligencia un poco delicada ya sabe dónde tiene su pasión, dónde tiene su apego y dónde tiene su pecado. Porque hay algunos, y esto es terrible, van a confesarse y empiezan a querer convencer al confesor de que lo que han hecho no es pecado. ¿Y para qué me vean a convencer? Pues, no sé para qué. Todo ese discurso y ese diálogo que me empieza a decir, padre, yo aquí hice esto, pero mire, no es pecado porque tal, ta, ta, ta, ta, ta. ¿Pero para qué me convences? Si no te he dicho que me convenzas, ¿sí? Yo ya he hecho mis estudios de teología, no necesito que me des clases. Así es que, si me vienes a convencer, es porque tú no estás convencido. ¿Ya está? Y quieres que yo te tranquilice. Quitar hasta el apego. Pues, se concede esta indulgencia plenaria con estas condiciones al fiel que en este día, llamado de la misericordia divina, en cualquier iglesia u oratorio, con espíritu totalmente alejado del afecto al pecado, a todo pecado, incluso venial, participen actos de piedad realizados en honor de la divina misericordia. Por eso, estas conferencias, una conferencia, ¿ve? Después vamos a rezar la coronilla de la divina misericordia, la santa misa, todo lo que hagamos hoy, acá. Pueden ganar ustedes indulgencia plenaria. O al menos recen en presencia del Santísimo Sacramento de la Eucaristía, aquí tienes, Jesús Eucarístico. Estamos rezando aquí, ¿ve? Al comenzar cada conferencia, al terminar, en los tiempos de meditación, esas oraciones que hacemos, personalmente o comunitarias. Públicamente expuesto o reservado en el Sagrario. Lo tienes en el Sagrario, lo tienes públicamente expuesto el Santísimo Sacramento. Y rece el Padre Nuestro y el credo, añadiendo una invocación piadosa al Señor Jesús misericordioso. Fíjese qué esfuerzo tan grande tienes que hacer hoy a los que habéis venido aquí. El que me está escuchando por la radio o la televisión, pues ahora le diré cómo pueden hacerlo. Pero al que está aquí presente y al que esté en cualquier otro lugar, ¿no? Los que están por la radio, que después van a ir a misa o que ya han ido, lo que sea, pues solamente delante del Santísimo Sacramento, expuesto o reservado en el Sagrario, en una iglesia o en un oratorio, decir una invocación piadosa. Qué esfuerzo tan grande, ¿verdad? Al Señor Jesús misericordioso. Por ejemplo, Jesús misericordioso, en ti confío. Con eso nada más, una indulgencia plenaria. ¿Le parece? ¿Le parece?

mucho esfuerzo, mucha petición. ¿Le parece muy caro? Es que piden tanto. ¿Sí? Jesús misericordioso, en ti confío. Se concede la indulgencia parcial. Esa es la plenaria. ¿Sabes que al día puede ganar una sola indulgencia plenaria? Al día. Parciales, todas las que te dé el día. Y los actos que hagas. Y la intención que tengas. Y el deseo. Se concede indulgencia parcial al fiel que al menos con corazón contrito. Esto ya no he podido confesarme, no he podido comulgar, no puedo ir a la iglesia, no puedo estar, porque de los que me están escuchando por la radio, pues algunos, ¿ve? O están en un lugar lejano, o están allí. ¿Saben? Vengo ahora de Perú, de Cusco. He estado allá en Cusco, ayudando a la Semana Santa. Me pongo a confesar, he tenido muchas confesiones. Me pongo a confesar, Ave María Purísima, sin pecado concebida. ¿Cuánto tiempo hace que no se confiesa? Padre, ¿es usted el que habla por la radio? Me han conocido por la voz. Después ahí me estaban saludando, veo una margarita. Padre, yo siempre le escucho. Y yo, bueno, ¿cuánto me alegro? Otra familia, además. La otra persona me dice, llegó allí a la misa y empezó a escuchar y se pasó toda la misa pensando, sí, este es el padre que habla por la radio. Además, ahora en la radio en estos días no lo he escuchado. Entonces, es que no está allí, es este, tiene que estar aquí, que sí, que no, que sí, que no. Y al final de la misa me espera en la puerta. Padre, ¿es usted el que habla por la radio? Sí, soy yo. Pues, al que no puede estar en la misa, al que no puede ir porque o está en el campo allá cuidando sus ovejas, o está enfermo en la casa, o está en una lejano, hay personas que tienen la misa que les cae lejos, ¿ve? Personas que se han pasado 2 horas y 4 horas caminando para poder ir a confesarse. O sea, imagínense, 2 horas de camino para ir a confesarse o a la misa, y otras 2 horas de regreso. ¿Cuántas horas echas tú para llegar hasta acá? Pues se concede al que en corazón contrito no se puede confesar toda la semana, no se puede confesar en este día, eleve al Señor misericordioso una de las invocaciones piadosas legítimamente aprobadas. Jesús, en ti confío. Señor, en vos confío. Sagrado corazón de Jesús, en vos confío. Fíjense en este día. Una oración, una invocación piadosa que yo le haga al Señor de la Misericordia. Ya con eso, con espíritu contrito, para que vean ustedes el gran don del día de hoy. Además, a los navegantes que cumplen su deber en la inmensa extensión del mar, los que están de viaje por ahí, los que están navegando, que no pueden. Los innumerables hermanos a quienes los desastres de la guerra, las vicisitudes políticas, a veces los rehenes, ¿ve? ¿Saben que estos programas que a veces nos escuchan los rehenes de la guerrilla ahí en la selva de Colombia y en muchos sitios, y están presos, o están rehenes, o están por ahí en un sitio tan, tan lejano y están escuchando. La inclemencia de los lugares y otras causas parecidas han alejado de su patria los enfermos y quienes les asisten. Yo no estoy enfermo, pero estoy cuidando aquí a una persona y entonces no puedo porque me voy al retiro, la persona necesita y no puedo ir. Y todos los que por justa causa no pueden abandonar su causa, hay personas pues que claro, salen de la casa, les roban y entonces ya no pueden salir. Y aquí ya es la lotería de esto. Me lo he encontrado mucho por allá. Resulta que como alguien se tiene que quedar en la casa, porque si no te roban, pues te quedas y no hay más que una misa, todos se van a misa y ese se queda.
pues ya no puede ni escuchar misa, ya no puede. Pues todos, hasta estos, ¿sí?, que se quedan en su casa para que no les roben, o desempeñan una actividad impostergable en beneficio de la comunidad, el que la enfermera, el médico, y empezamos a ver tantos que tienen que trabajar un día como hoy. Yo que quería ganar hoy mis indulgencias, y resulta que me toca el servicio, estoy como militar, me toca la guardia, me toca no sé qué, tengo que estar en mis obligaciones el servicio de la comunidad. Podrán conseguir la indulgencia plenaria, no solamente la parcial, la plenaria. O sea, los que me escuchan por radio, los navegantes, los que por desastres de la guerra o de las vicisitudes políticas, la inclemencia de los lugares, el terremoto, el no sé qué, entonces ya pueden empezar a ampliar, ¿ves? Todos esos que no pueden cumplir. O el enfermo, el que está cuidando, o el que no puede abandonar su casa por una causa justa. Causa justa es que no me roben. Claro que sí. Me roban todo lo que tengo en la casa y después, ¿qué hago? Para trabajar, para vivir, para todo. Pues no puedo. Podrán conseguir la indulgencia plenaria en este domingo de la misericordia divina. Si con total rechazo de cualquier pecado, eso para la indulgencia plenaria siempre hay que tenerlo. Entendamos esto. El arrepentimiento de todo pecado es necesario para recibir gracias. No se puede ganar indulgencia parcial ni plenaria en pecado mortal. Primero lo que tiene que tener es la amistad con Dios. No se puede ganar indulgencia plenaria sin pecado mortal, pero con apego al pecado, por eso he explicado antes. Una cosa es la inclinación, una cosa es la tentación, una cosa es la pasión y otra cosa es el apego. El apego es lo que sí se puede quitar. Lo otro hay que luchar. Pero, atención, con apego al pecado, sí se puede ganar indulgencia parcial, pero no la plenaria. Para la plenaria hay que quitar el apego. Pueden ganar la indulgencia plenaria en este domingo de la Divina Misericordia, si con total rechazo de cualquier pecado, o sea, no se pueden confesar porque están allá en la selva, porque el terremoto, porque están en el barco, porque todas estas condiciones que hemos dicho, como se ha dicho antes, y con la intención de cumplir cuando sea posible, o sea, el que está ahí en la sierra, que cuando sea posible, que cada X meses o cada año, he estado confesando allá en Chinchero, y la mayoría de la gente, mucha gente se confesaba a Guatamanta. ¿Bien? Pues el que se va a confesar Guatamanta, ¿saben lo que es eso? Y los del Perú no lo saben. Si es en Perú, Guatamanta, un año, exactamente. Hacía un año que no se confesaban. Desde hace un año, Guatamanta, el año pasado, que se confesaron. Hay personas, pues, que viven en tal circunstancia que cuando se presenta la ocasión, pues cuando se pueda, cuanto antes. Aunque no se cumpla en una semana, aunque se cumpla en unos meses o en la condición que sea. Y con la intención de cumplir cuanto sea posible, cuanto antes, cuando sea posible, las tres condiciones habituales. Y en este día rezan frente a una piadosa imagen de nuestro Señor Jesús misericordioso. Lo que hemos dicho antes, ¿ve? Esa anécdota del Padre Pío. Rezar ante la foto. Pues basta con que yo me ponga ante una estampa, una imagen. Y el que no la tiene, mire, el que no la tiene, se la puede dibujar en un momento. Ya está, te la dibujas tú y punto. Una piadosa imagen de nuestro Señor Jesús misericordioso, el Padre nuestro y el Credo, añadiendo una invocación piadosa a Jesús misericordioso.
Jesús misericordioso, por ejemplo, en ti confío. Solamente con eso, en este día, para que vean lo fácil que lo pone el Papa. Si ni siquiera eso puede hacer, o sea, ni siquiera eso puedes hacer. En este mismo día podrán obtener la indulgencia plenaria los que se unan con la intención. Claro, yo estoy enfermo, o estoy en un sitio, no tengo, o estoy por ahí secuestrado, estoy preso y no puedo siquiera dibujar una imagen. Si ni siquiera eso pudiera hacer, o no sé hacerlo, lo hago tan mal que ni siquiera me sale una imagen piadosa, pueden obtener la indulgencia plenaria, caramba, la plenaria, los que se unan con la intención a los que realizan de modo ordinario la obra prescrita para la indulgencia y ofrecen a Dios misericordioso una oración y a la vez los sufrimientos de su enfermedad y las molestias de su vida. Es decir, los que están escuchando por la radio, los que no pueden asistir ante el Santísimo Sacramento, los que no tienen la imagen. ¿Y entonces yo cómo hago? Con que se unan con la intención a los que están aquí, eso sí que pueden. El que está enfermo, el que está impedido, que no puede, pues con que ofrezca sus sufrimientos, el hecho de tener que quedarme ahí en la casa para que no me roben, el hecho de tener que estar cuidando a este enfermo y no poder ir a la misa que yo quería y poder estar en este día de la Divina Misericordia dándole culto y orando y haciendo este retiro, etcétera, etcétera, etcétera. ¿Ve? El que está enfermo ofrece los sufrimientos de su enfermedad, las molestias de su vida o de la situación en la que se encuentra, teniendo ellos el propósito de cumplir en cuanto les sea posible las condiciones prescritas para ganar la indulgencia plenaria. Vean que el Papa extiende la indulgencia, la da plenaria a todo el que asista y haga ese inmenso esfuerzo de hacer una jaculatoria. Jesús, en ti confío. Esta frase hoy, delante de Jesús sacramentado, tiene, en una iglesia, en un oratorio, tiene indulgencia plenaria, con las debidas condiciones. ¿Ve? Y el que no puede, pues basta con esta sola jaculatoria: Jesús misericordioso, en ti confío. Señor, en ti confío. En ofreciendo esos mismos impedimentos que tiene, sus sufrimientos, su enfermedad, sus inconvenientes, con la intención de hacerlo cuando se pueda, porque atención, esto es para el que no puede. Claro, si yo estoy enfermo y estoy en la cama y no puedo salir, no tengo otras posibilidades, puedes hacerlo con esta intención. Pero si estás sanito, si no te van a robar, si hay otras personas que se quedan porque son perezosos o son pecadores y dicen que yo no voy a la misa porque no me da la gana, entonces tú sí puedes ir. Deja al otro en la casa y vete tú. Es que para que no me roben, ¿cuánto hay en tu casa? Hay un ejército metido. Si están todos en casa, que no van a misa, no te excuses diciendo que es que yo no voy porque me van a robar. ¿Ve? Claro, si son los de casa los que te roban, entonces ya eso es distinto, ¿no? Es que son los de casa los que me roban. Ah, bueno. Yo puedo salir cuando no hay nadie, pero cuando ellos están no puedo salir. Ah, bueno, eso ya es distinto. Entonces, el que sí puede asistir, la gana asistiendo a una iglesia, a un oratorio, a un acto. ¿Ve? El que no puede asistir, pues la gana deseando y ofreciendo. Hoy la indulgencia está al alcance de la mano de todos. Puedes ganar indulgencia plenaria hoy, en cualquier circunstancia en que estés. Pero hoy pueden todos ganar indulgencia parcial en todas las circunstancias. La diferencia está en esto. ¿Pecado mortal o no pecado mortal? Si estoy en pecado mortal, ni plenaria, ni parcial, sino una buena paliza lo que te mereces hoy. Eso sí.
lo puedes hoy ganar, completa, porque te la mereces. Ay, pero si yo no puedo confesarme, entonces tienes que hacer el acto de contrición perfecto. Entonces sí que te tienes que arrepentir del pecado mortal. Aunque no puedas confesarte, aunque tengas apego a algún pecado venial, algún defecto, lo que sea, puedes ganar indulgencias parciales. Indulgencias parciales, si sacas el rosario y empiezas, voy a rezar 10.000 veces en el día de hoy, Jesús en ti confío, Jesús misericordioso en ti confío. Y empieza, Jesús en ti confío, Jesús en ti confío. A decirlas, todas esas indulgencias las has ganado, las puedes ganar en el día de hoy. Aunque reces 10.000, o 100.000, o 1.000.000, todas esas indulgencias parciales. Plenarias, una sola bien ganada. Parciales, todas las que quieras. Y ya las puedes para ti o para los demás. Pueden ser que tú, esta indulgencia es para mí, para mis pecados, para mi vida. O puedo ofrecerla por mi padre, por mi hermano, por lo que sea que esté difunto, por este vecino, por esta persona que acaba de morir, por lo que sea, por otra persona. Puedo ofrecerlo. Así es, querido hermano, puedes ganar hoy una indulgencia fácilmente si tú quieres. Si tú quieres. Nada más. Ojalá que hoy muchos de los que me escuchan y de los que no me escuchan también ganen esta indulgencia. ¿Sí? Que todos podamos hoy ofrecerle a Jesús misericordioso. En este día ganar todas las indulgencias que la Divina Misericordia ha querido conceder. Esa remisión de los pecados, de la pena, de la culpa total. Aprovéchate, confiésate, haz un cambio en tu vida.

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1: Estimados amigos, reciban un cordial saludo. Hoy es 27 de mayo y la Santa Madre Iglesia nos recuerda a San Agustín de Canterbury. Agustín es considerado uno de los más grandes evangelizadores al lado de San Patricio de Irlanda y San Bonifacio en Alemania. Tiene el gran mérito de haber dirigido la evangelización de Inglaterra. Era superior del convento benedictino de Roma cuando el sumo pontífice San Gregorio Magno se le ocurrió en 596 tratar de evangelizar a la isla de Inglaterra que era pagana. Conociendo el espíritu generoso y emprendedor de Agustín, que no se acobardaba ante ninguna dificultad, y además sus grandes virtudes, el Papa lo envió con 39 monjes más a tratar de convertir a los paganos sajones. Y sucedió que al llegar Agustín y sus 39 compañeros a la costa donde se tomaba la embarcación para llegar a Inglaterra, allí les contaron terribles barbaridades acerca de los habitantes de esa isla. Y los otros misioneros sintieron mucho miedo y enviaron al santo a que fuera a Roma a contarle al pontífice lo peligroso que era esto que iban a emprender. Agustín fue a hablar con el Papa, pero San Gregorio lo animó de tal manera, recordándole que Dios le concedería la buena voluntad de aquellas gentes, que ya desde entonces Agustín no se dejó desanimar por los temores. En Inglaterra mandaba el rey Ethelberto, que tenía una esposa muy santa, y el primer regalo que Dios les concedió a los nuevos misioneros fue darles la buena voluntad del rey. Este los recibió muy cariñosamente y les pidió que le enseñaran la religión, y tanto le agradó que pronto se hizo bautizar y les regaló su palacio real para que les sirviera de convento a los misioneros y les dio un templo en Canterbury para que allí enseñaran. El rey dejó en libertad a los súbditos para que escogieran la religión que quisieran, pero les recomendó que se instruyeran en la religión de Jesucristo, y tanto les agradaron a aquellas gentes las enseñanzas de Agustín y sus monjes que en Navidad del 597 se hicieron bautizar 10.000 ingleses, y entre los nuevos bautizados estaban los que ocupaban los cargos más importantes de la nación. Agustín envió a dos de sus mejores monjes a Roma a contarle al sumo pontífice tan hermosas noticias, y el Papa en cambio le envió el nombramiento de arzobispo y otro buen grupo de misioneros y cálices y libros para las celebraciones y muchas imágenes religiosas que a estas gentes recién convertidas les agradaban en extremo. San Gregorio, Papa, se alegró muchísimo ante noticias tan consoladoras y le recomendó a San Agustín un simpático plan de trabajo. San Gregorio, sabiendo que la principal virtud del obispo Agustín era la docilidad a sus superiores, le envió las siguientes recomendaciones. Primero, no destruir los templos de los paganos, sino convertirlos en templos cristianos. Segundo, no acabar con todas las fiestas de los paganos, sino convertirlas en fiestas cristianas. Tercero, dividir el país en tres diócesis, Canterbury, Londres y York. Nuestro santo cumplió exactamente estas recomendaciones que le produjeron muy buenos resultados y fue nombrado por el Papa jefe de toda la Iglesia Católica de Inglaterra, arzobispo primado. En las reuniones sobresalía entre todos por su gran estatura y por su presencia muy venerable que infundía respeto y admiración. Después de haber trabajado por varios años con todas las fuerzas de su alma por convertir al cristianismo el mayor número posible de ingleses y por organizar de la mejor manera que pudo la Iglesia Católica en Inglaterra, San Agustín de Canterbury muere santamente el 26 de mayo del año 605. Bien, queridos amigos, hasta aquí nuestro santo para el día de hoy.

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2: Obrero y padre amado San José, enséñanos a trabajar.
0: Tenemos el peligro, cuando pensamos en los santos, en los más grandes santos, de creer que pues no eran humanos, y entonces pues como que tenían una garantía, una seguridad, una fortaleza a prueba de todo. Y eso casi casi les quitaría mérito, ¿no es verdad?
2: Protégelos de todo mal y usura.
0: Bien, hablando de San José y recorriendo los momentos de su vida, que además son, a ver, ¿cómo lo diría yo?, tan humanos, tan sencillos de explicar. No es una vida complicada, con muchos vericuetos, es una vida límpida, clara, que tiene momentos difíciles como la tuya, amigo oyente, y la mía y la de todos, pues es una vida llena de luz. Y vamos a ver por qué caminos Dios lo guió. Ya saben que llevamos más de 100 programas compartiendo sobre la grandeza de San José. Nos acompaña la hermana Dolores Eugenio.

0: San José, el santo más hermoso y protegido de Dios, bello en el alma y en el cuerpo, hombre fuerte, de una pieza, limpio. San José, otórganos herramientas para amar incondicionalmente como tú. Un martillo que en lugar de golpear, sepa comprender. Un cepillo para pulir el carácter y sonreír sin nada que temer. Un metro para medir las cosas buenas que nos rodean y desterrar tanta negatividad. Danos un trozo de madera como la tuya, amado San José, para que a nadie le falte una mesa, una silla o un lugar donde reposar. Y también un taller lleno de virutas donde todos quepan y todos se sientan amados por mí.
1: No tengáis miedo, no temas. Son palabras que San José tuvo que escuchar, que tuvo necesidad de oír, porque se encontró varias veces en su vida, yo diría una vida a la vez tan sencilla como lo comentábamos, pero tan trascendental, con una misión tan importante. La tuya y la mía, amigo oyente, también es igual. Nuestra vida parece una más, no llama mucho la atención, no hacemos grandes cosas y sin embargo tenemos todos una misión que cumplir y Jesús cuenta con nuestra respuesta, la de cada uno. Vamos a ver que nosotros también, vamos a ver, quizás la hermana Dolores, ¿no? Pero yo por lo menos sí que muchas veces necesito escuchar aquellas palabras que después también Jesús dirá, no tengáis miedo o no temas. ¿Verdad que San José también escuchó estas palabras, hermana Dolores?
2: Pues así es. Hoy vamos a tratar en este nuevo programa que ya superan los 100 y es una gran alegría porque también hemos recibido algún comentario de personas que lo escuchan y que les están haciendo mucho bien para aumentar su amor y devoción y confianza en San José. Hoy vamos a hablar de cómo Dios le hablaba a través de un ángel a San José en los sueños, que a veces es un poco difícil de ver o de saber si realmente Dios es el que me ha hablado o no, son imaginaciones de uno o son simplemente sueños que Dios también permite. Pero en el caso de San José son sueños en los que le hablaba el Señor y qué abandono, porque la conclusión que se podría sacar de San José, de cómo actuaba él después de que el ángel, que era el enviado de Dios, le hablaba, cómo San José obedecía. Lo más increíble es que no interpelaba al ángel o le preguntaba o le salían sus dudas, cómo obedecía a lo que el ángel le manifestaba de parte de Dios. Y hoy precisamente vamos a tratar de este sueño que lo hemos titulado el programa El sueño que libera, y libera precisamente por esa obediencia que San José tenía a lo que Dios le manifestaba, y no quizás de una forma tan evidente a la luz del día, sino en sueños. Yo creo que San José, por donde le cojamos todo, hermana Carmen, creo que todo en San José realmente es heroico, pero un heroísmo lleno como de ese abandono y de esa humildad de corazón.
1: Claro que nos lo hace además un heroísmo que no lo aleja de nosotros, como decíamos, no es como si dijéramos una santidad fuera de nuestro alcance, con unos portentos y unos, no sé, unas predicaciones a miles de personas o muchas cosas difíciles. No, ni tampoco se nos habla de unas penitencias así muy extremadas que nosotros no podríamos con nuestra vida cotidiana realizar. No, fíjense que San José, el santo, la persona llamada a la misión más alta, yo diría en toda la humanidad, porque es nada menos, bueno, por supuesto, con Santa María, de hacer de padre del mismo Dios. del mismo Dios de nuestro Salvador, que es Dios y hombre verdadero. ¿Qué garantía tendría Dios Padre al poner a su Hijo en las manos de San José? Es el título de este programa. Por eso nosotros también confiamos en Él y ponemos nuestra vida en las manos de San José. Pero lo que yo quería ir, porque si el sueño es liberador, es que me libera de algo, me libera de un peligro, me libera de un miedo. Pues sí, San José en varias ocasiones temió, y temió primero con motivo. No era un temor de estos que a veces nos inventamos, ¿no? Como pues un temor exagerado de una persona a lo mejor pusilánime o apocada que se asusta por todo. No, no, no. Por ejemplo, en el caso de la gravidez de María, cuando él no entendía lo que pasaba, antes de que el ángel le hablara y le dijera: no temas recibir en tu casa a María, tu esposa, él realmente no sabía qué hacer, porque temía. ¿Y qué podía temer, hermana? Pues yo creo que temía verse involucrado en un misterio que le desbordaba completamente. Si María no dice nada, si Dios no hace conocer claramente su voluntad, ¿qué otra cosa podía hacer mejor que desaparecer, alejarse con respeto, repudiar en secreto a aquella a la que no se atreve a mirar como su esposa? Pero tampoco quiere exponerla al desprecio público. Imagínense, amigos, en el corazón, en el alma, en todo el ser, porque el cuerpo también lo padecería, no podría dormir, no podría comer durante todo ese tiempo, estaría el pobre, como a veces ocurre, nos ocurre a todos, angustiado, ansioso. Pues hermana, estas ansiedades, esos miedos y angustias tan dolorosas para San José, que luego se repitieron en otras circunstancias muy diferentes, cuando tuvo que huir porque el niño Jesús estaba amenazado de muerte, etc. Podríamos decir, hermana, que estas ansiedades y estos malos momentos han sido un bien para nosotros, porque, claro, en una prueba tan difícil se nos revela el carácter y la santidad, la virtud de San José. Cuando las cosas son fáciles no se puede conocer muy bien a las personas, ¿no te parece?
2: Así es, y nos está revelando aquí San José que aunque él estaba inundado desde su concepción, que así lo dicen también algunos autores josefinos en libros, desde su concepción, el Espíritu Santo inundó a San José totalmente. Sin embargo, San José no por ello deja de ser humano, y como humano tiene en algún momento, y ahí el Evangelio, los evangelistas lo declaran, tiene o siente en algún momento esos temores, que no son dudas lo que le pasó en primera instancia al ver a la Virgen en estado de gravidez. No es una duda, sino un temor lo que tuvo San José, pero nos está demostrando que San José, al tener esa santidad, porque Dios lo modeló a San José conforme a su querer, al querer de Dios Padre, nos está revelando que San José, a pesar de tener esa santidad tan grande, no por eso deja de ser humano y tiene en circunstancias especiales esos temores, esas circunstancias que a nosotros nos pasa muchas veces, no saber qué hacer. Bueno, eso es lo peor que puede pasar al psiquismo, la duda. La duda es un martirio para un psiquismo, no saber si es para la derecha, si es para la izquierda, si hay que actuar así o no hay que actuar. Y aquí se nos muestra a San José lleno de una persona que espera, y a mí esto es lo que más me impresiona de San José, espera el momento de la actuación de Dios, y en este caso se revela a Dios a través de los sueños. Luego San José Sigue siendo humano, tiene este temor, no sabe qué hacer, está dubitativo. Para su psiquismo sería terrible, estaría psíquicamente roto. Pero cómo él se apoya en Dios, se abandona en Dios, y como Dios siempre sale en defensa, solucionando al que confía en él, solucionando eso que le angustia, pues, hermana Carmen, yo veo esa parte humana de San José como nosotros, cuántas veces en angustias, en incertidumbres, pero también la parte santa, la santidad, que a pesar de que su psiquismo prácticamente está roto en esta dubitación, cómo sale la parte santa, ese confiar en Dios plenamente, a pesar de que no hay evidencias de ninguna clase. Aquí está lo heroico propiamente de San José.
1: Qué bien, me gusta mucho esta explicación porque nos ayuda a darnos cuenta de lo que es la verdadera santidad, no la de colorete, no sé cómo decir, una santidad superficial, no, estamos yendo a lo real, a lo que hay en las personas y lo que las hace santas, y lo has dicho tan bonito con este verbo esperar. Fíjense que el verbo esperar, en el caso de San José, incluye la virtud de la esperanza, porque no es un esperar, ¿cómo decirlo?, solamente de a ver cuándo Dios se revela, con un poco de ira, ¿no?, de impaciencia, no. Es un esperar lleno de esperanza, lleno de seguridad de que Dios no lo va a dejar. Pero claro, a la vez, sufriendo terriblemente, pues el que ese momento no llega. Entonces tiene un mérito grande, un mérito comparable al de Abraham. Ustedes lo recuerdan cuando Dios le manda cosas muy difíciles. Le manda creer que será el padre de un gran pueblo cuando él no puede ya tener hijos. Le manda matar a su hijo cuando Dios se lo ha dado. En fin, una serie de situaciones en Abraham, o también podíamos hablar de Moisés, de los grandes hombres de fe, que se da en San José ya en el misterio mismo de Cristo, de Dios hecho hombre, ahí tocando a Jesús en el sentido más pleno de la palabra, tocándolo con su corazón, con su fe y con sus manos, llevándolo en sus brazos después. Y vemos que San José, en esa actitud de espera, esperanza, no se precipita. No se precipita ni, que también esto nos pasa mucho, y cuántas veces nos tenemos que arrepentir y confesar porque nos hemos precipitado a actuar antes de que Dios nos dijera cómo debíamos hacerlo. ¿Es verdad o no? Bueno, pues San José es justo, nos lo dice el evangelista. No solamente, por ejemplo, en el caso de María, no tiene pruebas contra María, sino que todo le sugiere que ella es inocente. Debe haber en ella un misterio que él ignora. Entonces, tenemos la humildad, aceptar que no todo lo tiene que entender él. La justicia, no juzgar, no permitirse el lujo de juzgar a otro sin tener certeza de un mal. El pudor, la discreción, el respeto de no atreverse a preguntarle, puesto que ella no dice nada. A veces somos muy brutos nosotros al querer sonsacar las cosas, interrogar a otra persona. Incluso he oído de matrimonios donde uno de los dos pues está vigilando al otro mediante un detective, ¿sí?, un investigador. Esto es terrible. San José nunca hizo esto. Se fió, como nos ha dicho la hermana Dolores, de la hora de Dios, de que iba a llegar esa luz. Miren, les invitamos a escuchar ahora la canción Familia de Nazaret, la canta el Centro Josefino de Chile, que nos ayude a meditar en estas virtudes que por mi parte por lo menos nos faltan tanto.

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1: Hola, soy Claudia Guanemé desde Colombia. Quiero contarles lo que es San José para mí, lo que representa en mi vida, lo que ha sido hasta ahora. Resumidamente les cuento, cuando tengo un toque de Dios primero en mi vida, es un llamado muy, muy fuerte a través del silencio y de la soledad. Interiorizando un poco sobre esto, descubro que la mejor guía es San José, por excelencia. Es el que nos introduce en esa vida íntima de oración, el que me ayuda a tener una vida interior, en silencio y en soledad. Entonces me hago su devota y lo llevo conmigo a todas partes. San José me acompaña en todo. San José ahora mismo es como ese santo en el que confío plenamente, en el que no cabe en la menor duda para cualquier cosa que yo emprenda. Ahora mismo San José siempre está en mi oficina, con las personas con las que trabajo. Busco que ellas también se hagan sus devotas. O sea, de alguna manera quiero hacerlo conocer de muchas personas que aún no lo conocen, y lo meto siempre en mis conversaciones. En mi vida, ahora mismo, soy madre soltera, tengo una hija. En el momento en que me descubro embarazada, esperando a este bebé, digo, va a ser un consagrado a San José. Cuando en la primera ecografía me entero que va a ser una niña, digo, se va a llamar Josefina o María José en honor a San José. Entonces opté por María José. María José es consagrada a San José en el momento de su nacimiento y también en el momento de el día de su bautismo. Y María José, María José es una hija plena de San José. Ella le dice papito San José, sabe orarle a San José. Le damos las gracias todos los días porque tenemos un cuadro de la Sagrada Familia en nuestra habitación. Entonces lo primero que le enseño a mi hija al amanecer, al despertar, es, mira, ahí está el papito San José, salúdalo. Y ella, pues hay días que lo quiere saludar, la mayoría de los días lo quiere saludar, y lo saluda y le da las gracias por un día más de vida. Y así es que me quedo corta en decir la cantidad de favores que he recibido de este santo, de verdad.

0: José María. Queremos dar las gracias a Raúl García en el control y por este testimonio delicioso de Claudia desde Colombia. Me ha parecido muy bonito, muy sincero y lleno de vida. Fíjense que qué bonito, porque San José, que en su vida le tocó también temer y hacer, como hemos comentado hoy, frente a situaciones pues difíciles, gracias a su esperanza en Dios, a su obediencia, hoy en día está ayudando a los que pasan por momentos difíciles. Y como nos ha dicho Claudia, hermana, tan bonito, dice, para mí es el santo que, con el que no tengo la menor duda, es decir, sé que está ahí, que me va a ayudar.
1: Y es verdad, así como él, yo creo que San José infunde eso a sus devotos, así como él no tuvo duda y no la tuvo en momentos en que uno podría flaquear y tenerla, porque fueron momentos muy, pues así como habías dicho tu hermana Carmen, de Abraham también, aunque creo que la fe de San José es mucho más heroica, algún día también lo explicaremos en un programa de estos, pero es muy bonito porque así como él tuvo esa certeza, a pesar de que no tenía evidencias, esa misma confianza da San José a los que son sus devotos, que confiemos en él a pesar de que muchas veces no tengamos evidencias, pero San José siempre estará ahí.
0: Bueno, pues vamos a pedirle a San José que también él nos libere de esos temores que a veces nos impiden actuar, que nos nublan la mente y no nos dejan discernir cuál es la voluntad de Dios. Fíjense que a veces, es verdad, como nos comentaste, hermana Dolores, son los peores momentos cuando no sabemos, sobre todo si uno quiere agradar a Dios y no sabe, no tiene modo de averiguar cuál es la voluntad de Dios en una situación. Pues yo diría que nos confiemos a San José en esos momentos más complicados. Él tiene experiencia y bueno, él hará que ya sea despiertos o dormidos, seamos liberados de esa situación por una respuesta de Dios. También al despedirnos ahora, pues no deja de ser muy hermoso, hermana, y ya en plan de despedida, que sea el mismo arcángel San Gabriel, el mismo embajador de Dios para anunciar a María la encarnación. Entiendo que el Evangelio también nos lo dice, que es el mismo arcángel San Gabriel el que viene a fortalecer a San José. Por eso, en esta despedida, en que damos gracias a todos por habernos acompañado, pues reiteremos nuestra confianza, nuestra esperanza incondicional en San José.
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0: broche de mis palabras. Él lo es todo, todo. No busques algo fuera de él. Vas a fracasar. Te toparás en esa nada negativa que es el infierno.
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1: Coronilla de la Divina Misericordia. Padre nuestro que estás en el cielo, santificado sea tu nombre. Venga a nosotros tu reino, hágase tu voluntad en la tierra como en el cielo.
2: Danos hoy nuestro pan de cada día, perdona nuestras ofensas, como también nosotros perdonamos a los que nos ofenden. No nos dejes caer en la tentación y líbranos del mal. Amén.
1: Dios te salve María, llena eres de gracia, el Señor es contigo. Bendita tú eres entre todas las mujeres, y bendito es el fruto de tu vientre, Jesús.
2: Santa María, Madre de Dios, ruega por nosotros pecadores, ahora y en la hora de nuestra muerte. Amén.
3: Creo en Dios Padre Todopoderoso, Creador del cielo y de la tierra. Creo en Jesucristo, su único Hijo, nuestro Señor, que fue concebido por obra y gracia del Espíritu Santo, nació de Santa María Virgen, padeció bajo el poder de Poncio Pilato, fue crucificado, muerto y sepultado, descendió a los infiernos, al tercer día resucitó de entre los muertos, subió a los cielos y está sentado a la derecha de Dios Padre Todopoderoso. Desde allí ha de venir a juzgar a vivos y muertos. Creo en el Espíritu Santo, la Santa Iglesia Católica, la comunión

0: por los siglos de los siglos. Amén.
1: Padre eterno, te ofrezco el cuerpo y la sangre, el alma y la divinidad de tu amadísimo Hijo, nuestro Señor Jesucristo, en expiación por nuestros pecados y por los del mundo entero. Por su dolorosa pasión,
0: ten misericordia de nosotros y del mundo entero.
1: Por su dolorosa pasión,
0: ten misericordia de nosotros y del mundo entero.
1: Por su dolorosa pasión,
0: ten misericordia de nosotros y del mundo entero.
1: Por su dolorosa pasión,
0: ten misericordia de nosotros y del mundo entero.
1: Por su dolorosa pasión,
0: ten misericordia de nosotros y del mundo entero.
1: Por su dolorosa pasión,
0: ten misericordia de nosotros y del mundo entero.
1: Por su dolorosa pasión,
0: ten misericordia de nosotros y del mundo entero.
1: Por su dolorosa pasión,
0: ten misericordia de nosotros y del mundo entero.
1: Por su dolorosa pasión,
0: ten misericordia de nosotros y del mundo entero.
1: Por su dolorosa pasión,
0: ten misericordia de nosotros y del mundo entero.
1: Santo Dios, santo fuerte, santo inmortal,
0: ten misericordia de nosotros y del mundo entero.
1: Santo Dios, santo fuerte, santo inmortal,
0: ten misericordia de nosotros y del mundo entero.
1: Santo Dios, santo fuerte, santo inmortal,
0: ten misericordia de nosotros y del mundo entero.
1: Padre eterno, te ofrezco el cuerpo y la sangre, el alma y la divinidad de tu amadísimo Hijo, nuestro Señor Jesucristo, en expiación por nuestros pecados y por los del mundo entero. Por su dolorosa pasión,
0: ten misericordia de nosotros y del mundo entero.
1: Por su dolorosa pasión,
0: ten misericordia de nosotros y del mundo entero.
1: Por su dolorosa pasión,
0: ten misericordia de nosotros y del mundo entero.
1: Por su dolorosa pasión,
0: ten misericordia de nosotros y del mundo entero.
1: Por su dolorosa pasión,
0: ten misericordia de nosotros y del mundo entero.
1: Por su dolorosa pasión,
0: ten misericordia de nosotros y del mundo entero.
1: Por su dolorosa pasión,
0: ten misericordia de nosotros y del mundo entero.
1: Por su dolorosa pasión,
0: ten misericordia de nosotros y del mundo entero.
1: Por su dolorosa pasión,
0: ten misericordia de nosotros y del mundo entero.
1: Por su dolorosa pasión,
0: ten misericordia de nosotros y del mundo entero.
1: Santo Dios, santo fuerte, santo inmortal,
0: ten misericordia de nosotros y del mundo entero.
1: Santo Dios, santo fuerte, santo inmortal,
0: ten misericordia de nosotros y del mundo entero.
1: Santo Dios, santo fuerte, santo inmortal,
0: ten misericordia de nosotros y del mundo entero.
1: Padre eterno, te ofrezco el cuerpo y la sangre, el alma y la divinidad de tu amadísimo Hijo, nuestro Señor Jesucristo, en expiación por nuestros pecados y por los del mundo entero. Por su dolorosa pasión,
0: ten misericordia de nosotros y del mundo entero.
1: Por su dolorosa pasión,
0: ten misericordia de nosotros y del mundo entero.
1: Por su dolorosa pasión,
0: ten misericordia de nosotros y del mundo entero.
1: Por su dolorosa pasión,
0: ten misericordia de nosotros y del mundo entero.
1: Por su dolorosa pasión,
0: ten misericordia de nosotros y del mundo entero.
1: Por su dolorosa pasión,
0: ten misericordia de nosotros y del mundo entero.
1: Por su dolorosa pasión,
0: ten misericordia de nosotros y del mundo entero.
1: Por su dolorosa pasión,
0: ten misericordia de nosotros y del mundo entero.
1: Por su dolorosa pasión,
0: ten misericordia de nosotros y del mundo entero.
1: Por su dolorosa pasión,
0: ten misericordia de nosotros y del mundo entero.
1: Santo Dios, santo fuerte, santo inmortal,
0: ten misericordia de nosotros y del mundo entero.
1: Santo Dios, santo fuerte, santo inmortal,
0: ten misericordia de nosotros y del mundo entero.
1: Santo Dios, santo fuerte, santo inmortal,
0: ten misericordia de nosotros y del mundo entero.
1: Padre eterno, te ofrezco el cuerpo y la sangre, el alma y la divinidad de tu amadísimo Hijo, nuestro Señor Jesucristo, en expiación por nuestros pecados y por los del mundo entero. Por su dolorosa pasión,
0: ten misericordia de nosotros y del mundo entero.
1: Por su dolorosa pasión,
0: ten misericordia de nosotros y del mundo entero.
1: Por su dolorosa pasión,
0: ten misericordia de nosotros y del mundo entero.
1: Por su dolorosa pasión,
0: ten misericordia

0: de nosotros y del mundo entero.
1: Por su dolorosa pasión,
0: ten misericordia de nosotros y del mundo entero.
1: Por su dolorosa pasión,
0: ten misericordia de nosotros y del mundo entero.
1: Por su dolorosa pasión,
0: ten misericordia de nosotros y del mundo entero.
1: Por su dolorosa pasión,
0: ten misericordia de nosotros y del mundo entero.
1: Por su dolorosa pasión,
0: ten misericordia de nosotros y del mundo entero.
1: Por su dolorosa pasión,
0: ten misericordia de nosotros y del mundo entero.
1: Santo Dios, santo fuerte, santo inmortal,
0: ten misericordia de nosotros y del mundo entero.
1: Santo Dios, santo fuerte, santo inmortal,
0: ten misericordia de nosotros y del mundo entero.
1: Santo Dios, santo fuerte, santo inmortal,
0: ten misericordia de nosotros y del mundo entero.
1: Padre eterno, te ofrezco el cuerpo y la sangre, el alma y la divinidad de tu amadísimo Hijo, nuestro Señor Jesucristo, en expiación por nuestros pecados y por los del mundo entero. Por su dolorosa pasión,
0: ten misericordia de nosotros y del mundo entero.
1: Por su dolorosa pasión,
0: ten misericordia de nosotros y del mundo entero.
1: Por su dolorosa pasión,
0: ten misericordia de nosotros y del mundo entero.
1: Por su dolorosa pasión,
0: ten misericordia de nosotros y del mundo entero.
1: Por su dolorosa pasión,
0: ten misericordia de nosotros y del mundo entero.
1: Por su dolorosa pasión,
0: ten misericordia de nosotros y del mundo entero.
1: Por su dolorosa pasión,
0: ten misericordia de nosotros y del mundo entero.
1: Por su dolorosa pasión,
0: ten misericordia de nosotros y del mundo entero.
1: Por su dolorosa pasión,
0: ten misericordia de nosotros y del mundo entero.
1: Por su dolorosa pasión,
0: ten misericordia de nosotros y del mundo entero.
1: Santo Dios, santo fuerte, santo inmortal,
0: ten misericordia de nosotros y del mundo entero.
1: Santo Dios, santo fuerte, santo inmortal,
0: ten misericordia de nosotros y del mundo entero.
1: Santo Dios, santo fuerte, santo inmortal,
0: ten misericordia de nosotros y del mundo entero.

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1: Como conclusión de la descripción de este viaje peregrinación, queda lo que ella misma escribió como reflexión personal. Hice esta peregrinación cantando en mi interior un himno más de acción de gracias y comprobé una vez más que las multitudes corren tras de mí en busca de lo sobrenatural que en el mundo no encuentran. Quiero pues que mi paso deje un rastro de luz para indicarles por la fe el camino del cielo, el encuentro en la vida con Dios, en la realidad de su ser infinito, inmenso, eterno. Segura de que esta es la misión a la que Él quiso destinarme. Mirando para el universo, siento como la responsabilidad de señalar a las almas la verdadera luz. No se enciende una luz para ocultarla. Así brille vuestra luz. A través de la oración, del silencio, del recogimiento, de la humildad, de la penitencia, del retiro y de la caridad. Es de lo que el mundo carece. Y es en la virtud cuando brilla la luz de lo sobrenatural. Es ella la que muestra a Dios a las almas, como San Juan en el desierto, señalando al Cordero de Dios. Lejos de las ambiciones de la tierra, de las codicias y de los placeres. Yo vine al mundo, pero no soy del mundo, porque el mundo para mí es solo el camino hacia Dios. En la mañana del día siguiente, 24 de mayo, después de la Santa Misa, fue invitada por su superiora de Tuy a dar un paseo por la finca. Pronto se dio cuenta de que esta madre tenía algo doloroso que comunicarle y notó que sufría hasta llorar. La madre vicaria y la madre provincial habían decidido que no volviera a Tuy. Después de 21 años por allá, ya había raíces profundas y amistades que le costaba dejar. Era una vez más la invitación del Señor a desprender el corazón y a mirar solo para Él. Una vez más, ella rezó en su corazón sangrando. Es por vuestro amor, oh mi Dios, por la conversión de los pecadores, por el Santo Padre y en reparación de los pecados cometidos contra el Inmaculado Corazón de María. Sobre todo le dolía ver un obstáculo más para realizar su sueño de entrar en el Carmelo, ahora que esperaba poder anunciar al señor obispo de Valladolid que ya se encontraba en buenas condiciones de salud. Se abandonaba enteramente en las manos de Dios. Y como Nuestra Señora decía en su interior, «He aquí la esclava del Señor, hágase en mí según tu palabra». La madre María del Carmen Cuña Matos, su superiora en Tuy, lloraba inconsolable ante la perspectiva de tener que volver a España sin ella, pues esperaba reacciones de muchas personas, principalmente del señor cónsul, del obispo de la diócesis y del personal de la frontera, donde ella ya era muy conocida y querida. Para que la situación quedase más suave, decidió decir que la hermana Lucía quedaba algún tiempo descansando y entre tanto se irían habituando a su ausencia. Con el corazón sumergido en tristeza, la madre Cuña Matos volvió a Tuy, invirtiéndose los papeles. Pocos días antes, le escribía a la hermana Lucía desde Tuy, llena de nostalgias, pidiendo que volviese. El niño, que hasta ahora tenía nostalgias de la superiora, ahora queda con nostalgias de su pastorcita, que allá quedó, por Portugal, y no volverá más a España. Y la superiora tiene que ir dando disculpas a uno y a otro que preguntan por la hermana Dolores. Quedó por allá algún tiempo para descansar y cambiar de aires. Del lado de aquí, dando un salto de trampolín en el espíritu de fe, la hermana Lucía rezaba. Concédeme, oh buen Jesús, que en todo y siempre yo siga la senda de tus pasos y la luz de tus ejemplos. Ella será la estrella que brilla ante mí, y fijándome en sus huellas, seguiré el eco de tu voz. Ayúdame a subir con paso firme la ladera escarpada de la montaña que ante mí se yergue, que en todo te dé gloria y como tú pueda decir. Las cosas, pues, que digo, las digo como mi Padre las dice.
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1: Mientras tanto, Nuestra Señora de Fátima, ya muy conocida en todo el mundo, comenzó a hacer germinar en algunos corazones el deseo de llevar su imagen a recorrer el mundo. Ella quería ser peregrina, quería visitar a todos sus hijos. En septiembre de 1943, cuando el mundo gemía bajo el azote feroz de la guerra, el Consejo Nacional de la Juventud Católica Femenina, reunido en Fátima, prometió solemnemente organizar una peregrinación internacional de Acción de Gracias a Cova de Iría, tan pronto como terminase ese flagelo. Como mentora de esta promesa estaba el corazón inflamado de doña María Teresa Pereira da Cunha. Ese mismo año, un sacerdote belga comenzaba a sentir el deseo de peregrinar a Fátima con un grupo de exploradores, scouts, apenas terminara la guerra. No veía todavía claro cómo hacerlo, pero era una semilla que comenzaba a germinar. Era el padre de Moutier, oblato de María Inmaculada. Sin conocerse, estaban estas dos almas siendo escogidas para hermanarse en la misma aventura audaz y considerada temeraria por las autoridades de la Iglesia, promover la peregrinación de Nuestra Señora de Fátima a través del mundo destrozado por la guerra. En mayo de 1945, la tragedia de la guerra terminó. Y en abril del año siguiente, la Juventud Católica Femenina Portuguesa fue invitada a tomar parte en la reunión internacional de la misma en la ciudad de Gante. Allí, la representante rusa habló de Fátima con palabras vehementes, y la joven que representaba a Portugal, agradeciendo estas palabras, aprovechó para invitar a todas las jóvenes presentes a tomar parte en la primera peregrinación internacional a Cova de Iría en mayo de 1947. Fue entonces cuando el Espíritu Santo habló por boca de la representante de Luxemburgo, diciendo: «Amigas, ¿y si una imagen de Nuestra Señora de Fátima saliese de Cova de Iría y fuese a llevar a la Europa martirizada el mensaje de paz?». Paralelamente, un párroco de Berlín escribió a Roma pidiendo que una imagen de Nuestra Señora de Fátima, saliendo de Cova de Iría, estableciera un vínculo de unión entre las capitales de Europa. Era el corazón de la madre, deseoso de encontrar y consolar a sus hijos, el que iba haciendo nacer estos deseos en los corazones. A través de este y de otros gestos ya ocurridos, se iban dando pasos bien precisos para el cumplimiento de las palabras dichas por Nuestra Señora el 13 de julio. Por fin, mi inmaculado corazón triunfará. La María Teresa, como cariñosa y familiarmente la llamaba la hermana Lucía, iba siendo fortalecida por la pastorcita, que acariciaba esta idea con mucha alegría y por esta intención rezaba con mucho fervor. Hay muchas cartas tratando este asunto y recibió a María Teresa algunas veces para ayudarla con sus consejos, fortaleciéndola en la confianza absoluta en la Divina Providencia en relación con los enormes gastos del viaje. A este respecto, cuando doña María Teresa presentó su atrevido proyecto al señor obispo de Leiría, su excelencia reverendísima replicó: «Esa peregrinación exige enormes gastos. ¿Dónde va a buscar el dinero?». Y ella, movida por el Espíritu Santo, le dijo: «Señor obispo, si Nuestra Señora quiere que se haga la peregrinación, el dinero vendrá. Si no viene, es porque ella no quiere. En ese caso, desistimos». Nuestra Señora bendijo la confianza ciega de esta valerosa y sacrificada apóstol. Ella sabía que las obras de Dios llevan siempre el sello de la cruz y contaba con esa rúbrica para autentificar el origen de este proyecto. se lanzó al camino con las manos vacías, y si el dinero no sobró, tampoco faltó. El otro brazo de esta empresa, el padre de Moutier, también fue obsequiado con la cruz. Cuando pidió permiso a su provincial para hacer la peregrinación a Fátima, como ya se dijo, oyó una negativa absoluta. Humildemente abandonó la idea en el corazón de María. Y cuando menos lo esperaba, fue el propio provincial quien, a petición de su superior, lo mandó ir a Fátima con el encargo de organizar una peregrinación de penitencia y oración entre Fátima y Maastricht, en Holanda. Este sacerdote escribió a la Dirección Nacional de la Juventud Católica Femenina de Portugal pidiendo apoyo, petición que fue acogida como una luz del cielo, pues era la puerta abierta para el proyecto en germen. La imagen que partió en esta primera jornada era la que el señor don José había mandado hacer para sustituir a la de la capeliña cuando ésta se desplazara como peregrina. Había sido hecha con indicaciones más precisas de la hermana Lucía. Pero su deseo era que la imagen peregrina representase la posición adoptada por Nuestra Señora cuando mostró a los pastercitos su corazón inmaculado. En una carta escrita a la hermana Lucía, María Teresa se lamentaba de que en la entrada y en todo el tiempo de la peregrinación en España, Nuestra Señora estuviese en manos solo de ese sacerdote extranjero y que ella y otros miembros de la comitiva no podían estar presentes. Para consolarla, la hermana Lucía le respondió con su visión magnánima que en cuanto a eso no se preocupara, pues para Nuestra Señora no hay extranjeros, todos son hijos. Y la señora de la Encina fue acompañada por ese paje, por ella misma escogido y enviado, el padre de Moutier, que no sabía una palabra de portugués ni español, pero que hablaba el lenguaje de María, que es el Evangelio.
0: Sonrisa del cielo en la noche del mundo.
1: A pie, en coche, en avión o en barco, Nuestra Señora de Fátima allá fue por todo el mundo, convertida en Señora de los Caminos, derramando en los corazones su amor maternal, su paz. Es delicioso leer el relato que nos dejó de toda la peregrinación la incansable dama de compañía de la Señora Peregrina. ¡Cuánta alegría derramó ella en los corazones! ¡Cuánta paz y cuánta gracia! ¿Cuántas ovejas extraviadas fueron devueltas al buen pastor solo por el encuentro del dulce y maternal mirar de aquella imagen tan bella, aunque muy lejos de la realidad? Ella obedecía a la oración del pueblo, que le cantaba con toda su alma. Oh Señora de la Encina, recorred la tierra entera, seguid vuestros caminos, recorred la tierra entera. Oh, Madre de nuestras esperanzas, Señora de las palomas mansas, Señora de los pastorcitos. Por detrás de esta peregrinación y de todos sus frutos estaban la oración y el sacrificio silenciosos de la confidente de la Señora de Fátima, que en su retiro, ocupándose humildemente de aquello que la obediencia le pedía o mandaba, era una constante intercesión de brazos alzados ante Dios en favor de los hermanos. La comitiva que acompañó a la Blanca Señora sabía que podía contar con esa retaguardia prometida a doña María Teresa y muchas veces reiterada en las cartas que le escribía. ¿Cómo vibraba la hermana Lucía con las noticias que le llegaban de las lejanas tierras por donde la peregrinación se hacía? Verdaderamente, la gloria de la pastorcita era la gloria que veía ofrendar a su señora, la pastora blanca de los tiempos nuevos. Y un día, la celestial peregrina quiso también visitar a su pastorcita, ya carmelita. Fue el día 12 de octubre de 1950, cuando la imagen peregrina entró en la clausura para quedar unas horas con las carmelitas de Santa Teresa. Durante ese tiempo, estuvieron siempre dos hermanas rezando el rosario junto a la imagen, turnándose cada hora. Volvió en 1954 y esa vez quedó 24 horas recibiendo el mismo cariño de toda la comunidad. Al final de la peregrinación nacional, los miembros de la comitiva de la Blanca Señora quisieron ofrecer a la hermana Lucía las palomas que acompañaron a la imagen por montes y valles. Ella las recibió con inmenso cariño y de ellas cuidó en el palomar que a propósito fue hecho para acogerlas al fondo del jardín.
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0: 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Período II. De Lutero a la Paz de Westfalia. 1517 a 1648. El luteranismo hasta la Paz de Augsburgo. Continuación.
1: En los programas anteriores hemos asistido ya a la rebelión de Lutero en 1517 y a los inicios del desarrollo del luteranismo hasta la bula de excomunión de Lutero el 3 de enero de 1521. En el programa presente seguimos historiando los avances luteranos en su primera etapa.
0: Dieta y edicto de Worms.
1: El nuevo emperador Carlos V, rey asimismo de España, tenía convicciones hondamente católicas. Por esto, en la dieta de Worms, quiso que se tomaran las decisiones convenientes contra Lutero después de su condenación por el Papa. Mas, por de pronto, se comenzó presentando de nuevo las 100 quejas de la nación alemana, con cuya discusión se renovaron los resentimientos contra Roma. Además, algunos príncipes que simpatizaban con Lutero obtuvieron que se le permitiera presentarse y defenderse. En efecto, armado del salvoconducto imperial, presentóse Lutero ante la dieta, pero se negó a retractarse. El resultado de la dieta fue bien exiguo. Carlos V hizo publicar el edicto de Worms, en el que se proscribía a Lutero y sus partidarios.
0: Lutero en la Wartburg. Escritos dogmáticos.
1: Mas, por otra parte, Lutero se escapaba de Worms y era ocultado en la fortaleza de Wartburg, que él llamaba luego su Patmos. Allí permaneció 10 meses ocupado en traducir la Biblia y componer otras obras como Los votos monásticos y Sobre la abrogación de la misa privada. Al mismo tiempo, Melanchthon, uno de sus más eximios discípulos, escribía la primera dogmática luterana titulada Lugares comunes de las cuestiones teológicas. Mas no fue todo paz y tranquilidad para Lutero en la Wartburg. Una documentación abundante, particularmente algunos testimonios del mismo Lutero, confirman el hecho de que durante los meses transcurridos en aquella soledad fue objeto de persistentes ansiedades y luchas interiores. Ya en 1521 escribía a Melanchthon que ardía en su carne y en la lujuria, y añadía luego: «No sé si Dios se ha apartado de mí». Más aún, insiste en la idea de que el demonio lo perseguía y que tuvo que mantener duras batallas con él. Prescindiendo de la veracidad de estos y otros hechos, ciertamente podemos admitir que, con ocasión de las largas horas que tuvo que pasar Lutero en aquella soledad, se renovaron sus preocupaciones y angustias interiores y tuvo que sostener duras batallas contra ellas.
0: Revueltas de Wittenberg.
1: Las diatribas de Lutero contra la jerarquía eclesiástica y la ponderación del subjetivismo religioso, que no necesita ni sacerdotes, ni altares, ni misa, ni votos religiosos, produjeron bien pronto efectos deplorables. La primera víctima fue Wittenberg. Mientras Lutero se hallaba en Wartburg, un grupo de fanáticos comenzó en Wittenberg una verdadera batalla iconoclasta, destruyendo imágenes y suspendiendo la misa y otras prácticas religiosas. Muchos monjes abandonaron sus monasterios y se casaron. Formóse una secta de los llamados anabaptistas, dirigidos por Tomás Müntzer y Nicolás Storck, y estos fanáticos asentaban el principio de que el bautismo de los niños era inválido por faltarles la fe, y así rebautizaban a todo el mundo. Por esto fueron designados como anabaptistas. Mas lo peor del caso era que, llevados de su fanatismo, emprendieron una violenta campaña con el objeto de establecer el nuevo orden de cosas, eliminando la jerarquía para vivir sin ley y sin culto. Pero, arrojados de sus territorios, algunos de sus cabecillas escaparon a Wittenberg a fines de 1521 y allí se juntaron con Karlstadt y renovaron todos juntos los mayores desórdenes. Quedaron abolidos los estudios. Se obligó a los estudiantes a aprender oficios manuales y a los obreros a predicar el Evangelio. Se eliminó el culto público, la misa, la confesión y los ayunos prescritos por la Iglesia.
0: Lutero sale de la Wartburg.
1: Al tener noticia de estas revueltas, abandonó Lutero su retiro en marzo de 1522. Presentóse en Wittenberg y logró restablecer el orden, si bien tuvo que acceder a la supresión de la misa privada, ayunos y celibato de los clérigos. Más aún, dejó en 1524 el hábito que hasta entonces había conservado y en junio de 1525 se unió con la religiosa cistercense Catalina Bora. Pero no fueron todo triunfos para Lutero y los suyos. En primer lugar, el mismo Melanchthon quedó muy disgustado de Lutero, según se expresa en una carta dirigida a su amigo camerario, donde se lamenta de que, en momentos tan críticos, por la guerra de los campesinos, Lutero se haya entregado a una vida fácil y que, al menos aparentemente, deshonre su vocación. Fue muy significativa también la actitud de Desiderio Erasmo, quien había saludado con entusiasmo y alentado a los principios luteranos. Sin embargo, al ver ahora el desarrollo que tomaba la anunciada reforma y lo que él llamaba los enigmas absurdos de sus enseñanzas, salió a la palestra en 1524 contra Lutero con su obra Diatriba sobre el libre albedrío, en la cual se declaraba decidido defensor de la libertad humana contra los innovadores. No se arredró por esto Lutero. Es cierto que, ante el temor de que Erasmo escribiera contra él, Lutero le había dirigido una carta donde le suplicaba: «No escribas contra mí, no te sumes al número de mis adversarios, porque entonces me veré obligado a replicar con otro libro análogo». Pero, al ver la obra de su antiguo amigo, le dio en 1525 una respuesta con su tratado de Servo Arbitrio, que hirió en lo vivo a Erasmo. Así pues, respondió este a su vez en 1526 con su Hipersaspistes, que calificaba de irracional y excéntrico a Lutero. De un modo semejante, se alejaron de él otros varios humanistas que antes lo habían aplaudido.
0: El Papa Adriano VI, 1522 a 1523, Dieta de Núremberg.
1: No obstante el edicto de Worms y el desvío de algunas personas cultas, la falsa reforma de Lutero seguía su carrera triunfal. De Alemania se propagó el incendio a los Países Bajos, a Suiza y otras naciones. Por desgracia, el emperador Carlos V, ocupado en la guerra contra Francia, no había podido impedir el avance del luteranismo y su hermano Fernando I se sentía impotente frente a los príncipes que lo favorecían. Estos se sentían particularmente atraídos por las ventajas que Lutero les brindaba de apoderarse de los bienes eclesiásticos y constituirse en dueños absolutos en lo civil y en lo religioso. En estas circunstancias y en este ambiente se desarrolló el pontificado de Adriano VI. Antiguo preceptor de Carlos V y antiguo regente de España, era hombre sumamente recto y sincero y se propuso desde el principio de su pontificado hacer todo lo posible por la reforma eclesiástica. En 1522 al 23 tuvo lugar en Alemania una dieta de Núremberg. El legado pontificio Francisco Chieregatti hizo una declaración solemne en la que reconocía en nombre del Papa la culpa de la curia romana en las calamidades que todos lamentaban. Esta confesión hizo gran impresión, pero el resultado fue nulo. Los príncipes que se habían apoderado de los bienes eclesiásticos no estaban dispuestos a volver atrás. Las pasiones estaban demasiado excitadas. Lo único positivo fue una promesa de la dieta de impedir el avance de la innovación de Lutero.
0: Clemente VII, 1523 a 1534, Segunda Dieta de Núremberg.
1: Lutero continuaba su intensa propaganda, y a estos años pertenecen algunos de sus libelos más apasionados, como los del fraile Vaca y el Papa Asno. El nuevo Papa Clemente VII, perteneciente a la familia de los Médicis, era de costumbres intachables. Mas, por una parte, era enemigo de un concilio ecuménico, y por otra, se puso desde el principio frente al emperador Carlos V. Con esto, fácilmente se comprende que el arreglo de las cuestiones de Alemania experimentara un sensible entorpecimiento. En la primavera de 1524, reunióse de nuevo en Núremberg la Dieta Alemana. Ante los progresos manifiestos de los innovadores, el gobierno central del emperador se mostraba más decidido a tomar medidas enérgicas para defender el catolicismo. El Papa envió como legado suyo al cardenal Campeggio, el cual desde un principio exigió en nombre del Papa la ejecución del edicto de Worms. La respuesta de los príncipes fue insuficiente. Admitieron oficialmente dicho edicto, pero solo se comprometieron a su cumplimiento en cuanto fuese posible.
0: Guerra de los campesinos.
1: Las predicaciones luteranas sobre la libertad cristiana y contra la opresión de la autoridad eclesiástica y aun contra el emperador contribuyeron a la revuelta general conocida en la historia como Guerra de los Campesinos. El levantamiento comenzó en el verano de 1524 por el norte de Baviera y poco a poco se fue extendiendo a todo el sur y centro de Alemania. Los horrores cometidos fueron incalculables. Más de 1000 monasterios y castillos fueron arrasados o incendiados. Lutero mismo aprobó en un principio el movimiento, pero más tarde, horrorizado por los estragos cometidos, excitó a los príncipes contra los campesinos como contra perros rabiosos. Al fin, se pudo contener tanta barbarie. A ello contribuyeron particularmente Jorge Truchsess de Waldburg y Felipe de Hessen. Innumerables cabecillas fueron ajusticiados, entre ellos el fanático Tomás Müntzer. Estos sucesos tuvieron su efecto en el movimiento de la falsa reforma. Su popularidad perdió notablemente. Lutero se convenció del peligro de excitar demasiado al pueblo. En adelante, se dirigió más bien a los señores territoriales y procuró introducir sus ideas por la imposición de estos.
0: En el próximo capítulo de Historia de la Iglesia Católica, el luteranismo hasta la paz de Augsburgo. Continuación.

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Capítulo 91. Palencia a la vista. Amigos oyentes, los que siguen capítulo tras capítulo la vida de Monseñor Manuel, recordarán que hemos quedado, después de intentar gestionar su regreso a la diócesis de Málaga tan querida, de la que había quedado desterrado casi por 4 años por los republicanos, cómo sus amigos siguen mandando cartas, viendo posibilidades quizá de vivir en Ronda, un pueblo lejos de la capital, de reconstruir el palacio episcopal. Y Monseñor agradece todas esas muestras de afecto, esas demostraciones de cariño de sus fieles amigos, pero espera que Roma hable. Al final Roma habla y le dice que queda desligado de la diócesis de Málaga. ¿Cómo sufrió Monseñor? Pero tenía que decidir pronto. Al día siguiente, es decir, a las 24 horas de conocer Monseñor la decisión de la Santa Sede, primer viernes, día para él siempre señaladísimo por estar consagrado al corazón de Jesús, recibía el señor nuncio la respuesta a la pregunta que le hiciera sobre sus preferencias por alguna diócesis. Entre las que se hallaban a la sazón vacantes estaba Palencia, y a esta se inclinó y fue la elegida. ¿Razones? Desde sus años de sacerdote en la diócesis de Sevilla y durante el pontificado del eminentísimo señor cardenal Almaraz, a quien tan íntimamente había tratado, le había oído hablar siempre con mucho cariño de la diócesis palentina, de la que había sido antes el obispo. En el relicario de sus recuerdos le había quedado la grata impresión de las descripciones sobre esa Palencia tan ranciamente cristiana, de costumbres patriarcales y sencillas. Así expuso al señor nuncio cómo Palencia, por ser religiosa y no grande, le parecía la más conveniente, entre otras cosas, para disponer de tiempo y tranquilidad para sus escritos y demás trabajos de propaganda eucarística. Sin embargo, como él solo anhelaba saber la voluntad de Dios para cumplirla, dispuestísimo estaba para ir a cualquier otra diócesis que a sus superiores pareciera conveniente. Por eso, las últimas frases con que expresó al representante del Papa sus disposiciones fueron: «Señor nuncio, tengo hambre de servir a la Iglesia a gusto de mis superiores, nada más que eso». ¡Qué terrible prueba para su corazón! A Dios, seminario de sus amores, levantado a costa de sacrificios inmensos, donde cada piedra es un latido de su corazón. A Dios, Málaga, a quien tanto amó y de la que en pago recibió tantas ingratitudes y deslealtades. Lejos, muy lejos, en su alegre y luminosa Andalucía, en la perla del Mediterráneo se quedaba su corazón hecho pedazos, como los muros del palacio devorado por el fuego. Le esperaba la fría estepa castellana, más adusta y austera, pero ancha y llana, soñadora de cielos, como su alma dolorida. Junto al sagrario de su pequeña capilla está esta oración suya: «Corazón de mi Jesús, si tú quieres que para que salga un buen clero en Málaga, sea yo el grano sepultado y muerto debajo del surco de la tierra, hágase». Temblaba la lamparilla del tabernáculo, como un corazón palpitante. Dios aceptaba su oblación.

Dios quiso que sus últimos días discurrieran con placidez de remanso en este rincón de Castilla, donde sus ojos, hambrientos de Eucaristía, tropezaran a cada momento con la gracia ondulante de las maduras espigas. En Palencia, a orillas del Carrión, en cuyas aguas que llevan cadencias del romancero, se dibuja la incomparable torre de San Miguel, le aguardaba el sosiego de aquellas horas dolorosas del destierro, le esperaba la reparación y el triunfo, y también le acechaba la muerte. Él, que pudo paladear toda la amargura de aquella perícopa del primer capítulo de San Juan, y los suyos no quisieron recibirle, había de llevar al corazón de Castilla para llorar de gozo al ver el homenaje de un pueblo que le abría sus puertas y le entregaba su corazón. Castellanos leoneses, hijos de aquellos hidalgos tan largos de hazañas como cortos de lengua, habían de curarle con aquella grande y llana hospitalidad las llagas que en su alma abriera el puñal de la ingratitud. Desde los riscos de piedras luengas y camasobres a las onduladas tierras de Cubillas de Cerrato, desde Váscones de Ebro al otro lado del río de España, hasta Belmonte de Campos, cuyo castillo se asoma a la tierra de los comuneros, desde los Cardaños, que miran a Covadonga, hasta Castillo de San Juan sobre las riberas del Esgueva, Palencia entera, entre los dos brazos de plata del Carrión y el Pisuerga, se estremeció de gozo cuando oyó sobre esta tierra, cuna y forja de España, el rumor de sus pasos. El día 5 de agosto de 1935, primer viernes, publicaba el Observatorio Romano un breve comunicado de la Ciudad del Vaticano, reproducido por la prensa española, anunciando que su Santidad Pío XI designaba para ocupar la sede episcopal de Palencia al excelentísimo y reverendísimo señor don Manuel González y García, hasta entonces obispo de Málaga. El señor obispo recibió la noticia en sus vacaciones veraniegas de Elorrio. Tantos encontrados sentimientos se agolpan en aquellas horas en su corazón, tan contrarias emociones se abrazan en él, que sorprende y abisma asomarse al brocal de su alma,

¿Y su despedida de Málaga? Mejor que cuanto podamos decir de sus sentimientos íntimos, lo expresa él mismo en la carta pastoral con que se despedía de sus hijos malagueños y de sus queridísimos seminaristas. Cómo se le arrancaba el alma ante la separación de su seminario, de aquel seminario que, en lo espiritual y en lo material, él había plasmado con tanto cariño y a costa de tantos dolores. Dice así en la última carta a sus diocesanos. La despedida. ¿Con pena? ¿Con alegría? ¿Con amargura de derrotado? ¿Con satisfacción de vencedor? ¿Queriendo? ¿Odiando? No, me voy obedeciendo y, por consiguiente, triunfando. El que obedece, triunfa. Salí de Málaga llorando y a los 4 años de separación efectiva, al sonar en el reloj de la Providencia la hora de la separación afectiva, en la que la obediencia y el deber pastoral manda a agarrar el corazón, despegarlo del cariño de hijos tratados y queridos hasta el sacrificio durante casi 20 años y ponerlo a querer a otros hijos, y por ello, si fuera preciso sacrificarse, dejadme que os lo diga, no me avergüenzo, obedezco y lloro también. Y esa es mi despedida de mis malagueños, mis lágrimas. Ellas os dicen que os he querido de corazón, con toda mi alma, y en medio de mi pena me dan el consuelo de decirme que he cumplido con vosotros el principal, el esencial deber de un pastor, amar a sus ovejas. No se llora al dejar lo que no se ama. ¿Con acierto? ¿Sin acierto? Dios lo sabe y nos juzga a todos con misericordia. Después de estas líneas que chorrean lágrimas, no de sus ojos, sino de su corazón, les da su último encargo. Sobre Málaga pesa una deuda tan abrumadora como sagrada, deuda de reparación. Esos montones de ruinas en que quedaron y siguen a los 4 años convertidos templos, conventos, colegios y palacio episcopal, los robos sacrílegos y las profanaciones ensañadas de imágenes, vasos sagrados, aras y demás objetos del culto de Dios, las lágrimas derramadas, los despojos y quebrantos sufridos y las enfermedades y las muertes sobrevenidas como consecuencia del terror de aquellos días nefandos por seres indefensos, inocentes y benéficos. Toda esa montaña de gravísimas ofensas a Dios y a la humanidad piden a gritos una reparación. La reparación es el deber de la hora presente de Málaga. Reparación espiritual y material, constante, laboriosa y con sacrificio, mientras crezca la hierba infamante del abandono sobre los altares destrozados, sobre los templos sin techos y las torres sin campanas, y sobre las ruinas de los claustros vacíos. Yo deseo y pido de todo corazón para el buenísimo pastor que el Padre Santo os manda, que pueda hacer el resumen de todo su pontificado escribiendo sobre las ruinas espirituales y materiales de hoy, totalmente restauradas, las palabras de San Pablo a los romanos: en donde abundó el odio, sobreabundó el amor. Y aquí, amigos oyentes, la caridad de Monseñor se exalta, su corazón se inflama, las palabras brotan caldeadas de amor y su pluma escribe estas últimas palabras que, aún sin conocer su vida anterior, ya nos harían de él la más bella apología. Dice así: Dios os lo pague. Estas son las últimas palabras que como obispo os dirijo. Dios os lo pague a todos, a los que franca y lealmente habéis estado a mi lado y a los que, embozada o desembozadamente, habéis estado al margen o al frente. A todos os debo gratitud y muy honda. Tanto los unos como los otros me habéis regalado una corona. Los primeros, con vuestras cooperaciones prontas, constantes, desinteresadas, me habéis tejido y ceñido corona de gloria por medio de tantas obras y reformas en favor de las almas,
y de la diócesis realizadas en estos escasos 20 años de pontificado. Los segundos, con vuestros desvíos, recelos, contradicciones, persecuciones y hasta golpes, que me habéis labrado y colocado corona de espinas. ¿No fue de espinas con la que salió coronado el Rey y Pastor Jesús de la tierra? ¿A qué mayor honor podía yo aspirar? ¿Que las espinas duelen? Es verdad, pero sufridas por la causa de Jesús y con la fuerza que Él da, honran y hasta halagan. Vuelvo a decir, queridos amigos, Dios os lo pague, lo que me habéis ayudado y asistido. Nunca lo olvidaré, y siempre viviréis en mi cariño, en mis oraciones y en mis misas. Queridos enemigos míos, en lo que vuestro proceder con el obispo tenga de ofensa a Dios, que Él os regale gracias de arrepentimiento y os perdone como yo os perdono. Y en lo que tenga de molesto para mi persona, Dios os pague el parecido que me habéis dado con mi Señor Jesucristo. Me habéis prestado un gran servicio. Esta carta, rebosando amor para sus enemigos y despertando la conciencia con valentía y cicatrizando llagas con el bálsamo generoso del perdón, voló en alas de la prensa por los cuatro vientos de España. Los periódicos de Málaga lo reprodujeron íntegra, sin ningún comentario. No se atrevían a hablar. Quizás a algunos por dentro les remordieran culpas pasadas de omisión, que también en el silencio, cuando se puede y se debe hablar, hay un grave pecado. Pero el comentario se lo ponían las lágrimas de todos los buenos malagueños, que a pesar de las incomprensiones y calumnias de aquella minoría farisaica, amaban a su obispo y lloraron durante cuatro años con un dolor forzosamente estéril aquella prolongada ausencia de su prelado, tan parecida a la orfandad. Querido oyente, que no todo se puede decir en una historia, y las más hermosas páginas de esta vida, por ahora, solo las conoce Dios. Allí mismo, en Elorrio, en aquel bonacible retiro de Lariz, donde redactó esta carta de despedida, le escribe otra a sus seminaristas, que narraremos en el próximo capítulo.

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2: Qué bonito es dar la vida por Cristo, dar la vida por aquel que la dio primero por nosotros. Y hoy con nuestro invitado, que ya les voy a presentar, que es muy conocido, vamos a tratar precisamente de nuevos mártires. Ya saben a qué padre me estoy refiriendo, que está con nosotros, nuevos mártires que fueron capaces de dar la vida por el Señor. Bueno, un cordialísimo saludo a todos nuestros oyentes en el día de hoy, que volvemos a hacer el programa en directo desde la ciudad de Barcelona, ya casi preparándose, o está ya preparándose, está toda la ciudad para la visita del Papa. Bueno, vamos a hacer programas especiales cuando el Papa esté aquí en Barcelona, pero hoy vamos a hacerlo con nuestro invitado, el padre Jorge López Teulón. Pero primero voy a saludar a nuestro técnico aquí en la ciudad de Barcelona, Carlos Quequesana, como siempre en conexión con nuestros compañeros de Radio Católica Mundial en la ciudad de Birmingham, en Alabama. Bueno, pero antes de saludar al padre Jorge, que tan bien,

0: hijos del patriarca Jacob, ¿cuál era el preferido? José. ¿Cuál es el noveno mandamiento de la ley de Dios? No consentirás pensamientos ni deseos impuros. A la Biblia también se la denomina Sagrada Escritura. Bueno, vamos a dar las nuevas preguntas. La primera, ¿cuál es el profeta que predijo la pasión de Jesús 7 siglos antes? La segunda, ¿cómo se llama la reunión de los cardenales para elegir un nuevo sucesor de San Pedro? Y tercera, ¿en qué pasaje del Evangelio de San Mateo el Señor anuncia a San Pedro: a ti te daré las llaves del reino de los cielos? Vamos a pedir a Carlos que nos ponga de nuevo la música, porque es que las voy a repetir, son un poquito largas, porque luego nuestros oyentes, que están muy atentos, me escriben diciendo que lo dije tan rápido que no lo pudieron escribir. Bueno, la primera, ¿cuál es el profeta que predijo con detalle la pasión de Jesús 7 siglos antes? Segunda, ¿cómo se llama la reunión de los cardenales para elegir al nuevo papa, nuevo sucesor de San Pedro? Y tercera, ¿en qué pasaje del Evangelio de San Mateo Jesús anuncia a San Pedro: a ti te daré las llaves del reino de los cielos? Bueno, si tengo tiempo, al final las volveré a decir, las nuevas preguntas. Y ahora ya, en conexión con el padre Jorge López Teulón, que está en la ciudad de Talavera de la Reina, de la provincia de Toledo, aquí en España. Padre, muy buenas tardes.
1: Muy buenas tardes.
0: Bueno, ya sabemos que el padre, ya muy conocido de todos nosotros, es de la diócesis de Toledo, aquí en España, y es postulador de las causas de los mártires de la provincia eclesiástica de Toledo. Y hoy, bueno, tenemos de varias ciudades de España mártires que el padre, y además es que el sábado el Papa aprobó a nuevos mártires, 80 creo que son, que murieron en la provincia española del norte de España, de Santander, que creo que el padre Jorge hoy nos va a explicar. Padre, ¿por dónde quiere que empecemos de los tres grupos de mártires?
1: Pues por ninguno, primero por una idea.
0: Muy bien.
1: Por una idea principal. En el año 2007
0: sí,
1: fue la beatificación de 498 mártires españoles en la plaza de San Pedro. Fue yo creo que fue la última beatificación que se hizo en San Pedro. Ya estaba Benedicto XVI, había pedido que las beatificaciones se celebren en sus diócesis. Digo, me imagino que habrá habido algún santo de la ciudad de Roma, y sí, esa beatificación sería en la ciudad de Roma, ¿no? Pero que todas las beatificaciones se hagan en las diócesis locales, ¿de acuerdo? Entonces estaba nuestro querido presidente Zapatero, que está saliendo hoy todos los días en las noticias, con el tema de la memoria histórica, y entonces se atacó a la Iglesia, porque en ese momento, en el año 2007, sale la ley de memoria histórica, pues para recuperar todo el relato según ellos, y contra la Iglesia, y contra todo lo que sucedió, o en parte de contra lo que sucedió. Y entonces se dice, la Iglesia ahora hace esta gran beatificación, era la segunda, luego habría una tercera, pero había habido una de 233 en el año 2001, esta de 498 en el año 2007, y luego habría otra, que es la más numerosa, de 513 o 12, 11, en el año 2013, sí, ¿de acuerdo? Entonces, decíamos en ese momento, hombre, antes de que naciese Zapatero, no sé cuántos años tendrá ese señor, pero seguro que tiene 60, antes de que naciese Zapatero, ya estaban las causas entregadas en Roma. Eran procesos del tiempo de Juan 23, ¿no?
0: Sí.
1: Y ahora sucede lo mismo, ¿no? Un poco el titular ha sido, bueno, los titulares nuestros buenos han sido: el Papa regala a la Iglesia estos 80 mártires con motivo de su visita, ¿de acuerdo? Pero no es para enfrentar a nadie, ¿vale?
0: Exacto.
1: Por eso quería que fuese la primera idea, ¿no? Muchas veces es ahora como viene, o para enfrentar al gobierno, o ahora se dice también mucho, decimos aquí en España y en otros sitios del mundo, pero de Hispanoamérica, una de cal y una de arena, ¿no?
0: Así
1: no tiene nada que ver con eso, ¿no?
0: Exacto,
1: los procesos,
0: exacto,
1: a veces tardan muchísimo.

0: y son atemporales, la iglesia es atemporal, ¿de acuerdo? Entonces, desde el año 1987, que fue la primera beatificación, ha sido pues un río de aguas tranquilas, ¿eh?, que ha ido trayendo una y otra celebración, ¿no? Y vamos a tener en número, cuando termine este año de 2026 y se hagan estas tres beatificaciones de las que vamos a hablar hoy, va a haber 2.395 mártires en los altares.
1: Fíjense.
0: Que son muchísimos, ¿no?
1: Sí,
0: es una cantidad ingente de testigos. Quedan otros muchos, ¿eh? Quedan más de 2.000 todavía por poder ser beatificados, ¿vale?
1: Sí.
0: Y luego muchas veces esa mirada política, temporal que se tiene de las cosas de Dios, que no puede ser, ¿no? Entonces, cuando llegó Benedicto XVI, decían que él había trabajado en causas de los santos, él era el prefecto de la Congregación de la Fe, pero que había trabajado en causas de los santos y que España trabajaba muy mal las causas y que era todo un lío y que, bueno, la beatificación del 2007, nada más ser nombrado papa, la beatificación en el 5, pues en el 7, 500 mártires, ¿no? Como decía, ¿no? Luego llega Francisco piensa de otra manera, la beatificación de Tarragona con más de 500
1: así
0: mártires, ¿no? Entonces, y ahora el Santo Padre ya hizo la de Jaén, 124 mártires de Jaén, de los cuales ya hablamos, y ahora estas de las que vamos a hablar. Los papas están todos de acuerdo, por Dios.
1: Claro que es, así es,
0: y,
1: sí.
0: Y en segundo lugar, y eso es muy bonito verlo en la Iglesia, yo creo que lo hablamos la otra vez cuando tratamos el tema, cuando Pablo VI decide que pasen 50 años desde el inicio de la Guerra Civil para que pues se purifique todo el tiempo y todo el ambiente y en la misma España, ¿no? Y el Papa lo respeta, Juan Pablo II, que decimos que viene del comunismo y de haber sufrido todo aquello, y pues él se espera pacientemente. Él es nombrado en el 78, casi 10 años, hasta el 87 no hace la primera beatificación.
1: Sí.
0: En el 86 cuentan que el padre Simeone de la Sagrada Familia, un carmelita santo, se acercó a él y le dijo: ya han pasado los 50 años. Y en unos meses fue la beatificación de las carmelitas. Pero también Juan Pablo II esperó lo que había dicho Pablo VI. Eso es muy bonito verlo, ¿no? Porque a veces queremos como enfrentarlos, ¿no?, al modo social y al modo político, que no, ¿vale? Por eso quería hacer esta pequeña introducción, ¿no?
1: Muy
0: y luego
1: bien,
0: pues eso
1: sí.
0: esta gloria que es para la Iglesia, bueno, pues este grupo de 10.000 mártires que la Iglesia siempre ha considerado, de los cuales, insistimos, nadie renegó de la fe, no, nadie juró del Señor ni de la fe católica, ¿no? Pues ya todos estos, algún grupito de santos, todos estos beatos y los que seguirán viniendo, ¿no? Porque, como
1: así
0: digo, es como un río que va, porque hay muchas causas todavía en Roma, ¿no? Así que seguiremos hablando de ello, ¿no? Y ahora al revés, ¿no? Pues es verdad que es un cortejo que se ha preparado el Papa, este cortejo de casi 150 mártires, para que le preparen el viaje a España y de tantísimos frutos en las Canarias, en Madrid y en Barcelona.
1: Así estamos todo, bueno, la ciudad está por todo lo alto, en Madrid también. Bueno, ya leía el otro día que ya sea los voluntarios que se han anotado, ya han superado el número, bueno, toda la gente con una emoción
0: Dios sea
1: porque,
0: bendito, sí.
1: sí, porque claro.
0: Siempre han traído mucho fruto las de todo el mundo.
1: Exactamente, a todos los
0: pero
1: países
0: aquí
1: que va.
0: Siempre, muchísimas,
1: Sí.
0: muchísimas veces, con seminaristas o sacerdotes, pues yo estuve, o matrimonios,
1: Sí.
0: pues yo estuve en tanta, que van a los hijos con los padres, ¿no? Estaba
1: Sí.
0: en la portería en el colegio ayer diciendo: pues dile a tu papá, porque el otro día contó que él había ido de voluntario en el 2011, cuando vino Benedicto XVI a Madrid, ¿no? Porque ha sido así, son familias católicas que siempre han participado con el voluntariado o acudiendo a las misas que ha habido en todas partes, ¿no? En la visita del 82 de Juan Pablo II, que fue espectacular porque recorrió toda España,
1: Uy,
0: y en los
1: sí.
0: otros viajes, ¿no?
1: Sí.
0: Bueno, pues precisamente en el primer grupo de Madrid,
1: Sí.
0: en este primer grupo de mártires de Madrid, surge a raíz de la Jornada Mundial de la Juventud del 2011 en Madrid. Al arzobispado se le ocurre recoger a un grupo de seminaristas, jóvenes, lógicamente, para presentarlos, ¿no? Entonces, el proceso se abre en el 2010 y casi que se cierra antes de la llegada del Papa, luego se manda en el 2014, ¿no? Entonces, es un grupo de seminaristas a los que unen un sacerdote que es tío de un seminarista y el papá de uno de los seminaristas.
1: Un laico.
0: Un laico, sí, ¿de acuerdo? Entonces, pues es un grupo que destaca eso por su juventud y porque se elige, ¿no?, también para animar no solo a los, porque luego estas, aunque sean cosas locales, siempre lo difundimos a nivel de toda España porque son testimonios que nos valen para todos, ¿no? En este
1: Sí.
0: caso, bueno, concretamente para el Seminario de Madrid, pero bueno, pues hace muy poquito también Martínez Camino tiene una colección, el Monseñor Martínez Camino es el obispo auxiliar de Madrid, tiene una colección de libritos sobre mártires también, y han publicado por primera vez a todos los seminaristas, beatificados y no, e incluso algunos que murieron en el frente, ¿no?, por recoger un poco la historia de los seminaristas en el tiempo de la persecución. Entonces, estos son seminaristas de Madrid, o que mueren en Madrid. Porque, por ejemplo, tenemos nosotros un seminarista nuestro, que era de un pueblecito de Jaén, que le llevan con los trenes de Jaén a Madrid y en Madrid le matan, Ramón Ruiz Pérez. Y bueno, pues para el seminario de Toledo igual, o sea que por eso digo que tanto porque nos directamente nos afecten, como para el resto de seminarios de España, no, incluso del mundo, ¿no? Porque esos son testigos de la fe, ¿no? Jóvenes seminaristas, ¿no? Como pasa con el grupo de los claretianos, lo que pasa es que como son religiosos, pero hay muchas veces los novicios, que hay chavales de 14, perdón, de 16, 18, 20, ¿no? Pues para los que se están formando en los seminarios, pues valen igual, aunque sean religiosos.
1: Exactamente, padre, y que, bueno, eso es una, de hecho el martirio, ¿no? Creo que es una gracia especialísima de Dios, pero qué bonito es que, claro, los asistía el Espíritu Santo, que no se echen para atrás, porque claro, todos decimos, ay, ojalá muramos mártires, vamos derecho al cielo, pero a lo mejor llega la hora y uno se echa para atrás, ¿no? Creo que Dios da la gracia también, ¿no,
0: Pues
1: padre?
0: vuelvo a repetir, sobre todo para nuestros oyentes hispanoamericanos, e insistir en esto, ¿no? Que no hay constancia que ni uno solo de esos 10.000 mártires que nosotros consideramos renegasen de la fe,
1: Qué
0: pero es
1: bonito.
0: verdad que luego otros muchos huyeron, escaparon y estaban en su derecho legítimo, quiero decir, ¿no? O sea, es verdad que en las historias de los mártires es muy bonito ver cómo se quieren, ¿no? Lo cuento muchas veces, al obispo de Ciudad Real le quieren vestir de guardia civil, que son los militares que atienden civilmente a la población, son el cuerpo de la Guardia Civil, y él se niega, dice, ¿cómo voy a vestir yo? ¿Cómo me voy a disfrazar yo de Guardia Civil para huir? Yo me tengo que quedar con mis ovejas. Eso se repite mucho, ¿no? Pero es cierto que otros muchos huyeron y estaban en su derecho, ¿no? Entonces, la diferencia está en no renegar de la fe, y es cuando asiste el Espíritu Santo, en el momento de la detención, en el momento propio del martirio, ¿de acuerdo? Pero antes, al revés, sería imprudente el presentarse, aunque haya alguna historia, pero sería imprudente el presentarse, ¿no? Para que a uno le maten, ¿no? Entonces, en ese momento en el que uno puede escapar, puede ser. Entonces, también ahí el Espíritu Santo ilumina para saber qué tiene que hacer cada uno, ¿de acuerdo? Entonces, muchos de ellos, como es el venerable García Leiguer, ahora vamos a celebrar la fiesta que ha ido cogiendo fuerza en todo el mundo, esa fiesta preciosa
1: Así,
0: de Jesucristo,
1: sumo
0: sumo
1: y
0: y eterno
1: eterno,
0: sacerdote, ¿no?
1: así es.
0: Pues muchas veces ves en este lío de confrontamiento, ¿no? Allí están en Madrid San José María Escrivá de Balaguer y el venerable García Leiguera. San José María Escrivá de Balaguer, en cuanto puede, le sacan de Madrid y se va por las montañas hasta el Pirineo. Y García Leiguera se quedó, no son mártires ninguno de los dos, García Leiguera se quedó en Madrid y se dedicó a organizar, pues, a toda la iglesia donde estaban. Él estaba ya en el arzobispado trabajando, ¿de acuerdo? Entonces, donde se podía celebrar misa, donde se confesaba, donde había que llevar alimentos, donde estaban estas monjas, tenía el control de toda la ciudad, de una iglesia de catacumbas, por decirlo así, durante todo el tiempo de la guerra, en el 37, en el 38, en el 39, hasta que termine, ¿no? Y él se queda ahí en la ciudad de Madrid, o sea que después también el Espíritu Santo ilumina para ver qué tiene que hacer cada uno, ¿no? Es sorprendente luego en esos martirios atroces, que es lo que sobrecoge, ¿no? Porque a veces, yo siempre digo un poco explícitamente, si son dos tiros, pues punto y final. Si acierta
1: Sí,
0: encima en el corazón,
1: es
0: pues ya está,
1: verdad.
0: al cielo derecho. Pero hay algunos con martirios atroces, ¿no?
1: Sí, ¿no?
0: Y cómo mantienen el tipo y monjas, mujeres, seglares, mujeres, y cómo mantienen el tipo, la fortaleza, ¿no? Y ese testimonio de que solo sale del Espíritu. Humanamente sería imposible, ¿no? Cuando lo lees tú muchas veces, no siempre, dices, yo sería imposible, yo humanamente yo creo que no sería capaz de esto, ¿no? Entonces, a ellos les pasaría igual, solo que es el Espíritu Santo. En esta película de la que hablamos muchas veces, de un Dios prohibido, pues aparecen como algún seminarista llora, o se le ve el miedo, pues que es que eso pasaría, claro, y a más de uno, ¿no? Pero ahí está la diferencia, ¿no? En tener miedo, ¿no? Una cosa es tener miedo, ¿no? Como decimos, una cosa es tener dudas de fe y otra cosa es renegar de la fe. Entonces, todo eso hay que aclararlo porque si no, la gente luego lo confunde, ¿no? Pero en este grupo, pues igual, pues les fueron casi, no mueren juntos todos, ¿no? Y les fueron, pues, deteniendo de una manera o de otra, y al saber que eran seminaristas, pues ya está. Quiero decir que había aquí una expresión muy fea que era el oler a cera. Este huele a cera. A cera de la iglesia, a las velas ya, ¿no? Entonces ya era suficiente para matarle, ¿no? Entonces hablamos de chavales, lo estoy leyendo, de 22, 20, 19, 23, 21, 18 y 21 años. O sea, chavales, chavales. Uno de ellos
1: Pues
0: ya era subdiácono, el más mayor, el de 23, era subdiácono, que era la ordenación que había antes del diaconado, ¿no? Pero eso, pues jóvenes seminaristas que se estaban preparando para ser sacerdotes.
1: así es, padre, y pienso que no se improvisa, sino que son personas que están muy arraigadas en su fe Y que, bueno, porque claro, no es que, ay, bueno, de pronto soy mártir. No, es que ya quizá llevan esa trayectoria, ¿no? En algún momento bueno, de ser personas de iglesia, quizás de oración, ¿no? Porque, claro, no se improvisa. Es que, claro, que me quiten la vida es bueno, pues creo que siempre había quizá una trayectoria de una vida de fe. Padre, si le parece, como siempre hacemos, vamos a hacer una pequeñita pausa porque tenemos luego los 50 gabrielistas, también mártires, y 80, que el decreto se firmó el sábado. Este sábado el Papa León lo ha firmado y que son nada más ni nada menos que 80. Pero bueno, nos va a hablar el Padre Jorge cuando hagamos la pausa.
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1: Bueno, hemos estado hablando de 11 mártires en la capital de España, en Madrid, y ahora, padre, si le parece, que nos comente un poquito sobre los 50 gabrielistas.
0: Pues este grupo, que es una congregación algo desconocida y sin embargo está fundada por San Luis María Griñón de Montfort, o
1: Sí.
0: sea que es un santo absolutamente popular, pero que aquí no suena tanto, ¿no? La congregación, están sobre todo en Cataluña, ¿no? Y la congregación pues inicia la causa de beatificación por martirio de 40 religiosos, más el capellán que tenían, José
1: Sí.
0: Manuel Berenguer, que era el sacerdote diocesano. Entonces, como siempre, el lío de las cifras, 49 o 50, 49 religiosos y un sacerdote. Son 50 mártires. La causa está instruida por la Archidiócesis de Barcelona desde el año 2005 y bueno, pues eso ha ido llevando su ritmo y poco a poco ha llegado hasta este momento en el que, eso fue en el mes de abril, o sea, hace un mes. Por eso digo que el Papa se ha ido, yo sí que lo creo, que espiritualmente, porque es algo que hemos escrito, ¿no? El Papa conoce de sobra, ¿no? Cuando el Papa es... Cuando León XIV es el encargado de los agustinos de todo el mundo, es el prior general de los agustinos, es la beatificación de el 2007 y ahí hay un grupo de 98 agustinos y él va como prior de todos los agustinos, pero él, eso por lengua española y por haber estado en el Perú después y sobre todo por ese control de la orden a nivel de todo el mundo, pero también de España, el Papa sabe de sobra la
1: Sí.
0: historia de los mártires españoles, ¿no? Y cómo fue y qué es y qué significan los mártires para nuestra Iglesia, ¿no? Entonces, por eso puede ser algo espiritual, pero a mí me convence, ¿no? Que se ha ido preparando con todos estos grupos, ¿no? Podían haberlo, no, no, no, ahora es un mal momento, voy a ir a España para no crear conflictos, ¿no? Lo político, pero es que la Iglesia no piensa así, ¿no? Entonces, al revés.
1: Exacto.
0: Se ha buscado este coro de mártires para que le preparen la visita, ¿no?
1: Sí.
0: Entonces, aquí igual con este grupo de 50, estaba diciendo que esta congregación de los gabrielistas fue fundada por San Luis María Griñón de Montfort a comienzos del siglo XVIII, es una congregación antigua, ¿no?
1: Sí.
0: Tardan en venir aquí, tardan en venir precisamente cuando se dan las persecuciones en Francia y después de la Vendée y de Puintú, cuando estaban siendo perseguidos por la Revolución Francesa, para la restauración pasan a España, muchos de ellos. También, concretamente, estas comunidades que van a ser mártires por unas leyes masónicas que se habían dado en Francia en el año 1903, ¿no? Estamos siempre con lo mismo, en los mismos lugares, ¿no? Con identidades parecidas, ¿no? Siempre contra la Iglesia y siempre desde la masonería y desde el marxismo, ¿vale? Algunos de esos misioneros buscarán refugio en España y van a fundar su primera casa y colegio en Gerona,
1: Ah, en Gerona.
0: también en Malgrat y en Canet de Mar, hasta que en 1950 adquieren la espaciosa finca de Can Valls, que es donde van a ser detenidos y asesinados en el municipio de San Vicenç de Montalt, que es cerca de Caldetas, ya en la provincia de Barcelona. Y ahí tenían la formación de juniores, de novicios y escolásticos, ¿no? También en este grupo hay muchos jóvenes. Y en julio de 1936 se va a convertir en un refugio de todos los hermanos de la provincia. El 7 de noviembre, un centenar de milicianos de la FAI invaden la casa, y en autobuses se los llevan presos a la chica de San Elías, que es donde va a estar el obispo Irurita y otros muchos, ¿no? Y religiosos y religiosas, ¿no? A todos los hermanos mayores de 18 años, que son 49, más el capellán. Los estudiantes más jóvenes fueron llevados a centros de asistencia social para que trabajasen, y los mayores los dejaron en camp Biles, pues los ancianos pues ya no se los llevaron, ¿de acuerdo? Y el día 9 de noviembre, por mediación del consulado de Francia, se va a poner en libertad a 5 hermanos franceses. Y de los 39 hermanos españoles mayores de 18 años y su capellán, serán asesinados en el cementerio de Moncada los pocos días en noviembre, y luego 10 más son asesinados en otros lugares y fechas, ¿no? Pero todos dentro de la provincia de Cataluña, ¿no? La provincia de los gabrielistas contaba en el año 1936 con 7 colegios y con 80 hermanos. Y de los 80 matan a 49.
1: Muy madre mía. Sí.
0: ¿Se los, sabe relatos, alguna... los relatos sí, los relatos materiales son muy parecidos, ¿no?
1: Sí.
0: Por todo con comunidades, ¿no? Detención prácticamente de toda la comunidad. Siempre referimos el caso tipo de Barbastro, pero es así, ¿no? Se tomaban el seminario, les detenían, les llevaban a una cárcel que, como eran tantos, o adaptaban, ¿no? Como es en Barbastro un colegio, o aquí que les llevan a la checa de San Elías, porque era grande, que es junto a una parroquia, la parroquia de Santa Inés en Barcelona, que se puede visitar esa checa, ¿no? El lugar donde estuvieron, en la iglesia de Santa Inés, hay una cripta donde estaba esa checa y se puede ir a rezar allí en la ciudad de Barcelona, ¿no? Pues después, presos días, semanas, meses, no muchos meses, y llevados a fusilar a cualquier lugar, ¿no? Entonces, no es tanto como Paracuellos. Paracuellos es una localidad que hay en Madrid en donde asesinan a 4.000 personas, los sacan de las cárceles y hacen grandes fosas y los fusilan, ¿no? Hemos escrito que es como un poco el antecedente, ¿no? El laboratorio de Katyn,
1: sí.
0: En Rusia van a ser, los rusos van a asesinar a 22.000 polacos, ¿no? De 4.000 a 22.000, pero hablan un poco como el laboratorio, ¿no? Que fueron haciendo pruebas por diversos lugares del mundo,
1: sí.
0: de cómo hacer las cosas, ¿no? Entonces, son martirios parecidos, como digo, ¿no? Los sacaban de las cárceles y los llevaban a fusilar donde fueran.
1: Padre, ¿se conoce el testimonio de algunos de estos gabrielistas que algo que dijeran en los últimos momentos o algo así para que también a nosotros, porque realmente es que, bueno, ya están en el cielo, pero nos anima mucho la valentía que tuvieron con su fe, con dar la vida por Cristo? ¿Se sabe algún testimonio?
0: En el relato, sobre todo, destacan, bueno, hay un libro no pequeño escrito sobre, se titula así, Los mártires de camp Biles, me parece que es en donde hay cosas expresas, ¿no? Pero yo he visto que destaca como mucho ese ambiente de congregación, de unidad entre ellos, de alentarse, de confesarse, de estarse apoyando los unos a los otros, ¿no? Como decías, toda esa vida vivida en comunidad, que a veces también tiene sus dificultades, ¿eh? Que también los religiosos, los
1: así
0: pobres,
1: es.
0: Pues la vida, como decía el santo, máxima penitencia, vita comunis es, ¿no? La vida común es mi penitencia, ¿no? Que decía Juan Pablo II, eso no se puede decir, porque es verdad que hay que conseguir que la vida de comunidad pues nos ayude, claro, a vivir con alegría, pero es verdad que, a ver, pues a veces hay dificultad en una casa con padre, madre, hijo e hija, pues imagínate,
1: claro.
0: Viviendo 40 o 50 personas, ¿no? Siempre hay más tensiones y más dificultades, ¿no? Pero eso, yo creo que es un momento como de renovación, nos van a matar, pues aquí hay que cambiar el chip, ¿no? Hay que cuidarse y hay que atenderse. Y entonces, digo, una de las cosas que sobresalen es ese cuidado, es esa delicadeza de los superiores con los más jóvenes, ¿no? De preocuparse por ellos para prepararles al momento, ¿no? Y de esa claridad, ¿no? Luego me lo he saltado también, aunque ya lo hemos indicado en alguna ocasión, ¿no? Pero claro que había, o sea, no tanto que esperaban que les matasen, pero claro que había un clima de persecución, ¿no? Y lo había desde hacía años. Y estamos celebrando, hemos comenzado en el 26, el centenario de los mexicanos, de la Cristiada, 26, 27, 28 y 29, hasta el 29 durará, hace 100 años de la Cristiada.
1: En México, y he contado
0: cómo los relatos de los mártires de México de la Cristiada los relatan los periódicos de aquí de España, un periódico famoso como es el ABC, que ya existía, o incluso algún periódico local que había aquí en la diócesis de Toledo, y cuentan el relato de los mártires, el famoso relato de Joselito Sánchez del Río.
1: Sí.
0: Yo lo he encontrado explicado allí en un periódico, eso de hace 100 años, ¿no? Y
1: sí.
0: Los sacerdotes lo leían, Con lo cual, lo que estaba pasando en México y lo que empieza a pasar en el año 31, pues decimos eso siempre, ¿no? No se puede decir que les sorprende la persecución, que no la esperaban, que se quedan. Una cosa es que quieran quedarse por no abandonar a sus ovejas, otra cosa es que se queden porque no sepan lo que va a pasar o no supieran, no, lo sabían de sobra, lo sabían de sobra. Además, hay, como digo, hay escritos y hay documentos, cartas que escribían los sacerdotes al obispado, de todo lo que pasó prácticamente desde las elecciones de febrero del 36, febrero, marzo, abril, mayo, junio, con la Semana Santa y con el Corpus por medio. Sí. Y de decir, aquí es insostenible, ya no puedo, me han quitado las llaves de la iglesia, no puedo celebrar, me vienen a insultar al balcón, desde el balcón, han quemado las puertas del convento, de todo. Entonces, eran cosas que estaban pasando, que habían pasado en el 31, en el 34, en el primer semestre del 36, y que se desatan como una furia demoníaca a partir de que comienza el alzamiento el 18 de julio.
1: Sí, es que realmente, padre, parece, perdón, lo digo, cuando uno lee algún libro este de la persecución religiosa en España de Montero Moreno, uy, es que era un odio, pero en realidad es un odio a la iglesia. Bien, puede ser a los religiosos así, pero es un odio a Cristo y a todo lo que sea relacionado con la iglesia, y siempre ha sido así. Vamos a tener, como dice Jesús, en el mundo vais a ser perseguidos, pero yo he vencido al mundo. Es decir, como dicen ahí en América, en algún país, por encima de Dios no hay nada,
0: no hay nada.
1: Ni nadie. ¿Verdad,
0: y decíamos,
1: padre?
0: Que una de las notas características de la iglesia, claro, en el credo no lo decimos, decimos una santa, católica, apostólica, romana, pero algún autor dice, y perseguida.
1: Exacto.
0: Son las palabras que dice Jesús en el Evangelio, por eso digo que no están explícitas en el credo, pero es así, la iglesia ha sido perseguida siempre.
1: Siempre.
0: Y cuando no lo es, malo.
1: Malo, malo. Y cuando es muy perseguida, bueno, pues es que estamos viviendo bien el catolicismo y por eso nos persiguen.
0: Que es triste.
1: Sí,
0: porque
1: sí.
0: No debería ser así, ¿no? Deberíamos ser testigos en todo momento, ¿no? Con dificultades y sin dificultades. Pero es verdad eso, que cuanto más arrecia la persecución o más dificultades hay, pues es verdad que es sobrecogedor, ¿no?, el testimonio de martirio y de ejemplos testimoniales de fe.
1: Así es. Bueno, pues ya hemos empezado con los 11 de Madrid, hemos seguido con los 50 gabrielistas, algunos de ellos de Francia, que se tuvieron que refugiar aquí en España, en la zona de Cataluña. Y bueno, después de la segunda pausa vamos a entrar con los 80 mártires de Santander, que, como digo, hace unos días el Papa León, previo a su visita a España, bueno, no pueden imaginarse, está toda, bueno, toda España, especialmente las ciudades, pues con esa alegría de que va a venir el vicario de Cristo a visitarnos. Y bueno, eso es una alegría también y una fuente de gracias para, pues, bueno, pues para todos los que vivimos aquí. Bueno, vamos a hacer la pausa y volvemos.
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1: Bueno, padre, vámonos al norte de España, a la ciudad de Santander, donde hubo 80 mártires, y además es que creo, leí algo que algunos los metieron en un barco o algo así, padre.
0: Así es. El grupo de los 80 mártires, a todo esto, ninguno de los grupos tiene fecha de beatificación. Parece ser que los seminaristas de Madrid van a ser beatificados a finales de noviembre o en el mes de noviembre. Uh-huh. De acuerdo, yo entiendo que a lo mejor, pues con todo el tema del viaje del Papa y después con el verano, pues lo han dejado todo para, porque el grupo de Madrid firma al Papa en diciembre, que va a pasar casi un año hasta la beatificación. Pero bueno, cuando llegue la beatificación de este grupo, que parece que también será en noviembre, de Santander, llegaremos, como decía, a los 2.395 mártires canonizados y beatificados. Este grupo está formado por 67 sacerdotes diocesanos, que es otra cosa de las que habíamos hablado, ¿no? Al principio todos los procesos eran de religiosos, ¿no? Todas las primeras beatificaciones y todos los primeros procesos habían estado llevados por religiosos, que a su vez tenían postuladores en Roma, y era mucho más fácil. Los sacerdotes diocesanos y las diócesis no suelen tener un postulador en Roma, es como más ad casum, ¿no?, cuando hay algún caso en la diócesis, o diócesis grandes como Madrid o Barcelona, que sí que pueden tener los suyos oficiales, ¿no? Pero esto es más de este último tiempo, ¿de acuerdo? Entonces, los sacerdotes diocesanos se habían ido quedando un poco relegados, ¿no? Y en este grupo grande de 80, pues 67, como digo, son sacerdotes diocesanos. Tres religiosos carmelitas y tres seminaristas y siete laicos. Claro. Bueno, los laicos es un goteo poco a poco, pero bueno, pues que no falten, ¿no? Cinco de la Acción Católica, un señor que era juez de primera instancia y un maestro de una escuela católica. Y entonces, pues aquí, efectivamente, como decías, hay un episodio en el que incluso ya hay beatificados y de otros momentos. En Roma, en el año 2001, es beatificado ya un joven que estudiaba químicas en Santander y era de Valencia, pero lo matan en Santander, pero el proceso lo llevan en Valencia y ya está beatificado. Y también creo que un escolapio y algún otro más, ¿de acuerdo? Bueno, pues esto lo hicieron bastante y nos recuerda, porque digo que es que luego unas persecuciones y unas atrocidades comen y beben de otras atrocidades, porque esto ya había sucedido en Rochefoucauld, en la Revolución Francesa, en donde metieron hacinados en un barco a cientos de sacerdotes, a los cuales llevaban a las colonias francesas, que Francia ya tenía colonias en África, y les llevaban allí ya de esclavos prácticamente a morir, y algún ingeniero, cuando ya iban a salir, dijeron: ¿y para qué vamos a gastar haciendo un viaje, teniendo que meter comida, teniendo que meter tripulación? Pues los matamos aquí mismo y ya está. Y con brea, con una cosa asfixiante, pues limpiaron todo el barco, toda la nave, y con los vapores estaban todos en la bodega, pues se asfixiaron todos, y según morían los iban tirando al mar. Uh-huh. ¿De acuerdo? Pues un episodio parecido es este del Alfonso Pérez, que son dos o tres que hay en toda España en el periodo de la guerra, y son barcos prisión, en donde tenían igual hacinados a cientos de personas, ¿no?, en unas situaciones insolubles absolutas, ¿no?, y sobre todo sacerdotes, y muchos de estos mártires pues están en esta situación. Cuando vino el cardenal Amato, que tiene unas predicaciones espectaculares, cuando vino a beatificar, el cardenal Amato ya falleció, era prefecto de la Congregación para las Causas de los Santos, salesiano, y las veces que vino aquí a beatificar, bueno, son unas piezas oratorias, pero espectaculares, ¿no? Yo le digo muchas veces a los sacerdotes: predicad con eso y no os metéis en ningún berenjenal, ¿no? Es decir, como dijo el cardenal Amato, tal, y ya está, y es la autoridad de la Iglesia, ¿de acuerdo? Entonces, él, cuando viene aquí, él no ahorraba, era una cosa que asombraba, porque nosotros siempre andamos como con el lenguaje, pisándonos la lengua y las palabras para no decir más y no herir, ¿no? Y él venía, empezaba a contar los martirios. Entonces, él beatifica a los 18 cistercienses de Cóbreces, ¿de acuerdo? Los tiran al mar, les cosen la boca con alambres y con piedras los tiran al mar a los mujeres. Y aquí igual, y gracias a Dios, la Santa Sede lo ha vuelto a decir ahora, ¿no? Que no lo ha escondido, ¿no? Insiste mucho asesinados en odio a la fe, ¿no? Lo digo porque es cierto, a lo mejor nos oyen otro tipo de personas, que claro que durante la guerra civil se cometieron barbaridades por uno y otro lado, ¿de acuerdo? Y muchas veces se hace homenajes a gente, maestros o con otros oficios, que fueron asesinados de forma cruel, ¿no?, de forma injusta, con acusaciones falsas. Me parece muy bien que el Partido Comunista o el gobierno que hagan los homenajes, me parece muy bien. No se puede homenajear a los asesinos, ¿vale? Hay que distinguir. Ellos tienen que aprender a distinguir la gente que fueron asesinos en masa, además, de otra gente que también, pero para nosotros los santos es otra cosa, ¿no? El trabajo de la postulación es descubrir el tema del perdón, es descubrir por qué se les mata, el tema de la persecución, y es descubrir que se conviertan en testigos de la fe con ese perdón y esa persecución, ¿no? La intención, muchas veces, la intención del que mata. Yo creo que en alguna ocasión también ya hemos hablado de ese grupo de sacerdotes del País Vasco que fueron asesinados por el ejército de Franco. Esos no pueden ser mártires.
1: Sí, sí.
0: Porque el motivo de los que le matan, que son soldados del Ejército Nacional, es por tema político. Porque esos sacerdotes estaban a favor del independentismo, estaban metidos en política, Claro, yo siempre digo, esos sacerdotes, porque entonces todo el mundo iba de sotana, irían de sotana, celebraban la misa de San Pío V, serían celosísimos, piadosísimos, pero se les mata por estar involucrados en la guerra y por estar involucrados en política, y por entonces se podrá abrir, si acaso, se podría abrir un proceso de virtudes, analizando la vida de cada uno de ellos, claro, no como grupo tampoco, porque digo que tampoco la muerte da motivo de santidad,
1: exacto.
0: ¿De acuerdo? Entonces todo eso hay que aclararlo, porque luego hay mucha confusión. Entonces nosotros estamos hablando de testigos de la fe que pasaron calvarios tremendos, martirios tremendos, por motivos de la fe, por odio a la fe. Y esto es lo que hay que aclarar. Entonces la Santa Sede ahora volvía a repetir, muchos de ellos fueron llevados donde acababa el terraplén, donde acababa el puerto, y desde ahí fueron tirados al mar con piedras.
1: Uy,
0: para que se hundieran, claro. No solo es maltratarles o flagelarlos, era para matarlos. De hecho, es un agustino que está beatificado, que por ahí en Santander, es lo que está más cerca de Francia, ¿vale? Y ahí está la corriente del Golfo de San Sebastián, que se llama, ¿vale? Que hace como círculos. Entonces, gente que tiraron al mar en Santander apareció precisamente en las costas de la Vendée. Fíjate la providencia. Pero en la Vendée, no solo en Francia, sino en la Vendée.
1: Claro.
0: Que es donde los otros mártires, ¿de acuerdo?
1: Sí,
0: entonces,
1: sí, sí.
0: Y por los cuerpos muy deteriorados, claro. Pero por las iniciales de la ropa interior, los localizaron. Entonces, bueno, pues todo esto hay que contarlo, ¿no? Hay testimonios tremendos de ánimo, ¿no? De hecho, pues se ha resaltado mucho la figura del que preside el grupo, que es el siervo de Dios, perdona, que se llama Córdoba, de Francisco González de Córdoba, que es el que preside el grupo, que precisamente en el barco pide ser asesinado el último para poder absolver a todos.
1: Uy,
0: que ya hay relatos de darles la absolución y de confesarles y de animarles dentro del barco, claro, porque eso, pues hacinados ahí, pues sin saber qué va a pasar, pues con fe, pero pues me imagino que mucha gente pues lo pasaría muy mal, gente con su mujer, con sus hijos, ¿no? Sin solución para sus familias, creyendo que iban a ser asesinados, pues habría de todo, ¿no? Entonces, este Francisco, que va a ser beatificado, pues estaba ahí al frente de todo el grupo, alentándoles, ¿no? Y eso, y luego a los captores les pide ser el último en ser asesinado.
1: Sí, parece un poco la vida de San Maximiliano María Kolbe, el que murió en el campo de Auschwitz, el campo de concentración, que también, ¿no?, alentaba a los demás y se escuchaba ahí en la prisión que estaban cantos a la Virgen y con esa serenidad, y sabían, ¿no?, que les iban a poner esa inyección de ácido muriático. Y cómo realmente, Padre, es que todo es gracia y además esa fuerza que nos da el Espíritu Santo para poder aguantar, soportar con esa mirada de fe el momento, ¿no?, de que me van a matar. O sea, todo es gracia, ¿no le parece, Padre?
0: Así es, sí.
1: Sí.
0: Sí, es una providencia bendita.
1: Bueno, pues, Padre, antes ya, bueno, nos quedan todavía algunos minutos. Le quería preguntar, como estamos ya casi en vísperas de la venida del Papa, cuéntenos, no sé si ahí en la diócesis, van a viajar a Madrid. ¿Cómo está un poquito el ambiente? Porque realmente no sé cuántos años hacía que no venía un papa a España, pero bueno, es como que hay una primavera dentro de la primavera normal que estamos, casi en la mitad de la primavera, pero una primavera espiritual, sobre todo en las ciudades donde va a venir. Aquí, por lo menos en Barcelona, que es donde yo estoy, bueno, pues se ve también un ambiente, todo el mundo queriendo ir a la Sagrada Familia. Las semanas vamos a ir porque va a haber una misa. Luego también va a haber en el Estadio Olímpico, en la Villa Olímpica, va a haber una vigilia con el Papa aquí en Barcelona. Va a ir a la iglesia de San Agustín, que es de los agustinos, ahí va a ir el Papa. Va a ir a Montserrat, creo que es a rezar el rosario con los monjes que están allí. Pues, Padre, coméntenos un poquito si está al tanto del ambiente que hay, porque es realmente la visita de un papa es que revoluciona todo un país.
0: Claro. y alrededor de Madrid pues hay muchas ciudades, claro, y no solo en esta zona nuestra de Toledo, sino que es algo global, ¿no? O sea, que se va a montar un jaleo ahí de autobuses y de gente que ya de por sí Madrid ya es una ciudad de 4 millones, ¿no? Con lo cual, pues a ver cómo se organizan, porque aquí, por ejemplo, salimos a las 4 de la mañana con las niñas para ir al encuentro de joven, no, a las 4 de la mañana es el domingo para la misa, ¿no? Para la misa es a las 10 de la mañana,
1: en
0: pero
1: la
0: para
1: plaza
0: que
1: de las Cibeles.
0: de las Cibeles para poder ir en la misa del Corpus,
1: Qué
0: que luego de
1: bonito.
0: procesión, para poder coger sitio, pues imagínate, pero claro, todo el mundo pensará lo mismo, todo el mundo saldrá a las 4 de la mañana de sus sitios, ¿no? Los que estamos fuera, ¿no? Más los que estén allí, claro, porque luego la gente joven, igual desde el norte de la ciudad, que es donde tiene lugar en la Plaza Lima la vigilia de jóvenes, pues bajarán, claro, les tomarán un montón de horas, pues bajarán, ¿no? Porque incluso en algunos sitios habían acomodado para dormir, y pero es que no vale la pena porque se acaban a las 11 de la noche, o pues tampoco son tantas horas mientras dan una vuelta, cenan y bajan. O sea que, gracias a Dios, luego hay muy buen ambiente siempre en esos lugares. Recuerdo en el lejanísimo año de 1989, cuando fuimos a la Jornada Mundial de la Juventud en Santiago de Compostela, que fue la segunda después de Buenos Aires, y los periódicos luego hablaban eso de cómo habían dejado todo limpio los jóvenes, ¿no? Y como, porque es verdad que luego hay un ambiente muy distinto, como puede ser un concierto o todas estas cosas que hacen los chavales, creo que parece que han pasado los unos y los otros, o sea, Atila, Caballo y todo el mundo, ¿no? Entonces, es verdad que siempre hay otro ambiente, ¿no? Y muchas veces, pues, para cantar y para, ¿no? Entonces, aquí lo hemos hecho siempre desde Talavera, estábamos como a 1 hora de Madrid, y lo hemos hecho siempre, ¿no? La última vez, efectivamente, fue en el año 2011, cuando el Papa Benedicto XVI vino para la Jornada Mundial de la Juventud en Madrid, me refiero, y porque después había estado en el 10, en la Sagrada Familia también. Pero yo creo que sí que la última vez fue en Madrid, en la Jornada Mundial de la Juventud, ¿no? Y antes había venido Juan Pablo II en el año 2003 al aeropuerto de Cuatro Vientos. Ahora, como estaba todo este lío de la guerra, pues desde el principio dijeron que no se podía utilizar, como son instalaciones militares, pues que las necesitaban y que no se podía preparar ahí, y entonces lo van a hacer dentro de la ciudad, ¿no? Pero siempre con ese deseo, ¿no? De cuántos más, ¿no? Siempre hablamos con facilidad de 1.700.000 personas, ¿no? O sea, que a lo mejor incluso llegamos al millón de personas en el encuentro de jóvenes, ¿no? Entonces, bueno, pues ya
1: Qué
0: veremos. Luego
1: bonito.
0: las calles parecen como pequeñas, ¿no? Porque en una explanada parece como queda para que haya, pero bueno, los organizadores sabrán, ¿no? Es cierto que se ha insistido mucho esto, que es para las Canarias, que es para Madrid y que es para Barcelona, pero pues, seguro que de Cataluña ir a un mundo, ponle tu freno a la gente, ¿no? Porque a saber cuándo puede volver otra vez, ¿no? Todo el mundo está reclamando, ¿no? Cada 2 por 3 salen noticias. Ayer leía de Uruguay que va a ir al Papa Urcas, que luego a lo mejor se lo inventan, pero lo van diciendo por si luego él puede ir. Pero claro, es verdad que todavía es joven, ¿no? Pero todos esos viajes que hizo Juan Pablo II, claro,
1: Uf,
0: que él empezó muy muy pronto, claro, a viajar, y era mucho más joven,
1: que
0: ¿no?
1: le faltó al Papa Juan Pablo a algunos países, pero creo que es porque no le dejaron entrar, ¿no es así?
0: Claro, sí. Sí, porque ya no di tiempo más, porque al final es verdad que estaba ya muy deteriorado, pero cuando vino aquí a España todavía en el 2003, pues el encuentro con los jóvenes fue preciosísimo, ¿no? Y de aquello se recuerda como muy bien, y siempre para la vida espiritual, para el amor a la Iglesia, para el amor al Papa, ¿no? Porque es verdad que desde el año 2000, pues comenzó a viajar mucho más, ¿no? Hay como mucho más movimiento de viajes y se mueve la gente mucho ahora, ¿no? Que no como antes, ¿de acuerdo? Pero sí que es verdad que Roma no, Roma sigue estando en Roma, y a veces yo lo que veo ahora muchas veces cuando va la gente a peregrinar a Roma, que es que te comes un día entero con la audiencia. Y entonces a veces la gente no quiere ir, no por no ver al Papa, porque decían, no iba al Papa Francisco, no iba la gente. No, es que si vas 3 días a Roma y estás desde las 6 de la mañana en la Plaza de San Pedro casi hasta la 1, pues se te va toda una mañana.
1: Así
0: Luego cierran
1: es.
0: pronto los sitios, ¿no? Entonces, y luego eso, el que venga a tu país, el que venga a tu nación, pues eso hace mucho, ¿no? Y eso ya es verdad que digo que siempre que hay vuelta de un viaje, salen un montón de testimonios, ¿no? Porque yo me convertí, porque
1: Ay,
0: yo decidí irme al
1: ¿verdad?
0: seminario, eso, pero mucha
1: Con
0: gente,
1: Juan Pablo II pasó
0: mucha gente,
1: mucho eso, ¿verdad, padre? Que salieron vocaciones.
0: sí, pero que luego también con Benedicto XVI y bueno, también de otra manera, pues con todo lo que supuso Francisco y ahora con León XIV, o sea que es verdad que esa, pero es verdad que eso siempre lo hacen más cercano, ¿no? Aquí la gente estaba un poco molesta, ¿no? De que el Papa Francisco fuera a tantos sitios y no viniera aquí a España, ¿no? Entonces ahora cuando enseguida han dicho que venía a España, pues yo creo que eso ha supuesto, pues aparte que el Papa, pues yo creo que habían dicho que también, pues un poco como han hecho los anteriores, por agradecimiento a las misiones, a la evangelización de América, ¿no? A un montón de cosas en donde ha contribuido la Iglesia de España, que no somos ni más ni menos que los demás, pero es verdad que el recibir al Papa es una gracia absoluta, ¿no?
1: Así es.
0: Y el poder responder pues con la vida, que es de lo que se trata.
1: Sí. Y además es que coincide en una fecha muy bonita, que estará en Madrid, porque es el Corpus, el domingo.
0: A nosotros, esto que nos salga en antena, nos ha fastidiado un poco todo, ¿eh? Las fechas a nosotros nos han parecido espantosas.
1: Eso estaba pensando.
0: Uno es el Corpus. Dos, los chavales examinan luego de la selectividad. Las nuestras examinan
1: lo que es la selectividad es el examen para entrar a la universidad.
0: Para entrar en la universidad, sí. Pues es el lunes y el martes, después del Papa, ¿no? Y luego, yo creo que todo se ha hecho un poco en torno al día 10 por el tema de Gaudí. Pero la verdad es que han sido unas fechas, porque claro, luego el Corpus aquí en España, el Corpus es mucho Corpus.
1: Sí.
0: Y mucha gente, al principio, ahora ya menos, pero al principio la gente estaba molesta, ¿no? Que vengan otra fecha, ¿cómo se le ocurre ver? Pero que aunque es verdad que es una fecha como católicamente muy bonita, ¿no? El día del Corpus, pero sí, aquí ha habido sus más y sus menos.
1: Y además se hacen, padre, las alfombras estas preciosas.
0: Sí.
1: Que tienen, me acuerdo haber visto en algún momento las de Tenerife, justo en las Islas Canarias, que son... preciosísimas, parecen cuadros.
0: Y en Cataluña también, en Cataluña en un montón de sitios de playa hacen un montón de alfombras, se ha puesto también, entre comillas, de moda eso y lo están haciendo ya en muchos sitios, ¿no? Pero sí que es verdad que luego aquí, por ejemplo, en Lagartera, en Camuñas y por supuesto en Toledo, el Corpus es que es intocable, que ya se puede acabar el mundo, que ellos siguen celebrando. Ellos siguen celebrando el Corpus. Gracias a Dios, bendito sea Dios.
1: Además, ¿no? Sacan esa custodia que impresionante, que creo que...
0: Aquí pasa como en Roma, que se sigue celebrando el jueves en la ciudad de Toledo.
1: ¡Ay, qué bonito!
0: En Toledo, en Granada y en Sevilla, y en algún sitio más, y en algún pueblo más, se ha mantenido en el jueves, lo dejaron que se mantuviese el jueves. Pero en todas partes es el domingo, ¿no?
1: Es el domingo, sí.
0: De hecho, pues aquí, la ciudad de Talavera, que tiene también su, ¿no? Claro, no es el Corpus de Toledo, pero también tiene su tradición, pues aquí se celebra igualmente. Claro que decían cambiar de hora y digo, ya está, pero si tampoco puede ir todo el mundo a Madrid, pues ya está, nos unimos espiritualmente por los frutos de la visita y ya está, ¿no? Pero bueno, pero luego, por ejemplo, aquí una niña de primera comunión, que siempre las niñas de primera comunión salen en la procesión del Corpus, ¿no?
1: Ah, sí.
0: Y la niña decía en la portería, yo me voy a Madrid, que el Papa no viene, la procesión del Corpus es todos los años, pero el Papa no viene todos los años. Una pequeña de 9 años.
1: O sea, qué sentido, bueno, sobrenatural.
0: Pues ya está, a por ello.
1: Así es. Bueno, padre, qué bonito. Ya invitamos a nuestros oyentes, el que quiera venir aquí a ver al Papa y de paso también a la Sagrada Familia, porque, Gaudí no solo es un arquitecto muy famoso, es que Gaudí es una persona muy santa. Ya he hecho dos programas con Mosén Bruno, que es nuestro arcipreste, que sabe mucho, ha escrito un libro sobre Gaudí, y bueno, la vida espiritual y la vida de intimidad con el Señor que tenía Gaudí es impresionante. Sí, bueno, pues, Padre Jorge, si le parece, vamos a rezar las tres Ave Marías, como es costumbre, para encomendar a la Virgen este viaje y también a los mártires, estos tres grupos tan bonitos y que dieron la vida y que son, por supuesto, testimonio para todos nosotros. María, Madre mía, por el poder que te concedió el Padre, líbranos de caer en pecado. Dios te salve, María, llena eres de gracia, el Señor es contigo. Bendita tú eres entre todas las mujeres y bendito es el fruto de tu vientre, Jesús.
0: Santa María, Madre de Dios, ruega por nosotros pecadores, ahora y en la hora de nuestra muerte. Amén.
1: María, Madre mía, por la sabiduría que te concedió el Hijo, líbranos de caer en pecado. Dios te salve, María, llena eres de gracia, el Señor es contigo. Bendita tú eres entre todas las mujeres y bendito es el fruto de tu vientre, Jesús.
0: Santa María, Madre de Dios, ruega por nosotros pecadores, ahora y en la hora de nuestra muerte. Amén.
1: María, Madre mía, por el amor que te concedió el Espíritu Santo, líbranos de caer en pecado. Dios te salve, María, llena eres de gracia, el Señor es contigo. Bendita tú eres entre todas las mujeres y bendito es el fruto de tu vientre, Jesús.
0: Santa María, Madre de Dios, ruega por nosotros pecadores, ahora y en la hora de nuestra muerte. Amén.
1: Bueno. Bueno, Padre Jorge, le vamos a pedir su bendición para que, bueno, pues todos nos contentemos después de este programa tan bonito. Yo lo disfruto mucho porque realmente estos mártires nos protegen en el cielo y son un testimonio para todos nosotros.
0: Son 2.395, que la cifra, pues las cifras siempre son cifras, pero detrás hay un nombre, un apellido, historia, un obispo, un sacerdote, un religioso, una religiosa, sí. Monjes, monjas y tantos seglares también, y a ellos nos encomendamos y les pedimos también, son los mártires que regaron con su sangre España, pues les pedimos por los frutos de esta visita del Papa León XIV a España en unos días.
1: Sí.
0: Bueno, el Señor esté con vosotros.
1: Y con tu espíritu.
0: Y la bendición de Dios Todopoderoso, Padre, Hijo y Espíritu Santo, descienda sobre vosotros y os acompañe siempre.
1: Amén.
0: Amén.
1: Bueno, Padre, muchísimas gracias y lo esperamos ya en el próximo programa del mes de junio.
0: Si Dios quiere.
1: Bueno, gracias, Padre.
0: Que Dios os bendiga. Adiós, adiós.
1: Adiós. Bueno, acuérdense de la peregrinación a Fátima del 17 al 22 de junio. Todavía hay espacio para que puedan venir y ya tengo aquí el cronograma, el día 8, 10 y 12, los tres programas de junio, vamos a hablar sobre la visita que estará teniendo lugar aquí en España de León XIV, un papa muy querido, como todos los papas, para todos nosotros los católicos, porque nos representa, es el vicario de Cristo en la tierra. Y, como dijo el Señor, sobre tú eres Pedro y sobre esta piedra, esta, no otra, edificaré mi iglesia, no mis iglesias. Hay una sola iglesia, la iglesia católica, que es la verdadera. Bueno, pues nada más. Que la Sagrada Familia los bendiga a todos y los cubra siempre con su manto.
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0: En nombre del Padre, y del Hijo, y del Espíritu Santo.
1: Amén.
0: Acto de contrición.
2: Señor mío Jesucristo, Dios y hombre verdadero, Creador, Padre y Redentor mío, por ser vos quien sois bondad infinita, y porque os amo sobre todas las cosas, me pesa de todo corazón haberos ofendido. También me pesa porque podéis castigarme con las penas del infierno. Ayudado de vuestra divina gracia, propongo firmemente nunca más pecar, confesarme y cumplir la penitencia que me fuere impuesta. Amén.
0: Un credo al Sagrado Corazón de Jesús.
2: Creo en Dios Padre Todopoderoso, Creador del cielo y de la tierra. Creo en Jesucristo, su único Hijo, nuestro Señor, que fue concebido por obra y gracia del Espíritu Santo. Nació de Santa María Virgen, padeció bajo el poder de Poncio Pilato, fue crucificado, muerto y sepultado, descendió a los infiernos, al tercer día resucitó de entre los muertos, subió a los cielos y está sentado a la derecha de Dios Padre Todopoderoso. Desde allí ha de venir a juzgar a vivos y muertos. Creo en el Espíritu Santo, la Santa Iglesia Católica, la comunión de los santos, el perdón de los pecados, la resurrección de la carne y la vida eterna. Amén.
0: Primer misterio, la resurrección del Señor. Al alborear el primer día de la semana, fueron a ver el sepulcro. El ángel habló a las mujeres: «Vosotras no temáis, ya sé que buscáis a Jesús. No está aquí, ha resucitado». Padre nuestro que estás en el cielo, santificado sea tu nombre. Venga a nosotros tu reino. Hágase tu voluntad en la tierra como en el cielo.
3: Danos hoy nuestro pan de cada día. Perdona nuestras ofensas, como también nosotros perdonamos a los que nos ofenden. No nos dejes caer en la tentación y líbranos del mal. Amén.
0: Dios te salve María, llena eres de gracia, el Señor es contigo. Bendita tú eres entre todas las mujeres y bendito es el fruto de tu vientre, Jesús.
3: Santa María, Madre de Dios, ruega por nosotros pecadores, ahora y en la hora de nuestra muerte. Amén.
0: Dios te salve María, llena eres de gracia, el Señor es contigo. Bendita tú eres entre todas las mujeres y bendito es el fruto de tu vientre, Jesús.
3: Santa María, Madre de Dios, ruega por nosotros pecadores, ahora y en la hora de nuestra muerte. Amén.
0: Dios te salve María, llena eres de gracia, el Señor es contigo. Bendita tú eres entre todas las mujeres y bendito es el fruto de tu vientre, Jesús.
3: Santa María, Madre de Dios, ruega por nosotros pecadores, ahora y en la hora de nuestra muerte. Amén.
0: Dios te salve María, llena eres de gracia, el Señor es contigo. Bendita tú eres entre todas las mujeres y bendito es el fruto de tu vientre, Jesús.
3: Santa María, Madre de Dios, ruega por nosotros pecadores, ahora y en la hora de nuestra muerte. Amén.
0: Dios te salve María, llena eres de gracia, el Señor es contigo. Bendita tú eres entre todas las mujeres y bendito es el fruto de tu vientre, Jesús.
3: Santa María, Madre de Dios, ruega por nosotros pecadores, ahora y en la hora de nuestra muerte. Amén.
0: Dios te salve María, llena eres de gracia, el Señor es contigo. Bendita tú eres entre todas las mujeres y bendito es el fruto de tu vientre, Jesús.
3: Santa María, Madre de Dios, ruega por nosotros pecadores, ahora y en la hora de nuestra muerte. Amén.
0: Dios te salve María, llena eres de gracia, el Señor es contigo. Bendita tú eres entre todas las mujeres y bendito es el fruto de tu vientre, Jesús.
3: Santa María, Madre de Dios, ruega por nosotros pecadores, ahora y en la hora de nuestra muerte. Amén.
0: Dios te salve María, llena eres de gracia, el Señor es contigo. Bendita tú eres entre todas las mujeres, y bendito es el fruto de tu vientre, Jesús.
3: Santa María.

0: Madre de Dios, ruega por nosotros pecadores, ahora y en la hora de nuestra muerte. Amén.
1: Dios te salve María, llena eres de gracia, el Señor es contigo. Bendita tú eres entre todas las mujeres, y bendito es el fruto de tu vientre, Jesús.
0: Santa María, Madre de Dios, ruega por nosotros pecadores, ahora y en la hora de nuestra muerte. Amén.
1: Dios te salve María, llena eres de gracia, el Señor es contigo. Bendita tú eres entre todas las mujeres, y bendito es el fruto de tu vientre, Jesús.
0: Santa María, Madre de Dios, ruega por nosotros pecadores, ahora y en la hora de nuestra muerte. Amén.
1: Gloria al Padre, y al Hijo, y al Espíritu Santo.
0: Como era en el principio, ahora y siempre, por los siglos de los siglos. Amén.
2: María, Madre de gracia, Madre de piedad y misericordia, defiéndenos del enemigo y ampáranos, ahora y en la hora de nuestra muerte. Amén. Oh Jesús mío, perdonad nuestros pecados, librarnos del fuego del infierno, llevad al cielo a todas las almas, especialmente a las más necesitadas de vuestra misericordia.
1: Segundo misterio, la ascensión del Señor. Y los sacó hasta cerca de Betania, y levantando sus manos los bendijo. Y mientras los bendecía, se separó de ellos y fue llevado al cielo. Padre nuestro que estás en el cielo, santificado sea tu nombre. Venga a nosotros tu reino. Hágase tu voluntad en la tierra como en el cielo.
0: Danos hoy nuestro pan de cada día. Perdona nuestras ofensas, como también nosotros perdonamos a los que nos ofenden. No nos dejes caer en la tentación y líbranos del mal. Amén.
1: Dios te salve María, llena eres de gracia, el Señor es contigo. Bendita tú eres entre todas las mujeres y bendito es el fruto de tu vientre, Jesús.
0: Santa María, Madre de Dios, ruega por nosotros pecadores, ahora y en la hora de nuestra muerte. Amén.
1: Dios te salve María, llena eres de gracia, el Señor es contigo. Bendita tú eres entre todas las mujeres, y bendito es el fruto de tu vientre, Jesús.
0: Santa María, Madre de Dios, ruega por nosotros pecadores, ahora y en la hora de nuestra muerte. Amén.
1: Dios te salve María, llena eres de gracia, el Señor es contigo. Bendita tú eres entre todas las mujeres, y bendito es el fruto de tu vientre, Jesús.
0: Santa María, Madre de Dios, ruega por nosotros pecadores, ahora y en la hora de nuestra muerte. Amén.
1: Dios te salve María, llena eres de gracia, el Señor es contigo. Bendita tú eres entre todas las mujeres, y bendito es el fruto de tu vientre, Jesús.
0: Santa María, Madre de Dios, ruega por nosotros pecadores, ahora y en la hora de nuestra muerte. Amén.
1: Dios te salve María, llena eres de gracia, el Señor es contigo. Bendita tú eres entre todas las mujeres, y bendito es el fruto de tu vientre, Jesús.
0: Santa María, Madre de Dios, ruega por nosotros pecadores, ahora y en la hora de nuestra muerte. Amén.
1: Dios te salve María, llena eres de gracia, el Señor es contigo. Bendita tú eres entre todas las mujeres, y bendito es el fruto de tu vientre, Jesús.
0: Santa María, Madre de Dios, ruega por nosotros pecadores, ahora y en la hora de nuestra muerte. Amén.
1: Dios te salve María, llena eres de gracia, el Señor es contigo. Bendita tú eres entre todas las mujeres, y bendito es el fruto de tu vientre, Jesús.
0: Santa María, Madre de Dios, ruega por nosotros pecadores, ahora y en la hora de nuestra muerte. Amén.
1: Dios te salve María, llena eres de gracia, el Señor es contigo. Bendita tú eres entre todas las mujeres, y bendito es el fruto de tu vientre, Jesús.
0: Santa María, Madre de Dios, ruega por nosotros pecadores, ahora y en la hora de nuestra muerte. Amén.
1: Dios te salve María, llena eres de gracia, el Señor es contigo. Bendita tú eres entre todas las mujeres, y bendito es el fruto de tu vientre, Jesús.
0: Santa María, Madre de Dios, ruega por nosotros pecadores, ahora y en la hora de nuestra muerte. Amén.
1: Dios te salve María, llena eres de gracia, el Señor es contigo. Bendita tú eres entre todas las mujeres, y bendito es el fruto de tu vientre, Jesús.
0: Santa María, Madre de Dios, ruega por nosotros, pecadores, ahora y en la hora de nuestra muerte. Amén.
1: Gloria al Padre, y al Hijo, y al Espíritu Santo.
0: Como era en el principio, ahora y siempre, por los siglos de los siglos. Amén.
2: María, Madre de gracia, Madre de piedad y misericordia, defiéndenos del enemigo y ampáranos, ahora y en la hora de nuestra muerte. Amén. Oh Jesús mío, perdonad nuestros pecados, librarnos del fuego del infierno, llevad al cielo a todas las almas, especialmente a las más necesitadas de vuestra misericordia.
1: Tercer misterio, la venida del Espíritu Santo sobre María Santísima y el Colegio Apostólico. Al cumplirse el día de Pentecostés, vieron aparecer unas lenguas como llamaradas posándose encima de cada uno de ellos, y se llenaron todos de Espíritu Santo. Padre nuestro que estás en el cielo, santificado sea tu nombre, venga a nosotros tu reino, hágase tu voluntad en la tierra como en el cielo.
0: Danos hoy nuestro pan de cada día, perdona nuestras ofensas, como también nosotros perdonamos a los que nos ofenden. No nos dejes caer en la tentación, y líbranos del mal. Amén.
1: Dios te salve María, llena eres de gracia, el Señor es contigo. Bendita tú eres entre todas las mujeres, y bendito es el fruto de tu vientre, Jesús.
0: Santa María, Madre de Dios, ruega por nosotros, pecadores, ahora y en la hora de nuestra muerte. Amén.
1: Dios te salve, María, llena eres de gracia, el Señor es contigo. Bendita tú eres entre todas las mujeres, y bendito es el fruto de tu vientre, Jesús.
0: Santa María, Madre de Dios, ruega por nosotros, pecadores, ahora y en la hora de nuestra muerte. Amén.
1: Dios te salve María, llena eres de gracia, el Señor es contigo. Bendita tú eres entre todas las mujeres, y bendito es el fruto de tu vientre, Jesús.
0: Santa María, Madre de Dios, ruega por nosotros pecadores, ahora y en la hora de nuestra muerte. Amén.
1: Dios te salve María, llena eres de gracia, el Señor es contigo. Bendita tú eres entre todas las mujeres, y bendito es el fruto de tu vientre, Jesús.
0: Santa María, Madre de Dios, ruega por nosotros pecadores, ahora y en la hora de nuestra muerte. Amén.
1: Dios te salve María, llena eres de gracia, el Señor es contigo. Bendita tú eres entre todas las mujeres, y bendito es el fruto de tu vientre, Jesús.
0: Santa María, Madre de Dios, ruega por nosotros pecadores, ahora y en la hora de nuestra muerte. Amén.
1: Dios te salve María, llena eres de gracia, el Señor es contigo. Bendita tú eres entre todas las mujeres, y bendito es el fruto de tu vientre, Jesús.
0: Santa María, Madre de Dios, ruega por nosotros pecadores, ahora y en la hora de nuestra muerte. Amén.
1: Dios te salve María, llena eres de gracia, el Señor es contigo. Bendita tú eres entre todas las mujeres, y bendito es el fruto de tu vientre, Jesús.
0: Santa María, Madre de Dios, ruega por nosotros pecadores, ahora y en la hora de nuestra muerte. Amén.
1: Dios te salve María, llena eres de gracia, el Señor es contigo. Bendita tú eres entre todas las mujeres, y bendito es el fruto de tu vientre, Jesús.
0: Santa María, Madre de Dios, ruega por nosotros pecadores, ahora y en la hora de nuestra muerte. Amén.
1: Dios te salve María, llena eres de gracia, el Señor es contigo. Bendita tú eres entre todas las mujeres, y bendito es el fruto de tu vientre, Jesús.
0: Santa María, Madre de Dios, ruega por nosotros pecadores, ahora y en la hora de nuestra muerte. Amén.
1: Dios te salve María, llena eres de gracia, el Señor es contigo. Bendita tú eres entre todas las mujeres, y bendito es el fruto de tu vientre, Jesús.
0: Santa María, Madre de Dios, ruega por nosotros pecadores, ahora y en la hora de nuestra muerte. Amén.
1: Gloria al Padre, y al Hijo, y al Espíritu Santo.
0: Como era en el principio, ahora y siempre, por los siglos de los siglos. Amén.
2: María, Madre de Gracia, Madre de Piedad y Misericordia, defiéndenos del enemigo y ampáranos, ahora y en la hora de nuestra muerte. Amén. Oh Jesús mío, perdonad nuestros pecados, libradnos del fuego del infierno, llevad al cielo a todas las almas, especialmente a las más necesitadas de vuestra misericordia.
1: Cuarto misterio: la asunción de Nuestra Señora en cuerpo y alma al cielo. ¿Quién es esta que despunta como el alba, hermosa como la luna, refulgente como el sol, imponente como un batallón? Padre nuestro que estás en el cielo, santificado sea tu nombre, venga a nosotros tu reino, hágase tu voluntad en la tierra como en el cielo.
0: Danos hoy nuestro pan de cada día, perdona nuestras ofensas, como también nosotros perdonamos a los que nos ofenden. No nos dejes caer en la tentación y líbranos del mal. Amén.
1: Dios te salve María, llena eres de gracia, el Señor es contigo. Bendita tú eres entre todas las mujeres y bendito es el fruto de tu vientre, Jesús.
0: Santa María, Madre de Dios, ruega por nosotros pecadores, ahora y en la hora de nuestra muerte. Amén.
1: Dios te salve María, llena eres de gracia, el Señor es contigo. Bendita tú eres entre todas las mujeres y bendito es el fruto de tu vientre, Jesús.
0: Santa María, Madre de Dios, ruega por nosotros pecadores, ahora y en la hora de nuestra muerte. Amén.
1: Dios te salve María, llena eres de gracia, el Señor es contigo. Bendita tú eres entre todas las mujeres y bendito es el fruto de tu vientre, Jesús.
0: Santa María, Madre de Dios, ruega por nosotros pecadores, ahora y en la hora de nuestra muerte. Amén.
1: Dios te salve María, llena eres de gracia, el Señor es contigo. Bendita tú eres entre todas las mujeres, y bendito es el fruto de tu vientre, Jesús.
0: Santa María, Madre de Dios, ruega por nosotros pecadores, ahora y en la hora de nuestra muerte. Amén.
1: Dios te salve María, llena eres de gracia, el Señor es contigo. Bendita tú eres entre todas las mujeres, y bendito es el fruto de tu vientre, Jesús.
0: Santa María, Madre de Dios, ruega por nosotros pecadores, ahora y en la hora de nuestra muerte. Amén.
1: Dios te salve María, llena eres de gracia, el Señor es contigo. Bendita tú eres entre todas las mujeres, y bendito es el fruto de tu vientre, Jesús.
0: Santa María, Madre de Dios, ruega por nosotros pecadores, ahora y en la hora de nuestra muerte. Amén.
1: Dios te salve María, llena eres de gracia, el Señor es contigo. Bendita tú eres entre todas las mujeres, y bendito es el fruto de tu vientre, Jesús.
0: Santa María, Madre de Dios, ruega por nosotros pecadores, ahora y en la hora de nuestra muerte. Amén.
1: Dios te salve, María, llena eres de gracia, el Señor es contigo. Bendita tú eres entre todas las mujeres, y bendito es el fruto de tu vientre, Jesús.
0: Santa María, Madre de Dios, ruega por nosotros pecadores, ahora y en la hora de nuestra muerte. Amén.
1: Dios te salve María, llena eres de gracia, el Señor es contigo. Bendita tú eres entre todas las mujeres, y bendito es el fruto de tu vientre, Jesús.
0: Santa María, Madre de Dios, ruega por nosotros pecadores, ahora y en la hora de nuestra muerte. Amén.
1: Dios te salve María, llena eres de gracia, el Señor es contigo. Bendita tú eres entre todas las mujeres, y bendito es el fruto de tu vientre, Jesús.
0: Santa María, Madre de Dios, ruega por nosotros pecadores, ahora y en la hora de nuestra muerte. Amén.
1: Gloria al Padre, y al Hijo, y al Espíritu Santo.
0: Como era en el principio, ahora y siempre, por los siglos de los siglos. Amén.
2: María, Madre de Gracia, Madre de Piedad y Misericordia, defiéndenos del enemigo y ampáranos, ahora y en la hora de nuestra muerte. Amén. Oh Jesús mío, perdonad nuestros pecados, libradnos del fuego del infierno, llevad al cielo a todas las almas, especialmente a las más necesitadas de vuestra misericordia.
1: Quinto misterio, la coronación de la Santísima Virgen María como Reina y Señora de todo lo creado. Un gran signo apareció en el cielo, una mujer vestida del sol y la luna bajo sus pies, y una corona de 12 estrellas sobre su cabeza. Padre nuestro que estás en el cielo, santificado sea tu nombre, venga a nosotros tu reino, hágase tu voluntad en la tierra como en el cielo.
0: Danos hoy nuestro pan de cada día, perdona nuestras ofensas, como también nosotros perdonamos a los que nos ofenden. No nos dejes caer en la tentación y líbranos del mal. Amén.
1: Dios te salve María, llena eres de gracia, el Señor es contigo. Bendita tú eres entre todas las mujeres y bendito es el fruto de tu vientre, Jesús.
0: Santa María, Madre de Dios, ruega por nosotros pecadores, ahora y en la hora de nuestra muerte. Amén.
1: Dios te salve María, llena eres de gracia, el Señor es contigo. Bendita tú eres entre todas las mujeres y bendito es el fruto de tu vientre, Jesús.
0: Santa María, Madre de Dios, ruega por nosotros pecadores, ahora y en la hora de nuestra muerte. Amén.
1: Dios te salve María, llena eres de gracia, el Señor es contigo. Bendita tú eres entre todas las mujeres y bendito es el fruto de tu vientre, Jesús.
0: Santa María, Madre de Dios, ruega por nosotros pecadores, ahora y en la hora de nuestra muerte. Amén.
1: Dios te salve María, llena eres de gracia, el Señor es contigo. Bendita tú eres entre todas las mujeres, y bendito es el fruto de tu vientre, Jesús.
0: Santa María, Madre de Dios, ruega por nosotros pecadores, ahora y en la hora de nuestra muerte. Amén.
1: Dios te salve María, llena eres de gracia, el Señor es contigo. Bendita tú eres entre todas las mujeres, y bendito es el fruto de tu vientre, Jesús.
0: Santa María, Madre de Dios, ruega por nosotros pecadores, ahora y en la hora de nuestra muerte. Amén.
1: Dios te salve María, llena eres de gracia, el Señor es contigo. Bendita tú eres entre todas las mujeres, y bendito es el fruto de tu vientre, Jesús.
0: Santa María, Madre de Dios, ruega por nosotros pecadores, ahora y en la hora de nuestra muerte. Amén.
1: Dios te salve María, llena eres de gracia, el Señor es contigo. Bendita tú eres entre todas las mujeres, y bendito es el fruto de tu vientre, Jesús.
0: Santa María, Madre de Dios, ruega por nosotros pecadores, ahora y en la hora de nuestra muerte. Amén.
1: Dios te salve, María, llena eres de gracia, el Señor es contigo. Bendita tú eres entre todas las mujeres, y bendito es el fruto de tu vientre, Jesús.
0: Santa María, Madre de Dios, ruega por nosotros pecadores, ahora y en la hora de nuestra muerte. Amén.
1: Dios te salve María, llena eres de gracia, el Señor es contigo. Bendita tú eres entre todas las mujeres y bendito es el fruto de tu vientre, Jesús.
0: Santa María, Madre de Dios, ruega por nosotros pecadores, ahora y en la hora de nuestra muerte. Amén.
1: Dios te salve María, llena eres de gracia, el Señor es contigo. Bendita tú eres entre todas las mujeres y bendito es el fruto de tu vientre, Jesús.
0: Santa María, Madre de Dios, ruega por nosotros pecadores, ahora y en la hora de nuestra muerte. Amén.
1: Gloria al Padre, y al Hijo, y al Espíritu Santo.
0: Como era en el principio, ahora y siempre, por los siglos de los siglos. Amén.
2: María, Madre de gracia, Madre de piedad y misericordia, defiéndenos del enemigo y ampáranos, ahora y en la hora de nuestra muerte. Amén. Oh Jesús mío, perdonad nuestros pecados, librarnos del fuego del infierno, llevad al cielo a todas las almas, especialmente a las más necesitadas de vuestra misericordia.
1: Letanías lauretanas. Señor, ten piedad.
0: Señor, ten piedad.
1: Cristo, ten piedad.
0: Cristo, ten piedad.
1: Señor, ten piedad.
0: Señor, ten piedad.
1: Cristo, óyenos.
3: Cristo, óyenos.
1: Cristo, escúchanos.
3: Cristo, escúchanos.
1: Dios Padre Celestial,
0: ten misericordia de nosotros.
1: Dios Hijo Redentor del mundo,
0: ten misericordia de nosotros.
1: Dios Espíritu Santo,
0: ten misericordia de nosotros.
1: Trinidad Santa, un solo Dios,
0: ten misericordia de nosotros.
1: Santa María,
0: ruega por nosotros.
1: Santa Madre de Dios,
0: ruega por nosotros.
1: Santa Virgen de las Vírgenes,
0: ruega por nosotros.
1: Madre de Cristo,
0: ruega por nosotros.
1: Madre de la Iglesia,
0: ruega por nosotros.
1: Madre de Misericordia,
0: ruega por nosotros.
1: Madre de la Divina Gracia,
0: ruega por nosotros.
1: Madre de la Esperanza,
0: ruega por nosotros.
1: Madre Purísima,
0: ruega por nosotros.
1: Madre Castísima,
0: ruega por nosotros.
1: Madre Intacta,
0: ruega por nosotros.
1: Madre Incorrupta,
0: ruega por nosotros.
1: Madre Inmaculada,
0: ruega por nosotros.
1: Madre Amable,
0: ruega por nosotros.
1: Madre Admirable,
0: ruega por nosotros.
1: Madre del Buen Consejo,
0: ruega por nosotros.
1: Madre del Creador,
0: ruega por nosotros.
1: Madre del Salvador,
0: ruega por nosotros.
1: Virgen Prudentísima,
0: ruega por nosotros.
1: Virgen digna de veneración,
0: ruega por nosotros.
1: Virgen digna de alabanza,
0: ruega por nosotros.
1: Virgen Poderosa,
0: ruega por nosotros.
1: Virgen Clemente,
0: ruega por nosotros.
1: Virgen Fiel,
0: ruega por nosotros.
1: Espejo de Justicia,
0: ruega por nosotros.
1: Trono de la Sabiduría,
0: ruega por nosotros.
1: Causa de nuestra alegría,
0: ruega por nosotros.
1: Vaso espiritual,
0: ruega por nosotros.
1: Vaso digno de honor,
0: ruega por nosotros.
1: Vaso insigne de devoción,
0: ruega por nosotros.
1: Rosa mística,
0: ruega por nosotros.
1: Torre de David,
0: ruega por nosotros.
1: Torre de marfil,
0: ruega por nosotros.
1: Casa de oro,
0: ruega por nosotros.
1: Arca de la Alianza,
0: ruega por nosotros.
1: Puerta del Cielo,
0: ruega por nosotros.
1: Estrella de la Mañana,
0: ruega por nosotros.
1: Salud de los enfermos,
0: ruega por nosotros.
1: Refugio de los pecadores,
0: ruega por nosotros.
1: Consuelo de los migrantes,
0: ruega por nosotros.
1: Consoladora de los afligidos,
0: ruega por nosotros.
1: Auxilio de los cristianos,
0: ruega por nosotros.
1: Reina de los ángeles,
0: ruega por nosotros.
1: Reina de los patriarcas,
0: ruega por nosotros.
1: Reina de los profetas,
0: ruega por nosotros.
1: Reina de los apóstoles,
0: ruega por nosotros.
1: Reina de los mártires,
0: ruega por nosotros.
1: Reina de los confesores,
0: ruega por nosotros.
1: Reina de las vírgenes,
0: ruega por nosotros.
1: Reina de todos los santos,
0: ruega por nosotros.
1: Reina concebida sin pecado original,
0: ruega por nosotros.
1: Reina asunta al cielo,
0: ruega por nosotros.
1: Reina del Santísimo Rosario,
0: ruega por nosotros.
1: Reina de la Familia,
0: ruega por nosotros.
1: Reina de la Paz,
0: ruega por nosotros.
1: Mediadora maternal de todas las gracias,
0: ruega por nosotros.
1: Nuestra Señora del Encuentro con Dios,
0: ruega por nosotros.
1: Cordero de Dios que quitas los pecados del mundo,
0: perdónanos, Señor.
1: Cordero de Dios que quitas los pecados del mundo,
0: escúchanos, Señor.
1: Cordero de Dios que quitas los pecados del mundo,
0: ten misericordia de nosotros.
1: Ruega por nosotros, Santa Madre de Dios,
0: para que seamos dignos de alcanzar las promesas de nuestro Señor Jesucristo.
1: Oremos. Te rogamos, Señor y Dios nuestro, que concedas a nosotros, tus siervos, gozar de perpetua salud de alma y cuerpo, y por la gloriosa intercesión de la bienaventurada siempre Virgen María, ser librados de la tristeza presente y disfrutar de la eterna alegría. Por Cristo nuestro Señor.
0: Amén.
1: Por las intenciones del Sumo Pontífice, para ganar las indulgencias concedidas. Padre nuestro que estás en el cielo, santificado sea tu nombre. Venga a nosotros tu reino. Hágase tu voluntad en la tierra como en el cielo.
0: Danos hoy nuestro pan de cada día. Perdona nuestras ofensas, como también nosotros perdonamos a los que nos ofenden. No nos dejes caer en la tentación y líbranos del mal. Amén.
1: Dios te salve María, llena eres de gracia, el Señor es contigo. bendita tú eres entre todas las mujeres, y bendito es el fruto de tu vientre, Jesús.
0: Santa María, Madre de Dios, ruega por nosotros, pecadores, ahora y en la hora de nuestra muerte. Amén.
1: Gloria al Padre, y al Hijo, y al Espíritu Santo.
0: Como era en el principio, ahora y siempre, por los siglos de los siglos. Amén.
1: Por las benditas almas del purgatorio. Padre nuestro que estás en el cielo, santificado sea tu nombre. Venga a nosotros tu reino. Hágase tu voluntad en la tierra como en el cielo.
0: Danos hoy nuestro pan de cada día. Perdona nuestras ofensas, como también nosotros perdonamos a los que nos ofenden. No nos dejes caer en la tentación y líbranos del mal. Amén.
1: Dios te salve María, llena eres de gracia, el Señor es contigo. Bendita tú eres entre todas las mujeres y bendito es el fruto de tu vientre, Jesús.
0: Santa María, Madre de Dios, ruega por nosotros pecadores, ahora y en la hora de nuestra muerte. Amén.
1: Gloria al Padre, y al Hijo, y al Espíritu Santo.
0: Como era en el principio, ahora y siempre, por los siglos de los siglos. Amén.
1: Por las intenciones del reinado de María y sus miembros. Padre nuestro que estás en el cielo, santificado sea tu nombre. Venga a nosotros tu reino. Hágase tu voluntad en la tierra como en el cielo.
0: Danos hoy nuestro pan de cada día. Perdona nuestras ofensas, como también nosotros perdonamos a los que nos ofenden. No nos dejes caer en la tentación y líbranos del mal. Amén.
1: Dios te salve María, llena eres de gracia, el Señor es contigo. Bendita tú eres entre todas las mujeres y bendito es el fruto de tu vientre, Jesús.
0: Santa María, Madre de Dios, ruega por nosotros pecadores, ahora y en la hora de nuestra muerte. Amén.
1: Gloria al Padre, y al Hijo, y al Espíritu Santo.
0: Como era en el principio, ahora y siempre, por los siglos de los siglos. Amén.
1: Una salve al Inmaculado Corazón de María. Dios te salve, Reina y Madre de Misericordia, vida, dulzura y esperanza nuestra. Dios te salve. A ti llamamos los desterrados hijos de Eva. A ti suspiramos, gimiendo y llorando, en este valle de lágrimas. Ea pues, Señora abogada nuestra, vuelve a nosotros esos tus ojos misericordiosos, y después de este destierro, muéstranos a Jesús, fruto bendito de tu vientre. Oh clementísima, oh piadosa, oh dulce siempre Virgen María, ruega por nosotros, Santa Madre de Dios, para que seamos dignos de alcanzar las promesas de nuestro Señor Jesucristo. Amén. Ave María Purísima,
0: sin pecado concebida.

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1: ¿Qué te dice Jesús hoy en el Evangelio? El Evangelio de hoy está tomado de San Marcos, capítulo 10, versículos del 32 al 45. Hoy Jesús da a sus discípulos una lección de humildad. Ante la pretensión de Santiago y Juan, que querían ocupar los primeros puestos junto a Jesús en el reino, los otros 10 discípulos se indignan. ¿Cuánta paciencia tenía que tener el Señor con sus apóstoles, como la tiene que tener con nosotros? Jesús les está anunciando que dentro de poco va a morir, va a ser despreciado y rechazado, y ellos pensando en glorias y primeros puestos. Después de haber compartido casi 3 años con el Maestro y de ver en él tantos ejemplos, parece que no habían entendido un comino. Pero es que lo mismo nos sucede a nosotros. ¿Cuánto hemos escuchado la palabra de Dios? ¿Cuántos años llevamos practicando la fe? Y sin embargo, qué difícil se nos hace entender y practicar esta humildad que Jesús nos enseña. Tengamos en cuenta, hermanos, que el demonio siempre va a estar buscando cómo apartarnos de Dios, del camino del bien. Y unas veces va a hacerlo tentándonos a hacer cosas malas. Pero si no lo consigue, entonces nos tienta con cosas que en apariencia son buenas. Pero en el fondo, detrás de todo eso, está la soberbia. La soberbia es la cabeza de todos los pecados. El soberbio es el que se pone por encima de Dios, el que cree que tiene derechos, que exige, que reclama. En otras palabras, se cree algo. Ese fue el pecado de Satanás. No quiso someterse a Dios, no serviré. Y digo que el demonio nos puede tentar con apariencia de bien, porque a los que ya llevamos una vida espiritual más o menos ordenada, es más difícil que le hagamos caso a esas tentaciones diabólicas de querer rechazar a Dios, por ejemplo, o ir contra Él. No digo que es imposible, porque nadie está libre de caer. Pero quizá es más difícil que lo que le resulta, por ejemplo, a una persona que ya vive habitualmente en pecado mortal y que no ama ni busca a Dios. Entonces, a los que buscamos a Dios, ¿cómo nos tienta el demonio? ¿Cómo tentó a los apóstoles? Ellos eran buenas personas, habían sido además elegidos por el Maestro, luego ya se creían algo. Creían que eso, que era un puro don de Dios, lo merecían, como lo vemos aquí. Y eso nos puede suceder a nosotros, y de hecho nos pasa. Nos creemos buenos. Creemos que la virtud que tenemos la hemos adquirido por nuestras fuerzas y que merecemos alguna recompensa, por lo menos más que los demás, que no son tan piadosos como nosotros. Y podemos, hermanos, compararnos con los demás, pensando que mi vecino o mi pariente o el que sea no reza tanto como yo, no asiste a tantas funciones religiosas como yo, y además como somos tan fáciles para ver los defectos de los demás y tan ciegos para ver los propios, pues ahí echamos más leña al fuego. ¿No nos ha pasado eso, hermanos? ¿No hemos tenido a veces esos pensamientos? Así es como el demonio busca que nosotros nos creamos mejores que los demás, o por lo menos que nos creamos algo. Y debemos saber que el único bueno es Dios, y que todo lo bueno que nosotros tenemos o podamos tener no es porque lo hayamos conseguido con nuestras fuerzas, es porque Dios ha sido misericordioso con nosotros y nos lo ha dado. Pero si Él nos deja de su mano un segundo, nos convertimos en los peores. Por eso debemos buscar siempre la humildad, como María. Ninguna criatura había recibido tanto como ella, y ella diríamos que sí podría haberse gloriado, pues era inmaculada, y sin embargo su postura siempre fue, «He aquí la esclava del Señor». También esa debe ser la nuestra, porque Dios al humilde lo ensalza y al soberbio lo vomita. Si queremos estar muy cerca del corazón de Dios, seamos humildes, y entonces, sin nosotros pedirlo, Él mismo nos sentará junto a Él. Mejor aún, nos meterá en su corazón.

0: Estimados amigos, reciban un cordial saludo. Hoy es 27 de mayo y la Santa Madre Iglesia nos recuerda a San Agustín de Canterbury. Agustín es considerado uno de los más grandes evangelizadores al lado de San Patricio de Irlanda y San Bonifacio en Alemania. Tiene el gran mérito de haber dirigido la evangelización de Inglaterra. Era superior del convento benedictino de Roma cuando el sumo pontífice San Gregorio Magno se le ocurrió en 596 tratar de evangelizar a la isla de Inglaterra que era pagana. Conociendo el espíritu generoso y emprendedor de Agustín, que no se acobardaba ante ninguna dificultad, y además sus grandes virtudes, el Papa lo envió con 39 monjes más a tratar de convertir a los paganos sajones. Y sucedió que al llegar Agustín y sus 39 compañeros a la costa donde se tomaba la embarcación para llegar a Inglaterra, allí les contaron terribles barbaridades acerca de los habitantes de esa isla. Y los otros misioneros sintieron mucho miedo y enviaron al santo a que fuera a Roma a contarle al pontífice lo peligroso que era esto que iban a emprender. Agustín fue a hablar con el Papa, pero San Gregorio lo animó de tal manera, recordándole que Dios le concedería la buena voluntad de aquellas gentes, que ya desde entonces Agustín no se dejó desanimar por los temores. En Inglaterra mandaba el rey Ethelberto, que tenía una esposa muy santa, y el primer regalo que Dios les concedió a los nuevos misioneros fue darles la buena voluntad del rey. Este los recibió muy cariñosamente y les pidió que le enseñaran la religión, y tanto le agradó que pronto se hizo bautizar y le regaló su palacio real para que le sirviera de convento a los misioneros y les dio un templo en Canterbury para que allí enseñaran. El rey dejó en libertad a los súbditos para que escogieran la religión que quisieran, pero les recomendó que se instruyeran en la religión de Jesucristo, y tanto les agradaron a aquellas gentes las enseñanzas de Agustín y sus monjes que en Navidad del 597 se hicieron bautizar 10.000 ingleses, y entre los nuevos bautizados estaban los que ocupaban los cargos más importantes de la nación. Agustín envió a dos de sus mejores monjes a Roma a contarle al sumo pontífice tan hermosas noticias, y el Papa en cambio le envió el nombramiento de arzobispo y otro buen grupo de misioneros y cálices y libros para las celebraciones y muchas imágenes religiosas que a estas gentes recién convertidas les agradaban en extremo. San Gregorio, Papa, se alegró muchísimo ante noticias tan consoladoras y le recomendó a San Agustín un simpático plan de trabajo. San Gregorio, sabiendo que la principal virtud del obispo Agustín era la docilidad a sus superiores, le envió las siguientes recomendaciones. Primero, no destruir los templos de los paganos, sino convertirlos en templos cristianos. Segundo, no acabar con todas las fiestas de los paganos, sino convertirlas en fiestas cristianas. Tercero, dividir el país en tres diócesis, Canterbury, Londres y York. Nuestro santo cumplió exactamente estas recomendaciones que le produjeron muy buenos resultados y fue nombrado por el Papa jefe de toda la Iglesia Católica de Inglaterra, arzobispo primado. En las reuniones sobresalía entre todos por su gran estatura y por su presencia muy venerable que infundía respeto y admiración. Después de haber trabajado por varios años con todas las fuerzas de su alma por convertir al cristianismo el mayor número posible de ingleses y por organizar de la mejor manera que pudo la Iglesia Católica en Inglaterra, San Agustín de Canterbury muere santamente el 26 de mayo del año 605. Bien, queridos amigos, hasta aquí nuestro santo para el día de hoy.
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0: ¿Cómo están, amigos oyentes? Estamos de nuevo con ustedes en estas vísperas, en este rezo litúrgico, el rezo público de la Iglesia, de las horas litúrgicas. Vamos a rezar hoy las vísperas del miércoles de la cuarta semana del Salterio. Tomaremos todo el oficio a partir de la página 1322. Dios mío, ven en mi auxilio.
1: Señor, date prisa en socorrerme.
0: Gloria al Padre, y al Hijo, y al Espíritu Santo,
1: como era en el principio, ahora y siempre, por los siglos de los siglos. Amén. Aleluya.
0: Todo en estado de oración parece. La santidad que empapa todo el aire rebosa de los cielos como de ánfora y se filtra en las venas del deseo.
1: Todo sube en afán contemplativo, como a través de transparencia angélica, y lo más puro que hay en mí despierta, sorbido por vorágine de altura.
0: Tiene alas la tarde, unción y llama, todo yo en la plegaria he naufragado, se levantan mis manos como lámparas, por el silencio el corazón respira.
1: Se ha encendido el crepúsculo en mi frente, y la lumbre de Dios trance mi carne.
0: Gloria al Padre, y al Hijo, y al Espíritu, por los siglos de los siglos. Amén. Señor, tu saber me sobrepasa. Señor, tú me sondeas y me conoces. Me conoces cuando me siento o me levanto. De lejos penetras mis pensamientos. Distingues mi camino y mi descanso. Todas mis sendas te son familiares.
1: No ha llegado la palabra a mi lengua y ya, Señor, te la sabes toda. Me estrechas detrás y delante. Me cubres con tu palma. Tanto saber me sobrepasa. Es sublime y no lo abarco.
0: ¿A dónde iré lejos de tu aliento? ¿A dónde escaparé de tu mirada? Si escalo el cielo, allí estás tú. Si me acuesto en el abismo, allí te encuentro.
1: Si vuelo hasta el margen de la aurora, si emigro hasta el confín del mar, allí me alcanzará tu izquierda, me agarrará tu derecha.
0: Si digo que al menos la tiniebla me encubra, que la luz se haga noche en torno a mí, ni la tiniebla es oscura para ti, la noche es clara como el día.
1: Gloria al Padre, y al Hijo, y al Espíritu Santo.
0: Como era en el principio, ahora y siempre, por los siglos de los siglos. Amén.
1: Señor, tu saber me sobrepasa.
0: Yo, el Señor, penetro el corazón, sondeo las entrañas para dar al hombre según su conducta. Tú has creado mis entrañas, me has tejido en el seno materno. Te doy gracias porque me has escogido portentosamente, porque son admirables tus obras. Conocías hasta el fondo de mi alma, no desconocías mis huesos.
1: Cuando en lo oculto me iba formando y entretejiendo en lo profundo de la tierra, tus ojos veían mis acciones, se escribían todas en tu libro. Calculados estaban mis días antes que llegase el primero.
0: ¡Qué incomparables encuentro tus designios! Dios mío, qué inmenso es su conjunto. Si me pongo a contarlos, son más que arena. Si los doy por terminados, aún me quedas tú.
1: Señor, sondéame y conoce mi corazón. Ponme a prueba y conoce mis sentimientos. Mira si mi camino se desvía. Guíame por el camino eterno.
0: Gloria al Padre, y al Hijo, y al Espíritu Santo.
1: Como era en el principio, ahora y siempre, por los siglos de los siglos. Amén.
0: Yo, el Señor, penetro el corazón, sondeo las entrañas para dar al hombre según su conducta. Por medio de él fueron creadas todas las cosas y todo se mantiene en él. Damos gracias a Dios Padre, que nos ha hecho capaces de compartir la herencia del pueblo santo en la luz.
1: Él nos ha sacado del dominio de las tinieblas y nos ha trasladado al reino de su Hijo querido, por cuya sangre hemos recibido la redención, el perdón de los pecados.
0: Él es imagen de Dios invisible, primogénito de toda criatura, porque por medio de Él fueron creadas todas las cosas, celestes y terrestres, visibles e invisibles, tronos, dominaciones, principados, potestades, todo fue creado por Él y para Él.
1: Él es anterior a todo y todo se mantiene en Él. Él es también la cabeza del cuerpo de la Iglesia. Él es el principio, el primogénito de entre los muertos, y así es el primero en todo.
0: Porque en él quiso Dios que residiera toda la plenitud, y por él quiso reconciliar consigo todos los seres, los del cielo y los de la tierra, haciendo la paz por la sangre de su cruz.
1: Gloria al Padre, y al Hijo, y al Espíritu Santo.
0: Como era en el principio, ahora y siempre, por los siglos de los siglos. Amén.
2: Por medio de él fueron creadas todas las cosas, y todo se mantiene en él.
0: En esto sabemos que conocemos a Cristo, en que guardamos sus mandamientos. Quien dice, yo lo conozco, y no guarda sus mandamientos, es un mentiroso, y la verdad no está en él. Pero quien guarda su palabra, ciertamente el amor de Dios ha llegado en él a su plenitud. En esto conocemos que estamos en él. Quien dice que permanece en él, debe vivir como vivió él.

0: Guárdanos, Señor, como a las niñas de tus ojos.
1: Guárdanos, Señor, como a las niñas de tus ojos.
0: A la sombra de tus alas escóndenos.
1: Como a las niñas de tus ojos.
0: Gloria al Padre y al Hijo y al Espíritu Santo.
1: Guárdanos, Señor, como a las niñas de tus ojos.
0: Haz, Señor, proezas con tu brazo, dispersa a los soberbios y enaltece a los humildes. Proclama mi alma la grandeza del Señor, se alegra mi espíritu en Dios mi Salvador, porque ha mirado la humillación de su esclava.
1: Desde ahora me felicitarán todas las generaciones, porque el Poderoso ha hecho obras grandes por mí. Su nombre es santo, y su misericordia llega a sus fieles, de generación en generación.
0: Él hace proezas con su brazo, dispersa a los soberbios de corazón, derriba del trono a los poderosos y enaltece a los humildes. A los hambrientos los colma de bienes y a los ricos los despide vacíos.
1: Auxilia a Israel su siervo, acordándose de la misericordia, como lo había prometido a nuestros padres, en favor de Abraham y su descendencia por siempre.
0: Gloria al Padre, y al Hijo, y al Espíritu Santo.
1: Como era en el principio, ahora y siempre, por los siglos de los siglos. Amén.
2: Haz, Señor, proezas con tu brazo, dispersa a los soberbios y enaltece a los humildes.
0: Aclamemos alegres al Padre, cuya bondad para con su pueblo es más grande que los cielos, y digámosle:
1: alégrense todos los que esperan en ti, Señor.
0: Acuérdate, Señor, que enviaste tu Hijo al mundo, no para condenarlo, sino para salvarlo.
1: Haz que su muerte gloriosa nos traiga la salvación.
0: Tú que hiciste a tus sacerdotes ministros de Cristo y dispensadores de tus misterios.
1: Concédeles un corazón leal, ciencia y caridad.
0: Haz que los que has llamado a la castidad perfecta por el reino de los cielos
1: sigan con fidelidad a tu Hijo.
0: Tú que en el principio creaste hombre y mujer,
1: guarda a todas las familias unidas en el verdadero amor.
0: Tú que enviaste a Jesucristo al mundo para salvar a los pecadores,
1: concede a todos los difuntos el perdón de sus faltas.
0: Por las intenciones del Sumo Pontífice y las necesidades de la Santa Madre Iglesia, por intercesión del Inmaculado Corazón de María y de San José, roguemos al Señor.
1: Te rogamos, óyenos.
0: Movidos por el Espíritu Santo y llenos de su amor, dirijamos al Padre nuestra oración.

0: nuestras ofensas, como también nosotros perdonamos a los que nos ofenden. No nos dejes caer en la tentación y líbranos del mal.
1: Acuérdate, Señor, de tu misericordia, y ya que a los hambrientos los colmas de bienes celestiales, socorre nuestra indigencia con la abundancia de tus riquezas. Por nuestro Señor Jesucristo, tu Hijo, que vive y reina contigo en la unidad del Espíritu Santo y es Dios por los siglos de los siglos.
2: Amén.
1: El Señor nos bendiga, nos guarde de todo mal y nos lleve a la vida eterna.
2: Amén.
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4: El ángel del Señor anunció a María y concibió por obra y gracia del Espíritu Santo. Dios te salve María, llena eres de gracia, el Señor es contigo. Bendita tú eres entre todas las mujeres y bendito es el fruto de tu vientre, Jesús. Santa María, Madre de Dios, ruega por nosotros, pecadores, ahora y en la hora de nuestra muerte. Amén. He aquí la esclava del Señor. Hágase en mí según tu palabra. Dios te salve, María, llena eres de gracia, el Señor es contigo. Bendita tú eres entre todas las mujeres y bendito es el fruto de tu vientre, Jesús. Santa María, Madre de Dios, ruega por nosotros, pecadores, ahora y en la hora de nuestra muerte. Amén. Y el Verbo se hizo carne y habitó entre nosotros. Dios te salve, María, llena eres de gracia, el Señor es contigo. Bendita tú eres entre todas las mujeres y bendito es el fruto de tu vientre, Jesús. Santa María, Madre de Dios, ruega por nosotros, pecadores, ahora y en la hora de nuestra muerte. Amén. Ruega por nosotros, Santa Madre de Dios, para que seamos dignos de alcanzar las promesas de nuestro Señor Jesucristo. Oremos. Te suplicamos, Señor, que derrames tu gracia sobre nuestras almas, para que, habiendo conocido por el anuncio del ángel la encarnación de tu Hijo Jesucristo, por los méritos de su pasión y cruz, seamos llevados a la gloria de la resurrección. Por el mismo Jesucristo nuestro Señor. Amén. Gloria al Padre y al Hijo y al Espíritu Santo, como era en el principio, ahora y siempre, por los siglos de los siglos. Amén. Gloria al Padre, y al Hijo, y al Espíritu Santo, como era en el principio, ahora y siempre, por los siglos de los siglos. Amén. Gloria al Padre, y al Hijo, y al Espíritu Santo, como era en el principio, ahora y siempre, por los siglos de los siglos. Amén. Ave María Purísima, sin pecado concebida.
5: Cuando iba a ser entregado a su pasión, voluntariamente aceptada, tomó pan, dándote gracias, lo partió y lo dio a sus discípulos diciendo: tomad y comed todos de él, porque esto es mi cuerpo, que será entregado por vosotros. Haced esto en conmemoración mía.

0: Pedimos en esta Santa Misa por los socios colaboradores de NS, por las benditas almas del purgatorio. En el nombre del Padre, y del Hijo, y del Espíritu Santo.
1: Amén.
0: La gracia de nuestro Señor Jesucristo, el amor del Padre y la comunión del Espíritu Santo estén con todos vosotros.
1: Y con tu Espíritu.
0: Hermanos, para celebrar dignamente estos sagrados misterios, reconozcamos nuestros pecados.

0: Yo confieso ante Dios Todopoderoso y ante vosotros, hermanos, que he pecado mucho de pensamiento, palabra, obra y omisión. Por mi gran culpa. Por eso ruego a Santa María siempre Virgen, a los ángeles, a los santos y a vosotros, hermanos, que intercedáis por mí ante Dios nuestro Señor. Dios Todopoderoso tenga misericordia de nosotros, perdone nuestros pecados y nos lleve a la vida eterna.
1: Amén.

0: Oh Dios, que por la predicación del obispo San Agustín de Canterbury llevaste a los pueblos de Inglaterra el Evangelio, te pedimos que los frutos de sus trabajos permanezcan en tu Iglesia con perenne fecundidad. Por nuestro Señor Jesucristo, tu Hijo, que vive y reina contigo en la unidad del Espíritu Santo, y es Dios por los siglos de los siglos.
1: Amén.
2: Lectura de la carta del apóstol San Pedro. Queridos hermanos,

0: Ya sabéis que fuisteis liberados de vuestra conducta inútil, heredada de vuestros padres, pero no con algo corruptible, con oro o plata, sino con una sangre preciosa, como la de un cordero sin defecto y sin mancha, Cristo, previsto ya antes de la creación del mundo y manifestado en los últimos tiempos por vosotros, que por medio de él creéis en Dios, que lo resucitó de entre los muertos y le dio gloria, de manera que vuestra fe y vuestra esperanza estén puestas en Dios. Ya que habéis purificado vuestras almas por la obediencia a la verdad, hasta amaros unos a otros como hermanos, amaos de corazón unos a otros con una entrega total, pues habéis sido regenerados, pero no a partir de una semilla corruptible, sino de algo incorruptible, mediante la palabra de Dios viva y permanente, porque toda carne es como hierba, y todo su esplendor como flor de hierba. Se agosta la hierba y la flor se cae, pero la palabra del Señor permanece para siempre, pues esa es la palabra del Evangelio que se os anunció. Palabra de Dios. Glorifica al Señor Jerusalén.
1: Glorifica al Señor Jerusalén.
0: Glorifica al Señor Jerusalén, alaba a tu Dios Sión, que ha reforzado los cerrojos de tus puertas y ha bendecido a tus hijos dentro de ti.
1: Glorifica al Señor Jerusalén.
0: Ha puesto paz en tus fronteras, te sacia con flor de harina. Él envía su mensaje a la tierra y su palabra corre veloz.
1: Glorifica al Señor Jerusalén.
0: Anuncia su palabra a Jacob, sus decretos y mandatos a Israel. Con ninguna nación obró así, ni les dio a conocer sus mandatos.
1: Glorifica al Señor

0: El Señor esté con vosotros.
1: Y con tu espíritu.
0: Lectura del Santo Evangelio según San Marcos.
1: Gloria a ti, Señor.
0: En aquel tiempo los discípulos estaban subiendo por el camino hacia Jerusalén y Jesús iba delante de ellos. Ellos estaban sorprendidos y los que lo seguían tenían miedo. Él tomó aparte otra vez a los 12 y empezó a decirles lo que le iba a suceder. Mirad, estamos subiendo a Jerusalén y el Hijo del Hombre va a ser entregado a los sumos sacerdotes y a los escribas. Lo condenarán a muerte y lo entregarán a los gentiles. Se burlarán de él, le escupirán, lo azotarán y lo matarán, y a los 3 días resucitará. Se le acercaron los hijos de Zebedeo, Santiago y Juan, y le dijeron: Maestro, queremos que nos hagas lo que te vamos a pedir. Él les preguntó: ¿Qué queréis que haga por vosotros? Contestaron: Concédenos sentarnos en tu gloria, uno a tu derecha y otro a tu izquierda. Jesús replicó: No sabéis lo que pedís. ¿Podéis beber el cáliz que yo he de beber o bautizaros con el bautismo con que yo me voy a bautizar? Contestaron: Podemos. Jesús les dijo: El cáliz que yo voy a beber lo beberéis. Y seréis bautizados con el bautismo con que yo me voy a bautizar. Pero el sentarse a mi derecha o a mi izquierda no me toca a mí concederlo, sino que es para quienes está reservado. Los otros 10, al oír aquello, se indignaron contra Santiago y Juan. Jesús, llamándolos, les dijo: ¿Sabéis que los que son reconocidos como jefes de los pueblos los tiranizan y que los grandes los oprimen? No será así entre vosotros. El que quiera ser grande entre vosotros, que sea vuestro servidor, y el que quiera ser primero, que sea esclavo de todos. Porque el Hijo del Hombre no ha venido a ser servido, sino a servir, y dar su vida en rescate por muchos. Palabra del Señor.
1: Gloria a ti, Señor Jesús.
0: Amados hermanos en nuestro Señor Jesucristo y María Santísima, nuestra Madre, San Marcos va a lo esencial, él no es de detalles, sino de poder. Va diciendo cómo Jesús domina la situación, las circunstancias y los poderes. Y aquí nos muestra San Marcos a un Jesús que está anunciando lo que va a suceder, pero lo hace con plena autoridad. No es el que está sometido al, diríamos, al caos del destino, y le ha tocado y ya no puede salir, ¿no? Y eso va a ser, sino que él no es víctima de un destino. Él es el que gobierna los acontecimientos. Los discípulos estaban subiendo por el camino hacia Jerusalén. Jesús iba delante de ellos. Ellos estaban sorprendidos y los que lo seguían tenían miedo. Aquí me pone esta primera escena: Jesús caminando hacia Jerusalén para ir y dar la vida, para morir allá. Pero va delante de ellos. Eso significa que va con energía, va caminando, y no es que está como el que va arrastrando los pies, abatido por un destino que no puede cambiar, una circunstancia que si él pudiera lo cambiaría todo. No, va como el que va a encontrar la obra para la que está en este mundo. Y además, la segunda escena que pone San Marcos La primera es de esa fuerza indomable de Jesús. Lo controla y camina hacia el encuentro con la muerte, pero con energía, con valor, con virtud, con fuerza, con poder. Mirad, estamos subiendo a Jerusalén y el Hijo del Hombre va a ser entregado a los sumos sacerdotes y a los escribas. Lo condenarán a muerte, lo entregarán a los gentiles, se burlarán de él, le escupirán, lo azotarán y lo matarán, y a los tres días resucitará. Es esta profecía donde Jesús les está diciendo, atención, mirad, lo que va a suceder es esto, pero se lo dice con detalles. Estos detalles, lo condenarán a muerte, bueno, eso diríamos, pero es un detalle, no muere por un efecto, sino por una condena. Lo entregarán a los gentiles, los romanos, que son los que le azotan, los que le crucifican. Se burlarán de él, le escupirán. Se burlaban, le escupían los soldados, ¿ve? Lo azotarán y lo matarán. Va diciendo detalles para que cuando todo suceda, esto es lo que él dijo, esto es lo que él dijo, esto es lo que él dijo. O sea, es en la autoridad del profeta, del que dirige la situación, sabe lo que sucede, pero no es porque se le escape, como digo, como he dicho antes, porque esté sujeto a un destino descontrolado que él no puede, no. Él está advirtiendo cómo van a suceder los hechos, por eso termina, y a los tres días resucitará. Entonces, es el poder que él tiene. No es que me quitan la vida, no hay más, sino que, y yo voy a resucitar. Me quitarán la vida, pero todo es por mi autorización. Y luego, resucitaré por mi poder. Y a los tres días resucitará el Hijo del Hombre, yo. Ese que van a condenar, del que se van a burlar, del que van a cometer toda clase de abusos, pero yo tengo el poder sobre la muerte. Y cuando Jesús está haciendo esta profecía, que está diciendo todo lo que va a suceder, tengan en cuenta que este es el tercer anuncio de su pasión. De lo que a él le va a suceder, lo ha anunciado en varios momentos. Este ya es el último, cuando está subiendo a Jerusalén para morir y que suceda todo esto. Ya saben los apóstoles, ahora se han convencido de que esto es lo que va a suceder. No hay más tiempo porque ya van a Jerusalén para morir. Y entonces los hijos de Zebedeo, Santiago y Juan, los dos Zebedeos, aquellos los Boanerges, los hijos del trueno, etc., se acercan para hacer una petición. San Lucas presenta, la mamá va con sus hijos y ella hace la petición para sus hijos. Todos sabían que si habla la mamá es lo que ellos quieren. No es que ella pide y ellos no saben de qué va la cosa. Es que la toman a la mamá, vete tú y dile para que te haga caso. Y así que nos dé lo que nosotros queremos. Maestro, queremos que nos hagas lo que te vamos a pedir. En este momento trascendental, cuando Cristo está hablando de su pasión, de su muerte trágica, ellos vienen a hacerle una petición y lo hacen con esta introducción. Queremos que hagas lo que te vamos a pedir. O sea, ya que te vas a morir, pues promete, ya que todo eso va a suceder, si tú lo prometes ahora, lo vas a cumplir después. ¿Qué queréis que haga por vosotros? Jesús, que ya sabe de qué va la cosa, no le pilla de sorpresa. ¿Y qué queréis que haga? A ver, hablad, si sois valientes. Concédenos sentarnos en tu gloria, el uno a tu derecha y el otro a tu izquierda. Le piden ni más ni menos que los puestos del primer y segundo consejero, príncipe, autoridad, ministro del nuevo reino. Donde quiera que vayas, que nosotros estemos como los primeros ministros, los que tienen más poder, los que están cerca y dirigen y hacen, ellos toman estas decisiones en tu nombre. Jesús, viendo cómo a veces nosotros hacemos peticiones y ni siquiera sabemos lo que pedimos, le pedimos cuando empezamos a pedir al Espíritu Santo que nos dé sus dones, a ver, si le estás pidiendo los dones, ¿para qué se los pides? Si le pides, pues que te dé los carismas, quieren algunos carismas para lucirse delante de la iglesia, para poder hablar en lenguas y que la gente diga, uy, habla con el Espíritu Santo, y entonces lo tome como un santo, como un oráculo de Dios. Otros piden, pues están deseando que Dios les dé el don de hacer milagros, el carisma, para que puedan ellos ir curando a la gente y haciendo, y así la gente les toma por santos y le va a hacer reverencias y a darles buenas limosnitas. Entonces, sí, quisiéramos destacar sobre los demás, ser importantes. Y Jesús, no sabéis lo que pedís. ¿Podéis beber el cáliz que yo he de beber o bautizaros con el bautismo con que yo me voy a bautizar? ¿Por qué en vez de pedir las glorias no pides la fortaleza, la perseverancia para poder la fe, para poder superar las tentaciones, las dificultades, las persecuciones, las calumnias y hasta el martirio, la muerte? ¿Sois capaces de beber el cáliz que yo he de beber, bautizaros con el bautismo con que yo me voy a bautizar? Es el bautismo de sangre, va a dar su vida en la cruz por nosotros. Es el cáliz, va a beber, derramar la sangre derramada en el martirio, en la cruz. ¿Sois capaces de dar vuestra vida? La vida se da de una vez en ese sacrificio, pero ¿sois capaces de dar la vida gota a gota, día a día, en el sacrificio diario del luchar cada día para vivir en santidad, para manifestar el reino de Dios, para trabajar por la extensión del reino de Dios y la santidad, la salvación de los hijos de Dios? Aquí está la gran pregunta. ¿Qué pedimos? ¿Glorias? ¿O estamos dispuestos a dar nuestra vida día a día en ese pequeño sacrificio de cada día? Pues aquí podríamos dejar la reflexión, meditarlo cada uno de nosotros. ¿Qué es lo que yo le pido al Señor? Si estuviésemos en esas circunstancias cuando Cristo ya está anunciando su muerte y va hacia Jerusalén para ser entregado, para ser maltratado, azotado, puesto en cruz, muerto, ¿qué le pedirías tú hoy a Jesús? ¿Glorias? ¿O acompañarle en el día a día, en ese ir derramando cada día una gota de sangre? Esa gota de sangre del corazón es renuncias, saber renunciar al mundo, al demonio, a la carne, saber renunciar a los placeres que nos trae el mundo, ¿ve? Saber renunciar a la propia voluntad, no estar haciendo siempre lo que a mí me agrada, lo que yo quiero, sino someterme al plan, a la dirección. Por eso Cristo, el Hijo del Hombre va a ser entregado, va a ser maltratado, va a ser escupido, va a ser crucificado, muerto, sepultado. Me someto a la voluntad de Dios. Y si Dios quiere esa humillación del fracaso, pues diríamos, el que predicaba a las multitudes, que hacía milagros, termina con esa muerte, parece un fracaso. Seguir a Cristo en una vida entregada a Él, donde cada día yo me someto a la voluntad de Dios, y parece una vida fracasada. ¿Qué ha hecho este en la vida? Nada, más que estar ahí, obedecer, cumplir los mandamientos, tener caridad con todos. Algunos le reconocían, otros ni siquiera le reconocían, y encima le reprochaban. Le hago un favor y me trata mal, no lo reconoce, no es agradecido. me lo echa en cara. Entonces, esa gota de sangre del corazón, esa renuncia del defender mis derechos, defender, pues yo he hecho que se me crea, que se me reconozca el bien que estoy haciendo, y yo me callo, ofrezco y doy ese sacrificio, esa renuncia, esa entrega. ¿Cuándo llegaremos a caer en la cuenta de lo que significan estas palabras del anuncio profético de Cristo de su pasión? ¿Cuándo caeremos en la cuenta de lo que Cristo le dice a aquellos dos que le pedían favores especiales? Estar en el reino de los cielos, uno a tu derecha como primer ministro, otro a tu izquierda como el segundo de a bordo. Ser los grandes ministros del reino de Dios. Eso es lo que nos gustaría, gobernar con Cristo. Por eso los milenaristas, más o menos, algunos declarados, otros sin declarar, pero aquellos que están esperando y que ya viene el reinado de Cristo, que Cristo va a venir a este mundo, que va a gobernar, que va a estar aquí 1000 años, lo que ellos están pensando es ser los ministros de Cristo. En este mundo, poder hacer milagros con Cristo, de poder predicar la palabra de Cristo y que todo el mundo obedezca sus órdenes, porque ellos son los ministros de Cristo, que viene como rey para gobernar este mundo. Y no quieren aceptar el reino de Cristo. Él es el rey crucificado. Entonces no quieren terminar de entender y aceptar que participar del reino de Cristo es participar de su pasión, de su corona de espinas, de ese dolor punzante, ese chorrear de sangre. Así es, nuestra vida es estar crucificados con Cristo, con crucificados. ¿Sois capaces de beber el cáliz? ¿Sois capaces de bautizaros con el bautismo de sangre? Ahí está, planteémonos, pidámosle a la Virgen María la fortaleza para saber llevar la pasión de Cristo en nosotros, sufrir con Cristo el sacrificio ese diario, el derramar cada día una gota de sangre del corazón, una renuncia, una entrega, un servicio, una caridad que duele, que es siempre algo humillante y que no termina de darme nunca una gloria, pero sin embargo, Cristo lo está notando y Él nos premiará por todo lo que hagamos en su nombre. Pues que la Santísima Virgen nos abra los ojos y nos dé la fortaleza para poder ver como Cristo y poder aceptar esas dos ofertas, beber el cáliz y bautizarnos con el mismo bautismo, pasar por la pasión y la muerte como Cristo pasó.

0: Mientras celebramos la memoria de San Agustín de Canterbury, que hizo de su vida una entrega generosa al Evangelio, invoquemos la ayuda divina sobre la Iglesia y sobre todos los hombres.
1: Por la Iglesia de Dios, para que sea santa en sus sacerdotes, sabia en sus doctores y resplandeciente por la caridad de sus fieles, roguemos al Señor.
2: Te rogamos, óyenos.
1: Por nuestra patria y por todas las naciones, para que reine la paz y la fraternidad humana, roguemos al Señor. Por los trabajadores y los que están en paro, para que Dios les recompense con bienes temporales y eternos, roguemos al Señor. Por las intenciones y necesidades de los que guían nuestras comunidades, roguemos al Señor. Por nuestros enfermos y por nuestros difuntos, roguemos al Señor. Por nuestros bienhechores vivos y difuntos, roguemos al Señor.
0: Te rogamos, óyenos. Padre de las misericordias, te rogamos que derrames sobre nosotros, por intercesión de San Agustín de Canterbury, tu gracia salvadora, y nos concedas servirte con entrega generosa, amando a nuestros hermanos con amor incansable. Por Jesucristo nuestro Señor.
3: Amén.

0: El Señor reciba de tus manos este sacrificio para alabanza y gloria de su nombre, para nuestro bien y el de toda su santa Iglesia.
1: Levantemos el corazón.
2: Lo tenemos levantado hacia el Señor.
1: Demos gracias al Señor nuestro Dios. En verdad es justo y necesario, es nuestro deber y salvación darte gracias siempre y en todo lugar, Señor Padre Santo, Dios Todopoderoso y Eterno. Por Cristo Señor nuestro, porque nos concedes la alegría de celebrar hoy la fiesta de San Agustín de Canterbury, fortaleciendo a tu Iglesia con el ejemplo de su vida santa, instruyéndola con su palabra y protegiéndola con su intercesión. Por eso, con los ángeles y con la multitud de los santos, te cantamos el himno de alabanza, diciendo sin cesar.

Padre misericordioso, te pedimos humildemente por Jesucristo, tu Hijo nuestro Señor, que aceptes y bendigas estos dones, este sacrificio santo y puro que te ofrecemos ante todo por tu Iglesia Santa y Católica, para que le concedas la paz, la protejas, la congregues en la unidad y la gobiernes en el mundo entero, con tu servidor el Papa León, con nuestro arzobispo Juan José Cardenal y todos los demás obispos que, fieles a la verdad, promueven la fe católica y apostólica. Acuérdate, Señor, de tus hijos.

y de todos los aquí reunidos cuya fe y entrega bien conoces. Por ellos y todos los suyos, por el perdón de sus pecados y la salvación que esperan, te ofrecemos y ellos mismos te ofrecen este sacrificio de alabanza a ti, eterno Dios, vivo y verdadero. Reunidos en comunión con toda la Iglesia, veneramos la memoria ante todo de la gloriosa siempre Virgen María, Madre de Jesucristo, nuestro Dios y Señor, la de su esposo San José, la de los santos apóstoles y mártires, Pedro y Pablo, Andrés, Santiago y Juan, Tomás, Santiago, Felipe, Bartolomé, Mateo, Simón y Tadeo, Lino, Cleto, Clemente, Sixto, Cornelio, Cipriano, Lorenzo, Crisógono, Juan y Pablo, Cosme y Damián, y la de todos los santos. Por sus méritos y oraciones, concédenos en todo tu protección, por Cristo nuestro Señor. Amén. Acepta, Señor, en tu bondad esta ofrenda de tus siervos y de toda tu familia santa. Ordena en tu paz nuestros días, líbranos de la condenación eterna y cuéntanos entre tus elegidos, por Cristo nuestro Señor. Amén. Bendice y santifica esta ofrenda, Padre, haciéndola perfecta, espiritual y digna de ti, que se convierta para nosotros en el cuerpo y la sangre de tu Hijo amado, Jesucristo nuestro Señor, el cual la víspera de su pasión tomó pan en sus santas y venerables manos y elevando los ojos al cielo, hacia ti, Dios Padre suyo todopoderoso, dando gracias, te bendijo, lo partió y lo dio a sus discípulos diciendo: tomad y comed todos de él, porque esto es mi cuerpo que será entregado por vosotros.

Del mismo modo, acabada la cena, tomó este cáliz glorioso en sus santas y venerables manos. Dando gracias, te bendijo y lo dio a sus discípulos, diciendo: Tomad y bebed todos de él, porque este es el cáliz de mi sangre, sangre de la alianza nueva y eterna, que será derramada por vosotros y por muchos para el perdón de los pecados. Haced esto en conmemoración mía.

0: Este es el misterio de la fe.
1: Anunciamos su muerte, proclamamos su resurrección. Ven, Señor Jesús.
0: Por eso, Padre, nosotros, tus siervos y todo tu pueblo santo, al celebrar este memorial de la muerte gloriosa de Jesucristo, tu Hijo nuestro Señor, de su santa resurrección del lugar de los muertos y de su admirable ascensión a los cielos, te ofrecemos, Dios de gloria y majestad, de los mismos bienes que nos has dado, el sacrificio puro, inmaculado y santo, pan de vida eterna y cáliz de eterna salvación. Mira con ojos de bondad esta ofrenda y acéptala, como aceptaste los dones del justo Abel, el sacrificio de Abraham, nuestro padre en la fe, la oblación pura de tu sumo sacerdote Melquisedec. Te pedimos humildemente, Dios Todopoderoso, que esta ofrenda sea llevada a tu presencia hasta el altar del cielo por manos de tu ángel, para que cuantos recibimos el cuerpo y la sangre de tu Hijo, al participar aquí de este altar, seamos colmados de gracia y bendición por Cristo nuestro Señor. Amén. Acuérdate también, Señor, de tus hijos, que nos han precedido con el signo de la fe y duermen ya el sueño de la paz.

0: A ellos, Señor, y a cuantos descansan en Cristo, concédeles el lugar del consuelo, de la luz y de la paz, por Cristo nuestro Señor. Amén. Y a nosotros, pecadores, siervos tuyos, que confiamos en tu infinita misericordia, admítenos en la asamblea de los santos apóstoles y mártires, Juan el Bautista, Esteban, Matías y Bernabé, Ignacio, Alejandro, Marcelino y Pedro, Felicidad y Perpetua, Águeda, Lucía, Inés, Cecilia, Anastasia y de todos los santos. Y acéptanos en su compañía, no por nuestros méritos, sino conforme a tu bondad. Por Cristo, Señor nuestro, por quien sigues creando todos los bienes, los santificas, los llenas de vida, los bendices y los repartes entre nosotros. Por Cristo, con Él y en Él, a ti Dios Padre omnipotente, en la unidad del Espíritu Santo, todo honor y toda gloria por los siglos de los siglos.
1: Amén.
0: Fieles a la recomendación del Salvador y siguiendo su divina enseñanza, nos atrevemos a decir: Padre nuestro que estás en el cielo, santificado sea tu nombre. Venga a nosotros tu reino, hágase tu voluntad en la tierra como en el cielo. Danos hoy nuestro pan de cada día, perdona nuestras ofensas, como también nosotros perdonamos a los que nos ofenden. No nos dejes caer en la tentación y líbranos del mal. Líbranos de todos los males, Señor, y concédenos la paz en nuestros días, para que, ayudados por tu misericordia, vivamos siempre libres de pecado y protegidos de toda perturbación, mientras esperamos la gloriosa venida de nuestro Salvador Jesucristo. Señor Jesucristo, que dijiste a tus apóstoles: la paz os dejo, mi paz os doy. No tengas en cuenta nuestros pecados, sino la fe de tu Iglesia. Y conforme a tu palabra, concédele la paz y la unidad. Tú que vives y reinas por los siglos de los siglos.
1: Amén.
0: La paz del Señor esté siempre con vosotros.
1: Y con tu espíritu.
0: Daos fraternalmente la paz.

0: Este es el Cordero de Dios que quita el pecado del mundo. Dichosos los invitados a la cena del Señor.
1: Señor, no soy digno de que entres en mi casa, pero una palabra tuya bastará para sanarme.

0: Oremos. Alimentados por estos sacramentos, te pedimos humildemente, Señor, que a ejemplo de San Agustín de Cantorbe, nos esforcemos en proclamar lo que él creyó y en poner en práctica lo que enseñó. Por Jesucristo nuestro Señor.
1: Amén.
0: El Señor esté con vosotros.
1: Y con tu espíritu.
0: La bendición de Dios Todopoderoso, Padre, Hijo y Espíritu Santo, descienda sobre vosotros.
1: Amén.
0: Podéis ir en paz. San Miguel Arcángel, defiéndenos en la batalla. Sé nuestro amparo contra la perversidad y acechanzas del demonio. Reprímale, Dios, pedimos suplicantes. Y tú, príncipe de la milicia celestial, arroja al infierno con el divino poder a Satanás y a los otros espíritus malignos que andan dispersos por el mundo para la perdición de las almas. Amén.

mes de María. Acordaos, oh piadosísima Virgen María, que jamás se ha oído decir que ninguno que haya acudido a vos, implorado vuestra asistencia y reclamado vuestro socorro, haya sido abandonado de vos. Animado con esta confianza, a vos también acudo, oh Virgen Madre de las Vírgenes, y aunque gimiendo bajo el peso de mis pecados, me atrevo a comparecer ante vuestra presencia soberana. No desechéis, oh purísima Madre de Dios, mis humildes súplicas, antes bien, escuchadlas favorablemente, así sea.

oh Madre y Señora, que aún después de vuestra muerte quisisteis que se manifestase vuestra extraordinaria modestia, alcanzadme la gracia de que conserve mi cuerpo puro y limpio como templo santificado por el Espíritu Santo, y que después de esta vida sea este cuerpo depositado en lugar bendecido por la Santa Iglesia, guardando la modestia propia de verdaderos cristianos, para que después merezca unirse a mi alma y resucitar triunfante el día de la resurrección universal.

Santísima, en todos los instantes de mi vida, acordaos de mí, infeliz pecador, y concededme abundancia de lágrimas para llorar mis pecados y la gracia del logro de mi salvación. Dios te salve, María. Llena eres de gracia, el Señor es contigo. Bendita tú eres entre todas las mujeres, y bendito es el fruto de tu vientre, Jesús. Santa María, Madre de Dios, ruega por nosotros pecadores, ahora y en la hora de nuestra muerte. Amén. Acueducto de las divinas gracias, alcanzadme caridad contra egoísmo, humildad contra soberbia, mansedumbre contra ira, dependencia sumisa contra independencia rebelde, vivir la fraternidad contra la desunión. Dios te salve, María, llena eres de gracia, el Señor es contigo, bendita tú eres entre todas las mujeres, y bendito es el fruto de tu vientre, Jesús. Santa María, Madre de Dios, ruega por nosotros pecadores, ahora y en la hora de nuestra muerte. Amén. Reina de cielo y tierra, conseguidme que mi vida sea un santificar el nombre de Dios y ponerme en su voluntad. Dios te salve, María, llena eres de gracia, el Señor es contigo. Bendita tú eres entre todas las mujeres, y bendito es el fruto de tu vientre, Jesús. Santa María, Madre de Dios, ruega por nosotros pecadores, ahora y en la hora de nuestra muerte. Amén. Inmaculada Madre de Dios, alcanzad para el mundo la gracia de vivir la pobreza de espíritu, la pureza de corazón y la misericordia. Dios te salve, María, llena eres de gracia, el Señor es contigo. Bendita tú eres entre todas las mujeres, y bendito es el fruto de tu vientre, Jesús. Santa María, Madre de Dios, ruega por nosotros pecadores, ahora y en la hora de nuestra muerte. Amén. Abogada y defensora de los hombres, que el reino de tu Hijo Jesús venga sobre el mundo. Dios te salve, María, llena eres de gracia, el Señor es contigo. Bendita tú eres entre todas las mujeres, y bendito es el fruto de tu vientre, Jesús. Santa María, Madre de Dios, ruega por nosotros pecadores, ahora y en la hora de nuestra muerte. Amén. Gloria al Padre, y al Hijo, y al Espíritu Santo, como era en el principio, ahora y siempre, por los siglos de los siglos. Amén.

Oh Señora mía, oh Madre mía, yo me ofrezco del todo a vos, y en prueba de mi filial afecto os consagro en este día mis ojos, mis oídos, mi lengua, mi corazón, en una palabra todo mi ser. Ya que soy todo vuestro, oh Madre de bondad, guardadme y defendedme como cosa y posesión vuestra. Amén. Ave María Purísima, sin pecado concebida.

0: En el programa de hoy, el Papa León XIV presenta su primera encíclica Magnificum Humanitas con un llamado al uso responsable de la inteligencia artificial.
1: Analizamos el contenido de la encíclica con un destacado experto en inteligencia artificial. Establece un
0: En la cuarta semana de protestas en Bolivia, el obispo del Alto pide a los manifestantes reconocer el sufrimiento que generan los bloqueos y exhorta al gobierno a mantener abiertas las puertas del diálogo.
1: El gobierno de España declara la visita del Papa León XIV como un evento de especial interés público y desplegará más de 14.000 agentes de seguridad.
0: Durante su visita a España, el Papa León XIV dará un discurso ante las dos cámaras legislativas. Analizaremos la trascendencia de este histórico evento. Hola Natalie, comenzando el programa.
1: Comenzamos el programa, Eddie, como siempre, con los televidentes, informando desde nuestros estudios en Lima, Perú.
0: Gracias por acompañarnos en EWTN Noticias. Soy Eddie Rodríguez Morel.
1: Bienvenidos, yo soy Natalie Paredes. Empezamos las noticias desde el Vaticano con una jornada importante en el pontificado del Papa León. Este lunes presentó su primer gran documento, la encíclica Magnifica Humanitas, una fuerte llamada a la responsabilidad para gestionar bien las nuevas tecnologías y evitar sus abusos. Nuestro corresponsal Javier Romero informa.
2: Era el documento más esperado, firmado en una fecha simbólica, el 15 de mayo. En ese día, a finales del siglo XIX, otro pontífice, León XIII,